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1: 6 de la tarde, 59 minutos. Bienvenidos a este enlace especial entre la FM y Noticias RCN.
2: Aquí comienzan Noticias RCN. Ellos sí que son nuestros verdaderos héroes.
3: ¡Súbase! ¡Súbase! ¡Súbase! ¡Súbase, Valdés!
4: ¡Rápido, rápido!
5: ¡Tenemos un aéreo!
2: Es la impresionante reacción de los comandos jungla de la policía tras un atentado contra el comandante de policía de Norte de Santander. Literalmente ponen el pecho, exponen su vida para combatir a los criminales.
6: Hablamos con el coronel Jorge Bernal, quien les decíamos se salvó de este atentado del ELN gracias a la reacción de sus hombres que lograron sacarlo de la zona de la emboscada.
7: Un equipo especial, el cual pertenece a la Dirección de Antinarcóticos de nuestra Policía Nacional, entrenados precisamente para realizar operaciones especiales contra organizaciones como estas que nos atacaron.
2: ¿Y cómo no vamos a tener dudas los colombianos sobre lo que pasa en la aeronáutica civil si hasta la ministra de Transporte pidió información y no se la entregaron completa?
8: Y me ha llegado un PDF incompleto. Y donde usted no puede comparar, no puede, no. Entonces una falta de respeto como ministra y tomaré todas las acciones.
6: Fue condenado a 9 años y 9 meses de cárcel el ex candidato presidencial Carlos Caicedo por delitos relacionados con corrupción ocurridos en el año 2014 cuando fue alcalde de Santa Marta.
9: La S tal y como...
2: Y complejo, muy complejo lo de la línea tras el derrumbe del fin de semana. Hoy advierten que fácilmente serían 2 meses de paso restringido en el sector de Cajamarca.
10: Colombia sostiene su segundo lugar en los Juegos Centroamericanos y del Caribe Santo Domingo 2026.
11: Colombia espera alcanzar la barrera de las 40 medallas de oro para mantener en la mira a México.
12: Termómetro político, se decanta la puja por la elección de contralor. Son 4 los favoritos. Además, Gabriela Muñoz sigue siendo funcionaria, pero ahora trabaja en la UTL de un representante del pacto histórico. Les cuento de quién se trata al final de la emisión.
13: Semana de la moda y los saludo desde el corazón de la feria, el backstage. Los diferentes diseñadores colombianos han presentado sus propuestas en grandes pasarelas que se han llevado todos los aplausos. Les tengo todos los detalles en Entretenimiento RCN al final de la emisión.
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2: Mónica, televidentes, comenzamos hablando de los que sí son los héroes, los verdaderos héroes de este país, que todos los días literalmente arriesgan su vida enfrentando a los grupos criminales.
6: Es que hoy el ELN atentó contra el comandante de la policía de Norte Santander, el coronel Jorge Bernal, y ya van a ver ustedes las imágenes que además son muy impactantes de la reacción de los comandos del equipo jungla.
2: Vea, lograron sacarlo de esa zona, Mónica, y fuera de eso, se quedan ahí, poniendo el pecho. Diana, lograron efectivamente salvar al coronel, sin embargo, hay 2 uniformados heridos, ¿no?
15: Así es, José. 2 uniformados, un subintendente y un patrullero que afortunadamente están fuera de peligro, fueron atendidos en Cúcuta. Pero vea, tal cual como ustedes lo acaban de decir, es valeroso el accionar de los hombres Julca, de la policía antinarcóticos, quienes sostuvieron por más de 10 minutos este enfrentamiento con el ELN en una vía que comunica a Cúcuta con Sardinata en el departamento de Norte de Santander. Se bajan, utilizan el fusil M4, lanzagranadas y no permiten que en ningún momento haya ningún fallecido, ningún policía murió en medio de este accionar que además parece de película. Si quiere, veamos el informe que les hemos preparado.
16: ¡Deme una! ¡Vámonos! ¡Hágale, hágale! ¡Súbase, súbase! ¡Súbase!
17: ¡Súbase, Valdés! ¡Rápido, rápido!
18: Es la reacción de comandos
1: combate de hombres junglas de la policía antinarcóticos luego de ser blanco

0: El artefacto explosivo fue activado en la vereda Caminalandia, Zulia. Todo el tiempo el comando, altamente entrenado, avanza y acciona su fusil M4 para repeler el ataque.
1: ¡Tenemos un aéreo! ¡Va a tirar una pepa!
0: Dirige lanzagranadas hacia la montaña donde estaban los hombres del frente Juan Fernando Porras del ELN.
1: Espere, espere. Va a tirar una pepa, va a tirar una pepa.
0: En tierra, cubrían a los dos heridos que estaban expuestos al fuego cruzado, el subintendente Duque y el patrullero Ureña.
1: Tráigala, tráigala. ¡Rápido, rápido! ¡Hágale, hágale, hágale, hágale, hágale, hágale!
0: Los criminales disparaban desde posiciones ocultas entre la maleza.
1: ¡Dele, dele!
0: Hombres del ejército también acompañaban el esquema de seguridad y ayudaron a la evacuación inmediata del oficial y de los heridos.
1: ¡Rápido!
0: En el punto, por varios minutos más, los junglas sostuvieron el enfrentamiento para recuperar la zona del Catatumbo.
1: ¡Ya! ¡Vamos! ¡Súbase!
2: ¡Alto, alto!
1: ¡Sostengan la seguridad!
3: De verdad que es muy impactante, son muy impactantes las imágenes, Diana, reconocer permanentemente la reacción de esos hombres, la labor, haber terminado en medio de un operativo tan complicado y salir bien. Pero usted tuvo más detalles, habló con el coronel Jorge Andrés Merdal. ¿Qué le contó? ¿Cómo fue ese ataque terrorista? ¿Qué otros detalles supo?
4: Es completamente valerosa el accionar de los hombres junga, completamente preparados para estos enfrentamientos que a diario asumen en zonas precisamente allá, en el Catatumbo. Sí, hablamos con el comandante de la Policía de Norte de Santander, coronel Bernal. Primeramente lo felicitamos por ese trabajo impecable que ha hecho con todos sus hombres, pero también reconoció que están altamente entrenados para esta y otras situaciones y asegura que el ELN lo que busca con este tipo de hechos es mantener la zozobra en medio de la comunidad, pero que sus hombres están preparados para ello.
0: A bordo de la camioneta iba el coronel Jorge Andrés Bernal, comandante de la policía del Departamento de Norte de Santander.
5: Después de la activación de este artefacto explosivo, pues iniciaron un enfrentamiento con nosotros en ese lugar.
0: Se desplazaba desde Cúcuta hacia Sardinata para actividades de rutina cuando fueron sorprendidos por la emboscada.
5: Un grupo especial de los comandos jungla de la Dirección de Antinarcóticos de la Policía Nacional repelen el ataque, pueden recuperar a los dos compañeros policías que fueron heridos.
0: Agradece la preparación de su equipo.
5: Entrenados precisamente para realizar operaciones especiales contra organizaciones como estas que nos atacaron.
0: Asegura que los heridos están fuera de peligro.
5: Presentan esquirlas en diferentes partes del cuerpo, especialmente en las extremidades, algunas en el rostro, pero ya están siendo tratados y el parte médico es de normalidad.
0: El hecho se lo atribuye al ELN.
5: Se están haciendo visibles. Realmente eso es lo que pretenden a través de estas acciones, generando pánico, zozobra entre la población, atacando la fuerza pública. Pero pues nosotros estamos alertas frente a esos hechos.
0: El oficial afirma que la fuerza siempre debe estar alerta a situaciones similares en zonas como el Catatumbo.
1: ¡Sostengan la seguridad!
4: Vea, y es que hace pocos minutos se pronunció a través de sus redes sociales el presidente electo Abelardo de la Espriella, quien aseguró y rechazó la escalada violenta en contra de la Policía Nacional en Norte de Santander. Asegura que desea pronta recuperación a los uniformados heridos. Todo el respaldo y agradecimiento a los héroes que defienden la patria. Desde el 7 de agosto, toda la fuerza legítima de nuestras Fuerzas Armadas en contra de quienes se atrevan a atacar a nuestros soldados y policías. Es mi deber y mi compromiso hacer pagar a los terroristas por cada uno de sus crímenes. Muy buenas noches.
6: Bueno, cambiemos de tema a esta hora para hablar de una polémica que nació aquí en la redacción de Noticias RCN cuando don Juan Camilo Blanco entrevistó por primera vez a Angie Rodríguez. Desde entonces hasta hoy, el ventilador y los escándalos no paran. ¿Qué denuncia presentó hoy Angie Rodríguez, Juan?
7: Mire, lo hizo ante la Comisión de Acusaciones. Ahí fue acompañada con su equipo de abogados. Injuria y calumnia contra el presidente Gustavo Petro por los ataques que ha venido denunciando en los diferentes medios de comunicación. Escuchemos lo que dijo un gerente del Fondo de Adaptación.
8: Nadie está por encima de la Constitución y de las leyes, y eso involucra al presidente de la República. Yo sé que lo que se me viene no es fácil, porque va a ser una serie de campañas para desprestigiarme. Ya me ha tratado de desprestigiar como una persona loca o incompetente, pero quiero hoy denunciar también para que tengan mucho cuidado, porque él va a entrar en una etapa de desesperación publicando cualquier cosa para seguir afectando mi reputación.
6: Ver para creer, Juan Camilo. El abogado de Angie Rodríguez es el exministro de Iván Duque de Justicia, Wilson Ruiz. ¿Qué dijo Wilson Ruiz?
7: Y además muy cercano a este gobierno.
6: Totalmente.
7: Pues mire, hablan también de llevar esto a la fiscalía por varios casos. Uno, eso, que se reactive y se reabra el caso del coronel Ávila, pues que todavía que ya se cerró y pues que ellos piden que se siga investigando, pero también por otros hechos de posible corrupción, que incluso habla de Juliana Guerrero. Escuchemos lo que dijo entonces el exministro.
9: En estos momentos, Giovanna, ya va otro abogado de mi oficina a presentar la denuncia penal contra bandas delincuenciales que la han llamado constantemente para extorsionarla y amenazarle en contra de su vida y de toda su familia. En estos momentos se va a radicar la denuncia penal correspondiente contra miembros también presuntamente del DNI y bandas criminales.
6: Juan Camilo, a todas estas también la Dirección Nacional de Inteligencia se está pronunciando sobre este caso, ¿no?
7: Así es que recordemos que Angie Rodríguez hablaba de posibles intimidaciones de un supuesto funcionario de esta entidad. Han sacado un comunicado en el que dice, mire, que rechazan cualquier acto de intimidación, extorsión o hecho delictivo, pero que también están absolutamente dispuestos a colaborar con la justicia en caso tal de que sean requeridos y que el funcionario pues sea efectivamente del DNI, así que estaremos muy pendientes si tienen o no que colaborar con las autoridades.
6: Denuncias, señalamientos que yo recuerdo nacieron aquí cuando Angie Rodríguez Mónica habló con Juan Camilo Blanco, ¿no?
3: Así es, José Manuel. Juan Camilo, permítame hacer parte de la conversación, claro. Porque también hay un tema, hay reacciones, por supuesto, hay comunicaciones, pero ya también hay decisiones. ¿El Consejo de Estado entonces frena el traslado de esos 4 billones de pesos a la unidad de gestión del riesgo?
7: Así es, Moni, recordemos, todo empezó por ese tema del billón de pesos. Pues, ¿qué dice el Consejo de Estado? Mire, suspende a través de una medida cautelar esos hechos de ese decreto de desastre nacional. Y lo que dicen es que por ahora esa plata no se puede mover. Son dos artículos los que detienen, suspenden provisionalmente mientras estudian qué pasa con ellos, y pues de esta manera no se podrían estar moviendo alrededor de entre 4 y 8 billones de pesos que se querían mandar a la Unidad Nacional de Gestión del Riesgo.
3: Bueno, y siguen otras reacciones, por eso me voy a mover hacia aquí para hablar con Juan David, porque hay otro tema que también es importante y que se dio en esa conversación con Angie, las investigaciones al Aerocivil. La ministra de Transporte ya pidió los contratos. ¿Cómo es eso que no le entregaron la información completa?
10: Mónica, increíble, o sea, la Aerocivil es una entidad adscrita al Ministerio de Transporte, o sea, le tiene que rendir cuentas a María Fernanda Rojas, y ella precisamente dijo que pidió la información de los contratos de prestación de servicios, 977 contratos que se firmaron desde el 1 de enero de este año hasta antes de la entrada en vigencia de la ley de garantías, y ella misma dice, no me entregaron la información que yo quería, no puedo comparar, y yo soy la ministra, o sea, eso es una falta de respeto.
11: Yo pedí los contratos de prestación de servicios de la entidad en Excel y de manera completa para poder hacer un análisis de lo que veo en distintas alertas, y he recibido una información incompleta como ministra, que yo no soy la defensora de nadie, pero sí soy quien tiene la autoridad en el sector para pedir cualquier información, incluso cualquier ciudadano lo puede pedir, y me ha llegado un PDF incompleto y donde usted no puede comparar, no puede, no. Entonces, una falta de respeto como ministra, y tomaré todas las acciones, porque a mí no se me puede ocultar información.
3: Bueno, ni pidiendo entonces la información. Daniel Briceño se suma entonces a las denuncias, ¿el que presenta?
10: Claro, Mónica, hay que recordar que en estos días hemos presentado en varios informes de Noticias RCN la posible influencia y algunos de los familiares de Gabriela Muñoz que trabajan en la aeronáutica civil. Lo que hizo el congresista Daniel Briceño fue publicar precisamente los contratos de 4 primos de Gabriela y de Santiago, su hermano, que están aún en la entidad.
12: fueron nombrados ese mismo día en resoluciones absolutamente consecutivas, literalmente resolución 24 y 25. Luego fue contratado su primo Samuel Muñoz Rayo, su otra prima Silvana María Muñoz Jaramillo, su otro primo Daniel Felipe Arias Olaya y Juan Manuel Galindo Muñoz.
7: Mónica, y este es el momento de que vamos en varios días de este escándalo desde que lo reveló Angie Rodríguez aquí en Noticias RCN, y el director del Aerocivil no ha aparecido por ningún lado.
3: No aparece el director del Aerocivil, José, pero no solamente eso, no está la información completa para la ministra de Transporte y no se cierra ese capítulo del Aerocivil.
6: No, pero para nada, Mónica, sigamos hablando del Aerocivil. Y ahora que ustedes mencionan todo este tema, le quiero preguntar a Daniela por el lo que ha revelado la Contraloría hoy en relación con este caso, que dice que incluso ha encontrado contratos de 0% de ejecución ahí en la Aerocivil. Increíble, ¿no?
13: José, muy grave. Fueron 22 hallazgos, principalmente fiscales, pero hay uno que tendría responsabilidad penal. Se trata de un contrato con una empresa para el mantenimiento de aeródromos. De ellos, al menos tres tendrían 0% de ejecución, aunque la Aerocivil ya había girado el dinero. Estos son los detalles.
14: Para el organismo de control, las cuentas no dan. Además, uno de estos hallazgos tendría responsabilidad penal. Se trata de un contrato firmado en 2023 para el mantenimiento de 6 aeródromos, de los cuales 3 tenían 0% de ejecución.
15: Se estableció que la Aerocivil realizó pagos efectivos al contratista por un valor proporcional de 103.603 millones de pesos, correspondientes a los aeródromos de Bajo Baudó, Barrancominas y Maguipayán, sobre los cuales nunca se ejecutó ninguna actividad física de obra.
14: La Contraloría aseguró que la Aerocivil reconoció como legítima una labor que nunca fue ejecutada por el contratista. Incluso menciona la adición a una cuota de gerencia por más de 1.000 millones de pesos sin que ninguno de los 3 aeródromos tuviera avances.
15: Pagados el 29 de diciembre de 2025 sin condición alguna de avance físico, sin soporte técnico que acreditara la proporcionalidad del reconocimiento y en un momento en que ninguno de los 3 aeródromos había alcanzado el umbral del 50% de ejecución.
14: El informe también evidencia que en general la aeronáutica tiene un rezago de 916 mil millones de pesos en la ejecución de proyectos, además de graves daños en infraestructura en aeropuertos de Barranca Bermeja, Leticia Pitalito y Puerto Carreño.
13: Mientras tanto, los aeropuertos con goteras, con inundaciones, con fallas en las torres de control, José.
6: Ay, mi querida Daniela, qué cantidad de cosas que se van conociendo. Y a nosotros los medios nos corresponde seguirlo denunciando. Y aquí lo haremos, Mónica, como nos toca.
3: Como nos toca, así falten solamente 9 días de este gobierno.
6: Señora, vamos a hacer una pausa y regresamos con más información.
3: Volvemos.
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17: 7:17 p.m. Seguimos con información en la FM, una noticia de última hora que están reportando las agencias internacionales. La Fiscalía de Bolivia ordenó hoy la detención del expresidente Evo Morales, al que investiga, recordemos, por supuestamente liderar esas protestas contra el gobierno que paralizaron al país por más de 50 días. Hay que recordar un poco que entre mayo y junio de este año Bolivia registró unas movilizaciones callejeras y algunos bloqueos de carreteras contra el gobierno del presidente Rodrigo Paz. Eran campesinos, obreros, algunos sectores que señalaban a Paz por no dar una salida a la peor crisis económica en la que se encuentra el país en 4 décadas. Pues el gobierno en ese momento denunció un intento de alterar el orden democrático por parte de narcoterroristas y acusó directamente a Evo Morales de estar detrás de estas medidas de presión. Pues el fiscal general del Estado dijo ahora en la tarde que el día de hoy se libró una orden de aprehensión contra el expresidente Evo Morales. Estaremos pendientes de lo que digan los medios internacionales. 7:18 p.m. y en noticias nacionales, desde el Invías están desmintiendo que la vía de la línea se vaya a cerrar por completo y de manera indefinida por un periodo de 30 días. ¿Pero qué es lo que está pasando, Roland Aguirre?
18: Desde el Invías se indicó que es falsa la pieza informativa que circula en redes sociales y servicios de mensajería sobre un supuesto cierre total e indefinido del corredor Ibagué-Cajamarca-Alto de la línea Caracá. Se precisó que ese contenido no fue emitido por el Invías ni por ninguna entidad oficial, así lo aclaró el subdirector de modernización del Invías, Nelson Jiménez, quien mencionó que la vía quedó nuevamente habilitada tras los compromisos asumidos con las familias afectadas. Esto con Paso Carril cada 50 minutos.
19: Hoy llevamos a cabo una mesa de negociación junto con la alcaldía de Cajamarca, la gobernación del Tolima y las familias afectadas. Allí el INVIA se comprometió con soluciones concretas para las familias afectadas y logramos la apertura de la vía que había sido cerrada desde tempranas horas de la madrugada. En este momento tenemos paso restringido a un solo carril, pero la vía está totalmente habilitada.
18: Y es que el INVIA mantiene la regulación del tránsito, monitoreo permanente y control preventivo en el punto del colapso del barranco. La entidad solicita a los conductores respetar la señalización y seguir las indicaciones del personal encargado de gestionar el paso.
17: Pues fíjense que las autoridades de tránsito en el departamento de Caldas están reportando un aumento en el tráfico vehicular por la vía Manizales-Bogotá. Todo esto por las dificultades en el tránsito por el alto de la línea. Reinel Llano.
20: El Instituto Nacional de Vías y la Seccional de Tránsito y Transportes de la Policía en Caldas pusieron en ejecución un plan de contingencia ante el sensible incremento en el tráfico vehicular por la carretera Manizales-Bogotá como consecuencia de las actuales restricciones en el alto de la línea a la altura del municipio de Cajamarca en el Tolima. Entre las medidas para evitar que aumente la siniestralidad se contempla un refuerzo en el número de uniformados y de socorristas que vigilan las condiciones normales de transitabilidad de este corredor nacional que presenta condiciones especiales, como lo explica el agente de tránsito Norberto Restrepo Cardona.
21: Sí, señor, en el momento ya se ve muchos vehículos de carga pesada en este tramo. De igual forma, personal de policía de carreteras hace presencia en este sector con puestos de control en el sector de Sadinas y pues también ve muy pendiente el cuerpo de bomberos, las autoridades de emergencia, autoridades de prevención para atender cualquier emergencia que se presente en este tramo vial.
20: Las autoridades de tránsito recomiendan entonces extremar las medidas de precaución y no exceder los límites de velocidad, pues por esta coyuntura los conductores de vehículos de carga se verán obligados a invadir el carril contrario para continuar su trayecto por esta carretera bastante estrecha, curvilínea y con pronunciados abismos.
17: Y hablábamos hace algunos minutos de las acusaciones que hizo, recordemos, Angie Rodríguez contra el presidente Gustavo Petro, pues precisamente lo denunció ante la Comisión de Acusación y no descarta acudir a instancias internacionales. También habló de su seguridad, Daniel Jerez.
22: La directora del Fondo de Adaptación, Angie Rodríguez, junto con su abogado Wilson Ruiz, presentó ante la Comisión de Acusación de la Cámara una denuncia penal en contra del presidente Gustavo Petro por los señalamientos que ha hecho en su contra. Según el abogado Ruiz, la denuncia pide investigar al mandatario por varios delitos.
23: Hemos decidido acudir aquí a la Comisión de Acusaciones para denunciar penalmente al presidente de la República por varios delitos, tales como peculado por aplicación oficial diferente, por constreñimiento ilegal, también se va a denunciar por injuria y calumnia, por todo lo que le ha hecho a la doctora Angie, y por supuesto, el tráfico de influencias como servidor público.
22: También se presentó una denuncia penal ante la Fiscalía por las amenazas que estaría recibiendo Angie Rodríguez, las cuales, según él, provendrían de miembros de la Dirección de Inteligencia. Además, una acción judicial contra la Presidencia de la República por la revelación de su historia clínica. Angie Rodríguez no descarta acudir a instancias internacionales y habló de las condiciones de seguridad que le ofreció el nuevo gobierno.
24: Y espero que las autoridades actúen. Si la justicia colombiana no actúa en mi caso, nos iremos a instancias internacionales.
25: Y como lo manifestó el presidente entrante, me brindarán todas las garantías a partir del 7 de agosto.
22: Se espera que esta nueva denuncia contra el presidente Gustavo Petro en la Comisión de Acusación de la Cámara sea repartida pronto entre los investigadores.
17: Daniel, la Dirección Nacional de Inteligencia rechazó también esas denuncias de amenazas y presuntas extorsiones reveladas por la funcionaria, por Angie Rodríguez, en su paso por el Fondo de Adaptación. ¿Qué dijeron en la Dirección Nacional de Inteligencia, David Rincón?
26: La Dirección Nacional de Inteligencia, DNI, se pronunció frente a las denuncias realizadas por Angie Rodríguez, quien aseguró haber sido víctima de amenazas de muerte y presuntas extorsiones mientras se desempeñaba como directora de Fondo de Adaptación. A través de un comunicado oficial, la entidad manifestó su rechazo a cualquier conducta relacionada con intimidaciones, extorsiones o acciones delictivas que puedan afectar a servidores públicos o ciudadanos, especialmente aquellas que busquen influir de manera indebida en decisiones sobre el manejo de recursos públicos. Las declaraciones de Angie Rodríguez señalan señalan que las presiones habrían provenido presuntamente de personas vinculadas a la entidad. Frente a estos señalamientos, la DNI aseguró que respalda el esclarecimiento de los hechos y reiteró su disposición de trabajar junto con las autoridades competentes para avanzar en las investigaciones correspondientes. En el documento, la institución indicó que mantiene

0: privatización casi total de este sector clave, obviamente, para la economía del país. Pues fíjense que al mismo tiempo el gobierno anunció la apertura a los privados de amplios sectores como gasolinerías, farmacias y las energías renovables. Todo esto después de que el Parlamento pues aprobara esta tarde un paquete de medidas a favor de la economía del mercado. Seguimos con Noticias RCN.
1: ¿Qué tal? Buenas noches. Bienvenidos a toda la información deportiva. Katherine, ¿qué tal? Buenas noches.
2: Buenas noches, Ricardo. Y no es toda la información deportiva, es la mejor información deportiva.
1: Así es. Mire, el fútbol no para. Semana definitiva en los playoffs de la Copa Sudamericana. 8 equipos pasarán a octavos de final de la otra mitad de la gloria.
2: Mire, Ricardo, mañana Santa Fe buscará su cupo cuando visite a Caracas. Ayer clasificaron Santos de Brasil y Tigre de Argentina.
3: En el estadio San Januario de Río de Janeiro y luego de un primer tiempo en el que los arqueros Jardín de Vasco da Gama y Eder Chaus del Medellín fueron simples espectadores, en el segundo periodo aparecieron las opciones y la primera de ellas para el poderoso La Montaña, con golpe de cabeza de Jason Medina. Pero fue el equipo brasileño que luego de una asistencia de Pablo Henrique abrió el marcador por intermedio de Thiago Méndez con un remate en el minuto 85 para el 1-0 final que le significó al Medellín la eliminación y la clasificación al Vasco da Gama a los octavos de final con un global de 3-2 en la Copa Sudamericana. Mañana el turno será para Santa Fe ante Caracas en Venezuela.
1: Barranquilla sigue abriéndole las puertas al deporte y las obras de remodelación del supermetro avanzan aceleradas para aumentar la capacidad a 65 mil espectadores, 22 mil más que en la anterior eliminatoria.
2: Mire, hoy llegó un invitado muy especial, nada más y nada menos que vea, nuestro Lucho Díaz, quien goza de ver la transformación del escenario que lo lanzó al fútbol mundial.
4: Metro, algún día de nuevo aquí, ¿no?
5: Todo esto es nuevo.
4: De verdad, qué hermoso.
5: ¿Qué tal esta vaina?
4: No, oh, qué hermoso.
5: No, hermoso, hermoso.
4: Tenemos 5 meses aquí.
5: Muy grande. O sea, es que la experiencia que va a vivir la gente, el jugador, es muy divino.
4: Ya estamos poniendo las nuevas sillas, mira allá arriba. Que es roja, roja, roja. Y al final le ponemos el blanquito.
5: Blanco. Oh, qué lindo, hermana. Oh, me encantó. No, es que se nota la diferencia.
1: Y en la jornada de hoy de los Juegos Centroamericanos y del Caribe, varias preseas doradas para Colombia y llegaron sobre ruedas.
2: Precisamente en patinaje de velocidad y ciclismo de pista. Son ellos los que mantienen a Colombia en el segundo lugar de la tabla.
1: Destacamos a Stephanie Cuadrado, quien venció a la subcampeona mundial en la velocidad de pista.
2: El próximo objetivo es romper la barrera de las 40 medallas de oro en Santo Domingo.
6: La 4 veces campeona mundial juvenil Stephanie Cuadrado se quedó con la medalla de oro en la prueba de velocidad. La colombiana derrotó en la final a la mexicana subcampeona del mundo élite, Luz Graciola.
7: Hace mucho tiempo no ganaba Colombia, no estaba en lo más alto en la velocidad individual femenina. Entonces, no, muy contenta y orgullosa de volverle a traer este triunfo y este orgullo a Colombia.
6: El día dorado inició con los triunfos de Colin Castro y John Tascón en el patinaje de velocidad en la prueba vuelta al circuito.
8: La vi, la proyecté, la visualicé y bueno, Dios me concede el anhelo de mi corazón, que es ganar, dejar a Colombia en lo más alto.
6: En bolos continúa también la cosecha dorada, ya van 4 preseas de oro, las que le aporta este deporte a la delegación colombiana. Una de las figuras, la experimentada Clara Juliana Guerrero.
9: Feliz de ya llevar 2 de oro y 1 de bronce en este evento y la competencia está súper dura, como siempre.
6: A estos triunfos se unió la medalla de oro de Margarita Conde en surf. Edilson Ballesteros desde República Dominicana con la información de la edición número 25 de los Juegos Centroamericanos y del Caribe.
10: 7:29, dice por aquí Katherine Ibargüen que Edilson no coge color por nada del mundo, ¿no? Que se broncea un poquito el Olímpico Ballesteros. Hacemos una pausa, pero antes, como es habitual, repasamos la portada del diario La República para mañana 30 de julio. WeWork amplía su negocio con alquiler por horas. La empresa de coworking espera cerrar el año con una ocupación de 85% en la región.
11: Y ojo a este dato, la mitad de los trabajadores gana menos de un mínimo, así lo reveló un estudio de la Facultad de Economía de la Universidad de los Andes y FEDESarrollo. Ya volvemos con más noticias.
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3: Kelly Cabana está en la FM.
4: 7:31 PM, hablamos a esta hora de la ministra de Transporte, María Fernanda Rojas. Esta tarde respondió a las denuncias, recordemos, contra Gabriela Muñoz, relacionadas con esa gestión de la Aerocivil. De hecho, tomó distancia la ministra de estas decisiones adoptadas dentro de la entidad y anunció nuevas revisiones sobre esos procesos de contratación. ¿Qué más dijo y qué medidas anunció Alejandra Rubio?
5: La ministra de Transporte, María Fernanda Rojas, tomó distancia de las decisiones adoptadas en la Aerocivil y aseguró que no asumirá la defensa del director de la entidad ni de ningún otro funcionario. La declaración se dio en medio de los cuestionamientos contra Gabriela Muñoz por la gestión de la Aerocivil y la relación de su hermano Santiago Muñoz con la entidad. La ministra insistió en que quienes participaron en las decisiones administrativas son los que deben responder por ellas.
6: Yo no soy la abogada defensora de nadie, así que no ejerceré defensa de alguien que debe cumplir unas responsabilidades. Y no me va a temblar la mano ni voy a callar mi voz con lo que yo tenga que denunciar o advertir, como ya lo he hecho, que yo no soy la defensora de nadie, pero sí soy quien tiene la autoridad en el sector para pedir cualquier información, incluso cualquier ciudadano lo puede pedir. Y me ha llegado un PDF incompleto donde usted no puede comparar, no puede... No, entonces una falta de respeto como ministra y tomaré todas las acciones porque a mí no se me puede ocultar información, ni a nadie.
5: Rojas confirmó además que solicitó actuaciones de la Procuraduría y la Contraloría para revisar la gestión de la Aerocivil y dijo que espera los resultados de esas auditorías. También reveló que pidió la publicación amplia de los procesos de contratación y cuestionó que la información entregada sobre los contratos de prestación de servicios fuera incompleta, lo que, según explicó, impidió hacer un análisis detallado. La ministra aseguró que continuará haciendo seguimiento a los procesos pendientes y reiteró que seguirá solicitando toda la información necesaria para revisar la gestión de la entidad.
4: Bueno, y noticias en las regiones: declararon en alerta vial al Vichada porque la incomunicación terrestre impide que se puedan sacar pacientes en ambulancias y los habitantes obviamente están pidiendo ayuda al gobierno nacional. Yolanda Martínez.
7: Crece la emergencia por la incomunicación terrestre que tiene el departamento del Vichada, donde el deterioro de la única vía impide el traslado de pacientes en ambulancia y dificulta el ingreso de alimentos y combustibles. Los habitantes, especialmente de municipios como Cumaribo, que son los que se conectan con el departamento del Meta por esta vía deteriorada, piden ayuda del gobierno nacional y que se haga una intervención inmediata para mejorar la comunicación terrestre.
8: En la cabecera municipal solo tenemos dos bombas de combustible. Una ya está cerrada, la otra está a punto de colapsar, que es la que está sosteniendo el combustible para Electrovichada, que es la planta encargada de dar la energía al municipio, al pueblo. Todo lo que es carnes está desabastecido, o sea, las verduras.
9: En estos momentos a Puerto Carreño Vichada, los suministros de materias primas y alimentos están llegando en lancha por el río Meta.
7: Desde el Vichada, el mismo gobernador Fulberto Guevara confirmó las dificultades que están padeciendo sus cuatro municipios, especialmente Cumaribo, por la falta de carretera.
4: Cumaribo, que nos contaba Yolanda, recordemos, es el municipio más grande de Colombia. 7:34 PM, ¿y qué tal este dato? Un informe de la ADRES revela que el 1% de los colombianos concentró más del 31% del gasto en salud durante una década. Diana Cabrera.
10: Un informe de la ADRES reveló que entre el 2010 y el 2019, el 1% de la población afiliada al régimen contributivo concentró más del 31% de los gastos total en salud. El estudio también evidenció un incremento sostenido del gasto por afiliado al régimen contributivo. En 10 años, el gasto per cápita aumentó un 45% al pasar de 542.699 pesos en 2010 a más de 787.000 pesos en 2019. Para la entidad, ese crecimiento refleja el esfuerzo del país por financiar la atención en salud, pero también pone sobre la mesa la necesidad de mejorar la eficiencia en el uso de los recursos. Otro de los resultados destacados del informe es que el gasto de salud, el cual creció con mayor rapidez entre las personas menores de 65 años. El informe señala además que los medicamentos fueron el componente con mayor crecimiento del gasto. Respecto a los procedimientos médicos que representaron mayores costos en 2019, la ADRES identificó la colecistectomía, la paroscópica, la asistencia al parto y la cesárea segmentaria como los de mayor gasto. No obstante, las consultas médicas de urgencia superaron individualmente a cualquier procedimiento con una facturación que supera los 617 mil millones de pesos.
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4: 7 de la noche, 36 minutos, tenemos que hablar de la llegada del fenómeno del Niño que ya se está sintiendo en algunas regiones del país. El Huila está enfrentando temperaturas de hasta 40 grados centígrados por encima, obviamente, de las temperaturas normales. El IDEAM está alertando que Neiva, Garzón y Altamira están registrando aumentos históricos por la influencia, obviamente, de la llegada del fenómeno. Paula García.
12: Hola, un saludo desde Neiva. El Huila continúa enfrentando una intensa temporada de calor debido a la influencia del fenómeno del Niño. Según el IDEAM, municipios como Neiva, Garzón y Altamira han registrado temperaturas entre 2 y 4 grados centígrados por encima de sus promedios históricos, situación que incrementa el riesgo de incendios forestales. Así indicó Jorge Chaparro, geólogo.
13: De acuerdo con la información del IDEAM, datos, digamos, actualizados con corte a junio, el IDEAM reporta que algunos municipios, digamos, del centro y norte del departamento han experimentado en el último trimestre, hablando principalmente pues de lo que es abril, mayo, junio, han sufrido incrementos, digamos aproximadamente entre 2 y 4 grados de temperatura, comparándolos con respecto a los promedios históricos de la climatología de referencia que maneja IDEAM.
12: Asimismo, reiteraron el llamado a prevenir quemas y reportar de inmediato cualquier conato de incendio ante las altas temperaturas que continúan afectando al departamento.
4: Y esas altas temperaturas por el fenómeno del Niño ya están empezando a marchitar los cafetales en el departamento de Risaralda. Hay preocupación por las más de 19.000 familias cafeteras del departamento. Estefanía Pérez.
14: En Risaralda ya comienzan a evidenciarse las primeras afectaciones de las altas temperaturas asociadas al fenómeno del Niño. Caficultores del departamento alertaron que en municipios como Santuario y Balboa ya se observan cultivos de café marchitos, una situación que genera preocupación por el impacto que podría tener sobre la próxima cosecha. Advierte sobre este tema el dirigente cafetero en Risaralda, James William Montes, que además del estrés hídrico que afecta a los cultivos, el aumento de las temperaturas favorece la proliferación de la broca, una de las principales plagas del café, lo que pone en riesgo la calidad del grano y la productividad de las fincas cafeteras.
15: Ya habían municipios como Santuario, Balboa, que los árboles ya se estaban empezando a marchitar, y eso nos preocupa bastante porque eso no solamente genera veranamiento en el café, sino que también el vuelos de broca se incrementan y eso daña la calidad del café.
14: Frente a ese panorama, los caficultores adelantan acciones para mitigar los efectos del calor y proteger los cultivos mientras esperan que el fenómeno del Niño no se intensifique en los próximos meses y evite mayores pérdidas para uno de los principales renglones económicos de Risaralda.
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4: Ya está todo listo en la ciudad de Cali. De hecho, se activó un puesto de mando unificado y en 5 municipios del Valle del Cauca para coordinar la seguridad, recordemos, de la posesión finalmente de Abelardo de la Espriella. De hecho, están anunciando las autoridades locales medidas como ley seca y prohibición de drones. Andrea Pérez.
16: Las autoridades activaron el puesto de mando unificado en Cali, Palmira, Candelaria, Jamundí, Yumbo y Pradera a fin de coordinar el dispositivo de seguridad para la posesión del presidente electo Abelardo de la Espriella, programado para este 7 de agosto en Cali. La secretaria encargada de seguridad del Valle, Lina Escobar, aseguró que como parte de las medidas también se prohibirá el uso de drones, la venta de combustible en recipientes y habrá ley seca el 6 de agosto.
17: Cualquier tipo de vehículo extraño o cualquier tipo de sospecha que tenga la ciudadanía. Serán prohibidos en el Valle del Cauca, específicamente en Cali y en los municipios aledaños, el vuelo de drones en municipios como Jamundí, Palmira, Candelaria, Pradera y, por supuesto, en la ciudad de Cali. También tendremos medidas preventivas con respecto al transporte de gasolina en galones o en pimpinas. Y, por supuesto, en los días previos contaremos con Consejo de Seguridad, con PMU activo y con nuestra ley seca el día anterior.
16: De manera paralela, la alcaldía de Cali anunció un operativo especial también de seguridad para garantizar el normal desarrollo de la posesión presidencial y mantener así el orden público. La estrategia contará con la articulación de la policía, el ejército y las autoridades nacionales a través de un puesto de mando unificado. Recordemos que el alcalde Alejandro Eder reiteró que se respetará la protesta pacífica, pero advirtió que se actuará frente a bloqueos o hechos que afecten la tranquilidad de la ciudad.
4: Bueno, y en Tarazá, en el Bajo Cauca antioqueño, una explosión de un artefacto dentro de una vivienda en la vereda El 12 dejó un muerto y 2 heridos. Sebastián Góez.
18: Los 2 heridos permanecen en el hospital del municipio, mientras que la persona fallecida, que al parecer tuvo relación directa con el explosivo, presentaba lesiones graves en los pies. Hasta el momento no ha sido posible determinar si el artefacto correspondía a un dron o si se trató de la manipulación del mismo dentro de una vivienda. El alcalde de Tarazá, Yomar Javier Álvarez Correa, explicó que las autoridades estudian 2 hipótesis sobre lo que pudo haber ocurrido dentro de esta vivienda del 12 en Tarazá.
19: Un dron sobre una vivienda y pues lastimosamente tenemos una persona que falleció ahí con ese suceso. La segunda versión que se tiene es que la persona estaría manipulando un explosivo y pues obviamente explotó.
18: Frente a lo ocurrido, las autoridades realizaron un consejo de seguridad para retomar las medidas que permitan restablecer la tranquilidad de los habitantes de la vereda El 12.
19: Y pues lo primero que se le pidió a la fuerza pública fue el aumento de pie de fuerza y reforzar la seguridad en la zona urbana y rural. Y lo otro es materia de investigación. Estamos esperando pues que nos den el veredicto final.
18: Aunque en la zona hay presencia del Clan del Golfo y de las disidencias de las FARC, desde la alcaldía de Tarazá señalan que por ahora no hay manera de atribuirle este hecho a estructuras al margen de la ley. Todo sigue siendo materia de investigación. Entre tanto, las autoridades tampoco entregaron detalles sobre la identidad de la persona fallecida.
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4: 7 de la noche, 44 minutos. Las tropas de la Cuarta Brigada del Ejército desarrollaron una operación militar importante contra la minería ilegal en la vereda La Montera. Esto es en el municipio de Don Matías, en Antioquia. 6 integrantes del Clan del Golfo fueron capturados. Valesca Alvarado.
1: En el desarrollo de nuevas operaciones contra la minería ilegal, las tropas del Batallón de Ingenieros de Combate número 4 de la Cuarta Brigada hicieron una nueva intervención, esta vez en la vereda La Montera del municipio de Don Matías, en Antioquia. Como resultado, las autoridades reportaron la intervención y posterior destrucción de 6 unidades de producción minera ilegal que pertenecería, al parecer, a la subestructura Edwin Román Velázquez del Clan del Golfo. Según el reporte de las autoridades, durante esta operación también fueron capturadas 6 personas, quienes fueron puestas a disposición de la autoridad competente. Sumado a ello, los soldados y policías destruyeron 4 dragas artesanales tipo buzo, sellaron 2 socavones e incautaron 2 motores diésel empleados para estas labores. Cabe señalar que las estructuras criminales utilizan los recursos de la explotación minera ilegal para financiar sus actividades ilícitas y los atentados que cometen contra la fuerza pública y la población civil. Con este resultado operacional, la Cuarta Brigada logró una afectación económica cerca a los 61 millones de pesos en maquinaria utilizada para la minería ilegal y evitó también la comercialización de aproximadamente 4.000 gramos de oro mensuales, lo que equivale a ingresos de cerca de 2.000 millones de pesos. Además del impacto sobre las economías ilícitas, el ejército recalcó que la operación representa un importante avance en la protección del medio ambiente en esta región del departamento de Antioquia.
4: Bueno, y tenemos una denuncia de una ciudadana por demoras de Cosalud que ponen, según ella, en riesgo, obviamente, el tratamiento de su papá que tiene cáncer. Ni las tutelas han servido, dice la paciente Oscar Bueno.
2: Sigue la preocupación ante la presunta crisis operativa de Cosalud en Boyacá, que podría agudizarse y afectar a sus 119.291 afiliados distribuidos en 49 municipios de este departamento, de los cuales el 82% pertenecen al régimen subsidiado y el 18% al contributivo. Recientemente se conoció que por lo menos 10 IPS plantean suspenderle servicios a sus afiliados, entre estas el Hospital San Rafael de Tunja y el Hospital de Sogamoso. Es de recordar que del 3 al 14 de julio el Hospital de Miraflores lo hizo temporalmente ante los más de 8.500 millones de pesos que le adeuda dicha EPS. Sin embargo, tras acuerdos de pago, se restablecieron los servicios. Inclusive, la inconformidad con la EPS en Occidente de Boyacá se ha expuesto ante la Supersalud, puesto que los pacientes que requieren tratamientos complejos son obligados a realizar largos desplazamientos a Tunja y Bogotá, pese a que podrían recibir dichos tratamientos en Chiquinquirá. La ciudadana Alejandra Fajardo manifestó en la FM que con su padre de 61 años de edad han tenido que vivir la presunta negligencia administrativa y crisis de Ecosalud, pues ni con derechos de petición le han autorizado procesos oncológicos pertinentes a su padre, cuya salud se ha agravado.
5: Pues yo comento el caso de mi padre. Mi papi es un paciente diagnosticado con cáncer de mieloma múltiple, que es un tipo de cáncer en la sangre aproximadamente diagnosticado desde el mes de mayo. Tuve que esperar 20 días para que saliera ese diagnóstico. Cuando él salió de urgencias de Tunja, tuve que solicitar una cita, a la cual tuve que esperar pues después como más o menos un mes para pasarla, donde el médico, exactamente el nefrólogo, revisó los diagnósticos, revisó el resultado de esas biopsias y mi papi hablaba que él tenía un mieloma múltiple, que era un tipo de cáncer. Él me da una orden con la que yo me voy para la clínica cardioinfantil de Bogotá. Duro con él 20 días en la cardioinfantil, donde le inician demasiados procesos, demasiados exámenes. Inician 2 quimioterapias del primer ciclo. Para completar un ciclo de quimioterapia tienen que ser 4 aplicaciones. Le hicieron 2 y pues a raíz de la razón oncológica que él tiene, se le desarrolló la enfermedad renal.
2: Finalmente, la mujer detalla que la situación de su padre Miguel Antonio Fajardo se complica si se tiene en cuenta que sus condiciones económicas son inestables debido a la informalidad laboral en la que tuvo que desempeñarse y ahora con las barreras de la EPS.
4: 7:48 PM, unas denuncias y esta historia tremenda en el departamento de Santander. Con éxito se realizó la primera telecirugía desde el Hospital Internacional de Colombia, SN Piedecuesta, a un paciente que estaba en la India, Ingrid Jaimes.
6: La cirugía consistió en un procedimiento bariátrico liderado por el doctor Sudhir Srivastava, quien permaneció durante toda la intervención en una consola instalada en el Hospital Internacional de Colombia, ubicada en Piedecuesta. Desde Colombia, el cirujano controló en tiempo real los movimientos del robot ubicado en el quirófano de la India, donde los brazos mecánicos reprodujeron con exactitud cada una de las maniobras necesarias para completar la operación. Según el centro médico, esta se convirtió en la telecirugía de mayor distancia realizada hasta ahora con la plataforma robótica Manta 3. Así lo resaltó el doctor Víctor Raúl Castillo, CEO del complejo médico.
8: En la India están los brazos robóticos, que ahora los van a ver en el otro quirófano, con el paciente, era un paciente bien obeso, con la cirugía bariátrica, y allá hay el equipo
7: médico y del equipo a instrumentadoras, enfermeras, ingenieros que están con el paciente, y el doctor desde un quirófano de la fundación con la consola lo operó.
6: El éxito de la intervención fue gracias a una infraestructura de comunicaciones diseñada para garantizar una transmisión estable y con una mínima latencia, un factor determinante para que las órdenes emitidas por el especialista desde Bucaramanga llegaran casi de manera instantánea al robot quirúrgico en la India, como lo menciona la cirujana cardiovascular Lorena Montes.
9: La cirugía que hizo fue en un paciente de 50 años que vive en la India, en la ciudad donde se realizó. Es un paciente obeso con obesidad mórbida, y lo que se hizo fue una cirugía de obesidad, o sea, una cirugía para reducir peso, una manga gástrica.
6: Más allá del logro tecnológico, la experiencia posiciona al Hospital Internacional de Colombia como un referente en innovación médica y fortalece el desarrollo de la cirugía robótica en el país.
4: Bueno, es tremenda noticia, obviamente, del Hospital de Piedecuesta. Y otra muy buena noticia para los colombianos: el cóndor Rafiki cumple hoy 2 años y está avanzando en su preparación para volver a los Andes colombianos. Es el primer cóndor andino nacido bajo cuidado humano en Colombia y fue integrado, de hecho, por primera vez con sus hermanas, que es un paso clave antes de una eventual liberación. La información con Camilo Portocarrero.
10: Con un poco menos de 200 cóndores andinos en libertad en Colombia, cada avance en la conservación de la especie cobra especial importancia. Hoy, Rafiki, el primer cóndor nacido dentro del programa de conservación de la Fundación Parque Jaime Duque, cumple 2 años de vida y alcanza uno de los hitos más importantes desde su nacimiento. El programa, que contempla 14 años de trabajo, busca que ejemplares nacidos bajo cuidado humano puedan regresar a los Andes colombianos. Sin embargo, antes de este momento, Rafiki deberá superar varias etapas de monitoreo y evaluaciones científicas en un proceso que se desarrolla junto a la Corporación Autónoma Regional de Santander. Esto dijo Fernando Castro, curador de aves del Parque Jaime Duque.
11: Ya convive con sus dos hermanas, con otras dos hembras de cóndor juvenil, y esto es muy positivo porque han habido interacciones, juegos. Rafiki ha demostrado ser hermano mayor. El hecho de que sea un macho en las especies son dominantes, también ha habido unas interacciones un poco agresivas, pero esto es natural.
10: La meta es que en el futuro este cóndor despliegue sus alas por primera vez en libertad y contribuya a la recuperación de una de las especies más emblemáticas y amenazadas de este país.
4: Le recomendamos a nuestros oyentes un trabajo multimedia sobre la preparación y este programa de conservación de cóndores en nuestra página, nuestra plataforma de YouTube, en la cuenta de la FM Colombia. Son menos de 250 ejemplares que quedan finalmente en libertad aquí en el país, y este trabajo explora los esfuerzos por salvar a la especie, desde la crianza con algunos títeres que usan los expertos para evitar el contacto humano, hasta ese monitoreo satelital desde la Sierra Nevada y también el Cocuy. 7:52.

7:53 suena Ozzy Osbourne a esta hora en la FM porque Universal, los parques de Universal en Estados Unidos, van a rendir un homenaje póstumo a este músico británico, a Ozzy Osbourne, con una casa del terror que está inspirada en su carrera como solista durante un evento de Halloween y horror. La Casa del Terror va a abrir el 28 de agosto, esto es en Orlando, y el 3 de septiembre en Hollywood, en California. Es una atracción que se llama Ozzy Osbourne, el Príncipe de las Tinieblas, y va a recorrer 45 años de la trayectoria en solitario de este artista a través de la música de sus discos y una guía a los visitantes por los mundos oscuros, dicen ellos, y surrealistas que inspiraron su obra.

0: Ozzy Osbourne. Despedimos este enlace especial de noticias que hacemos cada día entre la FM y Noticias RCN. Los invitamos a que se queden con toda nuestra programación. Ya está aquí Darcy Quinn en Aquí y Ahora, una entrevista con Angie Rodríguez. Y a las 9 de la noche, mañana será otro día. A los oyentes, gracias siempre por acompañarnos. 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
1: Bienvenidos aquí y ahora, con todas las polémicas y los temas y las conversaciones que está llevando a cabo el país. Por supuesto, esta semana la conversación ha sido doña Angie Rodríguez, directora del Fondo Nacional de Adaptación, y todas las controversias que ha tenido con el presidente de la República. Precisamente nos acompaña hoy Angie Rodríguez, y que estará acompañada de su abogado Wilson Ruiz Orjuela, exministro de Justicia, excandidato al Senado, un gran jurista, por supuesto, y lo acompaña también el conjuez, que es parte del equipo jurídico de Angie Rodríguez, Manuel Villanueva, conjuez del Tribunal Superior de Bogotá. Bueno, podríamos decir que ante la amenaza del presidente Gustavo Petro en el día de ayer de acudir a instancias judiciales, lo que pasó fue todo lo contrario. En vez de intimidar a Angie Rodríguez y a su equipo jurídico, lo que hizo fue que tomaran la delantera y hoy mismo interpusieran una denuncia penal, podríamos decir, demanda o denuncia penal, doctor Wilson, ante la Comisión de Acusaciones
2: de la Cámara.
1: Bienvenidos, gracias por estar aquí con nosotros. Y bueno, empecemos por el final, doctor Wilson, porque ustedes fueron hoy a la Comisión de Acusaciones. ¿Qué buscan? Porque usted sabe que todos le decimos la Comisión de Absoluciones, sí, ¿no? Ahí uno siempre siente que no pasa absolutamente nada.
2: Darcy, muchas gracias y saludo muy especial a todos los millones de gente que nos escucha y nos ve en la FM. Mira, es una cosa muy sencilla. La doctora Angie nos busca ayer en la oficina de abogados, inmediatamente lo seguimos con Manuel, y gracias, Angie, por estar aquí con nosotros. Nosotros hemos notado una persecución, Darcy, sistemática por parte del presidente de la República. Recordémosle a todos los, la gente que nos escucha y nos ve, resulta que Angie era la directora del DAPRE. ¿Qué es el DAPRE? Es una institución que es de absoluta confianza quien la maneja del presidente de la República. Uh-huh. Estando Angie allí, pues empiezan a quererle hacer, quererle nombrar a unas personas que eran de dudosa reputación. Recordemos el caso de Juliana Guerrero, en el cual le iban a designar viceministra de las juventudes, y coincidencialmente
1: por supuesto, yo lo dije en su momento, claro, en los secretos. Yo no sé.
2: Y en 15 días obtuvo el título de profesional, una cosa inaudita, no sé en qué universidad.
1: En la San José.
2: Express, que se llama la San José. Angie, pues claro, una mujer que yo conozco, inmediatamente se opuso a esto y a otros nombramientos, y ahí fue cuando arrancó, digamos, la persecución por el interés que tenía el presidente sobre esos nombramientos. Y pues posteriormente, el 13 de enero de este año, pues decide removerla del cargo del DAPRE para colocar en el Fondo de Adaptación de la Presidencia de la República. Este Fondo de Adaptación maneja unos recursos muy importantes, Nancy.
1: Sí.
2: Y el roce se presentó hace unos días cuando el presidente pretendió, y todavía no nos hemos escapado porque todavía le quedan unos días, en el cual pretendió en ese momento destinar casi $1 billón que ya tenían destinación específica para la Mojana. Esta señorita Angie, pues, inmediatamente se opuso porque no iba a cometer un delito, una irregularidad desde el punto de vista fiscal. Inmediatamente le dijo, presidente, eso no se puede. Y fue cuando el presidente empezó a insultarla, que no es otro término. Yo lo dije ahora, si lo repito a todo el país, es una bajeza de que un presidente de todos los colombianos entre, pues, a atacar a una mujer de esa forma, una forma de misericordia y con una bajeza que yo nunca pensé que lo hiciera. Meterse con su parte, por ejemplo, mental, cuando ella es una persona que ingresó completamente bien a la presidencia y a raíz de esa persecución tiene los problemas que hoy en día tiene. Y lo otro, pues tratarla de paramilitar, de narcotraficante, razón por la cual inmediatamente iniciamos la correspondiente denuncia penal, para terminarte la idea, ante la Comisión de Acusación de la Cámara de Representantes. Tú tienes razón, Darcy. Esta comisión es una comisión infortunadamente ineficiente, ineficaz, pero tiene una oportunidad de oro, que le muestren al país de que pueden tomar decisiones, aún estando él por fuera, así porque el presunto delito lo cometió
1: siendo
2: presidente de la República. Hay unos delitos que ahora te lo va a profundizar Manuel en el área penal. Lo primero, un peculado que nosotros llamamos, porque efectivamente los recursos tienen una destinación específica, es decir, ya estaban destinados para la Mojana, no se podían coger para otro lado. Entonces se llama peculado porque es una aplicación oficial diferente, como lo pretendió y lo pretenden todavía. También le colocamos ahí un tráfico de influencia, ¿por qué? Porque aprovechándose de esa investidura de presidente, ha pretendido por todos los medios hacer nombramientos de personas que no tienen, digamos, el conocimiento, la experiencia
1: para ellos. Los requisitos.
2: Los requisitos. Y la otra, que es el constreñimiento, que es muy delicado, porque tú en ese cargo presionas a la persona,
1: claro,
2: a que haga cosas que son indebidas, la obligas
1: una,
2: a ello.
1: Una y orden se le, del presidente.
2: Exactamente, le colocó constreñimiento legal. Y la última de esos delitos se llama dar sin nada más y nada menos que la calumnia e injuria, porque tratarla de paramilitar, de narcotraficante, o sea, eso me parece una irresponsabilidad, es ponerla en el ojo del huracán. Una vez termine ya su periodo allí, pues, su cargo, eso es una cosa muy grave. Segundo punto a tener en cuenta rápidamente es la denuncia penal que va a radicar Manuel en próximamente, en las próximas horas o minutos, porque hay unos funcionarios presuntamente vinculados a Dirección Nacional de Inteligencia, Darcy, que son los que se han encargado de llamarla a ella, de contactarla vía WhatsApp y quererla extorsionar y sacar, claro, recursos públicos.
1: Intimidad.
2: Muy grave, claro, para intimidarla. Y otras bandas criminales que la estamos describiendo dentro de la denuncia. Y el tercer punto tiene que ver con una demanda de reparación directa que vamos a formular,
1: sí,
2: por daños y perjuicios por toda la persecución que han hecho en contra de ella, que ha terminado con un tema de orden mental, un tema psicológico.
1: Sí.
2: Muy grave que un presidente se meta públicamente a atacarla a ella, diciendo pues que es una persona psiquiátrica, que está mal de la cabeza. Eso no se puede hacer, porque eso es la intimidad de cada ser humano. Eso es un derecho que fundamental que sí, no puede uno desconocer. Es brevemente eso, Darcy, y listo para las preguntas.
1: Aquí bueno, la... se fueron con todo, Angie, bienvenida.
3: Gracias
1: por estar aquí. Primero que todo, pues, ¿cómo está hoy? Porque es que usted ha tenido unos días muy intensos, muy emocionales. Lo último, como usted decía, es un tuit del presidente, un X, donde le dice exactamente eso, que usted es una paranoica, que usted mintió, que tiene nexos con paramilitares, bueno, le dice que se equivocó, que le se aferró a un cargo, en fin, para no ir más allá, ¿cómo está usted hoy?
3: Bueno, muchas gracias, Darcy, y a todos los televidentes. En efecto, mi principal victimario ha sido el mismo presidente de la República durante todo este tiempo, por oponerme a situaciones que para mi concepto ya dependerá de las autoridades competentes determinar si fueron contrarias o no a la Constitución y a las leyes. Han sido días duros, difíciles, o no hablaría de días, hablaría de meses.
1: Claro.
3: Meses muy complejos, si me pregunta particularmente hoy. Estuve con el psiquiatra en horas de la mañana, fue mi primera cita, porque tener ansiedad y depresión no es estar loco.
1: No,
3: la ansiedad es precisamente esa intensidad en el miedo, y la depresión es esa tristeza profunda. Y eso no me invalida profesionalmente ni intelectualmente, al contrario, yo he manifestado, estoy haciendo un doctorado y, modestia aparte, soy de las mejores alumnas en este momento. Entonces, y he ejercido mi cargo de gerente a pesar de todas las limitaciones y las trampas que me han querido poner, porque sí me han intentado poner muchas trampas para cometer errores. Le decía al final al equipo, nos vamos a quedar quietos, no vamos a sacar ninguna contratación de los proyectos macro de inversión, dejamos el billón de pesos para que el nuevo gobierno determine cómo ejecutarlos en el macroproyecto de La Mojana, principalmente el cierre de Caregato. Y pues fui donde el psiquiatra esta mañana, no es fácil este tema. Luego me dan...
1: ¿Hay medicaciones de por medio?
3: Sí,
1: también.
3: claro, para... sí, digamos, para uno estar como el cuerpo más tranquilo, la mente más tranquila. Me prolongan la incapacidad médica. Mi incapacidad terminaba el viernes, pero me la prolongaron más tiempo. Y luego, acto seguido, pues se reúne la Junta de Medicina Laboral. Porque, de acuerdo pues a todo lo que yo he venido aportando durante meses.
1: Esto es para ustedes un acoso laboral, claramente.
3: Es acoso laboral, hostigamiento, violencia de género en política, porque la violencia de género política se refleja en varios aspectos. Está la violencia digital, la violencia simbólica, la violencia psicológica, y es cuando una mujer que está en un cargo público, no solamente las mujeres de elección popular, sino las que estamos en cargos públicos, utilizan todos los medios para obstaculizar el pleno ejercicio de la función pública, y eso es lo que me hicieron a mí todo el tiempo.
1: Usted habla de amenazas. Amenazas, claro, el presidente lo, digamos, está en un X. Voy a acudir a acciones legales. Más allá de acciones legales, lo que he oído en distintos medios y en distintas entrevistas es que hay otro tipo de amenazas.
3: Sobre eso no quiero entrar a profundizar en el momento. Hay una cosa que también quiero dejar clara a la opinión pública. Cuando se menciona de que, y ella, ¿por qué está en los medios y no denuncia? No, yo vengo denunciando desde hace bastante tiempo.
1: Es cierto.
3: Y además, pues las denuncias no es para publicar, porque hay un debido proceso, hay un marco de una investigación que no se puede, digamos, bloquear por filtrar tanta información, o sino afecta precisamente el curso de las investigaciones. Entonces, también deben de entender que en estos procesos, y más tan sensibles y tan complejos, hay que guardar la confidencialidad de muchas pruebas, porque está en juego mi vida, la de mi familia. Ayer el presidente, de una manera, perdónenme que lo diga con tanto dolor, pero de una manera otra vez ruin, mezquina, hace una publicación de un trino como a las 8, donde él hace un comentario diciendo que, mejor dicho, invitando a las personas a que leyeran una columna de unicornio.
1: Sí, llena de un señor Duque.
3: Sí, Horacio Duque.
1: Que dice unas cosas, sí, la leí.
3: Terribles.
1: Y dice unas cosas muy duras sobre usted.
3: Y no solamente...
1: La llama oportunista.
3: Sí, no, pero ojalá fuera ese el calificativo, o el descalificativo. No, es una cosa vulgar que puso en riesgo hasta mi equipo de trabajo, porque insinúa que mi equipo de trabajo, el que está conmigo, estuvo en el DAPRE, ahora en el fondo, presuntamente tiene conexiones con grupos ilegales. Obviamente, si yo como gerente he tenido dificultades en mi seguridad, imagínense cómo están mi equipo de trabajo. A ellos también les ha afectado su salud mental por toda esta situación. No soy solo yo.
1: Claro. Precisamente quiero...
3: Perdóname, Darcy, qué pena que te interrumpa, pero creo que es muy importante que la audiencia sepa esto. Ese señor Horacio Duque estuvo en la cárcel, y estuvo en la cárcel por narcotráfico, pero también estuvo en la cárcel por vínculos con las FARC. Y el presidente de la República está invitando a los colombianos a que lean una columna en contra mía de un señor que ya estuvo preso por estos delitos. O sea, imagínense en el nivel al que ha llegado y al que puede seguir llegando, porque yo sé que, que ellos se han estado reuniendo para desmeritar mis denuncias a como de lugar. Por eso no es ajeno a que él señale: ella está loca, ella es una paramilitar. Todo es una cortina de humo para que no, el país no sepa la verdad.
1: Quiero preguntarle a su equipo jurídico, al doctor Wilson Ruiz y al doctor Villanueva, si ustedes van a acudir también a otras personas, porque es que aquí hay unas acusaciones, aparte que las agrega el señor Duque, le dice que hay incremento de su patrimonio, que tiene casas en Cartagena, que tiene, que además creo que insinúa que ni siquiera es solo este gobierno, sino viene desde cuando ella trabajaba en la Contraloría, si no estoy mal. Entonces, prácticamente le habla y la acusa de tener una carrera delictiva. ¿Ustedes tomarán acciones contra otras personas aparte del presidente? Y digamos, ¿qué se va a hacer para que este tipo de versiones no sigan prosperando? O sea, para que la calumnia no siga galopando.
3: Perdóname, Darcy, qué pena. Yo sé que la pregunta era para los abogados, es cierto.
1: Tranquila, esos
3: pero...
1: son abogados.
3: Yo no soy abogada. Abogados.
2: Sí. Parece abogada, ¿cierto?
3: A mis abogados, que son muy expertos en todos estos temas de jurisprudencia y demás, y de garantía de derechos fundamentales. Pero hay una serie de denuncias, ¿cierto?, que yo ya he presentado contra todas estas personas, ¿sí? Como el tema, digamos, fundamental en el momento era, bueno, tenemos que hacer la actuación contra el señor presidente. Yo estoy con ellos terminando de organizar la información de las denuncias que yo ya radiqué, para no haber un agotamiento en la justicia, sino que sea más efectiva. Entonces es como, en el marco de lo que me asesoraba el doctor Wilson y el doctor Manuel, es hacer ampliaciones de las denuncias, pero ya a interpuestas. Pero sí, en efecto, y además el señor Horacio Duque trabajaba en el DAPRE y lo mismo en el Fondo Adaptación. Entonces es como...
1: ¿Era subalterno suyo?
3: Sí, en este momento tiene un contrato vigente y hay un incumplimiento pues del contrato de este señor, pero es como el mismo modus operandi que quisieron.
1: ¿Y usted por qué contrató a una persona expresidiaria?
3: No, yo no sabía que era expresidiaria, pero el tema cuál es, que estas personas, ese es el mismo modus operandi, como que lo ponen a uno con personas que uno no quiere, ¿me explico? Entonces,
1: eso fue algo obligado, es decir, que usted...
3: Es decir, son personas que uno tiene que poner.
1: Sí, porque hay una orden del presidente. Les traslado la inquietud, si quiere, doctor Villanueva.
4: Gracias, doctora. Pues yo creo que la preocupación inicial del equipo era tratar de llegar a la Comisión de Acusaciones de una manera contundente. Porque, como lo decía el doctor Wilson al inicio, esta comisión se ha caracterizado en los últimos años por no hacer absolutamente nada. Entonces, la contundencia que nosotros queríamos llevar, el mensaje que queríamos llevar, se hizo hoy. Y es frente a todos estos hechos que ha venido denunciando la doctora Anya a través de los distintos medios de comunicación. Pero lo peor es, digamos, es acerca de todas esas actuaciones del presidente de la República, que si uno lo evalúa, viene siendo una estrategia de coerción para encontrar una funcionaria.
1: Sistemática,
4: encontrar una funcionaria. Pero olvida el presidente que él también es funcionario público. Yo no sé si, digamos, en el rodeado de tanto poder, él se olvida que es un funcionario público y que tiene unas obligaciones, no solamente con los ciudadanos, sino con la ley. Y que en el momento en que él transgreda ese límite, pues va a ser óbice de una responsabilidad, de una investigación, una responsabilidad en el fondo.
1: Díganme si ustedes lo que quieren es sentar un precedente. Es decir, sentar un presidente que por primera vez un presidente, porque uno siempre oye historias, no solo de este presidente, sino de otros presidentes.
4: Pues el mensaje ha sido muy contundente de parte del doctor Gutsi y la doctora Anchi, y hoy le hicimos el llamado a la Procuraduría y a la Contraloría, porque no puede seguir sucediendo que con pruebas tan disientes no pase absolutamente nada. Es que yo creo que el presidente tiene más de 50, 60 denuncias radicadas y no ha pasado absolutamente nada en 4 años. Además, porque el término de prescripción es muy corto.
1: Con la nueva composición de la Comisión de Acusaciones, sí, usted sí, sí cree, pues esta ya es otra Comisión de Acusaciones. Y hay que decir una cosa, en la anterior comisión se entró la señora Gloria...
3: Arizabaleta,
1: y creo que también le fue muy parecido, ¿no? O sea, como que loca fue lo mínimo que le dijeron, ¿no?
2: Sí, infortunadamente, Darcy, tú acabas de colocar el dedo en la llaga. Ahora el 20 de julio, que se posicionó el nuevo Congreso y que eligieron las mesas directivas, infortunadamente tengo conocimiento de que la gran mayoría de los 18 de la Comisión de Acusación quedaron en manos del pacto histórico de este gobierno. Ahora mira, yo siempre lo he dicho y cuando escribo mis columnas y todo, la última, yo ataqué muy duro a la Comisión de Acusación, Darcy, y es gente con todo respeto, que por lo menos una reforma constitucional y que llegasen a ser abogados, que los auxiliares de ellos tuvieran categoría de magistrados auxiliares, que le pusieran más dientes a eso, para que cuando investiguen a estos funcionarios, por lo menos uno sienta algo de temor. Infortunadamente eso no pasa. Ahora tú, yo te entiendo también perfectamente, qué bonito sería que la Comisión de Acusación, a mí no me importa que sea el hombre afuera, Darcy, como expresidente, pero que ojalá la aplicaran.
1: Que sentara un precedente, no solo con él, sino todos los presidentes, todos los altos funcionarios, pues tampoco pueden perseguir a sus subalternos, y menos si es mujer, y menos con este tipo de acusaciones, porque yo no sé si uno pueda categorizar qué es lo que más le ha dolido de todo lo que ha dicho el presidente en su contra, Angie.
3: Precisamente lo que más me ha dolido es lo que no puedo decir.
1: Sí, hubo unos insultos demasiado personales, se transgredieron unas líneas personales.
3: Sí, señora.
1: ¿Qué pasa después del 7 de agosto? ¿Usted se siente protegida, cobijada por el nuevo gobierno de Abelardo de la Espriella? Bueno, hay que decir que el doctor Wilson Ruiz también es muy cercano al proyecto del nuevo gobierno, y también el doctor Villanueva, y usted ha hablado con Rodrigo Lara y otras personas que le han garantizado su seguridad.
3: paradójicamente, el gobierno que decía defender la vida, que decía defender las mujeres, que decía defender las reformas sociales como la reforma a la salud y la reforma laboral, terminaron, en mi caso, haciendo todo lo contrario. Y este gobierno me ha brindado más garantías aún sin llegar.
1: Decía el presidente Petro, en ejercicio, que usted lo que eres una paranoica, que usted lo que tenía siempre miedo era que le quitaran el, como dicen, que le corriera la butaca y que la señora, el caso de Juliana Guerrero, tuviera más influencia que usted y que terminara sacándola del puesto. Es decir, ¿ustedes tuvieron siempre como una rivalidad al interior de gobierno?
3: No lo llamaría rivalidad, lo llamaría que yo siempre estaba al lado de la institucionalidad. Y para eso me formé. Toda mi formación académica y profesional ha sido en el sector público, porque yo soy administradora pública, soy especialista en gestión pública, soy magíster en derechos humanos y posconflicto, y estoy estudiando un doctorado en este momento en estudios políticos. Y siempre mi experiencia y mi vida profesional y académica está ligada al sector público. Entonces, mi defensa no era una defensa personal, ni un tema de mujeres, como él a veces lo hace ver
1: una ante la mujer. Sí, de mujeres, de celos de mujeres.
3: Exacto.
1: Que no. Las mujeres lo que somos es celosas.
3: Exacto. Era un tema institucional.
1: A mí me contaron un episodio. No sé si usted sabe o no sabe. Una persona que tampoco voy a mencionar llega con unos decretos donde el presidente, para que los firme, por favor, porque estamos en medio de una emergencia. Y está Juliana Guerrero en la oficina y los coge ella y los lee ella y le dice al presidente: si firmas esto, te tumban. Y el presidente dice: no los firmo. ¿Usted vivió situaciones como esa?
3: Viví situaciones similares donde él decía que él no era un presidente firmón. No obstante, no se trataba de ser firmón o no, sino que pues precisamente para cumplir la Constitución, las leyes, los fines esenciales
1: pero
3: del
1: una...
3: Estado, requiere de actuaciones de tipo administrativo que acarrean una firma. Y a veces yo pasaba para firmas y era, todos saben que era
1: pero
3: terrible,
1: había una influencia,
3: pero
1: de estas...
3: ella, yo sí presencié que ella, yo mientras rogaba, por ejemplo, fírmame esto, hay que hacer sí, temas de decretos por vencimientos, leyes que habían que sancionar. Este es un tema que le correspondía obviamente al secretario jurídico de presidencia, pero digamos siempre había un apoyo entre los dos, y bueno, si no te firmo a ti, yo te ayudo, pero saquemos esto adelante. Pero la señora llegaba y a ella o le firmaba o no le firmaba. Sin ser funcionaria pública los cogía.
1: Pero es que ahí voy yo, y ustedes también creo que pueden participar, y es, ¿qué pasa cuando, entiendo la vida privada de la gente y la respeto, pero qué pasa cuando en medio de esa vida privada hay unas personas que no tienen la preparación, que no son funcionarias del Estado y que están diciéndole a un presidente, no firme, no haga esto, haga esto, haga lo otro, en decisiones del Estado? Además, personas que ni siquiera tienen la preparación, ¿no?
2: Mira, Darcy, yo lo dije muchas veces, y darle la palabra al doctor Villanueva, que infortunadamente muchos funcionarios que llegaron a este gobierno, repito, no todos, pero muchos, tienen que tener un prontuario criminal para llegar allí. Ahora mira, tú que me conoces desde hace mucho tiempo, que yo he tenido ostentado cargos allí de procurador, de magistrado y ministro de Estado, yo siempre me rodeo de los mejores. A mí no me da absolutamente temor de que haya gente igual o mejor que yo, para nada. Uno no puede rodear, con todo respeto, de la gente mediocre ni gente que no tenga los requisitos. Por eso esta mujer la persiguieron.
1: Que no ella... tenga un cargo en el Estado.
2: Claro, es muy verdad. Yo toca que te quiero decir. Hombre, uno como la va a creer una muchacha que ni siquiera es profesional. Te digo con todo respeto que lo van a tumbar. Un presidente debe rodearse de un buen jurídico que le explique las cosas. Tumbar un presidente en el país, eso es lo más difícil que hay, Darcy.
1: Pero es que la opinión de ella estaba por encima de la secretaria, del secretario jurídico.
2: Es una cosa
1: inaudita. Y de ministro. Eso, ¿eso puede ser un delito?
4: Sí, claro.
1: ¿Un delito de Estado?
4: Sí, claro. Mire, pero yo creo que, y esto es una reflexión que yo invito que hagamos, yo no creo que en la historia del país haya habido una persona que lidere la presidencia y que haya cometido o haya incurrido en tantos tipos penales, tantos delitos, y que además de eso haya dejado una trazabilidad a través de sus redes sociales, porque es lo peor de todo. ¿quién no puede calificar como una de un tráfico de influencias el nombramiento de la señora Juliana Guerrero? Evidentemente es un tráfico de influencias. Evidentemente el presidente tenía un interés personal en que esa señora fuese nombrado en la universidad o en el cargo que él

0: se tomen las acciones legales, primero de parte de Angie Rodríguez y de su equipo jurídico. Hacemos una pausa, ya regresamos aquí ahora.
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1: Seguimos aquí ahora con Angie Rodríguez, la protagonista de las noticias y de la conversación en esta última semana, y de su abogado y de su equipo jurídico, hay que decir, porque ella llegó aquí blindada con su abogado Wilson Ruiz, exministro de Estado, y con el conjuez del Tribunal Superior de Bogotá, el doctor Manuel Villanueva. Ellos fueron hoy, estuvieron en la comisión de acusaciones y anuncian que vienen todavía más demandas directamente contra el presidente de la República. Angie, Armando Benedetti, ¿qué papel juega en medio de todo este tema? Porque hasta donde sabíamos, Armando Benedetti es el ministro del Interior cercano a Angie Rodríguez, muy cercano, pero también cercano a Juliana Guerrero, en medio de todo eso. ¿Él está en un sándwich o él, digamos, puede dar fe o ha sido testigo de todo esto que le ha pasado a usted directamente?
2: Yo tengo una relación, o mantuve siempre con el ministro Benedetti una relación muy institucional en el marco de nuestras funciones.
1: Pero usted alguna vez dijo, yo soy Team Benedetti, yo soy del equipo de Benedetti.
2: El manual de funciones del DAPRE, en uno de sus artículos, señala que uno debe coordinar todos los temas de Congreso, desde Presidencia, con Ministerio del Interior, y siempre teníamos que hacer sinergia para apoyar los temas legislativos, y ahí nació pues ese vínculo institucional.
1: A lo que me refiero es que tiene que haber muchas más personas del gobierno que se dieron cuenta de lo que estaba pasando. Esto no puede ser solo usted, Angie. Solo usted se dio cuenta de lo que estaba pasando, del tráfico de influencias. Esto tuvo que haber pasado en todos los ministerios y en otras instituciones.
2: Por eso yo invito a los funcionarios públicos a que alcen su voz y también denuncien.
1: ¿Qué pasa con todas estas personas que no denuncian, doctor Wilson Ruiz, que son funcionarios del Estado, que tienen una responsabilidad con el país también, y que se hacen los locos, que se quedan callados y no denuncian y no dicen nada?
3: Yo siempre le digo a mis exalumnos, Darcy, que uno en la vida no puede estar pegado de un asiento de eso, como que tú eras pegante, pues, escúchame el término ahí en las nalgas, pues, término coloquial. A mí me parece que uno está en el deber legal y constitucional de cualquier irregularidad que vea, denunciarla. Y más si son funcionarios de alto nivel. ¿Qué tal que un ministro no sea capaz de hablarle a un presidente, por ejemplo, o una directora de un DAPRE o de un fondo de adaptación? Entonces, es un presidente que es un dictador, porque no permite que nadie le hable, ni que le comente, ni le refute nada. Entonces, siempre hay que tenerla muy clara de que esos cargos son transitorios, Darcy, de que en un momento en que...
1: No, pues ya se le acaban.
3: Exactamente, ya se acaban. Pero infortunadamente hay gente que vive de un cargo de estos, y el día que él acaba, pues hasta temas psicológicos se les presentan también.
1: Angie, ¿hay otras mujeres en el gobierno que pueden haber sido víctimas de la misma situación suya?
2: Yo no quiero entrar a profundizar, porque cada quien, digamos, hace velar sus derechos fundamentales, y pues le corresponderá a las mujeres, a las funcionarias, en general del gobierno, que deseen hablar, que incluso al interior del gobierno, yo creo que todo el mundo tiene mi número, pueden encontrar también en mí una mujer, un respaldo y una voz para apoyarlas y poderlas guiar.
1: Pero hay una política de como de terror, como de persecución al interior del gobierno, y lo digo, ¿sabe por qué? Porque usted tocó tangencialmente el tema del coronel Dávila y decía que otras personas le decían, aquí pasan cosas terribles, tenga cuidado, cuídese. Y hay también una acusación de un intento de envenenamiento, ¿no? En contra suya.
2: Sí, señora. Eso está denunciado ante la Fiscalía General de la Nación, donde una persona me suministraba unas
1: pastillas, ¿no?
2: Pastillas,
1: como,
2: sí, señora.
1: Como supuestamente naturales y...
2: Y que eran vitaminas y que era para el dolor de cabeza y no sé qué, pero pues realmente nunca fue así. Y cuando me doy cuenta, es un día en abril que lo vi con mis ojos esculcándome el celular. Tenía mi clave y estaba esculcándome el celular, el bolso, y yo lo estaba viendo, pero mi cuerpo no reaccionó. Ahí me di cuenta que algo no estaba bien. Hablo con mis asesores y me dicen, nosotros sospechábamos, te advertimos, ese tipo te estaba dando algo, te estaba intentando envenenar, tu color de piel no era igual, tu actitud no era igual.
1: ¿Pero hay algún examen que corrobore esto?
2: Lo que pasa es que, obviamente, yo hablé con una toxicóloga y me hicieron pues unos exámenes, pero el cuerpo, hay unas sustancias que va eliminando, digamos, de manera natural. Esto pasa en abril, yo entro en uno de los episodios que, digamos, médicamente se llaman episodios, ataques de pánico. Entonces, durante todo ese proceso, yo me negaba, yo estaba asustada, yo no podía creerlo. Dejé pasar como un tiempo y cuando me hago los exámenes, pues obviamente lo que me dice la toxicóloga es, Angie, el cuerpo de manera natural va eliminando lo que encuentre que puede ser invasivo para el cuerpo. Pero los testimonios están y son testimonios tanto de funcionarios que estuvieron conmigo en el DAPRE, pero también funcionarios distintos que estuvieron conmigo en la gerencia del Fondo de Adaptación.
1: Es que son muchas cosas. Le pregunto al equipo jurídico porque es unos ingresos a su casa, que yo recuerdo unos ingresos a su casa donde se llevaron un computador, llamadas intimidatorias, chats, un intento de envenenamiento, unos insultos públicos y unos insultos privados, que solo lo conoce ella y ustedes, me imagino. Digamos, esto, si es algo, pues uno, desde su punto de vista, uno dice, eso es gravísimo. Es una total pesadilla que a veces todas estas cosas juntas intentarían llevar a una persona a la muerte o al suicidio, a que ella llegara a pensar en quitarse su propia vida.
4: Y lo complicado es que son delitos denominados a puerta cerrada. La víctima versus el victimario, no hay testigos.
2: Pero con el agravante que el victimario es el presidente. Exacto. De la República, jefe de Estado, jefe de gobierno, suprema autoridad administrativa y jefe de las fuerzas militares. O sea, todo mal para mí.
1: Pero yo puse ahí un punto sobre las, no sé si sea transgredir unos límites, pero ¿en algún momento usted pensó en quitarse la vida?
2: No.
1: ¿No? Doctor Ruiz, ¿usted sí siente que ahí hubo lo que llamarían ustedes en el derecho una tentativa o claramente un delito con dolo?
3: Mira, Darcy, es que cuando se ejerce ese cargo, yo le llamo un poder impositivo, es decir, que tú te impones sobre las personas por el cargo de jerarquía. Y claro, el temor es reverencial porque pues es el jefe de Estado, tú lo has dicho, lo acabas de decir, suprema autoridad de todo el país. Entonces ahí hay un grave problema. Yo te planteaba ahora una cosa muy importante, y es que hay zozobra, hay sufrimiento, hay apesadumbramiento, tristezas. Claro, es como consecuencia de que toda esa persecución sistemática, que no es de un día, si tú lo notas, es de varios meses atrás. Y claro, hay un momento en que la persona se congestiona tanto que por cualquier lado se sale, y qué fue lo que le pasó a ella. Es completamente, digamos, anormal que se presente por parte de un presidente hacerlo emocionado, que son de su confianza como tal. Simplemente, ¿por qué? Porque lo que uno siente es que hubo mucha gente que quiso pasar por encima de ella, y como ella no lo permitió, pues inmediatamente hay que empezar a perseguirle, a cogerla contra ella, ¿no? Eso es muy grave.
1: Usted decía que vienen otras demandas.
3: Sí, claro.
1: Que se salen ya del tema de la comisión de acusaciones.
3: Sí, esa demanda que te quiero decir y que le quede muy claro a todos los colombianos, es una demanda de responsabilidad del Estado. Se llama técnicamente, darse que ahí no me gusta hablar así para que la gente lo entienda, pero se llama reparación directa. ¿Qué quiere decir esto? Que es por daños y perjuicios. Hay un daño que se llama el daño moral, que es la congoja y el abatimiento que ella ha tenido que vivir con su hijo, con sus padres, con sus hermanos, a raíz de todos estos ataques por parte del presidente y de presuntamente funcionarios de la misma Casa de Nariño hacia ella. ¿Qué quiere decir? Que ella tiene un derecho para demandar en representación de su hijo, también lo tienen sus padres y sus hermanos, para demandar por daño moral al Estado colombiano. Es una demanda que tarda un poquito, pero no es que ellos lo concilien. Y también se le va a pedir un daño a la salud, porque darse esos daños a la salud, y sobre todo cuando son de tipo mental frente a esa persecución, finalmente son tratamientos largos, y no podemos permitir pues que se deje a un lado cuando lo requiere prácticamente,
1: no, además,
3: diría yo, de por vida, ¿no?
1: Quedan secuelas a veces para toda la vida. Angie, ¿usted en algún momento llegó a pensar que, además esto es un tema muy femenino, muy de nosotras mujeres, de que si yo fuera más joven o si yo fuera más linda, no le estoy diciendo que sea fea ni más faltaba, pero que fuera como otro estereotipo de mujer, por decirlo así, si fuera más voluptuosa, si me vistiera más provocativamente, ¿de golpe me iría mejor aquí al lado del presidente?
2: Yo me amo como soy, tengo una autoestima enorme y creo que las mujeres valemos por nuestras capacidades, por nuestro intelecto y por lo que podemos aportarle a un país como Colombia, que ha sido tan golpeado por la violencia, por la desigualdad social, por la corrupción. Eso me hace sentir una mujer digna y empoderada, por eso estoy acá. Pero
1: yo creo lo mismo,
2: pero desafortunadamente hay personas que creen que ese modelo de belleza, que obviamente es respetable, porque pues uno respeta obviamente todos los gustos y preferencias, es superior a otros. Y ahí es cuando uno empieza a decir, bueno, ¿y es que existimos mujeres de primera, segunda y tercera categoría? No. En un Estado social de derecho las mujeres somos iguales.
1: Pero para el presidente Petro.
2: Pero para el presidente Petro pareciera que hubiera mujeres de primera y de última categoría.
1: O sea, para el presidente prima la belleza, la juventud, la voluptuosidad.
2: Sus palabras lo pueden indicar. Revisen lo que él ha hablado, cómo se refiere a las mujeres, cómo escribe a las mujeres.
1: A propósito, esos consejos de ministros donde él decía que las mujeres conectaran el cerebro con el clítoris y que además hablaba de los Bryan, yo siempre sentía, él le está hablando a alguien, o sea, él está, esos son indirectados para alguien, que yo no sé ni quién es ni nada, pero parecía, los Bryan es que las dejan después tiradas. Yo decía, eso es un mensaje para alguna persona importante para él emocionalmente, ¿sí era así?
2: No, lo que yo siento es que eso refleja precisamente su personalidad y cómo cosifica o disminuye a los seres humanos.
1: Pero él se metió en su vida personal, o intentó, usted se lo ha frenado, pero intentó meterse en su vida personal y en su vida,
2: intentado,
1: en sus relaciones amorosas.
2: Él ha intentado meterse conmigo en todos los sentidos, en todos. Todos, personales, familiares, institucionales. En este momento, el fondo de adaptación, por ejemplo, tiene más del 50% de la nómina vacante. Yo no pude suplir secretario general, director de planeación, de cuatro gerentes solo hay uno. Todos los grados asesores vacantes, tengo las personas con tres, cuatro cargos al tiempo. Es una forma también de violencia, o sea, se metió conmigo con todos los aspectos.
1: Y le quitaron la seguridad.
2: Y me empezaron a disminuir la seguridad, yo se lo manifesté a el general Rincón, me quitaron un policía, y luego me habían prometido que iban a reforzarme con otro, no llegó, hasta que tuve que salir a hablar, a decir no me desprotejan, y no porque
1: pero
2: yo necesita...
1: Pero usted decía que no tenía un carro para transportarse.
2: Cuando yo salgo del DAPRE y acepto el fondo en... uno de los principales razones es el tema de seguridad, porque a mí me iban a dejar desprotegida. Entonces, inmediatamente firma el Fondo de Adaptación con la UNP un contrato interadministrativo para la seguridad. Eso que implica que no es verdad, como lo señala, perdóname, el irresponsable, el director de la UNP, porque si hay alguien que ha sido por acción u omisión un presunto violador de los derechos fundamentales como a la vida, a la seguridad y la integridad personal de las personas, es ese señor Augusto Rodríguez. Y en ese contexto se firma el convenio, yo solo tengo una camioneta que entre otras siempre tiene problemas técnicos, pero hay solo dos hombres de protección, el que conduce y el acompañante, no era más. Cuando yo empiezo a hacer las denuncias y demás, porque es precisamente un hostigamiento, una violencia, una manera de callarme, de acorralarme, yo ya sentía que no podía, digámoslo así, literal, ni respirar, decido acudir al general Triana y decirle, ayúdame con policías, no puedo seguir así, y no porque quiera estar en una camioneta blindada o tenga que tener escoltas, no hay nada más bonito que uno disfrutar la libertad Y desafortunadamente, a raíz de todo esto, hasta mi libertad he perdido. Porque no es fácil que uno no pueda caminar tranquilo, que uno no pueda comer un helado, que no pueda llevar a mi hijo a un lugar público, porque tengo que estar rodeada y protegida todo el tiempo con el temor de que me vayan a hacer algo. Entonces no es un tema de lujos ni de egos, porque los que me conocen saben que yo soy una mujer supremamente humilde, que de hecho recién voy a contar una anécdota que el país no lo sabe. Cuando a mí me nombran directora del DAPRE, el primer día, al segundo día yo llego caminando a la casa de Nariño, y el día anterior me han dicho, te vamos a poner las camionetas, y yo, no, a mí, yo me vengo así normal y cogí un taxi y llegué en taxi, porque a mí esos lujos, esos excesos no me gustan, no soy de eso. Incluso ahorita, yo siempre, mientras estuve como directora del DAPRE, obvio, tuve que salir de mi barrio, al que amo mucho, en el sur de Bogotá.
1: ¿Cuál es?
2: Molinos, en Rafael Uribe Uribe. Mi barrio donde nací, crecí, tuve que salir por obvias razones, pero llegué a vivir a la Macarena. Pero me fui, digamos, a pagar arriendo un lugar cerca de casa Nariño, normal. Pero cuando empieza cada día a incrementarse toda esta situación de seguridad, me recomiendan que vaya a un lugar más seguro. Decido buscar un lugar más seguro, pues para protección, y no es vanidad. Y además tengo todos los soportes, es en arriendo. Y como que también muchas veces cuando me intentan, digamos, silenciar con calumnias, con mentiras todo el tiempo, y digo, ¿y cómo me defiendo si ni siquiera tengo redes? Y además, porque muchos de los ataques son en redes sociales, porque sí existen bodegas, o sea, sí existen grupos sistemáticos que reciben órdenes y dicen, la orden hoy es atacar y desviar la atención de tal tema en X, Y, Z, y empiezan a atacarte todo el tiempo. A mí me pasó.
1: Claro.
2: Pero yo nunca estuve metida en ningún tema de esos, porque cuando yo veo cosas que a mí no me gustan, yo me aparto y me alejo. Pero he tenido que aguantar mucho, pero aún así no me arrepiento de nada, porque creo que estoy haciendo lo correcto, y creo que en la historia del país, de vida republicana de Colombia, que son más de 200 años, es la primera vez que una funcionaria pública, no solo que fue la mano derecha de un presidente, sino que a su vez está en ejercicio, pese, pues obviamente tengo una incapacidad médica, lo denuncia a la comisión de acusaciones, porque nada, y yo creo que este también es un mensaje para el país y para todas las personas que están también en el mundo político, y es que nada nos puede hacer renunciar a nuestros principios, nada, porque por encima de Dios no hay nada, y acá hay una democracia donde se debe cumplir la constitución y las leyes, y eso es lo que nos garantiza a nosotros que pueda existir un Estado.
1: Doctores Villanueva y Wilson Ruiz, sí. Bueno, ¿qué piensan ustedes? Porque la señora termina su incapacidad y se acaba este gobierno. O sea, ¿cómo ven el futuro? O ¿qué medidas o qué están trabajando ustedes para que ella quede protegida, para que si sale del espectro público y mediático no quede, digamos, a merced de los tantos enemigos que ha hecho?
3: Mira, Darcy, yo escuché a Rodrigo Lara, el ministro entrante del Interior, de cual tiene una dependencia bajo su control de tutela que llama la Unidad Nacional de Protección. Entonces yo le escuché a él diciendo que no le iban a dejar sola, que le iban a ayudar, que en ese momento no se puede, es entendible, no han entrado todavía como nuevo gobierno. Yo conozco a Rodrigo Lara, conozco a Abelardo de la Espilla, que fue mi alumno, y tuve la oportunidad también de ayudarle en su campaña. Es gente seria, y estoy seguro que eso que ha hecho Angie, que es una actitud valiente, una actitud que me encantó muchísimo, no la van a dejar sola. Desde estos micrófonos.
1: Pero ella va a ser una testigo, digamos, eventualmente en uno de estos procesos que se salen de la comisión de acusación, va a ser una testigo protegida.
3: Sí, desde estos micrófonos quiero decir al país, no la dejemos sola. Ayudemos con su tema de seguridad, porque las amenazas son muy, muy serias. Lo otro que toca de preguntar, claro que sí, dentro de todos los procesos que estamos llevando, tanto la denuncia ante la Fiscalía General de la Nación por extorsión agravada, tanto la denuncia que formulamos ante la Comisión de Acusación, y el proceso que hoy va a llevar, ya tener una, va a ser un sujeto muy activo, una persona que va a estar muy metida dentro de los procesos.
4: Doctor, va a ser la principal testigo si estos procesos de la Comisión de Acusaciones avanzan en contra del presidente de la República.
1: O sea, esto apenas empieza.
3: Así es.
1: Esto, él acaba su gobierno, pero esto apenas empieza. Ante la posibilidad de que el presidente buscara un asilo y se fuera del país, qué pasa con todos estos procesos, pues que es una de las cosas que a veces se están rumorando en los países. ¿Usted lo ve pidiendo algún asilo, Angie?
2: Muy seguramente.
1: ¿Sí?
2: Muy seguramente lo
4: Pero hay. Los procesos siguen, los procesos de él siguen común y corriente, o sea, no tiene ninguna... Si él tiene un asilo diplomático en otro país, la causa penal tiene la obligación de continuar. Obviamente, digamos que si la comisión de acusaciones funciona, porque ellos actúan como la fiscalía, o sea, como los dueños de la acción penal, para encauzarlo, acusarlo y llevarlo ante la Corte Suprema de Justicia, que es su juez.
1: Sí.
4: Si ellos siguen funcionando, o sea, no tendría por qué haber, digamos, ninguna alteración al proceso, así él esté asilado en otro país.
1: Angie, usted me acaba de decir que sí cree posible que el presidente eventualmente pida un asilo. ¿Lo dice por qué? ¿Por intuición o porque alguna vez escuchó algo o porque alguna vez él dijo algo?
2: No, yo solo quiero señalar que esa probabilidad existe y es una probabilidad que es alta.
1: Sí, bueno, usted sabrá por qué lo dice. ¿Y Angie cómo se ve? Es decir, Angie, a usted misma, ¿cómo se ve de aquí en adelante después del 7 de agosto, que en teoría terminaría su misión al frente del Fondo de Adaptación? ¿Cómo se ve? ¿Qué se ve haciendo? ¿Qué está haciendo un doctorado, pero qué se ve haciendo? De todas maneras, es una mujer muy joven.
2: Sí, señora, bueno... yo amo el servicio público, yo amo servir a mi país.
1: ¿Usted seguiría en el servicio público después de todo
2: eso? Pues que mira mi formación, yo por eso te la describí, todo está orientado en el servicio público. Y yo no voy a renunciar a seguir trabajando por las personas más vulnerables. Incluso quiero hacer un paréntesis. ¿Por qué mi defensa profunda hacia la Mojana? Porque yo estuve allá. Es nuestro proyecto más relevante en el fondo. Y me dolía en el alma tener que ver que en Colombia, en nuestra democracia...
1: El presidente dice que usted no iba a las reuniones para hablar del proyecto de la
2: Mojana. No es cierto, y tengo como probar que no me invitaban. No me invitaban. Violencia institucional, yo todo lo tengo documentado. Yo iba cuatro pasos
1: adelante. Así como cuando lo sacan a uno del chat.
2: Sí.
1: Y empiezan a hablar de uno en un chat y a tomar decisiones y uno ahí...
3: Sin estar ahí, claro.
2: De acuerdo. Pero, por ejemplo, el tema de la Mojana... En un Estado social de derecho, siglo XXI, y en esa región se ve el trueque, o sea, ni siquiera el efectivo. Son colombianos, son compatriotas igual que nosotros, viviendo en cambuches porque se les inundaron y perdieron todos, niños descalzos.
1: Porque además pasa todos los años.
2: Exacto, es una región muy vulnerable. Entonces, cuando ese sentido, ese amor, quiero mostrar ese ejemplo que a mí me mueve, el sentir y el amor por trabajar por mi país, y yo seguiré en esa ruta y trabajando en mi doctorado y obviamente brindándole todo el amor a mi hijo, a quien amo, y a mi familia
1: y
2: a todas las personas que me rodean. No quiero entrar en detalles por seguridad.
1: Por supuesto. Pues Angie, muchísimas gracias por haber estado con nosotros, por haber de una manera ya, yo pienso que más tranquila, ya más respaldada, ya con su equipo aquí jurídico, de conversar y de contarnos las cosas que son relevantes para el país, las cosas que realmente importan de todo este episodio, porque involucran al país, involucran políticas de Estado, involucran nuestro presupuesto. Doctor Wilson, pues mucha suerte también con este caso. No es el primero que usted hace también contra el presidente, o sea, es decir, usted tiene también el caso del pequeñito cuya historia clínica, ¿qué? También, el de la bicicleta, hágame el favor, el que lo tumbó la bicicleta. Entonces no será el último caso, y pues por supuesto, doctor Villanueva, toda la suerte. No es fácil, se enfrentan a ustedes a un tema y a dejar un precedente que no va a ser fácil tampoco de avanzar en sitios como la comisión de acusación. Pues muchas gracias, y a ustedes también, gracias por estar nuevamente aquí y ahora. Nos oímos y nos vemos en 8 días. Feliz noche.

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0: Muy bien, queridos amigos, en Colombia son las 9:09 de la noche, 3 minutos. Aquí en este espacio, en este programa, hoy miércoles 29 de julio, para estar muy cerquita de ustedes, gracias a la magia de la radio, llegando a distintos rincones del país y por supuesto a muchas latitudes en distintas partes del mundo. Me encanta saludarlos, soy Diego Reyes Prieto y estoy en compañía de Eddie Riaño, que ya está conmigo. Eddie, buenas noches.
1: Diego, buenas noches para usted y bienvenidos todos los oyentes que nos están acompañando en esta noche tan fría, pero que están ellos muy juiciositos desde su casa, desde su lugar de trabajo o desde su vehículo, acompañándonos aquí a revivir los mejores momentos que pasaron en la FM. A todos los oyentes desde ya, en Colombia y en el mundo, 311-800-5652, 311-800-5652, y que también nos puedan escuchar a través de nuestra página oficial www.lafm.com.co. A todos ustedes, bienvenidos.
0: Miren, Bogotá, a esta hora hay ráfagas de viento de hasta 19 kilómetros por hora. Es decir, por eso está sintiéndose tanto frío y está corriendo tanto viento en esta noche en la capital de la República. Bueno, entonces hay que abrigarse los que estén en Bogotá y enviarles un saludo cordial a todos los que en este momento ya se están sumando a esta gran transmisión de nuestro programa y decirles que mañana será otro día. Así que bienvenidos, hoy miércoles 29 de julio.

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1: Muy bien, pues hoy hemos querido iniciar nuestro programa, Eddie, y le cuento a los oyentes, porque ha ocurrido un hecho que realmente es digno de resaltar, es digno de darlo a conocer a la maravillosa audiencia de la FM y a toda la gente que se suma a Mañana Será Otro Día. Mire esto, Eddie, esto es muy interesante. El departamento de Santander volverá a convertirse en referente de la innovación médica mundial. ¿Y por qué? Porque el Hospital Internacional de Colombia y su Instituto Cardiovascular van a realizar una telecirugía. Esto es sin precedentes. Y un especialista que va a estar en Bucaramanga va a dirigir una intervención quirúrgica a un paciente que se encuentra a 25.000 kilómetros o más de distancia, en la India.
2: Ah, allí.
1: Imagínese, Eddie, pero es que más que lejos es
2: cómo
1: hemos podido nuevamente a través de la tecnología, la inteligencia artificial también estará incluida ahí, lograr esta proeza. Una persona dirigir una intervención quirúrgica desde Bucaramanga, ahí comiendo hormiga culona, y a 25.000 kilómetros en la India está el paciente y va a ser intervenido. Este procedimiento representa uno de los avances más importantes en el campo de la cirugía robótica y de la telemedicina, porque se demuestra de esta manera que es posible ejecutar una intervención no sencilla, sino de alta complejidad entre dos continentes. Y esto ya lo estamos viviendo hoy en día. Yo recuerdo que hace unos años hablábamos de el robot Da Vinci, que lo tienen varias instituciones del país, aquí en Colombia, por supuesto, y que también es un robot, es una plataforma de cirugía robótica muy avanzada que los médicos utilizan para operaciones complejas y que prácticamente la invasión o el error es mínimo. Y eso existe aquí en Bogotá.
2: Y uno creería que puede presentarse errores al ser a tanta distancia y el mecanismo...
1: Pero el Da Vinci es aquí, el médico, a 3 metros, uh-huh. Pero opera a través del robot. Pero viene a mi mente este ejemplo
2: cuando
1: hablamos ahora de este hecho que va a ocurrir muy pronto en Bucaramanga y en la India. Y quiero que escuchemos la información que nos la trae nuestra periodista de Bucaramanga, que ella es Ingrid Jaimes, y nos contó esta mañana en el noticiero de la FM, con don Juan Lozano y todo el equipo de trabajo, cómo va a ser esta cirugía compleja y sin precedentes en la historia, por lo menos en la medicina colombiana.
2: Sí.
1: Así que quiero que escuchemos a Ingrid Jaimes, aquí en Mañana Será Otro Día.
3: Darcy, ¿qué es lo más impresionante que ha visto usted en teletransmisión en el mundo?
4: Wow, pues yo creo que ver ahorita la misión a Marte, por ejemplo.
3: La misión SpaceX.
4: Exactamente, poder
3: puede
4: ver
3: ser
4: Marte,
3: puede,
4: o sea,
3: puede pareció... ser. A mí me tocó, y al profesor Quijano, la transmisión de la llegada a la Luna.
5: Hombre a la Luna. Sí, 20 de julio del 69. Óigame, ¿sabe que las del el mar profundo? Hay muchas sondas llegando donde realmente el ser humano no puede estar, sino a través pues de gran tecnología.
3: Sí, doctor Barbosa.
6: Yo quedo muy sorprendido con esos documentales de migraciones de aves y de animales.
5: En el Serengeti.
6: Que generan además, atraviesan el mundo mirando las migraciones de los animales con dispositivos.
3: El seguimiento con dispositivos.
6: Sí, es impresionante. Pero, en el agua y en el aire.
3: Ojo, que es que esto, aunque no lo creamos, está pasando en este momento en Bucaramanga. En Bucaramanga hay un equipo de médicos. Y en la India, a más de 25.000 kilómetros de distancia, hay un paciente. Y está siendo operado en este momento por médicos en la ciudad de Bucaramanga. Esto es increíble. Ingrid, ¿cómo es esta historia?
7: resulta, William, ¿qué tal? Muy buenos días para usted y para todos los oyentes de la FM. Y es que es un cirujano, precisamente, Sudhir Sivastra, considerado uno de los principales referentes internacionales de cirugía robótica y desarrollado de tecnologías aplicadas en la medicina. Pues resulta que este especialista, junto a otros especialistas del Hospital Internacional de Colombia, lo que están haciendo es haciendo una cirugía a un paciente que tenía problemas de obesidad. Estaba pesando aproximadamente 200 kilos y lo que hicieron fue hacer desde aquí a 25.000 kilómetros de satélite lo que es una cirugía, telecirugía. Esto es algo que marca el hito mundial, porque es la primera cirugía que se realiza en Colombia y se hace aquí desde Bucaramanga, Santander. Vale la pena mencionar que esto, por ejemplo, se controló desde una consola robótica que permitió ejecutar el procedimiento sobre un paciente que estaba ubicado allá en la India, especialmente acondicionado junto con todo el equipo de especialistas. ¿Esto qué va a traer? Es un ícono obviamente mundial porque busca facilitar el acceso a procedimientos mínimamente invasivos, William, mejorar la precisión quirúrgica y ampliar la disponibilidad de la cirugía robótica, que ha sido un ícono. Vale la pena mencionar en Colombia. La intervención también se consolida en el Hospital Internacional de Colombia como uno de los centros médicos con mayor proyección tecnológica en la región y evidencia el papel que desempeña Colombia en el desarrollo, William, de nuevas aplicaciones para la medicina digital.
3: Pues es que la imagen es impresionante para quienes están pudiéndonos ver en las plataformas de streaming. Ahí se observa al médico, al cirujano que está adelantando la operación, sentado frente a un equipo tecnológico y una pantalla enfrente, y tiene dos dispositivos en la mano con dos cables, que a medida que los mueven se van moviendo los instrumentos en el paciente que está a 25.000 kilómetros de distancia. Y el médico en tiempo real, obviamente, está procediendo a hacer la intervención médica. Es un hito realmente lo que está ocurriendo.
4: Claro, y en la India está el robot, Juan, William y oyentes, está el robot que sigue las indicaciones de este médico aquí desde Colombia. Pero la gran pregunta es, ¿por qué se realiza esta cirugía en nuestro país y por qué no la hicieron directamente allí en la India?
3: Ingrid.
7: Sí, claro que sí, porque esta, Patricia, es una telecirugía que es lo que marcó obviamente fue pedirle, digamos, la asesoría al Hospital Internacional de Colombia, que pues como usted ya lo hemos ratificado a nivel nacional y a nivel mundial, tenemos una alta tecnología científica. Y por ejemplo, también esta telecirugía que fue dirigida por el médico cirujano, considerado como uno de los principales referentes internacionales en cirugía robótica, pues aprovechando que estaba aquí y que va a participar en un simposio que está obviamente en el marco de los cumpleaños del Hospital Internacional de Colombia, quiso venir a realizar esta telecirugía a este centro médico que es el más importante para mí del oriente colombiano y también del país.
8: 946 Hospital Internacional de Colombia, muy impresionante y muy alentador por lo que se puede hacer desde Colombia con la telecirugía, con la telemedicina. Muchas gracias, Ingrid.
1: Muy bien, pues ahí estaba toda la información. Ingrid estaba agitada, ¿no?
2: Ella estaba corriendo, estaba asustada.
1: Yo creo que estaba corriendo por los pasillos del hospital.
2: Para llevar la información y transmitírsela a todos los oyentes de la FM.
1: El Hospital Internacional de Colombia, que está en pie de cuesta. Y desde ese lugar se practicó, como nos lo explicó nuestra compañera Ingrid Jaimes, una manga gástrica a un paciente con obesidad, cerca de 200 kilos, que estaba en la India. Bueno, qué bueno. Esto fue liderado por el doctor Sudhir Sivastra, un reconocido cirujano cardíaco indio que, como bien lo explica Ingrid, está de paso aquí por Colombia. Y aprovecharon y le pidieron también su asesoría ahí para poder liderar y llevar a buen puerto esta cirugía. Bueno, increíble cómo va evolucionando cada día más la la ciencia y la medicina por el bien de la humanidad y por el bien de todos nosotros, ¿no?
2: Claro que sí, porque hay momentos en los que por diferentes circunstancias no logran reunir todo el equipo médico para una intervención presencial, y pues si pueden estar auxiliados por una parte de ese equipo y poder realizar un objetivo satisfactorio, pues es un avance muy positivo.
1: Si usted tiene una cirugía programada para mañana, pero el cirujano tuvo que viajar a los Estados Unidos,
2: se puede realizar
1: si existe este convenio entre las dos instituciones médicas, y se puede hacer así a distancia. Bueno, increíble. Seguimos en Colombia. En Mañana Será Otro Día. Son las 9:16.
9: Yo sacaba cero, me ponían un cero rojo así en conducta. Entonces,
10: ¿en serio?
9: Cuando amenazaban a mi mamá y a mi papá de que me iban a echar del colegio, entonces izaba bandera. Entonces me ganaba unos castigos, pero tremendos. Y además, como dato curioso, les cuento, cuando yo empecé a cantar, a mí me echaron de la casa porque era un crimen, mejor dicho, uno era un lampón, pues, ser cantante.

0: 9:17, los zapatos de Pompón, Oscar Golden, Eddie.
1: Gran canción, me recuerda, ¿sabe qué? De la época de mi mamá.
0: Sí, esta no es de la época nuestra.
1: No, para nada.
0: No, años 60, Club del Clan, y bueno, y estamos hablando de ídolos de juventudes, en esas juventudes, pues en su momento, su mamá, mi mamá, y muchas personas que seguramente están en sintonía a esta hora. Don Oscar Golden, que dejó una huella que hoy sigue resonando en las fiestas de nostalgia, fiestas en que se reviven las épocas de los 60, muy apetecido en aquellos locos años, no solo en el mundo, sino en Colombia, y que se dio a conocer en el Club del Clan. Lo estamos recordando porque en el año 2008, don Oscar Golden falleció, víctima de un cáncer. Tenía 61 años, estaba muy joven. El cantante que se le conocía como de la nueva ola. Y este hombre, pues, fue muy, muy, muy reconocido y muy famoso en su tiempo en Colombia.
1: Sí, porque era una persona muy sencilla.
0: Sí, era muy sencillo y tenía un estilo particular, tenía un cabello así, un afro abundante.
1: Sí.
0: Su piel trigueña, eso enloquecía a todas las colegialas de los años 60.
1: Tuve la oportunidad de conocerlo acá en RCN Radio en un programa que se realizaba que se llamaba RCN 70 años, no pregunte hace cuánto fue.
0: Y el hombre vino.
1: Fui parte del equipo de producción. Ese programa se emitía los días sábados y en ese grupo de trabajo estaba J. Fernando Quintero.
0: Quintero, sí.
1: Estaba Luis Alberto Céspedes, eran parte de la mesa de trabajo y hacía yo parte de ese equipo de producción. Y él estuvo junto con Billy Pontoni porque era un día donde se recordaba a todos los de esta música,
0: claro,
1: del Clan.
0: Claro. Bueno, pues, ¿será que su mamá alcanzó a llevar en las carátulas de los cuadernos alguna foto de Oscar Golden? Yo creo
1: y también la manera de vestir y algunos accesorios típicos del momento, yo creo que los usó.
0: Don Oscar Golden, que fue pionero de la denominada nueva ola, junto a reconocidos artistas como los Speakers, Vicky también estaba allí, y muy adorado. Es que me siento no viejo, pero pues porque yo tampoco viví esta época, pero pues que mire esta expresión. Oscar Golden adorado por las chicas Yeye, esas mujeres de faldas muy cortas y pelos largos. Y bueno, pues inolvidable, don Oscar Golden, cantante de Boca de Chicle, por ejemplo, Zapatos de Pompón, que es la canción que estamos escuchando, y enviarle, pues, en donde esté, en esa otra dimensión, un abrazo. Y gracias por toda ese talento que hizo desbordar tanta alegría a muchas personas en Colombia. En especial en Bogotá y Medellín, sonó muchísimo esta música. Bueno, Eddie, mire, la propuesta del Ministerio de Trabajo de promover esquemas de teletrabajo. Estábamos hablando ahorita de una cirugía que se va a hacer a más de 25,000 kilómetros de distancia. El paciente en un lugar, el médico en otro, y aún estamos hablando de algunos le encuentran dificultades aún al teletrabajo, todavía al teletrabajo. Pero pues esto ya es una realidad del mundo después de la pandemia. Estamos viviendo del trabajo en casa, de ese trabajo remoto, que empezó como una medida transitoria, pero ahora tal vez llegó para quedarse. Muchos trabajos ya son remotos, y más aún que se está hablando de una contingencia energética que va a presentarse en Colombia, pues esto lleva a un debate en el cual se habla de que si se puede trabajar desde la casa, sin desplazamientos, sin consumo energético, de pronto en el lugar de trabajo, de agua y todo esto, pues sería muy bueno. Entonces quiero que escuchemos, porque este tema del teletrabajo y de lo que se nos viene en el país fue el tema que trataron en la sección de los Rounds FM hoy miércoles. ¿Y quién estuvo allí? ¿Quién estuvo en ese round? Estuvo la exministra de Trabajo Clara López Obregón, que es del Pacto Histórico, y el exministro Ángel Custodio Cabrera, del partido de la U, y analizaron la iniciativa que plantea el Ministerio de Trabajo para promover nuevas formas de teletrabajo y que como que cambiemos un poquito el chip y seamos un poco más maleables y más no tan arraigados
1: a un horario al específico.
0: Tema. Sí. Pero esto también lo hacemos por el tema de lo que se viene, por el medio ambiente y por hacernos la vida más sencilla. Escuchemos en la sección del Round FM en el noticiero de esta mañana y así se escucha en Mañana Será Otro Día.
2: Hay una idea para que las empresas autoricen esquemas de trabajo mixtos, permitiendo el teletrabajo como una medida transitoria para ahorrar energía. Lo ha dicho el Ministerio de Trabajo. El teletrabajo como uno de los caminos para ahorrar energía. ¿Es buena idea? ¿Es mala idea? ¿Cómo? ¿En qué condiciones? Dos prestigiosos exministros, dos conocedores del tema, en orillas muy distintas en la vida política, pero los dos, desde el debate democrático, desde el debate respetuoso de las ideas. La exministra y exsenadora Clara López Obregón, del Pacto Histórico y de su propio partido, y el exministro y exsenador y representante a la Cámara de la U, Ángel Custodio Cabrera. Exministros Clara López, Ángel Custodio Cabrera, gracias por aceptar la invitación a estos Rounds FM. Empiece usted, por favor, exministra Clara López.
3: Muy buenos días a todos los que nos escuchan, Ángel Custodio, y desde luego a Juan Lozano. Me parece una buena idea. La experiencia que yo he tenido es que la solidaridad en momentos de emergencia funciona. Nos funcionó con el ahorro de agua en Bogotá, tanto a Mocus como a mí, durante temas bien graves de la inundación del río Bogotá, en el caso mío, de una sequía terrible en el caso de Antanas. Y el trabajo en casa nos mostró la pandemia que puede reemplazar por tiempos limitados el trabajo in situ. Entonces me parece que ese llamado a la solidaridad a los empresarios, a los trabajadores, para ahorrar durante los próximos 8 días, que hay como un pico que se está presentando porque entra en renovación la planta gasificadora de Cartagena y va a haber de pronto una limitación de suministro de gas durante esos 5 días, me parece una medida adecuada. Y también pensarla a futuro, porque se está...
2: Exministro Ángel Custodio Cabrera, gracias, tiene la palabra.
4: Primero, un cordial saludo para la doctora Clarita. Segundo lugar, a usted, Juan, y a todos los oyentes que nos escuchan a esta hora. Aclaremos dos cosas, Juan.

0: Y en este sentido, primero es una cosa muy extraña, rara, digamos, que utilice todos estos elementos y demás únicamente el 30 de julio y 3 de agosto, o sea, este fin de semana, o sea, da sábados y domingo, que en este caso específico, como esta resolución es para todos los trabajadores, tanto trabajadores públicos como privados.
1: Fíjese usted, es una exhortación, no es una obligación, y la solidaridad debe funcionar porque se esperan picos de temperatura y se espera un pequeño retraso o por lo menos reducción en el suministro de gas. Pero yo pienso que no solamente para los próximos 3 días que se pueden extender hasta el 6 de agosto, sino en términos generales, es que vemos que viene el niño más fuerte en los últimos años. Hay 3 graves desde 1950 y ya la meteorología de Estados Unidos está diciendo que este va a ser uno de esos. Entonces tenemos que irnos además preparando, porque hay retraso en algunos proyectos, hay un aumento de la demanda muy, muy grande y un déficit que se está manifestando entre la oferta y la demanda. Para evitar apagones, para evitar un traumatismo mayor, es bueno empezar con esta práctica y ver qué se va a hacer adelante.
0: Bueno, ¿aló?
2: Está al aire, está al aire.
0: Bueno, Juan, mire, básicamente, digamos, el llamado de atención acá es, oiga, ¿cómo se planeó? ¿Cómo se está determinando el ahorro que vaya a ocurrir? ¿Se concertó con el sector privado? ¿Se habló con estos temas? ¿Se llevó a la mesa de concertación de políticas laborales este tema? Que uno creería que no, pero básicamente el llamado de atención, esto debe ser concertado, debe ser analizado, cuál va a ser el ahorro, y la resolución del Ministerio de Minas debe ir en esa misma línea. El Ministerio de Trabajo pues está haciendo una tarea, exhortar, utilizar todas las normas que hoy existen alrededor de este tema. Yo no diría en principio que sí, bienvenido a este tema, pero la planeación, los ahorros y que la gente tenga claridad. En estas normas utilizadas en esta resolución se debe hablar la concertación entre los trabajadores y su empleador por la utilización de todos los elementos de trabajo.
1: Coincido en eso, siempre la concertación es mejor y estos 8 días van a permitir hacer mediciones, porque vamos a necesitar usar este y otros elementos frente a lo grave que pueda resultar el fenómeno del niño y que los embalses que hoy están bien en un 80% nos puedan fallar en enero, ¿qué? En marzo, abril del año entrante y posteriormente. Entonces eso va a permitir una mejor planeación y coincido que esa planeación con concertación es la que produce los mejores resultados.
0: Yo creo que esta, repito, en general, cualquier medida que permita el ahorro de energía y demás es vital. Segundo, la planeación es vital y es muy importante en este caso qué está opinando el nuevo gobierno, porque el nuevo gobierno entre 8 días, 10 días asume este tema. Es muy importante que también el país conozca qué pasa con los generadores en este caso del norte de Colombia, porque esta resolución aplica en principio únicamente es exhortar en el área de Caribe, La Guajira, César Magdalena y demás. O sea, no es todo el país, es un tema exclusivamente en ese sector del país. Pero simplemente yo creería que es tema de planeación, concertación y el sector productivo saber si lo puede manejar o no. Y los trabajadores con la utilización de los elementos de trabajo cuando lo mandan a trabajo remoto, teletrabajo y trabajo en casa, es vital que lo hubieran concertado. Eso arrancó hoy, yo no sé si lo concertarían o demás.
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0: Muy bien. Esta voz que estábamos escuchando hace unos segundos, Eddie, tan encendida.
1: Sí.
0: Y tan eufórica, pues, es la de Benito Mussolini. Un hombre que, si bien cuando uno mira la historia, tiene más preponderancia, por ejemplo, un Hitler. Pero es que este hombre, Benito Mussolini, además de militar y político italiano, él fue el que instauró el régimen fascista en Italia. Gobernó el país desde 1922 hasta 1943. Y fue el que influyó profundamente en un Hitler, por ejemplo. Y dicen que Jorge Eliécer Gaitán, cuando viajó a estudiar en Italia, tuvo la posibilidad de ver a Mussolini en plaza pública, cómo daba sus discursos, y aprendió muchas cosas que Mussolini utilizaba y después las aplicó él en sus discursos aquí en Colombia. Hablo de Jorge Eliécer Gaitán. Pues, un día como hoy, pero en 1883, nació Benito Mussolini, conocido popularmente como Il Duce, es decir, el líder, y estableció el primer sistema totalitario de Europa Occidental, convirtiéndose posteriormente en aliado de Hitler en la Segunda Guerra Mundial. Muere en 1945 ante el avance aliado irreversible en esa Segunda Guerra. Intentó huir hacia Suiza, disfrazado de soldado alemán, pero fue detenido, fue capturado por los partisanos comunistas y ejecutado el 28 de abril de 1945. Su cadáver y el de su amante Clara Petacchi fueron expuestos públicamente de una manera horrible. Fueron colgados boca abajo y la gente, pues, les lanzaba improperios y bueno, de una manera horrorosa. Terminó, fue el fin de Benito Mussolini. Por eso escuchábamos hoy su voz aquí en Mañana Será Otro Día, para recordar el nacimiento de este dictador militar y político italiano que influyó muchísimo en la Europa de su tiempo. 9:34 PM. Eddie, el presidente del Barcelona, del equipo Barcelona de España, es Joan Laporta, sufrió un pequeño susto. Tuvo como una arritmia cardíaca, tuvo que ser ingresado de emergencia en un centro hospitalario, pero ya el hombre salió a decir que no sucedió absolutamente nada y que está muy bien. Y estamos hablando del presidente de uno de los equipos que más fanaticada tiene en el mundo, además del Real Madrid, el Barcelona. Usted va aquí a Bogotá, va a Medellín, va a Cali, y hay cualquier cantidad de seguidores del equipo Barcelona.
1: Sí, y de lugares donde se venden artículos de ese tipo de equipos.
0: Camisetas y toda esta cuestión. Entonces, quiero que escuchemos a nuestros compañeros Hernán Peláez y Martín de Francisco, que nos hablan precisamente, nos hablaron hoy miércoles, sobre ese episodio. El episodio que le sucedió a Joan Laporta en Barcelona y que preocupó a muchos, porque algunos medios aseguraron que le había dado un infarto y que estaba grave de salud, pero ya él salió a desmentir que sí sufrió un impasse ahí de salud, pero que ya se encuentra en recuperación y que está fuera de peligro, sin ningún problema. Pues en Peláez y de Francisco, hoy, en ese maravilloso programa que arranca a las 11 de la mañana, nos hablaron de este episodio de arritmia que sufrió el presidente del Barcelona, Joan Laporta. Escuchemos.
2: Tuvo un susto. Laporta, el presidente del Barcelona, hombre, él tenía que haber ido a Inglaterra, tenía que acompañar al Barcelona o algo así, y de un momento a otro se sintió mal, lo atendieron, era una arritmia, tema corazón, superado ya, pero claro, se quedó en Barcelona, ¿no?
3: Claro, porque ellos tienen una gira en Inglaterra y Juste va, pues, el vicepresidente, el reemplazo de Laporta, que ya está bien, está estable, pues, pero tiene que tomar algunos recaudos.
2: Hay un enfrentamiento hoy entre la International Board, que es la que diseña los reglamentos y todo ese cuento, y la misma FIFA. ¿Por qué? Para la International Board, el jugador en bolo de Suiza fue mal expulsado en el partido frente a Argentina en un incidente donde estaba también Paredes, el jugador de Argentina. La FIFA dice, no señor, el asunto fue correcto, fue bien hecha la expulsión. La VAR da a entender, Martín, que sí les faltó una aclaración en esa norma. Resulta que el árbitro amonesta a Paredes porque cree que Paredes cometió falta. Después le avisan del VAR y dicen, mire, mire que el señor no cometió ninguna falta. Él retira la amarilla y procede a aplicarle amarilla por simulación, que es cierta, a Mbolo, y lo echó, porque ya tenía una. La International VAR dice, no señor, él tenía que haber dedicado su momento a la amarilla de Paredes, si era o no era amarilla.
3: Sí.
2: Le mostró y la retiró porque no era, pero tenía que haber dejado el otro caso aparte, no tenía que meterse si Mbolo hizo simulación o si fue falta, eso no le importaba a él. Él tenía que centrarse en el tema de la amarilla. La FIFA, claro, dice, no señor, la amarilla identidad y la simulación, ahí están, ¿no?
3: En la identidad. A ver, ya para terminar, un acrílico ictérico, es decir, una tarjeta amarilla,
2: sí,
3: que no sea una segunda tarjeta amarilla, solo puede ser revisada para identificar al jugador que cometió la falta.
2: Sí.
3: La falta en sí no puede ser revisada ni modificada.
2: Exacto.
3: Por lo tanto, conclusión, la expulsión de Mbolo contra Argentina
2: no era.
3: Fue un error. Fue sí, un pero, error.
2: Claro, fue es que la International VAR, después de esto que pasó, va a tener que ajustar mejor la letra y aclararle al árbitro. En esa jugada hay dos futbolistas. Usted cree que este cometió falta, le muestra amarilla. Después se da cuenta que no lo cometió, le retira la amarilla y punto, se acabó. No, pero que lo... No, usted únicamente dedíquese a aclarar si era amarilla o no era amarilla. Eso es lo que dice la VAR. La FIFA dice, no, el señor sí lo hizo, hizo correcto porque el otro simuló. Bueno, ahí están en esa. Pero esa no es la pelea de fondo, Martín. La pelea de fondo es, y vamos a ver cómo aclaramos, la oferta... El plan que tiene Infantino de ir vendiendo de a pedacitos el Mundial de Fútbol. Porque es el Mundial.
3: No, no, eso es una locura, ¿no?
2: Bueno, eso es lo que él propone.
3: Detrás de ese negocio está Kushner, la familia...
2: Joshua Kushner.
3: Uno de ellos, el yerno de Trump.
2: Sí.
3: Es un negocio gigantesco que ahorita acaban de ganar 6 mil millones de dólares. Y ellos venderían un porcentaje, lo que pasa es que pues poco a poco podría ir como Carcoma comprando más y más porcentajes.
2: Eso pasa siempre.
3: Sí, entonces que pues hay mucha oposición a esto, hay muy pocos equipos, por ejemplo, en la UEFA que están apoyando, ya hay un disidente que es la Federación Checa.
2: Dice que no, que sí apoya.
3: Sí, y apoya obvio, la medida de Infantino, que es... De verdad, bueno, pero, muy codicioso.
2: Pero Infantino puso dio dos detalles. Dijo, tienen 53 días las más de 200 federaciones de la FIFA para decir si apoyan o no esta operación. Y simultáneamente, para endulzarle el oído, les dijo, yo les aumento los recursos, las ayudas de la FIFA anuales. Hablan de 30 millones de libras esterlinas por federación. Entonces, claro, las federaciones pobres dicen, listo, voy con esa. Me entran 30 millones o más. Entonces, sabemos que la Conmebol...
3: Eso es como un soborno.
2: Bueno,
3: ¿no?
2: Es compra de votos.
3: Sí,
2: él va a comprar votos de Conmebol, de CONCACAF seguro, y va a tener de Asia y de África. Así que los votos de la UEFA, que creo que son, Alejandro, 36, algo así, no afectarían la votación. Esa es la mecánica, pero como dice Martín, es un soborno. Yo te doy y dame el voto.
4: Vea, él envió una carta a las federaciones presentando el plan de venta del 20, hasta el 20% de las acciones. Él dice, si lo aceptan, les doy 40 millones de dólares o 30 millones de libras esterlinas, pero si la rechazan, no hay problema, les doy 10 millones de dólares o el equivalente a libras esterlinas, dice él. Ahora, en las cuentas que él tiene, que ya se había hecho, de las 212 federaciones que están asociadas a la FIFA, él tiene 200 votos asegurados.
2: Claro.
4: Entonces, son 12 federaciones, las 12 europeas, entre comillas, grandes, que están en contra de Infantino. Todas las demás de la UEFA están a favor.
2: Bueno, pasa lo mismo que en el seno de la DIMAYOR. Los votos de los pequeños hacen volumen y le ganan al voto de los 8 grandes que llaman, ¿cierto? Ahora, Martín, lo que sí es evidente es que es un negocio donde participa Trump, el yerno de Trump, el hermano del yerno de Trump e Infantino. Eso sí está de frente considerado, Martín. Eso sí, no me digas que van a invertir por ayudar al fútbol. No, no, no. Ellos van a invertir porque es un negocio de frente, Mar. Ese Infantino resultó, mejor dicho, Blatter Boy Scout. Todos esos tipos no tienen nada que ver.
3: Y la gran oposición de la UEFA también es que él haya sido tan obsecuente con un gobierno, con el de Trump, cuestión que va contra los estatutos de la FIFA. Entonces, pues, él mismo, siendo presidente, fue contra sus propios estatutos.
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0: 9:43 y entra, suena muy bien a esta hora la señora Donna Summer.
1: Excelente, ¿no? Esa voz.
0: Y usted que entra animada también.
1: Completamente, hay que estar animado.
0: Hoy es miércoles, el corazón de la semana. Y aquí estamos para estar muy cerquita de ustedes y acompañarlos, tal vez en el trayecto de regreso a casa, o en el inicio de su trabajo, o si está en algún lugar en otra latitud muy lejos de Colombia, pues llevarle un pedacito de Colombia a través de las ondas de la radio. Bueno, Eddie, tenemos que decirle a nuestros oyentes que se pueden comunicar, como siempre, a nuestras líneas telefónicas. Pueden enviarnos un mensaje, pueden enviarnos una sugerencia o hacernos una llamada directa a la línea de WhatsApp 311-800-5652. 311-800-5652. Y también, si lo prefiere, tenemos una línea fija que es la 320-0278. Es línea fija en Bogotá. Tiene que usted anteponer el 601, que es el indicativo para comunicarnos. ¿Y qué mensajes tenemos a esta hora?
1: Nos saluda Felipe Mora y dice: muy buenas noches, mi nombre es Felipe Mora y me gustaría mucho participarles una noticia a todos ustedes para que algunas personas que desconozcan del hecho pues puedan investigarlo. Es el tema de la nivelación salarial para algunos miembros de la fuerza pública, ya que hay una ONG de veteranos que han radicado la petición y demandas tanto en Colombia como a nivel internacional. Dice: quería hacerlos partícipes de este suceso a ustedes. Muchas gracias por acompañarnos todas las noches.
0: Muy bien, gracias a nuestro oyente.
1: Aquí hay otro oyente que dice: muy buenas noches para ustedes, familiares y amigos del mundo entero, en especial para su equipo de trabajo. Oscar Golden tuvo una presentación anterior en Superastro con el Sandro de América, transmitida desde Bogotá para la televisión en el año de 1978 en blanco y negro. Evocó bellos recuerdos. Muchas gracias, fiel oyente Héctor Sandoval.
0: Muchas gracias a don Héctor.
1: Otro oyente acá nos dice: hola, muy buenas noches, soy un oyente nuevo, empecé a escucharlos desde la semana anterior y ustedes hablan de Bogotá que hace frío y lo contrario, aquí en la zona metropolitana de Bucaramanga hace muchísimo calor a esta hora. Bien, sigan adelante, nos distraen todas las noches.
0: Miren, Bucaramanga, donde están haciendo la cirugía a distancia. El médico está en Bucaramanga y el paciente está en la India.
1: Exactamente.
0: Qué bueno que Bucaramanga sea también epicentro de toda esa innovación de medicina y de ciencia.
1: Otro oyente acá en esta tanda, Rafael Cárdenas, nos dice: muy buenas noches desde Canalete, Córdoba, los escucho todas las noches, un abrazo cordial. Y también nos dicen aquí: buenas noches y bendiciones, los estoy escuchando desde Sardinata, norte de Santander, excelente programa.
0: Qué bueno, en Sardinata, allí en norte de Santander, en esa región fronteriza con Venezuela, un abrazo a todos y también a los que están en Venezuela escuchándonos a esta hora y que hasta allí llegan las ondas de nuestro programa. De mañana será otro día. Bueno, Eddie, volvió a reunirse el presidente Donald Trump con el señor Zelensky.
1: Sí.
0: ¿No? El tema, pues, a ver qué va a pasar con la guerra y la búsqueda de la paz entre Ucrania y Rusia. Así que quiero que, antes de ir con don Rafael Manzano, que es nuestro corresponsal y miembro de la mesa de trabajo de la FM, de noticiero, vamos con Jordi.
1: A ver.
0: Nuestro reportero de inteligencia artificial.
1: Juicioso y aplicado.
0: Muy aplicado, para que nos hable más, nos dé más detalles sobre esta reunión. Y por eso quiero saludarlo a esta hora y preguntarle sobre la reunión más reciente que sostuvo Donald Trump con Zelensky para finiquitar un posible término a la guerra con Rusia. ¿Qué nos puede contar?
2: Dame un segundito a ver la información más reciente. Bueno, la última reunión entre Donald Trump y el presidente Zelensky fue en la Casa Blanca y se centró en reactivar esfuerzos diplomáticos y mejorar la defensa de Ucrania. Se habló de más apoyo militar, interceptores Patriot y posibles conversaciones futuras con Rusia. Aunque el tono fue más cordial, no se anunció ningún acuerdo de paz. Y, de hecho, pocas horas después continuaron los bombardeos. O sea, la guerra, lamentablemente, sigue muy activa.
0: Sí, pues un poco cordial la reunión, pero la guerra continúa, siguen las bombas. Ahora quiero que escuchemos a don Rafael Manzano, que estuvo esta mañana con su informe internacional en el noticiero de la FM y nos trajo toda también la información de esta reunión entre Donald Trump y Zelensky. Aquí lo escuchan ustedes en Mañana Será Otro Día.
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4: Pues voy a centrar en la reunión que mantuvieron Zelensky y Trump. Una reunión en la Casa Blanca, donde los dos líderes avanzaron en la emisión de licencias para la producción de interceptores Patriot, es decir, las defensas antiaéreas prometidas por Trump a principios del mes de en la cumbre de la OTAN en Ankara. Una concesión que Zelensky lleva años buscando en Washington, y para avanzar Zelensky se reunió rápidamente con representantes de la Lockheed Martin, que es la productora de los sistemas Patriot, para zanjar la producción conjunta e intercambiar tecnología. ¿Recuerdan ustedes que el líder ucraniano al que Trump en febrero de 2025 le dijo que no tenía cartas para exigir concesiones, ha demostrado en el despacho Oval que sí cuenta con una baraja de alto valor geoestratégico para Estados Unidos? Zelensky tenía en su mazo el papel crucial que puede librar Kiev en la guerra de Estados Unidos e Israel contra Irán, un conflicto cada vez más relacionado con la guerra de Ucrania. El sábado, por ejemplo, su inteligencia reunió pruebas de que Rusia estaba proporcionando a Irán vigilancia por satélite de las bases estadounidenses y a los aliados en el Golfo Pérsico. Ese mismo día, Ucrania atacó un buque iraní en el Mar Caspio, al que acusó de transportar carga militar entre Irán y Rusia. Fue el primer ataque de Kiev contra el enemigo común en los 5 meses de la agresión contra Teherán. Y el incidente, Juan, demostró que las dos guerras están relacionadas y podrían estarlo de manera más directa en un futuro inmediato.
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6: Vincent van Gogh fue un pintor neerlandés y uno de los máximos exponentes del postimpresionismo. Su temprana muerte, a la edad de 37 años, se dio en medio de unos episodios depresivos muy graves. Aunque en principio se aceptó que Van Gogh murió debido a una herida provocada por él mismo al dispararse con un revólver. 1. Muerte por herida de bala. Esta es la versión oficial de la muerte del artista. Debido a la fuerte depresión que sufría, el 27 de julio de 1890, mientras paseaba por el campo, decidió acabar con su vida disparándose con un revólver en el estómago. No logró morir en el acto, y la herida mortal le provocó la muerte 2 días después en la pensión Ravoux, en brazos de su hermano Theo, el único amigo y confidente que tenía en su vida.
0: Muy bien, pues estamos escuchando pues este segmento que recuerda que un día como hoy, Eddie, en 1890, Vincent van Gogh murió después de vivir unos años muy duros de su existencia. ¿Por qué? Porque sufría de depresión. Un genio para la pintura, uh-huh. Un genio para la intelectualidad, pero el hombre era muy depresivo. Tanto así que recordemos que hay un episodio de que él se cortó una oreja.
1: Sí.
0: Por una pelea que tuvo con un amigo que también era pintor, y el hombre, no fue que el amigo en la pelea le haya quitado la oreja, sino él mismo se cortó la oreja. Entonces tenía muchos episodios y agobios por la depresión este gran pintor neerlandés, y que finalmente con tan solo 37 años, o sea, muy joven, se disparó con un arma en el pecho y finalmente falleció. Después de unos días de agonía, falleció un día como hoy, un 29 de julio de 1890. Aunque más que su muerte, que algunos dicen que pudo haber sido un atentado y no un suicidio, ahí está el debate que siempre existe con estas grandes leyendas como Van Gogh. Pues más que eso, lo que se ha quedado en la memoria de las personas es la cortada de oreja.
1: Sí, claro.
0: Que quedó...
1: Y tan joven que murió y toda esa historia.
0: Tanto así que usted ha conocido una agrupación española.
1: Sí.
0: Que se llama, lleva ese nombre, La Oreja de Van Gogh, porque pues le hicieron ese homenaje a este gran genio de la pintura como fue Vincent Van Gogh. Por eso, mire, la oreja de Van Gogh, pues con estas canciones que siempre recordamos.

0: Muy bien, pues ahí está La Oreja de Van Gogh, esta canción que ustedes están escuchando y que ha sido uno de los del repertorio de las más sonadas. Se llama La Playa, ¿no? Hay otra que también es más reconocida, Eddie, se llama Rosas, pero esta me gusta mucho. La Playa, La Oreja de Van Gogh, una agrupación española que se nombró de esa manera en homenaje al gran Vincent Van Gogh, del cual estamos recordando también en este episodio, en este programa, El Mañana Será Otro Día. Además, que me cuenta usted, Eddie, me contaba aquí extra micrófonos, que La Oreja de Van Gogh regresa a Colombia próximamente, ¿no?
1: Sí, señor, va a iniciar una gira y se tiene estimado que a inicios del 2027, no han dado la fecha oficial, esté en Colombia, donde saben que hay muchos seguidores de este gran grupo.
0: Sí, claro, es este sí es de mi época.
1: Sí, ¿no? Claro, junto con lo que hablábamos, junto con Mecano, Roxette.
0: Sí, son una... hace parte también de una generación. Uh-huh. No es de la nueva ola como... como Oscar Golden, pero sí hacen, hicieron parte de la banda sonora de muchas de mi generación y de otra posterior también, que vivimos épocas con estas músicas. Bueno, Eddie, muchos oyentes que siguen comunicándose con nosotros y tenemos muchos mensajes a esta hora.
1: Claro que sí, nos saluda Manuel Díaz, nos dice buenas noches, los estoy escuchando, su excelente programa desde Arjona, Bolívar. Les reporto sintonía.
0: Desde Arjona, en el departamento de Bolívar. Qué bueno escuchar un reporte de sintonía desde allí. Un abrazo, mi hermano, y gracias por el mensaje.
1: Acá está otro oyente.
0: Vamos con otro.
2: Sí, buenas noches. Dios lo bendiga a todos. Habla Isaac Maldonado. Aquí oyendo la transmisión de por la radio. Gracias a todos, a Eddie, a Diego, gracias por todas esas cosas hermosas que nos dan las noticias, oyéndolas en esta hora. Dios los guarde a todos, Dios me los bendiga grandemente, muchas gracias, gracias, gracias. Estoy hablando de aquí de Soledad Atlántico. Bueno, que Dios lo guarde.
0: Muchas gracias. Don Isaac desde Soledad.
1: Desde Soledad Atlántico, don Isaac, aquí va otro oyente.
0: Vamos con otro mensaje.
3: Muy buenas noches, Edith. Muy buenas noches, Diego. Un afectuoso saludo para ustedes. Gracias por tan excelente programa. El bálsamo de la noche, con tanta información y demás. Que el Señor los bendiga enormemente desde la ciudad blanca de Popayán, Javier.
0: Muchas gracias, Javier. Mire, le dice a usted que usted es la pomada. ¿Cómo es la pomada?
1: El bálsamo. Bálsamo.
0: El bálsamo de la noche.
1: Aquí está otro oyente.
0: A ver, vamos con otro, vamos.
4: Buenas noches, Eddie y Diego. De Mañana Será Otro Día y la amable audiencia. Rafael Torres desde Soacha. Pues para comentarles que hace mucho viento y viento frío. Hace mucho frío en Soacha. Feliz noche.
1: Hace mucho frío.
0: También estábamos despeinados cuando llegamos a la emisora porque estaba corriendo un viento, como informamos, de 19 kilómetros por hora. La velocidad del viento recorriendo las principales arterias y calles de la capital de la República. Entonces, repetirle a los oyentes que pueden estar en sintonía y que pueden comunicarse con nosotros. Ustedes son actores también principales en este en esta puesta en escena en la radio. Usted nos puede llamar a la línea 311-856-52, línea de WhatsApp. Nos puede dejar un mensajito o llamarnos también.
1: Sí.
0: Línea 311-856-52. Lo van a escuchar dentro y fuera del país. Y la línea fija en Bogotá, la 320-0278 con el indicativo 601. Usted pone, si está llamando desde Medellín o desde Cartagena o desde Cali, desde Pasto, desde Ibagué, tiene que poner 601 y marcar 320-0278. 3678 y la línea 311-800-5652 para seguir reportándoles a todos su sintonía en este maravilloso programa. El mañana será otro día. De esta manera entonces continuamos, seguimos aquí en nuestro espacio en Colombia. Son las 10 de la noche en punto y recuerden ustedes, recuerden siempre, recuérdenlo, ténganlo muy presente. Recuerden que mañana será otro día.
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0: Bossa Nova, se llama esta canción, esta interpretación, que originalmente se hizo para una película, pero suena muy bien a esta hora. 10 de la noche, 10 minutos, y quiero escuchar a los oyentes, quiero escuchar su voz para saludarlos. Tengo en la línea a Freddy. Freddy, buenas noches.
1: Buenas noches, Diego.
0: Buenas noches, Freddy, ¿dónde está?
1: Bueno, sí, Diego, yo estoy por acá, por Miami, Florida.
0: En los Estados Unidos.
1: Sí, claro, yo estoy por acá en hace ya bastante tiempo. Bueno, eso sería lo de menos, pero estoy por acá por Miami, Florida, Estados Unidos, sí.
0: ¿Usted está radicado allí?
1: Yo le comentaba a la señorita Eddie, ¿verdad?
0: Sí, bueno, Eddie.
1: Que yo estuve escuchando, yo soy unos... ¿Cómo?
0: No, tranquilo, siga adelante.
1: Sí, yo le comentaba a ella que yo soy uno de esos oyentes que del programa que casi no me comunico con ustedes ni le mando mensajes, pero sí los oigo todas las noches. La cosa es que yo estuve oyendo el día lunes el señor que estuvo en la guerra de Corea.
0: Sí, señor. Sí, el
1: entonces,
0: veterano.
1: Entonces, a mí me llamó, sí, las cosas que el señor dijo, a mí me trajo a la mente, yo soy de Barranquilla, y allá en Barranquilla, el barrio donde yo vivo, hubo un estadero de salsa que se llamaba El Coreano. Se puede decir que es uno de los estaderos íconos en cuanto a la salsa allá en Barranquilla. Y el dueño del Coreano, del estadero, el hermano de él estuvo en la guerra de Corea y fue muy famoso. Yo en ese tiempo yo era un muchacho como de 14, 15 años. Pero como yo por ser menor de edad, yo no tenía acceso al estadero, pero yo me sentaba al frente, porque siempre de niño tuve, me gustaba, me llamó la atención la cuestión de la música y la salsa, y yo me sentaba, ¿aló?
0: Lo estoy escuchando, Freddy.
1: Sí, entonces a mí me llamaba bastante la salsa, hasta ahora, ya bueno, ya vi, ya mayor, todavía conservo la salsa como una para distraerme, para escucharla. Lo que yo quería decir, que comentar, era que a mí me llamó, o sea, me trasladé a esa época oyendo al señor sus comentarios y sus cosas que él decía. Yo me situé, ese estadero ya no existe, desde luego que ya no existe. También hubo un pick-up, yo creo que también tiene ese mismo nombre, se llama El Coreano. Y bueno, como yo te decía al principio, yo me trasladé a Barranquilla y me dio mucha nostalgia escuchar el 10-10, lo que son las cosas.
0: Claro. Freddy,
1: siempre estoy ahí escuchando. Anoche estuve escuchando la entrevista o el reportaje que le hicieron al nadador colombiano que está por allá, por acá, por los Estados Unidos también, ¿no?
0: Sí. Freddy, ¿qué grupo de salsa le gusta?
1: ¿Cómo?
0: ¿Qué grupo de salsa le gusta?
1: Me gusta, bueno, mira, mi artista, mi grupo de salsa predilecto siempre lo fue y lo es Ricardo Rey. Es el grupo, Richie. El grupo que a mí me llamó la atención. Siempre estoy, tengo bastante CD de Ricardo y con Bobby Cruz, pero cuando uno, por lo menos yo considero que cuando uno va a hablar de salsa, él es el predilecto mío, pero uno no puede dejar atrás, hay tanta gente buena como Pacheco, como Pi Rodríguez y los demás, ¿verdad? Pero siempre me gustó Ricardo.
0: Bueno, pues vamos a escuchar. Vamos a escuchar la música que le gusta a nuestro oyente Freddy allí en Miami, en Florida, la ciudad del sol, la ciudad de South Beach, la ciudad de Little Havana. Allí también se escucha mucha salsa como esta, la que le gusta a nuestro oyente.

0: bien, Richie Ray and Bobby Cruz, nuestro oyente desde Miami le dice, no, Ricardo Rey. y pues estamos hablando de uno de los grupos, de los exponentes más importantes que tiene la historia de la salsa, el dúo de Richie Ray and Bobby Cruz. 10 de la noche, 15 minutos en Colombia, estamos aquí en su espacio Mañana Será Otro Día, y quiero ahora contarles algo que también me llenó de alegría. Hace unos años nos enterábamos del nacimiento de un cóndor de los Andes que llamaron Rafiki, y que sabemos que esta es una especie que está en vía de extinción, y que nazcan más integrantes de esta especie, además que el cóndor es el ave nacional en Colombia, así como lo es el águila para los Estados Unidos, para nosotros es el cóndor. Y Rafiki, pues la noticia es que está cumpliendo dos añitos, y está preparándose para volver a los Andes y desplegar esas enormes alas que tiene un animal, un ave como el cóndor, y vivir en libertad. Es el primer cóndor andino nacido bajo cuidado humano en Colombia, y ya está siendo integrado con otros de su especie para que pueda seguir su vida y en libertad también conservando esta maravillosa especie, el cóndor de los Andes. Quiero que escuchemos a Camilo Portocarrero. Él es periodista y que en un informe durante el noticiero de la FM en esta mañana de miércoles nos habló sobre los dos años que cumple Rafiki, el cóndor colombiano que fue nació con cuidado humano. Así que escuchemos la historia de Rafiki.
1: Con un poco menos de 200 cóndores andinos en libertad en Colombia, cada avance en la conservación de la especie cobra especial importancia. Hoy, Rafiki, el primer cóndor nacido dentro del programa de conservación de la Fundación Parque Jaime Duque, cumple 2 años de vida y alcanza uno de los hitos más importantes desde su nacimiento. El programa, que contempla 14 años de trabajo, busca que ejemplares nacidos bajo cuidado humano puedan regresar a los Andes colombianos. Sin embargo, antes de este momento, Rafiki deberá superar varias etapas de monitoreo y evaluaciones científicas en un proceso que se desarrolla junto a la Corporación Autónoma Regional de Santander. Esto dijo Fernando Castro, curador de aves del Parque Jaime Duque.
2: Ya convive con sus dos hermanas, con otras dos hembras de cóndor juvenil, y esto es muy positivo porque han habido interacciones, juegos. Rafiki ha demostrado ser hermano mayor. El hecho de que sea un macho en las especies son dominantes, también ha habido unas interacciones un poco agresivas, pero esto es natural.
1: La meta es que en el futuro este cóndor despliegue sus alas por primera vez en libertad y contribuya a la recuperación de una de las especies más emblemáticas y amenazadas de este país.
0: Muy bien, pues estábamos escuchando este informe de Camilo Portocarrero, muy interesante, sobre Rafiki, este primer cóndor andino, Eddie, que nació por incubación artificial y que está aquí en el Parque Jaime Duque. Bueno, nació en el Parque Jaime Duque, en la actualidad está en el Cerro de Tibitó, aquí en el departamento de Cundinamarca, y ya lo están preparando para decirle adiós, para dejarlo en libertad y que pueda estar con otros de su especie y, Dios quiera, seguir pues procreando a más miembros de esta especie maravillosa que, repito, es nuestra ave nacional, nuestra ave insigne, que es el cóndor de los Andes, la envergadura, las alas. Cuando abre esas alas, es una cosa impresionante.
3: Sí, grandísimo.
0: Es imponente. Y mire, y el señor Portocarrero, nuestro periodista Camilo Portocarrero, que además él ha hecho una investigación muy importante sobre este tema, en su viaje hacia el Parque Jaime Duque, pues se le pegó otra colega. Dijo, ¿usted por dónde va? No, yo quiero ir. Lléveme, yo quiero ir. Doña Kelly Cabana. Y los dos terminaron haciendo un trabajo muy interesante sobre Rafiki, sobre los cóndores, y nos dan un dato que me está preocupando.
3: A ver.
0: Imagínense que una especie que no es nativa de Colombia, como es un hipopótamo, el dato es el siguiente, que hay más hipopótamos, más número de hipopótamos en Colombia hoy en día que número de cóndores. ¿Cómo es la vida? Y el cóndor es nativo de la cordillera de los Andes, de estos territorios. Y está, pues, hay un número muy reducido. Por eso nosotros siempre hacemos el llamado para los cazadores, para la gente. De hecho, que es que cazadores ya no deberían existir, ¿no? Ya el mundo ha cambiado y ya el hombre que andaba con un fusil al hombro en un monte a cazar, ya no se debe ver esto. Pero no hay que atentar contra estas aves porque están en vía de extinción. Afortunadamente, con el trabajo que se viene haciendo, pues ya parece que están saliendo de esa línea roja, de esa lista roja de extinción, pero aún así hay muy poquitos ejemplares. Hay menos de 250 ejemplares en libertad, que eso es muy poquito para una especie que fue la reina en todos estos territorios de Colombia, de Ecuador, de Perú, donde está la gran cordillera de los Andes. Así que quiero que escuchemos ese trabajo que realizaron, esa investigación, doña Kelly Cabana y Camilo Portocarrero, que nos traen este informe interesante para todos los oyentes de Mañana Será Otro Día.
2: Un poco lamentable es que pueden haber más hipopótamos en Colombia que cóndores en este momento.
3: Hay algo curioso que une a dos de los cóndores más famosos de América Latina. Uno mide apenas unos centímetros, vive en las páginas de una historieta y lleva más de 75 años haciéndonos reír. El otro puede alcanzar hasta los 3 metros de envergadura con sus alas extendidas, volar durante horas sin moverlas y surcar la cordillera de los Andes de punta a punta.
4: Condorito presenta Caído del Cielo.
5: Sí, hablamos de Condorito y del cóndor andino. Uno nació de la imaginación del caricaturista chileno Pepo. El otro lleva miles de años sobreviviendo en las montañas más altas de Sudamérica. Fernando Castro, curador de aves del Parque Jaime Duque.
2: Entendimos la conectividad como en un solo día tienen la capacidad de estar en el Cocuy en la mañana y dormir en la Sierra Nevada de Santa Marta. Es impresionante, pueden recorrer más de 300 kilómetros en un solo día sin mucho esfuerzo. Y eso es bueno biológicamente, pero le pone un grado de dificultad mucho mayor para temas de conservación.
3: Puede vivir hasta 70 años, observar el mundo desde más de 5.000 metros de altura. Sin embargo, en Colombia sobreviven menos de 250 ejemplares y cada nuevo nacimiento representa una victoria para su conservación. Este año, en Colombia, después de 65 horas de eclosión, nació Catleya, una cría de cóndor andino que pesó 227 gramos.
2: En este momento, el único institución zoológica con capacidad reproductiva de cóndores es el Parque Jaime Duque. Tenemos dos pares en reproducción. Esperamos que en alrededor de 20 días nazca un quinto polluelo. Este esperamos sea criado de manera natural por la pareja, que sería la hermana de Catleya. El zoológico de Cali tiene una pareja, pero pues hasta ahora se están adaptando y eso puede tomar, ojalá no, pero puede tomar varios años.
5: Catleya nació gracias al Programa de Conservación Nacional del Cóndor Andino, del que hacen parte instituciones como el Parque Jaime Duque, un programa que busca que los cóndores sobrevuelen nuevamente puntos estratégicos del país, desde la Sierra Nevada de Santa Marta hasta la frontera con Ecuador, pasando por el Cocuy, la Serranía del Perijá, el Páramo de Pisba, el Páramo del Almorzadero y el Parque Nacional Natural Los Nevados.
2: Se calcula que hay una población entre 150 y 250 individuos, pero pueden ser muchos menos. Que ahí un poco lamentable es que pueden haber más hipopótamos en Colombia que cóndores en este momento. Entonces hay muchas estrategias para la conservación de la especie, que es cuidar su ecosistema. Eso lo hacemos por medio de reservas naturales, monitoreo, no solamente desde el parque, sino también con las comunidades campesinas. Y otra estrategia que en los años 90 en Colombia se implementó fue la reintroducción o la suplementación poblacional de la especie, ¿sí? Es decir, traer individuos jóvenes y liberarlos en lugares donde existió la especie. En ese momento se hizo en el Parque de los Nevados, por ejemplo, o en este caso lo que pretendemos es hacerlo en el Páramo del Almorzadero, como una estrategia de suplementar la población. Es clave este nacimiento de Rafiki, ocurrió en el 2024, porque desde el 2015 estábamos intentándolo.
3: Su ciclo de vida es lento, puede tardar casi una década en alcanzar la madurez reproductiva, y en estado silvestre apenas pone un huevo cada 2 años. Por eso, cada nacimiento, cada nido encontrado, cada ave que regresa a los cielos, representa un avance enorme para la conservación. Rafiki fue el primero. Después llegaron Guaira, ámbar y catleya.
1: Orlando Feliciano, médico veterinario de vida silvestre e investigador del Parque Jaime Duque.
6: Tenemos poblaciones naturales al norte de Colombia, en la Sierra Nevada de Santa Marta, y en la cordillera oriental también queda un núcleo de población en el Parque Los Nevados, también reintroducido cordillera central en 1995, que son animales que tienen un periodo de vida muy largo, son muy longevos. Un cóndor puede vivir alrededor de 70 años. La reproducción empieza bastante tarde, sobre los 7 o 8 años de edad, y en vida silvestre colocan un solo huevo cada 2 años, que ya tenemos 4 polluelos y un huevo que viene en camino.
3: Cada nacimiento representa años de preparación

0: las últimas semanas el hallazgo de nidos activos, pues que eso da muchísima esperanza y nos dice que los cóndores silvestres están con la capacidad de continuar reproduciéndose.
1: La conservación debería ser un objetivo del Estado, así lo asegura María Alejandra Parrado, investigadora de PROCAT, Proyecto de Conservación de Aguas y Tierras.
2: Abogar claramente por la importancia cultural, ¿no?, que nos representa como países andinos, pero además de eso, que es una especie de importancia ecológica, el hecho que exista el cóndor andino en las zonas de alta montaña facilita que haya una regulación de las carroñas, de la descomposición de las carroñas, regulación de los patógenos en zonas donde la descomposición es mucho más baja por las altas temperaturas que tenemos. No conservar esta especie podría generar efectos adversos, no solamente en términos de la conservación per se de la especie, sino también en términos de salud pública.
3: El trabajo loable de salvar a esta especie que vuela a más de 5.000 metros de altura, donde pocas especies logran sobrevivir, el ave más grande de Sudamérica. Un ejemplo es el gran condorito.
0: Es una especie emblemática, hace parte de nuestro escudo nacional desde 1834, y pues eso nos hace pensar en qué tan importante es y qué tan clave es conservar una especie como esta que nos representa como colombianos. Actualmente se encuentra en estado crítico, vulnerable, en peligro de extinción, y no creemos que tengamos más de 200 cóndores a lo largo de nuestro país.

0: Bueno, ¿qué tal la historia, no?
1: No, grandiosa la historia y conocer
0: un cóndor
1: de este tipo de aves y en dónde fue que nació Rafiki.
0: Un cóndor puede volar a 5.000 metros de altura. Es decir, es impresionante, por poquito y se sale del planeta. Y puede volar del Parque Jaime Duque al Nevado del Cocuy y perfectamente en el mismo día ir a dormir en la Sierra Nevada de Santa Marta. O sea, ese es un Boeing, no sé, es un monstruo, es una máquina, nuestro Rafiki, nuestro cóndor de los Andes. Bueno, y decirle a los oyentes que este trabajo que ustedes escucharon lo pueden también encontrar en la página oficial de la FM en YouTube, la FM oficial. Busque así en YouTube y ahí está este capítulo muy bonito, muy interesante, muy bien documentado, muy bien investigado y que tiene que ver, por supuesto, con el rey de las aves en Colombia. El gran cóndor, nuestro gran cóndor. Seguimos, miren, Colombia, 10 de la noche, 30 minutos.

0: Y agárrese de la silla, bueno, de las manos, como dice el Puma, nuestro querido Puma. Y es que le quiero preguntar, ¿usted recuerda qué estaba haciendo el 29 de julio del año 2001?
1: En la universidad.
0: ¿Sí?
1: Sí.
0: ¿Capando clase o qué?
1: Ay, no, no, pero por favor. Yo fui terrible, pero pues apaco.
0: Bueno, es que ese día se marcó uno de los goles más recordados en la historia del fútbol colombiano. Mire, escuchemos.
2: Va a cobrar la pelota Colombia. Iván López cobrando, me pongo de pie, porque presiento que viene el gol de Colombia. No me demora.

0: Y ahí en ese momento estalló la universidad.
1: Se estalló la universidad.
0: Y se canceló el parcial.
1: La clase, el parcial, no, yo creo, no. Estábamos como iniciando el segundo.
0: Sí, no, pero yo creo que ese día no hubo clase.
1: Sí. Eso,
0: no, porque era julio.
1: Uno en esa semana era que entraba como a la inducción del semestre.
0: Sí. Y eso fue un domingo, ¿no?
1: Ay, bueno, pero qué pelo. Usted me preguntó qué hacía. Yo calculé el año, más no sabía el
0: bueno,
1: día.
0: Pues ese día, mire, vimos cómo se levantó un chiquitín que se llama, no el chiquitín que conocemos aquí, no, sino un chiquitín que llama Iván Ramiro Córdoba. Y le dio un testazo a un balón de un centro. No sé quién hizo el centro, pero recuerdo que él llegó y le impactó el balón muy bien y dejó quieto al portero mexicano. Y se marcó el gol de la victoria. 1-0 le ganamos a México y eso nos bastó para ser campeones de la Copa América. Es lo único que hemos ganado. No hemos ganado nada más. Y Argentina no estuvo porque es que les dio miedo venir y que porque había mucha inseguridad en Colombia por esos días. Menos mal no vinieron. Y nosotros nos ganamos esa Copa América venciendo a México. Y a raíz pues de este hecho, que se conmemoran 25 años de la conquista de la Copa América, quiero que escuchemos a nuestros compañeros de la FM Más Fútbol, que hoy en su gran programa, este espacio arranca a la 1:00 p.m.
1: Sí, señor.
0: La FM Más Fútbol, en nuestra frecuencia de la FM, hablaron de este tema y recordaron ese icónico gol de Iván Ramiro Córdoba para alcanzar la Copa América en el 2001. Escuchemos.
2: Es uno de los grandes temas, pero yo dije que hoy estamos de celebración. Yo hoy estoy de celebración.
3: Sí, señor. Yo también lo que pasa es que nosotros...
2: Son 25 años los que estamos cumpliendo, ¿eh?
3: Exactamente, lo que pasa es que nosotros a veces somos desagradecidos con lo poco que tenemos. A mí me da la impresión de que en general este país es muy... O sea, le gusta como solazarse en medio de la tragedia o de lo que pasa mal. Y cuando hay cosas que ocurren que son buenas, porque lo he hablado además con varios protagonistas de esta conmemoración... Muchos sienten como que la gente no aprecia tanto lo que fue una gran hazaña o la, digamos que la hazaña más importante del fútbol colombiano ¿sí? a lo largo de su historia, Edu, que fue la Copa América.
2: Totalmente. Para la gente que pregunta de qué estamos hablando, hoy estamos celebrando 25 años del único título que tiene este país en fútbol de mayores.
3: Exactamente.
2: Masculino.
3: Gol de Iván Ramiro Córdoba de cabeza después de un centro por derecha de Iván López. Peina, además tiene un gran mérito Iván Ramiro Córdoba y es que le gana en el salto a Jared Borghetti, que era un delantero muy alto que tenía México, que, sí, jugaba, pero... que jugó en el Bolton Wanderers y tal. Bueno, él le gana a Iván Ramiro, que saltaba además una locura, saltaba como un metro, impresionante. El tipo metió el cabezazo, el Conejo Pérez era el portero y un golazo. Ese gol de Iván Ramiro Córdoba, que además yo pienso que también la vida fue, o sea, como que la vida no se queda con nada, porque así como la vida fue injusta con Iván Ramiro Córdoba en el Mundial de Francia 98, que no puede o no juega ese Mundial porque estaba convocado, fue suplente, pero termina siendo el Chaca Palacios, bueno, Iván Ramiro hace el gol más importante de la historia del fútbol colombiano en cuanto a títulos obtenidos, ¿no? Es un poco como la vida se queda con unas cosas y con otras no.
2: Que es un debate lindo decir, este es el gol más importante de la historia de Colombia. Otros dicen, el de Freddy Rincón, Alemania.
3: También.
2: Que fue histórico. Y otros dicen, el de James a Uruguay.
3: También.
2: 2014.
3: Sí, es que hay varios goles muy importantes del fútbol colombiano. Ese, yo creo que no... Bueno,
2: no sé si este es el más.
3: De hecho, el de Marcos Coll también en su momento fue muy importante. El gol olímpico fue requete clave porque Colombia era la reina de la modestia en aquel Mundial del 62 y hacer un gol olímpico, empatarle a la Unión Soviética, eso termina valiendo un montón. Hay varios, esa es una buena lista que uno podría hacer. Los goles más importantes, ¿cuáles son los goles más importantes para ustedes en la historia del fútbol colombiano?
2: Yo creo que aquí los mencionamos. Sí. ¿Cuál se me queda?
3: A ver, pensamos, ¿otro del fútbol colombiano que sea importante?
2: ¿Alguno del 5-0?
3: Sí, yo creo que alguno del 5-0. Escojamos uno por estética, que es el de Asprilla, yo creo, el cuarto
2: Asprilla.
3: Gol, que es un golazo, que es tremendo. Ese es otro gol importantísimo. No, hay varios. Muestra, a ver, estoy pensando como en coronaciones de sub-20 y en cosas así de ese estilo.
2: Bueno.
3: Porque también...
2: No, yo creo que para ahí están. No salimos de ahí, esos serían nuestros grandes goles históricos. Pero bueno, estamos celebrando de que Colombia... tiene un solo título. Eso sí habla de lo que somos nosotros. Por eso le pasamos diciendo, es que tal no ganó nada. Tal jugador, ¿de qué? ¿Para qué le aplauden si no ganó nada? Entonces no le aplaudan nada a ninguno, porque lo único que ganaron son estos. Vea, Oscar Córdoba.
3: Sí, señor.
2: Miguel Calero.
3: Invicto Oscar, porque no le hicieron ningún gol, ¿no?
2: Durante la Copa. Seis partidos, ganó seis partidos, hizo 11 goles y no recibió ninguno.
3: Sí, exactamente. Oscar, que en esa época estaba en Boca Juniors en un momento extraordinario, además. Eso era. Oscar.
2: Miguel Calero era el arquero del Pachuca.
3: Creo que.
2: En ese momento.
3: Yo no me acuerdo si Calero tapa. ¿Sabes que tengo esa duda? No sé si tapa unos minutos o tapa el partido contra Chile, que creo que es el último juego de primera fase, porque Colombia comparte grupo, creo que es con Venezuela, Ecuador y Chile. Ese creo que es el grupo de Colombia.
2: Después vino Honduras, ¿cierto?
3: Después vino Perú en Armenia, que le ganamos. Okay. Que además le ganamos 3-0, que va muy bien ese día Giovanni Hernández, y que le hacemos tres goles a un arquero que para mí es muy extraño, que era Ibáñez, Oscar Ibáñez, el arquero de Perú, que es el único señor que yo conozco mayor de 40 años que tenía el honguito. O sea, el honguito es un peinado como la pizza hawaiana, o sea, es un peinado que usted tiene que tener a los 8 años y ya, no más. O sea, es como la pizza hawaiana, usted a los 8 años ya la deja. El honguito también se da a los 8 años. Oscar Ibáñez tenía honguito a los 40, una cosa rarísima.
2: Tengo 48 años y es la pizza que más me gusta, así soy.
3: Hay que dejarla, Eduardo.
2: Amo la pizza
3: hay que dejarla.
2: Amo. Bueno, es señor, horrible. Estaban Iván Ramiro Córdoba, obvio, sí. Decíamos que le ganó el salto, pero era una de las grandes cualidades de Iván Ramiro, era muy veloz y tenía una inmensa saltabilidad, recuerda que muy destacado
3: no?
2: por eso.
3: ¿Cómo no? En Inter de Milán, bueno, de hecho, en San Lorenzo de Almagro, que es como su...
2: Ya estaba en el Inter.
3: Sí, claro, en ese momento estaba en el Inter y acaba de salir, pues en San Lorenzo había estado hasta el año 2000, y una de las grandes virtudes, que eso lo explicaron varios entrenadores en su momento con Iván Ramiro, era que ese era el Coco Basile, Ruggeri, y varios que lo tuvieron en su dirección, decían lo que este señor salta es una locura, y era un defensa extraordinario.
2: Un atleta, un jugadorazo y un atleta, Iván Ramiro.
3: Para mí, entre los 10 mejores jugadores de la historia del fútbol colombiano, para mí.
2: Sí, lo dijiste el otro día, sí, me acuerdo.
3: Para mí.
2: Bueno, está bien. La verdad, no puedo discutirlo porque una carrera inmensa. Imagínate, respetado en el Inter de Milán, que es uno de los grandes clubes históricos del mundo del fútbol.
3: Sí.
2: Mario Alberto Yepes jugaba en River Plate. Sí, estaba, señor, en ese equipo.
3: Sí, señor, estaba en River, en ese River que termina siendo, bueno, bicampeón del torneo argentino, que estaban con, que eran los cuatro fantásticos, ¿no? Ángel Ortega, Saviola, Aymar, un combazo. Y Yepes era el que defendía esa vuelta.
2: Roberto Carlos Cortés, el Choto. Hombre, Cortés, el Choto. Abrazo para el rostro.
3: Ese
2: qué persona.
3: Ese sí que tiene cuentos simpáticos, el Choto.
2: Uf,
3: ese sí, pero que es una
2: un jugador
3: caja
2: que
3: de
2: me
3: música.
2: Encanta. Porque un hincha jugando con el poderoso Roberto Carlos Cortés, pero un apasionado del juego, muy buen lateral izquierdo el Chotico Cortés.
3: Sí,
2: también
3: sí,
2: estaba
3: sí.
2: En el Medellín, ya estaba en el DIM, y del Medellín también estaba Andrés Orozco.
3: Hombre,
2: en esta selección.
3: No. Yo creo que Andrés Orozco, ¿en dónde debía estar? En Racing Club, creo. Debía estar en esa
2: no,
3: época.
2: No, estaba en el DIM todavía. Todavía estaba en el DIM. Después ahí es cuando salta.
3: Sí,
2: es
3: mentira,
2: que esto es 2001.
3: Mentira, 2001.
2: Acuérdate,
3: claro,
2: que Andrés Orozco estuvo en el equipo campeón, si
3: del
2: no estoy
3: 2002.
2: Mal, 2002.
3: Claro, exactamente. Sí, claro, él claro. Hace parte de ese equipo, que eran tres defensas. Eran Orozco, Amaranto Perea y Baloy. Y por los extremos eran Will Vázquez Chacón y ¿quién era el otro? Ay, se me olvidó. Bueno, pero claro, era Orozco.
2: Era Roberto Carlos Cortés, William Vázquez Chacón, Ricardo Calle.
3: Roberto Carlos Cortés era el otro claro, lateral.
2: Exactamente.
3: Claro.
2: Bueno, Iván López, que fue el que mandó el centro para el gol de Iván Ramiro.
3: Que jugaba
2: el lateral
3: Santa
2: derecho
3: Fe.
2: De Santa Fe.
3: Muy buen sí, lateral señor. Derecho, muy bueno. Estuvo en
2: Millonarios.
3: Este
2: que nunca
3: después.
2: Le pegó una patada a nadie, Oscar Díaz.
3: Ah,
2: ¿te acordás?
3: Oscar Díaz, que era de Tuluá, que
2: un
3: arrancó
2: cinco,
3: en Cali. Arrancó en Cali, si no estoy mal, Oscar Díaz, y en Tuluá daba leña ese man, pero jugaba bien, te da buena media distancia, Oscar Díaz.
2: Gerson González, Amur.
3: No me diga, Gerson Amur González, el lateral derecho del América, de River, Galatasaray, bueno, tantos clubes.
2: Fabián Vargas, señor, jugadorazo. Para mí, el mejor jugador de la historia de Bogotá.
3: Puede ser, yo coincido, ahí uno diría
2: es que es un cracazo y una hoja de vida inmensa de Fabián Vargas.
3: Es que, si no estoy mal, creo que es, a ver si yo estoy mal con el dato, creo que es el jugador que más veces ha sido campeón en el exterior del fútbol colombiano, es algo así, tiene un
2: creo
3: récord
2: que
3: Fabián.
2: Lo superó.
3: O James lo debe superar,
2: superó,
3: pero,
2: James.
3: Pero
2: Fabián en ningún momento fue.
4: Muy bien, pues yo creo que hace 25 años, Eddie, usted estaba, era... en una tienda cerca a la universidad.
1: Ay, pero que la cogieron con Eddie. Bueno, sí, estaba por ahí.
4: Porque estaban viendo el partido, pues.
1: Obviamente, no, pues.
4: Yo estaba, ¿sabe quién dónde? Estaba en, cursando sexto de primaria, de bachillerato.
1: Y yo sí iba a decir, no somos tan, no soy tan viejita. Tampoco soy tan antigüita.
4: Sí, estaba en el grado sexto, en ese 2001.
1: Pero puede creerlo que en esa época, o por lo menos en mi época en la universidad, no se hacía como ahorita que uno va y en los bares hay televisores y uno veía el partido. No, en esa época no. Para nada.
4: ¿Estaban en una cafetería o qué?
1: Sí, y pues mis compañeros poco al fútbol. Ellos eran más de otro tipo de plan, de jugar algún cartas, parqués, mientras se tomaban una cerveza.
4: Bueno, mire Eddie, una noticia que también quiero dar, y es que nosotros hablamos mucho de la mina de sal de Zipaquirá.
1: Sí.
4: Pero poco conocida, pero no menos importante, y es la mina de sal de Nemocón. Nemocón, allí se grabó una película, ¿no?
1: Sí, señor.
4: La que revivía el momento de los mineros de Chile, con Antonio Banderas.
1: De hecho, para quienes no conocen esta mina, es muy bonito ir porque hay una parte donde recrean y le cuentan a uno parte de la historia de la escena que se grabó de esa película ahí.
4: Mire, desde el día de hoy hasta el 31 de julio, es decir, hasta el viernes, esta mina de sal en Nemocón va a ser la sede de la cumbre Hermanamiento por la Vida, la Biodiversidad y la Paz. Esto es un encuentro que reúne a líderes ambientales, científicos, representantes de comunidades indígenas y organismos internacionales y delegaciones de Colombia y Brasil. Y para hablar sobre medio ambiente y cómo cuidar nuestros bosques, nuestras selvas. Y qué importante, pues, que mire, que Colombia, y en especial un municipio como Nemocón, con su mina de sal, sea epicentro de la diplomacia ambiental internacional. Qué buena información que nos suministran a esta hora. Bueno, Eddie, mire, 10 de la noche, 44 minutos, esto va caminando.
1: Ay, va andando.
4: Y es que hay un TikToker.
1: Sí.
4: Que se ha especializado en la salsa.
1: Sí, señor.
4: Yo creo que a nuestro oyente que nos llamó desde Miami,
1: a Freddy.
4: Freddy, le puede interesar, le gusta. Conocido como el TikToker de la salsa, él se llama Daniel Córdoba y estuvo durante la emisión de nuestro noticiero en la mañana hablando de cómo surgió esta iniciativa, desde cuándo lo hace y por qué se volvió un fenómeno en las redes sociales, especialmente en TikTok, cuando él empieza a hablar de salsa. Entonces quiero que escuchemos esta conversación con Daniel Córdoba, el TikToker de la salsa, aquí en Mañana Será Otro Día.

0: el muñeco de la ciudad, Bobby Valentín. ¿Bailamos, doctor Barbosa?
1: Bailamos, bailamos todos.
0: ¿Usted es bueno para bailar salsa?
1: Yo soy bueno para bailar salsa, mamá caleña y salsera.
0: Ah, no, pues, desde chiquito.
1: Sí, de
0: pues esta música es para ambientar a nuestro siguiente invitado, Daniel Córdoba. Muchos de ustedes que son seguramente o tiktokers o que les gusta scrollear en TikTok o en Instagram, en este caso en TikTok, pues habrán visto al tiktoker de la salsa, Daniel Córdoba, está aquí con nosotros. Hola, Daniel.
2: ¿Cómo están? ¿Cómo están? Muy buenas tardes. Un gusto. Gracias por la invitación. Qué chévere.
0: Pues yo creo que el doctor Barbosa dijo que sabía bailar salsa porque no lo ha visto usted bailar salsa.
2: toca poner la prueba.
0: Oiga, ¿cómo es eso de TikTok? Pues realmente es una red social. Primero para nativos digitales, es decir, ninguno de nosotros en la mesa somos nativos digitales. Pero que les gusta y escuchan otro tipo de música. ¿Cómo nace el TikToker de la salsa y cómo empieza a tener tanta, digamos que, importancia, tanta aceptación, tantos seguidores? Porque le quiero contar un dato, doctor Barbosa. Este hombre que usted tiene aquí al lado fue el encargado de ser el telonero del concierto del Gran Combo de Puerto Rico que llevó a cabo en el Movistar Arena y que tuvo 14.000 espectadores. ¿Cómo nace esa idea de ser el TikToker de la salsa?
2: Digamos que, bueno, todo esto viene del auge después de pandemia, ¿no? La era digital después de pandemia coge gran fuerza y por ende, pues, la gente está más abierta a estas plataformas. No es que en un momento que yo dije, voy a crear contenido salsero, sino que eso se fue dando. Yo comencé a hacer las cosas que me gusta, a grabar diferentes tipos de contenido y, pues, obviamente, la salsa, la rumba específicamente. Comencé a grabar la rumba y ahí fue que comenzó a tomar gran acogida y más porque yo estaba haciendo algo que no se había hecho y era que yo estaba grabando con la gente. Yo estaba saliendo a las calles, a los bares, a mostrar cómo se vive la rumba en los bares como tal. Entonces, pues claro, fue algo diferente en ese momento y pues bueno, el público salsero lo acogió muy bien y simplemente expuse algo que ya estaba, que nadie lo había expuesto, ¿no?
3: Hay algo que siempre se convierte a veces, Daniel, en lugar común y es tratar de averiguar si realmente, por ejemplo, Bogotá es una ciudad salsera. ¿Es, como dicen, salsera en determinados nichos o a la gente en términos generales le gusta la salsa en Bogotá?
2: Oh, 100%. Yo digo que Bogotá es una ciudad muy salsera, pero pues bueno, tenemos el tema de que somos la capital, ¿no? Y como buena capital somos multiculturales, o sea, aceptamos todos los tipos de género y en todos los gozamos, pero el nicho salsero es muy grande. Y pues, mira, al año se hace uno o dos estadios o uno o dos festivales, porque acá el nicho está, el público está y tiene muy buena aceptación ante esto.
0: Claro, y hay muchos festivales de salsa y cuando vienen los salseros, pues es una parada obligatoria en Bogotá en términos de conciertos y demás. Pero hoy en día, ¿qué hace en su cuenta de TikToker de la salsa?
2: Ahorita estoy netamente enfocado, pues digamos que todo, ya llevo 3 años creando contenido, entonces todos esos años recogiendo la gente cree en mí, si yo le decía, mira, este concierto es bueno, la gente iba al concierto, entonces todo eso lo aterricé, fue en Boulevard Salsa Bar, que junto con Wiwi, con mi socio, es pues nuestro lugar donde aterrizamos todos esos años de trabajo. Y bueno, ya tenemos 2 sedes, entonces ahorita estoy netamente enfocado a Boulevard Salsa Bar y obviamente creando uno que otro contenido todavía sigo dándole a la gente pues ese entretenimiento y contenido de calidad.
0: Que es bien importante. ¿Y cómo llega usted a abrirle el concierto al Gran Combo de Puerto Rico?
2: Con Wiwi, que es el otro muñeco de la ciudad, esa unión que hacemos, creamos...
0: porque ustedes se hacen llamar los muñecos de la ciudad, ¿no? De ahí la canción.
2: Sí. Claro. En honor pues a esa canción. Y bueno, hicimos un show con él y como pues ya estábamos en el medio, pues nos rodeábamos frente a los grandes empresarios, pues planeando toda la parte de producción del Gran Combo de Puerto Rico, les dije, venga, ¿y por qué no les abro yo? Y ellos, pues sí, tenemos a Daniel acá, pues listo, ábranos, listo. Y nos tiran al ruedo así como, listo, sí, ustedes nos van a abrir. Entonces, afortunadamente, pues ese concierto se planeó 5 meses antes, entonces fueron 5 meses donde le dimos durísimo a la preparación en diferentes shows y llegamos ya, mejor dicho, listos para enfrentarnos a las 14.000 personas ese día.
0: Y hablando del Gran Combo, aquí está para usted, doctor Barbosa, el Gran Combo de Puerto Rico.
2: Muy bien.

0: Me liberé, el gran combo, por supuesto, una de esas canciones clásicas de salsa, doctor Barbosa.
1: Una de esas clásicas canciones con el verano en Nueva York del gran combo de Puerto Rico. Originario, además cantaba Andy Montañez, después Charly Aponte, todo ese desarrollo de la Sonora Ponceña por allá en Puerto Rico. ¿Qué conciertos vienen para este año de salsa? Grandes conciertos de la salsa aquí en Colombia y en Bogotá.
2: Bueno, exactamente en Bogotá, el más grande, o sea, en magnitud, va a ser en el Parque Simón Bolívar, que es el Festival Vive la Salsa. Oscar de León, Víctor Manuel. Bueno, no me acuerdo bien la nómina, pero pues es un festival. Ese es el más grande, que viene en noviembre. Por supuesto, también hablando del Parque Simón Bolívar, pues estamos ahorita a puertas. En octubre normalmente ya se hace el Festival Salsa al Parque. Entonces tenemos esos dos en cuestión de magnitud, son los dos más grandes que vienen.
0: Mire, Vive la Salsa el 6 de noviembre y va a tener, sí señor, usted lo ha dicho bien, Víctor Manuel, Oscar de León, La India, Rubén Blades, mejor dicho, eso va a estar buenísimo. Pero voy a ver si lo puedo corchar al TikToker de la salsa. Yo sé que en Bogotá los mejores bares para ir a salsa hoy en día, pues está Boulevard Salsa, que a ese tenemos que ir, doctor Barbosa, porque además es un como una especie de rooftop de esos que se usan y que son tan, digamos, hoy en día están tan en tendencia en ciudades como Nueva York, sí. Espectacular. Pero, por ejemplo, en Cali, uno si está en Cali, ¿uno a dónde va?
2: Depende el gusto...
0: No, dígame un bar.
2: Que tengas.
0: De salsa.
2: La Topa.
0: La Topa Tolondra. Si uno está en Medellín.
2: Pues ir a Mulense.
0: Mulense. Y si uno está, ¿qué otra ciudad bien salsera en Colombia?
3: Barranquilla.
2: Pues Barranquilla La Troja, clásico. Si estás en Cartagena, puedes ir a Café Habana. Si estás en Pasto, puedes ir a Sandunguera. Si estás... Bueno, yo creo que hay pero ahí ya tenemos varias ciudades,
0: bueno,
2: en las que
0: bien,
2: recorrió.
0: Me gusta.
3: 14 de marzo de 2024 estoy viendo una publicación suya y dice abogado de la salsa.
2: Ay, Dios
3: mío. Abogado de la salsa. ¿Es usted también abogado de profesión? Es colega aquí del doctor Barbosa, entre otras cosas. Quiere decir que puedes llegar a ser el fiscal de la salsa. Pero más allá de eso, ¿cómo equilibra estos dos mundos? ¿El ser abogado se va a convertir en su plan B definitivo para toda la vida, para autodefenderse?
2: Pues es un buen plan B, ¿no?
3: Sí,
2: es buen plan B, ¿no? Es un buen plan B. En algún momento fue el plan A, pero cuando ya estaba a punto de graduarme, surgió toda esta ola de la creación de contenido, y pues bueno, entonces yo dije, hay que aprovechar que se me abrió las puertas por allá, sí. Después de todo, para ser abogado, uno puede ser abogado a los 30, a los 40, no hay importancia en eso.
1: Y hay un caso muy interesante de esos, ¿no? Rubén Blades. Rubén Blades, además, abogado, un día está acompañando la organización de la Fania, lo escuchan y le dicen, venga para acá, únase, y termina siendo el gran constructor de la salsa conciencia con Willy Colón en los 70.
3: Esa respuesta me llena de entusiasmo, porque entonces puede que no nos estemos privando de un doctor Barbosa en la tarima, por ejemplo.
1: Pues me tocaría.
0: Me la jugaría con Lewis Acuña,
1: la jugaríamos aquí. le toca hacer de bongo Santa María Lewis Acuña y ya.
0: No, pero listos. Es que está la modalidad de DJ, como nuestro querido. Sí,
1: yo los produzco
0: Córdoba,
1: si quieren.
0: Contenido. Oiga, Daniel, ya para finalizar, porque ya tenemos en línea al doctor Peláez y muero de ganas por hablar con él, ¿usted qué opina, por ejemplo, de versiones como la de Un Verano en Nueva York hechas por un personaje como Bad Bunny?
2: Bien, no me molesta. Hay público que le molesta, a mí no me molesta. En este momento la salsa está en un momento excelente y hermoso, que es de la transición, donde llega la nueva generación después, lo que les decía, del auge de la pandemia, donde se pone en moda todo eso que tú ves en redes y eso quieres traerlo a la rumba. Entonces, lo importante es que la salsa se mantenga. Y estos artistas pues ayudan a que las nuevas generaciones de pronto escuchen por ahí, son puentes, son netamente puentes. Después el chico ya va a investigar, va a decir, a mí me gusta este género, voy por este lado, voy por el otro. Y esos son puentes que nos ayudan a mantener viva la salsa.
0: Bueno, pues es Daniel Córdoba, creador de contenido y fundador de Boulevard, una nueva manera de vivir la salsa en Bogotá. TikToker de la salsa, estuvo cerquita ahí del gran combo de Puerto Rico y es de esas nuevas figuras que empezaron empezamos nosotros a reconocer en los medios de comunicación, porque aunque nacen de las redes sociales, pues impactan la vida y la cultura de todos nosotros. Un abrazo fuerte, Daniel, y nos vemos en Boulevard.
2: Claro que sí, invitadísimos todos, absolutamente todos, a que pasen una noche en Boulevard, no en Nueva York, en Boulevard.

0: continúa la noche, continúa este camino aquí en Mañana Será Otro Día en la FM para comunicarnos con nuestros oyentes. Y por supuesto, Eddie, los reportes que son muchos y que nos llegan en cada instante durante nuestra emisión y que poco a poco vamos haciendo los reportes de sintonía.
1: Claro que sí, aquí está Luis Baena, quien nos envía una nota de voz al 311-856-52.
0: Vamos.
2: Mi gente linda, mi gente bella, de Mañana Será Otro Día. Yo quisiera mandarles un saludo en esta noche fría bogotana. Yo me quiero unir rápidamente a lo que no pude hacer el lunes, pero homenajear a ese veterano de la Guerra de Corea, a la señora que también habló después, la memoria de este jurista, de este abogado en la costa que murió también en estos días, el más longevo, sobre todo en el marco de una fiesta que muy pocas personas se acuerdan, y es que el fin de semana, el domingo, celebramos a Santa Ana y a San Joaquín, los abuelitos de Jesús, de nuestro Señor Jesucristo, y celebrábamos también la Jornada Mundial por los Abuelos. Y qué bonito reconocer en ellos el tesoro de nuestra historia, el tesoro que ellos guardan en su memoria y que guardan en su corazón y que nos ayudan a ser quienes somos hoy en día por su ejemplo, por su dedicación, por todas las cosas buenas y bonitas que su generación dejó para la nuestra.
0: Nuestro oyente, muchas gracias, qué bonito mensaje. A nuestro oyente un abrazo y pues seguimos en sintonía.
3: Muy buenas noches, cordial saludo para todos ustedes. Les habla Cene Úsuga desde la vereda La Miranda, municipio del Cairo Valle. Los felicito por esa programación tan excelente que tienen. Dios los bendiga y que tengan muchos éxitos en todo. Yo los estoy escuchando desde la semana pasada.
0: Ahí está. Nuevo oyente.
1: Nuevo oyente, sí señor. Aquí hay otro oyente.
0: Vamos con otro.
4: Buenas noches, Diego y Edith. Un fuerte abrazo desde Chitré, en la linda República de Panamá. Soy Hernando Flores. Quiero felicitarlos porque son los únicos que lo distraen a uno y le hacen borrar un poco la imagen de ese día, donde solo se habla de matanzas, de envidia, de calumnias, de ofensas. Esa maldita política que nos tiene a todos polarizados. Qué tristeza que solo se hable de eso cuando hay cosas más importantes en ese lindo país. Entonces, los quiero felicitar y ojalá nunca se metan a esos temas políticos, porque la verdad que eso ya fastidia y da asco. Feliz noche y muchas gracias por ser diferentes.
0: Muchas gracias. Ay, Eddie, usted que se iba a lanzar de concejal. Pero no se meta en eso.
1: No me voy a meter.
5: Hola, buenas noches. Aquí les habla Edgar Rodríguez, reportando sintonía desde Las Vegas, Nevada. Con mucha envidia de ustedes, con ese frío que comenta, de todos los, especialmente bogotanos, ya que aquí hay un calor, mejor dicho. Pero es muy agradable escuchar su programa, los recuentos de noticias, en sí el programa excelente. Un saludo grande a Eddie y a Diego, y aquí los escucharemos todas las noches porque mañana será otro día.
0: Así es.
5: Dios los bendiga.
0: Amanecerá y veremos.
1: Y el último de esta tanda.
0: A ver, el último.
6: Mis queridos amigos de RCN, buenas noches. Les habla Alejandro Obregón desde La Pinta, Antioquia. Estoy aquí a la orilla del Cauca, hermoso río. Este país tiene maravillas, tiene cosas muy lindas, hombre, cuidémoslo. Y para acabar de completar, complemento sus melodiosas voces. Un abrazo para ustedes y su mundial audiencia. Felicitaciones.
0: Muchas gracias. Allí a orillas del legendario, del antiguo río Cauca. Qué bueno escuchar esos mensajes de distintos lugares del mundo, porque no solo tenemos mensajes afortunadamente en nuestro país, sino también de Las Vegas,
1: de Panamá,
0: en Panamá,
1: Estados Unidos,
0: en Miami, Estados Unidos y muchos lugares del mundo. Gracias por su mensaje. Bueno, y seguimos aquí en Mañana Será Otro Día, 11 de la noche, 2 minutos.

0: Eddie, y le cuento a los oyentes, el lío que se le ha formado a la directora del Fondo de Adaptación, que ella es Angie Rodríguez,
1: sí,
0: que acaba de denunciar corrupción en el gobierno y que aseguró que se siente muy traicionada con el presidente Gustavo Petro y que ahora teme por su vida y también por la de su hijo. La aún directora del Fondo de Adaptación habló sobre esa polémica, ha hablado, que generó que, mire, el presidente insinuó una supuesta incapacidad psiquiátrica como prueba en su contra. Ahí es cuando ella dice que se siente traicionada y que teme por su vida. Pues mire, en aquí y ahora, ese gran espacio que arranca a las 8, ¿no? 8 de la noche, y que hoy estuvo al frente doña Darcy Quinn, estuvo conversando hoy Angie Rodríguez. Además de otros invitados, pero la invitada central fue Angie Rodríguez, hablando de todo este rollo y este tema, denuncias de corrupción con el gobierno. Escuchemos aquí en Mañana Será Otro Día.
2: Uno de las principales razones es el tema de seguridad, porque a mí me iban a dejar desprotegida. Entonces, inmediatamente se firma el Fondo de Adaptación con la UNP un contrato interadministrativo para la seguridad. Eso que implica que no es verdad, como lo señala, el irresponsable, el director de la UNP, porque si hay alguien que ha sido por acción u omisión un presunto violador de los derechos fundamentales como a la vida, a la seguridad y la integridad personal de las personas, es ese señor Augusto Rodríguez. Y en ese contexto se firma el convenio. Yo solo tengo una camioneta que, entre otras, siempre tiene problemas técnicos, pero hay solo dos hombres de protección, el que conduce y el acompañante, no era más. Cuando yo empiezo a hacer las denuncias y demás, porque es precisamente un hostigamiento, una violencia, una manera de callarme, de acorralarme, y yo ya sentía que no podía, digámoslo así, literal, ni respirar, decido acudir al general Triana y decirle, ayúdame con policías, no puedo seguir así. Y no porque quiera estar en una camioneta blindada o tenga que tener escoltas. No hay nada más bonito que uno disfrutar la libertad. Y desafortunadamente, a raíz de todo esto, hasta mi libertad he perdido. Porque no es fácil que uno no pueda caminar tranquilo, que uno no pueda comer un helado, que no pueda llevar a mi hijo a un lugar público, porque tengo que estar rodeada y protegida todo el tiempo con el temor de que me vayan a hacer algo. Entonces no es un tema de lujos ni de egos, porque los que me conocen saben que yo soy una mujer supremamente humilde, que de hecho recién, voy a contar una anécdota que el país no lo sabe, cuando a mí me nombran directora del DAPRE, el primer día, al segundo día yo llego caminando a la casa de Nariño, y el día anterior me han dicho, te vamos a poner las camionetas, y yo, no, a mí, yo me vengo así normal, y cogí un taxi y llegué en taxi, porque a mí esos lujos, esos excesos no me gustan, no soy de eso. Incluso ahorita, yo siempre, mientras estuve como directora del DAPRE, obvio, tuve que salir de mi barrio, al que amo mucho, en el sur de Bogotá.
1: ¿Cuál es?
2: Molinos, en Rafael Uribe, mi barrio donde nací, crecí. Tuve que salir por obvias razones, pero llegué a vivir a La Macarena. Pero me fui, digamos, a pagar arriendo, un lugar cerca de casa, Nariño, normal. Pero cuando empieza cada día a incrementarse toda esta situación de seguridad, me recomiendan que vaya a un lugar más seguro. Decido buscar un lugar más seguro, pues para protección, y no es vanidad. Y además tengo todos los soportes, es en arriendo. Y como que también muchas veces cuando me intentan, digamos, silenciar con calumnias, con mentiras todo el tiempo, y digo, ¿y cómo me defiendo si ni siquiera tengo redes? Y además, porque muchos de los ataques son en redes sociales, porque sí existen bodegas, o sea, sí existen grupos sistemáticos que reciben órdenes y dicen, la orden hoy es atacar y desviar la atención de tal tema en X, Y, Z, y empiezan a atacarte todo el tiempo. A mí me pasó.
1: Claro.
2: Pero yo nunca estuve metida en ningún tema de esos, porque cuando yo veo cosas que a mí no me gustan, yo me aparto y me alejo. Pero he tenido que aguantar mucho, pero aún así no me arrepiento de nada, porque no, creo que estoy haciendo lo correcto, y creo que en la historia del país de vida republicana de Colombia, que son más de 200 años, es la primera vez que una funcionaria pública, no solo que fue la mano derecha de un presidente, sino que a su vez está en ejercicio, pese, pues obviamente tengo una incapacidad médica, lo denuncia la comisión de acusaciones, porque nada, y yo creo que este también es un mensaje para el país y para todas las personas que están también en el mundo político, y es que nada nos puede hacer renunciar a nuestros principios, nada, porque por encima de Dios no hay nada, y acá hay una democracia donde se debe cumplir la constitución y las leyes, y eso es lo que nos garantiza a nosotros que pueda existir un Estado.
1: Doctores Villanueva y Wilson Ruiz, sí. Bueno, ¿qué piensan ustedes? Porque la señora termina su incapacidad y se acaba este gobierno. O sea, ¿cómo ven el futuro o qué medidas o qué están trabajando ustedes para que ella quede protegida, para que si sale del espectro público y mediático no quede, digamos, a merced de sus, de los tantos enemigos que ha hecho?
3: Mira, Darcy, yo escuché a Rodrigo Lara, el ministro entrante del Interior, del cual tiene una dependencia bajo su control de tutela que llama la Unidad Nacional de Protección. Entonces yo le escuché a él diciendo que no le iban a dejar sola, que le iban a ayudar, que en ese momento no se puede, es entendible, no han entrado todavía como nuevo gobierno. Yo conozco a Rodrigo Lara, conozco a Abelardo de la Espilla, que fue mi alumno, y tuve la oportunidad también de ayudarle en su campaña. Es gente seria, y estoy seguro que eso que ha hecho Angie, que es una actitud valiente, una actitud que me encantó muchísimo, no la van a dejar sola. Desde estos micrófonos.
1: Pero ella va a ser una testigo, digamos, eventualmente en uno de estos procesos que se salen de la comisión de acusación, va a ser una testigo protegida.
3: Sí, desde estos micrófonos quiero decir al país, no la dejemos sola. Ayudemos con su tema de seguridad, porque las amenazas son muy, muy serias. Lo otro que toca de preguntar, claro que sí, dentro de todos los procesos que estamos llevando, tanto la denuncia ante la Fiscalía General de la Nación por extorsión agravada, tanto la denuncia que formulamos ante la Comisión de Acusación, y el proceso que va a llevar, ya tener una, va a ser un sujeto muy activo, una persona que va a estar muy metida dentro de los procesos.
4: Doctor, va a ser la principal testigo si estos procesos de la Comisión de Acusaciones avanzan en contra del presidente de la República.
1: O sea, esto apenas empieza.
3: Así es.
1: Esto, Darcy, él acaba su gobierno, pero usted, esto apenas empieza. Ante la posibilidad de que el presidente buscara un asilo y se fuera del país, ¿qué pasa con todos estos procesos? Pues que es una de las cosas que a veces se están rumorando en los países. ¿Usted lo ve pidiendo él un asilo, Angie?
2: Muy seguramente.
1: ¿Sí?
2: Muy seguramente lo
4: Pero va. Los procesos siguen. Los procesos de él siguen común y corriente, o sea, no tiene ninguna. Si él tiene un asilo diplomático en otro país, la causa penal tiene la obligación de continuar. Obviamente, digamos que si la comisión de acusaciones funciona, uh-huh, porque ellos actúan como la fiscalía, o sea, como los dueños de la acción penal, para encauzarlo, acusarlo y llevarlo ante la Corte Suprema de Justicia, que es su juez.
1: Sí.
4: Si ellos siguen funcionando, o sea, no tendría por qué haber, digamos, ninguna alteración al proceso, así él esté asilado, sí, en otro país.
1: Angie, usted me acaba de decir que sí cree posible que el presidente eventualmente pida un asilo. ¿Lo dice por qué? ¿Por intuición o porque alguna vez escuchó algo o porque alguna vez él dijo algo?
2: No, yo solo quiero señalar que esa probabilidad existe y es una probabilidad que es alta.
1: Sí. Bueno, usted sabrá por qué lo dice. ¿Y Angie cómo se ve? Es decir, Angie, a usted misma, ¿cómo se ve de aquí en adelante, después del 7 de agosto, que en teoría terminaría su misión al frente del Fondo de Adaptación? ¿Cómo se ve? ¿Qué se ve haciendo? ¿Qué está haciendo un doctorado, pero qué se ve haciendo? De todas maneras, es una mujer muy joven.
2: Sí, señora, bueno. Yo amo el servicio público, yo amo servir,
1: ¿sí?,
2: a mi país.
1: ¿Usted seguiría en el servicio público después de todo eso?
2: Pues que mira mi formación, yo por eso te la describí, todo está orientado en el servicio público. Y yo no voy a renunciar a seguir trabajando por las personas más vulnerables. Incluso quiero hacer un paréntesis. ¿Por qué mi defensa profunda hacia la Mojana? Porque yo estuve allá. Es nuestro proyecto más relevante en el fondo. Y me dolía en el alma tener que ver que en Colombia, en nuestra democracia...
1: El presidente dice que usted no iba a las reuniones para hablar del proyecto de la Mojana.
2: No es cierto, y tengo como probar que no me invitaban. violencia institucional. Yo todo lo tengo documentado. Yo iba cuatro pasos
1: adelante. Así como cuando lo sacan a uno del chat.
2: Sí.
1: Y empiezan a hablar de uno en un chat y a tomar decisiones y uno ahí... No,
3: sin estar ahí, claro.
2: De acuerdo. Pero, por ejemplo, el tema de la Mojana. En un Estado social de derecho, siglo XXI, y en esa región se ve el trueque. O sea, ni siquiera el efectivo. Son colombianos, son compatriotas igual que nosotros, viviendo en cambuches porque se les inundaron y perdieron todos. Niños descalzos.
1: Porque además pasa todos los años.
2: Exacto, es una región muy vulnerable. Entonces, cuando ese sentido, ese amor, quiero mostrar ese ejemplo que a mí me mueve el sentir y el amor por trabajar por mi país. Y yo seguiré en esa ruta y trabajando en mi doctorado y obviamente brindándole todo el amor a mi hijo, a quien amo, y a mi familia.
1: Y a todas las
2: personas que me rodean. No quiero entrar en detalles por seguridad.
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11 de la noche, 20 minutos. Seguimos este camino aquí en Mañana Será Otro Día. Y qué bonito es el sonido, Eddie, de la gaita, ¿no? Ese sí. Instrumento de viento. Y que tan bien acogido ha sido en Colombia, específicamente o especialmente en la región Caribe. Por eso, allí hay un lugar que se llama San Jacinto, en el departamento de Bolívar, cerca a Cartagena, donde una agrupación hizo historia. Los Gaiteros de San Jacinto. Y queremos rendirle un homenaje hoy, este 29 de julio, porque en el 2021, o sea, un día como hoy, pero en el año 2021, falleció Juan Alberto Fernández Polo, más conocido como Juan Chuchita, le decían de cariño. Y Juan Chuchita, pues fue la voz líder e integrante histórico de los Gaiteros de San Jacinto durante muchos años, ganador de un premio Grammy latino. Y con su voz y sus composiciones hizo historia con esta leyenda, esta agrupación que es una leyenda viviente de la música, como son los Gaiteros de San Jacinto. Escuchemos un poquito más.

0: con este sonido de las gaitas, quiero que escuchemos ahora el segmento de Sonidos del Mundo, porque Don Azuri Chamán nos trae esos sonidos como es característico todos los días en esta sección en el noticiero, durante el noticiero en la mañana, que nos trae los sonidos que hicieron historia un día como hoy. Así que escuchemos Sonidos del Mundo aquí en Mañana Será Otro Día.
1: Más que llamativa esta polémica en Brasil. El expresidente Jair Bolsonaro, lo sabemos, está condenado por golpismo y tiene detención domiciliaria. Y tiene prohibido también utilizar redes sociales, conceder entrevistas, apariciones públicas. Su hijo Flavio acaba de ser proclamado candidato a la presidencia. Resulta que durante el acto se proyectó un video del exmandatario creado y recreado con inteligencia artificial. La voz, la imagen y el mensaje, bueno, resultaron más que fieles al personaje real. El asuntico es que la justicia está investigando la legalidad del uso del video. Ya les cuento. 29 de julio de 1994, 2024. 0:05, hora de Venezuela. Un trascendental anuncio desde el Consejo Nacional Electoral en Caracas. Los venezolanos habían acudido a las urnas y estaban impacientes a la espera de los reportes oficiales del conteo de votos. Habló Elvis Amoroso, el presidente del Consejo Nacional Electoral, quien en un primer boletín anunció una tendencia irreversible y contundente con un supuesto cómputo del 80% de los sufragios. Sí, hubo fraude. Ya lo repasamos. Pregúntele a su mamá o a su abuelita, o quizás a usted mismo, por el 29 de julio del año 1981, horas de la madrugada en reloj colombiano. 750 millones de personas en todo el mundo están sentadas frente a las pantallas de televisión. Un pañuelo seguramente en la mano para secar las lágrimas de la emoción. El príncipe heredero había encontrado a su princesa. Bella, carismática, algo tímida. La boda real de Carlos y Diana. Es un poco al azar, un tanto intencional, que ubicamos nuestros micrófonos en esos destinos del mundo de donde tomamos prestados sus sonidos.
2: Isso que vocês estão vendo aqui não sou eu. Isso é uma simulação da minha imagem e da minha voz feita
1: este
2: com inteligência.
1: Bolsonaro. La justicia le da 48 horas para responder Nicolás si él lo autorizó.
3: Maduro Moro, del gran polo patriótico, con un 51.20%. El candidato Edmundo González, de la Mesa de la Unidad, con un 44.2%. Felicitamos entonces al nuevo
1: presidente. Media hora después, María Corina Machado publicaba pruebas que reflejaban 70% a favor del candidato Edmundo González. Bueno, estamos en la Catedral de San Pablo en Londres. La novia, Lady Diana Spencer, de 20 añitos. El novio, el príncipe Carlos, tenía 32. 3.500 invitados, 48 millones de dólares de la época para esta boda. Bueno, una boda que duró hasta la separación en el año 1992, aunque el divorcio tardó un poco más en 1996. Y un año después, lo que sabemos, la princesa falleció trágicamente. Todavía quedan muchas dudas. Ese día, sí, repito, su mamá, su abuela, quizás usted, estaban frente al televisor con otras 750 millones de personas en el mundo. Soy Azuri Chamá, Sonidos del Mundo que tomamos prestados en la FM.
0: Qué bonito coro, parece Eddie cantando. Sí, en las igualito. Mañanas, en el balcón de la casa.
4: Así bueno, empecé en la iglesia.
0: Así empezó como muchas, ¿no? De las grandes leyendas de la música que empezaron cantando en la iglesia del pueblo. Son las 11 de la noche, 26 minutos. Bueno, Eddie, usted vio la presentación, bueno, todos lo vimos, la presentación... ¿Qué hizo Shakira en...

0: parte de un grupo que se llama Masaka Kids, un colectivo muy mencionado, muy conocido en Uganda y en África, pero que han sido virales y se han vuelto muy famosos a raíz de su presentación con Shakira. Yo recuerdo que Shakira había hecho una convocatoria y no sé por qué de pronto no haya niños colombianos que la hayan acompañado. O de pronto estoy totalmente, pero me llama la atención es que mencionemos mucho a los niños de Uganda, pero también me imagino que aquí, con todo el talento que tenemos, también participarían o acompañaron a la gran Shakira niños colombianos que estuvieron en ese cierre del Mundial, de la final del Mundial. Bueno, pero entonces, mientras tanto, los niños ugandeses van a estar aquí en el Festival Petronio Álvarez, que eso se hace en Cali. Y bueno, quiero que escuchemos a nuestro periodista corresponsal de la FM en Cali, que es Jorge Escobar, que nos cuenta la historia de los niños ugandeses que van a estar aquí en el Petronio Álvarez en Cali.
1: Oye, hay una noticia que no me puedo sacar de la cabeza, tiene que ver con los Masaka Kids, que vienen siendo, digamos que de la misma familia de los Ghetto Kids. ¿Se acuerdan de los Ghetto Kids?
2: Pero por supuesto.
1: Yo no me los puedo sacar de la cabeza.
2: Los tuvimos aquí bailando.
0: ¿Cuál? Por supuesto.
1: Los tuvimos, sí, acá en entrevista. Bailando. Pues resulta que estos chiquitos que estuvieron en escena con Shakira en el Mundial 2026, adivinen qué. Van a participar en el Festival Petronio Álvarez, donde se les va a rendir a ellos un homenaje a su historia, una historia increíble. Estos chiquitos ahora de Uganda a Colombia. La información la tiene Jorge Escobar.
3: Patricia, muy buenos días. Así es, en Cali ya todo está preparado para el Festival Internacional de Música del Pacífico Petronio Álvarez 2026, con esta noticia que ha generado gran expectación entre los ciudadanos, entre los caleños, quienes se han volcado a las redes sociales para comentar este hecho. Y es que ayer, durante el lanzamiento de la edición 2026 del festival, las autoridades han confirmado que se va a contar con la participación de este grupo de niños. Además, se les va a rendir todo un homenaje a su historia. ¿Por qué? Porque ellos están llevando en alto la cultura africana al mundo. Y este año, en el 2026, ese es uno de los ejes que va a tener el Petronio Álvarez. Para conocer un poco más, vamos a escuchar a Julián Arteaga, él es secretario de Cultura de Cali y entrega detalles sobre la festividad más grande del Pacífico colombiano.
4: Para la Secretaría de Cultura, esta versión número 30 del festival tiene una trascendencia súper importante. Nuestro lema, un legado que retumba, es un ejercicio de puesta en valor a la contribución de los pueblos afrodescendientes a la ciudad, a la región, al país y al mundo. Va a ser un espacio de conexión muy importante porque va a seguir apostándole a la dignificación de los valores culturales de nuestros pueblos afrodescendientes.
3: Es Patricia que al ritmo de la chirimía, al ritmo también de todos estos elementos, de todos estos instrumentos tradicionales del Pacífico colombiano, se les va a rendir este homenaje, porque como lo mencionan también en este caso las autoridades, este año se va a tener la cumbre afrodiaspórica, un espacio donde diferentes naciones del continente africano también se van a dar cita aquí en Cali. Entonces, qué mejor que ello que tener exponentes de la cultura aquí en la capital vallecaucana para participar de todas estas actividades al ritmo de la música con estos intérpretes provenientes de África.
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0: Pues estoy feliz de estar aquí con ustedes, de continuar en esta noche, en esta velada maravillosa, en compañía de cada uno de nuestros oyentes, para poder hablar, para poder acompañarnos en distintos momentos de la vida. Siempre es bueno encender un radio y tener un amigo al otro lado. A través de las ondas de la radio, ustedes pueden conocernos, pueden sentirnos muy cerquita, y esa es la maravilla de este invento genial como es la radio. Tenemos las líneas telefónicas. Recuerden que usted se puede comunicar siempre con nosotros a la línea de WhatsApp 311-856-52 y un teléfono fijo que es el 601-320-0278. El 601 es el indicativo de Bogotá para que, si está en cualquier parte del país, pueda comunicarse con el indicativo. Eddie, tenemos mensajes de nuestros oyentes.
1: Sí, señor, tenemos mensajes. Álvaro Valcárcer nos dice: los gaiteros de San Jacinto me recuerdan maravillosas noches y amaneceres de rones y velas.
0: Óigame.
1: Un abrazo para todos ustedes. Aquí hay otro oyente que nos dice: Will, buenas noches. Eddie y Diego, con todo respeto, siempre que hablan de salsa, recordamos a Barranquilla, porque fue en Barranquilla por donde entró la salsa y el fútbol. Un abrazo grandísimo para ustedes.
0: Muchas gracias.
1: Aquí hay otro oyente que nos dice: vamos. Hola, buenas noches, saludo cordial, los felicito por su excelente programa. Aquí uno más dice: hola Eddie, Diego, buenas noches, escuchando al oyente sobre los veteranos de la guerra que tuve la fortuna de conocer a uno de la guerra con el Perú. De cariño le decíamos mi general y nos contaba historias de conflicto espectaculares. Desgraciadamente ya murió en total abandono. Sería bueno que existiera una asociación también para ellos. Creo que algunos todavía viven. Feliz descanso y mañana será otro día.
0: Muchas gracias. Mi abuelo fue veterano. Eso no fue una guerra como tal, pero él combatió con el ejército colombiano en la guerra con el Perú. Una guerra muy corta ahí, como toda insulsa. Además que era una cosa absurda, porque Perú creo que era el que quería invadir una parte del territorio colombiano. Pero eso se resolvió sencillo, fácil.
1: Bueno, así de necesario.
0: Porque estaba mi abuelo.
1: Porque estaba su abuelo. Sí, muy bien.
0: Se fueron a penalti.
1: Aquí la señora Gilma nos dice: buenas noches, mañana será otro día. Ya se acerca el 7 de agosto para que cese la horrible noche y se acabe por fin esta situación. Sí. Aquí hay otro más.
0: Otro dice mensaje.
1: Fabio Báez dice: hola Eddie y Diego, buenas noches, aquí reportando sintonía y un saludo a toda la gente de mi ciudad, la bonita Bucaramanga, que Dios los bendiga en esta nueva noche.
0: Es mi impresión, pero creo que es la primera vez, el primer programa donde hemos recibido más mensajes.
1: Sí, señor.
0: ¿Cierto?
1: Bastantes, y los que se nos van a quedar.
0: Y los que se quedan. Y según la contabilidad vamos 200.
1: Totalmente. Aquí Néstor Velasco dice: buenas noches, gracias por su excelente programa desde Popayán. Presente con ustedes, es imposible dormirse. Uno más acá, a ver, aquí dice: sí. Buenas noches desde Piedecuesta, Santander. Les mando un fuerte abrazo, Oscar y Esperanza. También nos escribe Giovanni y nos dice: buenas noches, gracias a ustedes por siempre estar con nosotros. También nos escribe Pedro y nos dice: mañana será otro día y esperamos mañana podernos comunicar con él, al igual que a nuestra oyente Orfa en Santa Marta.
0: Sí, Pedro, no, quiero volver al programa, estoy muy jodido aquí en Estados Unidos.
1: Sí, usted lo abandonó, ¿sí ve? Ahí bueno. Está, esos son unos de los tantos mensajes, me toca ir limpiando.
0: Hay que dosificar, sí.
1: Sí, total, porque son muchos y se bloquea nuestra línea WhatsApp 311-856-52.
0: Eddie, mire, ahí hay una noticia, me acaban de dar esta noticia y me alegra mucho, porque mañana, en el programa de mañana jueves, vamos a tener, mire cómo todo se va, tenemos una sinergia, una energía especial. Estábamos hablando de los gaiteros de San Jacinto.
1: Sí, señor.
0: Y por estos días se va a realizar el Festival de Gaitas de San Jacinto.
1: Sí, señor.
0: Entonces, el director del Festival de Gaitas de San Jacinto acaba de comunicarse con nosotros. Dice que va a estar en Bogotá y que llega mañana.
1: Muy bien, excelente.
0: Entonces, le dije que si quería venir a soplar una gaita.
1: Y dijo que claro.
0: Y que claro. Entonces, lo más seguro es que mañana podamos contar con la visita de don Armando Tapia, que es el director del Festival de Gaitas de San Jacinto.
1: Bueno, vamos a hacer aquí una fiesta con él. Mm. Vamos a disfrutar más de lo que podemos disfrutar noche a noche aquí acompañando a todos nuestros oyentes de 9 a 12 de la noche. Mañana va a ser fiesta, música y gran cultura para todos nuestros oyentes y llevarle a esos oyentes que están en el exterior un pedacito de esa música colombiana que cae como, mejor dicho, como un bálsamo, como ellos dicen, sí, que es nuestra voz.
0: Además, usted sabía, Eddie, que cuando Gabriel García Márquez, el Nobel Gabriel García Márquez, vivió en Cartagena, vivió corto tiempo, pero él era muy joven. Una de las aficiones que él tenía era irse los fines de semana, se iba para San Jacinto a escuchar las gaitas. Y es que yo he tenido la posibilidad de escuchar grupos de gaiteros, no los de San Jacinto, pero sí, y es una cosa bellísima. Uh-huh. Es muy emotivo, es muy bonito. Bueno, pues continuamos entonces en nuestro programa. Mira, aquí también nos acompaña no una gaitera, sino la señora Rihanna, ¿no?
1: Sí.
0: Rihanna está con nosotros aquí en Mañana Será Otro Día y se va a acabar, pero arrancamos con... No importa, escuchemos, así sean 3 segundos. Escuchemos a Rihanna y esta canción que se llama Disturbia. A esta hora, 11 de la noche, 39 minutos, en Mañana Será Otro Día.

0: Bueno, Edilo, siento decirlo.
1: ¿Siente decirlo?
0: Siento mucho decirlo, pero ya vamos terminando el programa. Vamos con nuestro último segmento de este espacio y quiero pues que aprovechemos estos últimos minutos para poder despedirnos y decirles muchas gracias a nuestros oyentes por haber estado esta noche aquí en Mañana Será Otro Día.
1: Sí, a todos nuestros oyentes, muchas gracias por haber estado ahí en sintonía. Mañana recuerden que hay partido de fútbol y el programa
0: hay Copa inicia, Suramericana,
1: sí,
0: ¿no?
1: Sí, señor, y nuestro programa inicia a las 10:30 de la noche.
0: Ay, hombre, no, qué mala noticia.
1: Así que la fiesta, si nos visita nuestro compañero.
0: No, tú crees el gaitero que se vaya para el hotel.
1: Inicia a las 10:30 de la noche. A todos nuestros oyentes muy pendientes a partir de ese momento para que recordemos los mejores sucesos, las mejores entrevistas que pasaron aquí en la FM. Gracias a todos por su audiencia. Mil bendiciones.
0: Bueno, muchas gracias a todos ustedes. Recuerden que hemos estado en este programa desde las 9 de la noche hasta las 12, hablando de muchas cosas, buenas, malas, bonitas, feas, pero todo lo que ocurre en este bello país que es Colombia y en el mundo donde hay tanta información. Así que Diego Reyes Prieto, en compañía de Eddie Riaño, los acompañamos y queremos dejarlos con el último segmento, Eddie, que es una historia crítica y también que me impactó mucho cuando la conocí hoy. Los ingenieros colombianos Héctor Eduardo Romero Ramírez y su hijo Luis Eduardo Romero Jiménez, en este momento, o sea, a esta hora, a las 11 de la noche, 42 minutos en Colombia, permanecen detenidos e incomunicados en Arabia Saudita. Y luego de haber viajado a Yemen para desarrollar un proyecto civil de telecomunicaciones y de empezar como una misión laboral, terminó convirtiéndose en un caso que hoy genera preocupación por las denuncias de su desaparición forzada. La falta de información también, que es que no, los familiares, Eddie, nos han podido comunicar con
1: eso
0: ellos.
1: Eso debe ser desesperante.
0: Sí. No sé, la verdad, vamos a escuchar la conversación de dos familiares, porque no sé si ellos tienen conocimiento de algo, si fueron detenidos por alguna razón, por las autoridades sauditas, o si por el contrario, de pronto fueron secuestrados, si ellos tienen alguna información. En entrevista con la FM, en el noticiero esta mañana, estuvo Daniel Romero, que es hijo y hermano de los ingenieros detenidos, y Joshua Cooper, subdirector de la organización, una organización que busca por la justicia en y el respeto por los derechos humanos. Así que quiero que escuchemos esta entrevista. Prestémosle mucha atención porque es preocupante. Daniel Romero y Joshua Cooper en entrevista en la FM hablando sobre la desaparición de dos personas en Arabia Saudí. Así que escuchemos a esta hora. Un abrazo. Nos vemos mañana a partir de las 10:30 porque mañana será otro día.
2: Estamos con Daniel Romero, que es hijo y hermano de Héctor Eduardo y de Luis Eduardo, y estamos con Joshua Cooper. Vamos a hablar con los dos. Joshua Cooper es el director, el subdirector de ALQST for Human Rights. ALQST en árabe significa justicia, justicia para los derechos humanos. Joshua Cooper. Joshua, thank you very much for being with us this morning.
3: Thanks very much for the invite, and it's a pleasure to be with you, and good morning to all of you and those listening and watching in Colombia.
2: Thank you very much, Mr. Cooper. Darcy, pregúntele a Mr. Cooper, ¿qué sabe de los colombianos?
4: Mr. Cooper, good morning. What do you know about the two Colombians that have been held by forces in Yemen or Saudi Arabia right now?
3: Thanks very much. So earlier this year, we received information from the family of three of these detained engineers who have been held incommunicado in Saudi Arabia since the start of the year, since January. So we have documented the case and put out a statement last week which contains all of the information. But in a nutshell, three Colombian civil engineers, two of whom are a father and a son, and one of whom is a dual US-Colombian national, were arrested initially in Yemen after they were contracted there to install civilian antennas, as you said. And then, unfortunately, they were unable to leave the country where they entered in Sana'a due to airstrikes, Israeli airstrikes. And then, upon advice, they attempted to leave from South Yemen towards the end of 2025. But unfortunately, they were detained by security forces, held for 3 months in detention in Yemen in poor conditions. And then when Saudi-backed forces took control of South Yemen, they were transferred without any due process to Saudi Arabia sometime around January of 2026. And since then, they have been forcibly disappeared without any information about their status or well-being until several weeks ago, where the Saudi authorities finally said that they were being detained in a prison, in Abha prison in South Saudi Arabia. But apart from that, the family have not had any information, have not heard from them. They're still in conditions of incommunicado detention, which of course raises serious concerns about their health and well-being, given what we know about prison conditions in Saudi Arabia. So it's really high time for the Saudi authorities to release these individuals and allow them to reunite with their families.
4: Okay, let me translate. Sí, ellos dicen, mire, muy temprano este año recibimos información de la familia, son tres ingenieros, papá e hijo que usted mencionaba, pero también hay un ciudadano colombo-estadounidense que se encuentra ahí. Es toda una película lo que ellos vivieron. Estaban haciendo un trabajo en el sur de Yemen cuando estallan una cantidad de bombardeos en medio del conflicto en este país. Ellos tratan de salir de Yemen, los detienen, están en 3 meses detenidos, en unas condiciones muy malas en una cárcel de Yemen. Cuando los bombardeos llegan hasta el sur de Yemen, entonces ellos son transferidos a Arabia Saudita. Están en una cárcel de Arabia Saudita y no sabían nada desde comienzos de este año de ellos hasta hace unas semanas, cuando finalmente las autoridades de Arabia Saudita dijeron que sí, que los tienen, que están incomunicados, que están detenidos. Parece que las condiciones son muy malas y ahora pues la familia lo que está haciendo es todo lo posible para que el gobierno de Arabia Saudita los libere y los pueda permitirse reunir con las familias.
2: William Calderón.
5: Sí, don Daniel, quería preguntarle a usted como familia de estas personas retenidas allí, si ha habido algún tipo de apoyo del gobierno colombiano, algún tipo de actividad consular para tratar de rescatar a su familia. Don Daniel.
6: ¿Me escuchas?
5: Sí, le escucho ahí, es que no le escuchaba en un principio.
6: Ah, okay, dale. Sí, señor. Digamos que por parte de la Cancillería nosotros hemos recibido apoyo. Ellos nos han dado espacios para que hablemos directamente con ellos. Ellos como tal han mandado 4 notas verbales al Reino de Arabia Saudita, en las cuales se está solicitando que nos den información, que se apruebe una visita consular, ya que Arabia Saudita como tal hace parte del Tratado de Viena, por lo que debería estar, digamos, totalmente abierto a permitir estas visitas. Adicionalmente, nosotros, digamos, que hemos tratado de tocar todas las puertas en el gobierno. Nosotros, como te comentaba, estamos totalmente agradecidos con la Cancillería por esto que está haciendo, pero igual también estamos solicitando que, por favor, se intenten otras cosas que pueden tener un impacto enorme y que hasta el momento no se han intentado.
4: Sí, voy a preguntarle al señor Cooper, es decir, ¿los tienen detenidos bajo qué cargos? ¿Por qué unas personas que están trabajando estarían detenidas? Mr. Cooper, what are the charges against this Colombian citizen in Saudi Arabia? What are they accusing them of?
3: Thank you, and thanks very much for the translation, and apologies, I don't speak Spanish. But the nationals, Colombian nationals, have not been formally charged. The only information the Saudi authorities have said in their reply to the Colombian embassy is that there's a security investigation ongoing and that the Colombian authorities will be notified as of when there's updates. But there has been no formal charges. And of course, because they're in conditions of incommunicado detention without contact with their family or lawyers or consular officials, there's not any more information about their prison conditions or if they have been charged or if they've been brought to trial. So all of this uncertainty, of course, really, as I said, increases the risk that they, all of the sorts of conditions they're in and what their status and well-being is.
7: Sí, él lo que dice es que no han sido acusados formalmente, que lo único que ha dicho las autoridades de Arabia Saudita es que hay una investigación de seguridad que se está desarrollando y que en su momento las autoridades colombianas serán informadas, pero no se sabe ni dónde están, ni en qué condiciones, ni cuáles son los cargos o la investigación que se le está llevando al respecto.
8: Daniel, esta pregunta es para usted. ¿Han tenido algún apoyo, han recibido alguna noticia de parte de la empresa para la cual estaban trabajando tanto su padre como su hermano? ¿Y sabe usted en qué condiciones están ellos en esa cárcel?
6: Sí, señora. Por parte de la empresa, nosotros hemos intentado comunicarnos con ellos. Para lo cual ellos, digamos que el apoyo que han brindado ha sido básicamente redactar unas cartas en las cuales ellos aseguran que fueron ellos los que los mandaron y que efectivamente ellos, digamos que el trabajo que estaban haciendo era totalmente civil, que no tenía, digamos, ninguna implicación militar ni nada por el estilo. Más allá de eso, nosotros hemos estado buscando que ellos nos colaboren, que también presenten este caso ante Estados Unidos, pero digamos que estas peticiones nunca han sido respondidas ni nunca se ha prestado ayuda por parte de ellos para que esto se agilice. Respecto a las situaciones a las condiciones en las que ellos están actualmente, no podría decirte por lo mismo que estamos incomunicados, pero desde antes ellos primero estuvieron detenidos, estuvieron desaparecidos en Yemen, en donde las condiciones eran muy precarias. Ellos perdieron muchísimo peso en cuestión de 2 meses, 3 meses, también empezaron a tener problemas de salud, ya que el tercer colombiano, el socio de mi padre, él tiene 62 años, tenía problemas de articulaciones, ya estaba muy decaído, tanto física como mentalmente, todos estaban muy mal debido a que cada semana les decían, la próxima semana lo liberamos, dentro de 2 semanas lo liberamos, ya casi todo firman y nunca ocurrió. Esto a ellos los desgastaba tremendamente. También digamos que por las condiciones, al ser una ciudad costera, al tener toda esta humedad, también unas condiciones muy malas en cuanto a comida, ellos empezaron a tener también problemas. A mi hermano le dio titis, a todos les estaban dando hongos en los pies. Entonces ahorita, digamos, en la situación en la que están actualmente, para serte honesto, dudo que sean mejores que las que tenían anteriormente.
9: Para el señor Joshua Darcy, por favor, ¿es esto común en Arabia Saudita? ¿Suele pasar este tipo de situaciones con extranjeros o tiene alguna relación con que sean colombianos?
4: Mr. Cooper, are those things, these situations common in Saudi Arabia or does it have to do with the fact that they're Colombian?
3: Yeah, so our organization, ELCLIST, obviously document human rights issues in Saudi Arabia across the board. So a lot of cases we cover tend to be Saudi nationals in prison, like human rights defenders or journalists and academics. But increasingly there are also foreign nationals who have been targeted, often on charges related to their online expression. For instance, several spare nationals, one from France, one from Britain, who have been detained for their speech during Hajj in Saudi Arabia, the pilgrimage. So we have seen foreign nationals being targeted, and of course many foreign nationals are being executed, but predominantly from African and Asian countries. So this is a bit unique in the sense we haven't documented other Colombian nationals, but it doesn't come as a huge surprise given the terrible human rights condition situation as a whole in Saudi Arabia, and the fact Saudi authorities feel free to also target foreign nationals. That each case is unique, but it fits a pattern that we've been monitoring for a while.
7: Sí, él dice que hay un patrón. Hay muchos casos de nacionales de Saudi Arabia, de Arabia Saudita, que son periodistas académicos, por mucho que tiene que ver por su libre desarrollo o por la libertad de expresión. Pero también dicen que hay extranjeros, que últimamente se ha incrementado la detención de extranjeros. También, por ejemplo, por lo que dicen a través de redes sociales o en publicaciones en línea. Incluso también hay muchas ejecuciones, pero de nacionales que se han registrado en Arabia Saudita por este tipo de delitos, pero no le sorprende que esto se esté presentando y que sea un patrón que está creciendo en Arabia Saudita.
2: Les agradecemos a nuestros invitados, Joshua Cooper. Thank you very much, Joshua, for being with us this morning, and thank you very much for taking care and being interested in our Engineers Colombian Nationals. Gracias, Joshua, por estar pendiente de nuestros ingenieros colombianos.
3: Y pleasure.
2: Daniel, aquí estamos muy pendientes de su padre y de su hermano. ¿Qué más podríamos hacer, Daniel?
6: Sí, señor, digamos que pues primero agradecerles también por el espacio, por la oportunidad. Ahorita realmente lo que estamos buscando es que haya una presión también a nivel social, debido a que creo que este es el medio por el cual podemos lograr que se hagan estas cosas extra que te he mencionado ahorita. Algo que por favor le pido a la Cancillería es que tenga una comunicación canciller con canciller. Esto es algo que no se ha hecho hasta el momento y que podría tener un impacto enorme para agilizar este proceso. Como te comentábamos ahorita, ya van para 8 meses en los cuales no han tenido una visita consular. Ni siquiera estamos hablando de liberarlos, de acompañarlos en el proceso. La simple visita consular en 8 meses no se ha logrado hacer. No tenemos ni idea de las situaciones en las que están. Necesitamos que, por favor, de parte del Estado, esto se agilice. También nosotros, una vez ALQST, que es la ONG con la que estamos hablando, presentó el caso ante una rama de Naciones Unidas que se encarga de desapariciones forzadas. Nosotros solicitamos a la misión de Colombia en Ginebra que apoyara con este caso, ya que también es parte de Naciones Unidas. Y la respuesta que recibimos de la Cancillería fue que la misión de Colombia no cuenta con los instrumentos ni las instrucciones para apoyarlo. Entonces también necesitamos que tanto para este caso como para futuros casos, la misión tenga instrumentos, que el Estado los prepare para manejar esta clase de situaciones y que sobre todo nos confirmen de manera pública ¿cuándo es que se puede realizar esta visita consular? Desde junio, Arabia Saudita la aprobó y esta es la hora que la Cancillería no ha emitido un comunicado formal diciéndonos quiénes van a ir, cuándo van a ir y qué es lo que va a pasar. Entonces ya vamos casi que para 2 meses esperando esta respuesta.
2: Hacemos eco de esa solicitud, Daniel. Señora Canciller, con todo respeto, 5 minuticos. 5 minuticos, una llamada, una instrucción. 2 compatriotas en esa situación tan dramática que estaban trabajando allá, según lo que nos ha dicho la familia. La visita está aprobada. Yo sé, señora Canciller, que están terminando el gobierno. Pero con todo respeto, con toda consideración, 5 minuticos de llamada telefónica.
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12: Detrás de cada estrategia exitosa hay análisis, decisiones y una lectura constante del mercado. El marketing no solo es creatividad, es estructura, visión, ejecución. Soy Cristian Muñoz y hoy en Detrás de conversamos con Nayun Yang, no me regañe, administradora de empresas con más de 9 años de trayectoria en mercado y operaciones. Hablamos de construir carrera en un mundo corporativo y asumir responsabilidades en entornos exigentes de liderazgo, métricas y el equilibrio entre estrategia y operación. Esta es una conversación sobre disciplina, crecimiento profesional y visión empresarial. ¿Qué más? ¿Nerviosa?
13: Un gusto estar acá. ¿Nerviosa? Un poquito, sí. Siempre.
12: ¿Tu primer podcast programa?
13: Sí, ¿sí? Mi primer podcast y más hablando de mí.
12: Epa,
13: oh my God.
12: Me gusta.
13: Siento la presión.
12: No solo es el primero, es el mejor.
13: Yo sé, no lo dudo.
12: Algo ahí, la humildad ante todo. Quiero decirle a la gente que nos está escuchando en el 94.9 que este y muchos más capítulos los pueden escuchar allí en la aplicación de RCN Radio y obviamente en la página web de RCN Radio, allí en la sección de entretenimiento, busca Detrás de. Hay un montón de historias bien, bien interesantes, así como la que vamos a conocer el día de hoy. Y de una vez les comento, ¿cuándo conocí a Ana? No me acuerdo muy bien. Sé que una vez me invitaron a un evento de LG. Hace mucho tiempo, porque es que hace rato no me invitan a nada.
13: Qué pero, grande, no, nos vimos la semana pasada.
12: No, pero es que quiero saber cuándo fue la primera vez que te vi.
13: Yo creo que fue el año pasado.
12: Creo que fue para un partido de Colombia el año pasado. Allí en la zona T. Me invitaron, la conocí, o tal vez antes, y yo dije, chévere, bacano, que alguien de descendencia asiática esté aquí en Colombia. ¿Por qué? Porque le quiero poner ojos a los oyentes, para que la gente se imagine. Usted puede ir en Transmilenio en este momento, en el bus, en el carro, y voltea a su derecha, a su izquierda, y va a encontrar allí una chica un poco alta, porque es alta,
13: 1.70.
12: La verdad, ¿1.70?
13: Sí.
12: Ah, bueno, 1.70 es más alta que el promedio de la mujer colombiana.
13: Y coreana.
12: Y coreana también. Y usted va a decir, ella no es de acá. Ella no es de aquí porque tiene rasgos o características muy similares a alguien asiático. Tiene los ojos rasgados, con textura así como como de pronto...
13: Cero coreana, la verdad, no es coreana.
12: No sé, porque es que no he ido a Corea, pero estoy
13: pensando... ¿no has visto los dramas coreanos o las cantantes de K-pop?
12: Por ahí, ah, bueno.
13: Son chiquiticas y flaquitas,
12: epa, sí.
13: Esa no soy
12: pero
13: yo.
12: Pero es que, exacto, pero si yo te veo en Transmilenio, la verdad, yo haría la venia y todo.
13: Me ha pasado.
12: Yo haría así, permiso, algo así, pero no sabría ni siquiera ni saludarte ni decirte hola. Porque sí, porque pues, se puede confundir. Pero si usted la escucha, usted, ay, este Cristian sí habla miércoles, debe estar ahí hablando con una rola, más rola que cualquier otro, o una colombiana más colombiana que cualquier otro, que ya se ve que come changua todos los días, una cosa así. Nay, primero, contémosle a la gente de dónde vienes, y la pregunta que sé que mucha gente te hace, y que ya debes estar cansada, mamá, agotada, fastidiada, que la gente te la haga, yo te la voy a hacer. ¿De dónde eres?
13: No estoy cansada ni fastidiada. Bueno, mis papás son coreanos los dos.
12: Okay.
13: Yo nací en Bogotá, pero la gente tiene el descaro de decir de dónde soy yo, pero yo les voy a decir, yo soy colombiana, pero también soy muy coreana.
12: Okay.
13: Mi mamá, cuando nos tuvo a nosotras acá, ya hace muchos años, se esforzó mucho por criarnos como coreanas. Entonces yo tuve una crianza muy coreana, la mentalidad que a mí con la que me formaron mis papás es de coreana.
12: Okay.
13: Pero mi personalidad, la persona que soy yo hoy, soy muy colombiana también.
12: Se nota, se escucha, se siente.
13: Claro. Acá, o sea, está en la sangre, no sé si decirlo en la sangre, pero sí, pues en personalidad. Claramente. Sí, soy bastante más colombiana y creo que eso es algo que vine desarrollando, pues desarrollé ya un poco tarde, después en la universidad, porque tuve obviamente mi crisis de dónde soy yo, quién soy yo, la gente yo acá en Colombia físicamente me ven y dicen, no, eso es coreana, pues me decían,
12: claro,
13: coreana. Iba a Corea, pero mi estilo, mi forma de ser, cómo nos vestíamos y todo eso, no era coreano. Entonces, siempre tuve esa crisis de dónde soy yo, quién soy yo. pero hoy les puedo decir, yo soy muy colombiana, pero también soy muy coreana.
12: Qué chévere. Pero es que es difícil que tus papás quieran criarte de esa manera o esa ideología coreana estando en Colombia.
13: No, 100%.
12: O sea, porque claro, porque tú igual ibas al colegio.
13: Claro.
12: Y estabas con colombianos.
13: Eso fue, claro. Claro, 100%, eso fue una... Yo creo que a mis papás les chocó mucho, en especial a mi mamá. Mi mamá no estuvo acá, ella llegó... Bueno, mi papá llegó mucho antes,
12: sí.
13: Y él sí se colombianizó, entre comillas.
12: Ok.
13: Pero mi mamá es la típica señora coreana, súper coreana. Cuando llegó acá a los 6 meses quedó embarazada de gemelas, pues mellizas, y no pudo aprender español bien. Y cuando nos tuvo, ella pues dijo, pues mis hijas son coreanas, tienen que ser coreanas. Entonces ella nos trató de formar mucho como esa mentalidad coreana, el estilo coreano, la comida coreana, pues con mi abuelita que también vive acá. Y cuando en el colegio llegamos a la pubertad,
12: okay,
13: a los 15 años, empezó como esa crisis porque obviamente nosotros estábamos tratando, pues uno a esa edad estaba formando su personalidad, su forma de ser, uno vive rodeado de pues, la gente con
12: claro.
13: la que está y quiere ser como los amigos de uno, la familia, los amigos, todo, pero ya quería coreanas y pues coreanos y colombianos son culturas muy diferentes.
12: Pero extremadamente muy diferentes.
13: Yo me acuerdo una vez que yo fui a la casa de una amiga y pues en Colombia llaman a los papás por el nombre.
12: Ok.
13: Entonces yo llegué a mi papá a mi casa y un día le dije a mi papá se llama Samil, y le dije, Sam, no, ese día casi me bota por la ventana ese señor, me dijo, tú a mí no me puedes llamar por mi nombre en Corea, eso no se hace, es mala educación, a los adultos no los puedes llamar por su nombre, sino como hay como un
12: claro.
13: nombre especial. Entonces ahí aprendí a las malas que no podía llamar a mi papá por su nombre.
12: ¿Y a los profesores? ¿Cómo te iba con los profesores?
13: Con los profesores, bueno, cuando era chiquita yo era sí. Muy juiciosa. Como
12: o sea, eras.
13: Era ya, muy juiciosa.
12: Ya, algo pasó.
13: La típica coreana, juiciosa, okay. obediente, con las buenas notas, todo. Pero cuando entré en esa época como de pubertad,
12: sí, me
13: volví rebelde, yo quería que me fuera mal. Entonces, bueno, no quería que me fuera mal. En las clases que a mí me gustaban, me iba muy bien,
12: okay,
13: y los profesores
12: claro.
13: me amaban. Pero en las que no, pues ahí fallaba un poquito a veces.
12: Okay.
13: También, pues éramos muy bravas. Yo creo que mi hermana y yo éramos muy bravas, porque como teníamos esa crisis de identidad,
12: sí.
13: pues uno tiene mucha rabia claro. y la gente no lo entiende aún. Entonces me acuerdo que íbamos de vacaciones todos los veranos a Corea, íbamos, cogíamos cosas como de Corea y veníamos acá y la gente no lo entendía, pero al año llegaba la moda. Entonces ah. era como, sí, la gente es muy, uno chiquito es muy malo, uno es muy hijo de puta.
12: Sí, uno chiquito se
13: entonces
12: pasa.
13: Uno hace bullying sí, y sí. todo y la gente no entendía. Entonces,
12: o sea, ¿te hacía mucho bullying? O,
13: mira que
12: o no.
13: sí no. Para ciertas, la gente, pues en el colegio como nos vieron desde tan chiquitas, no eran tan, no hacían tanto bullying, pero digamos cuando fue el mundial de Corea, que se enteraron que en Corea en algunas zonas comen perro.
12: Okay.
13: El bullying que nos hicieron con ese tema, yo me acuerdo que hasta los papás de mis amigas decían, no, Nay, mira, vamos a la finca, yo te tengo 5 perros, un okay. dálmata, un labrador, tú escoge cuál quieres que pongamos en el asado. Okay. Y ese tipo de chistes ya, pues ese, esos eran los amables, ¿no? Pero los otros sí eran un poquito más pasaditos y no, ahí empieza a formar su carácter.
12: ¿Cómo te fue en la universidad?
13: En la universidad, yo no quería estudiar administración.
12: ¿Qué querías estudiar?
13: Yo quería irme para Corea, me quería ir para otro país, a estudiar lo que sea. En parte, yo tenía un sueño que quería ser pastelero.
12: Ok, muy diferente.
13: Mi papá obviamente dijo, no, tú vas a estudiar administración en los Andes. Porque uno, pues nosotros solo somos niñas en la casa.
12: Ajá.
13: Y mi papá, yo pienso que él quería como controlar un poquito, como que las hijas no se le fueran tan lejos, que pudiera tener control sobre ellas, todo. Entonces él dijo, tienes que estudiar administración en los Andes y no te puedes ir. Entonces,
12: ¿cuántos años tenías?
13: No, pues 18.
12: En Corea también la mayor de edad es
13: 21 años.
12: 21.
13: Pero pues en la casa el papá manda.
12: Ah, ok.
13: Sí, o sea, yo me acuerdo que las amigas coreanas de mi hermana nos decían, la relación que ustedes tienen con su papá, que de hecho la mía con mi papá no era tan buena, es muy diferente a como es en Corea, porque uno respeta mucho al papá y casi que uno no, o sea, hay familias en donde no tienen esa relación como tan buena.
12: Claro.
13: Porque hay una distancia y esa como
12: que como una barrera.
13: Sí, como porque él es el hombre de la casa.
12: Claro, arriba.
13: Ajá, exacto.
12: Que aquí también, pero no tanto, ¿sabes? Uh-huh. Porque aquí, a ver, lo digo por mí y me imagino que por la gran mayoría de hijos o de familias colombianas. Nosotros respetamos mucho al señor mayor, pero no lo idolatramos. Uh-huh. Que son dos cosas muy diferentes, ¿cierto? No lo elevamos a cierto punto hasta pensar que eso es lo mejor del mundo, porque también entendemos que son humanos y tienen errores.
13: Claro, pero ¿cierto? En Colombia es mucho más flexible, como digamos, esa relación. Incluso en las empresas tú ves.
12: Claro.
13: El jefe, pues uno se puede tratar de tú a tú, pues, con el marica, respeto. Con el respeto que pues merece el jefe.
12: Claro.
13: Pero en Corea esa está súper marcado la jerarquía.
12: La jerarquía.
13: Exactamente.
12: Wow. Bueno, te dijeron, tu papá quería que te quedaras aquí estudiando los Andes, ¿y tu mamá?
13: Y mi mamá quería que fuera a Corea a casarme con un coreano.
12: ¿Y qué, cómo hicieron?
13: No, mis papás ya se rindieron. O sea, yo creo que al principio ellos pensaban como, sí, claro, van a casarse con un coreano. Yo les decía, ¿en dónde voy a sacar yo un coreano acá en Colombia? Primero que todo y además.
12: ¿Pero por qué? ¿Porque es tradición o qué?
13: No, pues, o sea, esto no sé si va a sonar mal, pero en Corea les gusta mucho como coreanos con coreanos. Ya eso cambió mucho, pero en esa época como la mentalidad de mi abuelita, mi mamá, claro, súper tradicional, en Corea era muy raro ver parejas interraciales. Okay. Pero entonces nosotras crecimos en Colombia, lo siento, pero los hombres colombianos son, wow, para mí,
12: gracias,
13: mucho más atractivos. Ricuritas tropicales.
12: Ahí tomárreme eso, ricuritas tropicales.
13: Entonces yo le decía a mi mamá, un día nos sentamos, me acuerdo hace muchos años, y yo le decía a mi mamá, cuando tuve mi primer novio, mi segundo novio, yo le dije, mamá, nosotros crecimos en Colombia.
12: Okay.
13: Somos muy colombianas. Culturalmente tenemos muchas cosas muy latinas, muy colombianas, que yo no creo que vayan a ser match con un coreano de Corea. Y pues a mí físicamente me gustan más los colombianos. Entonces yo le dije, tú tienes que aceptar que, pues, o sea, uno no puedes imponer con qué tipo de hombre me voy a casar yo. Eso claro. Lo decido yo, no importa el color, raza, de dónde es, qué idioma habla, qué huele, nada, no importa. Uh-huh. O sea, lo importante es que me guste a mí. Y eso tú no lo puedes controlar. Y a mi papá también le dije lo mismo. Porque pues el primer novio que tuve fue traumático para él.
14: ¿Pero entonces, en el colegio o en la universidad?
13: En la universidad.
14: En la universidad.
13: En la universidad, en mi primer semestre. Pero eso fue también para mi papá, porque la primera hija de las tres. Entonces, pues sí.
14: ¿Lo llevaste a la casa?
13: No.
14: ¿Has llevado un novio a la casa?
13: Sí, pero se ha llevado. Pero mira, yo te voy a decir algo. Yo tengo una hermanita que, con la que nos llevamos 10 años. Y ella fue la primera que llevó al novio al cuarto.
14: Ok.
13: Pero no en ese sentido, sino como de parchar,
14: claro,
13: en el cuarto.
14: Claro, sí.
13: Yo llevé a mi novio a comer.
14: Películas en Netflix, o sea.
13: Netflix es chido.
14: Por favor.
13: Pero nosotras, a mí sí me da mucho más miedo. Nosotros solo yo llevé, creo que solo un novio o dos, a la casa a conocer a mis papás, a comer comida coreana, que mi mamá cocina delicioso.
14: Oh, bueno.
13: Sí.
14: Invitados todos.
13: El próximo podcast lo hacemos en mi casa con comida coreana.
14: Me gusta.
13: Pero nunca más allá de la sala.
14: Ok, claro.
13: Mi hermanita, ella sí, a parchar en el cuarto, entonces mi papá le decía a mi mamá, están en el cuarto, mira, están acostados en la cama, no, diles que salgan de ahí. Mi mamá como, ay, no le voy a decir nada. Pero mi hermanita chiquita, que es la consentida de la casa, fue la primera que tuvo, o sea, que fue capaz de hacer eso.
14: ¡Qué man pa' valiente! Yo no me acerco a esa casa, yo no me voy. Yo veo a dos coreanos abriéndome la puerta y yo la vine a traer, me voy.
13: No, mi mamá es súper dulce, súper amable.
14: Pero digamos, la cena, el momento de la cena coreana es muy diferente a una reunión familiar colombiana. Sentarse a comer es muy diferente, ¿no?
13: No, sabes que eso no me parece tan diferente, porque Corea también es muy familiar. De hecho, en Colombia creo que le sirven a uno cada uno su plato, ¿no?
14: Sí.
13: En Corea uno comparte de una misma, por ejemplo, pues una misma olla y uno se sirve pues en su platico, claro. Pero todo siempre es muy compartido, es un momento como de unión. Entonces siento que eso sí no es tan diferente como con Colombia.
14: Está bien. Bueno, tu papá te dijo a estudiar en los Andes.
13: Ah, sí.
14: Tú dijiste, sí, no.
13: Me tocó, lo odié al principio, lo odiaba. O sea, yo decía, ¿qué estoy haciendo con mi vida? Esto es lo peor.
14: Además, de empresas.
13: Administración de empresas en los Andes con la misma gente. Yo quería cambiar también como de círculo, pues como quería gente nueva. Pero pues estudiando me di cuenta que habían cosas que me gustaban.
14: Okay.
13: Me empezaron a gustar cosas. Odié cálculo con mi vida, odié finanzas con mi vida.
14: Bien.
13: Todo lo que eran números, miren. Para que no digan que todos los asiáticos son buenos con los números, yo odiaba los números con mi vida. O sea, fue un trauma para mí. Además, por ese prototipo, no, los asiáticos son buenos con
14: números. Buenos.
13: No, señores, 0.0. Entonces, ahí en la universidad me di cuenta que había cosas que me gustaban, como el marketing.
14: Chévere.
13: Como la parte creativa.
14: Como la parte creativa. Bacano.
13: Exacto.
14: ¿Cuánto tiempo duró? ¿Cuánto dura la carrera?
13: Dura 4 años.
14: 4 años.
13: Pero yo sí me demoré más.
14: Sí, te demoré.
13: Bastante
14: no
13: más.
14: No importa, uno se demora en 20 años, pero no importa.
13: Sí,
14: lo importante no.
13: No, no, no. Mira, lo que pasa es que uno no tenía afán de graduarme. Yo creo que sí estuve en posición como de privilegio en ese sentido, en que dije como, pues estoy estudiando algo que no quiero. Una parte sí fue pura inmadura, que yo dije, pues que mi papá pague un poquito más.
14: De rebeldía, claro.
13: Y también otro es que yo estuve enferma más o menos un año. Yo tengo dermatitis atópica. Y en la universidad, cuando pues creo que tuve un pico de... con mi papá tuve una relación súper, súper difícil en esa época, obviamente. Y el estrés me alborotó la alergia. Creo que fue mi primer brote como en todo el cuerpo. Ajá. Y un año estuve como ahí, como medio. Entonces ahí también, pues, un año me comí.
14: Okay.
13: De la universidad.
14: ¿Cuánto tiempo durabas en Corea?
13: En Corea iba solo los veranos. Dos meses y medio, más o menos.
14: Claro, pues es que tú... O sea, tú, a ver, si lo quieres decir, lo puedes decir. Tranquilo, esto no lo escucha nadie. ¿Pero tu team Colombia toda la vida o qué?
13: Yo sí. La verdad es que, claro, sí. Amo Colombia. Y de hecho, mira que mi melliza está en Nueva York.
14: Okay.
13: Y creo que en una época mis papás me querían mandar para Corea. y yo decía, no, no quiero, amo Colombia, me encanta Colombia y amo Bogotá. O sea, amo la gente, amo la comida, amo la cultura, este es mi lugar.
14: ¿El mejor farriadero de Bogotá?
13: En este momento, ojito. Diría que Kinder.
14: Oh, pero es que ella se va a niveles. No, por favor.
13: Pero entonces, ¿qué quieres? ¿Farriadero? ¿Me diste no, farriadero? Sí, farriadero? ¿Kinder?
14: No.
13: ¿Tú quieres algo como de perreo intenso
14: no,
13: y apocaluz?
14: Pues, no, pues obviamente debe ser siempre apocaluz. Para ser buen farriadero debe ser apocaluz siempre.
13: No, Kinder. Kinder me gusta.
14: La gente de los Andes apoyándote, la gente... Uy, iba a decir algo muy funable, pero mejor no. Gente del Sena diciendo... No, no, mentiras, los amo. Me van a cerrar el podcast. No, mentiras. ¿El mejor sitio para comer en Bogotá?
13: Para comer.
14: Wow. Ah, no, espera, hagamos una... Yo sé que el mejor farriadero de Bogotá, Kinder. ¿El mejor farriadero de Corea?
13: Uy, no, no sé.
14: ¿No sabes?
13: No tengo ni idea. No voy a Corea hace 15 años.
14: ¿Qué? ¿Y por qué?
13: Pues porque es que iba todos los años en verano y en los últimos años de la universidad yo dije, ¿cómo? Pues quiero conocer otros países.
14: Ok.
13: Y después...
14: ¿Por el mundo?
13: No por el mundo, pero pues otras ciudades. Ajá. Y después cuando empecé a trabajar, claro, es que la última vez que pude haber ido a Corea me fui a visitar a un exnovio.
14: ¡Ay, no! Me encanta.
13: En Barcelona.
14: Me encanta.
13: Y fue, en verdad, fue la cagué, porque ese era el último viaje que iba a patrocinar mis papás. Porque ya después de eso me gradué y ya yo tenía que pagarme mis vacaciones y claramente con el salario recién egresado, irte a Corea con todas las comodidades del mundo, pues...
14: Pues es carísimo.
13: No se puede.
14: ¿Y extrañas ir?
13: Pues hoy en día yo quiero ir, estoy ahorrando para ir.
14: Súbame el sueldo, por favor.
13: Por favor. Pero sí, me gustaría ir, claro. Y además hace 15 años no veo a mi abuelita ni a mi familia de parte de mi mamá. Entonces sí quiero ir. Además, que lo chévere de Corea era que cada año que yo iba era cambiaba algo. O sea, yo evolucionaba cada año, había algo nuevo. Entonces... ir hoy creo que es un Corea muy diferente al que yo conocí.
14: ¿Mejor sitio para comer aquí en Bogotá?
13: Es que tengo varios.
14: A ver.
13: A mí me gusta comer bien. Mi restaurante favorito en este momento es Río.
14: No
13: Río
14: lo conozco. Río de Todos. ¿Hay que conocerlo? Hace 15 años, ¿dónde ibas a comer a Corea?
13: Korean barbecue. Todo lo que fuera Korean barbecue. Delicioso.
14: Bueno, allá debe ser como un Oxxo, en cada esquina, ¿no?
13: Sí, pues, sí. No, hay muchos. Y el pollo frito coreano también.
14: Sí, listo.
13: Oye, es una cosa, uno no cree, uno dice pollo, no, oigan, es una delicia. Y es como los Starbucks acá, bueno, los Juan Valdez.
14: Ajá.
13: Es como eso, hay uno en cada esquina y un montón de marcas y todos son muy ricos. Allá en Corea, en Corea creo que si tu negocio no es rico, no es bonito, no le va bien.
14: No le va bien. Pero digamos que hacer empresa en Corea es más sencillo que en Colombia.
13: No, la verdad, lo que te digo es mentira, pero yo creería que no es tan fácil. O sea, Corea es un
14: país pequeño. Pero digamos, ¿tus papás de qué vivían allá?
13: ¿Allá? Pues es que mi papá se graduó de la universidad y se vino acá a estudiar otra carrera y acá fue donde empezó su vida laboral.
14: Es la bacanería, muchachos.
13: No, mira, yo te puedo decir...
14: Colombia que se vaya.
13: No, los coreanos que vienen acá les encanta, los de LG, por ejemplo, que vienen acá, les encanta el país. Hay un par que se han quedado en Colombia... y casados. También me habían claro, no, todos obvio. Vienen todos vienen casados.
14: Ah, ¿sí?
13: No, todos vienen casados, juiciositos. A mí me habían contado que muchas veces acá en LG Electronics los jefes, o sea, el CEO, el CFO y las cabezas de cada categoría vienen durante 4 años.
14: Ajá.
13: Entonces allá me habían contado que hay varios que dicen como, ay, yo quiero ir a Corea, a Colombia. Colombia es uno de los países apetecidos por los coreanos para venir a estar acá.
14: Hay gente que no lo valora, ¿sí?
13: Imagínate.
14: ¿Y pensaste en algún momento salirte de la carrera?
13: Sí, obvio.
14: ¿En qué
13: ¿Al
14: semestre?
13: Principio?
14: Al principio.
13: Desde el día uno.
14: ¿Sí?
13: Claro, porque es que en ese momento, yo creo que uno a los 18 años, bueno, hay unos muy brillantes que sí saben qué quieren hacer con sus vidas y todo, pero pues yo no sabía qué quería hacer con mi vida. En una parte quería ser pastelera, también quería ser cantante K-pop.
14: ¿Te gusta el K-pop?
13: Es mi gusto culposo, sí.
14: Vea pues.
13: Sí, pero obviamente ya mucho menos, pero en claro. Esa época pues todavía era una niña, me gustaban los bailes, me gustaban las viejas divinas, espectaculares, más que los hombres. Era como mi... Uno como mujer creo que siempre busca un prototipo de que guiarse como en cómo debería ser la belleza. Okay. Físicamente yo no soy ni colombiana ni coreana. ¿Por qué? Porque coreana, soy muy grande para ser coreana.
14: Sí, eres morena.
13: Soy morenita. Sí. No, o sea, de eso también te puedo contar en Corea lo que me decía. Soy morenita, soy alta, soy como de contextura gruesa, sí. Tuve mi época de gorda también, entonces eso era un pecado en Corea. Y en Colombia las mujeres son divinas, espectaculares, esos ojos grandes, de colores, pestañotas gigantes, el cuerpo, curva, bendecidas y afortunadas las colombianas por la genética, de verdad. Entonces, yo siempre buscaba como ese referente de belleza ideal. Ajá. Y pues estaba siempre entre las K-pop stars y también estaban las de acá, como una Ana Sofía de Nao, que no sé, o sea, ídolo. Y uno, ¿cómo voy a...? Tengo que renacer para ser como ella. Pero uno, pues sabes, uno ahí empieza como a ver qué me gusta, el maquillaje, cómo se lo hace la vieja, cómo se visten las colombianas. Yo soy un mix. Qué, o sea,
14: ¿terminaste la carrera y después?
13: Entré a trabajar.
14: ¿En qué?
13: Yo entré a trabajar en Uniandinos. No. Okay. Entré a trabajar en Uniandinos, es la asociación de egresados de la Universidad de los Andes. Uh-huh. Ahí tuve la fortuna de tener un gran jefe y un gran equipo. Y de hecho, mis amigas de la vida son las de la universidad y las de mi primer trabajo. Y ahí ese jefe... Yo era súper tímida cuando, o sea, la persona que soy hoy versus la persona que empezó trabajando, dos personas muy diferentes. Yo era súper juiciosa, súper diligente y propositiva y todo, pero era muy tímida.
14: Okay.
13: Y mi primer jefe fue el que me decía, no, Nay, tú tienes que aprovechar esto que tú eres colombiana y eres coreana y tienes que explotar esto y tienes que lanzarte al mundo y que no te tapes, no, o sea, lánzate. Porque no hay personas como tú hoy en día y eso lo tenemos que explotar.
14: Bueno, Nay... ¿cómo te sentiste?
13: Espectacular.
14: Debe haber segunda temporada, debe haber segundo episodio, segunda parte de este podcast, obviamente.
13: Que lo decían tus.
14: Sí, tenemos que hablar de muchísimas más cosas. Yo me imagino que tienes un montón de historias
13: demasiado
14: por contar de sex, de sex. Y eso es

0: escuchadores.
1: Me salió el coreano ahí, perdón.
0: A los escuchadores.
1: Y es que estaba pensando en inglés, como listeners.
0: De por Dios. ¿Cuántos idiomas hablas?
1: Hablo bien coreano, español, inglés y un poquito de francés.
0: Bien. ¿Y por qué francés?
1: Pues mis papás coreanos decían, hay que aprender otro idioma. Ellos querían que yo aprendiera chino, pero es muy difícil.
0: Ok.
1: Pero pues hoy lo pienso y digo, como la embarré, debía haber aprendido chino.
0: Chino, claro.
1: Portugués también no hubiera sido una buena opción. Pero entonces dijeron, toca aprender otro idioma, toca. Bien. Y fue, pues escogí francés.
0: ¿Y el inglés lo aprendiste aquí o en dónde?
1: En el colegio.
0: En el
1: colegio bilingüe. Privilegiado.
0: Pinche privilegiada, ¿no? No hablo desde la envidia, nada
1: no,
0: más.
1: No, de verdad, gente. Muy afortunada en ese sentido. Sí. Mis papás siempre el tema de educación fue principal, sí, y prioritario, entonces.
0: Sí. Nadie bienvenida cuando
1: quieras. Muchas gracias, siempre vendré cuando me inviten.
0: Bien, aquí siempre. La verdadera fortaleza profesional no está solo en los cargos o en la experiencia acumulada. Está en la capacidad de mantenerse aprendiendo. Hoy, Nayun Yang nos recordó que la disciplina abre puertas, pero la curiosidad las mantiene abiertas. Que crecer en el mundo corporativo implica adaptarse, cuestionarse y evolucionar constantemente, sin perder, obviamente, las raíces que nos formaron. Una conversación sobre identidad, preparación y la decisión consciente de nunca dejar de aprender. 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Para que usted vaya, lo escuche completo, completo allí en la aplicación. Mi nombre es Cristian Muñoz. Esto fue Detrás de.
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Hola a todos, bienvenidos a nuestro podcast Don Cultura de la Mancha. Estamos aquí en la FM y, como siempre, intentando salirnos un poquito de la realidad para hablar de estas cosas que nos hacen siempre un poco más felices: los libros, la literatura, las películas, las series, el cine y la música. Así que bienvenidos a Don Cultura de la Mancha. Y hoy hemos arrancado con la banda sonora de una película que ha despertado muchísima curiosidad. Es la película de Christopher Nolan, la adaptación de La Odisea. Y fíjense que el motivo no está solo en que el director haya querido grabar esta película en formato IMAX, sino que la música también tiene una particularidad, y es que decidió Christopher Nolan volver a confiar en Ludwig Göransson, que fue su colaborador también para efectos musicales en Tenet y

0: también Oppenheimer. Recordemos que Oppenheimer además se llevó el premio Oscar a mejor película. Y es interesantísimo lo que hicieron con la banda sonora. Fue una decisión creativa que tomaron los dos para esta película. Y era, Nolan se lo dijo cuando se reunieron por primera vez: no quiero una orquesta sinfónica tradicional. Entonces el compositor, el sueco, el señor Göransson, le dijo: bueno, está bien, entonces construyamos la banda sonora a partir de instrumentos que estén inspirados en la antigua Grecia. Entonces aquí oiremos liras, oiremos aulos, una colección también de 35 gongs de bronce que con toda la técnica combinaron la música o estos sonidos, estas melodías con los sintetizadores para crear un lenguaje sonoro propio. Y esto no tiene que ver con una cuestión exclusivamente estética, también histórica, porque en ese momento la orquesta no existía y lo que querían era intentar recrear el ambiente de entonces de la manera más fiel posible. Pero entonces, claro, se ha hablado mucho de la película, se ha hablado mucho de la Odisea. Sin embargo, pues, ¿qué pasa con este poema épico que muchos de nosotros tuvimos que leer en el colegio y que tal vez no recordamos muy bien? La Odisea es un clásico griego de la antigüedad que es atribuido a Homero, está compuesto por 24 cantos y narra los 10 años de travesía que tuvo que tener el rey Odiseo para regresar a su casa, a su hogar en Ítaca, después de la guerra de Troya, y pues en todo este camino enfrentar monstruos, enfrentar la furia de los dioses, hechiceras, etcétera. Digamos que es el arquetipo clásico del viaje del héroe. Pero hemos querido aterrizar un poco la historia en recordar este poema épico de hace casi 3.000 años que sigue siendo la base de tantas historias modernas porque tiene muchas adaptaciones, ha existido mucho interés de distintos escritores para recrear de nuevo la Odisea, pues tanto que estamos viendo ya en cartelera la película de Christopher Nolan. Y para eso hemos querido invitar aquí a Don Cultura de la Mancha, Nicolás Ramírez. Él es abogado, también es profesor de literatura en la Javeriana y nos va a acompañar este rato. Gracias, Nicolás, por su tiempo.
1: Andrea, muchas gracias por la introducción y un saludo también a toda la audiencia de tu podcast.
0: Bueno, Nicolás, para usted, ¿qué significa la Odisea? Porque claro, se dice que es un texto que cambió la historia de la literatura y que la atraviesa por gracias pues a muchas obras que dialogan con la Odisea. ¿Usted qué podría decir sobre esto?
1: Bueno, a mí me gusta pensar en la Odisea como un libro clásico. Los libros clásicos, y acá me robo la definición de Jorge Luis Borges, son libros sobre los cuales uno puede volver y siempre dicen cosas diferentes. Uh-huh. Entonces, creo que entender la Odisea como clásico es hacerlo como una obra que desde el siglo VIII antes de Cristo está diciéndonos cosas diferentes cada vez. Entonces, digamos, como respuesta primeriza a esa pregunta que me haces, diría que es un libro del cual todavía podemos entender cosas y que todavía nos dice cosas. Es un libro que puede ser releído hoy y que nos sigue hablando en un lenguaje presente, a pesar de que sea pues un libro antiquísimo y fundacional de la literatura occidental.
0: ¿Y qué cosas, por ejemplo, de qué cosas habla la Odisea para los que pues tal vez han oído hablar del poema, han oído hablar del libro, pero no tienen idea de qué se trata?
1: Claro, ¿no? Y pues lo que decías tú en la introducción, generalmente, digamos, es un poema que se piensa como escolarmente, uh-huh, y no volvemos a saber de él y se acabó, podemos vivir sin la Odisea, pero realmente los temas que desarrolla la Odisea son los temas, digamos, de la vida humana. Entonces son temas como, por ejemplo, el de el héroe, ¿quién puede ser un héroe? Creo que la Odisea inaugura por primera vez en Occidente esta idea de que el héroe no siempre es el más fuerte, sino el héroe es el más inteligente, el que puede utilizar los recursos a su disposición para resolver problemas. Uh-huh. En la Odisea se refieren justamente a Odiseo como Politropos, que es el hombre de multiforme ingenio, creo que es la traducción en español, y es justamente esa, digamos, la gran virtud de Odiseo. Es un hombre que busca saber, que es ingenioso, que quiere conocer. Entonces, digamos, ese primer tópico está inaugurado desde la Odisea y atraviesa todas las producciones culturales que vienen después. El héroe que quizás no es el más fuerte, pero que aún así logra sobreponerse a las adversidades y logra solucionar los problemas que enfrenta en su vida. También es una gran reflexión, por ejemplo, sobre el viaje y sobre el regreso. Odiseo, lo que tú dijiste, estuvo 10 años devolviéndose de Troya a Ítaca, pero en ese viaje cambia él, cambia también su hogar, cambian las condiciones en las cuales pues él salió, ¿no? Y vuelve, salió como rey y vuelve como un vagabundo al que nada más reconoce su perro Argos cuando llega totalmente transformado, ¿no? El hogar que deja con su esposa que lo está esperando, lo encuentra con ella asediada de pretendientes, con un reino en ruina, con un montón de tretas políticas que tratan de sacarlo a él del mapa, y él también se reconoce cambiado y transformado, no es el mismo, ¿no? Entonces es un poema que trata sobre el viaje, sobre el cambio, sobre la identidad, y son, digamos, grandes temas porque pueden seguir hablándonos, aunque se refieran en su textualidad pues a un griego del siglo VIII antes de Cristo.
0: Y por eso también usted dice que es una obra fundacional, ¿sí? ¿Va por ahí la idea?
1: Sí, digamos, fundacional, digamos, yo pienso que entender las obras como fundacionales significa poder pensar que de ellas surgen muchas cosas más. Uh-huh. No tanto porque estuvieran primero, porque seguramente habrá poemas que se han perdido y que también inspiraron la Odisea, y los tópicos pues seguirán siendo los mismos, y habrá pueblos de los que nunca conoceremos que también experimentaron las cosas, pero las obras fundacionales, digamos, de alguna manera inauguran una forma que puede repetirse y que puede seguir diciendo, ¿no? Entonces, claro, que sea fundacional es que puede seguir diciéndonos cosas a pesar de que es muy antigua.
0: Pero pienso también en lo que significó para escritores que de alguna manera, gracias a la Odisea, descubrieron una especie de camino de exploración, ya sea hacia sí mismos o hacia afuera, con tantas preguntas que han sido eternas, podría decirse, no sé, ¿de dónde vengo?, ¿quién soy?, ¿qué consecuencias tienen mis actos?, ¿qué es la vida? No sé, porque de alguna forma, como usted nos está explicando, el viaje de Odiseo también al final es una reflexión muy filosófica sobre el ser y sobre el estar, ¿no?
1: Sí, completamente. Creo que, bueno, en su momento fue muy influyente, ¿no? Lo que hablabas en la introducción del libro, la Odisea es un poema, pero un poema además cantado, ¿no? Es una forma, digamos, de la poesía que no comprendemos del todo hoy, pero Homero fue para los griegos una forma, digamos, del conocimiento del mundo. Los griegos veían en Homero una exploración de todos los grandes temas de la vida. Era una forma, digamos, de aprender, ¿no? O sea, la Odisea no es, pues, como hoy tratamos de reducirla, una historia que nos entretiene, sino era toda una forma de exploración de el etos y bueno, la filosofía de un pueblo. Entonces fue totalmente influyente para su tiempo y siguió influenciando mucho más allá de los griegos. Incluso cuando los griegos desaparecieron, el texto haya sobrevivido y que haya sido copiado muchas veces y que haya, o sea, atravesado pues los continentes y salido mucho más lejos de lo que jamás ningún griego llegó, nos habla de lo mucho que resonó. Hasta el siglo XX, digamos, sigue habiendo, claro, exploraciones con la Odisea. Digamos, James Joyce tiene un libro muy famoso que se llama El Ulises, y sí, lleva el nombre del Ulises de Joyce porque está ahí en el fondo la Odisea. Hay películas también, hace poco una mexicana que hablaba justamente del movimiento de las cumbias rebajadas en México, en donde el protagonista se llama Ulises y trata sobre el viaje y la migración. Mm. Entonces ves cómo son temas, pues, supremamente lejanos de Grecia, pero profundamente emparentados con la transformación, el viaje, qué significa ser de algún lugar, qué significa volver a algún lugar. Entonces, es muy interesante.
0: Y usted que está tan cerca de la academia, Nicolás, ¿se sigue leyendo la Odisea, digamos, en este caso en la universidad? ¿Se sigue volviendo a la Odisea? ¿Es importante o necesario releer el libro si uno quiere, por ejemplo, hacer una carrera de literatura? ¿O cómo ven los jóvenes hoy este texto?
1: Bueno, en el pensum de literatura, la Odisea es un texto obligatorio. En literaturas clásicas siempre está presente, y pues los estudiantes, creo que no es nunca sencillo. Yo no diría a nadie, yo no conozco a nadie que diga que lee la Odisea por las noches, por puro gusto. Al principio siempre es difícil porque es enfrentarse con una forma de ver el mundo, pues, que tiene sedimentados años y formas diferentes de entender el lenguaje. Y entonces los griegos utilizan símiles, y entonces es Aquiles el de los pies ligeros, pero también es la aurora de rosáceos dedos, ¿no? Entonces es una forma de entender el mundo totalmente atravesada por el tiempo, pero está ahí, y me parece interesante en la academia que siga estando y que no desaparezca, porque como por lo menos universidad seguimos pensando que es importante que quien quiera que inicie la carrera de literatura todavía piense que se comienza por los griegos, porque siguen diciendo cosas.
0: ¿Y cuál es esa recomendación que usted puede dar como profesor para acercarse a la Odisea, para, no sé si haya de pronto alguna edición, porque pues ha sido adaptada, traducida varias veces, que explique un poco algunos términos, algunos tiempos? ¿Cuál cree que sea esa forma más, entre comillas, amigable para los que están interesados y que seguramente después de ver la película sienten algo de interés por el texto?
1: Bueno, yo pienso que digamos, siempre bueno ir a los textos originales, digamos, lanzarse de cabeza, así no se entiendan completamente. Una buena aproximación, como lo decías, después del lenguaje audiovisual, entonces, pues películas, o sea, creo que son interesantes no tanto porque sean pues una fiel representación del libro, sino porque son una forma de presentar el libro en otro lenguaje, ¿no? Quien vaya a ver la Odisea porque quiere no leerse el libro, pues no lo está consiguiendo. La película es realmente una forma de interpretar el poema, entonces creo que a través de las películas, pero también, bueno, si quiere de pronto como empaparse de la mitología griega, entonces es también una buena idea, por ejemplo, acercarse, no sé, a mitos como las Metamorfosis de Ovidio, en donde al final es una buena primera aproximación a los mitos que están en el corazón de la filosofía griega y que se desarrollan pues en la Odisea, ¿no? En la Odisea nos hablan de dioses, de la ira de los dioses, de Zeus, de Atenea, de Poseidón, y todas esas son figuras que son parte, digamos, como de la mitología de los griegos y están desarrolladas en otras obras. Entonces, esa puede también ser una forma, digamos, tangencial de ir empapándose del mundo griego para después entrar de cabeza en la Odisea.
0: Bueno, pues muy interesante. Él es Nicolás Ramírez, es profesor de la carrera de literatura de la Universidad Javeriana, además es abogado. Muchas gracias, Nicolás, por su tiempo, por sus palabras y obviamente por su explicación.
1: Andrea, no, un gusto. Y a todos, un saludo y que se animen a leer la Odisea. Chao, chao.

0: Bueno, La Odisea, la película, esta adaptación dirigida por Christopher Nolan, protagonizada por Matt Damon, que hace el papel de Odiseo. También está Anne Hathaway, que es Penélope, Zendaya's Atenea. Es una película que ha ocupado los titulares de muchos medios, no solo culturales, a nivel internacional. De hecho, según Forbes, debutó como el mayor estreno de la carrera de Christopher Nolan al recaudar unos 124 millones de dólares en Estados Unidos durante sus primeros 3 días y más de 260 millones de dólares a nivel mundial. De hecho, Forbes también dice que para Universal Pictures, el estudio que habría invertido cerca de 375 millones de dólares en esta producción y todo el marketing, pues este resultado representaría un éxito excepcional. Y ha tenido muchas críticas, ha tenido muchos aplausos. No hace falta decir que se trata de una historia muy extensa, muy compleja, que tiene muchos niveles de realidad, muchas líneas argumentales y que sin duda es muy difícil de plasmar en la pantalla. Pero algo que dicen o que coinciden muchos expertos es que esto solo lo pudo haber hecho Christopher Nolan. Para poner un ejemplo, Kevin Mahler, que es el principal crítico de cine de The Times, el diario británico, lo dijo textualmente: Nolan lo ha conseguido, esta es una obra maestra. Si nos vamos a The Guardian, otro periódico británico, el crítico Peter Bradshaw dijo que le daba 5 estrellas a esta película, que Christopher Nolan reinventa la leyenda homérica como una colosal historia sobre el mito del origen de la desilusión de la posguerra, una épica prueba de angustia presenciada por los muertos y presidida por deidades caprichosas. En la revista estadounidense Variety, Guy Lodge, que es el crítico, dice que con una visión verdaderamente grandiosa y audaz, La Odisea mantiene al espectador en vilo durante la mayor parte de sus casi 3 horas de duración. Ahora, no todos son flores. Por ejemplo, el titular de la sección de cultura de la revista The Economist, firmada por su crítico, dice que es un error épico, que es una adaptación muy absurda y que en todos los aspectos, desde los decorados hasta la psicología de los personajes, todo habla más sobre Occidente que sobre la antigua Grecia, y que además se toman unas libertades sorprendentes con la trama para convertir a este hombre, a Odiseo, el que interpreta Matt Damon, en el arquetípico héroe antiguo con defectos, pero lo vuelven un buenote moderno, suavizándole sus defectos, y que el paisaje tampoco es el adecuado, que a veces resulta muy bonito, que los soldados están muy bien vestidos y que parecen más juguetes que guerreros de la antigüedad. Y quisimos preguntarle a un crítico colombiano. Él es Samuel Castro, es el crítico de cine del Colombiano. Ustedes lo encuentran en redes sociales como @SamuelEscritor, y queríamos saber cuál es su opinión, Samuel.
1: Habría un montón de cosas que decir de La Odisea de Christopher Nolan, cosas que tienen que ver con el cine y cosas que hacen que están fuera del cine, pero que tienen que ver con la industria, digamos, o con el momento cultural. Y es que, empezando por esas, Christopher Nolan aprovecha su prestigio, aprovecha la carta blanca de haber tenido un éxito de taquilla con contando la biografía de un tipo, una biografía tan difícil como Oppenheimer, para seguir haciendo lo que le da la gana y no irse por el camino, digamos, de lo obvio, pues porque lo obvio sería: voy a hacer un thriller, voy a hacer una película de superhéroes a mi manera, yo que ya hice una. No, él decide o seguir con lo que ya está probado, pero él quiere seguir haciendo, quiere seguir poniéndose retos, y decidió hacer una película épica, una película que lo que los españoles llaman un peplum, o una película de sandalia y espada, que no es lo más usual, que acababa de fracasar en más o menos en taquilla con la segunda parte de Gladiador, y sin embargo él dice: no, yo la voy a hacer a mi manera. Coge el texto, es decir, la civilización occidental, en la civilización occidental, lo que llamamos el viaje del héroe, que es una manera de narrar, y que ahí hay un montón de novelas y relatos, pues está basado en ese relato original, en la Odisea, en el viaje de Odiseo o de Ulises en su forma romana, luego de ganar con el ardid del caballo de Troya, pues la guerra de Troya, y tratar de volver a Ítaca. Y Nolan toma ese texto y lo hace pertinente para esta generación de personas, para una generación que además ya es un reto que vayan a ver una película que casi dura 3 horas al cine. Y él se arma un guión que no da pausa, que es un sin respiro, y sin embargo que se siente también balanceado en cuanto a las escenas de acción combinadas con la reflexión o con el diálogo, como lo quieran llamar. Esto no es una batalla constante, pero hay batallas. Tampoco es una aparición sucesiva de monstruos, pero hay monstruos. Es un relato que él consigue organizar alrededor de la figura de este Ulises que hace Matt Damon, completamente coherente, digamos, o aprovechando al máximo las virtudes de Matt Damon, pero rodeado con unas mujeres impresionantes, que a mí me parece que son lo más admirable de esta versión. Es decir, la Penélope de Anne Hathaway es una reina que él se preocupa por contarnos que es ella la que administra Ítaca, la que reina en Ítaca durante la ausencia de su marido, a pesar de que las leyes, digamos, la obliguen a tratar bien a los pretendientes, de que lidie con la gente que la quiere obligar a casarse porque suponen a Ulises muerto. Y sin embargo, él a todos sus personajes les da alguna escena para que se luzcan, y hay una en particular en la que Anne Hathaway muestra esa sabiduría, digamos. Pero hay otras mujeres, está Circe, que es la bruja que hace Samantha Morton, que a mí me parece que tiene una secuencia impresionante, que habla de las mujeres víctimas en las guerras y de cómo se defienden de hombres terribles. Y está Circe, y está la versión que él se le ocurre poner de Atenea, que ha tenido, incluso he tenido yo en redes discusiones sobre ella, porque dicen no entendió a la diosa y no sé qué, pero yo creo que es que él no necesita proyectar ahí una diosa. Así como no necesitaba proyectar en Helena de Troya a una mujer rubia de belleza clásica, él hace otra cosa, y no voy a hacer spoilers aquí, hace otra cosa porque él quiere contar otras cosas aprovechándose de la Odisea, y ahí venimos a la discusión mayor. ¿Es eso válido? Yo creo que sí. A mí me parecen un poquito absurdas las discusiones de hizo una cosa correspondiente, hizo su versión o no, está fiel a lo que decía el relato. A mí eso no me interesa, porque lo que me interesa es si la película funciona, y la película funciona muy bien, por la fotografía tremenda de Hoyte van Hoytema, porque Ludwig Göransson hace una música con instrumentos de la época, con ciertas disonancias, pero otra vez con acordes, digamos, más cercanos a la música occidental cuando toca, que es cuando hay amor. Y sin embargo, no, uno percibe eso, pero no lo invade, porque lo que invade es el relato. Uno está pendiente de ese relato, de ese hombre, de todo lo que ha pasado para tratar de volver donde su amor. Y Christopher Nolan no es el mejor haciendo historias de amor, pero aquí es una historia de constancia, de la lucha del hombre contra sus propios defectos, porque Ulises es un tipo lleno de defectos y trata de superarlos. Que si se parece al Ulises que escribió Homero, a mí no me importa. Algo que creo es que la Odisea, esta Odisea, es una gran película que tiene por qué ser exitosa y que es un triunfo en la carrera de Christopher Nolan.
0: Bueno, muchas gracias a Samuel Castro. También debemos decir que el público es importante en cuanto a la opinión de la audiencia. Aunque no es unánime, sí hay una gran mayoría que le da muchas estrellas a la película de Christopher Nolan. Tiene un rating de 4.8 sobre 5 en la famosa Rotten Tomatoes, que es este sitio web gringo que recoge reseñas de cine y televisión. La mayoría de los comentarios que vemos ahí son positivos. Y hemos llegado al final de Don Cultura de la Mancha. Recordemos que esta película, La Odisea, de Christopher Nolan, es una película hecha para IMAX. Y en Colombia solo hay 7 salas de cine en este formato. En Bogotá está en Plaza de las Américas, está en Centro Mayor, en Cine Colombia Nuestro Bogotá y en Santa Fe. En Medellín está en Viva Envigado. y en Cali en Cine Colombia de Chipichape. Ah, bueno, y también en Cinépolis El Limonar. Así que si ustedes pueden ir a alguna de estas salas de cine, sin duda la experiencia vale la pena y va a ser completamente diferente a lo que pasa en una sala tradicional. Ojalá las nuevas generaciones descubran que estos textos escritos hace miles o cientos de años también nos hablan de nuestro presente. Y como para cerrar este programa dedicado a la Odisea, todo nos conduce o nos recuerda a ese gran aprendizaje, y es que debemos reconocer y asumir las consecuencias de nuestros actos, porque nadie regresa de un viaje siendo el mismo que partió. Yo soy La Copelo y esto es Don Cultura de la Mancha.
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14: Hoy en El Locutorio Podcast, un amigo, bueno, voy a decir que es entrenador mío, que me mantiene, intenta entrenar mi cerebro. Es que el cerebro mío la pasa, quién sabe dónde. A veces no llega. Yo llego, pero él no llega a las sesiones. David Quebradas es el psicólogo especialista en neurociencias, maestría en filosofía, doctorado en psicología, una gran experiencia de años en evaluación y rehabilitación y entrenamiento cognitivo. Hoy está con nosotros en el Locutorio Podcast. El cerebro es un narrador. ¿Qué significa eso, David? ¿El cerebro se está contando constantemente historias? ¿O qué? ¿O está buscando qué?
15: El cerebro es un narrador, significa que el cerebro está buscando todo el tiempo orden. Está buscando que haya un hilo coherente de lo que sucede desde que nos despertamos hasta que volvemos otra vez a dormir. El cerebro busca una historia que pueda ser entendida fácilmente, mantenida en el tiempo, para poder generar aprendizaje, pero ante todo también para poder predecir el futuro.
14: El cerebro necesita predecir el futuro.
15: Sí, la ventaja de su cerebro, con todas las otras especies, es que es un narrador no solamente de lo que ya ha sucedido, ni de lo que solamente está sucediendo, sino de lo que podría suceder o lo que podría hacer para que suceda. Esa es la ventaja también de entender el cerebro como un narrador, no solamente lo del pasado, sino como un constructor de narraciones futuras.
14: O sea, el cerebro, entre tantas funciones que puede tener, una de ellas es un órgano que se anticipa, o su función es anticiparse como nuestro lector del futuro.
15: Sí, si el cerebro no tuviera esa capacidad enorme de anticiparse a lo que va a suceder, de predecir y de crear diferentes posibilidades y diferentes mundos, sería imposible crear toda la sociedad que hoy tenemos. Gracias a que tiene esa capacidad inmensa de narrar, de anticipar, que es un privilegio sin duda alguna, pero que también tiene sus bemoles, y es que cuando nuestras narraciones no son positivas, sino que nuestras narraciones son supremamente negativas y comenzamos a anticipar cosas tragedias, catastróficas, tragedias, pues podemos quedarnos paralizados.
16: Sí, tiene como una incapacidad, ahora entendiéndolo, bueno, ahí lo vamos conectando con eso de respirar el momento, de esa presencia, de estar como acá en lo que está sucediendo, pero es que el cerebro naturalmente tiene la función, no, pues si ustedes me contrataron para estar allá al otro lado, con ustedes, porque entonces ahorita en esta onda de respire el aquí y el ahora, deje que los pensamientos, obsérvelos como testigo de lo que está pensando, no se enganche con ellos, no lleve la mente en blanco, sino que solo vea pasar los pensamientos. Pero el cerebro está diciendo, oiga, yo estoy haciendo mi trabajo. Por decirle al celador de un edificio, oiga, hermano, ¿usted por qué está cuidando esto? ¿Usted por qué le pide a la gente la cédula antes de entrar? Pues, me contrataron, hermano. O sea, yo no, ese es mi rol principal. Ah, ¿usted quiere que yo sea amable, que sea simpático, que no me duerma a las 3 de la mañana, que me aprenda los nombres de la gente que vive acá? Pues es otra cosa que quizás me va a tomar más esfuerzo, pero pues mi trabajo fundamental es este.
17: Sí, pero hay algo bien importante que reflexionar también, y es qué sabemos hoy, cierto, en su cerebro, en funcionamiento, qué es lo natural, es decir, cómo está programado por defecto, ¿sí? Pero eso no significa que no se puedan generar cambios. Okay. El cerebro es plástico. El cerebro, ante todo, es un narrador versátil, si lo queremos seguir viendo como un narrador no de una sola historia. Yo creo que es un narrador de multiversos, es un narrador que nos permite no solamente ser una persona, sino ser muchas, ser aquí, ahora, si lo necesitamos, pero también nos permite estar allá con un pie, con una mano, con todo en el futuro, pero que también nos permite volver atrás para reorganizarnos y reconstruirnos. Entonces, en esa medida, yo creo que no es algo loco pedirle al cerebro hoy, hey, hic et nunc, como dirían justamente los estoicos, aquí y ahora. Estar aquí ahora es fundamental y es una de las funciones más brindas que tiene el cerebro, que es la atención. La atención tiene un valor enorme, y es ante toda la información que recibimos, hey, por favor, escoge lo que realmente es importante para resolver el problema que está ahorita. El problema es que a veces tenemos que estar aquí ahora resolviendo, pero no puedo ser completamente ciego a lo que puede pasar una vez que yo tome X o Y o Z decisión. Yo necesito saber también qué va a suceder posteriormente. ¿Tengo que estar aquí ahora? Sí. En algún momento tengo que ser capaz de quitar todo el ruido que tengo en mi cabeza. Si hice o no hice en la universidad, si pagué o no pagué este recibo, estoy aquí en la grabación, tengo que mantenerse toda la coherencia de lo que estamos haciendo, utilizar bien la metáfora, saber hasta dónde llegamos con la metáfora, pero saber que cada vez que tome una decisión, que escoja otra metáfora o que escoja otro ejemplo, eso nos va a llevar por diferentes caminos. Entonces, por más de que el cerebro esté aquí ahora resolviendo, como muchas veces lo necesitamos, pues él va a tener la tendencia, ok, pero voy a ir prediciendo, pero no me puedo quedar prediciendo de más, porque si me voy completamente al futuro, si no soy capaz de traerme gentilmente aquí y ahora lo que estoy haciendo, puedo perder la ruta o puedo perderme la experiencia de lo que estamos haciendo aquí, grabar, los que están alrededor, todo el ejercicio. Entonces, ¿es necesario estar aquí ahora? Sí es necesario, Alex.
16: Sí.
17: Es necesario poder hacerlo, pero también entender de manera tranquila que también hay que ir adelante y en algunas ocasiones volver unos cuantos años atrás para reorganizar cosas e ir mucho más allá de lo que hemos hecho.
16: ¿En qué porcentaje no le toca decir? Porque yo lo que escucho y ahora pienso, oiga, tal vez no hay que decirle, el cerebro vive en el futuro. Bueno, ya no viven cerebritos, ¿dónde vive en el futuro? Pero los visita al centro, viene por momentos o un poco más hacia atrás. Pienso en eso mientras te escucho, pero también si no le toca dividir en porcentajes, como atreviéndonos a hacerlo, entendiendo toda la versatilidad y todos los que no hay seguramente reglas absolutas hablando de esto, pero en qué porcentaje naturalmente el cerebro vive pasado, presente y futuro. O sea, si no le toca distribuir, naturalmente el cerebro en el día está en un 40-30% del futuro, en un X% en el presente, en un pasado.
17: A mí siempre me encantan esas informaciones que todo el mundo mantiene dando. No, el cerebro el 90%, 30%,
16: 90%. No, no tengo ni
17: idea. Sí. Y la verdad es que uno dice, venga, ¿usted cómo hizo para operacionalizar esto? Es decir, ¿qué significa operacionalizar? ¿Cómo hago yo? Cojo una idea, ¿cierto? Como esa que me estás pidiendo y la evalúo, la mido. Mm. Es decir, ¿yo puedo medir realmente cuánto tiempo está el cerebro aquí y ahora? ¿Puedo encontrar en el cerebro un registro, un biomarcador para saber cuándo estamos aquí presente, cuándo estamos atrás, cuándo estamos en el futuro? Quizás sí. Porque hay diferentes estructuras, ¿sí? Cuando yo recuerdo, cuando yo veo pasado, hay unas estructuras específicas de mi cerebro, unas redes, y más que un lugar, unas redes que se activan para traernos el recuerdo. Cuando yo hago un ejercicio de ir al futuro, a planear, a organizar, tengo unas redes más ejecutivas, unas redes más frontales que comienzan a utilizarse. Pero también sabemos que hay unas redes por defecto cuando yo estoy simplemente, ¿cierto?, como divagando suavemente, o cuando estoy concentrado aquí y ahora, también hay unas redes atencionales. Uno podría encontrar esos biomarcadores y mirar qué porcentaje se mantiene, y eso dependería mucho de quiénes somos, de qué trabajos hacemos, porque hay trabajos en los que tú tienes que estar todo el tiempo planeando, imaginando futuro y tomando decisiones, y hay otros trabajos que son más automáticos, en los que estás aquí, ahora, aquí, ahora, aquí, ahora, y lo que estás es resolviendo rápidamente. Entonces, es difícil poder decir que el cerebro humano está en qué porcentaje aquí ahora, en qué porcentaje está en el pasado, en qué porcentaje está en el futuro, porque habría que ver, ¿cierto?, si todos los cerebros tienen esos mismos porcentajes y cómo vamos a medir esos porcentajes. La cuestión que sí hay que entender es que el cerebro es un narrador que viaja constantemente en el tiempo, y eso es lo más precioso, porque en cualquier momento yo puedo parar y recordar a mi padre cuando tenía 9 años. En cualquier momento yo puedo parar y volver aquí a la conversación. En cualquier momento yo puedo parar e imaginarme qué voy a hacer después de que salga de aquí. Y hasta dónde quiero ir, hacia dónde voy a coger mi barco y lo voy a llevar.
16: Multiverso. Entonces el cerebro es el multiverso.
17: Es un narrador en una máquina de tiempo.
16: Eso es hermoso. Sí podemos entender que hay unas redes que se activan para estar en el presente. Hay unas redes que apelan y activan los recuerdos. Hay unos que unas redes y unos, no sé, tal vez unas emociones quizás. O sea, ¿qué emoción lo trae uno al presente? ¿O qué caminos conducen a las redes del presente?
17: Yo creo que hay algo muy importante. No respiramos en el pasado, no respiramos en el futuro. Respiramos aquí y ahora.
16: Sí.
17: Y por eso, digamos, uno de los padres del mindfulness, Jon Kabat-Zinn, que utilizó el mindfulness para la reducción del estrés y lo ha utilizado también para el tratamiento de depresión, ansiedad, decía, una de las tareas más fáciles, pero más difíciles, es cultivar el mindfulness, es poder estar aquí y ahora. La respiración está aquí y ahora. La respiración, tú no estás respirando en el futuro, tú no estás respirando en el pasado, tú estás respirando aquí y ahora, y por eso quizá, yo diría más que quizá, por eso es la respiración la primera práctica que uno aprende en el mindfulness, que no es tener la mente en blanco, sino por el contrario, es tener plena conciencia de algo. Y lo que podemos tener plena conciencia aquí ahora y que estás haciendo en automático, pero que lo puedas hacer conscientemente, es respirar.
16: Respirar. Sí, es la cabeza como es un narrador en el tiempo, el cerebro, el pasado, en el futuro, regresa acá. Lo que sí o sí está es la respiración en el cuerpo. Por eso hablamos de entrar por el cuerpo, no de el cuerpo está acá.
17: El cuerpo siempre está acá.
16: Está acá. Entonces, bueno, la manera de dejar quieta la mente es la respiración y entra y comienza a sentir lo que pasa en la corporalidad, que es un poco.
17: Exactamente.
16: Sigamos hablando del narrador, nombrándolo como el narrador de historias, pero a veces no es un narrador de historias, sino más un chismoso, ¿no? Es más, el cerebro es chismoso, puede ser, ¿no?
17: Yo creo que los locutores internos que tenemos todos, a veces hay locutores que hay que echar. Sí. A veces hay locutores que hay que no sacar por completo porque no son buenos locutores, porque te generan ansiedad, porque son amarillistas, porque son catastróficos, negativistas. Pero tampoco podemos tener un locutor rosa completamente.
16: Sí, no.
17: Porque
16: no, desconectado, pues,
17: porque no podemos estar desconectados de la realidad. Tenemos que tener. Y yo a veces digo, no solamente un locutor, sino un grupo de locutores. A veces necesita diferentes tipos de locutores y ser capaz de pasar el micrófono adentro del escenario de la mente. Entonces, si bien es cierto que uno lo puede decir como si fuera un narrador en singular, uno podría decir, puede ser que haya más de un narrador. Ese narrador realmente es bastante versátil, que puede ponerse diferentes camisetas.
16: Entonces,
17: y
16: vos
17: y hay que pensarlo de esa manera. ¿Cuál es el narrador que tenemos? Determina nuestra vida, porque las creencias, la manera como juzgamos el mundo y la manera como lo aprendemos a hacer, porque no es que yo me despierte pensando el mundo de manera fortuita. Yo crezco con otros narradores, yo crezco con muchos narradores a mi alrededor y aprendo esas prácticas también de narración. Aprendo esa manera de enfrentarme al mundo, de enfrentarme a los demás y también de enfrentarme a mí mismo. Entonces, el cerebro no es una cuestión que es estática, el cerebro es un narrador en constante aprendizaje.
16: Sí. Pero ahora que es tipo, creo que es Anders, no recuerdo, Walter, el tipo de opinión pública, Hitman, creo, dice, bueno, que vemos, tenemos pseudoentornos o somos mundos interactuando con el planeta. Entonces hablamos de esa historia, esos narradores nos crearon un, creamos nuestro propio mundo y bajo esos lentes, desde ese mundo, vemos el planeta y vemos la realidad. Entonces la mente también, creando cosas que no están pasando, de todos modos tomamos acciones en un mundo real a partir de imaginación, a partir de fantasía, a partir de atajos mentales, prejuicios y una narrativa que tenemos nosotros y que nos hemos ido contando y que esas voces crearon ese mundo, ¿no?
17: Y tú acabas de decir eso de unas narrativas y unos atajos mentales. Y yo te decía ahorita lo que más que un narrador pueden haber varios. Si uno se vale el trabajo de Daniel Kahneman, que es uno de los expertos en behavioral economy o economía del comportamiento, él habla de dos tipos de sistemas. Un sistema automático y un sistema que requiere más esfuerzo, que no es automático, que es más consciente. Uno diría que hay un narrador que narra en automático, un narrador que es ágil, que es rápido, que tiene una respuesta siempre en la punta de la lengua para sacarle inmediatamente lo que está pasando. Pero que por otro lado hay alguien que está gestando otro tipo de narraciones más concienzudas, que requieren más esfuerzo, que ese narrador consciente, por llamarlo así, a veces cree que es el dueño de la empresa, pero gran parte de su trabajo depende del otro narrador, del narrador que está detrás de bambalinas, que es el que responde rápido todo el día y que es el que lleva el mayor cúmulo de conocimiento, porque es todo lo que somos realmente que está ahí detrás, sí, de bambalinas, pero que hace que en el día a día hagamos o no hagamos algo, juzguemos o no juzguemos a alguien bien, mal, bueno, bonito, barato, etcétera, sí, que estemos dispuestos o no a tomar decisiones rápidas, precisas y con poco esfuerzo. Entonces, ese narrador que es el cerebro, a uno le gustaría pensarlo siempre en un singular, pero uno encuentra que más que un narrador existen, por lo menos en términos de Daniel Kahneman, dos narradores, uno concienzudo, de pensamiento más lento, no lento como algo negativo, sino lento entendiendo que hay cosas que hay que
16: pensarlas,
17: no una, sino dos, tres veces. Y que existe otro narrador que está con las palabras ahí, con esa fluidez del lenguaje que va a toda.
16: Es un rapi.
17: Es un rapi.
16: Ese man no necesita. Literalmente, el man se pasa en rojo y no dice, venga, pero ¿qué acaba de hacer? ¿Por qué no frena un poquito? Pero es el que finalmente es el director operativo, es el que
17: sí.
16: Está todo el día.
17: Y con la maquinaria puesta.
16: ¿Cómo alimentamos? ¿Cómo le damos de comer? ¿Él ya está alimentado lo suficiente? ¿O uno podría ese automático decirle, venga, yo sé que usted anda toda mecha, pero venga, nos sentamos un segundito. Para que usted siga haciendo el trabajo, yo lo voy a alimentar con otras cosas y que siga tomando en automático las decisiones.
17: Tú utilizas una metáfora que me encanta, que se pasa el semáforo en rojo. Normalmente uno muchas se pasa el semáforo en rojo porque ya tiene unos programas preestablecidos, unas prácticas, cierto, de relacionamiento con el otro. Y siempre acude a esas prácticas para ahorrarse energía, porque han funcionado muchas veces en el pasado. No obstante, a veces, por no decir muchas veces, tenemos que ser capaces de decirles al piloto automático, a ese narrador automático, hey, para un momento, dale stop, no te me pases en rojo acá, porque cuando te pasa el semáforo en rojo, a términos a nivel emocional, cuando nos pasamos el semáforo en rojo, tenemos dos riesgos. Uno es que alguien nos lastime, sí, tengo un accidente porque yo me pasé y alguien me lastime, o que yo termine lastimando también a otros. Entonces, esa metáfora es bien importante. ¿Cuál es la ventaja? Que nuestro cerebro es plástico, que nuestro cerebro no es rígido, que si bien es cierto que nuestro cerebro tiene unas limitantes, genéticas, sin duda alguna, biológicas, que tienen unos límites también respecto a la edad, que nuestra plasticidad es inversamente proporcional a nuestra edad, que nuestro cerebro es mucho más plástico cuando estamos jóvenes que cuando estamos viejos, no significa que su cerebro no pueda cambiar y que no podemos ir a ese sistema por defecto, reorganizarlo y enseñarle nuevas cosas, darle un poquito más de inhibición frente a determinado tipo de comportamientos, darle la posibilidad de pensar dos veces cuando estamos en escenarios que son novedosos y no conocemos. Y ahí viene la importancia de diferentes tipos de prácticas, como decía ahorita, desde el mindfulness, desde el trabajo en inteligencia emocional, desde el trabajo en liderazgo, desde el trabajo de diferentes tipos de actividades que nos ayudan a reorganizar y a reprogramar toda esa parte de un sistema que por fortuna no es completamente rígido. Yo creo que entender eso y entender eso hoy desde la evidencia en la neurociencia, entender que el cerebro no es rígido, que el cerebro tampoco está vacío, que el cerebro tiene unas ideas, que el cerebro tiene unos contenidos, pero que podemos modificarlos, nos da una apertura enorme,
16: claro,
17: para poder generar diferentes programas de educación.
16: Aplicándola a mi vida y a las personas con las que me relaciono, en mi trabajo, no sé cuántas vidas se necesitan para la plasticidad del cerebro, porque uno sabe, ok, el cerebro es plástico, puede moldearse, pero ahora, claro, estamos viendo, veo el cerebro, listo, un narrador de historias, un narrador que viaja en el tiempo, tiene un automático, tiene uno más racional, tiene el que toma decisiones rápidas, el otro que se toma su tiempo, pero yo creo que finalmente el cerebro se expresa de una manera o de diferentes maneras, creería yo, que demuestran o dejan en evidencia unos comportamientos de acuerdo a la persona. Es decir, cuando ahora que te oía, no es que el cerebro anticipa, es un órgano que te ayuda como a pillar qué va a pasar, pero hay gente que tiene más ese talento más desarrollado, ¿no? Entonces ahí es donde vemos como aterrizando a diferentes metodologías de perfilación, ya sea, no sé cómo llaman eso, dimensiones cerebrales, que el amarillo, que el azul, que el verde, que el rojo, en talentos Gallup, el que ejecuta, el influyente, el de relacionamiento. Entonces ese cerebro se expresa de diferentes maneras. Hay personas que son mucho más concienzudas, que se toman el trabajo mucho más en serio el analizar. Hay otras que son más creativas, hay personas que van más al riesgo, hay otras personas que piensan más en las personas, hay personas que piensan más en los datos. ¿Eso qué significa? ¿Por qué de todos modos hay esas expresiones distintas que lo vemos en los comportamientos de las personas?
17: A mí me encanta un concepto que es aparentemente reciente, que es neurodiversidad.
16: Okay.
17: Porque la neurodiversidad nos expone algo muy importante, y es el cerebro no tiene una sola forma de desarrollarse.
16: Okay.
17: Nosotros nos vamos a pensar los cerebros como algo neurotípico, como que todo el desarrollo cerebral es igual para todos. Hay una frase muy linda que me encanta, Eric Kandel, que es uno de los padres de la neurociencia. Él dice el neurodesarrollo, el desarrollo del cerebro, ¿sí?, inicia, se mantiene y se modula a través de la experiencia. Es decir, la experiencia es fundamental para iniciar, mantener y modular el neurodesarrollo.
16: Sí.
17: Pero no todos los neurodesarrollos van a ser iguales, porque no todos los cerebros son iguales.
16: Okay.
17: Y cuando comenzamos a entender eso, podemos comenzar a preguntarnos más que por la deficiencia y los problemas, más que por el déficit de atención, es por el valor de la creatividad en ese personaje que no puede prestar atención, o que hace, no puede seguir las reglas en diferentes tipos de espacios, uh-huh, porque simplemente su proceso de inhibición funciona distinto a nivel motriz, porque sus procesos de inhibición y de atención a nivel cognitivo funcionan distintos. Y entender eso nos permite comenzar a comprender que los sistemas educativos tienen que transformarse, entendiendo de que no todos aprendemos igual, uh-huh, no todos vamos a comportar igual, no todos somos iguales, ¿sí? Que quizá puede haber un mayor grupo, ¿cierto?, de cerebros neurotípicos que permitan un estilo de aprendizaje o unos estilos de aprendizaje, unas metodologías, versus otros cerebros que sienten más las emociones y por lo cual tienen un mayor riesgo para tener depresión, ansiedad, que tienen más información en su cabeza y una velocidad mayor, y a veces les cuesta poder ponerlo paso a paso, uh-huh, en el lenguaje. Que hay cerebros que ven una B como una D, que hay cerebros que se comen letras, artículos, que hay cerebros que quizá nunca escriban bien, o cerebros que quizá jamás lleguen a sumar, pero pueden producir cosas grandiosas porque tienen otras formas de relacionarse con el mundo. Uh-huh. Pero cuando tú le exijas a todo el mundo que se tenga que pensar de una manera neurotípica y aceptarse siempre desde la deficiencia porque existe un consenso de lo que debería ser, pues nos perdemos de vista que nuestro cerebro, les guste o no a mucha gente, determina en gran medida quiénes somos, porque determina también cómo recibimos la experiencia, cómo la mantenemos y qué tanto nos puede modular.
16: Pero si, ¿cómo disparar esa dopamina, esas hormonas de placer? ¿Cómo bajarle al cortisol? ¿Cómo subirle? Mejor dicho, ¿qué hormonas necesitamos disparar, seducir cuando le estamos hablando a alguien?
17: Curiosidad, yo creo que la
16: curiosidad. ¿Hay hormona la curiosidad o?
17: No, uno lo puede reducir. Hay una, te lo repito de nuevo, ese afán siempre de querer reducir el mundo a una explicación simple. Yo creo que hay que comenzar a tener placer en lo complejo, en lo difícil. Bien. Hay que enseñar al cerebro que el mundo en el que vivimos dejó de ser el mundo prehistórico, que el mundo hoy es más complejo, necesitamos mentes complejas, y no mentes complejas, sino corazones, cerebros complejos, para abrazar la complejidad, para abrazar el conocimiento, para ir más allá del reel, más allá del TikTok, más allá de 5 minutos de atención y comenzar a concentrarnos con la máquina que tenemos, que es una máquina que es capaz de tener horas de concentración si la entrenamos bien.
16: Curiosidad. Eso puede seducir al cerebro del otro. Si le genero curiosidad.
17: Sí. La mejor forma de seducir al cerebro es mostrarle que hay algo aquí que tiene valor, pero que la única manera de encontrarlo y de saber qué es probándolo.
16: Entonces, pruébalo. David, gracias. Bueno, un maestro, un coach del cerebro, un entrenador del cerebro, de sacarle provecho a esta máquina. De saber que tenemos de verdad tremenda máquina para llevar a en nuestro día a día, para ser no solo más productivo, seguramente más bienestar, más feliz, llevarla mejor, ¿no? Si uno entra en el cerebro que mejora su vida de alguna manera.
17: Yo creo que ese es el mayor valor que uno puede tener después de conocer el cerebro, de llevársela mejor con uno mismo. Pero no son de uno mismo, sino también con los otros, aumentar esa empatía. La empatía tiene algo particular, es que es fácil ser empático con los que queremos, pero en un mundo tan hiperconectado, es necesario poder expandir la empatía. Es no solamente la capacidad de entender al otro y adoptar la perspectiva del otro, y adoptar también qué es lo que siente el otro, porque es fácil ponerse a veces los zapatos, pero es más difícil caminar con los zapatos del otro un buen largo trazo. Y ahí viene algo muy importante que se llama preocupación empática, que yo digo que es la verdadera empatía o la simpatía, y es ser capaz no solamente de entender al otro, sentir al otro, sino moverme a reducir los dolores que tiene ese otro. Hoy tenemos la capacidad de transformar nuestro mundo, pero necesitamos ser capaces de querer más allá de nuestros amigos a otros que aún no están metidos en nuestra tribu. Es decir, es poder hacer mucho más amplia la tribu.
16: Pues somos una tribu y aquí se nos van a unir más a esta tribu de comunicación del cerebro y de aquellos que disfrutan de una conversación en este podcast del locutorio. David, muchas gracias por estar acá.
17: No,
16: qué bueno verte en la ciudad, en la capital. Qué rico que estés de vuelta y hay mucho que contar y mucho que estudiar y mucho que comunicar.
17: Así será, Alex. Gracias a ti por la invitación y una oportunidad para renacer y para seguir aprendiendo de todos.
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0: Lemon Frost o escarcha de limón. Resulta que estos pequeños reptiles tienen una mutación genética que los hace desarrollar tumores agresivos de forma natural en el 80% de los casos. Pero, ¿por qué esto es una gran noticia para la ciencia? Resulta ser que hasta el momento los científicos han tenido dificultades para estudiar cómo se forma, cómo evoluciona y cómo se propaga el cáncer de manera orgánica, ya que los modelos tradicionales de laboratorio suelen requerir la inducción artificial de la enfermedad. Al secuenciar el genoma completo de estos geckos, el equipo internacional de genetistas descubrió que las vías biológicas y los cambios genéticos que provocan sus tumores son idénticos a los que desencadenan el cáncer en los seres humanos. Este curioso lagarto se ha convertido de la noche a la mañana en un modelo de estudio natural sin precedentes. Los científicos esperan que, al analizar de cerca cómo interactúan estos genes defectuosos en el gecko y por qué otras especies de reptiles como las tortugas son casi inmunes al cáncer, se pueden diseñar nuevas terapias dirigidas a los humanos. 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
1: Abrimos la ventana al mundo digital, están escuchando a Javier Yules, yo soy Andrea Cardona, y aquí hablamos de tecnología y de lo que les puede servir en el día a día.
0: Que es básicamente todo lo que a diario nosotros conocemos, desarrollamos alrededor de las noticias de tecnología y nos encontramos cuando simplemente desbloqueamos, por ejemplo, a nuestro celular.
1: Exactamente, y le tengo una noticia muy importante para los usuarios de Waze.
0: Waze, gran herramienta.
1: Bueno, lo usamos todos, el fantasmita, eso lo abrimos, es nuestro mejor amigo, le ponemos voces diferentes. Bueno, uno cuando se sube en un carro, por ejemplo, que pide en un taxi y demás, eso tienen cualquier cantidad de herramientas y voces que uno puede escuchar.
0: Es verdad.
1: A la hora de usar Waze. Pero imagínese que viene una actualización en la plataforma de Waze y tiene que ver con la inteligencia artificial. Uh-huh. Y es que ahora Waze se une con Gemini.
0: Uf.
1: O sea, con la inteligencia artificial de Google. ¿Qué pasa? Normalmente cuando usted abre la aplicación, Javi, ¿qué hace usted? Busca la dirección a donde va, mira cuál es su mejor ruta y empieza a andar. Y el Waze básicamente le dice, voltea a la derecha, aquí pilas con el cruce, se reporta de pronto policías en el área. Bueno, hasta ahí. Pero, ¿qué diría usted si se da cuenta que ahora la aplicación con la inteligencia artificial integrada, pues va a poder tener reportes más conversacionales? O sea, usted va a conversar con Waze.
0: Uy, no, pues claro, mucho más cercano, ¿no?
1: Exacto. Y no, ¿y sabe qué? Me parece que es más seguro. Porque, ¿qué pasa? Mucha gente es dependiente del Waze y uno es mirando la ruta y uno está manejando. Bueno, sí, está con una persona a su lado, su copiloto, ok, pero muchas personas están fijándose en el Waze. Entonces creo que eso es importante. Entonces ahora se va a volver como su copiloto. Entonces el Waze, usted lo va a aprender, va a tener la inteligencia artificial y le puede dar reportes de tráfico conversacional. Entonces no es como solamente gira aquí, sino mire, aquí está pasando esto, puede hablar con el Waze como si fuera su copiloto y pues puede dar, incluso usted darle actualizaciones. Oiga, hay un bache aquí en la 127, repórtelo y le puede dar esa información usted.
0: Uy.
1: Al Waze que viene para las próximas actualizaciones. Tiene búsqueda inteligente con preguntas abiertas, entonces usted va a hablar con el Waze y decirle exactamente, por ejemplo, ¿será que no hay mejor otra ruta a la que estoy tomando que tenga menos tráfico? Y le va a contestar y le va a ayudar también con ese tipo de informaciones. Otra función que va a tener, que creo que eso hacía falta bastante, por lo menos aquí en Colombia, es el modo motocicleta con inteligencia artificial.
0: Uh-huh.
1: ¿Por qué es importante? Porque normalmente en las vías, pues vamos siempre los carros tradicionales, los de tránsito, los de también de los públicos y demás. Pero este modo de motocicleta con inteligencia artificial, pues va a ayudar básicamente no solo a darle la ruta a los que montan bicicleta, sino también, por ejemplo, a detectar los baches y los reductores de velocidad. Que usted sabe que a la hora de manejar una moto, pues es muy diferente que cuando uno va con un carro con las cuatro llantas. Entonces, les va a permitir decirles dónde están estos baches, los reductores de velocidad, y también le va a decir exactamente pues los cálculos exactos de llegada. Porque usted como carro, pues se demora un poco más que una moto, porque pues tienen un poco más el fácil acceso cuando van en la vía. Entonces, ese cambio también viene. Y por último, también tiene una navegación más personalizada. Entonces, usted incluso puede navegar en sus viajes anteriores. Yo tuve un viaje, no sé, antes y andé por la autopista. Entonces, usted puede ver esa nueva ruta, mirar qué semáforos hay o qué cosas necesita de, también de la ruta anterior, no la que está usando normalmente. Entonces también va a tener como

0: un archivo de desinformación y va a tener menos interrupciones, que a veces uno sí todo el tiempo está ahí y cada ratico está hablando el Waze y le está diciendo que ya pronto tiene que girar, pues usted puede reducir las instrucciones por voz, pero que cuando necesite una conversación realmente fluida con la IA, lo pueda hacer sin problema.
1: O sea, como una IA normal generativa que va aprendiendo un poco, si uno puede volver a los viajes que ha hecho antes,
0: sí, de pronto la ruta. Copiloto,
1: ¿no? Sabe que allí, bueno, varios comentarios que uno podría perfectamente encontrar a propósito de esta noticia que usted nos cuenta, y es cómo, bueno, y en el caso particular, ¿sabe que yo extraño del Waze? Que uno puede, o que antes uno podía cerrar sesión. Uno llegaba ahí, se iba a un menú y cerraba sesión.
0: Ah, sí,
1: ahora uno simplemente, pues digamos, lo cierra ya, pero no sabe si de pronto sigue funcionando en segundo plano o quién sabe. Y ahora si hay una inteligencia con la que uno puede interactuar, de pronto uno está por allá en algún lado haciendo algo y le contesta el Waze pensando que, pues uno pensando que está desactivado, pero no, está todavía activo. Pero ¿sabe qué me da para pensar también? Que estamos muy cerca de la forma en que se puede implementar este mecanismo del Waze con la inteligencia artificial, con la guía del vehículo. O sea, como ya estamos muy, bueno, no tan cerca, pero de pronto sí, más cerca ahora que antes, del momento en el que llegamos al carro y un poco cansados, digamos, Waze, llévame a la casa y ya.
0: Sí, claro, que se junte con unas marcas de carros y se vuelva su asistente autónomo.
1: Tal cual.
0: Yo creo que eso va a ser, uy, eso sí me parece tremendo. Voy en un trancón, toma tú el control. Y uno ahí como que se suelta un poquito, trancón de hora y media,
1: más
0: y funciona. Entonces cuando ustedes ingresan, van a tener esta opción. Ingresan a las herramientas, activan la voz. Entonces ustedes activan la voz también con el icono de micrófono que va a salir también en la barra de búsquedas. Van a hacer una pregunta natural, por ejemplo, ¿cómo está el tráfico por el norte? No sé, cualquier cosa usted puede preguntar y ahí va a empezar a entender cómo le va a estar contestando esta inteligencia artificial.
1: Muy útil.
0: Usted confirma el destino, por ejemplo, quiero que me lleve a Corferias, y Waze le va a mostrar las mejores opciones disponibles, que es lo que normalmente pues hace la aplicación, pero va a ser más charladito y pues usando los comandos del teléfono, y le va a estar reportando y le va dando los reportes que hay en el camino. Entonces creo que muy bien, yo creo que por Waze ahí se suma.
1: Vamos a ir viendo cómo se presenta esta actualización, especialmente en los dispositivos móviles, a ver qué puede ocurrir y cómo va funcionando con la implementación ahora de esta inteligencia de Google, de Gemini.
0: Y nos vamos con música.
1: Vámonos con música de una vez.

0: Bueno, estamos en modo Hermanos Gallagher.
1: Oasis, claro, sí.
0: Claro, Oasis, que bueno, nos quedamos esperándolos por acá en Colombia. Que
1: lo además, más cerca fue Brasil, ¿no?
0: Sí, teníamos que ir hasta Brasil, esperábamos que llegaran aquí a Colombia, no se logró. Y pues en estos días, de hecho, lo habíamos mencionado acá, que han aumentado la escucha de las canciones de Oasis, pues por obviamente por Inglaterra, ¿no? Que cada vez que jugaba un partido en Inglaterra, se escuchaba también la música de Oasis. Por ahí vimos a Mick Jagger, incluso también, y todos los ingleses que estaban coreando este tipo de canciones que hicieron parte para amenizar el mundial. Entonces creo que eso fue muy importante. Pero se está hablando de esta agrupación, adivine por qué. Porque es que a través de redes sociales lanzaron el primer tráiler de su documental. ¿Qué pasa? ¿Se acuerda que hicieron entonces la gira? Todo el mundo estaba esperando que se reunieran de nuevo los hermanos Gallagher. Y presentaron ahora este primer avance del documental, que obviamente se va a centrar en esta gira que hicieron por diferentes lugares del mundo. Entonces, a través de redes sociales, lanzaron este primer teaser, podríamos decir, y muestran cómo se empezó a llevar este tour que se llama Oasis Live 25, porque fue... empezó en el 2025, y empiezan a mostrar las conversaciones de los hermanos Gallagher, el detrás de escena, obviamente algunas partes de las presentaciones en diferentes lugares del mundo, en el escenario, y esto pues lo está esperando mucho sus seguidores. Ese es el adelanto del documental que se llama Don't Look Back in Anger, así como la canción que estamos escuchando de fondo, que es una de las clásicas también de esta agrupación, y que bueno, pues... todo el mundo lo esperaba y se logró. Liam y Noel Gallagher se reunieron, volvieron a hacer una gira, y en este caso pues esto va a quedar documentado en este documental.
1: Y es que suena muy bien en cualquier momento que usted quiera volver a las canciones emblemáticas como la que estamos escuchando, que es el nombre entonces de este documental, y pues además también de otras canciones, ¿no? Que vemos Wonderwall, por ejemplo.
0: Ah, tremenda.
1: Gran canción también.
0: Claro, sabe, va a llegar primero, no sé a qué plataforma, porque yo sé que muchos van a preguntar, bueno, ¿y a qué plataforma de streaming llega? No sabemos.
1: Todavía no.
0: Va a llegar primero a los cines, a los IMAX. Primero va a llegar ahí. Van a decidir cuáles, llegan el mes de septiembre de este año para que se vaya programando, y la idea es que pues obviamente se pueda ver en diferentes lugares del mundo. No sabemos con quién van a tener convenio, pero pues también llegará después a las plataformas de streaming, con alguna en particular. Pero pues hace todo este recorrido de la gira de Oasis, que comenzó el 4 de julio del 2025. Pasaron obviamente por el Reino Unido, por Inglaterra, Estados Unidos, Asia, Australia, algunos lugares de Sudamérica, incluido Brasil, no Colombia, pero ahí vamos a estar viendo este documental, que va a estar tremendo también, porque muestra como la energía que tiene la banda con sus seguidores.
1: Buenísimo.
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0: Javi, yo no le como cuento total a la IA, pero uno la sigue usando.
1: Sí.
0: Entonces uno como que le pregunta y dice, pero será, bueno, muéstreme la fuente donde vio eso, bueno, pero no me parece esto, o lo corrobora usted de manera manual. Entonces en últimas uno también termina pues haciendo la labor sin la IA. Pero a pesar de todo esto, muchas personas, a pesar de que no le creemos todo a la IA, que ojalá lo hagan porque eso es importante, seguimos usándola sin problema.
1: O sea que, André, usted hace parte de ese grupo, bueno, yo también, que justamente es una de cada tres personas que sigue utilizando la inteligencia artificial, aunque desconfía de ella en su totalidad. Es decir, hemos dicho varias veces que uno tiene que ser pues como cauteloso, ¿no? Y precavido, porque uno dice, bueno, no, todo esto lo que está diciéndome la inteligencia artificial es cierto, y no necesariamente, porque ellos buscan muchas fuentes, pero también lo habíamos dicho en algún momento, la inteligencia artificial, si usted le está preguntando algo, lo que busca es responderle rápido.
0: Sí.
1: No necesariamente exacto. Es decir, la información que sea rápida, pero no necesariamente verídica. Por eso es que uno tiene que corroborar fuentes para que sea una herramienta de ayuda, pero no para confiarse del todo. Entonces, hacemos parte del mismo grupo poblacional.
0: Porque estamos cercanos a la misma edad.
1: Puede ser, no, pero tampoco.
0: Bueno, no sé cómo serán los jóvenes, porque los jóvenes le preguntan todo a la IA.
1: Sí, no, yo creo que no. Yo creo que ellos no desconfían tanto.
0: Sí,
1: este estudio, confiados. Básicamente lo que ha demostrado es que la gente, a pesar de desconfiar de la inteligencia artificial, la sigue usando porque hay un efecto que se llama el efecto de la tercera persona. Esto es un efecto psicológico.
0: Okay.
1: Que ha sido estudiado y que básicamente es lo siguiente: usted llega le consulta algo o le pide una tarea a la inteligencia artificial y dice, ok, sí, puede ser cierto, pero yo no le creo del todo, porque yo sí sé realmente cuál es la verdad. Es decir, uno como situándose como que, no se preocupen, que a mí no me va a tramar, que no. Eso es un efecto.
0: Okay.
1: Es un efecto que también surte pues su trámite en muchas personas. Entonces, hay un punto de vista que nos entrega hoy día una experta sobre este tema, que es Liliana Rueda. Ella es psicóloga clínica y coordinadora del Centro de Atención Psicosocial de la Universidad Piloto de Colombia. Entonces nos dice, mire, lo que puede pasar hoy día es también que muchas personas creen que lo inmediato puede ser lo más exacto, todavía lo siguen creyendo, y porque realmente es un poco más cómodo seguir consultando a la inteligencia artificial, claro, que hacer la tarea completa de
0: sí, porque
1: lo busco,
0: por
1: escribo,
0: tiempo, ¿no?
1: Sí, tal cual. Eso, y además entrega algunos unas recomendaciones, algunos consejos para no fallar en el intento cuando se está usando la inteligencia artificial.
3: La respuesta de IA es una respuesta práctica, es una respuesta rápida, es una respuesta que te da un refuerzo inmediato de lo que estás necesitando. Entonces, no es solamente la finalidad, sino también como el proceso. Sí, entonces, así tú no confíes al 100%, como parcialmente te está dando respuestas a las preguntas que tú estás haciendo, eso genera un beneficio para la persona, disminuyendo la incertidumbre de los aspectos que está investigando. Entonces, te da una respuesta inmediata, hay una disminución en el procesamiento de la información, es decir, no tienes que hacer uso de la atención, de la memoria, de la solución de problemas, incluso de la emoción para gestionar aspectos como relacionados con el tema que a ti te preocupa. Adicional a eso, pues es que la respuesta es muy rápida y está disponible desde donde tú quieras, desde tu celular, desde el computador, desde diferentes medios. Entonces, eso te permite obtener respuestas rápidas durante las 24 horas del día. Las personas deben aprender que no hay una sola respuesta y que la respuesta de la IA no es la única, no es suficientemente estudiada o revisada, y hacer la lectura juiciosa asociado pues a lo que les estoy comentando respecto al pensamiento crítico, es decir, utilizar las formas como nosotros procesamos la información para entender qué tan válido o no puede estar siendo una respuesta que encontramos por IA. Listo, entonces creo que esos son dos elementos muy importantes: mantener sus propias habilidades, que no se pierdan las habilidades de escritura, de lectura crítica, de creatividad, de resolución de problemas, porque si tú lo dejas únicamente a la IA, pues ahí se van a perder muchas de las habilidades.
1: A mí me parece que hay que, digamos, destacar de lo que nos dice la doctora Rueda, la psicóloga clínica, que pues ha estado también al frente del análisis de estos temas, que la gente sí debe tener todavía ese momento de precaución, sí, pero evidentemente entendiendo siempre, y como lo hemos insistido, que es una herramienta que necesariamente va a estar en nuestras vidas. O sea, uno no puede negarse del todo, pero tampoco entonces confiarse del todo. Llegar a un punto medio y utilizarlo de la mejor manera. Eso es muy fácil.
0: Claro, porque la IA delira.
1: También.
0: Eso es lo que siempre dicen los expertos, o sea, sí puede ayudarle, pero hay un equilibrio. No todo lo tiene que hacer la IA, no todo se lo tiene que preguntar a la IA, y pero sí es una herramienta que tenemos que usar porque está ahí.
1: Lo que dice la psicóloga, hay gente que se levanta, André, desde que se levanta y dice, por favor, ayúdame a combinar la ropa que me voy a poner. O sea, es una cosa que uno dice hasta allá.
0: Y eso está
1: pero,
0: mal.
1: Pero bueno, no sé si la combinación le habrá funcionado siempre. Que uno termine con unas medias verdes y un pantalón
0: por ser
1: morado.
0: Así como psicodélico.
1: Pero entonces es a ese momento porque nosotros como humanos sí tenemos la capacidad de encontrar el punto medio y encontrar en la herramienta que da la inteligencia artificial algo para que mejore nuestras vidas y no se convierta en un tema de dependencia total. Y el que uno le llegue a la IA porque a pesar de que esté de pronto desconfiando de ella, es la necesidad que tenemos hoy día en este momento histórico del uso de una inteligencia artificial y de una herramienta como estas que sin duda es muy útil.
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0: Recomendados en plataformas de streaming. Javi, usted tiene un recomendado. ¿En qué plataforma? ¿Dónde nos vamos?
1: Bueno, vámonos ahora a HBO. HBO, okay. Uh-huh. Y antes se llamaba Max, ¿no? Usted recuerda que
0: HBO Max, solamente Max, Max. Después Max y después no les funcionó, HBO
1: y volvió,
0: Max.
1: Volvió a HBO. Hay una serie que me vi, es una miniserie, tiene seis capítulos, y entonces le digo estos nombres. Jason Bateman, de pronto.
0: Claro.
1: Ozark, ¿sí?
0: Sí, claro.
1: Quiero matar a mi jefe, él es incluso creo la
0: tremendo
1: voz.
0: Tremendo actor.
1: La voz de uno de los personajes de Zootopia, ¿no? Nick Wilde, si no estoy mal.
0: Ah, sí.
1: Linda Cardellini, ella estuvo en Scooby-Doo, en Green Book también, que fue premiado, ¿no? También en los Oscar. Y David Harbour, lo hemos visto en muchas producciones, pero la más conocida es la de Stranger Things, cuando interpreta a Jim Hopper, el policía.
0: El papá de Once.
1: El papá de Eleven. David Harbour.
0: Ese hombre cambia mucho para sus personajes, ¿no? O sea, adelgaza, se engorda, bueno, mejor dicho, es
1: y
0: tremendo
1: aquí
0: actor.
1: No es la excepción. Y es un tremendo actor. Sabe que yo más o menos, pues digamos la comparación hecha guardando absolutamente todas las proporciones, lo veo como una especie de Andrés Parra, tal vez.
0: Ok, como pues pasándolo a Colombia.
1: Sí, o sea, realmente es multifacético, hace justamente muy bien su papel, lo convence a uno. Entonces, la trama y la narración de esta serie básicamente lo que hace es encontrarse con adultos que buscan una aplicación para tener sexo. O sea, no es una aplicación para conocer a alguien.
0: O sea, no es un Tinder.
1: No es un Tinder, no es una cosa de un Facebook, hola, nos conocemos, vamos a tomar un café. No, es para ir directamente a la cama, sí. Pues. Entonces, uno de ellos, que es Jason Bateman, que es el protagonista, es un presentador, da el pronóstico del clima, conoce a David Harbour y él es como una especie de intérprete de señas, entonces lo acompaña mientras él presenta y dice, bueno, va a llover durante las horas de la tarde, él con el lenguaje de señas, entonces va comunicando lo mismo. Y se vuelven muy amigos. Y termina esto en una situación incluso de una especie como de triángulo amoroso en el que Bateman, que es el presentador, tiene un romance con la esposa de Harbour, pero él sabe de eso.
0: O sea, el esposo sabe.
1: El esposo sabe que la esposa de él se está acostando con el compañero de trabajo.
0: No puede ser.
1: Y de hecho lo es consensuado, es más o menos así. Y él sabe, la otra sabe, bueno, todos saben. Pero él, el compañero, básicamente, no sé si tal vez eso no lo ha analizado, como para quitarse pues la carga, llega y le dice, oye, mira, está esta aplicación donde uno puede encontrar a alguien simple y llanamente para ir a tener sexo. Y entonces toda la trama también gira alrededor de cómo se sentía el personaje que hace David Harbour, porque nunca le llegó una persona que le diera clic a su perfil. Es un tema psicológico bastante complejo.
0: Y además es un tema actual, Javi, porque tristemente, y lo analizaban los expertos, el tema de relacionarse con alguien ahora es prácticamente a través de un entorno digital, no físico. Y si usted no hace clic,
1: si
0: usted hace clic con muchos y el otro no hace clic,
1: no.
0: También feo pasa.
1: Puede ser, pero no. Y en el caso de lo que ocurre aquí es esa discusión sobre si realmente es bueno para uno mismo el meterse en un lugar en donde no va a ser aceptado tampoco. Y entonces, pero el primer capítulo termina con la muerte de David Harbour. El primero de
0: claro,
1: los
0: no
1: seis
0: es el episodios. Personaje principal.
1: Es uno de los, claro, en el resto de la narrativa él aparece después, pues porque cuentan la historia.
0: Wow.
1: Pero ¿quién lo mató?
0: ¿Es serie o película?
1: Es una miniserie.
0: Wow.
1: Una miniserie, son 6 capítulos. Entonces, ¿quién lo mató? ¿Por qué lo mataron? ¿Qué fue lo que pasó?
0: Me gusta.
1: Cuentan toda la historia entonces en los 6 capítulos. Y uno al final dice, ¿qué? Son de esas que uno no cree que... Porque uno, claro, uno comienza, ¿no? Ah, yo ya sé qué pasó. No, yo sé quién fue. Ya, no, al final es cuando le dicen a uno quién fue. Se llama DTF San Luis. DTF es justamente como el significado, pues, de esta aplicación. Así se llama DTF como... Bueno, download to fuck, algo así.
0: Sí, o sea, literal, como buscando...
1: Sí, buscando,
0: descárgalo, pues, para tener sexo.
1: Sí, y entonces está en HBO y se la recomiendo para que se la vea durante este puente festivo para que maratonee un rato.
0: Oiga, me hizo acordar de una noticia que hay por ahí, a propósito que estábamos hablando de este tipo de aplicaciones. No sé si vio que hay unos jóvenes que se han vuelto virales en redes sociales porque se está hablando que aplicaciones como Tinder ya no están funcionando. Ya la gente o las nuevas generaciones no están usando este tipo de aplicaciones, okay, para conocer gente. Y hay dos jóvenes de Stanford y de Berkeley que decidieron crear otra aplicación.
1: Uh-huh.
0: Es una aplicación nueva y es una norma o una forma nueva también de conocer parejas. Y ellos decidieron, pues, se dieron cuenta que Tinder ya no estaba funcionando bien. Bueno, a propósito que estamos hablando de este tema de citas y eso en digital. Ellos dos se unen y la apuestan a un modelo diferente. Dice, menos tiempo deslizando perfiles, porque ¿qué pasa? Para las personas que no han entrado a una aplicación de citas, usted ve fotos de muchas personas, sea hombre o mujer. Y usted scrollea, desliza, desliza, y si le gustó a alguien, pone un like, ¿cierto? Uh-huh, uh-huh. Así funcionan este tipo de aplicaciones. Pues ellos dicen que ya esto no le gusta mucho a las nuevas generaciones, y la idea es que esta aplicación que ellos tienen, ya le voy a dar el nombre, genere encuentros reales.
1: Vea, pues.
0: Totalmente
1: desde
0: diferente.
1: Desde lo digital a lo real.
0: Me pareció muy raro, ¿no? Porque, pues, uno creería que no le quieren apostar a este tipo de cosas. Pues, lo que hace la aplicación es generar encuentros reales y con la inteligencia artificial, pues, ayuda a que se creen eventos o que usted vaya a eventos donde van a poder estar personas con sus gustos particulares. No, a mí me gusta la bicicleta, a mí me gusta el cine, a mí me gusta leer. Y estos eventos presenciales y las experiencias personalizadas van a hacer que las personas se encuentren. Eso lo hace directamente la aplicación y es una plataforma que se quiere convertir en el futuro de las citas para los jóvenes. ¿Cómo se llama? Se llama Known.
1: Known.
0: Así se llama la aplicación y ya han recaudado millones de dólares para desarrollarla. Han hecho pruebas y está generando un buen efecto en las nuevas generaciones. Están hablando que es un problema de la generación Z, el tema de interactuar y poder también tener una conversación sana y conseguir también pareja, ¿por qué no? Bueno, a propósito de esta producción que está en HBO, que es diferente obviamente, pero me hizo acordar de esto y me pareció muy interesante también cómo imagínese van cambiando usted, las dinámicas.
1: En la época de la inteligencia artificial, crear una aplicación para no ser tan artificial.
0: Exacto.
1: Y ser un poco más natural. Vea, pues, le he dicho a usted varias veces, hagámonos una, creémonos una aplicación, André. Pero ¿de dónde? Oiga, yo en un momento decía, yo hubiese de pronto imaginado que tener un álbum de fotos en las redes fuera el momento más grande de cuando yo empecé a buscar en internet cosas. Estoy hablando de 1996. Hoy sería seguramente el Mark Zuckerberg colombiano.
0: Mire, no eche en saco roto las ideas que tiene por ahí. Y llegamos al cierre de Conectados FM, Javi.
1: 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Estamos en Instagram y X como Conectados e Hiperdata. 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Ahí está la aplicación que pueden descargar desde la tienda de aplicación de Android o de iOS. 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
0: Nosotros nos vamos, pero ustedes continúen con toda la programación de la FM. Chao.
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1: Bienvenidos aquí y ahora con todas las polémicas y los temas y las conversaciones que está llevando a cabo el país. Por supuesto, esta semana la conversación ha sido doña Angie Rodríguez, directora del Fondo Nacional de Adaptación, y todas las controversias que ha tenido con el presidente de la República. Precisamente nos acompaña hoy Angie Rodríguez, y que estará acompañada de su abogado Wilson Ruiz Orjuela, exministro de Justicia, excandidato al Senado, un gran jurista, por supuesto, y lo acompaña también el conjuez, que es parte del equipo jurídico de Angie Rodríguez, Manuel Villanueva, conjuez del Tribunal Superior de Bogotá. Bueno, podríamos decir que ante la amenaza del presidente Gustavo Petro en el día de ayer de acudir a instancias judiciales, lo que pasó fue todo lo contrario. En vez de intimidar a Angie Rodríguez y a su equipo jurídico, lo que hizo fue que tomaran la delantera y hoy mismo interpusieran una denuncia penal, podríamos decir, demanda o denuncia penal, doctor Wilson, ante la Comisión de Acusaciones
2: de la Cámara.
1: Bienvenidos, gracias por estar aquí con nosotros. Y bueno, empecemos por el final, doctor Wilson, porque ustedes fueron hoy a la Comisión de Acusaciones. ¿Qué buscan? Porque usted sabe que todos le decimos la Comisión de Absoluciones, así ¿no? Es. Ahí uno siempre siente que no pasa absolutamente nada.
2: Darcy, muchas gracias. Saludo muy especial a todos los millones de gente que nos escucha y nos ve en la FM. Mira, es una cosa muy sencilla. La doctora Angie nos busca ayer en la oficina de abogados, inmediatamente lo seguimos con Manuel, y gracias, Angie, por estar aquí con nosotros. Nosotros hemos notado una persecución, Darcy, sistemática por parte del presidente de la República. Recordémosle a todos los, la gente que nos escucha y nos ve, resulta que Angie era la directora del DAPRI. ¿Qué es el DAPRI? Es una institución que es de absoluta confianza, que la maneja del presidente de la República. Uh-huh. Estando Angie allí, pues empiezan a quererle hacer, quererle nombrar a unas personas que eran de dudosa reputación. Recordemos el caso de Juliana Guerrero, en el cual le iban a designar viceministra de las juventudes, y coincidencialmente...
1: Por supuesto, yo lo dije en su momento, claro, en los secretos. Yo lo
2: sé. Y en 15 días obtuvo el título de profesional, una cosa inaudita, no sé en qué universidad.
1: En la San José.
2: Express, que se llama la San José. Angie, pues claro, una mujer que yo conozco, inmediatamente se opuso a esto y a otros nombramientos, y ahí fue cuando arrancó, digamos, la persecución por el interés que tenía el presidente sobre esos nombramientos. Y pues posteriormente, el 13 de enero de este año, pues decide removerla del cargo del DAPRE para colocar en el Fondo de Adaptación de la Presidencia de la República. Este Fondo de Adaptación maneja unos recursos muy importantes, Darcy.
1: Sí.
2: Y el roce se presentó hace unos días cuando el presidente pretendió, y todavía no nos hemos escapado porque todavía le quedan unos días, en el cual pretendió en ese momento destinar casi $1 billón que ya tenían destinación específica para la Mojana. Esta señorita Angie, pues, inmediatamente se opuso, porque no iba a cometer un delito, una irregularidad desde el punto de vista fiscal. Inmediatamente le dijo, presidente, eso no se puede. Y fue cuando el presidente empezó a insultarla, que no es otro término. Yo lo dije ahora, si lo repito a todo el país, es una bajeza de que un presidente de todos los colombianos entre, pues, a atacar a una mujer de esa forma, una forma de misericordia y con una bajeza que yo nunca pensé que lo hiciera. Meterse con su parte, por ejemplo, mental, cuando ella es una persona que ingresó completamente bien a la presidencia, y a raíz de esa persecución tiene los problemas que hoy en día tiene. Y lo otro, pues tratarla de paramilitar, de narcotraficante, razón por la cual inmediatamente iniciamos la correspondiente denuncia penal, para terminarte la idea, ante la Comisión de Acusación de la Cámara de Representantes. Tú tienes razón, Darcy. Esta comisión es una comisión infortunadamente ineficiente, ineficaz, pero tiene una oportunidad de oro, que le muestren al país de que pueden tomar decisiones, aún estando él por fuera, así porque el presunto delito lo cometió
1: siendo
2: presidente de la República. Hay unos delitos que ahora te lo va a profundizar Manuel en el área penal. Lo primero, un peculado que nosotros llamamos, porque efectivamente los recursos tienen una destinación específica, es decir, ya estaban destinados para la Mojana, no se podían coger para otro lado. Entonces se llama peculado porque es una aplicación oficial diferente, como lo pretendió y lo pretenden todavía. También le colocamos ahí un tráfico de influencia. ¿Por qué? Porque aprovechándose de esa investidura de presidente, ha pretendido por todos los medios hacer nombramientos de personas que no tienen, digamos, el conocimiento, la experiencia
1: para los requisitos.
2: Para ellos, los requisitos. Y la otra, que es el constreñimiento, que es muy delicado, porque tú en ese cargo presionas a la persona,
1: claro,
2: a que haga cosas que son indebidas, la obligas a ello.
1: Una y orden del presidente.
2: Exactamente, le colocó constreñimiento legal. Y la última de esos delitos se llama dar sin nada más y nada menos que la calumnia e injuria, porque tratarla de paramilitar, de narcotraficante, o sea, eso me parece una irresponsabilidad, es ponerla en el ojo del huracán, una vez termine su periodo allí, pues, a su cargo. Eso es una cosa muy grave. Segundo punto a tener en cuenta rápidamente es la denuncia penal que va a radicar Manuel próximamente, en las próximas horas o minutos, porque hay unos funcionarios presuntamente vinculados, Dirección Nacional de Inteligencia, Darcy, que son los que se han encargado de llamarla a ella, de contactarla vía WhatsApp y quererla extorsionar y sacar, claro, recursos públicos.
1: Intimidar.
2: Muy grave, claro, para intimidarla, y otras bandas criminales que la estamos describiendo dentro de la denuncia. Y el tercer punto tiene que ver con una demanda de reparación directa que vamos a formular,
1: sí,
2: por daños y perjuicios por toda la persecución que han hecho en contra de ella, que ha terminado con un tema de orden mental, un tema psicológico,
1: sí,
2: muy grave que un presidente se meta públicamente a atacarla a ella, diciendo pues que es una persona psiquiátrica, que está mal de la cabeza. Eso no se puede hacer, porque eso es la intimidad de cada ser humano, eso es un derecho fundamental que,
1: sí,
2: no puede uno desconocer. Es brevemente eso, Darcy, y listo para las preguntas.
1: Aquí, bueno, se fueron con todo, Angie, bienvenida.
3: Gracias
1: por estar aquí. Primero que todo, pues, ¿cómo está hoy? Porque es que usted ha tenido unos días muy intensos, muy emocionales. Lo último, como usted decía, es un tuit del presidente, un X, donde le dice exactamente eso, que usted es una paranoica, que usted mintió, que tiene nexos con paramilitares. Bueno, le dice que se equivocó, que le se aferró a un cargo, en fin, para no ir más allá. ¿Cómo está usted hoy?
3: Bueno, muchas gracias, Darcy, y a todos los televidentes. En efecto, mi principal victimario ha sido el mismo presidente de la República durante todo este tiempo, por oponerme a situaciones que, para mi concepto, ya dependerá de las autoridades competentes determinar si fueron contrarias o no a la Constitución y a las leyes. Han sido días duros, difíciles, o no hablaría de días, hablaría de meses.
1: Claro.
3: Meses muy complejos. Si me pregunta particularmente hoy, estuve con el psiquiatra en horas de la mañana, fue mi primera cita, porque tener ansiedad y depresión no es estar loco.
1: No,
3: la ansiedad es precisamente esa intensidad en el miedo, y la depresión es esa tristeza profunda. Y eso no me invalida profesionalmente ni intelectualmente, al contrario, yo he manifestado, estoy haciendo un doctorado, y modestia aparte, soy de las mejores alumnas en este momento. Entonces, y he ejercido mi cargo de gerente a pesar de todas las limitaciones y las trampas que me han querido poner, porque sí me han intentado poner muchas trampas para cometer errores. Le decía al final al equipo, nos vamos a quedar quietos, no vamos a sacar ninguna contratación de los proyectos macro de inversión, dejamos el billón de pesos para que el nuevo gobierno determine cómo ejecutarlos en el macroproyecto de La Mojana, principalmente el cierre de Caregato. Y pues fui donde el psiquiatra esta mañana. No es fácil, no es fácil este tema. Luego me dan...
1: ¿Hay medicaciones de por medio?
3: Sí,
1: también.
3: claro, para... sí, digamos, para uno estar como el cuerpo más tranquilo, la mente más tranquila. Me prolongan la incapacidad médica. Mi incapacidad terminaba el viernes, pero me la prolongaron más tiempo. Y luego, acto seguido, pues la incapacidad médica. Mi incapacidad terminaba el viernes, pero me la prolongaron más tiempo. Y luego, acto seguido, pues se reúne la Junta de Medicina Laboral, porque de acuerdo pues a todo lo que yo he venido aportando durante meses...
1: Esto es para ustedes un acoso laboral, claramente.
3: Es acoso laboral, hostigamiento, violencia de género en política, porque la violencia de género política se refleja en varios aspectos. Está la violencia digital, la violencia simbólica, la violencia psicológica, y es cuando una mujer que está en un cargo público, no solamente las mujeres de elección popular, sino las que estamos en cargos públicos, utilizan todos los medios para obstaculizar el pleno ejercicio de la función pública, y eso es lo que me hicieron a mí todo el tiempo.
4: Usted habla de amenazas. Amenazas, claro, el presidente lo vi, digamos, está en un X. Voy a acudir a acciones legales. Más allá de acciones legales, lo que he oído en distintos medios y en distintas entrevistas es que hay otro tipo de amenazas.
3: Sobre eso no quiero entrar a profundizar en el momento. Hay una cosa que también quiero dejar clara a la opinión pública. Cuando se menciona de que, y ella por qué está en los medios y no denuncia, no, yo vengo denunciando desde hace bastante tiempo.
4: Es cierto.
3: Y además, pues las denuncias no es para publicar, porque hay un debido proceso, hay un marco de una investigación que no se puede, digamos, bloquear por filtrar tanta información, o sino afecta precisamente el curso de las investigaciones. Entonces, también deben de entender que en estos procesos, y más tan sensibles y tan complejos, hay que guardar la confidencialidad de muchas pruebas, porque está en juego mi vida, la de mi familia. Ayer el presidente, de una manera, perdónenme que lo diga con tanto dolor, pero de una manera otra vez ruin, mezquina, hace una publicación de un trino como a las 8, donde él hace un comentario diciendo que, mejor dicho, invitando a las personas a que leyeran una columna,
4: la ley
3: de unicornio,
4: sí, llena de señor Duque,
3: sí, Horacio Duque,
4: que dice unas cosas, sí, la leí,
3: terribles.
4: Y dice unas cosas muy duras sobre usted.
3: Y no solamente...
4: La llama oportunista.
3: Sí, no, pero ojalá fuera ese el calificativo, o el descalificativo. No, es una cosa vulgar que puso en riesgo hasta mi equipo de trabajo, porque insinúa que mi equipo de trabajo, el que está conmigo, estuvo en el DAPRE, ahora en el fondo, presuntamente tiene conexiones con grupos ilegales. Obviamente, si yo como gerente he tenido dificultades en mi seguridad, imagínese cómo están mi equipo de trabajo. A ellos también les ha afectado su salud mental por toda esta situación. No soy solo yo.
4: Claro. Precisamente quiero...
3: Perdóname, Darcy, qué pena que te interrumpa, no, pero creo favor. Que es muy importante que la audiencia sepa esto. Ese señor Horacio Duque estuvo en la cárcel, y estuvo en la cárcel por narcotráfico, pero también estuvo en la cárcel por vínculos con las FARC. Y el presidente de la República está invitando a los colombianos a que lean una columna en contra mía de un señor que ya estuvo preso por estos delitos. O sea, imagínense en el nivel al que ha llegado y al que puede seguir llegando, porque yo sé que ellos se han estado reuniendo para desmeritar mis denuncias a como de lugar. Por eso no es ajeno a que él señale, ella está loca, ella es una paramilitar. Todo es una cortina de humo para que no, el país no sepa la verdad.
4: Quiero preguntarle a su equipo jurídico, al doctor Wilson Ruiz y al doctor Villanueva, si ustedes van a acudir también a otras personas, porque es que aquí hay unas acusaciones, aparte que las agrega el señor Duque, le dice que hay incremento de su patrimonio, que tiene casas en Cartagena, que tiene, que además... Creo que insinúa que ni siquiera es solo este gobierno, sino viene desde cuando ella trabajaba en la Contraloría, si no estoy mal. Entonces, prácticamente le habla y la acusa de tener una carrera delictiva. ¿Ustedes tomarán acciones contra otras personas, aparte del presidente? Y digamos, ¿qué se va a hacer para que este tipo de versiones no sigan prosperando? O sea, para que la calumnia no siga galopando.
3: Perdóname, Darcy, qué pena. Yo sé que la pregunta era para los abogados, es cierto.
4: Tranquila, esos
3: pero...
4: abogados.
3: Yo no soy abogada. Sí.
2: Parece abogada, ¿cierto?
3: A mis abogados, que son muy expertos en todos estos temas de jurisprudencia y demás, y de garantía de derechos fundamentales. Pero hay una serie de denuncias, ¿cierto?, que yo ya he presentado contra todas estas personas, ¿sí? Como... El tema, digamos, fundamental en el momento era, bueno, tenemos que hacer la actuación contra el señor presidente. Yo estoy con ellos terminando de organizar la información de las denuncias que yo ya radiqué. Okay. Para no haber un agotamiento en la justicia, sino que sea más efectiva. Entonces es como en el marco de lo que me asesoraba el doctor Wilson y el doctor Manuel, es hacer ampliaciones de las denuncias, pero ya hay interpuestas. Pero sí, en efecto, y además el señor Horacio Duque trabajaba en el DAPRE y lo mismo en el Fondo de Adaptación. Entonces es como...
4: ¿Era subalterno suyo?
3: Sí, en este momento tiene un contrato vigente y hay un incumplimiento pues del contrato de este señor, pero es como el mismo modus operandi que quisieron.
4: ¿Y usted por qué contrató a una persona expresidiaria?
3: No, yo no sabía que era expresidiaria, pero el tema cuál es, que estas personas, ese es el mismo modus operandi, como que lo ponen a uno con personas que uno no quiere, ¿me explico? Entonces,
4: eso fue algo obligado, es decir, que usted...
3: Es decir, son personas que uno tiene que poner.
4: Sí, porque hay una orden del presidente. Les traslado la inquietud, si quiere, doctor Villanueva.
5: Gracias, doctora. Pues yo creo que la preocupación inicial del equipo era tratar de llegar a la comisión de acusaciones de una manera contundente. Porque, como lo decía el doctor Wilson al inicio, esta comisión se ha caracterizado en los últimos años por no hacer absolutamente nada. Entonces, la contundencia que nosotros queríamos llevar, el mensaje que queríamos llevar, se hizo hoy. Y es frente a todos estos hechos que ha venido denunciando la doctora Anja a través de los distintos medios de comunicación. Pero lo peor es, digamos, es acerca de todas esas actuaciones del presidente de la República, que si uno lo evalúa, viene siendo una estrategia de coerción para encontrar una funcionaria.
4: Sistemática,
5: encontrar una funcionaria. Pero olvida el presidente que él también es funcionario público. Yo no sé si, digamos, en el rodeado de tanto poder, él se olvida que es un funcionario público y que tiene unas obligaciones, no solamente con los ciudadanos, sino con la ley. Y que en el momento en que él transgreda ese límite, pues va a ser óbice de una responsabilidad, de una investigación, una responsabilidad en el fondo.
4: Díganme si ustedes lo que quieren es sentar un precedente. Es decir, sentar un presidente que por primera vez un presidente, porque uno siempre oye historias, no solo de este presidente, sino de otros presidentes.
5: Pues el mensaje ha sido muy contundente de parte del doctor Gutsch y la doctora Anchi, y hoy le hicimos el llamado a la Procuraduría y a la Contraloría, porque no puede seguir sucediendo que con pruebas tan disientes no pase absolutamente nada. Es que yo creo que el presidente tiene más de 50, 60 denuncias radicadas y no ha pasado absolutamente nada en 4 años. Además, porque el término de prescripción es muy corto.
4: Con la nueva composición de la Comisión de Acusaciones, sí, usted si sí cree, pues esta ya es otra Comisión de Acusaciones. Y hay que decir una cosa, en la anterior comisión se entró la señora Gloria...
3: Arizabaleta,
4: y creo que también le fue muy parecido, ¿no? O sea, como que loca fue lo mínimo que le dijeron, ¿no?
2: Sí, infortunadamente, Darcy, tú acabas de colocar el dedo en la llaga. Ahora el 20 de julio, que se posicionó el nuevo Congreso y que eligieron las mesas directivas, infortunadamente tengo conocimiento de que la gran mayoría de los 18 de la Comisión de Acusación quedaron en manos del pacto histórico de este gobierno. Ahora mira, yo siempre lo he dicho y cuando escribo mis columnas y todo, la última, yo ataqué muy duro a la Comisión de Acusación, Darcy, y es gente con todo respeto, que por lo menos una reforma constitucional y que llegasen a ser abogados, que los auxiliares de ellos tuvieran categoría de magistrados auxiliares, que le pusieran más dientes a eso, para que cuando investiguen a otros funcionarios, por lo menos uno sienta algo de temor. Infortunadamente eso no pasa. Ahora tú, yo te entiendo también perfectamente, qué bonito sería que la Comisión de Acusación, a mí no me importa que sea el hombre afuera, Darcy, como expresidente, pero que ojalá le aplicaran
4: que sentara un precedente, no solo con él, sino todos los presidentes, todos los altos funcionarios, pues tampoco pueden perseguir a sus subalternos, y menos si es mujer, y menos con este tipo de acusaciones, porque yo no sé si uno pueda categorizar qué es lo que más le ha dolido de todo lo que ha dicho el presidente en su contra, Anchi.
3: Precisamente lo que más me ha dolido es lo que no puedo decir.
4: Sí, hubo unos insultos demasiado personales, se transgredieron unas líneas personales.
3: Sí, señora.
4: ¿Qué pasa después del 7 de agosto? ¿Usted se siente protegida, cobijada por el nuevo gobierno de Abelardo de la Espriella? Por, bueno, hay que decir que el doctor Wilson Ruiz también es muy cercano al proyecto del nuevo gobierno, y también el doctor Villanueva. Y usted ha hablado con Rodrigo Lara y otras personas que le han garantizado su seguridad.
3: Paradójicamente, el gobierno que decía defender la vida, que decía defender las mujeres, que decía defender las reformas sociales como la reforma a la salud y la reforma laboral, terminaron, en mi caso, haciendo todo lo contrario. Y este gobierno me ha brindado más garantías aún sin llegar.
4: Decía el presidente Petro, en ejercicio, que usted lo que eres una paranoica, que usted lo que tenía siempre miedo era que le quitaran el, como dicen, que le corriera la butaca y que la señora, el caso de Juliana Guerrero, tuviera más influencia que usted y que terminara sacándola del puesto. Es decir, ¿ustedes tuvieron siempre como una rivalidad al interior de gobierno?
3: No lo llamaría rivalidad, lo llamaría que yo siempre estaba al lado de la institucionalidad. Y para eso me formé. Toda mi formación académica y profesional ha sido en el sector público, porque yo soy administradora pública, soy especialista en gestión pública, soy magíster en derechos humanos y posconflicto, y estoy estudiando un doctorado en este momento en estudios políticos. Y siempre mi experiencia y mi vida profesional y académica está ligada al sector público. Entonces, mi defensa no era una defensa personal, ni un tema de mujeres, como él a veces lo hace ver
4: ante la mujer. Sí, de mujeres, de celos de mujeres.
3: Exacto.
4: Que no. Las mujeres lo que somos es celosas.
3: Exacto. Era un tema institucional.
4: A mí me contaron un episodio. No sé si usted sabe o no sabe. Una persona que tampoco voy a mencionar llega con unos decretos donde el presidente, para que los firme, por favor, porque estamos en medio de una emergencia. Y está Juliana Guerrero en la oficina y los coge ella y los lee ella y le dice al presidente: si firmas esto, te tumban. Y el presidente dice: no los firmo. ¿Usted vivió situaciones como esa?
3: Viví situaciones similares, donde él decía que él no era un presidente firmón. No obstante, no se trataba de ser firmón o no, sino que pues precisamente para cumplir la Constitución, las leyes, los fines esenciales
4: pero
3: del
4: una...
3: Estado requiere de actuaciones de tipo administrativo que acarrean una firma. Y a veces yo pasaba para firmas y era, todos saben que era
4: pero
3: terrible,
4: había una influencia,
3: pero
4: de estas...
3: ella, yo sí presencié que ella, yo mientras rogaba, por ejemplo, fírmame esto, hay que hacer temas de decretos por vencimientos, leyes que habían que sancionar. Este es un tema que le correspondía obviamente al secretario jurídico de presidencia, pero digamos siempre había un apoyo entre los dos, y bueno, si no te firmo a ti, yo te ayudo, pero saquemos esto adelante. Pero la señora llegaba y a ella o le firmaba o no le firmaba, sin ser funcionaria pública los cogía.
4: Pero es que ahí voy yo, y ustedes también creo que pueden participar, y es ¿qué pasa cuando, entiendo la vida privada de la gente y la respeto, pero qué pasa cuando en medio de esa vida privada hay unas personas que no tienen la preparación, que no son funcionarias del Estado y que están diciéndole a un presidente, no firme, no haga esto, haga esto, haga lo otro, en decisiones del Estado? Además, personas que ni siquiera tienen la preparación, ¿no?
2: Mira, Darcy, yo lo dije muchas veces, y darle la palabra al doctor Villanueva, que infortunadamente muchos funcionarios que llegaron a este gobierno, repito, no todos, pero muchos, tienen que tener un prontuario criminal para llegar allí. Ahora mira, tú que me conoces desde hace mucho tiempo, que yo he tenido ostentado cargos allí de procurador, de magistrado y ministro de Estado, yo siempre me rodeo de los mejores. A mí no me da absolutamente temor de que haya gente igual o mejor que yo, para nada. Tú no me puedes rodear, con todo respeto, de la gente mediocre ni gente que no tenga los requisitos. Por eso esta mujer la persiguieron.
4: Que no ella... tenga un cargo en el Estado.
2: Claro, es muy verdad. Yo toca que te quiero decir. Hombre, uno como la va a creer una muchacha que ni siquiera es profesional, te lo digo con todo respeto, que lo van a tumbar. Un presidente debe rodearse de un buen jurídico que le explique las cosas. Tumbar un presidente en el país, eso es lo más difícil que hay, Darcy.
4: Pero es que la opinión de ella estaba por encima de la secretaria, del secretario jurídico.
2: Es una cosa inaudita.
4: ¿Eso puede ser un delito?
5: Sí, claro.
4: ¿Un delito de Estado?
5: Sí, claro. Mire, pero yo creo que y esto es una reflexión que yo invito que hagamos. Yo no creo que en la historia del país haya habido una persona que lidere la presidencia y que haya cometido, doctora, o haya incurrido tantos tipos penales, tantos delitos, y que además de eso haya dejado una trazabilidad a través de sus redes sociales, porque es lo peor de todo. ¿Quién no puede calificar como un tráfico de influencias el nombramiento de la señora Juliana Guerrero? Evidentemente es un tráfico de influencias. Evidentemente el presidente tenía un interés personal en que esa señora fuese nombrada en la universidad o en el cargo que él quería que se nombrara. Esto se llama tráfico de influencias. Él es funcionario público. La ley es clara. No recuerdo que un presidente de la República haya llegado a tal nivel. Y además, dejar la evidencia, los tweets que ha publicado en las últimas horas en contra de la doctora Angie son demasiado graves, proveniente de un presidente del jefe de Estado. Es un Estado detrás de él, versus una funcionaria. Eso no puede ser.
4: Pues como decíamos, lejos de intimidarla, lo que ha hecho es que haya un contraataque y que se tomen las acciones legales, primero de parte de Angie Rodríguez y de su equipo jurídico. Hacemos una pausa, ya regresamos aquí y ahora.
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1: Seguimos aquí ahora con Angie Rodríguez, la protagonista de las noticias y de la conversación en esta última semana, y de su abogado y de su equipo jurídico, hay que decir, porque ella llegó aquí blindada con su abogado Wilson Ruiz, exministro de Estado, y con el conjuez del Tribunal Superior de Bogotá, el doctor Manuel Villanueva. Ellos fueron hoy, estuvieron en la comisión de acusaciones y anuncian que vienen todavía más demandas directamente contra el presidente de la República. Angie, Armando Benedetti, ¿qué papel juega en medio de todo este tema? Porque hasta donde sabíamos, Armando Benedetti es el ministro del Interior cercano a Angie Rodríguez, muy cercano, pues también cercano a Juliana Guerrero, en medio de todo eso. ¿Él está en un sándwich o él, digamos, puede dar fe o ha sido testigo de todo esto que le ha pasado a usted directamente?
2: Yo tengo una relación, mantuve siempre con el ministro Benedetti una relación muy institucional en el marco de nuestras funciones.
1: Pero usted alguna vez dijo, yo soy Team Benedetti, yo soy del equipo de Benedetti.
2: El manual de funciones del DAPRE, en uno de sus artículos, señala que uno debe coordinar todos los temas de Congreso desde Presidencia con Ministerio del Interior, y siempre teníamos que hacer sinergia para apoyar los temas legislativos, y ahí nació pues ese vínculo institucional.
1: A lo que me refiero es que tiene que haber muchas más personas del gobierno que se dieron cuenta de lo que estaba pasando. Esto no puede ser solo usted, Angie. Solo usted se dio cuenta de lo que estaba pasando, del tráfico de influencias. Esto tuvo que haber pasado en todos los ministerios y en otras instituciones.
2: Por eso yo invito a los funcionarios públicos a que alcen su voz y también denuncien.
1: ¿Qué pasa con todas estas personas que no denuncian, doctor Wilson Ruiz, que son funcionarios del Estado, que tienen una responsabilidad con el país también, y que se hacen los locos, que se quedan callados y no denuncian y no dicen nada?
3: Yo siempre le digo a mis exalumnos, Darcy, que uno en la vida no puede estar pegado de un asiento de eso, como que tuviera pegante, pues, escúchame el término ahí en las nalgas, pues, término coloquial. A mí me parece que uno está en el deber legal y constitucional de cualquier irregularidad que vea, denunciarla. Y más si son funcionarios de alto nivel. ¿Qué tal que un ministro no sea capaz de hablarle a un presidente, por ejemplo, o una directora de un DAPRE o de un fondo de adaptación? Entonces es un presidente que es un dictador, porque no permite que nadie le hable, ni que le comente, ni le refute nada. Entonces siempre hay que tenerla muy clara de que esos cargos son transitorios, Darcy, de que en un momento en que...
1: No, pues ya se le acaban.
3: Exactamente, ya se acaban. Pero infortunadamente hay gente que vive de un cargo de estos, y el día que él acaba, pues hasta temas psicológicos se les presentan también.
1: Angie,

0: Y hay también una acusación de un intento de envenenamiento, ¿no? En contra suya.
1: Sí, señora. Eso está denunciado ante la Fiscalía General de la Nación, donde una persona me suministraba unas
0: pastillas, ¿no?
1: Pastillas,
0: como,
1: sí, señora.
0: Como supuestamente naturales y...
1: Y que eran vitaminas y que era para el dolor de cabeza y no sé qué, pero pues realmente nunca fue así. Y lo cuando me doy cuenta es un día en abril que lo vi con mis ojos esculcándome el celular. Tenía mi clave y estaba esculcándome el celular, el bolso, y yo lo estaba viendo, pero mi cuerpo no reaccionó. Ahí me di cuenta que algo no estaba bien. Hablo con mis asesores y me dicen, nosotros sospechábamos, te advertimos, ese tipo te estaba dando algo, te estaba intentando envenenar, tu color de piel no era igual, tu actitud no era igual.
0: ¿Pero hay algún examen que corrobore esto?
1: Lo que pasa es que, obviamente, yo hablé con una toxicóloga y me hicieron pues unos exámenes, pero el cuerpo... Hay unas sustancias que va eliminando, digamos, de manera natural. Esto pasa en abril. Yo entro en uno de los episodios que, digamos, médicamente se llaman episodios ataques de pánico. Entonces, durante todo ese proceso, yo me negaba, yo estaba asustada, yo no podía creerlo. Dejé pasar como un tiempo y cuando me hago los exámenes, pues obviamente lo que me dice la toxicóloga es, Angie, el cuerpo de manera natural va eliminando lo que encuentre que puede ser invasivo para el cuerpo. Pero los testimonios están y son testimonios tanto de funcionarios que estuvieron conmigo en el DAPRE, pero también funcionarios distintos que estuvieron conmigo en la gerencia del Fondo de Adaptación.
0: Es que son muchas cosas. Le pregunto al equipo jurídico porque es unos ingresos a su casa, que yo recuerdo unos ingresos a su casa donde se llevaron un computador, llamadas intimidatorias, chats, un intento de envenenamiento, unos insultos públicos y unos insultos privados, que solo lo conoce ella y ustedes, me imagino. Digamos, esto, si es algo, pues uno, desde su punto de vista, uno dice, eso es gravísimo. Es una total pesadilla que a veces todas estas cosas juntas intentarían llevar a una persona a la muerte o al suicidio, a que ella llegara a pensar en quitarse su propia vida.
2: Y lo complicado es que son delitos denominados a puerta cerrada. La víctima versus el victimario, no hay testigos.
1: Pero con el agravante que el victimario es el presidente. Exacto. De la República, jefe de Estado, jefe de gobierno, suprema autoridad administrativa y jefe de las fuerzas militares. O sea, todo mal para mí.
0: Pero yo puse ahí un punto sobre las, no sé, si sea transgredir unos límites, pero ¿en algún momento usted pensó en quitarse la vida?
1: No.
0: ¿No? Doctor Ruiz, ¿usted sí siente que ahí hubo lo que llamarían ustedes en el derecho una tentativa o claramente un delito con dolo?
3: Mira, Darcy, es que cuando se ejerce ese cargo, yo le llamo un poder impositivo, es decir, que tú te impones sobre las personas por el cargo de jerarquía. Y claro, el temor es reverencial porque pues es el jefe de Estado, tú lo acabas de decir, suprema autoridad de todo el país. Entonces ahí hay un grave problema. Yo te planteaba ahora una cosa muy importante, y es que hay zozobra, hay sufrimiento, hay apesadumbramiento, tristezas, claro, es como consecuencia de que toda esa persecución sistemática, que no es de un día, si tú lo notas, es de varios meses atrás, y claro, hay un momento en que la persona se congestiona tanto, que por cualquier lado se sale, y qué fue lo que le pasó a ella. Es completamente, digamos, anormal que se presente por parte de un presidente a ser emocionado, que es de su confianza como tal, simplemente, ¿por qué? Porque lo que uno siente es que hubo mucha gente que quiso pasar por encima de ella, y como ella no lo permitió, pues inmediatamente hay que empezar a perseguirla y a cogerla contra ella, ¿no? Eso es muy grave.
0: Usted decía que vienen otras demandas.
3: Sí, claro.
0: Que se salen ya del tema de la comisión de acusaciones.
3: Sí, esa demanda que te quiero decir y que le quede muy claro a todos los colombianos, es una demanda de responsabilidad del Estado. Se llama técnicamente, darse que ahí no me gusta hablar así para que la gente lo entienda, pero se llama reparación directa. ¿Qué quiere decir esto? Que es por daños y perjuicios. Hay un daño que se llama el daño moral, que es

0: la congoja y el abatimiento que ella ha tenido que vivir con su hijo, con sus padres, con sus hermanos, a raíz de todos estos ataques por parte del presidente y de presuntamente funcionarios de la misma Casa de Nariño hacia ella. ¿Qué quiere decir? Que ella tiene un derecho para demandar en representación de su hijo, también lo tienen sus padres y sus hermanos, para demandar por daño moral al Estado colombiano. Es una demanda que tarda un poquito, pero no es que ellos lo concilien. Y también se le va a pedir un daño a la salud, porque ya, si esos daños a la salud, y sobre todo cuando son de tipo mental frente a esa persecución, finalmente son tratamientos largos. Y no podemos permitir pues que se deje a un lado cuando lo requiere prácticamente, no, además, diría yo, de por vida, ¿no?
1: Quedan secuelas a veces para toda la vida. Angie, ¿usted en algún momento llegó a pensar que, además esto es un tema muy femenino, muy de nosotras mujeres, de que si yo fuera más joven o si yo fuera más linda, no le estoy diciendo que sea fea ni más faltaba, pero que fuera como otro estereotipo de mujer, por decirlo así, si fuera más voluptuosa, si me vistiera más provocativamente, de golpe me iría mejor aquí al lado del presidente?
2: Yo me amo como soy, tengo una autoestima enorme y creo que las mujeres valemos por nuestras capacidades, por nuestro intelecto y por lo que podemos aportarle a un país como Colombia, que ha sido tan golpeado por la violencia, por la desigualdad social, por la corrupción. Eso me hace sentir una mujer digna y empoderada, por eso estoy acá. Pero
1: yo creo lo mismo,
2: pero desafortunadamente hay personas que creen que ese modelo de belleza, que obviamente es respetable, porque pues uno respeta obviamente todos los gustos y preferencias, es superior a otros. Y ahí es cuando uno empieza a decir, bueno, ¿y es que existimos mujeres de primera, segunda y tercera categoría? No. En un Estado social de derecho las mujeres somos iguales.
1: Pero para el presidente Petro.
2: Pero para el presidente Petro pareciera que hubiera mujeres de primera y de última categoría.
1: O sea, para el presidente prima la belleza, la juventud, la voluptuosidad.
2: Sus palabras lo pueden indicar. Revisen lo que él ha hablado, cómo se refiere a las mujeres, cómo escribe a las mujeres.
1: A propósito, esos consejos de ministros donde él decía que las mujeres conectaran el cerebro con el clítoris y que además hablaba de los Bryan, yo siempre sentía, él está hablando a alguien, o sea, él está, esos son indirectados para alguien, que yo no sé ni quién es ni nada, pero parecía, los Bryanes que las dejan después tiradas. Yo decía, eso es un mensaje para alguna persona importante para él emocionalmente, ¿sí era así?
2: No, lo que yo siento es que eso refleja precisamente su personalidad y cómo cosifica o disminuye a los seres humanos.
1: Pero él se metió en su vida personal, o intentó, usted se lo ha frenado, pero intentó meterse en su vida personal y en su vida,
2: en
1: sus relaciones amorosas.
2: Él ha intentado meterse conmigo en todos los sentidos, en todos. Todos, personales, familiares, institucionales. En este momento, el fondo de adaptación, por ejemplo, tiene más del 50% de la nómina vacante. Yo no pude suplir secretario general, director de planeación, de cuatro gerentes solo hay uno. Todos los grados asesores vacantes, tengo las personas con 3-4 cargos al tiempo. Es una forma también de violencia, o sea, se metió conmigo con todos los aspectos.
1: Y le quitaron la seguridad.
2: Y me empezaron a disminuir la seguridad, yo se lo manifesté a el general Rincón, me quitaron un policía, y luego me habían prometido que iban a reforzarme con otro, no llegó, hasta que tuve que salir a hablar, a decir, no me desprotejan, y no porque
1: pero
2: yo necesita...
1: Pero usted decía que no tenía un carro para transportarse.
2: Cuando yo salgo del DAPRE y acepto el fondo en... uno de los principales razones es el tema de seguridad, porque a mí me iban a dejar desprotegida. Entonces, inmediatamente se firma el Fondo de Adaptación con la UNP un contrato interadministrativo para la seguridad. Eso que implica que no es verdad, como lo señala, el irresponsable, el director de la UNP, porque si hay alguien que ha sido por acción u omisión un presunto violador de los derechos fundamentales como a la vida, la seguridad y la integridad personal de las personas es ese señor Augusto Rodríguez. Y en ese contexto se firma el convenio. Yo solo tengo una camioneta que entre otras siempre tiene problemas técnicos, pero hay solo dos hombres de protección, el que conduce y el acompañante, no era más. Cuando yo empiezo a hacer las denuncias y demás, porque es precisamente un hostigamiento, una violencia, una manera de callarme, de acorralarme, y yo ya sentía que no podía, digámoslo así, literal, ni respirar, decido acudir al general Triana y decirle, ayúdame con policías, no puedo seguir así. Y no porque quiera estar en una camioneta blindada o tenga que tener escoltas. No hay nada más bonito que uno disfrutar la libertad. Y desafortunadamente, a raíz de todo esto, hasta mi libertad he perdido. Porque no es fácil que uno no pueda caminar tranquilo, que uno no pueda comer un helado, que no pueda llevar a mi hijo a un lugar público, porque tengo que estar rodeada y protegida todo el tiempo con el temor de que me vayan a hacer algo. Entonces no es un tema de lujos ni de egos, porque los que me conocen saben que yo soy una mujer supremamente humilde, que de hecho recién voy a contar una anécdota que el país no lo sabe. Cuando a mí me nombran directora del DAPRE, el primer día, al segundo día yo llego caminando a la casa de Nariño, y el día anterior me han dicho, te vamos a poner las camionetas, y yo, no, a mí, yo me vengo así normal, y cogí un taxi y llegué en taxi, porque a mí esos lujos, esos excesos no me gustan, no soy de eso. Incluso ahorita, yo siempre, mientras estuve como directora del DAPRE, obvio, tuve que salir de mi barrio, al que amo mucho, en el sur de Bogotá.
1: ¿Cuál es?
2: Molinos, en Rafael Uribe. Mi barrio donde nací, crecí, tuve que salir por obvias razones, pero llegué a vivir a La Macarena. Pero me fui, digamos, a pagar arriendo, un lugar cerca de casa Nariño, normal. Pero cuando empieza cada día a incrementarse toda esta situación de seguridad, me recomiendan que vaya a un lugar más seguro, decido buscar un lugar más seguro, pues para protección, y no es vanidad. Y además tengo todos los soportes, es en arriendo. Y como que también muchas veces cuando me intentan, digamos, silenciar con calumnias, con mentiras todo el tiempo, y digo, ¿y cómo me defiendo si ni siquiera tengo redes? Y además, porque muchos de los ataques son en redes sociales, porque sí existen bodegas, o sea, sí existen grupos sistemáticos que reciben órdenes y dicen, la orden hoy es atacar y desviar la atención de tal tema en X, Y, Z, y empiezan a atacarte todo el tiempo. A mí me pasó.
1: Claro.
2: Pero yo nunca estuve metida en ningún tema de esos, porque cuando yo veo cosas que a mí no me gustan, yo me aparto y me alejo. Pero he tenido que aguantar mucho, pero aún así no me arrepiento de nada, porque no. Creo que estoy haciendo lo correcto, y creo que en la historia del país, de vida republicana de Colombia, que hizo más de 200 años, es la primera vez que una funcionaria pública, no solo que fue la mano derecha de un presidente, sino que a su vez está en ejercicio, pese, pues obviamente tengo una incapacidad médica, lo denuncia a la comisión de acusaciones, porque nada. Y yo creo que este también es un mensaje para el país y para todas las personas que están también en el mundo político, y es que nada nos puede hacer renunciar a nuestros principios, nada, porque por encima de Dios no hay nada, y acá hay una democracia donde se debe cumplir la Constitución y las leyes, y eso es lo que nos garantiza a nosotros que pueda existir un Estado.
1: Doctores Villanueva y Wilson Ruiz, sí. Bueno, ¿qué piensan ustedes? Porque la señora termina su incapacidad y se acaba este gobierno. O sea, ¿cómo ven el futuro? O ¿qué medidas o qué están trabajando ustedes para que ella quede protegida, para que si sale del espectro público y mediático no quede, digamos, a merced de sus, de los tantos enemigos que ha hecho?
0: Mira, Darcy, yo escuché a Rodrigo Lara, el ministro entrante del Interior, del cual tiene una dependencia bajo su control de tutela que llama la Unidad Nacional de Protección. Entonces yo le escuché a él diciendo que no le iban a dejar sola, que le iban a ayudar, que en ese momento no se puede, es entendible, no han entrado todavía como nuevo gobierno. Yo conozco a Rodrigo Lara, conozco a Velardo de la Espía, que fue mi alumno, y tuve la oportunidad también de ayudarle en su campaña. Es gente seria, y estoy seguro que eso que ha hecho Angie, que es una actitud valiente, una actitud que me encantó muchísimo, no la van a dejar sola. desde estos micrófonos.
1: Pero ella va a ser una testigo, digamos, eventualmente en uno de estos procesos que se salen de la comisión de acusación, va a ser una testigo protegida.
0: Sí, desde estos micrófonos quiero decir al país, no la dejemos sola. Ayudemos con su tema de seguridad porque las amenazas son muy, muy serias. Lo otro que toca de preguntar, claro que sí, dentro de todos los procesos que estamos llevando, tanto la denuncia ante la Fiscalía General de la Nación por extorsión agravada, tanto la denuncia que formulamos ante la comisión de acusación y el proceso que va a llevar, ya tener una, va a ser un sujeto muy activo, una persona que va a estar muy metida dentro de los procesos.
3: Doctor, va a ser la principal testigo si estos procesos de la comisión de acusaciones avanzan en contra del presidente de la República.
1: O sea, esto apenas empieza.
0: Así es.
1: Esto, él acaba su gobierno, pero usted, esto apenas empieza. Ante la posibilidad de que el presidente buscara un asilo y se fuera del país, ¿qué pasa con todos estos procesos? Pues que es una de las cosas que a veces se están rumorando en los países. ¿Usted lo ve pidiendo algún asilo, Angie?
2: Muy seguramente.
1: ¿Sí?
2: Muy seguramente lo
3: Pero los procesos siguen. Los procesos de él siguen común y corriente. O sea, no tiene ninguna. Si él tiene un asilo diplomático en otro país, el, la causa penal tiene la obligación de continuar. Obviamente, digamos que si la comisión de acusaciones funciona, porque ellos actúan como la fiscalía, o sea, como los dueños de la acción penal, para encauzarlo, acusarlo y llevarlo ante la Corte Suprema de Justicia, que es su juez.
1: Sí.
3: Es, si ellos siguen funcionando, o sea, no tendría por qué haber, digamos, ninguna alteración al proceso, así él esté asilado en otro país.
1: Angie, usted me acaba de decir que es, si cree posible que el presidente eventualmente pida un asilo, ¿lo dice por qué? ¿Por intuición o porque alguna vez escuchó algo o porque alguna vez él dijo algo?
2: No, yo solo quiero señalar que esa probabilidad existe y es una probabilidad que es alta.
1: Sí, bueno, usted sabrá por qué lo dice. ¿Y Angie cómo se ve? Es decir, Angie, ¿a usted misma cómo se ve de aquí en adelante después del 7 de agosto que en teoría terminaría su misión al frente del Fondo de Adaptación? ¿Cómo se ve? ¿Qué se ve haciendo? ¿Qué está haciendo un doctorado, pero ¿qué se ve haciendo? De todas maneras, es una mujer muy joven.
2: Sí, señora, bueno, yo amo el servicio público, yo amo servir a mi país.
1: ¿Usted seguiría en el servicio público después de todo
2: eso? Pues que mira mi formación, yo por eso te la escribí, todo está orientado en el servicio público. Y yo no voy a renunciar a seguir trabajando por las personas más vulnerables. Incluso quiero hacer un paréntesis. ¿Por qué mi defensa profunda hacia la Mojana? Porque yo estuve allá. Es nuestro proyecto más relevante en el fondo. Y me dolía en el alma tener que ver que en Colombia, en nuestra democracia...
1: El presidente dice que usted no iba a las reuniones para hablar del proyecto de la Mojana.
2: No es cierto, y tengo como probar que no me invitaban. No me invitaban. Violencia institucional. Yo todo lo tengo documentado. Yo iba cuatro pasos
1: adelante. Así como cuando lo sacan a uno del chat.
2: Sí.
1: Y empiezan a hablar de uno en un chat y a tomar decisiones y uno ahí.
0: Sin estar ahí, claro.
2: De acuerdo. Pero, por ejemplo, el tema de la Mojana. En un Estado social de derecho, siglo XXI, y en esa región se ve el trueque. O sea, ni siquiera el efectivo. Son colombianos, son compatriotas igual que nosotros, viviendo en cambuches porque se les inundaron y perdieron todos, niños descalzos.
1: Porque además pasa todos los años.
2: Exacto, es una región muy vulnerable. Entonces, cuando ese sentido, ese amor, quiero mostrar ese ejemplo que a mí me mueve el sentir y el amor por trabajar por mi país. Y yo seguiré en esa ruta y trabajando en mi doctorado y obviamente brindándole todo el amor a mi hijo, a quien amo, y a mi familia y a todas las personas que me rodean. No quiero entrar en detalles por seguridad.
1: Por supuesto. Pues Angie, muchísimas gracias por haber estado con nosotros, por haber de una manera ya, yo pienso que más tranquila, ya más respaldada, ya con su equipo aquí jurídico de conversar y de contarnos las cosas que son relevantes para el país. Las cosas que realmente importan de todo este episodio, porque involucran al país, involucran políticas de Estado, involucran nuestro presupuesto. Doctor Wilson, pues mucha suerte también con este caso. No es el primero que usted hace también contra el presidente, o sea, es decir, usted tiene también el caso del pequeñito cuya historia clínica Kevin. También, el de la bicicleta, hágame el favor, el que lo tumbó la bicicleta. Entonces no será el último caso y pues por supuesto, doctor Villanueva, toda la suerte. No es fácil, se enfrentan a ustedes a un tema y a dejar un precedente que no va a ser fácil tampoco de avanzar en sitios como la Comisión de Acusación. Pues muchas gracias y a ustedes también. Gracias por estar nuevamente aquí y ahora nos oímos y nos vemos en 8 días. Feliz noche.

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0: Hola, ¿qué tal, amables oyentes? Buenos días, bienvenidos a Bienestar FM, este espacio de 30 minutos que dedicamos siempre aquí en la FM de RCN Radio de lunes a viernes para hablar con ustedes acerca de nuestra salud física, de nuestra salud emocional, de nuestra salud financiera, de nuestra salud sexual, pero además un espacio con el que esperamos que ustedes y nosotros arranquemos nuestro día cargadísimos de energía como tiene que ser. Siempre estamos aquí Sandra Hernández y quien les habla Juan Pablo Latorre para entregarles esas recomendaciones, esas guías prácticas, esos consejos de la mano de los expertos que nos ayudan a resolver lo que pasa en nuestra cotidianidad y que a veces nos desborda. Situaciones un poco complejas o tal vez menos de lo que esperamos que fueran, pero que no sabemos cómo resolver. Eso suele pasar en nuestro día a día y por eso estamos aquí. Esperamos que estos consejos que traemos cada mañana les puedan servir a ustedes y a nosotros para poder llevar una vida de una mejor manera. Siempre traemos también algo de música y pues estamos aquí convencidos de que eso puede llegar a cambiar nuestro día y nuestro estado de ánimo. Hoy vamos a hablar de un tema al que tal vez no le hemos puesto mucho cuidado, que tiene que ver con nuestra salud física. Vamos a hablar de la tosferina. Se han disparado los casos en algunas regiones del país, como el departamento de Santander, pero por eso es importante que aprendamos a reconocer precisamente esta enfermedad y que estemos pues muy atentos a esas recomendaciones. Sandra, ¿cómo amaneció hoy? ¿Cómo está?
1: ¿Qué tal, Juan Pablo? Muy bien, y lo veo muy preocupado usted por el tema de la salud, ¿no?
0: Oiga, sí, es que mire que yo a veces escucho a uno, ay, que en tal zona hay dengue, ay, que en esa zona hay tosferina, ay, que en el... y uno como que o es sea, ajeno, uno cree que es ajeno a ese tipo de cosas, pero realmente es más preocupante lo que uno llega a creer.
1: No, yo
0: a mí
1: creo
0: eso
1: que
0: sí
1: más...
0: me inquieta, ¿sabe?
1: Sí, pero sí, yo creo que los temas de salud son temas que de verdad, además porque uno casi que a diario lo primero que dice es lo más importante que uno puede tener en la vida, su salud.
0: Es la salud.
1: Sí, entonces, claro, cuando hay estas alertas, pues empieza uno a tomar nota y empieza uno a decir, bueno, ¿cuáles son los síntomas? ¿Qué se debe hacer? ¿Cómo prevenirlos? Además, porque después de las épocas de vacaciones, sobre todo en los colegios,
0: y empiezan a llegar las enfermedades,
1: ¿no? Pero, pues hay una buena noticia, una buena y una mala noticia. Y es que siempre... el pediatra de mi hijo me explicaba que cada más o menos un mes espaciado hay pico viral, ya sea de temas gástricos o
0: es
1: de
0: decir,
1: temas
0: pasa
1: respiratorios.
0: Cada mes se crea un pico.
1: Hay un mes en el que es un valle, o sea,
0: tranquilo,
1: bajito, y vuelve y se dispara. O sea, los picos virales a lo largo del año
0: son frecuentes.
1: Por lo menos unos 6 picos virales al año.
0: Oiga, y yo me imagino que claro, a usted le pasaba, pero cuando son más pequeñitos,
1: ay, sí,
0: es cada 15 días.
1: Uno ya le veía un poquito y uno decía, ay, Dios, ya, no voy a dormir esta noche.
0: Y
1: además los papás de hoy en día que somos tan sobreprotectores y queremos una vida perfecta. Pero siempre ha sido así, ¿no? O sea, yo, por ejemplo, mi mamá me decía, cuando yo me enfermaba, pues yo misma me curaba, o sea, pasaba así, era como que los papás vivían en tantas cosas que no le prestaban tanta atención. Hoy hay mucha información, entonces uno vive hiperinformado y uno obviamente está muy pendiente de eso, que está bien, ¿no? Pero todo en balance.
0: Yo tengo una lucha interna y se lo confieso a usted, a todos los oyentes a esta hora. Con el nacimiento de mi hija, pues obviamente éramos muy sobreprotectores frente al tema del frío y mi hija era de las que usaba pasamontañas todos los días cuando salíamos después de las 5 o 6 de la tarde para que no se enfermaran, ¿no? Entonces era pasamontañas y debajo el tapabocas. Cuando nació mi hijo, unos años después, pues digamos que la situación fue muy similar, pero he aprendido que evidentemente hay que dejar de utilizar ese tipo de elementos todo el tiempo porque usted los hace pues muy vulnerables después a cualquier cosa. Entonces cualquier medio frío que les da en la calle enseguida es una gripa. Entonces me ha costado, les soy honesto, me ha costado, pero ya estoy tratando de que no usen ni siquiera tapabocas en tarde noche porque digo, pues también tienen que crear defensa. Yo no sé si eso sea realmente una cosa cierta,
1: sí,
0: o lo que sean los abuelos. No, oiga, hay que dejar que les dé,
1: no,
0: y
1: que
0: creen
1: defensas.
0: Lo que
1: pasa es que hay que tener un balance. Entonces no puede ser que cada vez que se le suba la temperatura a su hijo, usted corra a darle Dolex. Usted va mirando, ¿sí? ¿Sí? Porque a veces con pañitos pasa. Y dicen que la fiebre genera defensas, ¿no?
0: Uh-huh.
1: Entonces, si su hijo presenta, ay, me duele, ya están más grandecitos, ya le dicen a uno, ¿no? Entonces yo siempre le pregunto a mi hijo, de 1 a 10, ¿cuánto está el dolor? para yo más o menos hacer un cálculo.
0: Empezar a hacer el cálculo.
1: Y que pase unos 20 minutos, le digo, bueno, ¿cómo sigue el dolor? Si ya desapareció, evito darle medicamentos. Si la cosa sigue, entonces uno ser muy observador en eso para no irse al extremo de que cada que sienten un medio dolor, uno darles un medicamento, porque eso a largo plazo también pues genera además una adicción y genera pues problemas en otros órganos del cuerpo.
0: Oiga, un buen consejo que va a tomar, el medidor del dolor para uno saber si...
1: Sí, yo lo hago como para ubicarme, porque a veces, claro, uno de pequeño no dimensiona, ¿sí? Uno no, la vida es la que le enseña a uno a dimensionar los dolores. Entonces, pues por lo menos a mí hay algo que me duele. Yo digo, no, es un dolorcito que me puedo soportar, tomo respiración, hago no sé qué y listo, se me pasa. Pero hay otros dolores que yo digo, uy, esto puede terminar.
0: No me da.
1: Entonces, o me tomo un medicamento mientras voy al médico o miro a ver cómo lo hago. Entonces, lo aplico conmigo.
0: Bueno, qué buen consejo. El medidor del dolor, voy a empezar a hacerlo a partir de hoy. Bienvenidos a Bienestar FM.

0: Oiga, esta canción bien agradable, ¿no? Se llama Crayola de Danny Ocean, nos la propuso nuestro productor Jesús y me estaba contando, me dice, en principio uno pensaría que es una canción para dedicarle a una persona, pero fíjese que no. Este cantante venezolano que ha atravesado situaciones muy complejas, si yo no estoy mal, Sandra, creo que tuvo que enfrentar la muerte de una pareja, le escribió esta canción a Venezuela.
1: Claro, además que ha pasado por situaciones muy duras, pues a propósito de toda la crisis que ha vivido Venezuela. Él incluso cantó una canción cuando le entregaron el Nobel de Paz a María Corina Machado.
0: Ajá.
1: Él estuvo ese día y hizo una canción para ese día. Ha sido de verdad que muy querido por Colombia este artista y la música de él es muy linda. Mire que esta canción está bien chévere y mire, Juan Pablo, yo sí difiero de usted. Yo nunca, o de un tiempo para acá, no he pensado que todas las canciones hay que dedicárselas a una persona. A mí, ¿no? Hay canciones que me suben el ánimo.
0: No siempre.
1: Y sí, no necesariamente es pensando en alguien, simplemente me gusta. Y ya, esta me gusta y ya.
0: Esta tiene un ritmo que a mí también me agrada mucho, ¿sabes? Escuchemos a Danny Ocean a esta hora aquí en Bienestar FM.

0: Bueno, Sandra, al inicio de este espacio hablábamos de la tosferina y realmente los casos que se han venido presentando a lo largo de este año en nuestro país que han aumentado ostensiblemente. Pues mire, hay un reporte del Instituto Nacional de Salud que dice que, por ejemplo, en el departamento de Santander esta enfermedad ha aumentado un 720%. Es la tercera región con más casos de la enfermedad, por detrás de Antioquia con 110 contagios y Bogotá con 54. Por eso tenemos hoy a Diana Sandoval, ella es magíster en salud pública de la Universidad Manuela Beltrán, porque queremos que nos hable acerca de esta enfermedad, qué tan peligrosa es, cómo se da uno cuenta, cuáles son los síntomas, qué recomendaciones tiene uno que tener, porque realmente pues no tenemos tal vez tan claro el concepto de qué es la tosferina y lo que puede llegar a causar, Sandra.
1: Además, Juan Pablo, porque yo recuerdo cuando quedé embarazada que una de las vacunas que es obligatoria para la mamá y para las personas que están, van a estar cerca al recién nacido, es justamente esta, que es contra la tosferina.
0: ¿De PT y, no se llamaba? No sé.
1: Sí, y recuerdo muy bien el término porque, claro, cuando uno va a ser mamá se llena de hiperinformación, como ya lo habíamos dicho, y hubo un caso que me llamó mucho la atención de una recién nacida que sus abuelos le transmiten la tosferina. Dios. Y fallece. Entonces, claro, es una enfermedad que de verdad a la que hay que tenerle mucho respeto y hay que tomar las precauciones. Entonces, es muy importante a esta doctora que tenemos en línea para que nos haga las aclaraciones respecto al tema y nos diga pues la gravedad de esta enfermedad. Creo que con el tiempo, cuando los niños ya van creciendo, es menos dura, pero para los recién nacidos y para los más pequeños es muy fuerte.
0: Doctora Sandoval, buenos días, bienvenida a Bienestar FM. Lo primero que le queremos preguntar es cómo amaneció y segundo que usted nos cuente qué es la tosferina, cómo se contagia y realmente cuál es el riesgo de la persona que resulta teniendo esta enfermedad.
2: Hola, buenos días, Juan Pablo, muchas gracias por la invitación. Estoy muy bien, muy contenta de estar acompañándolos aquí en la mañana. Bueno, la tosferina es una infección respiratoria. Es una infección que está causada por una bacteria. Esa bacteria se llama la Bordetella pertussis. Y como bien ustedes estaban diciendo, es una infección bastante importante y a la que hay que prestarle bastante atención, sobre todo para los niños menores de 6 meses, porque los procesos de mortalidad principalmente se dan en ellos. Es una enfermedad muy contagiosa, se contagia por medio de las goticas. Recordemos que al hablar, al estornudar y al tener contacto con las personas, nosotros, incluso cuando respiramos, digamos, todo el tiempo estamos expulsando gotas de diferentes tamaños. Unas son gotas muy pequeñas, otras son unas gotas un poco más grandes. En ese momento se hace el contagio de la tosferina, es decir, que si yo tengo esta bacteria y estoy en un grupo de personas, en el transporte público, en algún centro, en el supermercado, en cualquier lado, y hablo, estornudo o toso, pues estoy contagiando a las personas que están a mi alrededor. Es una infección respiratoria que puede causar bronquiolitis o neumonía. Digamos que los síntomas van avanzando con el tiempo y pues si no les prestamos atención se van complicando. En la primera semana lo que se observa en los niños sobre todo es un resfriado muy normal que aparece, como ustedes decían, los moquitos, la fiebre, tos, se llama tosferina porque la tos es muy específica, es como una tos de, no sé si ustedes han escuchado toser, por ejemplo, a los perritos, que es una tos muy seca, que se da básicamente porque la gargantica se va cerrando. Porque hago énfasis sobre todo en los niños, esta bacteria se puede transmitir a adultos, a todo el mundo, pero digamos que los contagios, las complicaciones son menos, no se denotan. Digamos que nosotros los adultos lo vivimos como una gripe normal, en cambio en los niños pues iba avanzando a un proceso más avanzado. Pasando ya más o menos de 2 a 6 semanas, esa tos ya se vuelve tan frecuente que se vuelven accesos de tos. Cuando yo hablo de accesos de tos, estoy hablando de esa tos que no puede parar y que pone los niños moraditos y pues no les permite respirar. Como las vías respiratorias se inflaman y se van cerrando, aquí es donde empiezan las complicaciones y se presenta la bronquiolitis o la neumonía ya de una forma más avanzada.
0: Perdóneme, la interrumpo, doctora. Sí, es que cuando yo escucho lo que usted nos cuenta, Sandra, me da la impresión de que seguramente en alguna ocasión, pues los hijos de uno han tenido seguramente tosferina, porque realmente Es decir, los cuadros son muy similares a los que tienen de pronto los hijos de uno o uno, y es muy complejo identificarlos. A veces, por ejemplo, cuando a uno le dan esos cuadros de tos, unas veces la tos es seca, otras veces la tos es con flema, pero realmente, digamos, la similitud entre eso y una gripa normal es muy difícil de identificar, ¿no?
2: Sí, lo que pasa es que recordemos que todas las gripes se dan por diferentes virus, bacterias, y es muy difícil pues identificar en el momento, en el inicio de la aparición de la gripe, cuál es el agente causal. Entonces, por eso es que hay que ponerle o prestarle atención a los síntomas en general a los niños menores de 6 meses. Hay fiebres que se pueden manejar en casa. No es recomendable con el acetaminofén ni con el Doldex ni nada de esto bajar la temperatura, sino con medios físicos, porque pues hemos encontrado intoxicaciones por Dolex, por acetaminofén, por la administración en casa. Entonces es preferible que esto se haga bajo de médico, siempre, todo el tiempo. Hay medidas más efectivas como bañarlos en agua tibia y esperar que con la temperatura del agua se baje la temperatura del cuerpo de los niños, retirarles chaquetas, buzos, cobijas y utilizar medios físicos, sobre todo manejar la fiebre hasta máximo 3 días en casa y consultar para que sea un profesional de salud quien identifique pues las complicaciones que puede llegar a tener esa gripe, que puede ser tosferina o influenza H1N1, un virus sincitial respiratorio u otro agente causal. ¿De qué van a depender básicamente las complicaciones? De la inmunidad que tenga en ese momento el chiquitín. Y pues ya lo venían bien hablando ustedes, eso pues depende de dos factores. Hay dos formas como de tener la inmunidad. Uno es la inmunidad que yo adquiero cuando me da la infección, y dos, por el esquema de vacunación. Si a mí ya me dio la infección, si yo ya tuve esta gripe o esta infección en algún momento en mi vida, pues hay anticuerpos que me van a ayudar a que estas gripes no se compliquen. No quiere decir que no me vaya a volver a dar, sí me puede volver a dar, porque recordemos que estas bacterias todo el tiempo están mutando, sino que básicamente pues esa inmunidad va a permitir que los síntomas, la enfermedad no se vaya a una complicación mayor. Uh-huh. Y el esquema de vacunación, que el esquema de vacunación, pues como ustedes ya lo venían diciendo, viene desde el embarazo. Digamos que como es una enfermedad que causa mortalidad en los niños menores de 6 meses, sobre todo porque su sistema inmune está tan débil, entonces buscamos que la inmunidad se vaya de manera trasplacentaria desde la barriguita de la mamá desde el embarazo, y por eso se administra la vacuna de la TDAP en la semana 28 más o menos, para evitar ese proceso de mortalidad en los primeros 6 meses. Ya de ahí para allá y empezamos con el esquema de vacunación, con la vacuna pentavalente en los bebés de 2, 4 y 6 meses.
1: Doctora, ¿en qué momento hay que ponerle cuidado a una tos? ¿Por qué? Porque uno como que a veces peca por ser demasiado extremista y creer que una pequeña tos puede terminar pues en una situación de asma o de incluso neumonía, ¿no? Entonces, ¿en qué momento uno debe empezar a decir, bueno, esto ya está pasando de castaño oscuro, voy a ir al médico? ¿Y siempre la tosferina tiene presencia de fiebre? Se lo pregunto porque una de las razones por las que uno enciende alarmas es por el tema de la fiebre, y cuando no hay temperatura uno de pronto la coge más suave. ¿Cuál es ese consejo que podemos darle a los padres y cuidadores, sobre todo de los más pequeños, porque como usted lo indica, esta enfermedad pues suele ser más agresiva con los niños menores de 5 años?
2: Bueno, primero te respondo ¿en qué momento prestarle atención a la tos? Siempre. La tos no es como tal una enfermedad. La tos es como un reflejo como tal del cuerpo que permite pues expulsar ya sea mocos, salivas o como tal mejorar la permeabilidad de las vías respiratorias. Es decir, que cuando están muy inflamadas y se están cerrando, ese reflejo permite pues que la vía se desobstruya y por eso se da la tos. Entonces, por eso, como ustedes me venían preguntando, hay a veces tos con flemitas, o sea, con moquitos, tos con saliva, o hay tos seca, cuando no hay ni presencia de saliva ni mocos, sino que básicamente la garganta está inflamada, pues ese reflejo lo que está buscando es permeabilizar esa vía respiratoria, limpiarla para que ese proceso de respiración pues se pueda dar. ¿Cuál hay que prestarle atención? Siempre. Y a tu pregunta sobre si la tosferina siempre da fiebre, la respuesta es sí. porque es una infección. Al igual que la tos, la fiebre no es una enfermedad como tal, sino es un... La función de la fiebre es avisarnos que hay una infección activa. Entonces, como hay una infección activa, siempre va a haber fiebre. Digamos que para ser tan específica y decirte que hay unos síntomas muy, muy, muy detallados frente a la tosferina, sí. No los hay porque inicia como una gripe. La podemos confundir con una influenza H1N1, la podemos confundir incluso con los síntomas del virus sincitial respiratorio porque son infecciones que van directamente trasladadas al sistema respiratorio, entonces digamos que la sintomatología se va a aparecer. Y como son infecciones, pues todas van a producir fiebre. Entonces es muy difícil, por eso hay que estar vigilando a nuestro niño. Yo creo que los papitos, uno siempre conoce como papá a sus hijos y sabe cuando una infección se puede manejar en casa, una infección respiratoria, una enfermedad diarreica aguda, y cuando no, ¿cierto? Máximo esperar 3 días es lo recomendable siempre si no se puede bajar la fiebre, si continúa. O sea, un día 4 con fiebre, un niño no puede estar en casa. Un niño que, por ejemplo, lleva 2 o 3 días sin comer, no puede estar en casa. Si no lo puedo hidratar con sales de rehidratación oral, si no le puedo dar de comer, todos estos son signos de alarma para llevarlo al médico. No hay casos documentados en donde la tosferina, digamos, al día 1 presente complicaciones tan grandes. Sin embargo, se puede dar. Recordemos que todos los organismos actúan de manera diferente. Entonces, es importante, uno, pues yo que conozco a mi hijo, estar muy pendiente de que las fiebres se puedan controlar y se puedan manejar con medios físicos. Si definitivamente no lo puedo manejar, o sea, si no le baja con el baño, retirándole la ropita y todas estas acciones que yo puedo hacer en mi casa, puedo antes de los 3 días tomar una cita prioritaria, por ejemplo, o una consulta en casa para que definitivamente el médico especialista o el médico en general pueda hacerle una valoración si yo tengo dudas y para que incluso me pueda, pues como tal, formular, digamos, un antipirético como es el acetaminofén o el que sea necesario para manejar la fiebre en casa, o si no, pues para que se haga pues el escalonamiento a una institución primaria.
0: O sea, doctora, que salvo, digamos, algún examen especializado en un centro hospitalario, es muy difícil identificar esa enfermedad o diferenciarla, por ejemplo, de una gripa común, de un resfriado común.
2: Sí. Generalmente se hacen hisopados, que son evaluaciones específicas de las secreciones para identificar cuál es el agente causal de esa infección respiratoria, y pues se hace en un centro médico cuando necesitamos saber el tipo de tratamiento que se va a administrar, pues porque no es el mismo tratamiento para una infección causada por bacterias, causada por virus, y también dependiendo pues la sintomatología. Entonces esta clasificación se hace dentro de los centros médicos.
0: Claro, doctora, si por ejemplo en este momento hay papás que evidentemente están con sus hijos enfermos, que tienen algún cuadro gripal, que tienen alguna enfermedad que seguramente se produce en medio de los cambios de clima que se presentan en nuestro país, si yo le pido a usted por favor que nos diga cuáles son los 3 o 4 síntomas que son, digamos, de alerta para que un papá diga, oiga, definitivamente esto puede ser una gripa o debo llevar a mi hijo para que lo revisen por si puede ser tosferina, ¿cuáles serían?
2: El primero, pues definitivamente la fiebre es un síntoma que muchas veces se puede manejar tranquilamente en casa, pero pues otras veces se sale de control y cuando no puedo bajar la temperatura, recordemos que yo digo que el niño tiene fiebre, sea específicamente porque estoy tomando la temperatura con un termómetro y ese termómetro me indica que la temperatura está por encima de 38 grados. Cuando sube, por ejemplo, a 39 grados, es una temperatura y no se puede manejar, o sea, no la puedo disminuir con ningún medio físico, debo asistir a urgencias. Es mejor que el niño sea revisado por un médico. Cuando tengo problemas de apnea, la apnea es el cese de la respiración, y esto lo noto cuando el niño me está cambiando de color, o sea, ya no está rosadito, sino que más bien está entre pálido y morado. Este es un signo inminente para ir de inmediato a urgencias. Cuando hay pausas en la respiración, entonces mi niño está respirando normal y empieza a respirar muy agitado y después cesa la respiración, es un signo que me hace ir inmediatamente a urgencias, y cuando el niño está perdiendo el estado de conciencia. Ese estado de conciencia generalmente se llama somnolencia, que es cuando yo lo veo todo el tiempo dormido, y puede pasar a un estado que se llama letargo, que es cuando ya definitivamente no se despierta. Estos síntomas hacen que sí o sí yo tenga que ir rápidamente a urgencias.
0: Oiga, pues qué buenas recomendaciones que nos trae usted el día de hoy, porque seguramente todos los que somos papás o que tenemos sobrinos, primos, hermanos que son pequeños y que evidentemente tienen un riesgo mucho más alto de contraer esta enfermedad, pues nos podemos informar para evitar complicaciones. Es Diana Sandoval, ella es magíster en salud pública de la Universidad Manuela Beltrán. Ojo, se han venido disparando los casos en varias regiones del país. Antioquia, Bogotá y Santander reportan la mayor cantidad de contagios. Y evidentemente lo que aprendimos el día de hoy es que, a pesar de que usted crea que el cuadro gripal que tiene su familiar o que tiene usted es normal, ojo, hay que estar pendiente y atento a una serie de signos y síntomas que le van a permitir a usted identificar si tal vez es una tosferina y no un cuadro gripal normal, y acudir a un médico para que evidentemente lo puedan empezar a tratar. Doctora Sandoval, muchísimas gracias por estar con nosotros aquí hoy en Bienestar FM.
2: Bueno, muchas gracias a ustedes por la invitación.
0: Pues miren, la cifra del INS dice lo siguiente: se han notificado este año 3.171 casos probables de tosferina. De esos ya fueron confirmados 514, 2.364 fueron descartados y por lo menos 293 permanecen en estudio. Hay brotes en algunas regiones del país y por eso es bien importante que estemos atentos a las recomendaciones de los expertos en materia de salud. Fundamental, estar vacunado contra la tosferina. Recuerden ustedes que el programa ampliado de inmunización aplica de manera gratuita esta vacuna a los niños de 2, 4, 6 y 18 meses, además con un refuerzo a los 5 años. Hay que estar pendientes precisamente de ver en el carnet de vacunación de los más pequeñitos si ya tienen estas vacunas y si no, acudir al centro de salud más cercano para que se la apliquen. Y por supuesto, estar pendientes de algunos síntomas como, por ejemplo, la coloración azulada en los labios o en la piel, el rechazo a la alimentación, el letargo del que nos estaba hablando precisamente la doctora Sandoval, para evitar precisamente enfermarnos o complicarnos si es que ya estamos contagiados de esta enfermedad. Recomendaciones aquí en Bienestar FM. Mañana estaremos de nuevo con un capítulo para hablarles acerca de nuestra salud física, emocional, financiera, sexual, pero además para que nos encontremos y hablemos precisamente de todos estos temas que seguramente en muchas ocasiones nos desbordan, que no sabemos cómo controlar y que nos pueden ayudar a hacer mejor nuestro día. Nosotros ya nos vamos, pero no sin antes dejarlos con el consejo de Sandra Hernández, que a veces alcanza, a veces no. Hoy nos trae un consejo cortico. ¿Cuál es el consejo del día de hoy, Sandra? Oiga, yo quedé preocupado con el tema de la tosferina porque uno en muchas ocasiones asocia una enfermedad tan grave como estas a un cuadro de gripa y uno piensa que es normal.
1: Simple tos, ¿no? Y lo que dice la doctora me parece súper clave, y es, bueno, hay que, cada vez que haya presencia de tos, hay que tomar nota.
0: Uno cortico, el consejito del día de hoy, por ejemplo. ¿Qué vamos
1: Juan
0: a hacer
1: Pablo,
0: hoy?
1: Pues, por ejemplo, hay un buen dato, y es, siempre beba un vaso de agua al despertar.
0: Uy, ¿sabe no por lo qué? Hago nunca, nunca lo hago.
1: Porque ayuda a rehidratar el cuerpo después de varias horas de sueño. Usted puede permanecer dormido más de 6 horas. Uh-huh. Entonces el cuerpo necesita hidratarse. Agüita. Favorece una mayor sensación de energía y le permite empezar el día con hábito positivo desde el primer minuto. Además, crea un impulso inicial que facilita mantener una rutina más consciente. Entonces, tome
0: agua.
1: Un vaso de agua apenas se levante, con calma, para que no le dé vómito.

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4: Oyentes, ¿qué tal? Muy, pero muy buenos días. Qué alegría compartir este nuevo día con ustedes aquí en el espacio de La Tienda Ganadora. Este programa donde las buenas ideas también hacen parte del inventario. A todos nuestros comerciantes, gracias por permitirnos acompañarlos mientras comienzan una nueva jornada de trabajo, de esperanza, de lucha. Con la dirección de María Cristina Ardila, en la producción Fernando Guzmán, en la presentación James Orlando Ruiz y quien les habla Roche Esquivel. Así les decimos bienvenidos.
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4: Amigos comerciantes, hoy vamos a hablar de algo que parece insignificante, pero que puede aumentar las posibilidades de venta: el tiempo que un cliente permanece dentro del negocio, porque diversos estudios sobre el comportamiento del consumidor muestran que cuando una persona se siente cómoda en un establecimiento, suele observar más, descubrir productos y aumentar la posibilidad de comprar algo adicional. ¿Y cómo lograrlo? No hace falta una inversión, pero revise si los pasillos están despejados, si la iluminación permite ver bien los productos, si los precios son caros, si la música, cuando la haya, tiene un volumen agradable, si el cliente puede caminar sin obstáculos. Todo eso hace parte de la experiencia de compra. Una idea práctica que les entrego a esta hora: cada 15 días cambie la ubicación de algunos productos de temporada o aquellos que desea impulsar. El cerebro humano presta más atención a aquellos que percibe como nuevo. No necesita remodelar el negocio. Muchas veces basta con reorganizarlo, de darle ese toque fresco, ese toque especial. Tips y recomendaciones que les entregamos a esta hora de la mañana.
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4: En esta buena mañana, amigos oyentes, seguimos con más información y les contamos acerca de un tema: la violencia vicaria, que se define como la conducta en la que uno de los progenitores utiliza a los hijos como instrumento para causar daño psicológico. En entrevista con James Orlando Ruiz, nuestro compañero, la doctora Adriana Herrán, litigante en Derecho de Familia de CAFOR Abogados, nos cuenta lo siguiente.
5: Hoy en nuestra sección del alentado vamos a hablar de violencia intrafamiliar. Desafortunadamente son hechos muy lamentables que afectan la estabilidad emocional de las parejas, pero también de su entorno, ¿no? Allí se ven involucrados, amigos oyentes, cuando hablamos de violencia intrafamiliar, se ve involucrada toda la familia, desafortunadamente. Pero hoy vamos a hablar de un tipo de violencia intrafamiliar que ha cobrado demasiado relevancia en la agenda jurídica, como lo es la violencia vicaria. Vicaria, que se define como la conducta en la que uno de los progenitores, o sea, uno de los papás, de los padres de familia, utilizan a sus niños, a sus hijos como instrumento, lamentable esto, para causar daño psicológico al otro cónyuge o a su expareja. La doctora Ariana Herrán es litigante en Derecho de Familia de Cafore Abogados. Doctora Ariana, un abrazo, gracias por su tiempo. ¿Cómo me le va? Bienvenida a La Tienda Ganadora.
6: Hola, muchas gracias por el espacio, mucho gusto.
5: Sí, doctora Ariana, ¿cómo está hoy por hoy este tipo de violencia en nuestro país? Sabemos que se ha incrementado de una manera impresionante, desafortunadamente. Y es donde uno dice, ¿qué está pasando con nuestra sociedad? ¿Qué está pasando con nuestra sociedad colombiana? ¿Qué nos puede contar de la violencia vicaria y por qué hoy, desafortunadamente, cobra relevancia en la agenda jurídica?
6: Bueno, como lo comentabas anteriormente, la violencia vicaria hace parte como del género de violencia intrafamiliar, ¿no? La violencia intrafamiliar puede presentarse de muchas maneras, puede ser una violencia física, psicológica, emocional, económica, y pues en este caso estamos hablando de la violencia vicaria, que como bien lo indicaste anteriormente, pues se trata de la violencia que, pues de los hechos que ejerce alguno de los progenitores en contra del otro, instrumentalizando a los hijos que tienen en común para causarle un daño. Este tema pues puede presentarse de muchas maneras, ¿no? Puede ser desde una actuación que pues como a nivel general puede verse muy simple, como poner en contra del otro padre a los hijos, o como obstaculizar el contacto con el otro progenitor, o pues hasta incluso como los casos más graves que yo creo que todos hemos escuchado, que es ya causarle un daño físico a los hijos con tal de causarle pues un daño al otro padre. Es importante este tema y pues es sumamente relevante porque se ha visto que actualmente también se está presentando que los hombres son víctimas de la violencia vicaria. En muchos casos las mujeres han instrumentalizado a sus hijos para poder causarle un daño al hombre. Esto es sumamente importante que lo tengan en cuenta, que lo sepan, debido a que de pronto pues como por los sesgos que hay en la sociedad, los hombres no son conscientes de esto, pues la sociedad no es consciente de esto y cree que no hay hombres víctimas de violencia intrafamiliar y además de violencia vicaria.
5: Claro, es un hecho de violencia intrafamiliar. Y desafortunadamente, hasta hace algunos años se conocía, doctora Ariana, digamos que la violencia intrafamiliar, el esposo contra la esposa o viceversa. Pero aquello de, claro, obviamente en ese tipo de violencia resultaban también afectados nuestros niños, nuestros menores. Pero claro, pero desafortunadamente el tipo de violencia que llaman los expertos como vicaria, desafortunadamente tenemos que decirlo, los primeros involucrados son nuestros hijos, lamentablemente.
6: Sí, claro, o sea, ellos son como el instrumento para causar el daño, pero dentro de esa instrumentalización también son víctimas, claro. ¿No? Pues como les comentaba anteriormente, pues se les llega a causar un daño físico a ellos, pero pues cuando no son como en estos casos tan graves, incluso el hecho de negarles de tener como un padre, de negar la relación con él, de poder como garantizarle un desarrollo integral rodeado pues de amor y de su familia completa, también es un daño que se le genera a los menores y afecta a su interés superior, que pues es ampliamente protegido en nuestro ordenamiento.
5: No sé, estamos hilando muy delgado para, digamos, identificar la violencia vicaria. Sí, es un tipo de violencia, es que es bien complejo el tema, pero ¿cómo ustedes los expertos, digamos, toman una determinación de que realmente es una, se está llegando a un tipo de violencia vicaria? ¿En qué momento? Porque es que, digamos, el tema es muy, muy, no sé, estamos hilando delgadito, ¿no? Sobre hecho muy lamentable, donde de pronto quizás uno dice, venga, un consejo al niño quizás para que no salude al papá, ¿no? Por ejemplo, para que desconozca el derecho o el deber de conocer, de tratar a su padre o a su madre, doctora Adriana.
6: Claro, acá lo ideal es identificar que la conducta se realiza con la clara intención de causarle un daño al padre. No basta solamente como con de pronto obstaculizar el contacto, la relación.

0: al otro padre con este tipo de conductas. Es como lo elemental que hay que identificar y analizar en cada uno de los casos en concreto.
1: Bueno, frente a ello, ¿en qué va la política de Estado? ¿Cómo se está combatiendo este tipo de violencia? ¿Qué reglamentación hay en la normativa? ¿Cómo se trabaja, por ejemplo, con entidades como el Instituto Colombiano de Bienestar Familiar, doctora Ariana? ¿Qué avances hay sobre este aspecto?
0: Bueno, pues respecto a este aspecto, pues ya se tiene el avance que se reconoce como tal este tipo de violencia, pues se han presentado, presentado pues varios proyectos que buscan como contrarrestar este tipo de hechos. Sin embargo, sí estamos un poco cortos, pues no ha habido mucho avance para el tema de que sea como reconocido que pues haya algún tipo de protección o como normas especiales para el caso de los hombres. Por eso pues la importancia de este tema y que pues todos los oyentes lo puedan escuchar y como entender de que pues los hombres también son víctimas de esta violencia y que pues tienen todo el derecho de denunciarlo y hacer algo al respecto. En ese sentido, lo que se les recomienda siempre pues es acudir a las autoridades correspondientes para poder colocar en conocimiento de estos hechos y encontrar una solución al respecto. En los lugares donde hayan comisarías de familia pueden acudir a estas entidades para poder solicitar medidas de protección y que la autoridad ordene a la madre de sus hijos impedir o pues como que cesar cualquier tipo de acto que los esté perjudicando por medio de los hijos. En los lugares donde no hay comisarías de familia pueden ir a los jueces promiscuos municipales o los jueces civiles municipales para solicitar estas medidas de protección. Sí. O si quieren como una ayuda como más, como un tipo de asesoramiento jurídico, pueden acudir ya sea a la personería municipal o las alcaldías o secretarías de gobierno para que les puedan dar el acompañamiento jurídico sobre este tema.
1: En lo jurídico, hoy por hoy, ¿qué sanciones se aplican? Digamos, pues cuando una fiscalía o cuando un juez, o ustedes los abogados, ¿qué medidas, no sé, medidas de alejamiento, de apartamiento, toman en cuanto a lo jurídico? ¿Cómo se está sancionando hoy la violencia vicaria, venga de donde venga?
0: Bueno, pues al ser parte de la violencia intrafamiliar, pues se trata como dentro de este género, ¿no? Uh-huh. La solución jurídica más rápida que se puede acudir es las medidas de protección. Como les comentaba, ante una comisaría de familia, que ya una vez lleguen y pues expongan los hechos y realicen la solicitud, les imponen o pues les colocan unas medidas provisionales, tanto pues al padre como al menor, mientras se resuelve todo el trámite correspondiente ya como para dejarlas definitivamente. Si no hay comisarías de familia, este labor lo puede hacer el juez promiscuo municipal o el juez civil municipal para pues colocar o pues llevar a cabo este trámite de medidas de protección. Y pues ya a nivel penal está como tal el delito de violencia intrafamiliar con sus respectivas también como consecuencias, ¿no? Es como las dos maneras que actualmente tenemos para poder sancionar este tipo de hechos. Solo que pues ya mediante las solicitudes de medidas de protección se puede de pronto como lograr una solución más pronta, ¿no? Por el tema de las medidas provisionales.
1: Uh-huh. La violencia vicaria se ha ido, me decía usted, doctora Adriana Herrán, se ha ido acentuando más en los hombres, ¿ha tomado mucha fuerza?
0: Pues más que acentuarse, yo creo que ya pues se ha evidenciado que efectivamente también hay hombres que son víctimas de esta violencia y no solamente es en el caso de las mujeres. En la práctica ya se está viendo como más seguido pues que las mujeres buscan como instrumentalizar a sus hijos para causarle algún tipo de daño al padre, ya sea por algún sentimiento como de rencor, venganza, porque sencillamente no han podido superar la terminación del vínculo sentimental. Entonces, más que acentuarse, siento que ahorita se está como evidenciando mucho más que esto está pasando y que los hombres también son víctimas de estos hechos.
1: Sí, puede llegar una madre, un padre de familia a perder la patria potestad, doctora Herrán, por tratar de instrumentalizar a sus hijos y de implementar la violencia vicaria en el seno de la familia.
0: Bueno, pues ahí tendríamos que remitirnos a las causales del Código Civil que establecen que en qué casos está el tema de pues la pérdida de patria potestad. Uh-huh. Hay una que es relativa pues al daño que se le causa a los hijos o pues algún hecho de violencia que se le causa a los hijos y ya sería dentro del proceso probar cómo este tipo de hecho pues ha afectado y violentado al menor y que como consecuencia de esto se tiene que responder pues la parte jurídica privando de la patria potestad al otro padre. Pero pues ya consideraría que serían temas como muy, muy graves, ya como de una violencia muy marcada hacia el menor para poder

0: poder llegar a buscar esa consecuencia jurídica.
1: Muy bien. 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
1: 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Doctora Ariadna Herrán, gracias por estar con nosotros.
0: Ay, muchísimas gracias a ustedes por el espacio, que estén muy bien.
1: El programa de los tenderos y comerciantes del país, La Tienda Ganadora.
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3: Y la crónica del día con nuestros queridos compañeros Mau Echeverry y Germán Sastre, que nos cuenta acerca de la Adoptatón Mundial. Buenos días, adelante.
4: ¿Qué tal, compañeros de la Tienda Ganadora? Saludo cordial desde la ciudad de Armenia. Les acompañamos con muchísimo gusto el director de la FM en el departamento del Quindío, don Germán Sastre, y el Mau Echeverry, para llevarles a ustedes una crónica bien bonita, bien interesante, y se trata de la Adoptatón Mundialista. El mundial reciente terminado sirvió para todo en esta capital, en especial para una jornada de adopción de animalitos que buscaban un hogar.
5: Pues les cuento que mientras desde las casas, plazas y estadios unos gritaban y saltaban de emoción, otros ladraban de la dicha. Desde la perrera, a fin de cuentas, se estaban jugando el partido de su vida, el de una segunda oportunidad de tener un hogar a través de la adopción. Y es que de forma muy estratégica en la capital quindiana se aprovechó la alegría y la euforia del evento deportivo más importante del planeta para despertar la solidaridad y el amor por los animales desprotegidos. Lady Johanna López Marín es líder del programa Seres Sintientes de la Secretaría de Gobierno de Armenia y habló de cómo nació la idea de la Adoptatón Mundialista.
6: Que estos animalitos, después de haber pasado por maltrato o abandono, tengan una oportunidad y un hogar definitivo, porque después de pasar por condiciones de vulnerabilidad en los que fueron rescatados, de verdad para ellos es un nuevo nacimiento.
5: En total, 22 peluditos que en medio de procesos de maltrato y de abandono estaban en la banca esperando una oportunidad, pasaron a la nómina titular de igual número de hogares.
6: Tanto para los cachorritos como para las personas que se decidieron y que fueron decididas a adoptar y darle la segunda la oportunidad a los caninos adultos. Hablando con estas personas, damos a entender que estos, aunque estén adultos, que estén grandes en tamaño, en realidad es como si volvieran a nacer.
5: Natalia Tavares es una de las que se puso la 10. Escuchó de la adopción y sin pensarlo dos veces, echó el pique. Y con todo el cariño del mundo, recibió a Vainilla. Hoy está feliz, con una perrita amorosa, juguetona y eso sí, bastante comelona.
7: Yo me di cuenta de eso y me pareció un proyecto muy bonito. Fui a adoptar una mascotica desde que tengo a Vainilla. Ella ha sido una perrita muy noble, muy juguetona, muy tierna, demasiado activa. Se adaptó muy fácil a los niños, a la otra perrita que yo tengo acá en la casa. Es muy alegre, come de todo.
5: La de Natalia es una de esas historias especiales de amor perruno. La decisión la tomó luego de perder a una de sus mascotas hace algún tiempo. Por eso ahora optó por darle una oportunidad a otro animalito.
7: Eso sí, ha sido bastante sana. No es para nada agresiva, todo lo contrario. Es muy tierna. Entonces, la verdad, no me arrepiento. Ha sido una experiencia hermosa.
5: Desde la alcaldía de Armenia, Lady Johanna contó que una de las apuestas ganadoras es que hay quienes están adoptando a los perritos que ya son adultos o viejitos y que muchas veces se quedan en el refugio porque la gente prefiere a los cachorros.
6: de verdad para ellos es un nuevo nacimiento, entonces es como si de nuevo se estuvieran llevando un cachorro al que le van a brindar una nueva vida, un nuevo hogar, les van a brindar todo el cariño que no han recibido. Eso es muy bonito y muy gratificante.
5: El secretario de Gobierno y Convivencia Municipal, Carlos Arturo Ramírez Incapié, expresó que siguen trabajando desde el área de zoonosis en la recuperación de los animales maltratados.
8: Y en zoonosis venimos trabajando fuerte para la recuperación primero de los animalitos maltratados, segundo de los que recogemos, que tienen alguna lesión, han sido atropellados o similar. Los animalitos se llevan a zoonosis, se les hace un tratamiento de recuperación. Después los ponemos a disposición de todos los armenios para que sean adoptados.
5: En Armenia, Quindío, Colombia, a 4.037 kilómetros del MetLife Stadium en New Jersey, Estados Unidos, hay ganadores de cuatro patas en la tierra del café. Se trata de los 14 cachorros y 6 adultos que en tiempos de mundial recibieron el título más valioso, que es el de ser miembro de una familia. Y todo gracias a la adoptatón mundialista que se llevó a cabo en la ciudad Milagro de Colombia. Soy Germán Sastre y desde Armenia seguimos tejiendo historias para la tienda ganadora.
3: Un abrazo especial, que tengan muchas ventas en este día maravilloso.
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Hola, hola a todos ustedes, nuestros oyentes, muy buenos días. Con esta alegría de música les estamos dando la bienvenida a Tierra de Sueños, el programa de la FM que llega al campo colombiano. Y señores, escuchan la múcura del grupo La Integración. Hoy vamos a hablar de Providencia, que ha destinado más de 25 mil millones para fortalecer el desarrollo social del Valle del Cauca. Efectivamente, ha sido un tema bien importante relacionado con tres sectores de impacto: el económico, el social y el ambiental. Ya les vamos a contar cuántas familias vallecaucanas se están viendo beneficiados. Sean bienvenidos.

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1: Muy bien, y para hablar de los principales logros en materia de sostenibilidad de Providencia, tenemos el gusto de saludar a Angie Riesgos. Ella es la directora de sostenibilidad de Providencia. Angie, ¿cómo estás? Bienvenida, como siempre, a la FM, a Tierra de Sueños.
2: Muchísimas gracias, Yanel. Un gusto para nosotros estar aquí hoy.
1: Bueno, cuéntame en qué andan ustedes. Providencia, que es una de las empresas más importantes del Valle del Cauca, tienen ustedes además unos resultados maravillosos ya prácticamente en este año de lo que en su momento se vivió con la COP16. ¿Qué es lo que ustedes hoy nos pueden contar a nuestros oyentes?
2: Bueno, primero que todo contarte que estamos muy contentos. Este año estamos cumpliendo 100 años,
1: claro.
2: Un siglo ya de historia, de aporte al Valle del Cauca, al país. En materia de nuestra gestión en sostenibilidad, contarte que el año pasado, 2025, tuvimos unos aportes muy importantes en lo que tiene que ver con biodiversidad. En nuestro parque ecológico ya llevamos sembrados más de 400.000 árboles entre arbustos, plantas y demás. Este es un proceso de restauración de bosques ecotropical, uno de los ecosistemas más amenazados del mundo. Tenemos ya un registro de más de 214 especies de flora, pero también más de ya 300 especies de aves. Y bueno, en materia operativa, también en lo que tiene que ver con medio ambiente, hemos venido haciendo un ejercicio muy importante de reducción de nuestra huella de carbono, de recirculación del recurso hídrico, que es un solamente para la operación de cualquier industria, sino también para todo el planeta. Así que estamos haciendo unos esfuerzos muy importantes, pues no solamente en materia ambiental, sino también en materia social.
1: Además, porque ustedes, Angie, tienen de verdad unos resultados importantes en materia de gestión, incluyen, además de lo que estás mencionando, el tema de educación, bienestar laboral, desarrollo territorial y sostenibilidad ambiental. ¿A cuántas familias, cuántas personas en el Valle del Cauca están impactando de manera positiva con estos trabajos, con esos desarrollos tan importantes?
2: Te cuento que eso es un impacto bastante amplio. Solamente nuestros trabajadores son 3.000 trabajadores directos, o sea que si pensamos en cuántas familias son, más todas las comunidades que se benefician de los programas de inversión social que tenemos, que son 7.500 personas, estamos hablando ya casi que unas 10.000 personas de manera directa. Y esto ha tenido unas inversiones por encima de los 25.000 millones de pesos en programas que son de bienestar, deporte, apoyos educativos, becas universitarias, programas que tienen que ver con liderazgo comunitario y que en últimas pues esto tiene que ver con un impacto muy importante para el desarrollo de nuestro territorio.
1: Claro, un tema importantísimo en materia, por ejemplo, de responsabilidad social, como en el tema de la educación, que a veces es el más fuerte del trabajo de ustedes, de la empresa privada. ¿Qué impacto ha tenido por eso el Colegio Providencia en este proyecto educativo que están impulsando en el Valle del Cauca?
2: Bueno, este es un proyecto que ya tiene más de 63 años. Nuestro Colegio Providencia el año pasado, imagínate que se ubicó entre los 40 mejores instituciones del Valle del Cauca. Para nosotros es un orgullo decir que nuestros jóvenes que están egresando de nuestro colegio, pues no solamente están entre los mejores colegios, sino que también están teniendo unos promedios por encima de los 320, 328 puntos en las pruebas de AVER-11. Esto los ubica no solamente como egresados de alta calidad, sino con unas oportunidades muy importantes de acceso a educación superior, que para nosotros hacen parte de esa transformación social que queremos dejar aquí en nuestra región, en nuestro territorio. Este es un colegio que también viene creciendo en bilingüismo, que está creciendo en la formación y la programación de desarrollo de software, todo lo que tiene que ver ahora pues con la programación, la inteligencia artificial, que abre muchas puertas no solamente en términos de conocimiento, sino también en oportunidades laborales.
1: Claro. A propósito, también tienen ustedes unos buenos resultados en la Escuela de Líderes, que han contribuido precisamente al fortalecimiento de todas estas comunidades, incluso en el área rural.
2: Así es. Esta es una iniciativa maravillosa en la cual cada año más de 30 líderes se forman en alianza con la Universidad Javeriana de Cali. Y lo que hacemos es que estos líderes formulan proyectos para sus comunidades y han venido ya bajando recursos, proyectos que pueden movilizar más de 600 millones de pesos al año. Y esa es una forma muy poderosa de generar transformación en la comunidad, porque son comunidades que aprenden a gestionar, que generan capacidades instaladas en su territorio y que empiezan a movilizar muchos recursos. El año pasado tuvimos 28 líderes comunitarios que se certificaron, más de 10 proyectos en temas como, por ejemplo, infraestructura, agricultura regenerativa, recuperación de espacios comunitarios. Esta es una apuesta porque la comunidad genere unas capacidades y lleve esa transformación al territorio.
1: Además, ustedes han llegado a más de 30 países con todos sus productos. ¿Cómo les ha ido? ¿A dónde han tocado más puertas?
2: Bueno, efectivamente tenemos una presencia internacional muy importante. Estos son 30 países a los cuales exportamos azúcar, también alcoholes, que son alcoholes especiales que se generan aquí en nuestra destilería, y eso nos ha permitido ir a Estados Unidos, distintos países de Europa, también de Asia, y esto hace pues que tengamos una presencia no solamente como Providencia, sino en últimas como un producto colombiano.
1: El tema del agua también hay que tocarlo, Angie, porque es un tema del cual en este momento se habla mucho en Colombia, y no solamente en Colombia, sino también en el mundo, porque se está escaseando el agua, hay una situación bastante compleja. ¿Ustedes cómo les ha ido con todo este tema relacionado con el agua? Porque sabemos también que ustedes han tenido un importante impacto en este sentido.
2: Así es, es una pregunta muy importante, Yanelda, porque nos permite contar que desde el 2019 veníamos con un programa de estrategia de reducción de consumo en nuestras áreas en campo y en la fábrica, y hemos venido invirtiendo en sistemas de riego de alta eficiencia. Estos sistemas de riego nos permiten reducir hasta en un 50% el consumo que teníamos hace unos alrededor de 6 años. Es decir, que en este momento que estamos enfrentándonos en este fuerte verano, fenómeno del Niño, vamos a colocar a prueba estos sistemas de riego que se pensaron en su momento para ello, una reducción importante de este consumo y que nos permita salir, digamos, bien librados en este momento de verano. ¿Qué es lo que calculamos? Que con estos sistemas de riego vamos a tener una alta eficiencia, vamos a poder generar los riegos que necesitan nuestros cultivos, pero a su vez pues estamos haciendo el ahorro. Y además de esto, en fábrica tenemos un sistema de recirculación. Entonces, varios recursos hídricos que se utilizan en la fábrica vuelven y circulan, los limpiamos y vuelven y circulan, y esto nos permite tener unos niveles de recirculación en esta operación del 97%, que eso es bastante importante porque no estamos desperdiciando en ningún momento este recurso tan valioso como lo es el agua.
1: Importante, si un 97% en recirculación, ¿con qué herramientas, con qué tecnología, Angie?
2: Bueno, esto lo hacemos en unas áreas que se llaman condensación. Entonces, la caña es fundamentalmente un 70% agua. Esos líquidos que le extraemos a la caña los utilizamos también ahí en la fábrica. Por eso hablamos de recirculación junto con el agua, digamos, que estamos utilizando. Entonces, lo que hacemos es que extraemos estos líquidos y los utilizamos nuevamente, y lo hacemos con toda la maquinaria que tenemos acá dentro de la fábrica y de la planta.
1: Para Providencia, ¿cuáles son hoy los retos más importantes para seguir avanzando hacia esa agenda del 2030, ese cumplimiento de los Objetivos de Desarrollo Sostenible?
2: Bueno, tenemos unos retos importantes que tienen que ver no solamente con nuestra operación, sino por supuesto con el contexto, digamos, internacional, los precios del azúcar, la tasa de cambio del dólar. Sin embargo, estamos haciendo unos esfuerzos muy importantes por seguir haciendo innovación que nos permitan generar mayor diversidad del negocio a partir de la caña de azúcar, porque pues no solamente producimos azúcar, sino también etanol, abono orgánico, cogeneramos energía eléctrica, y eso nos ha permitido salir avantes en el negocio. Entonces, hoy estamos apuntándole a generar mayor innovación, pero también a seguir siendo cada vez más eficientes, es decir, hacer cada vez mucho más con menos recursos, y de esa manera seguir apostándole a la sostenibilidad, y que estamos convencidos de que no solamente se trata de la rentabilidad del negocio, sino de cómo desde estos negocios podemos aportarle a la solución de problemas sociales y ambientales, y ese es el triple impacto.
1: Claro, además con una claridad en relación con lo que es la responsabilidad frente a la situación de todas estas comunidades. Un trabajo bien importante de Providencia, como bien lo decías al principio, que ha destinado más de 25 mil millones de pesos para fortalecer el desarrollo social del Valle del Cauca durante el 2025. Esto ha permitido, sin lugar a dudas, un desarrollo importante de esta región. Pues Angie Riesgos, directora de Sostenibilidad de Providencia, muchísimas gracias por habernos acompañado hoy aquí en la FM, en Tierra de Sueños.
2: Muchas gracias a ustedes por esta invitación.
1: Gracias a usted, Providencia, que continúa consolidándose en su estrategia de triple impacto económico, social y ambiental.
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Sí, señores, bueno, por hoy hasta aquí Tierra de Sueño. Lamentablemente se nos acabó hoy el programa, pero llegan saludos a través de nuestra línea de WhatsApp para ustedes, nuestros oyentes, la 311-597-6231. Desde la bella ciudad de Cartagena nos escribe el señor Reyes Erazo. Dice, hola Yanelda, buenos días, mi nombre es Reyes Erazo, sí, te saludo desde Cartagena de Indias. Dice, no me pierdo tu programa por nada, soy un madrugador nato y siempre estoy con ustedes a partir de las 3 de la madrugada y por supuesto me quedo también con el noticiero. Don Reyes Erazo, gracias, gracias de verdad por su sintonía. Muy bien, a Melanie Zanahoria, gracias en la producción de este programa, por supuesto también Santiago Ramírez en esta maravillosa selección sonora. Vamos ya con las noticias aquí en la FM.

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0: 4 de la madrugada en punto. Señoras y señores, buenos días. ¿Hoy qué número es en el calendario? A ver.
1: 30.
0: Yo dije, voy a encorchar a Diana. No, mentira, sí, señores, 30, jueves 30 de julio. Esto ya va muy rápido. Diana, ¿qué temperatura tendremos a propósito?
1: Sí, señora, la capital del país. Muy buenos días, Yanelda, para usted, nuestros oyentes. Un gusto amanecer en este equipo de trabajo. 11 grados en la capital del país, 22 en Cali y 18 grados a esta hora en Medellín.
0: Y aquí están nuestros titulares. Bienvenidos.
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0: Muy bien, 4 de la madrugada, señoras y señores. Sí, finalmente es un hecho. Ya el Senado también ha aprobado que el presidente electo Belardo de la Estrella pueda tomar posesión en la ciudad de Cali. El senador Andrés Forero, del Centro Democrático, se mostró de acuerdo en que cada quien pague de sus 55 millones de pesos que adeudan sus tiquetes. Pues lo de los 55 millones lo digo yo, él dice de su bolsillo, pero creo yo que con 55 millones se pueden pagar su tiquete. El ex senador y ex candidato presidencial del Pacto Histórico, Iván Cepeda, reiteró que no asistirá a los actos de posesión presidencial previsto para llevarse a cabo en Cali. En respuesta, dice que va a haber manifestaciones tanto en Cali, Bogotá y la ciudad de Barranquilla. Esta es otra de las noticias grandes. El Consejo de Estado suspende las facultades que tiene el gobierno, el actual gobierno, para trasladar recursos en medio de lo que ha denominado el desastre nacional decretado por el fenómeno del Niño. Es decir, le frena ese traslado de dineros del Fondo de Adaptación, por ejemplo, a la Unidad Nacional de Gestión de Riesgo, que era alrededor de un billón. Ya vamos a hablar de ese tema, que fue lo que prácticamente salió a defender y a denunciar Angie Cepeda. El presidente electo Belardo de la Espriella desde el Tolima aseguró que no saldrá del país durante estos 4 años de gobierno. Hay otra noticia grande que tiene que ver con el exgobernador y excandidato presidencial Carlos Caicedo por corrupción en la fallida modernización del sistema de salud de la ciudad de Santa Marta cuando fue alcalde. Un juez de Bogotá lo ha condenado, ya le vamos a contar a cuántos años de cárcel. En entrevista con nuestra compañera Darcy Quinn, anoche Angie Rodríguez volvió a hablar en relación con todo lo que está pasando en su entorno. Aseguró que su principal victimario ha sido el presidente de la República. Diana, bueno, con tantas noticias en Bogotá, también hay mucha información.
1: Sí, señora, en la capital del país, la línea 1 del Metro de Bogotá, empezamos con buenas noticias, abrió oficialmente una nueva convocatoria laboral para vincular personal que apoye la construcción y la futura operación del sistema. Les contaré cómo entonces aspirar a uno de estos empleos. Y también, mire, desde la empresa de Acueducto de Bogotá se anunció que iniciará la renovación de 319 mil medidores de agua en varios sectores de la ciudad.
0: Por acá llega nuestro compañero Fabián Trujillo, nuestro director nocturno de la FM. Fabi, ¿qué tendremos en segundos con usted? Buenos días.
3: Buenos días, Yanelda, para usted y los oyentes. Hablaremos de la respuesta que ha entregado el presidente Gustavo Petro a este fallo del Consejo de Estado. Él argumenta que está advirtiendo lo que va a ser la mega sequía.
0: Muy bien, bienvenidos.
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0: Muy bien, cuatro minutos. Iniciamos entonces con Marlon Barros. Sí, vamos a comenzar con Marlon Barros. Son tantas las noticias que hay hoy. Ya pues lo más fuerte y grande era si se esperaba o no, si se podría o no posesionar al presidente Belardo de la Estrella en Cali. Sí, lo va a hacer. Ya le vamos a contar cómo quedó ese debate y ese conteo en el Senado de la República. Queda chuleado. Pues la noticia es que sí, autoriza también el Senado, Cámara ya lo hizo previamente, recuerdan ustedes, ya no va a ser una base militar, eso también quedó chuleado, va a ser una de las universidades de Cali. El Consejo de Estado le ha suspendido las facultades al gobierno nacional para hacer traslados de dineros en medio de lo que denominó el desastre nacional por el fenómeno del Niño. Todo esto, ¿qué significa? ¿Por qué dice el Tribunal, el Consejo de Estado, que el presidente se está extralimitando en sus funciones? Marlon Barros.
4: La sección primera del Consejo de Estado estudiará una demanda contra las facultades que el gobierno nacional cedió a sí mismo para mover plata del presupuesto nacional basándose en el fenómeno del Niño. Mientras llega a una decisión de fondo, el alto tribunal decidió suspender dos apartes clave de un decreto. Pablo Andrés Córdoba será el magistrado ponente del caso y su primera decisión después de admitir la nulidad contra el decreto 802 de 2026 fue frenar un parágrafo y un inciso que ampliaban las capacidades del Ministerio de Hacienda para responder al niño. El ministerio, de acuerdo con el acto administrativo, podría realizar los traslados necesarios para atender la situación de desastre. La plata caía en una subcuenta del Fondo Nacional para la Gestión del Riesgo de Desastres, administrado por la UNGRD, con métodos de contratación o de ejecución de recursos más flexibles. El magistrado consideró, al menos de forma preliminar, que el Ejecutivo se extralimitó, pues en tiempos de normalidad, es decir, cuando no está vigente un estado de excepción como una emergencia económica, solo el Congreso puede decretar y apropiar gastos. Además, la norma tampoco detalla cuánto dinero podía ser trasladado, qué origen debía tener o a dónde debía destinarse. La decisión judicial fue rápida. El gobierno declaró el desastre nacional el 23 de julio, justo después de un Consejo Nacional de Gestión del Riesgo que lideró el propio presidente Gustavo Petro. 6 días después, el magistrado Córdoba y la sección primera, que se encarga esencialmente de asuntos que no atienden las demás salas del Consejo de Estado, se pronunciaron.
0: Bueno, el gobierno, o sea, el presidente se extralimitó. Es uno de los términos que utiliza el Consejo de Estado. Esto debió pasar previamente por el Congreso de la República. No hay emergencias ni nada para poder emitir ese decreto que ordenaba y autorizaba estos traslados millonarios. Don Fabián, ¿qué respondió el mandatario?
3: Yanelda, pues, inicia con un trino en el cual él argumenta que es lamentable esta decisión que ha tomado el magistrado, porque argumenta que esas obras que son vitales para el tema del funcionamiento del agua y para que haya suficiente producción de comida van a hacer falta y no va a alcanzar el tiempo debido justamente al recorte que se está ordenando. Lo que se pone en peligro es la vida humana en el periodo de diciembre y marzo. Y sospecho que ahora lo que están haciendo es tomar una decisión por negocios, es lo que argumenta el mandatario. Sí. Posteriormente dice, espero que el aumento de la producción de alimentos y el agua potable y de energía solar ya logrado logre superar las carencias que determinará la mega sequía. Allí posteriormente dice que él está advirtiendo de esa manera lo que va a pasar y que al recortar el traslado de estos 4 billones adicionales para un total de 8 billones que debía tener gestión del riesgo, pues básicamente van a dejar entonces sin con qué poder implementar ese plan preventivo que dice él va a afectar a los colombianos.
0: Sí, no es la totalidad del decreto, es una parte, eso es parcial.
3: Sí, ese traslado de los 4 billones sí. Eran adicionales y era en el marco de ese desastre nacional, de esa emergencia que había declarado de manera anticipada.
0: Claro, y además pues muchos decían que 7, 8 días que le falta a este gobierno, cómo iba a montar paneles solares, qué medidas iba a tomar, en fin, hubo mucha crítica en torno a este tema y ahí está, de manera expedita, además el Consejo de Estado se pronunció.
3: Sí, era parte de ese mensaje porque él decía, tomamos este plan para que lo continúe el gobierno entrante, pero en vista de esta decisión, pues obviamente se va a quedar sin ejecución y él advierte, inclusive en su momento dijo que Alberto Abelardo de la Espriella debe en este momento empezar a estudiar este tema de la mega sequía porque va a causar graves impactos.
0: 1-0, gol para Angie Rodríguez.
3: Entrando con Rodríguez, sí.
0: Claro, porque él dice, arranca, venga, ¿cómo es que dice arrancó? Arranca diciendo que ha surtido efecto el escándalo construido ayer, precisamente, sí. Que fue el día anterior cuando salió todo el escándalo de Angie Rodríguez.
3: Sí, que decía que este billón del fondo de adaptación ya estaba para la mojana.
0: Claro. Fabián, muchísimas gracias. 4:08, don Daniel Jerez, ¿cómo quedó entonces la votación mediante la cual el Senado de la República autoriza finalmente al presidente electo Abelardo de la Espriella para que se posesione también en la ciudad de Cali, al igual que lo hizo la Cámara, Daniel?
5: La plenaria del Senado aprobó con una votación de 58 por el sí y 30 por el no la proposición que autoriza que la posesión de Abelardo de la Espriella pueda realizarse en la ciudad de Cali. Esta proposición aprobada establece que el Congreso en pleno podrá desplazarse al departamento del Valle del Cauca el 7 de agosto para ponerle la banda presidencial al nuevo mandatario. El presidente del Senado, Honorio Enríquez, dijo que comenzarán a revisar todo el tema logístico para el traslado de los congresistas y se mostró de acuerdo con que cada uno de ellos pague su tiquete.
6: Pero, presidente, ¿usted es partidario de que cada congresista pague su pasaje, su tiquete, su estadía?
7: Sería muy buena idea. No, nosotros estadía no pagamos. Quiero aclarar. Acuérdense que el Congreso lo único que surte son los tiquetes para poder desplazarnos a las regiones y cumplir con las sesiones, pero nosotros no pagamos estadía en ningún. Eso sí se los digo con total claridad.
6: Pero
7: que
6: si
7: el Congreso no va a pagar estadía.
6: Pero no, no sé qué le puede pasar a los congresistas que no vayan, hay una sanción.
7: ¿Qué le va a pasar? Tienen falla.
5: Por su parte, el senador Iván Cepeda confirmó que el pacto histórico no irá a la posesión de Abelardo de la Espriella y liderará una protesta pacífica en las ciudades de Cali, Barranquilla y Bogotá.
0: 4:09 Muy bien, Diana Alvarado, acá en Bogotá también muchas noticias en relación con todas estas campañas para frenar la indiscriminada trata de personas.
1: Sí, señora, pues mire, la Secretaría Distrital de Gobierno hoy en un evento que realizará en el Aeropuerto Internacional El Dorado adelantará una jornada de prevención para sensibilizar a la ciudadanía sobre esta problemática de vulneración de derechos humanos, sobre todo aquí en la capital del país. Lo que están argumentando desde la Secretaría es que efectivamente pues lugares como estos se prestan y son más vulnerables para que los ciudadanos en algunas ocasiones pues se dejen llevar por sobre todo ofertas de empleo falsas y sean víctimas. Recordemos que en Bogotá, Yanelda, hace apenas unos días fue desmantelada una red familiar que tenía retenidas, secuestradas por lo menos 7 mujeres de nacionalidad colombiana y venezolana en lo que las autoridades denominaron trata de personas sexual. Ellas, pues, a través de una falsa fachada de spa, lo que hacían era prestar servicios sexuales y la familia se quedaba con el dinero, pues, de estas situaciones. La Secretaría de Gobierno indica que en la capital del país, en lo que va corrido del año, sí han recibido denuncias por este delito.
0: Vamos ahora a la ciudad de Armenia, 4:11 ¿Cómo sigue la situación debido precisamente a la continuidad de los trabajos a lo largo de la línea que ha generado muchísima dificultad para los transportadores? Los comerciantes, lamentablemente, son también los más perjudicados. Germán Sastre.
8: Buenos días. El pare y siga que fue instalado en el punto del derrumbe en el sector de Calle Larga en Cajamarca ya está tocando el bolsillo de los comerciantes del sector. Es el caso de la señora Johanna Martínez del restaurante Olga Lucía, quien manifestó que desde que se presentó la emergencia las ventas han bajado por encima del 70%. Inclusive no descarta cerrar porque los gastos ya están superando los ingresos.
9: Ya se siente afectado, pues, la alimentación, los servicios, los arriendos. Las ventas se han bajado un 70% y la mayoría somos mamitas cabezas de familia.
8: En la misma situación se encuentra el dueño del restaurante La Gran Vía, Isaac Ramírez Cerón, quien lleva más de 40 años de tradición con este negocio sobre la vía principal de Cajamarca y ya tomó la decisión de suprimir uno de los turnos de los empleados.
10: Nos tocó liquear un turno y los otros nos tocó recortar también para poder de pronto al menos tratar de cubrir los gastos mientras tanto, a ver qué pasa.
8: Como ellos, son decenas de empresarios y comerciantes de Cajamarca que están viendo reducidas sus ventas y sus ingresos a partir de la contingencia que en la reparación, según el Invías, tardará por lo menos 30 días.
0: 30 días más de suplicio, Germán, gracias. Vámonos para la ciudad de Tunja. Allí hay una noticia, pues no curiosa, digámoslo de esa manera, sino de acción rápida de las autoridades. En lo que va de este año, en Boyacá, ya son 17 las personas capturadas, ¿sabine por qué, Diana? Por pararse en semáforos, en esquinas, en transporte público y mostrar sus partes íntimas a mujeres en la vía pública. Hombres exhibicionistas, no sé cómo le puedan denominar, obscenos, por supuesto. Bien, ven pasar mujeres solas y
1: niños, Yanelda.
0: Y sobre todo niños, sí, que es lo más exacto, delicadísimo. Bueno, aquí está Oscar Bueno con esta noticia desde Tunja.
11: Las alarmas se encienden en Boyacá ante los recurrentes casos que se registran en 9 municipios del departamento en los que, en vías públicas, hombres deciden mostrar a mujeres desconocidas sus partes íntimas y en ocasiones intentan hacer tocamientos indebidos. En diálogo con la FM, el coronel Oscar Leonardo Mojica, comandante de la policía de Boyacá, precisó que de enero a julio del 2026 se han capturado a 17 personas que incurrían en estas acciones catalogadas en el delito de injuria por vía de hecho.
12: 17 capturas por estos hechos y se nos han presentado en los municipios de Duitama, Sogamoso, Muniquirá, Paipa, La Capilla, Pajarito, Socha y Villa de Leyva. Y los últimos dos casos a los que usted hace referencia, el municipio de Duitama, donde un hombre joven de 26 años realiza actos de exhibicionismo y actos obscenos en vía pública en contra de una mujer de 30 años. Y el otro caso ya es un hombre mayor de edad, de 76 años, el cual hace actos de exhibicionismo en frente de una menor de edad en el municipio de Noza.
11: Las autoridades han hecho un llamado a las ciudadanas a denunciar este delito a través de la línea 155, la cual hace parte de una estrategia de atención a la mujer, familia y género.
0: Bueno, 4:14 en Soacha la situación ha sido complicada, sobre todo en la entrada. En Bogotá, Soacha, hay protesta nuevamente de los transportadores, de los comerciantes. El alcalde de Soacha, aclaró que los comerciantes incumplen un acuerdo de manejo adecuado de basuras y extendieron sus horarios de lo pactado. Esto generó, ayer fue caótico,
1: Diana. Sí, Yanelda, sobre todo en la hora pico, ¿sabe? Porque ahí es donde se presentan las protestas, entonces tras de que Soacha de por sí es bien colapsado y claro, con protestas peor.
0: Pues triste, compleja esta situación, Jason Kimbar.
13: El alcalde de Soacha, Julián Sánchez, conocido como Perico, se pronunció en los últimos minutos tras las protestas que paralizaron el tráfico entre Bogotá y Soacha. Una manifestación que, recordemos, comenzó en la tarde de este martes y que dejó varias estaciones de Transmilenio sin operación, afectando a cientos de usuarios. Un grupo de comerciantes, según el alcalde de la zona 21, decidieron salir a las calles con pancartas y otros objetos a protestar en medio de presuntos incumplimientos. La manifestación fue de tal magnitud que provocó la paralización del tráfico y el transporte público en ese punto de la ciudad, ha dicho el alcalde Perico, abro comillas, los comerciantes nocturnos de la zona 21 incumplen los compromisos de convivencia que ellos mismos pactaron. En lugar de corregir, hoy buscan castigar a toda Soacha bloqueando la autopista sur. No les basta con el ruido, las basuras, las riñas y el desorden que generan en las noches y los fines de semana. Ahora quieren impedir que miles de soachunos regresen a sus hogares. Cierro comillas. Pues ha dicho el alcalde que estos comerciantes salieron a protestar porque se hizo un acuerdo en el año 2024 donde se regularon los horarios nocturnos con normas para estos comerciantes, como quedó fijado en un decreto donde habría extensión de los horarios bajo ciertas condiciones, pero estos trabajadores habrían incumplido estos acuerdos en materia de los horarios, pero también habrían incumplido mesas técnicas y acuerdos que tienen que ver con las obligaciones de un plan de manejo integral de residuos sólidos y del cumplimiento en la convivencia. Por esto, la administración expidió una nueva circular por el manejo inadecuado de basuras y el cumplimiento de lo pactado de estos comerciantes y como consecuencia se suspendió el horario adicional en la zona 21. Hay que decir que según reportó el sistema de transporte de Transmilenio de Bogotá, la protesta provocó el cierre temporal de 4 estaciones de servicio, tales como San Mateo, Despensa, León 13 y Terreros. En este sentido, la flota por este corredor tuvo que realizar retornos en el Portal Sur.
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0: 4 ya de la madrugada, 17 minutos, llegan los deportes con don Sergio Corredor porque hay mucha información. ¿Qué pasó con Medellín anoche? Estuve viendo algunos de los apartes del partido. Me cogió el sueño. Buenos días.
14: Yanela, oyentes, buenos días. Sí, lastimosamente Medellín se despide de la Copa Suramericana de los torneos internacionales porque cayó 1-0 contra el Vasco da Gama. 1-0, el global era 2-2 y por este gol que es solitario que hizo el Vasco, pasa a la siguiente ronda el Medellín, dice adiós a las copas internacionales. El turno para hoy, Yanelda, 7:30 de la noche, Caracas contra Santa Fe, lo dañan en Venezuela, van a jugar.
0: Bueno, ¿a qué hora es? Pero no saben
14: 7:30 de la noche. No. Ya le digo, espera, bueno, que tengo acá.
0: Eso es importante porque muchos colombianos.
14: Estadio Metropolitano de Lara.
0: En Lara, el estado de Lara. Ah, bueno, bien. Siempre los colombianos cuando van los equipos de nuestro país, sea cual sea, se alistan y van, por supuesto, a apoyar a nuestros equipos en Venezuela. Lo sé por muchos que me conectan y me cuentan. 4:18, hablemos ahora del Junior, ¿qué fue lo que pasó?
14: Bueno, Yanelda, se dio un batacazo ayer en la Copa Betplay, porque el Barranquilla Fútbol Club, que es un equipo de segunda división del fútbol colombiano, eliminó al Junior en penaltis 5-3.
0: ¿Entre ellos mismos fue un amigo?
14: Sí, pues es que la Barranquilla sí. Es como la cantera del Junior, porque ahí estaba Lucho Díaz viendo el partido de ambos.
0: ¿Ah, sí?
14: Él dijo que iba por ambos equipos y que pues claro, que ganara mejor, pero pues ganó el Barranquilla. Sí. Otro resultado, Yanelda, Internacional de Bogotá 2-1 ante el Inter de Palmira. Real Cartagena 1, América 1, pasó el América en el global 3-2. Y hoy juegan Envigado 11 Caldas a las, le digo, 3:30 de la tarde. Bueno.
0: Copa Betplay.
14: Copa Betplay.
0: Ahora bueno, hablemos de Copa Betplay, que también hay partido, ¿no?
14: Liga Betplay, hoy Liga, arrancamos la fecha 2 de la Liga Betplay, partido Bucaramanga contra Llaneros, Yanelda. Ese partido va a ser a las 8 de la noche.
0: Y la noticia del momento.
14: Y la noticia del momento que ha estado estos días, lo de, bueno, desde ayer, sí, sí, el escándalo que se ha producido por parte de las confederaciones al conocerse que Gianni Infantino quiere vender un porcentaje del Mundial, pues les dio un plazo de 53 días.
0: ¿Quién le dio plazo a quiénes?
14: Gianni Infantino
0: a las confederaciones. Para que votaran.
14: Para que voten a favor o de vender, no, a favor.
0: Entonces, ¿eso sí, o sí,
14: sí, sí.
0: Entonces, ¿para qué las pone a votar si ya tomó la decisión?
14: Gianni Infantino ha dado a miembros de la FIFA un plazo de 53 días para que apoyen sus planes de vender participaciones en la Copa Mundial o enfrentarán una reducción del 75% en el financiamiento potencial. Esta carta fue enviada a las 211.
1: O sea, ¿los está obligando?
0: Exacto, prácticamente, ¿cierto?
14: Sí, los está obligando porque les está diciendo, si no aceptan, no van a participar en los proyectos que vienen y les voy a bajar el presupuesto.
0: ¿Qué tal? Y entonces eso, y aquí por los lados de América Latina también hay pronunciamientos.
14: Pues están diciendo, ayer lo que nos contaba Carolina Castellanos es que la Conmebol está entre aceptar.
0: Le eso. Toca. La final me toca porque eso es una empresa, es que además eso es una empresa privada.
14: Mira, Yanela, dice, una carta enviada a todas las 200 asociaciones del miembro del presidente de la FIFA ha prometido riquezas de 10 mil millones de dólares que estarán disponibles tan pronto como el 1 de enero del 2027 y ha ofrecido hasta 30 millones de libras esterlinas a través de una nueva propuesta de FIFA Forward Enterprise, que la va a ser la empresa que quiere hacer que sea la que tenga los porcentajes del mundial.
0: Bueno, la polémica está servida, don Sergio. Muchísimas gracias, como siempre. 4:20.
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15: Hemos logrado la condena en contra de Carlos Caicedo, un personaje que por mucho tiempo gozó de impunidad. Un juez de la República ha dado sentido del fallo y sentencia y lo encuentra responsable por los delitos de contratos sin cumplimiento de requisitos y peculado sobre el caso de los puestos de salud. Seguiremos adelante con las demás investigaciones y juicios.
0: Ahí está, es la voz del abogado Julián Quintana pronunciándose sobre esta condena contra el exalcalde de la ciudad de Santa Marta, Carlos Caicedo, a una pena de 9 años y 9 meses de cárcel por corrupción en la fallida modernización de la red sanitaria de Santa Marta, como bien lo dice él en momentos en que era alcalde. También hay un pronunciamiento del senador Enrique Gómez de Salvación Nacional.
16: Gravísimo, yo creo que hay que respetar las autoridades judiciales en sus fallos de carácter penal o disciplinario o de cualquiera sea su especialidad. Pensaría que en perspectiva, sin conocer los detalles del caso, es una gran oportunidad para la renovación política en el departamento de Magdalena.
0: Bueno, 4:22 es otra de las noticias grandes. Obviamente que eso es en primera instancia. Lo que se ha informado por cuenta de los abogados del exgobernador Carlos Caicedo es que ya apeló, por supuesto, esta decisión. 4:22, la otra noticia, Angie Rodríguez sigue siendo noticia. Denunció ya al presidente Gustavo Petro, tal como ella lo había dicho a través también de sus abogados ante la Comisión de Investigación y Acusación de la Cámara de Representantes. Dijo que no descarta incluso acudir a instancias internacionales. Habla de su seguridad, sigue hablando de su seguridad, que tiene miedo, dice ella, teme por su vida y la de su familia. Aquí está otra voz de Angie Rodríguez, que habló con nuestra colega Darcy Quinn en Aquí y Ahora, anoche, aquí muy temprano en la FM. Habla precisamente sobre lo que ella denomina que su principal victimario, dice, ha sido el propio presidente Petro.
17: ¿Cómo está usted hoy? Mi principal victimario ha sido el mismo presidente de la República durante todo este tiempo por oponerme a situaciones que para mi concepto ya dependerá de las autoridades competentes determinar si fueron contrarias o no a la Constitución y a las leyes. Han sido días duros, difíciles, o no hablaría de días, hablaría de meses.
0: Claro.
17: Meses muy complejos.
0: También Angie Rodríguez se refirió al director saliente de la Unidad Nacional de Protección, la UNP.
17: El irresponsable, el director de la UNP, porque si hay alguien que ha sido por acción u omisión un presunto violador de los derechos fundamentales como a la vida, a la seguridad y la integridad personal de las personas, es ese señor Augusto Rodríguez. Cuando yo empiezo a hacer las denuncias y demás, porque es precisamente un hostigamiento, una violencia, una manera de callarme, de acorralarme, y yo ya sentía que no podía, digámoslo así, literal, ni respirar, decido acudir al general Triana y decirle, ayúdame con policías, no puedo seguir así.
0: También hay muchos análisis sobre toda esta información, la cual, por supuesto, sigue en boga. Ya el presidente Petro también a través de sus redes sociales ha dicho que está también emprendiendo las acciones judiciales correspondientes. 4:24.
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0: 4:25, como siempre, con la buena música, con los deportes y todas estas noticias positivas, vamos aligerando un poco esta dura madrugada. Llega Marisol Villa con la noticia del momento, que es esta agrupación BTS que ha sido noticia, ha sido tendencia, incluso relacionado con los Grammy. Doña Marisol, buenos días.
1: Buenos días, Yanelda, buenos días a todos los oyentes. Y sí, realmente ha sido polémico durante estos días, porque para darle un contexto a todos nuestros oyentes, resulta que la banda surcoreana BTS anunció que no va a presentar su música para consideración en los premios Grammy 2027 tras la creación de una nueva categoría llamada Mejor Interpretación de Pop Asiático por parte de la Academia de la Grabación. Ellos lo que argumentan es que pues esperan que la música de ellos pueda ser escuchada y amada por lo que es, en lugar de ser clasificada por alguna región o idioma. Entonces, pues, es básicamente como ellos pueden competir.
0: Se sienten excluidos, segregados.
1: Ellos lo que quieren decir es, bueno, nosotros tenemos el talento, tenemos las capacidades para competir en las categorías habituales.
0: Música
1: como
0: global.
1: Cualquier otro artista.
0: Sin
1: no tenemos que estar segmentados hacia esto. Y ahora, la Academia hace pocas horitas, Yanelda, respondió. Tras conocerse esa noticia, pues, Harvey Manson Jr., quien es el CEO de la Academia de la Grabación, publicó un mensaje en el que aseguró que respeta la decisión del grupo, aunque lamentó su ausencia. Dice: "Me entristece saber que BTS ha decidido no participar en el proceso de los Grammy este año como creador musical. Entiendo y respeto su decisión", pero también defendió esa categoría, Yanelda, afirmando que fue creada para celebrar la profundidad, la diversidad y el extraordinario crecimiento del pop que surge en Asia, recalcando que nunca se trató de dividir, sino de ampliar el reconocimiento a más artistas. Y bueno, también finalizó diciendo que competir en una categoría de género no impide que un artista también sea considerado en las categorías generales, como álbum del año, canción del año, grabación del año, las cuales siguen abiertas para cualquier grabación elegible, independientemente de su género o idioma. Entonces, pues ahí está la polémica servida. Él insiste, o sea, según la academia, se insiste en que se va a seguir escuchando a la comunidad musical global para reconocer a esos artistas cuya música mueve el mundo, pero pues lamenta esta decisión. BTS sigue firme con que no van a presentar su música en los Grammys.
0: Tanto que querían ir a los premios Grammy. Se habían sentido excluidos y ya los invitan y ahora toman esta decisión.
1: Sí, bastante complicado eso.
0: 4:28. Hablemos ahora de otra persona que está en todos estos escándalos, Gabriela Muñoz, que es otra joven muy cercana al presidente Gustavo Petro, que también salió a relucir tras todos estos escándalos y revelaciones de Angie Rodríguez. Ella pues trabaja en la Aerocivil, tiene contratos con la Aerocivil, pero ha ido mucho más allá, porque se dice que tiene varios contratos. El representante de Daniel Briceño dice que tiene primos, familiares y demás que de una u otra manera les han dado contratos. ¿Qué dice? ¿Qué responde la ministra de Transporte? Se lo preguntamos a nuestra compañera Alejandra.

0: Bueno, lo que ha dicho la ministra de Transportes, la señora María Fernanda Rojas, ha respondido sobre todas estas denuncias con la gestión en la Aerocivil. Dice que ya ha solicitado, ya está, listo, ya está, que ha solicitado información, pero que esta al parecer dice ha sido incompleta. Alejandra Rubio.
1: La ministra de Transporte, María Fernanda Rojas, tomó distancia de las decisiones adoptadas en la Aerocivil y aseguró que no asumirá la defensa del director de la entidad ni de ningún otro funcionario. La declaración se dio en medio de los cuestionamientos contra Gabriela Muñoz por la gestión de la Aerocivil y la relación de su hermano Santiago Muñoz con la entidad. La ministra insistió en que quienes participaron en las decisiones administrativas son los que deben responder por ellas.
2: Yo no soy la abogada defensora de nadie, así que no ejerceré defensa de alguien que debe cumplir unas responsabilidades. Y no me va a temblar la mano ni voy a callar mi voz con lo que yo tenga que denunciar o advertir, como ya lo he hecho, que yo no soy la defensora de nadie, pero sí soy quien tiene la autoridad en el sector.

0: explicó, impidió hacer un análisis detallado. La ministra aseguró que continuará haciendo seguimiento a los procesos pendientes y reiteró que seguirá solicitando toda la información necesaria para revisar la gestión de la entidad.
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5: Como decían en un programa, que no se le haga tarde, 4:30 de la madrugada.
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8: Muy bien, ya son las 4:32 y señores, 4:32, como les decíamos hace un momento, para los oyentes que van llegando a nuestra sintonía, que sí, que el Senado finalmente aprobó anoche que el presidente electo Abelardo de la Estrella se pueda posesionar en la ciudad de Cali. Ya prácticamente allí se encuentra todo listo, ya desde Cali nuestros colegas nos van a contar detalles de cómo avanzan todos estos preparativos y demás. Sobre toda esta posesión y el debate que se dio al interior del Congreso, habló el senador y candidato presidencial del Pacto Histórico, Iván Cepeda. Reitera que no asistirá al acto de posesión, pero va a hacer una serie de manifestaciones en tres ciudades. Por ahora ha anunciado tres ciudades el mismo día de la posesión. Escuchemos.
9: El Pacto Histórico ha oficializado ya que no estará de manera presencial en el acto de posesión del doctor de la Espriella. Estará en las calles, en una demostración pacífica en las ciudades de Cali, Barranquilla, y también hará un acto en Bogotá.
8: 4:33. Vino el aire y me dio carraspera. Ahora, hablemos del presidente Abelardo de la Espriella. Él estuvo también en todo este periplo de empalme regional en el departamento del Tolima. Allí hace este anuncio, vamos a ver si es la verdad. Muchos de los presidentes, recuerdo que llegan y dicen, yo no voy a viajar, austeridad total. Esperemos que entonces el presidente Abelardo de la Espriella, él dice que no va a salir del país durante estos 4 años, indicando que se quedará solo, que ya los asuntos internacionales lo está trabajando todo su equipo, pero que él va a seguir trabajando más bien, dice e insiste, de cerca en las regiones.
10: Mientras yo estoy aquí en una delegación encabezada por el señor vicepresidente, el señor canciller y el ministro de Comercio, en la posesión de la señora presidente del Perú, mi querida amiga Keiko Fujimori. Yo le dije a ellos, ustedes atienden lo internacional, yo me quedo en las regiones, por eso mi compromiso es total. No voy a salir en 4 años para despachar desde aquí, desde cada uno de los 47 municipios de este departamento grande de la patria.
8: Bueno, es bien, muchas veces efectivamente hay viajes inoficiosos, lo califica la misma opinión pública, de los mandatarios que salen a hacer presencia cuando pues no es mucho lo que puedan hacer y sí lo que dejan de hacer en su país es bastante. Vámonos para Cali. Activan puesto de mando unificado y hay 5 municipios del Valle para coordinar todo lo que tiene que ver con la seguridad. Habrá incluso medidas de ley seca, prohibición de drones y demás. Andrea Pérez.
11: Las autoridades activaron el puesto de mando unificado en Cali, Palmira, Candelaria, Jamundí, Yumbo y Pradera a fin de coordinar el dispositivo de seguridad para la posesión del presidente electo Abelardo de la Espriella, programado para este 7 de agosto en Cali. La secretaria encargada de seguridad del Valle, Lina Escobar, aseguró que como parte de las medidas también se prohibirá el uso de drones, la venta de combustible en recipientes y habrá ley seca el 6 de agosto.
12: Cualquier tipo de vehículo extraño o cualquier tipo de sospecha que tenga la ciudadanía. Serán prohibidos en el Valle del Cauca, específicamente en Cali y en los municipios aledaños, el vuelo de drones en municipios como Jamundí, Palmira, Candelaria, Pradera y por supuesto en la ciudad de Cali. También tendremos medidas preventivas con respecto al transporte de gasolina en galones o en pimpinas. Y por supuesto, en los días previos contaremos con Consejo de Seguridad, con PMU activo y con nuestra ley seca el día anterior.
11: De manera paralela, la Alcaldía de Cali anunció un operativo especial

0: especial también de seguridad para garantizar el normal desarrollo de la posesión presidencial y mantener así el orden público. La estrategia contará con la articulación de la policía, el ejército y las autoridades nacionales a través de un puesto de mando unificado. Recordemos que el alcalde Alejandro Eder reiteró que se respetará la protesta pacífica, pero advirtió que se actuará frente a bloqueos o hechos que afecten la tranquilidad de la ciudad.
1: Vamos a pasar la página momentáneamente porque hay muchas noticias. 4:36. En materia de salud hay un informe de la ADRES que revela que el uno de los colombianos concentró el 1%, escúcheme, que el 1% de los colombianos concentró más del 31% del gasto en salud durante una década. El informe señala además que los medicamentos fueron el componente con mayor crecimiento en el gasto. Diana Cabrera.
2: Un informe de la ADRES reveló que entre el 2010 y el 2019, el 1% de la población afiliada al régimen contributivo concentró más del 31% de los gastos total en salud. El estudio también evidenció un incremento sostenido del gasto por afiliado al régimen contributivo. En 10 años, el gasto per cápita aumentó un 45% al pasar de 542.699 pesos en 2010 a más de 787.000 pesos en 2019. Para la entidad, ese crecimiento refleja el esfuerzo del país por financiar la atención en salud, pero también pone sobre la mesa la necesidad de mejorar la eficiencia en el uso de los recursos. Otro de los resultados destacados del informe es que el gasto de salud, el cual creció con mayor rapidez entre las personas menores de 65 años. El informe señala además que los medicamentos fueron el componente con mayor crecimiento del gasto. Respecto a los procedimientos médicos que representaron mayores costos en 2019, la ADRES identificó la colecistectomía, la paroscópica, la asistencia al parto y la cesárea segmentaria como los de mayor gasto. No obstante, las consultas médicas de urgencia superaron individualmente a cualquier procedimiento con una facturación que supera los 617 mil millones de pesos.
3: Diana Alvarado, con las noticias de Bogotá en la FM.
4: 4:37 minutos, trabajo sí hay en la capital del país. En esta oportunidad, nuevamente, la línea 1 del Metro de Bogotá abre oportunidades laborales dirigidas a personas con diferentes niveles de formación, entre ellas, voy a nombrar algunos: técnicos, electricistas, industriales, oficiales hidráulicos, pintores de obra, instaladores de drywall, auxiliares de estación, controladores de energía, controladores de mantenimiento, controladores de centros de seguridad. Adicionalmente a esto hay más, usted puede observar, ya le digo dónde, en convenio con el SENA se están entonces pues dando paso a más de 500 cargos oficiales de construcción, más de 300 para conductores de vehículos pesados, más de 150 para operadores de bus, metro y otros medios de transporte masivo, además de oportunidades para soldadores, mecánicos, fontaneros y técnicos en refrigeración. Ahora sí, ¿cómo aplicar a estos vacantes? La postulación se realizará exclusivamente por medio de la Agencia Pública de Empleo del SENA. Ojo, sin ningún costo. Si usted va allí y le intentan cobrar, no dé ni un solo peso porque es completamente gratuito. Usted solo tiene que crear una cuenta en ap.sena.edu.co con el documento de identidad y un correo electrónico. Allí completa su hoja de vida con información sobre estudios, experiencia laboral y demás, solicita la validación del perfil y ya busca el vacante según su interés. Pero si usted no lo quiere hacer vía web, lo invito a que vaya a la calle 65, número 1170. Recuerde, calle 65, 1170, allí queda el SENA, el edificio del SENA. Ese es su guía para que usted llegue y pregunte por esta oferta que hace hoy el Metro de Bogotá.
1: Pero si ingresan a la página del Metro, ¿también encuentran la información?
4: Sí, señora, y en la del SENA, que es donde usted debe registrarse primero. O sea, en la del Metro solo le dan la información, pero si usted quiere registro y aspirar a uno de los cargos como tales, tiene que ingresar a ap.sena.edu.co, ahí llena un formulario sencillo y ya aspira a uno de los cargos. O si no, como sumer se dice, a lo uga uga, vaya directamente a la sede del SENA y allá le dan la información.
1: Vaya, como hacíamos siempre antes cuando buscábamos empleo, con la hojita
4: con
1: de abajo
4: atrás,
1: y corra y coja los clasificados del Tiempo y del Espectador y anoten un papelito y ya haga recorrido por toda la ciudad.
4: Yo encontraba así trabajo, ¿sí?
1: Yo tengo que decir, yo trabajé cuando era joven soltera y trabajaba y estudiaba. muchos de mis trabajos fueron a través de los clasificados. Y con hojitas de vida bajo el brazo y corra, mija, arrancaba los lunes y siempre encontraba trabajo. 4:40, nos vamos ahora con Valesca Alvarado. Frustran acción terrorista en el Catatumbo, Valesca.
5: El Ejército Nacional confirmó la captura de un hombre que transportaba explosivos, armas y municiones presuntamente para cometer una acción terrorista en la región del Catatumbo, en norte de Santander. Su captura se dio en medio del desarrollo de nuevas operaciones militares llevadas a cabo por los soldados del Batallón de Operaciones Terrestres número 9 que hacen parte de la Fuerza de Tarea Vulcano en apoyo con la Policía Nacional, específicamente en el corregimiento de La Gabarra, esto es en el municipio de Tibú. Según el reporte del Ejército, durante el procedimiento las tropas incautaron dos explosivos improvisados, una pistola calibre 9 milímetros con su respectivo proveedor, cartuchos y un celular. De acuerdo con el análisis preliminar realizado por personal especializado, las características y el método de fabricación artesanal de estos explosivos permiten inferir que estos habrían sido acondicionados justamente para ejecutar una acción terrorista en la región. Además, se conoció que su sistema de fragmentación habría incrementado el poder destructivo mediante la dispersión de esquirlas y la onda explosiva con el propósito entonces de causar el mayor daño posible. Según las labores de inteligencia, el presunto objetivo de esta acción sería atentar contra los integrantes de la fuerza pública, especialmente aquellos que mantienen las operaciones de control y seguridad en el casco urbano de La Gabarra. Tras esta captura, el material incautado fue puesto a disposición de la autoridad competente para avanzar en este proceso de judicialización, mientras que el Ejército señaló que las tropas de la Fuerza de Tarea Vulcano continúan con el desarrollo de estas operaciones militares en la región del Catatumbo.
1: Valesca, muchísimas gracias. Anoche también Noticias RCN abrió el noticiero que dirige José Manuel Acevedo, con estas imágenes fuertes, precisamente en norte de Santander, en ese atentado que fue víctima del comandante de la policía de uno de sus municipios, su vehículo que fue atacado por cuenta de los guerrilleros que operan en la zona, cómo repele la policía, la manera como se tiene que enfrentar a todos estos grupos armados ilegales y cómo efectivamente trabajan en medio del conflicto, en medio del orden público. Es una situación compleja que enfrentan muchos, muchos hombres y mujeres de la fuerza pública. Antes de ir con Montería, Diana, el IDU, ¿cómo fue que pidió perdón? ¿Que dicen que pidió perdón por un atraso de una obra?
4: Sí, señora, pues recordemos que incluso el alcalde Carlos Fernando Galán en general indica que la capital está en obra, entonces pide a los ciudadanos disculpas por los retrasos, por los cierres y por los trancones que evidentemente han aumentado. Así sucedió con la obra de la Avenida 68. Recordemos que el contratista quedó mal. Esta obra lleva un retraso de más de 2 años, pero avanza a pasos agigantados según el distrito, y pues por ahora lo único que corresponde es esperar para que pues esta obra sea entregada en aproximadamente 1 año, pero ha traído muchos dolores de cabeza, por eso es esa disculpa, Janine.
1: Paciencia, donde paciencia. Sabemos, ¿de usted sabe dónde es? Resistencia. Sí, en Montería, Córdoba, sin agua, Jairo Pérez.
6: Con el propósito de beneficiar a comunidades afectadas por el frente frío en el departamento de Córdoba, en el mes de febrero, en la margen izquierda y zona costera, fueron entregados 500 filtros de agua. La donación fue hecha por la empresa InDrive a través de la organización humanitaria Americares y la gobernación de Córdoba. Escuchemos a la secretaria de Salud de la gobernación, María Marcela Arriola.
7: Se acaban de entregar 500 filtros a familias del departamento de Córdoba, a hogares y muchos más de 500 familias del departamento de Córdoba, de municipios que fueron afectados en ocasión al frente frío, a través de una alianza estratégica público-privada entre la empresa InDrive, la empresa Americares, que es una organización no gubernamental, y la Gobernación de Córdoba y la Secretaría de Salud. Es un proyecto que, como ustedes lo vieron, consta de la entrega de 2 tanques, uno con filtro y otro para el almacenamiento del agua. Esto es una garantía del acceso al agua potable, digamos que es un agua segura que van a tener las familias.
6: Los municipios beneficiados son Canalete, Los Córdobas, Puerto Escondido y San José de Uré, zona costera y sur de Córdoba.
1: San José de Uré. Allá es nuestro compañero Jairo Pérez. Vamos ahora a Barranquilla porque en el Atlántico la situación es compleja. Allá es el tema de la energía, los cortes y el aumento de las tarifas que están golpeando fuertemente al Atlántico, el cibeleño.
8: Sandra López, presidenta del Comité Intergremial Unidos por el Atlántico, señaló que el aumento previsto para agosto de 890 pesos en el servicio de energía representa un impacto significativo para el sector productivo, especialmente para los pequeños y medianos negocios. La dirigente gremial cuestionó los resultados de la intervención de la empresa AIDE.
9: Esto se está viendo reflejado es en la afectación del consumo, en mayor riesgo para la permanencia de las pequeñas, de los pequeños negocios, que son los más vulnerables, pues cuentan con menor capacidad financiera para absorber incrementos continuos en sus costos fijos. Y la verdad es que todo esto se va a ver reflejado al final en el precio del consumidor.
8: López explicó que uno de los factores que estaría influyendo en los incrementos es la dificultad para garantizar contratos estables de compra de energía a largo plazo, situación que, según señaló, podría agravarse ante la llegada del fenómeno del Niño.
9: Nosotros estamos preocupados y sobre todo por lo que nos están anunciando, que viene un fenómeno del Niño tan fuerte que eso no va a haber, que nunca se había visto esa situación. Estamos en una bomba de tiempo, o sea, estamos en una gran amenaza para la estabilidad del sistema eléctrico regional.
8: Frente a las posibles soluciones, manifestó que se requiere una inversión estructural de toda la cadena energética, desde la generación hasta la comercialización, y no únicamente medidas temporales anunciadas por los gobiernos de turno.
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0: 4:48. De verdad que desconozco a Karol G nuevamente con estas letras, con estas canciones un poco grotescas que no hacen parte de ella porque ya ella había cambiado su narrativa. Marisol, buenos días, pero bueno, eso es lo que hay, ¿no?
1: Creo que es el estilo del álbum, por ejemplo, el Trópico Queta tuvo varios géneros musicales, sí, tuvo otras variedades, y otra vez está como con el perreo. Bueno, por lo menos este fue el primer adelanto, esa canción que escuchábamos se llama Matadora, es la primer canción que ha lanzado de ese álbum que acabó de anunciar. Hace pocas horas anunció que esto hace parte de un nuevo álbum de estudio llamado No Me Arrepiento de Sentir Tanto, y cuando se estrenará, dejemos que la misma Karol G nos diga.
2: Llevo un par de meses trabajando en un proyecto, llevo un par de meses encerrada, haciendo música nueva. Y quiero anunciarles que este próximo 7 de agosto sale mi nuevo disco. Es un disco que no veo la hora de cantar con todos ustedes. Se llama No Me Arrepiento de Sentir Tanto.
1: Bueno, No Me Arrepiento de Sentir Tanto, y esto lo dio a conocer en su concierto de hace pocas horas en Toronto, en Canadá, como parte de su gira Viajando por el Mundo, Tropitour. Y junto a ese anuncio, ella también presentó la portada oficial de ese disco, en la que aparece en una fotografía blanco y negro con unos detalles azul como agua marina, azul clarito, marcando como ese inicio de la nueva etapa musical de Karol G. Entonces, No Me Arrepiento de Sentir Tanto, el próximo 7 de agosto.
0: Bueno, ya no tan romántico, sino más de perreo.
1: Sí, bueno, la verdad.
0: Para
1: pues,
0: los gustos, los colores, sí. ¿No? Suena mucho que les gusta que hable de esos tonos tan fuertes y tan grotescos. A otros, pues no tanto, pero bueno, eso es lo que tenemos, y ojalá le vaya bien a Karol G con esta nueva apuesta musical.

0: eso suena mejor.
1: Ah, sí, es otro estilo. De hecho, sí. Pues esta sí pertenece a otra faceta musical de Karol G hace dos álbumes atrás.
2: Bueno, 4:50. Hablemos también de otras buenas noticias. Tiene que ver con nuestros animales, la recuperación del cóndor andino en Colombia. Acaba de dar un nuevo paso, Camilo Portocarrero.
3: Con un poco menos de 200 cóndores andinos en libertad en Colombia, cada avance en la conservación de la especie cobra especial importancia. Hoy, Rafiki, el primer cóndor nacido dentro del programa de conservación de la Fundación Parque Jaime Duque, cumple 2 años de vida y alcanza uno de los hitos más importantes desde su nacimiento. El programa, que contempla 14 años de trabajo, busca que ejemplares nacidos bajo cuidado humano puedan regresar a los Andes colombianos. Sin embargo, antes de este momento, Rafiki deberá superar varias etapas de monitoreo y evaluaciones científicas en un proceso que se desarrolla junto a la Corporación Autónoma Regional de Santander. Esto dijo Fernando Castro, curador de aves del Parque Jaime Duque.
4: Ya convive con sus dos hermanas, con otras dos hembras de cóndor juvenil, y esto es muy positivo porque han habido interacciones, juegos. Rafichis ha demostrado ser hermano mayor. El hecho de que sea un macho en la especie son dominantes, también ha habido unas interacciones un poco agresivas, pero esto es natural.
3: La meta es que en el futuro este cóndor despliegue sus alas por primera vez en libertad y contribuya a la recuperación de una de las especies más emblemáticas y amenazadas de este país.
2: 4:51. Hay otra noticia también positiva en materia animalista en la ciudad de Neiva, Paula García.
5: Hola, un saludo desde Neiva. El Consejo Municipal aprobó por unanimidad el Acuerdo 017 del 2026 con el que se crea el Fondo Municipal para la Protección y el Bienestar Animal, una herramienta que permitirá financiar programas de esterilización, fortalecimiento de albergues y otras acciones en favor de los animales del municipio. Los recursos llegarán de las multas impuestas por infracciones relacionadas con protección animal, así indicó el secretario de Medio Ambiente y Desarrollo Agropecuario, Rodrigo Amaya Culma.
6: La aprobación por unanimidad del Acuerdo 017 del 2026, donde se crea el Fondo Municipal para la Protección y el Bienestar Animal en el municipio de Neiva. Es la oportunidad, con recursos económicos que vienen a través de las multas interpuestas por las infracciones del tema animal, para que con esos recursos podamos trabajar lo que tiene que ver con los albergues, lo que tiene que ver con el coso municipal y, lo más importante, cuidar nuestros animales.
5: La administración municipal espera que antes de finalizar el 2026 ya existan resultados concretos en la implementación de proyectos que fortalezcan el bienestar animal y respondan a una demanda histórica de organizaciones animalistas y ambientalistas de la ciudad.
2: Muy bien, 4:53, 53 minutos, Diana, acá en Bogotá hay más noticias. Hablemos de esa campaña en relación con las bicicletas y también de la empresa Acueducto, que tiene una interesante campaña del cambio de medidores, ¿no?
7: Sí, señora, pues mire, le cuento que la Secretaría de Seguridad lanza la campaña para prevenir hurto en la capital del país, y es que en lo corrido 2026 este delito, según estadísticas, ha disminuido un 5% frente al mismo periodo del año anterior. Además, se han recuperado 810 bicicletas que se entregaron a los propietarios. Con más rutas seguras, el registro de bici y otras acciones coordinadas, esta campaña denominada Sigamos Rodando busca seguir reduciendo el hurto de bicicletas en Bogotá. Para hoy, Yanelda, se hará un operativo especial en vía a La Calera, pues aprovechando que este es uno de los corredores más usados por los biciusuarios y también los ciclistas que hacen este deporte, pues para disminuir entonces y que estén muy atentos de su bicicleta, y también la denuncia es importante a la hora de cometerse algún robo. Y en la capital del país también el acueducto, Yanelda, anunció que se cambiarán los medidores, motivo de que pues llegan unos más modernos, y con esto se espera que el consumo esté un poco más controlado para que pues el usuario pague lo justo. Sí. Esto se va a hacer paulatinamente.
2: ¿Pero el medidor lo tengo que pagar yo?
7: Sí, señora, lo paga a través de su factura en cuotas, en plazos, es lo que está indicando el acueducto. Pues va a ser, eso sí, una información previa dependiendo de la zona que usted esté en Bogotá, pero pues lo advierte desde ahora.
2: Bueno, mosquitas, guayba, eso que suene. Ya vamos en segundos a conectarnos también con la ciudad de Cúcuta. Hoy va a estar en la ciudad de Cúcuta, en la mesa de trabajo de la FM, Juan Lozano, Juan Manuel Ruiz también, Cristian Torres, todos nuestros colegas se han desplazado para estar en Cúcuta. Y nuestra agenda en materia deportiva, don Sergio Corredor.
8: Bueno, Yanelda, 3:30 de la tarde, Copa Betplay, Envigado, Once Caldas, la llave la va a ganar Once Caldas 3-0. También tendremos el partido por la Liga Betplay, 8:00 p.m, Bucaramanga Llaneros, que abren la jornada 2. Y 7:30 de la noche por Copa Suramericana, Caracas ante Santa Fe en el estado de Lara.
2: Muy bien, en Bogotá, Diana, ¿qué tendremos hoy en agenda?
7: Sí, señora, la capital del país, la campaña que será en vía a La Calera, motivo de la disminución o promover la disminución de hurtos en la capital del país y también en el aeropuerto El Dorado para evitar la trata de personas.
2: En segundos también los invitamos a conectarse a través de nuestro canal de YouTube, la FM Colombia. Ponen ustedes allí la FM Colombia y nosotros, por supuesto, estaremos acompañándolos también en pantalla y a través de nuestro canal Aliado Red Band Noticias. Ya llega William Calderón y les dejo con esta noticia de Carolina Castellanos, las voces que se siguen dando en contra de la propuesta de la FIFA de crear una empresa para buscar la inversión privada para tres de sus torneos. Carolina Castellanos.
0: No paran las reacciones después del anuncio de FIFA de una propuesta de crear una empresa que se llamaría FIFA Forward Enterprise para gestionar sus actividades comerciales, la organización de sus torneos y atraer inversionistas externos, prometiendo ingresos de más de 10 mil millones de dólares. Y es que las instituciones europeas de fútbol mantendrán una reunión de urgencia indicando que necesitan abrir una posibilidad para que esto no ocurra. Además, la Confederación Asiática de Fútbol dijo estar decepcionada por los planes de la FIFA de aceptar inversiones privadas y declaró no haber sido consultada antes que la decisión se hiciera pública. Igualmente, la Confederación de Fútbol del Norte, Centroamérica y el Caribe, CONCACAF, dijo estar profundamente preocupada por la ausencia de un proceso reglamentario en el proyecto de la FIFA para abrir la puerta a inversores privados. Igualmente, los medios ingleses aseguraron que la FIFA habría comunicado a sus federaciones nacionales adscritas que recibirán 40 millones de dólares si respaldan ese plan para vender las participaciones a las grandes competiciones y esto deberán adherirse antes del 19 de septiembre. Por ahora no hay una nueva reacción por parte de Gianni Infantino, presidente de la FIFA, después de estas declaraciones.
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0: Muy buenos días, 5 de la mañana en punto, hoy es jueves 30 de julio del 2026. Aquí están las noticias en la FM. Un nuevo golpe ha recibido el saliente gobierno de Gustavo Petro. Esta vez el Consejo de Estado ha frenado las facultades del gobierno para mover recursos del presupuesto nacional. 4.5 billones de pesos que iban para atender la emergencia, el desastre que va a provocar el fenómeno del Niño, fueron congelados de manera temporal por el Consejo de Estado. Angie Rodríguez, la exdirectora del DAPRE y directora del Fondo de Adaptación del Gobierno de Gustavo Petro, ha presentado una denuncia contra el presidente Gustavo Petro ante la Comisión de Acusaciones. El Senado de la República, y ya hay libertad total para la posesión del presidente Abelardo de la Espriella en Cali, ha aceptado la propuesta del gobierno entrante y autoriza el traslado del Congreso de la República a la ciudad de Cali el próximo 7 de agosto. Ha sido condenado el exalcalde de Santa Marta, Carlos Caicedo, a más de 9 años de prisión por hechos de corrupción. Hay nueva directora del Instituto Colombiano de Bienestar Familiar. Llega la funcionaria, o llegará el 7 de agosto, la funcionaria que va a manejar los destinos y la política de menores de edad en el país en el gobierno de Abelardo de la Espriella. 5:02. Como ven, hay muchas noticias. Vamos a analizarlas y a mirarlas en detalle a partir de este momento. Más titulares.
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2: 5:12. Efectivamente, el Senado de la República dio también la última autorización con una votación mayoritaria para que el presidente electo Abelardo de la Espriella se pueda posesionar en la ciudad de Cali. En este debate, el senador por el Pacto Histórico, Iván Cepeda, reiteró que no asistirá al acto de posesión presidencial y en respuesta dice, ese día participará en varias movilizaciones en Colombia. El Consejo de Estado efectivamente suspendió las facultades del gobierno para trasladar recursos en medio del llamado desastre nacional decretado por el fenómeno del Niño. Desde Tolima, el presidente electo Abelardo de la Espriella ha reiterado que no saldrá del país durante los 4 años de su gobierno. Ante la Comisión de Acusación de la Cámara de Representantes, la gerente del Fondo de Adaptación, Angie Rodríguez, efectivamente ya denunció al presidente Gustavo Petro por los delitos de peculado, constreñimiento, injuria, calumnia y tráfico de influencias. Y anoche, en entrevista con Darcy Quinn, en el programa Aquí y Ahora, Angie Rodríguez dice que su principal victimario ha sido el presidente de la República. La ministra de Transportes, María Fernanda Rojas, también es noticia. Se pronunció sobre las denuncias que rodean a la exfuncionaria Gabriela Muñoz en la Aerocivil y dice que ha recibido información incompleta. Y otra noticia, el exgobernador y exalcalde de Santa Marta deberá pagar 9 años de cárcel, de prisión, esto por corrupción. Y María Carolina Restrepo es la nueva directora designada del ICBF. 5:04, sean bienvenidos.
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0: De la mañana, 4:00. Vamos a desarrollar toda la información, la agenda noticiosa que es muy amplia en la mañana de hoy, en la madrugada de hoy. El Consejo de Estado ha suspendido el decreto, parte del decreto que ha autorizado al gobierno nacional el traslado de 4 billones de pesos del presupuesto nacional a la UNGRD. Sí, la misma del enorme escándalo de corrupción del gobierno de Gustavo Petro, con la excusa, decía el gobierno, de atender los efectos que va a crear en el país el fenómeno del Niño, el desastre que va a crear el fenómeno del Niño. Pues ante una solicitud, una denuncia de la congresista María Clara Posada del Centro Democrático, el Consejo de Estado determinó congelar esos recursos de manera temporal. No los va a poder usar el gobierno de Gustavo Petro. Aquí la congresista que ha conseguido propinar este golpe al saliente gobierno de Gustavo Petro.
3: Lo logramos. Logramos frenar el cheque en blanco que Gustavo Petro quería entregarle a la Unidad Nacional de Gestión del Riesgo para que dispusiera de recursos cuantiosos de todos los colombianos. El lunes pasado presentamos una demanda de nulidad contra el decreto 802 que buscaba atender el desastre ocasionado por el fenómeno del Niño, desastre que ni siquiera se ha configurado del todo. Adicionalmente, solicitamos al Consejo de Estado la suspensión o la medida cautelar frente a dos artículos que permitían que desde Hacienda se giraran recursos indeterminados a un fondo especial de la Unidad Nacional de Gestión del Riesgo para que el gobierno pudiera contratar a dedo.
0: 5:06 PM. La razón, el argumento que ha esgrimido el Consejo de Estado es muy sencillo. Para que el presidente pudiera mover esos recursos del presupuesto nacional a atender la unidad de gestión de riesgo, el desastre del fenómeno del Niño, tenía que haber pasado por el Congreso de la República. No lo podía hacer a dedo. Esa es la razón fundamental. El presidente Gustavo Petro ha emitido un mensaje en sus redes sociales en las últimas horas de anoche, en la que dice que el escándalo ha generado efectos y que han creado una situación difícil para atender el desastre que se viene con el fenómeno del Niño. Exactamente, que es lo que ha dicho el mandatario saliente de los colombianos. Yanelda, buenos días.
2: William, gracias, buenos días. Y efectivamente reconoce ese escándalo. Dice, ha surtido efecto el escándalo surtido ayer. Se refiere al día inmediatamente anterior. Dice, recibimos presiones para no decretar la emergencia por la inminencia del meganiño. Un magistrado acaba de desfinanciarla por completo, olvidando que las obras fundamentales sobre el agua potable y la alimentación que pueden faltar se hace necesario ahora, y esto, dice, no podrían estar listas a tiempo. Al detener la emergencia, mientras el otro gobierno reacciona, y dado que no hizo empalme, dice, dejará pasar un tiempo muy valioso. Lo que se pone en peligro es la vida humana, dice el presidente Petro, el periodo de diciembre-marzo, y lo que sospecho es que, dice, se ha hecho es por negocios. Aún muchos magistrados en un buen sector del país no comprenden qué es la crisis climática.
0: Bueno, es la narrativa del presidente Gustavo Petro. Ustedes ya conocen pues la manera en cómo él asume este tipo de circunstancias. Sin ninguna prueba hace estas afirmaciones, pero lo concreto es que el Consejo de Estado, que es el máximo tribunal administrativo del país, ha dicho no, la plata tenía que pasar por el Congreso de la República. El Congreso no estuvo en esa ruta que ha determinado el gobierno de Gustavo Petro y por esa razón congela el uso de esos recursos. Otra noticia de carácter económico importante: el ministro de Hacienda del actual gobierno ha radicado ante el Congreso de la República el proyecto de ley 2027 del presupuesto general de la Nación, que tiene un monto de 575.6 billones de pesos. Repito la cifra, 575.6 billones de pesos, que equivale al 27% del Producto Interno Bruto del país. Hay vacíos porque no da cuenta el Gobierno Nacional de cómo va a financiar ciertas partes, ciertos capítulos de ese presupuesto nacional que entra a ser estudiado, debatido por el Congreso de la República y que pues se va a aplicar para el gobierno que viene, para el de Abelardo de la Espriella. Bueno, 5:08 PM. Vamos con todo lo que ha ocurrido alrededor del escándalo de Angie Rodríguez. Habló anoche con Darcy, ¿no? En el programa de entrevistas de la FM, Darcy Quinn habló ampliamente con Angie Rodríguez, quien entregó detalles, lo mismo que con su abogado, el doctor Wilson Ruiz, detalles de lo que fue la gravísima denuncia que hizo la funcionaria del actual gobierno sobre cómo se están manejando las cosas al interior del gobierno Petro.
2: Sí, entregó algunos detalles acerca de, por supuesto, todo el escándalo que se ha dado durante las últimas horas en el programa de Aquí y Ahora. Efectivamente, Angie Rodríguez ha dicho que su principal victimario, es lo que ha dicho, ha sido básicamente el presidente Gustavo Petro. Si quieres, escuchamos parte de lo que ella dijo en La Voz 14, Sergio, por favor, de lo que ella dijo anoche en esta entrevista nuevamente con Darcy Quinn.
4: ¿Cómo está usted hoy? Mi principal victimario ha sido el mismo presidente de la República durante todo este tiempo, por oponerme a situaciones que para mi concepto ya dependerá de las autoridades competentes determinar si fueron contrarias o no a la Constitución y a las leyes. Han sido días duros, difíciles, o no hablaría de días, hablaría de meses.
2: Claro.
4: Meses muy complejos.
2: ante la comisión de acusaciones. Previamente, por supuesto, a esta entrevista, la propia Angie Rodríguez estuvo allí junto con su abogado Wilson Ruiz, exministro de Justicia, denunciando al presidente Gustavo Petro por los delitos de, según ella, peculado, constreñimiento, injuria, calumnia y tráfico de influencias como servidor público.
5: Nadie está por encima de la Constitución y de las leyes, y eso involucra al presidente de la República. Yo sé que lo que se me viene no es fácil, porque va a ser una serie de campañas para desprestigiarme. Ya me ha tratado de desprestigiar como una persona loca o incompetente, pero quiero hoy denunciar también para que tengan mucho cuidado, porque él va a entrar en una etapa de desesperación publicando cualquier cosa para seguir afectando mi reputación.
0: 5:11 a.m. También habló el abogado Wilson Ruiz, el abogado de Angie Rodríguez, justamente en esa diligencia que adelantaron ante la comisión de acusación.
6: La denuncia penal por amenazas que han venido sucediendo de una forma consecutiva en contra de la doctora Angie, temas que son muy delicados. En el Pan Manuel Villanueva, que la va a radicar, porque son temas de extorsión, están pidiendo recursos. Y lo más delicado es que presuntamente son funcionarios de la Dirección Nacional de Inteligencia y varias organizaciones criminales del país. Vamos a eso precisamente para preservar la seguridad y también todo lo que tenga que ver con la doctora Angie Rodríguez de ahora en adelante.
0: 5:11 a.m. La explicación del exministro de Justicia y hoy abogado de Angie Rodríguez, Wilson Ruiz, son los argumentos con los que denuncia al presidente Gustavo Petro. 5:11.
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0: Bueno, y vamos a lo que está pasando en la transición de gobierno. Ya es claro, va a ser en la ciudad de Cali, en un espacio civil y posteriormente en un espacio militar, la posesión del presidente Abelardo de la Espriella. Ayer el Senado de la República, que era la Cámara que faltaba, la Cámara Alta que faltaba para que votara la solicitud de traslado de la sede de transmisión de gobierno de Bogotá a la ciudad de Cali, ha autorizado. 58 votos a favor y 30 en contra fue el resultado de esa votación en el Senado de la República. Honorio Enríquez, el presidente del Senado.
7: Hay un presupuesto establecido y ahí miraremos. Yo no le puedo decir en este momento cómo va a ser porque está en revisión del área administrativa. Me pasarán el informe mañana, pasado mañana, y procederemos de conformidad, ahorrándole lo máximo que podamos al Senado de la República de los Colombianos.
8: ¿Pero presidente, usted es partidario de que cada congresista pague su pasaje?
7: Sería muy buena idea. Quiero aclarar, el Congreso lo único que surte son los tiquetes para poder desplazarnos a las regiones y cumplir con las sesiones, pero nosotros no pagamos estadía en ningún... Eso sí se los digo con total claridad. El Congreso no va a pagar estadía.
0: El Congreso no va a pagar estadía, es la explicación que está dando el presidente del Senado sobre quién va a costear la movilización de los congresistas a la ciudad de Cali para que estén presentes en la posición de Abelardo de la Espriella. Es claro también lo que ha dicho el Pacto Histórico en cabeza de Iván Cepeda, el ex candidato presidencial del Pacto Histórico. Quienes no van a asistir a esa posesión se van a concentrar en manifestaciones que han convocado en la ciudad de Cali, en la ciudad de Bogotá y en la ciudad de Barranquilla. Es decir, mientras hay un acto institucional en la ciudad de Cali, autorizado por la Cámara de Representantes y autorizado por el Senado de la República para posesionar a Abelardo de la Espriella, el Pacto Histórico se dedicará ese día a adelantar marchas y protestas en por lo menos 3 ciudades del país. Hay más reacción respecto de esta, que es otra de las noticias importantes del día, Janet.
2: Es lo que tiene que ver efectivamente con los costos, que también ha estado en el ojo del huracán. El senador Andrés Forero del Centro Democrático se mostró de acuerdo en que sí, que cada congresista, dice él, pague su tiquete, pero además habló de otro tema, un evento de despedida del director del gerente RTBC, Holman Morris. Escuchemos.
9: Están disque preocupados supuestamente por el costo de esta iniciativa. Hay que decir que yo también soy partidario de que los congresistas sean quienes se costeen los tiquetes a Cali, pero ellos que están en este momento cuestionando un supuesto costo no dicen nada sobre el evento de despedida que está organizando el señor Holman Morris, que cuesta más de 4,000 millones de pesos. Entonces vemos que en este caso hay una selectividad en la indignación de los congresistas del Pacto Histórico.
0: 5:15 a.m. ¿Cómo así? Hay un concierto que vale más de 4,000 millones. millones de pesos.
2: Es el concierto de la esperanza. He visto efectivamente que lo están promocionando. Va a ser en la Plaza de Bolívar.
0: ¿Qué lo hace este gobierno para despedirse?
2: RTBC, efectivamente, está siendo convocado por RTBC, por Holman Morris y su equipo, en la Plaza de Bolívar este primero de agosto, es decir, el próximo sábado, a partir del mediodía, totalmente gratis. Hay una cantidad de agrupaciones musicales que van a estar en lo que se denomina el concierto de la esperanza, y es ahí a lo que se refiere el senador del Centro Democrático, en el sentido de que es muchísima plata para un concierto.
0: Bueno, quedan siete días, 5:15 a.m. El equipo del gobierno entrante de Abelardo de la Espría ya ha entregado detalles de la manera como se va a adelantar la ceremonia de posesión el próximo 7 de agosto de Abelardo de la Espría. Y Aldair Rodríguez.
10: El equipo del presidente electo Abelardo de la Espriella confirmó que la ceremonia de posesión presidencial del próximo 7 de agosto se realizará en la arena de la Universidad Santiago de Cali, en la capital del Valle del Cauca, a partir de las 3 de la tarde. La información fue dada a conocer mediante un comunicado en el que también se indicó que aún se encuentran ultimando los detalles logísticos del evento. En el mismo pronunciamiento, el equipo del presidente electo hizo un llamado a los asistentes, medios de comunicación y ciudadanía a abstenerse de difundir versiones que no hayan sido emitidas oficialmente. Recordar que en los próximos días será compartido el instructivo para el proceso de acreditación de las delegaciones oficiales, así como toda la información relacionada con el acto de transmisión de mando. Cabe mencionar que la confirmación del lugar se produjo luego de que la Cámara de Representantes y el Senado de la República aprobara la proposición que autorizó realizar la posesión presidencial en esa región del país. Precisamente el presidente electo, a través de un mensaje en su cuenta de X, agradeció a ambas corporaciones por acoger su solicitud. De la Espriella dijo: este 7 de agosto iniciaremos una nueva etapa en la historia de Colombia. Daremos el primer paso hacia una patria milagro, verdaderamente descentralizada, con el corazón en las regiones, absoluto respeto por las instituciones y un compromiso inquebrantable de honrar siempre a nuestros soldados y policías, que con valentía defienden la libertad, la democracia y la soberanía de la nación. Desde Cali enviaremos un mensaje claro al país: el Estado volverá a estar presente en cada rincón de Colombia.
0: 5:17 a.m. Así está organizándose la ceremonia de posesión, que será ya la próxima semana, de mañana en 8, el próximo viernes de la semana siguiente. Bueno, hay directora del ICBF del gobierno de la Espriella. ¿De quién se trata, Yanelda?
2: Sí, señor. María Carolina Restrepo Cañavera es la nueva directora designada por cuenta del presidente electo Abelardo de la Espriella para el ICBF. Ella es abogada de la Pontificia Universidad Javeriana, más de 30 años de experiencia en derecho corporativo, tributario y empresarial. Además, es especialista en derecho tributario. Ella fue la jefe de debate de la candidatura vicepresidencial de José Manuel Restrepo durante la campaña 2026, y además es miembro en este momento, miembro del equipo de empalme del nuevo gobierno.
0: En el equipo de empalme, a propósito del nuevo gobierno, Yanelda, ha habido reunión con la Unión Americana. Esa reunión la ha encabezado el vicepresidente electo, el doctor José Manuel Restrepo, quien desde Barranquilla aseguró que las reuniones con esta comisión de Estados Unidos son para identificar proyectos colombianos que van a tener respaldo en la Unión Americana. Esto es no solo respaldo público, esto es plata para adelantar proyectos en Colombia. Esto dice el vicepresidente, el doctor José Manuel Restrepo.
11: Particularmente los sectores de energía, los sectores también relacionados con tecnología, el sector agropecuario, donde hay también muchas posibilidades, y todos los temas medioambientales. Ese compromiso con el manejo de la deforestación y cómo enfrentar ese desafío que estamos teniendo, y también en materia de seguridad. Esos son asuntos sobre los cuales los Estados Unidos ha demostrado el interés de acompañamiento y de apoyo a nuestro país, y todo ello al final para generar más oportunidades.
0: 5:19. También habló Luis Méndez, el subsecretario adjunto para América del Sur en la Oficina de Asuntos del Hemisferio Occidental del Departamento de Estado de Estados Unidos, respecto de este encuentro con el nuevo gobierno.
12: Los Estados Unidos está aquí para apoyar a esta nueva administración que viene, la administración de la Espriella. Reconocemos que no solamente hay que trabajarlo a nivel nacional, pero también a un nivel subnacional. Entonces, de nuestra parte, hemos hablado con los nuevos ministros que vienen para ver cuáles son esas oportunidades mutuas que podemos trabajar conjuntos los dos países. Queremos ayudar con la crisis energética que viene, queremos ayudar con la crisis de salud, queremos ayudar con la crisis de inseguridad. Entonces aquí estamos para...
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0: 5 de la mañana, 19 minutos, 5:19 minutos. Otro golpe al sector de la izquierda en Colombia. Ha sido condenado el exalcalde Carlos Caicedo, exalcalde de Santa Marta. ¿Qué pasó con el señor Caicedo?
2: Un juez en primera instancia lo está condenando a casi 10 años de prisión, esto por un entramado de corrupción en la ciudad de Santa Marta, cuando él era alcalde. Allí fue hallado culpable por irregularidades en un contrato para adecuar 5 puestos de salud, cuando él era alcalde, y efectivamente lo cual nunca sucedió. Julián Quintana ha reaccionado en las últimas horas sobre este hecho. Recordemos que él también está en estos procesos y, por supuesto, apoderando a los afectados. Escuchemos.
13: Hemos logrado la condena en contra de Carlos Caicedo, un personaje que por mucho tiempo gozó de impunidad. Un juez de la República ha dado sentido del fallo y sentencia y lo encuentra responsable por los delitos de contratos, incumplimiento de requisitos y peculado sobre el caso de los puestos de salud. Seguiremos adelante con las demás investigaciones y juicio, y como lo prometimos a la ciudad de Santa Marta y al país, vamos a hacer todos los esfuerzos para que se siga haciendo justicia.
2: También hay un pronunciamiento del senador Enrique Gómez de Salvación Nacional. Se refirió a esta condena emitida en primera instancia contra el excandidato presidencial Carlos Caicedo.
14: Gravísimo. Yo creo que hay que respetar las autoridades judiciales en sus fallos de carácter penal o disciplinario, o de cualquiera sea su especialidad. Pensaría que en perspectiva, sin conocer los detalles del caso, es una gran oportunidad para la renovación política en el departamento de Magdalena.
2: Los abogados de Carlos Caicedo han dicho que, por supuesto, ya apelaron esta decisión de este juez porque esta es una condena en primera instancia.
0: 5:21 minutos. Bueno, sigue el rollo del escándalo en la Aerocivil. Ha hablado y ha convocado a una rueda de prensa la ministra de Transporte, la señora María Fernanda Rojas, quien se ha referido a las denuncias sobre manejos extraños, manejos irregulares de contratación en la Aerocivil. Esto es lo que dice la ministra respecto del escándalo que se ha desatado en esa entidad del gobierno.
15: He venido haciendo un seguimiento y pidiendo la información. Yo pedí los contratos de prestación de servicios de la entidad en Excel y de manera completa para poder hacer un análisis de lo que veo en distintas alertas, y he recibido una información incompleta como ministra. Que yo no soy la defensora de nadie, pero sí soy quien tiene la autoridad en el sector para pedir cualquier información, incluso cualquier ciudadano lo puede pedir. Y me ha llegado un PDF incompleto, donde usted no puede comparar, no puede... No, esto es una falta de respeto como ministra, y tomaré todas las acciones, porque a mí no se me puede ocultar información, ni a nadie.
0: 5:23. A ver, para entender el contexto de lo que está diciendo la ministra de Transporte del actual gobierno sobre el escándalo en la Aerocivil, el escándalo arranca ¿por qué, Yanelda?
2: Por la misma Angie Rodríguez, sí. Quien en estas declaraciones que inicialmente entregó el pasado domingo a Noticias RCN, a nuestros colegas de Noticias RCN, salió a reducir el nombre, Gabriela Muñoz. Ahí quedó el tema, Gabriela Muñoz en la Aerocivil. Pues escarbando, por ejemplo, el representante Daniel Briceño encontró que efectivamente ella es estudiante de Derecho, trabajó en la Aerocivil, su hermano Santiago Muñoz también, y él ha revelado también a través de una serie de documentaciones que esta señora, Gabriela Muñoz, además de ella y su hermano, tenía 4 y hasta 5 primos que lograron contratación con la Aerocivil, millonarios contratos consecutivos incluso, lo entrega según la documentación publicada, de tal suerte que es ahí donde se dice que al parecer sí, también había allí un entramado de corrupción.
0: Bien, entonces ahí se entiende perfectamente lo que está diciendo la ministra, que le pidió información al director de la Aerocivil, que le enviara un Excel con los datos de esas contrataciones, y le llegó fue un PDF con información incompleta y no le entregaron los datos. La ministra de Transporte es la jefe del director de la Aerocivil.
2: Claro.
0: La Aerocivil depende del Ministerio de Transporte. Y la ministra tiene que salir a dar una rueda de prensa a decir que ella no defiende a nadie, que el director de la Aerocivil no le entrega la información. Bueno, esto solo pasa en Colombia. ¿Qué más dice la ministra sobre el escándalo enorme que hay al interior de la Aerocivil?
15: No me va a temblar la mano, ni voy a callar mi voz con lo que yo tenga que denunciar o advertir, como ya lo he hecho, no solo llamando a los órganos de control, sino que yo le ordené al director de la Aerocivil y le ordené divulgar ampliamente los procesos de contratación de la entidad, porque tengo alertas y yo no me voy a quedar callada. Y bajaron los procesos que había. Entonces, pues, digamos que si había algo preocupante, evitamos alguna situación.
0: Bueno, pero es que la ministra habla como si el problema no fuera de ella. Es que la Aerocivil es una entidad que depende de su ministerio y se está quejando de que un funcionario que depende de ese ministerio pues no le está entregando la información. Bulla, está pasando el escándalo y así va el escándalo al interior de esa entidad que administra todo el servicio aéreo en Colombia. 525.
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0: Vamos a revisar las noticias más importantes en la capital. La línea 1 del metro abrió oficialmente una nueva convocatoria laboral para vincular personal que apoye la construcción y la futura operación del sistema. La gente que va a trabajar en el metro de Bogotá, Diana Alvarado, buen día.
16: Muy buenos días, William. Un gusto saludarlo a usted, a todos nuestros oyentes. Lo recibimos con esta noticia importante y positiva, y es empleo en la capital del país. Más de 800 vacantes para que usted ingrese a trabajar a la línea 1 del metro de Bogotá en diferentes opciones, desde obreros hasta personas ya con una carrera administrativa. ¿Cómo aspirar? ¿Cómo lograr uno de estos empleos? Usted puede ingresar ya mismo a la página del SENA. Allí pues le mostrará un link para que haga un proceso de selección, o más bien de inscripción, bastante sencillo, William, para pues que usted pueda aspirar a uno de estos empleos con el metro de Bogotá. Si no, si usted decide no hacerlo así, aliste su hoja de vida y madrugue ya mismo al edificio del SENA, que queda ubicado aquí en la localidad de Chapinero. Allí presencialmente pues le darán toda la asesoría y la información para que usted sepa qué empleo va más con su perfil laboral.
0: Bueno, entonces en el metro hay empleo para quienes hoy están sin trabajo. Ahí hay una gran oportunidad laboral. Deben ir simplemente a inscribir sus datos. ¿En qué plataforma, Diana?
16: Señor Will, permítame un segundo, yo le subo a esto porque como estoy acá en la calle. Ah, bueno, no, ya, no, ahora sí, vuélvame a repetir. No,
0: si alguien hoy quiere conseguir empleo allí en el metro, ¿qué tiene que hacer exactamente?
16: Exactamente. Ya mismo puede ingresar a la página de El SENA. Allí le va a aparecer un link que lo lleva directamente a el empleo del metro de Bogotá. Hace un registro bastante sencillo y ya pues según la opción que le arroje, usted pues ya aspira. Y si no, venirse para aquí, la sede de El SENA, que está ubicada en la localidad de Chapinero, con su hoja de vida a lo tradicional, ¿no? Y pues le dan una asesoría personalizada según su experiencia laboral.
0: Bueno, entonces entrar sena.gov.co o ir al SENA y allí puede dejar sus datos para buscar empleo en el metro de Bogotá. Van a cambiar medidores en la capital del país, medidores de agua.
16: Sí, señor, mire, el acueducto de Bogotá hizo este anuncio en las últimas horas, indicando que los nuevos medidores tienen nueva tecnología y que con esta se busca que la medición y el consumo de agua pues sea más justo a la hora de los pagos en los usuarios aquí en Bogotá. Esto se va a hacer de manera paulatina y será pues sectorizado. Sin embargo, el acueducto lo advierte desde ahora para que pues no lo tome a usted por sorpresa. Se le va a hacer, por supuesto, pues el aviso previo, y recuerde que este costo pues será costeado por usted mismo, es decir, por el usuario, y lo podrá pagar a través de cuotas por la misma factura del acueducto de Bogotá.
0: Bueno, y hoy es el Día Mundial contra la Trata de Personas. ¿Qué vamos a hacer en Bogotá contra ese delito?
16: Sí, señor, mire, desde las 7 de la mañana usted observará en el Aeropuerto Internacional y Nacional El Dorado funcionarios de la Alcaldía Mayor de Bogotá, policía con mayor aumento, y es por este motivo se va a realizar esta campaña donde se busca prevenir a los ciudadanos a través de folletos y mensajes voz a voz pues este delito, que en Bogotá pues también recordemos que se ha visto la presencia sobre todo de ciudadanos extranjeros que aprovechan sobre todo con falsas ofertas de empleo. Tenga mucho cuidado con esto a la hora de pues que a usted le ofrezcan un empleo, revisar bien para que no caigan en las manos de estos delincuentes, William.
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0: Cinco. 5 de la mañana, 29 minutos. Las noticias internacionales, por lo menos las que más impactan a Colombia, están en Bolivia. El expresidente de ese país tiene una orden de captura en su contra y está siendo perseguido por la justicia. Azuri Chamá, los detalles de lo que está pasando con Evo Morales.
17: William, compañeros oyentes, muy buenos días. Bueno, es una nueva orden de captura porque él ya tiene una. De hecho, en un proceso en el que ya fue condenado incluso por abuso a menores de edad. En este

0: de sus seguidores y que así las cosas, esta sería una segunda orden de captura difícil de ejecutar. Ha hablado Leonardo Loza, él es el gobernador de la región de Cochabamba en Perú y califica de persecución política la orden de aprehensión contra el expresidente Evo Morales.
1: Es contra el hermano Evo, es parte fundamentalmente de esta persecución política que se aplica en su máximo nivel en el pueblo boliviano. Lamento que el gobierno, en lugar de resolver los graves problemas del país, que esté dedicado más al tema de la persecución o manejar la justicia. Vayan a resolver el problema del dólar en nuestro país, vayan a resolver el problema de combustible en nuestro país, vayan a resolver la situación económica de nuestro país.
0: Es gobernador, obviamente, de la región en Bolivia. El gobierno sostiene que Morales tuvo un papel central definitivo como cerebro de las movilizaciones que se extendieron durante 53 días. Le contaré si lo capturan.
2: Estaremos muy pendientes, Azuri. Bolivia viene del futuro, ¿no? Viene del futuro. Ya sabe a qué nos estamos refiriendo.
0: Exactamente.
2: Puede ser un escenario muy parecido a lo que pase aquí en Colombia después del 7 de agosto. 5:32, 5 de la mañana, 32 minutos. Vamos a Estados Unidos, que ha lanzado una nueva ronda de ataques contra Irán. Diana Mateu, buen día, Miami.
3: Sí, William, muy buenos días para usted, también para todos los oyentes. 6:32 en la costa este de Estados Unidos. Se complica, William, nuevamente la situación en Medio Oriente con esta guerra contra Irán. Las Fuerzas Armadas de Estados Unidos lanzaron ataques contra objetivos iraníes en respuesta al ataque de Teherán contra las fuerzas estadounidenses en Medio Oriente. Así lo dio a conocer el Comando Central de Estados Unidos al advertir que los nuevos ataques contra Irán son una respuesta contundente al ataque iraní. Precisamente esta última oleada de ataques se produjo después de que Estados Unidos se aliara con Arabia Saudita para atacar a milicias respaldadas por Irán en el vecino Irak, causando la muerte de al menos 20 combatientes y 6 asesores iraníes. Y es que el presidente Donald Trump, William, había prometido que Estados Unidos iba a responder con contundencia a esos ataques de Irán contra intereses estadounidenses en Oriente Medio, pese a que Washington había suspendido sus bombardeos contra territorio iraní. Escuchemos al presidente Trump desde la Casa Blanca.
4: In the meantime, we're going to be hitting them very hard because it's our turn to hit them. They know it's coming. They're asking us not to do it, but they tried shooting it last night. So we had 5
3: rockets. Señaló el presidente Trump que mientras tanto van a golpearlos con mucha fuerza porque ahora es el turno de Estados Unidos y saben que se avecina. Pero lo cierto es que estos bombardeos comenzaron a las 8 de la noche, hora de la costa este de Estados Unidos, y fueron descritos por las autoridades norteamericanas como una respuesta poderosa a las acciones iraníes contra sus tropas en la región.
2: 5:34, Diana, gracias. Ahora nos vamos a Venezuela porque Delcy Rodríguez se ha reunido con una delegación de alto nivel de Estados Unidos. Marcos Morina en Caracas.
5: Buen día, William, un gusto saludarte desde la capital venezolana. La presidenta encargada Delcy Rodríguez informó este miércoles que se reunió con una delegación de alto nivel del gobierno de Estados Unidos para evaluar la respuesta ante el doble terremoto del 24 de junio y la cooperación energética entre ambos países. Rodríguez compartió en Telegram un video de la reunión en la que no hubo declaraciones. Añadió que también abordaron asuntos de inversión y de seguridad. Abro comillas, reafirmamos la importancia de seguir avanzando en una agenda común por el beneficio de nuestros pueblos, cierro comillas, manifestó la mandataria. El lunes, el Departamento del Tesoro de Estados Unidos anunció una flexibilización temporal de ciertas medidas de supervisión financiera para permitir que las instituciones estadounidenses faciliten operaciones autorizadas relacionadas con la recuperación económica y la ayuda humanitaria en Venezuela tras los 2 sismos del 24 de junio.
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7: Muy buenos días para todos, soy Darío González. La manera como inicias tu día marcará cómo será el resto de la jornada. Y aquí hay una inspiración bíblica, Salmo 5, el rey David, un guerrero, un hombre con muchos retos y desafíos, iniciaba su día de esta manera, con esta oración. Oh Señor, de madrugada oirás mi voz, de mañana me presentaré delante de ti y esperaré. Y aquí lo interesante es que no solo es él, porque todo lo que hay allí escrito también es una enseñanza para nosotros. ¿Cómo comenzamos el día? A veces directamente ir al teléfono, directamente a mirar qué dicen los demás, qué

0: dicen los problemas, a llenarnos de ansiedad, a llenarnos de preocupación, o por el contrario, tenemos esa cita divina donde podemos recibir, donde podemos ser inspirados antes de que venga el ruido, antes de que vengan los problemas, las dificultades, tenemos esa cita que va a aclarar nuestro pensamiento y nos va a ayudar a clarificar las cosas de la vida. Porque si empezamos enfocándonos en otros, cedemos rápidamente el control. De mañana oirás mi voz. Me presentaré delante de ti y esperaré. Esto no es simplemente para que rinda el día, no es simplemente para que cumplamos una cuota religiosa, sino es conexión divina para poder resolver y caminar finitos, bendecidos durante el día. Padre Celestial, gracias. Antes de ponernos en contacto con otras personas, antes de querer resolver el asunto de otros, antes de llenarnos de ansiedad y de preocupación, venimos a ti. Ponemos nuestras peticiones delante de ti, salimos livianitos, salimos con visión, con fortaleza, con valentía y con determinación para caminar bendecidos en esta jornada. Gracias Dios, en el nombre de Jesús. Un abrazo, feliz día para todos.
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2: Medellín perdió y quedó por fuera de la Copa Sudamericana. Esta noche vamos a ver si Santa Fe pues da un paso positivo para los equipos colombianos en la Copa Carolina. Muy buenos días.
3: Hola William, Yanilda, ¿qué tal? Muy buenos días, feliz jueves para todos. Y arrancamos con noticias de la Copa Sudamericana, porque Independiente Medellín cayó 1-0 ante Vasco da Gama, esto en Río de Janeiro, y terminó perdiendo la oportunidad de avanzar a los octavos de final de este torneo, el segundo más importante de fútbol de nuestro continente. El turno hoy, en este mismo playoff, es para Independiente Santa Fe, que recordemos en el partido de ida ante Caracas, logró superar 2-0 al equipo venezolano, y ahora en su país deberán enfrentar este duelo que será hoy a partir de las 7:30 de la noche, en el que espera obviamente el Cardenal avanzar a la siguiente ronda. Ya si hablamos de los Juegos Centroamericanos y del Caribe, nuevas medallas de oro para Colombia, esto en ciclismo de pista, en surf, también en natación y por supuesto en tiro con arco. Además, goleada en fútbol porque la selección femenina derrotó 5-0 a Jamaica también en su primer partido en estas justas, así que sigue la cosecha de medallas para la delegación de nuestro país. Hoy se esperan muchas más competencias.
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4: ¿Qué es?

0: 5:39, BTS no va a estar en los Grammy de 2027, es la noticia del momento en entretenimiento. Marisol, buenos días.
1: Buenos días, William, buenos días a todos los oyentes, y es que esta noticia ha dado de qué hablar, porque esta banda surcoreana dijo que no, tras la creación de una nueva categoría a mejor interpretación de pop asiático por parte de la Academia de la Grabación, y es que ellos argumentan que la música debe ser escuchada y amada por lo que es, en lugar de ser clasificada por una región o un idioma. Y pues la academia ya también les respondió. De hecho, Harvey Manson Jr., quien es el CEO de la Academia de la Grabación, publicó un mensaje en el que dice que le entristece saber que BTS decidió no participar en los Grammy, pero pues entienda y respeta su decisión. Además, dice que la categoría pop asiático fue creada para celebrar la profundidad y la diversidad de extraordinaria del crecimiento del pop que surge en Asia, y recalcó que nunca se trata de dividir, sino de ampliar el reconocimiento de estos artistas. Bueno, la polémica sigue servida.
0: Está la polémica ahí con BTS. Karol G tiene nuevo disco.
1: Lo anunció hace muy pocas horas en Toronto, en Canadá. Dijo que iba a hacer este lanzamiento el próximo 7 de agosto y se va a llamar No Me Arrepiento de Sentir Tanto.
0: No Me Arrepiento de Sentir Tanto, la nueva producción de Karol G. Marisol, gracias. 5:40, Azuri, ¿cómo titulan los más importantes medios a esta hora en el mundo?
2: Comencemos en España con el diario El Mundo. Sánchez, el presidente de gobierno, cruza otra línea roja e indulta corrupción del PSOE, que es el Partido Socialista al que pertenece Junts. Hay 3.000 en Marruecos esperando cruzar a nado. Están hablando de la crisis migratoria en Ceuta. Noticias ahora con el Daily Telegraph sobre la presión que está sintiendo la Federación Inglesa para retirarse del Mundial de Fútbol por aquel detallito de Infantino y la posibilidad de privatizar la copa. El Washington Post sobre Anthony Fauci, el derecho a callar, a no declarar, dentro de los cuestionamientos que hay por el manejo al tema de la pandemia. Y un titular que habla sobre la respuesta fuerte que tendría que podría dar Estados Unidos bajo órdenes de Trump a Irán. Noticias ahora con el comercio, que está estrenando en Perú nueva presidenta. El gobierno pedirá facultades para seguridad, impulsar MIPES y eliminar trabas burocráticas. Voy a cerrar con el diario La Nación, donde Cristina, la expresidenta, que está condenada y en prisión domiciliaria, recurre a Naciones Unidas. Escuche esto, William, que a usted le gusta, para poder ser candidata, y genera tensiones en el PJ. Bueno, y es el tema hoy en Argentina. ¿Podrá salir en libertad Cristina Fernández de Kirchner gracias a Naciones Unidas? Y podrá ser de nuevo candidata y eventualmente presidenta. Buen día.
0: Buen día, Zuria. Así son las cosas. La política es dinámica. Rafa, buen día. Buena tarde en Madrid. ¿De qué está hablando hoy la gente en Europa?
3: Pues ahora mismo estamos hablando en España, por ejemplo, de que esta madrugada un numeroso grupo de personas, especialmente marroquíes, han cruzado a nado el espigón que separa las fronteras de Marruecos de la ciudad de Ceuta. Es una ciudad española en el norte de Europa. En las últimas semanas han llegado a atravesar a nado ese lugar unas 1.500 personas, lo que supone prácticamente el 2% de la población de Ceuta. Esa es una preocupación nacional, la inmigración irregular y además jugándose la vida. Se habla también de la situación en Ucrania, donde Rusia ha lanzado un ataque continuado con drones y misiles contra este país, y también ese, llamémosle, Departamento de Efectos Especiales ruso, lo que se conoce como el Ministerio ya de la Mentira, atacando a cibernéticamente a Moldavia. Moldavia es un país pequeño que pertenecía a la Unión Soviética, pero que decidió incorporarse a la Unión Europea, cosa que naturalmente no puede tolerar Rusia. Se habla también, naturalmente, de los incendios forestales que están amainados, pero continúan quemando bosques, especialmente en Francia. De hecho, 220.000 personas han tenido que ser evacuadas de la zona de la Provenza, entre ellos nombres ilustres, como por ejemplo Amal Clooney y George Clooney. Y se habla también de los problemas que plantea, a partir de los incendios, los problemas para la salud de los ciudadanos. De esas cosas se habla en Europa, junto a los problemas que tiene Alemania para vertebrar un nuevo gobierno.
0: Bueno, George Clooney huyéndole a las llamas en Europa. Rafa, gracias. Ya en instantes volvemos a Madrid. Hay muchas más noticias. El estado del tiempo. ¡Sí!
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1: Se espera nubosidad variada en gran parte del país, con temperatura máxima en Bogotá de 20 grados Celsius, en Cali 34 grados, en Medellín 31 grados de temperatura, en Cúcuta, donde hoy está la FM, 30 grados como máximo, y en la costa atlántica, Barranquilla y Cartagena, 35 grados.

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1: 5:45. Saludamos a nuestra audiencia en antena, a quienes a partir de este momento nos escuchan por las estaciones de la FM en todo el territorio nacional y a quienes se vienen sumando a la audiencia por las plataformas de streaming desde cualquier lugar del mundo a partir de las 5 de la madrugada. Estas son las 5 noticias que usted necesita saber para comenzar este día jueves. Janet.
2: Sí, señor. Mire, el Senado de la República autoriza que el presidente electo Abelardo de la Estrella se pueda posesionar en la ciudad de Cali. El Consejo de Estado suspendió las facultades que tenía el presidente Gustavo Petro para trasladar recursos en medio del desastre natural. Ante la Comisión de Acusaciones también de la Cámara de Representantes, Angie Rodríguez ya denunció al presidente Gustavo Petro por varios delitos. La ministra de Transporte, María Fernanda Rojas, reveló que solicitó información que además dice recibió incompleta sobre el otro escándalo que rodea a este gobierno, el de Gabriela Muñoz y varios de sus familiares en la Aerocivil. Y un juez de Bogotá condenó al exalcalde y exgobernador Carlos Caicedo por corrupción. Tendrá que pagar más de 9 años de cárcel. Y allá, directora del ICBF es María Carolina Restrepo.
1: Del nuevo gobierno de la Espriella, otro nombramiento. Janel de Gracia, 5:46, a propósito del gobierno entrante desde la arena de la Universidad Santiago de Cali, que va a ser el escenario, la sede de la posesión presidencial de Abelardo de la Espriella en Cali. Dicen que ya están ultimando los detalles a una semana de la posesión. Rubén Darío, en Cali, buen día.
3: William, muy buenos días. La Universidad Santiago de Cali ha confirmado que el recinto Arena USC está siendo preparado para la toma de posesión de Abelardo de la Espriella como presidente de Colombia. En un video publicado en sus redes sociales, se da cuenta que los trabajos avanzan contra reloj para tener a punto este escenario que tiene una capacidad de 2.230 personas. En sus alrededores, hay que decirlo, el campus de la USC está siendo embellecido en este momento en cuanto a la instalación de pasto, señalización, ubicado al sur de Cali, también está en línea recta con el batallón Pichincha, con este campo militar que también está ubicado en el sur de la capital del Valle del Cauca. Así que todo listo, este escenario para el 7 de agosto.
1: Todo listo para el 7 de agosto. ¿Cómo titula el país de Cali, Rubén Darío?
3: Abelardo de la Espriella agradeció al Congreso por aprobar su posesión presidencial en Cali. Una nueva etapa, ha dicho el presidente.
1: Nos vamos ahora para Barranquilla. El vicepresidente designado electo, José Manuel Restrepo, se ha reunido con una comisión de Estados Unidos para evaluar proyectos económicos y de infraestructura para Colombia a partir del 7 de agosto. Renan, en Barranquilla.
4: Buenos días, sí señor. José Manuel Restrepo expresó que este acercamiento es producto de encuentros sostenidos con más de 8 altas autoridades estadounidenses en las que se acordó como primer paso la conformación de una comisión que recogiera las distintas secretarías y entidades e interactuar con los ministros, con sus equipos de trabajo, todo esto con el objetivo de identificar proyectos que pudieran ser apoyados por el país norteamericano, y esto se hizo aquí en Barranquilla. Escuchemos al vicepresidente electo José Manuel Restrepo.
5: Se están identificando proyectos importantes para Colombia donde vamos a tener el respaldo de los Estados Unidos y sus agencias, particularmente los sectores de energía, los sectores también relacionados con tecnología, el sector agropecuario, donde hay también muchas posibilidades, y todos los temas medioambientales. Ese compromiso con el manejo de la deforestación y cómo enfrentar ese desafío que estamos teniendo, y también en materia de seguridad.
4: Mire, William oyentes, José Manuel Restrepo también dijo que varios de los jefes de Estado han confirmado su asistencia a la posesión de Abelardo de la Espriella en Cali, lo que según indicó refleja el interés internacional en la nueva etapa política del país.
1: Revisemos, Renan, el titular más importante hoy en El Heraldo.
4: El Heraldo titula: Estados Unidos estudiará reabrir un consulado en Barranquilla.
1: Desde hoy y por 5 días continuos serán las intervenciones de mantenimiento en la sociedad portuaria El Callao, en Cartagena. Diana Ballestas, buen día.
6: William Coloso, muy buenos días desde la capital de Bolívar. Mire, la importancia de este mantenimiento, esa parte de poder garantizar el abastecimiento de gas en varias zonas del país, se debe a que es una de las estrategias que buscaría que Colombia llegue preparado al fenómeno del Niño, que recordemos espera para el último trimestre de este 2026. Precisamente por esto lo habitual, William, es que los mantenimientos sean en octubre, pero por la misma necesidad que comentaba de la situación, fue adelantado a esta época. Ante esto, Ecopetrol, por su parte, aseguró que cuentan con abastecimiento suficiente para atender la demanda. Y le cuento también que desde Afinia y en las zonas en las que tienen jurisdicción indicaron que ya activaron protocolos a posibles emergencias que puedan ocurrir en estos 5 días.
1: Bien, ¿y cómo titula hoy el Universal?
6: Hoy en otros temas titulan, William, 6 negocios cerrados. Así fue el operativo contra el contrabando de licor en Cartagena.
1: Fue atacada una caravana policial en el departamento del norte de Santander, entre el Zulia y Sardinata. Hay 2 policías heridos. Olga Lucía, en Cúcuta, buenos días.
7: William, muy buenos días. Pues lamentablemente en menos de 24 horas se registran 2 acciones terroristas en contra de la fuerza pública. En esta oportunidad fue atacada la avanzada en donde se movilizó el comandante de la policía del norte de Santander. Se trata del coronel Jorge Andrés Bernal. 2 uniformados resultaron heridos. Afortunadamente se encuentran ya fuera de peligro. Así lo confirma la FM, el secretario de Seguridad del norte de Santander, el coronel George Quintero.
8: Sí, lamentablemente un hecho violento que se presenta al paso de una caravana de la policía. Precisamente en esa caravana estaba el comandante de la policía del departamento del norte de Santander. Momento en que pasó, le activaron una carga explosiva y en este momento tenemos 2 personas lesionadas, ya están en un centro asistencial de Cúcuta, se logró evacuar. El coronel también ya está bien. Pues los daños materiales y la zozobra que ha generado en menos de 24 horas 12 atentados contra la policía en el departamento Norte de Santander.
7: William, es de resaltar que en menos de 5 días se han registrado 5 acciones terroristas contra la fuerza pública, dejando 4 uniformados heridos.
1: El titular del diario La Opinión esta mañana, Olga.
7: El diario La Opinión de Cúcuta titula, William, otro ataque a la policía en menos de 24 horas.
1: Ante la emergencia que mantiene restringido el paso por la vía Bucaramanga-San Gil en Pescadero, el representante a la Cámara por Santander, Miguel Ángel Pinto, está pidiendo al Ministerio de Transporte declarar la urgencia manifiesta. Ingrid, en Bucaramanga.
9: Hola, ¿qué tal, William? Muy buenos días. Y es que es preocupante porque esta vía está prácticamente deteriorada en el sector de Pescadero por esa socavación del río Chicamocha. Pues ante esta situación, el mismo congresista ha pedido mediante una comunicación oficial enviada a la ministra de Transporte, en la que se expone la necesidad de actuar con rapidez para evitar que la emergencia continúe afectando la movilidad entre Santander y el centro del país, William. En el documento, Pinto advierte que el deterioro registrado en el kilómetro 53 provocado por la fuerza del río Chicamocha mantiene restricciones para el tránsito de vehículos de carga, situación que ya está generando consecuencias para el transporte de mercancías y la actividad económica de la región.
1: Titular de Vanguardia hoy, Ingrid.
9: Destacamos en primera plana, apareció sano y salvo Luis Alejandro González. Revelan qué pasó tras desaparecer en un viaje de Bucaramanga a Barranquilla.
1: Un dron cargado con explosivos sería la principal hipótesis que investigan las autoridades de la explosión que se presentó en zona rural de Tarazá. Esto es Bajo Cauca Antioqueño. Camilo, en Medellín, buen día.
10: Buenos días, William, para usted y para todos los oyentes. La alteración del orden público se produjo en una vivienda de la vereda El 12, zona rural de Tarazá, Bajo Cauca Antioqueño. El hecho dejó 1 persona muerta y 2 más heridas. Un dron cargado con explosivos es una de las principales hipótesis que investigan las autoridades. La otra línea de investigación apunta a que una de las víctimas estaría manipulando un explosivo al interior de la vivienda. El alcalde de Tarazá es Yomar Javier Álvarez Correa.
11: Un dron sobre una vivienda y pues lastimosamente tenemos una persona que falleció ahí con ese suceso. La segunda versión que se tiene es que la persona estaría manipulando un explosivo y pues obviamente explotó.
10: Tras un consejo de seguridad, la alcaldía anunció el refuerzo del pie de fuerza en la zona urbana y rural mientras avanzan las investigaciones para establecer qué ocurrió. En el sector hay presencia del Clan del Golfo y de las disidencias de las FARC.
1: La policía, miremos el titular del colombiano, Camilo.
10: William, el colombiano titula, La Ceja despidió a Sara Franco Tálvaro, gestora cultural del Oriente Antioqueño.
1: Bien, lo que está pasando en Antioquia, noticia a esta hora. Vamos al eje cafetero, la policía ha activado un cerco internacional contra un estadounidense que era docente en instituciones educativas en Pereira. Instalaba cámaras ocultas en los baños para espiar a los estudiantes, es lo que se está denunciando. Carol, en Pereira.
12: William, buenos días. Mire, se trata de la alerta internacional denominada Angel Watch en contra de un ciudadano estadounidense que ejercía como docente en la ciudad de Pereira y es investigado por la presunta instalación de cámaras ocultas en los baños de una institución para obtener imágenes íntimas de niños, niñas y adolescentes. El coronel Oscar Ochoa, el comandante de la Policía Metropolitana de Pereira, ha asegurado que a través de la articulación con Interpol y también autoridades estadounidenses activaron el mecanismo internacional que permitirá o más bien impedirá el ingreso del investigado a varios países mientras avanza el proceso en su contra. La medida adoptada en coordinación con las autoridades de Estados Unidos incorpora al investigado un sistema de cooperación internacional de alerta a diferentes países sobre personas que presentan algún posible riesgo para los niños y adolescentes en todo el mundo, permitiendo aplicar controles migratorios y también restricciones de ingreso conforme a la legislación de cada estado.
1: Titular, bueno, ayer me dijeron, ¿se llama El Diario o El Diario del Otún, Carol?
12: Volvió William a ser El Diario del Otún y está titulando el día de hoy.
1: ¿Cómo titula?
12: Risaralda une voces para impulsar grandes obras.
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1: 5:55, lo que será noticia hoy en el mundo y en Colombia. ¿Qué será noticia internacional, Azuri?
3: Estamos hablando de una nueva orden de captura contra el expresidente de Bolivia, Evo Morales.
1: ¿Qué será noticia en Estados Unidos? Diana Mateus, en Miami.
13: Sí, William, las repercusiones luego de ese ataque por parte de las Fuerzas Armadas de Estados Unidos contra objetivos iraníes.
1: ¿Qué será noticia en Europa? Rafa Manzano, en Madrid.
14: Pues la crisis inmigratoria. En las últimas horas, esta madrugada, cientos de personas han cruzado a nado el mar que separa a Marruecos de Ceuta. Es una crisis nacional que Ceuta y España, como frontera sur de la Unión Europea, plantean muchos problemas para el conjunto de la Unión.
1: ¿Qué será noticia en América Latina, en Venezuela, en Caracas, Marcos?
15: Hoy será noticia Delcy Rodríguez, que se reunió con una delegación de alto nivel de los Estados Unidos.
1: ¿Qué será noticia en el Valle del Cauca, en Cali, Rubén Darío?
3: El foro Cali vuelve a sentir a propósito de los recientes casos de violencia contra la mujer registrados en esta capital.
1: ¿Qué será noticia en la costa atlántica, en Barranquilla, Renán?
4: William, la Asociación de Comerciantes de Barranquilla pide fortalecer regulación del transporte informal en el Paseo de Bolívar.
1: En Cartagena, Diana.
6: William, precisamente las intervenciones de mantenimiento en la sociedad y si finalmente algunas empresas privadas se suman al teletrabajo por estas obras.
1: En Norte de Santander, Olga Lucía, en Cúcuta. ¿Qué será noticia en Bucaramanga, Ingrid?
9: Es en radio. El Hospital Universitario de Santander atraviesa uno de los momentos más importantes de su historia institucional tras recibir el reconocimiento oficial como Hospital Universitario.
1: Vuelvo con Olga Lucía en Cúcuta. ¿Qué será noticia hoy, Olga?
7: William, Cúcuta es el encuentro, en estos momentos el epicentro, encontrémonos en la región, es una alianza entre RCN Televisión, RCN Radio y Diario La República, con todos los temas económicos, políticos y sociales del norte de Santander.
1: Ahí está la FM y ahí vamos a estar toda la mañana. ¿Qué será noticia en Antioquia, en Medellín, Camilo?
10: William, acaban de confirmar el hallazgo de 4 cuerpos sin vida en zona rural de Tarazá, Bajo Cauca antioqueño.
1: ¿Qué será noticia en el Eje Cafetero, en Pereira, Carol?
12: William, le están ofreciendo una recompensa de 10 millones de pesos para quien entregue información que permita capturar al responsable del feminicidio de una mujer de Risaralda que fue asesinada en Anserma Caldas.
1: 5:58. Así estamos despertando en la FM. Vamos a una breve pausa, el himno nacional, y regresamos con toda la información de Colombia y el mundo, aquí en la FM. 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

0: Muy buenos días para todos, buenos días para todas. Hoy es jueves 30 de julio del 2026. Hoy estamos originando en la frontera. Estamos en la ciudad de Cúcuta. 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Hay un aire distinto en Cúcuta, sin duda, desde que en Venezuela se llevaron al tirano y con los nuevos resultados que se han generado en nuestro país, están iniciando las ferias de Cúcuta. La gente está en las calles, la gente está optimista, se preparan para unos días que son festivos, que son de cultura, que son de orquestas, que son de conciertos, que son de actividad compartida. Y estamos aquí con las gentes buenas de Cúcuta, con la hospitalidad de CENS Grupo EPM. Son las 6 en punto, estas son las 6 de las 6, la primera. Tras una demanda de la senadora María Clara Posada del Centro Democrático, el Consejo de Estado suspendió las facultades que el gobierno se había otorgado para trasladar recursos del presupuesto nacional por el fenómeno del Niño. ¿Qué dijo en esta suspensión el Consejo de Estado? La modificación del gasto público requiere o aval del Congreso o una declaratoria establecida del estado de excepción. Obviamente es un proceso que sigue, es una primera etapa en el Congreso, pero se entiende como un freno de mano que pone el Consejo de Estado al traslado de recursos para el fenómeno del Niño en los últimos días del gobierno. Aunque son asuntos completamente independientes, y el Consejo de Estado se refiere única y exclusivamente a esta demanda, y la suspensión solo puede versar sobre esta demanda, el contexto estaba generando mucha preocupación en Colombia, y el contexto son más de 14.000 contratos por cuantía superior a los 4 billones de pesos que se han celebrado después de que terminó la ley de garantías. Y es un tema sensible. Juan Camilo Restrepo, exministro, lo ha denominado orgía contractual. Juan Camilo Restrepo ha dicho que hay un frenesí de contratación y obviamente, repito, aunque son asuntos diferentes, en el contexto había preocupación por lo que podía representar una nueva cantera de grandes contrataciones por parte de un gobierno que está terminando su mandato. La segunda, refrendó el Senado de la República lo que ya había dicho la Cámara y reiteró lo que había aceptado ya en votación pasada el Senado, que Abelardo de la Estrella se puede posesionar fuera de Bogotá. Está confirmado, será en la arena de la Universidad Santiago de Cali, en la ciudad de Cali, capital del Valle, el 7 de agosto a las 3 de la tarde. Se ha instalado ya el puesto de mando unificado, se están tomando todas las medidas de seguridad para garantizar no solo la seguridad del presidente Abelardo de la Espriella, de su vicepresidente, de los altos dignatarios, sino también, cómo no, la de los invitados especiales, jefes de Estado, el propio rey de España que ha dicho que va a asistir, y la seguridad de los habitantes de la ciudad de Cali. Está el tema sobre el tapete de quién va a pagar los tiquetes de los congresistas. La oposición dice que los tienen que pagar los que van. El presidente del Congreso dijo que eso era buena idea. Pidieron que les descontaran el día de sueldo a los congresistas que no van a asistir, pero lo cierto es que habrá posesión en Cali el 7 de agosto a las 3 de la tarde en el Coliseo de la Universidad Santiago de Cali, y después se realizará el Consejo de Ministros que había ofrecido el presidente de la República como homenaje a la fuerza pública en la base Marco Fidel Suárez. Avanza la conformación del gobierno, ya se conocen algunos nombres de quienes podrían ir a los viceministerios. Falta la designación del ministro, la ministra de Salud. Y ayer se hizo un anuncio importante de una institución muy querida por los colombianos, que es el ICBF, donde se anunció a María Carolina Restrepo, que había tenido, tiene una trayectoria significativa en el campo del derecho, en lucha contra la corrupción, había participado de las listas tanto de Salvación Nacional como del Centro Democrático, pero al parecer esa designación se hace en condición de una funcionaria que llega con las rayas del tigre, que llega en la cuerda política de Abelardo de la Espriella. La tercera, a más de 9 años de prisión, fue condenado el exalcalde de Santa Marta, Carlos Caicedo. El proceso sigue, tiene recursos, pero fue condenado por corrupción en la fallida modernización del sistema de salud de la ciudad de Santa Marta cuando fue alcalde. Él después fue gobernador. Esta condena versa sobre un caso de la alcaldía. Fijó una multa. El abogado de la ciudad, porque quien demanda, quien interpone la acción es la propia ciudad, el abogado de la ciudad, que es Julián Quintana, dijo: hemos logrado la condena en contra de Carlos Caicedo, un personaje que por mucho tiempo gozó de impunidad. Seguiremos adelante con las demás investigaciones y juicios, y como lo prometimos a la ciudad de Santa Marta y al país, vamos a hacer todos los esfuerzos para que se siga haciendo justicia. El tema, por supuesto, seguirá en los tribunales, seguirá un largo proceso, pero ya hay aquí una primera condena. La cuarta, un país bastante trancado, afectado, paralizado en vías muy significativas. La vía en la línea tiene una afectación gigantesca. Dice que puede durar por lo menos 30 días la contingencia. Algunos dicen que la van a acelerar para que esté lista antes, pero es que el 70% de la carga que sale por Buenaventura, el principal puerto sobre el Pacífico, atraviesa por esta vía. Y no es la única. Nos han reportado las afectaciones en Santander, nos están reportando todos los días la tragedia que están viviendo tanto Vichada como Vaupés, y la necesidad queda sobre el tapete, y es que se agilicen y se modernicen las capacidades de intervención del Instituto Nacional de Vías, Invías, problema serio en la movilidad de Colombia. La quinta, se hace más fuerte el debate en relación con la tasa de interés por la reunión de fin de mes que va a tener la Junta del Banco de la República. La inflación no se ha comportado bien, la inflación está fuera de marco, está fuera de rango, la inflación es una inflación elevada, y en la Junta del Banco de la República disponen de la herramienta de las tasas de interés para enfrentarla y se proponen hacerlo. Será la última sesión de la Junta del Banco con el gobierno del presidente Gustavo Petro, y se da por descontado que el ministro de Hacienda, que volvió a la Junta de la cual se había retirado, pedirá que no se sigan incrementando las tasas como se ha venido haciendo. La economía, con un dólar que sigue muy, muy bajito, a la espera de esta señal. La sexta. Ya lo decíamos, estamos en la ciudad de Cúcuta, estamos en Sens. La ciudad de Cúcuta arranca con sus ferias, con optimismo, con alegría, y lo que podemos percibir en nuestro encuentro con la ciudadanía, en nuestras conversaciones en la ciudad de Cúcuta, en lo que se ve en las calles, es que hay una esperanza renaciente en esta ciudad y en este departamento. Y claro que las noticias que vienen de Venezuela influyen en el tema. Cúcuta había estado muy, muy afectada por las decisiones, por las medidas y por la situación a la que había conducido a Venezuela el tirano Nicolás Maduro. Se conocen informaciones recientes. Delcy Rodríguez hace una purga en el ejército y salen, ojo con este número, 110 generales afines a Maduro. Se dijo en su momento que Venezuela era uno de los países en el mundo con más generales per cápita. Maduro montaba y sostenía su poder con el respaldo de decenas de generales que nombraba para que lo mantuvieran en el poder. Pues papá Trump le ha dicho a Delcy, me hace el favor, avanzan en la purga, y la purga tiene este saldo de 110 generales afines a Maduro. Y sorprende esos números tan elevados, sobre todo cuando se mira desde Colombia, porque a pesar de toda esa frondosa nómina de generales, era muy poco lo que se hacía para enfrentar particularmente a los terroristas que ensangrentaban a Colombia y llegaban corriendo a gozar de refugio en Venezuela. Cúcuta, SENS, aquí, nosotros, en la frontera, originando la FM. Las 6:06, bienvenidos.
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0: Don Daniel Jerez, el Congreso de la República ayer, dos temas le pregunto, Daniel. La autorización para la posesión fuera de Bogotá y el desarrollo de ese asunto sórdido, denso, oscuro y maluco de acusaciones recíprocas entre Gustavo Petro y la mujer que fuera su mano derecha en la Casa de Nariño, Angie Rodríguez. Posesión y presencia en comisión de acusaciones, Daniel.
7: Gracias, Juan, ¿qué tal? Buenos días. Sí, vea, empecemos con el tema de la posesión presidencial de Abelardo de la Espriella. Ya quedó autorizado completamente el hecho de que Abelardo de la Espriella pueda posesionarse en la ciudad de Cali. La plenaria del Senado, así como ya lo había hecho la Cámara de Representantes, aprobó con una votación de 58 por el sí y 30 por el no, la proposición que autoriza que el presidente electo pueda desarrollar esta ceremonia en la capital del departamento del Valle del Cauca. En esta proposición lo que se hace es básicamente autorizar el traslado del Congreso en pleno para que pueda sesionar en esa región del país para ponerle la banda presidencial al nuevo mandatario. En medio de todo esto, por supuesto, hay una polémica en torno a si los propios congresistas deben o no deben pagar su desplazamiento a la ciudad de Cali, o si por el contrario estos gastos deben ser cubiertos por parte del Congreso de la República. Advierte el presidente del Senado, Honorio Enríquez, que este tema comenzará a ser revisado en el transcurso de los próximos días junto con todo el tema logístico. Hay algunos parlamentarios del Centro Democrático, como por ejemplo Andrés Forero y también Daniel Briceño, que han dicho que ya tienen comprados sus propios tiquetes de su propio bolsillo, y este es un tema que por supuesto está generando controversia. Hablamos con el presidente del Senado, Honorio Enríquez, quien dijo que ojalá los parlamentarios paguen sus tiquetes y su estadía también allí en el departamento del Valle del Cauca. Esto dijo, escuchemos.
8: Pero, presidente, ¿usted es partidario de que cada congresista pague su pasaje, su tiquete, su estadía?
9: Sería muy buena idea. No, nosotros estadía no pagamos. Quiero aclararlo. Acuérdense que el Congreso lo único que surte son los tiquetes para poder desplazarnos a las regiones y cumplir con las sesiones, pero nosotros no pagamos estadía en ningún... Eso sí se los digo con total claridad.
8: Pero
9: el,
8: si debe
9: el Congreso no va a pagar estadía.
10: Pero
9: no, no sé de qué
10: le puede pasar a los congresistas que no vayan, hay una sanción.
9: ¿Qué le va a pasar? Tienen falla.
7: Juan, el otro tema que usted me preguntaba, la directora del Fondo de Adaptación, Angie Rodríguez, llegó con su abogado Wilson Ruiz ante la Comisión de Acusación de la Cámara de Representantes y presentó formalmente una denuncia penal contra el presidente Gustavo Petro en medio de esta controversia que ha tenido con el jefe de Estado. La denuncia es por varios delitos: peculado por aplicación oficial diferente, por constreñimiento ilegal, por injuria y calumnia, y también por tráfico de influencias de servidor público. Adicionalmente, se anunció la presentación de una denuncia penal en la Fiscalía porque ellos advierten que habría miembros de la Dirección de Inteligencia que estarían haciendo amenazas en contra de Angie Rodríguez. Y hablamos precisamente con la directora del Fondo de Adaptación y ella dice que no descarta acudir a instancias internacionales y que espera que se le brinde la protección requerida por parte del nuevo gobierno de Abelardo de la Espriella. Escuchemos.
11: Y espero que las autoridades actúen. Si la justicia colombiana no actúa en mi caso, nos iremos a instancias internacionales.
12: Y como lo manifestó el presidente entrante, me brindarán todas las garantías a partir del 7 de agosto. El señor Augusto Rodríguez es un mentiroso que dijo que tenía un esquema como el de un ministro. Por parte de UNP solo tengo una camioneta que, entre otras, presenta siempre fallas.
0: Sórdido ese todo ese episodio en vez de tener un empalme como se merece Colombia, en el que pudiéramos conocer en detalle el estado de los asuntos públicos, lo que hemos tenido es una serie de acusaciones de baranda, escándalos en un lado, en el otro, en acusaciones, además de personas que estaban muy cerca del círculo más importante del presidente de la República. Triste epílogo. Yo siento que hay un hastío en el país frente a lo que se volvió costumbre, que gente muy cercana arranca a despotricar del presidente. Si ya lo había hecho el ministro Benedetti muy temprano en el gobierno, lo hizo Laura Sarabia. A lo largo del gobierno los perdonaron, los volvieron a recoger, los nombraron en unas posiciones altísimas, pero la opinión pública no olvida todo lo que ellos alcanzaron a decir del gobierno, todo lo que sugirieron sobre el presidente. Así empezó el gobierno, así está terminando. Sara Fajardo, se dieron a conocer datos de Ecopetrol, 13 trimestres consecutivos en caída de la utilidad neta. Sara.
13: Pues sí, Juan, mire, Ecopetrol llega al cambio de gobierno del próximo 7 de agosto cuando Abelardo de las Priestas suma la presidencia con una utilidad neta anual que cayó 73% en tres años. Recordemos, Juan, 33,4 billones de pesos en el 2022 a 9 billones en el 2025. Esto según cifras entregadas por la compañía a la AFM mediante un derecho de petición. En el frente crediticio, Juan, recordemos que Ecopetrol acumuló tres rebajas de calificación en menos de un año. Recordemos que Fitch Ratings advirtió sobre un deterioro en su gobernanza corporativa. A esto también se suma que Global Ratings bajó la nota de BB a BB-. Y ahora, Juan, por supuesto, en el frente judicial, el hasta ahora presidente de Ecopetrol, Ricardo Roa, pues enfrenta una acusación formal de la Fiscalía por presunto tráfico de influencias relacionadas con la compra de un apartamento en Bogotá. Sin embargo, Juan, un dato importante es que Ricardo Roa estará hasta hoy al frente de la presidencia de Ecopetrol y se espera también que su última atención a medios de comunicación se dé hoy sobre las 3 de la tarde.
0: 6:21, condenado Carlos Caicedo, exalcalde de Santa Marta, exgobernador del Magdalena, excandidato presidencial. Juan Manuel Ruiz, que nos acompaña aquí, nuestro director de la FM en fin de semana aquí en la ciudad de Cúcuta. Juan Manuel.
14: Juan, muy buenos días, gracias, y un saludo, verdad, muy cordial, muy cariñoso a todos los nortesantandereanos. Sí, se trata de una condena muy, muy importante en el marco de una investigación que comenzó en el año 2014 cuando Carlos Caicedo era alcalde de la ciudad de Santa Marta. En ese tiempo, Carlos Caicedo intentó sacar adelante un proyecto de modernización de la red sanitaria en Santa Marta. Y eso terminó siendo un desastre porque se pretendía sacar adelante una iniciativa por cerca de 6,000 millones de pesos. Se ordenó la demolición de una serie de construcciones sanitarias y todo esto produjo un detrimento patrimonial. Comenzó la investigación y ahora una juez de Bogotá, ese es un dato muy importante que lo tienen en cuenta los amarios, una juez de Bogotá, concretamente del juzgado noveno penal del circuito, ha decidido condenarlo a 9 años de prisión y 9 años y 9 meses y también al pago de una multa cercana a los 4,000 millones de pesos. Aquí hay que tener en cuenta, Juan y oyentes, de que es una decisión en primera instancia y Carlos Caicedo va a tener la posibilidad de apelarlo ante las autoridades competentes, con lo cual por ahora no se procederá a su orden de captura, mientras que la decisión queda en firme. Este es un caso, insisto, de los muchos que tiene Carlos Caicedo, que ya había estado en prisión junto con varios dirigentes de su grupo político y ahora ve entonces la realización de la justicia en este proceso cuando era alcalde de Santa Marta en el 2014.
0: Doña Darcy Quinn también me acompaña aquí en Norte de Santander y nos hacía ver aquí un oyente que seguramente parte del optimismo que se respira es porque en Norte de Santander, Darcy, el triunfo de Abelardo del Espiella fue absolutamente contundente. Fue una región que votó incluso en algunos municipios del Catatumbo, sí, en favor de Abelardo del Espiella. Iván Cepeda ganó en unos municipios del Catatumbo, en otros ganó Abelardo del Espiella, y en el resto del departamento el resultado de Abelardo del Espiella fue absolutamente contundente.
1: Así es, Juan. Es uno de los márgenes más altos que tuvo Abelardo del Espiella en todo el país, y de ahí que fuera el primer departamento que él visitó. No se le olvide que una de sus primeras visitas o empalmes lo hizo precisamente aquí, en el departamento de Norte de Santander, que sobre todo es el que más, digamos, ha sentido en carne propia lo que es las consecuencias de los malos gobiernos, todo lo de Venezuela. Es un departamento con mucho comercio, con una frontera muy viva, pero también con todos los problemas que puede tener esa frontera, que le traen también aquí al departamento problemas de inseguridad, problemas de pobreza, en fin. Es un departamento que votó claramente en contra del modelo que representaba Iván Cepeda y a favor del modelo de Abelardo del Espiella.
0: Nos vamos para la línea. Germán Sastre, usted ha estado prácticamente viviendo en la zona de la carretera. Adelante, Germán.
15: Pues Juan, hemos estado haciendo ese acompañamiento con los comerciantes, con los habitantes del sector, con los mismos conductores, los turistas, con todos hemos hablado al respecto, y hay mucha expectativa, y en medio de la expectativa se ha generado una desinformación. Se ha dicho a través de algunos portales digitales y en redes sociales que la vía se va a cerrar en su totalidad y que no va a haber paso entre el Tolima y el Quindío por este corredor nacional. Eso no es cierto. Estuvimos conversando con la gente del Invías, hablamos con Nelson Jiménez, él es el subdirector de megaproyectos del Invías, y desvirtuó que la vía se vaya a cerrar por completo. Habla del paso a un carril que va a generar algunas incomodidades, ya la está generando, pero no va a haber cierre total.
16: Llevamos a cabo una mesa de negociación. El Invías se comprometió con soluciones concretas para las familias afectadas y logramos la apertura de la vía que había sido cerrada. En este momento tenemos paso restringido a un solo carril, pero la vía está totalmente habilitada gracias a la gestión que pudimos desarrollar en el día de hoy.
0: Rico. Nos vamos para Ibagué, Manuel Brisneda. Afectaciones, por supuesto, también en el Tolima.
17: Juan, pues se han encendido las alarmas entre los gremios económicos del Tolima, que ven con incertidumbre esa situación porque de continuar inevitablemente van a derivar en el incremento en el valor de fletes de mercancías y demoras en los víveres. Este impacto no solo se va a percibir y a transmitir al bolsillo de los tolimenses, sino que tendría una incidencia en varios departamentos del centro del país. Efraín Valencia es el presidente del Comité Intergremial del Tolima.
18: Es una vía muy importante y obviamente trae consecuencias de todo tipo en los costos, sobre costos que se presentan en el transporte, en los retrasos y los impactos que se dan en la entrega de las mercancías.
0: Decíamos, la situación es grave en el Vaupés, la situación es grave en el Vichada. Hay municipios como Cumaribo que está completamente incomunicado. Yolanda Martínez.
19: Juan, buenos días. Así es, recordemos que Cumaribo es el municipio más grande que tiene Colombia, pero también hoy el más incomunicado del país. La carretera está completamente dañada, una vía que tiene 136 kilómetros que la une con el departamento del Meta y con el centro del país. Hoy no tienen combustibles, no tienen abarrotes, sus habitantes ya no saben qué hacer y las autoridades le reclaman al gobierno nacional, sobre todo al Invías, porque hay un contrato por 720 mil millones de pesos que no logra avanzar para recuperar la movilidad entre el Meta, el Vichada y Colombia.
0: Son las 6:27, profesor Fernando Quijano. Sigue la expectativa por lo que va a pasar con la tasa de interés, que se vuelve una tasa de referencia muy importante en el mercado. Profesor Quijano, buenos días.
20: Muy buenos días, don Juan. Mire que mañana se va a reunir por última vez durante esta administración la Junta Directiva del Banco de la República versión Gustavo Petro. Es decir, es la última Junta Directiva que va a presidir Germán Ávila, el ministro saliente de Hacienda, y sobre el tapete hay varias cosas. Uno, la creciente inflación, ya seguramente este año vamos a cerrar en torno al 6%, y la política de tasas dicta, y seguramente la línea que ha venido desarrollando la Junta Directiva del Banco de la República, de subirla hasta el 12.50, sería una de las tasas de interés más altas de la historia reciente. En tiempos de pandemia llegó a subir a 13.25. Estamos muy cerca de tener tasas de interés de época de pandemia. Este 12.50, que se espera lo ponga la última junta directiva de Germán Ávila, pues será lo que tendrá que enfrentar Miguel Gómez, el nuevo ministro de Hacienda, quien tendrá que lidiar con el Banco de la República, porque seguramente subir y subir y subir las tablas y también las tasas y la inflación, subir y subir, no es algo que les está funcionando al Banco de la República, que tiene el mandato constitucional de controlar, de mantener el poder adquisitivo del peso colombiano. No lo ha logrado, don Juan. 6 años sin lograr la meta de inflación, pero eso sí, las tasas siguen subiendo. Se espera que en esta última junta pues se ponga las tasas al nivel más alto de la historia reciente.
0: Son las 6:29. Estaremos temprano en nuestra emisión hablando acerca de esta suspensión que hizo el Consejo de Estado de unas facultades de contratación que se había dado el gobierno nacional frente al fenómeno del Niño, y el Consejo de Estado le dijo que no tiene las facultades. Estaremos con la demandante, la senadora María Clara Posada. Olguita Cotamo, aquí en Cúcuta. Se nota mucha gente en Cúcuta. Se notan, entre otras, hoteles llenos. Nos vimos
21: A
0: gatas para conseguir cupo para todo nuestro equipo.
21: Sí, señor. Bienvenidos a la ciudad de Cúcuta, a todo el equipo de la FM, y la verdad que estamos en plena ferias y fiestas julianas, y esto reactiva la economía de la ciudad, porque más de un 40%, mire, ayer realizaba un recorrido, Juan, en los distintos hoteles, y me indicaban que están todos full. Esto origina contratación de empleos directos e indirectos, pero no solamente el gremio hotelero, también los restaurantes se reactivan, el gremio de discotecas, de bares, y los taxistas, los vendedores informales. Esto origina una economía, y como usted lo indicaba, Juan, al inicio, hay mucha expectativa con el nuevo gobierno, y esto ha fortalecido las relaciones comerciales con el vecino país, aprovechando la coyuntura de Estados Unidos.
0: ¿A qué se le apunta, Darcy? ¿A una arepa o cañera o a una hallaca para este corte?
22: La arepa o cañera.
0: La arepa o cañera.
21: Sí, deliciosa.
0: Sí. Y sí, don Juan Manuel.
23: Sopladita. El pastel de garbanzo. Pastel de garbanzo que es típico de esta zona. Los cucuteños siempre le dicen a uno, si va a ir a Cúcuta, no deje de probar el pastel.
0: Yo pedí cabrito para el almuerzo.
21: Para el almuerzo, listo.

0: Del acto protocolario avanza en los últimos preparativos. Desde el escenario informaron que ya está listo el dispositivo logístico y continúan los ajustes finales en materia de seguridad para recibir a las delegaciones internacionales e invitados. Las emergencias viales siguen afectando a varias regiones del país. El INVIA desmintió que la vía a la línea vaya a cerrarse por completo durante 30 días, pero confirmó que la movilidad será restringida a un solo carril. En Tolima alertan por el impacto en el transporte de carga, mientras en Santander y en el departamento de Vichada reclaman soluciones urgentes por el deterioro de sus principales corredores viales. Desde hoy y durante los próximos 5 días se realizan trabajos de mantenimiento en la sociedad portuaria El Callao. En Cartagena, Ecopetrol informó que el suministro de gas está garantizado durante esta intervención y Afinia activó por su parte un plan especial de monitoreo para atender cualquier eventualidad en el servicio de energía. Socorristas japoneses luchan contra el calor en medio de las operaciones de búsqueda de sobrevivientes entre las ruinas de un centro comercial colapsado por un terremoto de hace varios días que sacudió a ese país y que deja por ahora 34 personas muertas.
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0: Los secretos, todo esto que hemos venido haciendo en el diario de la transición ha estado en muy buena medida jalonado y liderado porque Darcy Quinn nos va contando tempranito, antes de que se anuncien en muchos casos nombramientos clave del próximo gobierno. Hay uno que falta en el gabinete que despierta mucha expectativa: la ministra de Salud. ¿Quién podría ser ministra de Salud, Darcy Quinn?
1: Don Juan, se supone que se debe conocer hoy. Faltarían dos, ¿no? Dos mujeres.
0: Falta ciencia y tecnología.
1: Ciencia y tecnología y salud serían como, bueno, y planeación, si usted piensa, porque el presidente se supone que llega el lunes con todo su gabinete a posesionarlos a cada uno de ellos, anunciado, y esa es la expectativa. Bueno, pues hay un fuerte rumor, fuertísimo rumor, de que hoy se anunciaría el nombre de la ministra de la Salud.
0: Cuéntenos, doña Darcy, cuéntenos. Dice que hacia sería, dónde apuntan las aguas.
1: No es un nombre extraño para usted, porque lo hemos mencionado aquí en varias oportunidades. Todo parece indicar que sería doña Ana María Vesca, actual directora de ASEMI, el gremio de la CPS. Es una mujer que también estuvo en la Cámara Farmacéutica, es abogada de la Universidad de los Andes, una de las mujeres más valientes, hay que decir, que ha dado una de las grandes batallas en este sistema de salud. Como decíamos, de confirmarse en las próximas horas, no solo sería un gran nombramiento, sino también sería ya casi que completar totalmente el gabinete, pendientes del nombre de la ministra de Ciencia y Tecnología. Pero si se confirma Ana María Vesga, que es la de la, ha estado en la ANDI, estuvo hace muchos años en el sector de los hidrocarburos, una mujer de 53 años, y además una de las mujeres además más importantes y destacadas dentro de todo el sistema de la salud, y sobre todo también en el sistema de las EPS, ¿no? Ella ahorita está representando el gremio de las EPS en medio de todo eso, y ese sería un mensaje también, ¿no? Se busca un poco fortalecer las EPS como las mediadoras del sistema de salud. Es que éramos felices y no lo sabíamos, don Juan.
0: Y Ana María Vesga, si es ese el nombre, tiene todas, como usted lo dice, todas las credenciales.
1: Sí.
0: Una verdadera conocedora del sector, lo conoce, pero palmo a palmo en todas sus dimensiones. Y creo que tiene el entendimiento de lo que salió mal en estos 4 años y de lo que habría que hacer para mejorarlo. Profesor Quijano.
2: Muy buenos días, doña Darcy. ¿Cómo está? ¿Cómo la trata Cúcuta?
1: Muy bien,
2: óigame, pero ustedes que son los que saben, ¿ahí no habría incompatibilidades? Ese tema, ella no es arte y parte, ella no era de las EPS que demandaban al ministerio. Es decir, es como nombrar al presidente de Expreso Bolivariano ministro de transporte.
0: ¿O no haría, lo haría bien? Si al...
2: ¿Y no es como puerta giratoria? No.
0: Profesor Quijano, yo creo que en el sector salud hay entidades donde la incompatibilidad sería manifiesta. Por ejemplo, le sería muy difícil ser superintendente de salud,
1: sí,
0: que tiene facultades de inspección y vigilancia sobre las EPS.
1: Sí.
0: Digamos, y yo creo que la pregunta es válida, si la hubieran designado superintendente de salud, uno diría, uy,
1: sí,
0: la facultad disciplinaria... Pero aquí lo que se requiere, y yo creo que si la nombran a ella, es una gran decisión, porque se requiere alguien que conozca y alguien que no puede llegar a aprender en el cargo y tiene que llegar con un conocimiento detallado de cómo funciona un sistema, cuántos recursos se requieren. A mí me parece, profe, que si hubiera un caso particular de alguna inhabilidad en algún tema determinado, lo tendría que declarar.
1: Mire,
0: pero creo que es importante.
2: Es que yo creo, doctor Juan, pero obviamente alguien tiene que llevar la contraria. El punto es el siguiente: no puede hacer escuela cosas que realmente no son bien vistas. Uno, que los dirigentes gremiales se conviertan ministros del, digamos, de la rama donde han hecho colectividad del sector productivo. Punto uno, no puede hacer escuela que el gerente de la campaña, el presidente, digamos, victorioso, se convierta en el presidente de Ecopetrol. Esas cosas que se supone iban a cambiar, a mí me parece que deja un tufillo en la opinión pública que no está bien. Nadie le quita conocimiento a las personas, nadie está hablando de que saben o no saben, sino que hay cositas que quedan como molestias.
1: Pero ¿sabe qué? Le digo una cosa, si hay algo que se pensó en este gobierno y se tomaron su tiempo y se examinó muchas hojas de vida, fue el sector de la salud. Mire que es uno casi de los últimos nombramientos que se hace. A mí no me cabe la menor duda de que se examinó absolutamente todas esas inquietudes que usted está formulando y creo que se ha llegado, digamos, a la conclusión de que es la mujer idónea para representar. Quienes la hemos visto trabajando y batallando en estos, además, sobre todo en estos últimos 4 años frente a todo el tema de la salud, sabemos que ella lo maneja muy bien, tiene el diagnóstico completo, sabe dónde están los problemas, sabe dónde están los cuellos de botella, y aquí lo que se necesita es una llegada de una persona urgente con soluciones inmediatas. Yo, porque la gente no da más.
0: Nuestra audiencia, profe, que es una familia ampliada,
2: reacciona.
0: Sabe cómo trabajamos en esta mesa y sabe que de buena fe y con todos los conocimientos sobre el tema, a veces ocurre que tenemos cordiales discrepancias. Este es un caso. Yo tengo ahí una cordial discrepancia con el profesor Fernando Quijano.
2: Todos los
0: Yo, por
2: días,
0: ejemplo, creo
2: usted
0: que
2: me desayuna
0: como...
2: con esas discrepancias. Todos los días, don Juan, la audiencia lo sabe. Pero
0: profe,
2: bueno.
0: yo creo que un tipo como Bruce McMaster, por ejemplo, sería un gran ministro de Industria y Comercio. Y tenemos un gran ministro designado que es Mauricio Gómez. Yo creo que Jonathan Malagón sería un gran ministro de Hacienda. Yo creo que Guillermo Herrera sería un gran ministro de Vivienda.
1: Sí.
0: Yo creo que quienes conocen en el tema
1: es distinto
0: cuando hay otro tipo de interés, pero el conocimiento y la legitimidad gremial, profe, creo que ayuda mucho.
2: No,
0: y sobre
2: ¿y por qué
0: todo
2: no eliminamos los ministerios y ponemos los dirigentes gremiales a que sean los ministros entonces?
1: Buenísimo, porque también los dirigentes gremiales.
2: Eso se llama ser libertario. Eso se llaman ideas libertarias. Pero digámoslo.
1: ¿Sabe que queremos los mejores? Queremos los que conozcan el sector. Queremos la gente que ha hecho gestión, la gente que no va a llegar a aprender.
2: Tenemos un partido político, Ñarsi, que lideremos esa reforma constitucional.
1: A usted lo vamos a nombrar ministro de
2: llevar la contraria, mire.
1: O ministro de
2: llevar la contraria. Óigame, don Juan, pero es que eso son ideas libertarias. Sobre eso se votó. A mí me parece que Abelardo Lespiella encarnaba un poco eso. Y no me parece mala la discusión. Si los mejores están en los gremios, digamos, nombremos a la señora Natalia Gutiérrez, ministra de Energía. Nombremos
1: al
2: señor.
1: Yo creo que habría sido una gran ministra.
2: Pero, ¿cómo se llama el señor que fue ministro 45
1: días? Ya fue viceministra de Minas.
2: Camilo Sánchez. Nombremos a Camilo Sánchez ministro de Aguas, no sé, es decir.
1: Lo haría, ya fue también.
0: Lo haría, y lo haría
2: días.
0: Divinamente, y lo haría divinamente.
2: Entonces,
0: Camilo Sánchez también.
2: Profe, eliminemos los ministerios y llevemos los gremios a que manejen los ministerios.
0: Vea, aquí hay nombres que han sonado, que tienen todas las el conocimiento en el sector salud. La anterior directora, la directora del Instituto de Salud cuando estaba el presidente Duque, María Cristina Ledmez del Valle del Cauca. Pero negar que
2: no se está
0: Ana María
2: negando.
0: Vesga...
2: Nunca se está negando. Ojo, que
0: no, claro. Profe. Negar la posibilidad de que una persona como Ana María Vesga, con conocimiento profundo del sector, maneje semejante crisis. Es que mire lo que recibe. Y si usted se trae a alguien que no ha tenido ningún vínculo con el sector, una persona que no ha tenido ninguna relación ni con las EPS, ni con las clínicas, ni con los hospitales, ni con los pacientes, ni con las farmacéuticas, lo que termina pasando es que llega a aprender en el cargo. Tema bien interesante, profe, lo dejamos planteado sobre la mesa. Veo interesantes respuestas aquí en nuestro chat de nuestros oyentes, y esa es la familia. Esto pasa a veces en las familias, en las mesas que son plurales y cuando hay, como hay aquí, todas opiniones de buena fe. 6:47, la noticia del mundo.
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6: Pues hoy debemos fijarnos una vez más en la situación en Oriente Medio, cuando Estados Unidos ha lanzado una nueva oleada de ataques contra Irán después de bombardear decenas de objetivos militares como respuesta a los intentos iraníes de atacar las tropas estadounidenses desplegadas en las bases de Oriente Medio. Los bombardeos alcanzaron objetivos de la Guardia Revolucionaria Islámica de Irán, incluidos centros de mando militar, instalaciones de misiles y drones, puestos de vigilancia y defensa costera, así como capacidades navales, por lo menos eso dicen las Fuerzas Armadas. La ofensiva se produce un día después de que las fuerzas de la Guardia Revolucionaria Islámica lanzaran varios misiles balísticos contra posiciones estadounidenses en Oriente Medio, aunque dicen en Estados Unidos que todas fueron interceptadas, de acuerdo, como decía, con el mando militar estadounidense. Más de 50.000 soldados de Estados Unidos permanecen desplegados en la región y, por su parte, Jordania asegura haber derribado 5 misiles balísticos iraníes durante esta mañana como represalia a los ataques estadounidenses. Pero al mismo tiempo hay un momento de cambio importante. Por primera vez desde que comenzó la guerra hace 5 meses, Arabia Saudí ha coordinado un ataque conjunto contra objetivos vinculados a Irán en Irak, matando a militantes de las llamadas Fuerzas de Movilización Popular, que es una agrupación de milicias chiíes formadas en 2014 para combatir al Estado Islámico. Este ataque saudí marca un cambio sustancial en la política de Riad y se implica directamente en la guerra.
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0: Los indicadores económicos, profesor Fernando Quijano, y el dólar.
2: Sabe que hablar de dólares ha cambiado un poco y es la manera de hacer pedagogía aquí desde la FM. Para hoy la tasa representativa está, o sea, el dólar oficial está en 3.206, el euro está en 3.249, pero nos modernizamos, don Juan. Mire, le voy a dar un promedio todos los días de el dólar digital, es decir, el que tiene a Wenia, el que tiene a Global 66, y ese promedio, que es el dólar que se está imponiendo entre los, digamos, compradores o las personas que hacen transacciones con dólares, hoy está en 3.217, el de Wenia está en 3.198. Quiere decir, don Juan, que ya la gente, eso de ir a la casa de cambio a comprar sus dólares, pues ese es un tema no obsoleto, pero que está ya pasando a otra página. La tasa representativa, 3.206, el promedio del dólar digital está en 3.198. La acción de Copetrol, 2.620 pesos. El barril de petróleo Brent, $90. La libra de café en el mercado internacional, seguramente la próxima semana llegará a $4. En este momento está en $3.83. La carga de café en el mercado internacional, en el mercado local, 2.210.000 pesos. pesos. Un Bitcoin vale 63 mil dólares. La tasa de usura, que cambia ya para ya pasado mañana, cambia, está en 28.79. Y si las tasas se ponen en 12.50, esta tasa de usura puede estar en 28.80. Quiere decir que las compras con tarjeta para el mes de agosto amenazan ser un poco más cara. Y la DTF está en 10.24, don Juan.
0: Profesor Fernando Quijano, los indicadores económicos. Iremos más adelante con las movidas empresariales y nos vamos a la aerocivil. Don William Calderón, ¿hay más hallazgos de la Contraloría en aerocivil?
8: Claro, Juan, con los buenos días. Es que lo que está ocurriendo alrededor de esa entidad, que fue puesta en la mira de los colombianos por la exdirectora del DAPRE, la señora Angie Rodríguez, donde denuncia a Gabriela Muñoz como una de las personas que mayor influencia tenía en la entidad, haber puesto allí a familiares y a cercanos, pues ahora la Contraloría ha encontrado un hallazgo muy preocupante, y es que hay una serie de contratos que no tienen ningún tipo de avance, 0% de avance en contratos por más de 300 mil millones de pesos. En el marco del contrato interadministrativo de la Aerocivil, que suscribe la Aerocivil con En Territorio S.A., se ha encontrado que en obras que se debían realizar en aeropuertos de Chocó, Bajo Baudó, Barrancominas en Guairía y Maguipayán en el departamento de Nariño, no ha habido ningún tipo de avance, a pesar de que a los contratistas se les dieron adelantos por más de 103 mil 600 millones de pesos. Parece que lo que está pasando con la señora Gabriela Muñoz en la Aerocivil apenas es la punta del iceberg de lo que podría ser un enorme escándalo de corrupción al interior de esa entidad.
0: 654. La vía que es medular, la vía principal para el comercio con el Pacífico, una de las vías más importantes de Colombia, lo venimos diciendo desde hace varios días, la vía a la línea, con una contingencia que podría durar hasta 30 días. Saludamos a esta hora y le agradecemos que esté con nosotros al señor alcalde de Cajamarca, Tolima, don Camilo Valencia. Alcalde, gracias por estar con nosotros. ¿Qué información le han dado a usted sobre el avance de las tareas para recuperar la movilidad en la línea?
9: Juan, muy buenos días a usted, a todos los oyentes, a la mesa de trabajo. Bueno, estamos en una complejidad. Este deslizamiento que se da desde el borde de la vía hacia el río son más de 80 metros. Las posibilidades de intervención son bastante complejas. El INVÍAS inició hace dos días el análisis de geotecnia para revisar cuál es la posible intervención. Por este momento hay paso a un carril. Tuvimos un paro hace dos días, pero logramos concertar con la comunidad afectada. Recordemos que una vivienda se fue y otra quedó parcialmente en uso. Y bueno, el resultado de esto es un tema que veníamos anunciando hace tiempo, de dificultades no solamente de la erosión, sino también el paso de la vía. Y era algo que veníamos anunciando para precisamente no llegar a este punto. Juan, este es el principal corredor y hoy los campesinos no pueden salir, los estudiantes se les dificulta llegar a sus colegios, pero además de esto, esta no es la vía de Cajamarca, esta es la vía del país. Por aquí pasa más del 40, el 70% de la carga pesada de Colombia, y este corredor estratégico necesita doble calzada ya. Fíjense que llevamos 4 años en prefactibilidad. Para llegar a una prefactibilidad estaríamos en 2030, 2032, si hay voluntad para que iniciara el proyecto solamente del cruce por el casco urbano, no de la vía entre Cajamarca y Ibagué. Pero este llamado que hemos hecho al gobierno creo que ha sido, no sé si silencioso, pero no recibimos ese acompañamiento nunca al gobierno nacional, después de que Germán Vargas estuviera en Cajamarca iniciando, inaugurando esa doble calzada que ellos dejaron ir porque el presidente dijo que esta era la vía de los ricos. El presidente saliente dijo que esta vía no era prioritaria, que era la vía de los ricos, y hoy estamos demostrando que es la vía del país, no solo de Cajamarca.
0: Alcalde, permítame una evocación. Me parece estar oyendo a su padre, Plinio Valencia, que fue un hombre ejemplar en Cajamarca, dando esta misma batalla. Es increíble que sí. El país no haya hecho esta doble calzada. ¿Cuántas veces levantamos la voz con Plinio Valencia por esta doble calzada? Y lo que hicieron estos 4 años fue archivar el proyecto. Excúseme evocación personal, pero es que me parece ver a Plinio Valencia representando a toda la gente de Cajamarca diciendo, tienen que hacer esto, tienen que hacer esto. Y aquí está, una de las principales vías de Colombia, paralizada durante 30 días, diciéndole a la gente que tienen que dar la vuelta por letras, que es imposible en muchos casos por las características de esa vía, y fueron 4 años de terquedad, de indolencia, y aquí está en relación con esa vía, y aquí está el efecto.
9: Sí, Juan, gracias primero por recordar a mi padre que se dio esa pelea tan grande. Estuvimos también con usted recorriendo todo este territorio, y creo que esas negligencias hacen que el país no pueda avanzar. ¿Quién le apuesta al desarrollo logístico y a las importaciones, a las exportaciones de este país, cuando un corredor de esto a veces puede demorarse una hora, como puede demorarse un día, 8 horas, 10 horas? Es inviable, y por letras, para el parque logístico del país es imposible pensar en que haya una oportunidad. Hoy el puerto de Buenaventura tiene un desgaste enorme, y por eso están avanzando otros puertos del país. Esto es un llamado, yo le dije a la ministra entrante, Juan, y quiero de su ayuda para esto. Le hablé cuando vino el presidente Abelardo, le dije, necesitamos una mesa nacional para que entendamos que esto no es de un alcalde de Cajamarca, de una comunidad, esto es un tema de país, y no puede seguir pasando que los proyectos de desarrollo se tomen 10, 15 años y no pase nada, Juan. Yo le agradezco mucho escucharnos, y también hago esa invitación para que hagamos una mesa nacional y le demos prioridad a este corredor, que seguramente le va a permitir hacer unas apuestas enormes en logística a Colombia.
0: Muchas gracias, alcalde. Aquí tenemos este micrófono abierto. Y cuando uno dice estas cosas, porque nos duele Colombia. Es que esto, Plinio Valencia, que era el vocero de este tema, lo dijo durante años. Y aquí archivaron este proyecto. Y miren el efecto, lo dijo el alcalde Camilo Valencia. Esto no es solo de Cajamarca. Esto es Colombia. Colombia la que está afectada por una obra que se sabe, se requiere, que tenían que tomar unas decisiones. Toda la colaboración aquí, alcalde. Le mando un abrazo. Sí.
9: Un abrazo y feliz día, y gracias a todos los oyentes.
0: Nos vamos a Manizales cuando volvamos, porque en Caldas, obviamente, hay un incremento muy sensible del tráfico, la vía Manizales-Bogotá, por la restricción de tránsito en el alto de la línea. Ya regresamos aquí en la FM.
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1: Atención, porque la Fiscalía acaba de confirmar que fueron materializadas 5 órdenes de captura en contra de los presuntos implicados en el crimen de la joven María Camila Potosí, asesinada con 8 meses de embarazo hace unos días. La emergencia en la vía, la línea, sigue generando efectos en la movilidad del país. El Invías aclaró que no habrá cierre total de la carretera, aunque el paso continuará restringido a un solo carril durante las obras. Mientras tanto, en el Tolima preocupa el impacto sobre el transporte de carga, y en Caldas ya activaron un plan de contingencia ante el aumento de camiones que están tomando la ruta alterna entre Manizales y Bogotá. La crisis del servicio de energía golpea al Caribe. Gremios del Atlántico advierten que un nuevo aumento en las tarifas de aire afectará a los usuarios y comerciantes, mientras que en la ciudad de Barranquilla denuncian microapagones que dañan los electrodomésticos. Además, hoy 80 barrios de la ciudad de Santa Marta estarán sin servicio de energía hasta por 9 horas por trabajos programados en medio de temperaturas que superan los 38 grados centígrados. España levantó hoy la emergencia decretada por los incendios en los alrededores de Madrid, ya casi sin llamas, mientras que en Francia unas gotas de lluvia y una bajada de temperaturas alimentan el optimismo.
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0: Siete de la mañana, 2 minutos. ¿Qué pasó con la demanda para trasladar, para evitar el traslado de estos recursos y estas competencias de contratación en los últimos días del gobierno del presidente Gustavo Petro? En segundos, la senadora María Clara Posada. Vamos rápidamente a Cali. Rubén Darío Gálvez, ¿cómo avanzan? ¿Cómo avanzan los preparativos para la posesión?
18: Juan, muy bien, todo está listo aquí en la Universidad Santiago de Cali. La propia universidad ha hecho oficial que tiene listo el escenario de la ceremonia de posesión del presidente Abelardo de la Espriella. Recuerda que la infraestructura dispone de un auditorio principal con capacidad superior a las 2.500 personas, un auditorio complementario, más de 800 parqueaderos, camerinos, enfermería, zona para ambulancias y tecnología de última generación en sonido, iluminación y pantallas LED. Ya está instalado también el puesto de mando unificado para garantizar la seguridad de la ceremonia y de los visitantes, y se han iniciado las labores, Juan, de embellecimiento y señalización de las calles aledañas a este escenario. Estefanía Hoyos es vocera de la Arena USC y ha hecho así el anuncio oficial por parte de esta universidad caleña.
0: Estamos muy pendientes de todo lo que ocurra en Cali para la posesión del presidente el próximo 7 de agosto. Senadora María Clara Posada, debuta usted en el Congreso de la República con un triunfo judicial. Buenos días.
19: Buenos días, Juan. Un saludo para ti, para toda la mesa y para toda la audiencia que te acompaña siempre tan juiciosa.
0: Muchas gracias, senadora. Explíquenos, por favor, en qué consiste esta acción, cuál es la importancia de la suspensión de los artículos de un decreto que permitían modificar el presupuesto sin autorización del Congreso, senadora.
19: Sí, Juan, el presidente Petro, el gobierno del presidente Petro presenta un decreto para atender el desastre por el fenómeno del Niño, el decreto 802, que contenía dos artículos a través de los cuales querían modificar, saltándose al Congreso, el presupuesto general de la Nación 2026 sin ningún límite. ¿Cuál era el problema de esa modificación? Pues primero, que violentaba el principio de legalidad, ¿cierto? Y segundo, que era un cheque en blanco para que el Ministerio de Hacienda trasladara una cantidad indeterminada de recursos al Fondo de Desastres que maneja la Unidad Nacional de Gestión del Riesgo y realizara, pues, todo tipo de contrataciones a dedo hasta el 7 de agosto. Este decreto pues violentaba los artículos 345 y 347 de la Constitución, y lo que hacía era entregarle recursos infinitos, porque todavía no se habían definido cuántos, al gobierno a su discreción empezar a gastarse.
8: Sí. Senadora, el argumento técnico del Consejo de Estado es que pues esto tenía que pasar por el Congreso de la República y no podía usar esos recursos de manera directa del gobierno de Gustavo Petro, pero el trasfondo de lo que estaría haciendo el gobierno Petro con esa plata y la sospecha que hay, y le pregunto a usted si usted tiene esa misma lectura, es que esos dineros iban a ser usados para pagar favores políticos de campaña.
19: Pues lo que pasa, y te saludo, buenos días, lo que pasa es que no dejaba de producirse sospecha que a pocos días de terminar el mandato al gobierno de Gustavo Petro le hubiese entrado ese afán presupuestal que nunca había mostrado antes. Entonces, pues esa que será, esa velocidad, ese apuro financiero, pues cuando menos era sospechoso y claramente llegaba a robustecer el hecho de la sospecha que nos generaba a todos de un decreto que era a todas luces ilegal.
0: ¿Qué sigue en este proceso, senadora?
19: Nada, nosotros pues se presentó la demanda, Juan, ante el Consejo de Estado. El Consejo de Estado se pronunció sobre las medidas cautelares, no se ha pronunciado todavía sobre el fondo del proceso y nosotros pues respetamos cualquiera que vaya a hacer su posición de cualquier forma cuando decreta las medidas cautelares, deja en claro que es dentro del proceso ordinario de programación y aprobación del presupuesto que se debe atender pues como cualquier cambio en el mismo. Dicho de otra forma, lo que deja claro es que el gobierno no se puede saltar al legislativo para modificaciones, adiciones o cualquier otro tipo de cambios en el presupuesto. Entonces, yo pienso que esto de alguna manera pues nos da como esperanza sobre el fallo definitivo, sobre el auto definitivo, pero hay que esperar a ver qué define el Consejo de Estado en su buen juicio.
0: Senadora, le cambio de tema. ¿Estuvieron en el proceso de conformación de las comisiones constitucionales? Entiendo, usted está en la Comisión Primera y en la Comisión Primera ya eligieron su mesa directiva para el primer año. ¿Cómo quedó el tema de las comisiones en el Congreso?
19: Sí, Juan, tú me dejas aclarar una cosita que creo que es importante porque ahora en otra conversación que tenía, el director de la Unidad Nacional de Gestión del Riesgo decía que hay que atender el fenómeno del Niño. Entonces, yo quiero dejar muy claro que nosotros coincidimos con esa necesidad de atender el fenómeno del Niño, que lo que estamos cuestionando es, primero, la eficacia de esta medida y, segundo, el hecho de que se esté violentando el principio de legalidad. Adicionalmente, el hecho de que haya sido este gobierno el que con sus malas decisiones fundamentadas en cuestiones ideológicas haya entorpecido la seguridad minero-energética del país y hoy, faltando 8 días, pues sea le haya entrado un afán repentino por solucionarlo abriendo una cuenta indeterminada de recursos que al final los pagan todos los colombianos. Perdón, pues, por haber hecho esa aclaración, pero creo que era relevante.
0: Entonces, muy pertinente y muy relevante. Y además será tarea prioritaria del próximo gobierno. Desde el discurso de posesión, imaginamos, habrá medidas y anuncios que tienen que ver con la forma como se va a enfrentar el fenómeno del Niño. No, absolutamente válido, senadora.
19: Y es muy importante además que los colombianos todos sepamos, porque ya lo ha dejado entrever el presidente Petro, que no es que ellos dejaron el país prendido, no, ellos dejaron el país a puertas de un apagón. Entonces el apagón inminente se va a dar no por las decisiones del gobierno del presidente Abelardo de la Espriella, sino por la mala previsión y las decisiones ideologizadas de este gobierno. Bueno, entonces, Juan, habiendo dicho eso, pasamos a lo de las comisiones. Sí, yo quedé en la Comisión Primera después de los acuerdos de los compromisarios, que es una comisión que atiende los asuntos constitucionales y que al final lo que hace es salvaguardar la institucionalidad para que los colombianos puedan también proteger sus derechos y verlos materializados. En la mesa directiva quedaron Enrique Gómez, de Salvación Nacional, como presidente, y José Nicolás Gómez, de Cambio Radical, como vicepresidente. Aún las secretarías y demás no se han votado, se votan en la comisión la semana entrante. El Partido Centro Democrático, pues por ser la bancada mayoritaria, digamos, de gobierno, tiene hoy una representación importante en las distintas comisiones del Senado. Tenemos representación en todas las comisiones, pero además tenemos hoy una relevancia particular en materia de mesas directivas, porque varios de nuestros compañeros de bancada, le voy a mencionar a dos, a Juan Espinal en la Comisión Quinta y a Andrés Forero en la Comisión Séptima, pues quedaron elegidos en las mesas mesas directivas, lo que va a asegurar que vamos a jalonear la agenda que el país está reclamando como para ponernos al día después de este desastre que nos deja Gustavo Petro.
0: ¿Tiene información sobre la comisión de acusación?
19: Juan, no tengo toda la información sobre la comisión de acusación porque es en la Cámara que se define el tema. Nosotros estamos en el Senado, pero sé también que íbamos a tener esa comisión también se define por los números finales con los que cuente cada bancada. Entonces sé que nosotros tenemos una participación importante con el Partido Centro Democrático, que el Pacto Histórico también tiene una participación importante, pero que con los otros partidos que seguramente hoy y en el transcurso de lo que queda para la posesión del presidente y el mes subsiguiente se declaren partido de gobierno, pues tendremos una mayoría que nos va a permitir atender los casos que entren a la comisión en derecho, otorgando todas las garantías, pero siendo diligentes en el cumplimiento de la ley.
0: Senadora, gracias por estar con nosotros.
19: Muchas gracias, Juan, a ustedes por estar pendientes de todo lo que está pasando allá, y qué importante que los colombianos sepamos que ayer pues evitamos que nos metieran nuevamente la mano en el bolsillo y que se desfinanciaran otros sectores que son fundamentales para la estabilidad y la sostenibilidad colombiana.
0: 7:13, gracias, senadora María Clara Posada. Logra la suspensión por parte del Consejo de Estado de estas atribuciones para trasladar recursos que luego derivaban en procesos de contratación. El proceso sigue. Aldair Rodríguez, ¿para dónde se va Gustavo Petro en su última semana de gobierno? Tiene un viaje internacional el presidente de la República. ¿Para dónde viaja Gustavo Petro?
20: Va a viajar el presidente de la República a La Habana, la capital de Cuba, y va a sostener, al parecer, encuentros con, por ejemplo, el presidente Díaz-Canel. Es su último viaje antes de entregar el poder el próximo 7 de agosto. Se conocen muy pocos detalles de esta agenda. Sin embargo, se produce, Juan, este último desplazamiento internacional del mandatario en momentos en que, por ejemplo, Abelardo de la Espriella, que es el presidente entrante, ha dicho que va a suspender las relaciones bilaterales con Cuba y también con Nicaragua al considerarlas una dictadura. Lo que se busca es enviar un mensaje de solidaridad, según cuentan desde la Casa de Nariño, ante la crisis económica que está afrontando en este momento la isla. Es más que todo, según lo que nos dicen, un viaje simbólico del presidente Gustavo Petro antes de finalizar su mandato. Estamos indagando en este momento cuál será su agenda, pero lo que se sabe es que va a viajar hacia el mediodía de este jueves y va a permanecer en la isla durante las próximas 48 horas. El último viaje del presidente Gustavo Petro será a Cuba, país que ya ha visitado en varias oportunidades durante los últimos 4 años.
1: País con quien cerraremos la embajada, ¿no? Además, con quienes exactamente. No sé si eso incluye también acabar las relaciones diplomáticas, relaciones que fueron revividas en su momento por César Gaviria con el mismo Fidel Castro.
0: Manda Abelardo de la Espriella ese mensaje sobre el cierre de la embajada, y esta es, digamos, una respuesta de Gustavo Petro. Una lectura política muy fuerte tiene que Gustavo Petro se despida de la presidencia en Cuba a sabiendas de lo que ha dicho Estados Unidos sobre Cuba, a sabiendas de la inminencia, según dicen, de lo que puede ocurrir en Cuba y de los anuncios del nuevo gobierno, Juan Manuel.
21: De acuerdo, sí, y es que es muy simbólico, sobre todo cuando esta misma semana, Juan y oyentes, se había conocido el pronunciamiento de la Cancillería cubana en relación con las intenciones del presidente electo Abelardo de la Espriella y todo el debate que se desató como consecuencia de ese anuncio. Podría ser incluso una de las primeras acciones en el gobierno entrante la materialización de esa ruptura de las relaciones entre los dos países.
0: Don William Calderón, don Rafael Manzano, ¿cómo interpretar que la despedida de Gustavo Petro sea en un viaje a Cuba, en un régimen que Estados Unidos dice que debe terminar y que el nuevo presidente dice que deberá cancelar su representación diplomática?
8: Sí, pues no sé, Juan, es que pues puede ser hilar demasiado delgado. Aunque el gobierno de Gustavo Petro arrancó, recuerde usted, con viajes a Venezuela cuando Colombia no tenía relaciones con Venezuela en el gobierno de Duque. Y ha estado muy presente en la agenda política con Cuba, pero sí llama la atención que a menos de una semana o a una semana larguita el presidente Petro decida cerrar en Cuba. No sé, ¿cómo no será que está pensando de pronto en algún tipo de asilo si llegase a tener una circunstancia difícil en Colombia en materia legal? No sé, me causa curiosidad.
0: Pero en Cuba.
1: En Cuba, no por creo, favor, no hay luz.
0: No creo que pensaría asilarse en Cuba con una isla cerrada, bloqueada,
1: a la punto que le pueden intervengan. Caer en Estados Unidos, sí, los gringos en cualquier momento.
0: No hay tiendas. Está más seguro aquí que en Cuba.
8: No sé.
0: Don Rafa, ¿cómo no, lo lee?
2: Rafa sí se iría para Cuba.
6: No, la verdad es que no. Pues es un defendella y no enmendalla, es decir, forma parte de la política tradicional de Gustavo Petro y de sus relaciones con Venezuela y también durante el tiempo de su mandato con Cuba. A mí no me parece, o sea, no me parece extraordinario en la línea argumental que ha mantenido siempre. Hombre, es un poco exagerado que su último viaje como presidente sea precisamente a Cuba. Pero ¿dónde va a ir si no? ¿Va a ir a Estados Unidos? ¿Dónde va a ir? Pues es un lugar que, sin duda alguna, lo va a coger bien y forma parte, de, como decía, de toda la línea argumental de todo el tiempo durante el gobierno de Gustavo Petro. No le veo nada extraño.
1: Sí. A uno le puede parecer que Nicaragua no es un paraíso, pero yo no sé si al lado de Cuba de pronto
9: un poquito mejor.
0: A mí
1: pues hay electricidad al menos hasta donde sabemos.
0: Les confieso que me sorprende este viaje y me sorprende porque no es difícil interpretarlo en clave de desafío a Estados Unidos. Que ir a visitar Cuba con todo lo que han dicho desde Washington, Diana Mateus, nuestra corresponsal permanente en el sur de la Florida, ¿cómo leerían voceros tan importantes como los que están en el Congreso, que aquí referimos con frecuencia en la bancada republicana, cómo se lee en Estados Unidos que Gustavo Petro cierre gobierno yendo a visitar a Díaz-Canel?
19: Bueno, Juan, digamos que hasta el momento no hay todavía una respuesta por parte de congresistas republicanos, especialmente los que tienen amplia influencia en el ámbito cubano, pero sin duda va a ser algo que va a ser muy criticado, especialmente por congresistas como María Elvira Salazar, Carlos Jiménez o Mario Díaz Valar, quienes han criticado esa influencia por parte de Colombia, esa relación tan cercana entre Gustavo Petro y el régimen cubano. Recuerde usted que Estados Unidos está muy atento a que termine la situación, la crisis con Irán, la guerra, y de una vez, como lo ha dicho el propio presidente Trump, pues va a entrar a acabar con ese régimen en la isla. Así que sin duda, pues va a ser algo que va a llevar a mayores críticas por parte del gobierno de Estados Unidos, también el Departamento de Estado. Me imagino el secretario de Estado Marco Rubio va a criticar esa visita, pero de alguna manera ya Estados Unidos, el gobierno, el Congreso, especialmente el Partido Republicano, pues está más encaminado a lo que será el nuevo gobierno con Abelardo de la Espriella. Así que sin duda, Juan, pues va a ser muy criticado y no va a ser bien visto ni por el Congreso ni por el gobierno de Estados Unidos.
1: Ahora, les hago una pregunta. El presidente, hasta donde se tiene nacionalidad italiana, ¿no? ¿Por qué no ir a Italia, que es uno de los pocos países en el mundo que no extradita a sus ciudadanos?
0: Claro. Porque le queda más fácil conversar con Díaz-Canel que con Giorgia Meloni. No me parece que esa audiencia sea fácil. Francisco Barbosa.
3: Pues Juan, yo creo que es natural un viaje de Gustavo Petro a Cuba a esta altura, porque es que además el vínculo que él ha tenido con ese gobierno ha sido muy fuerte desde siempre, y también porque además ha sido uno de los promotores de lo que él llama su paz total. casi que es una reunión estratégica para ver exactamente qué va a hacer después de la presidencia. Seguramente lo que, más allá de asilos y de cosas de estas, lo que sí va a haber es una discusión seguramente sobre lo que él va a tener que enfrentar en los próximos meses, seguramente los aliados que tendrá frente a la nueva administración colombiana. Y estoy completamente de acuerdo, creo que en Italia, a pesar de su nacionalidad, tendría más problemas que los que tendría incluso en otros lugares. Luego va a buscar a sus aliados, que son muy pocos, para poder conversar sobre los diferentes temas que le preocupan. Sí.
0: Don Azuri Chamam.
18: Don Juan, yo cuando vi esta noticia sentí, en esos momentos en los que uno se queda solo o siente que está solo y comienza a buscar en la agenda a ver cuál amigo le queda y le da posada, y uno dice, bueno, llamemos, lo peor es nada.
0: Don Azuri, sí, eso pasa en la vida, don Azuri. ¿Cómo le fue? Aprovecho que lo tengo aquí con el albate. ¿Cómo le fue? ¿Cuál es el balance de ese encuentro entre el primer ministro de Israel y el presidente de Estados Unidos en Washington?
18: Bueno, aquí hay algo curioso y es que, bueno, no es la primera vez que se encuentran, sellan una amistad. La verdad es que en esta oportunidad Netanyahu ha dicho literalmente que el encuentro fue fantástico, se ha visto sonriente, ha tenido una agenda, incluso se ha reunido con representantes de las iglesias evangélicas. Y lo otro es que no fue arrestado a pesar de esa advertencia, esa petición que hacía el alcalde de Nueva York. También ha dicho Netanyahu que en septiembre va a estar allí en el seno de las Naciones Unidas. Quizás tras la puerta, como dicen en la prensa israelí, habrá recibido algún tipo de regaño, llamado de atención por cuenta del presidente de los Estados Unidos. Aquí está Netanyahu.
4: How'd that meeting go?
7: It was great. It was one of the best meetings that we've had. And I always hate to disappoint.
18: Se han encontrado en 8 ocasiones y Netanyahu dice la mejor de todas las reuniones. Seguramente hablaron de Irán, ni más faltaba, sobre Gaza y otros asuntitos que tienen pendientes.
0: Gracias, Azuri. En segundos, el abogado de la alcaldía de Santa Marta, Julián Quintana, y la decisión de un juez de sentenciar a 9 años y 9 meses de prisión al exalcalde y exgobernador Carlos Caicedo.
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3: Protagonista Julián Quintana, abogado de la alcaldía de Santa Marta. Julián Quintana, gracias por estar con nosotros.
4: Juan, un saludo especial para usted, para la mesa de trabajo y por supuesto para todos los oyentes. Gracias por la invitación.
3: Le pido para nuestra audiencia que usted nos explique cuál es el alcance de esta decisión y cuál es la importancia de esta decisión.
4: Juan, a ver, Carlos Caicedo ha gozado por mucho tiempo de inmunidad en Santa Marta. Incluso los samarios habían perdido ya la fe en la justicia. Creo que la decisión de ayer lo que hace es consolidar esa justicia en Colombia, que tarda, pero que llega. Y la decisión lo que transmite es eso, de que independientemente del poderoso que esté allí detrás, que se crea que está por encima de la ley, también la justicia hace su trabajo. Aquí creo que se hizo un buen trabajo desde el punto de vista investigativo por parte de la fiscalía. Se acreditaron los hechos de manera palmaria y la decisión de la jueza es muy buena. Son 112 folios donde jurídicamente hace un resumen de las ilegalidades de este contrato, también el rol de Carlos Caicedo y cómo eso impactó las finanzas de Santa Marta, alrededor de 5,000 millones de pesos, y no solamente ellos, sino también cómo impactó de manera negativa la salud de los samarios. Entonces nosotros creemos ahora, seguramente la defensa interpondrá la apelación, que existen argumentos muy contundentes que, como no recurrentes, vamos a sacar en esa sustentación para que en segunda instancia, y en nuestra expectativa, se confirme la sentencia. Así las cosas, que pues Carlos Caicedo seguirá enfrentando no solamente este proceso, Juan, sino muchos más. Tenemos ahora 5 juicios andando, tenemos también ahora unos alegatos de conclusión en octubre frente al caso de los parques de Santa Marta, y a eso hay que sumarle las denuncias tan graves de acoso y otra de abuso sexual de una niña de 8 años, donde también nosotros tenemos la representación de víctimas, ya no como representantes de la alcaldía, sino como veeduría que tenemos en Santa Marta, y seguiremos luchando por la justicia. Ha sido un tema difícil porque Carlos Caicedo ataca con mentiras, amenaza, pero vamos a seguir en primera línea de lucha jurídica para continuar con estas investigaciones y juicios.
5: Sí. Doctor Quintana, ¿cuál fue la prueba determinante que llevó al juez a concluir que había responsabilidad penal por parte del exalcalde?
4: Bueno, aquí hay mucho material probatorio. Hay peritos de la fiscalía, tanto contables como contractuales. También muchos servidores de su momento de la alcaldía de Santa Marta y la junta directiva del hospital que dieron fe de las irregularidades, también dictámenes contables donde se dieron cuenta que los puestos de salud ni siquiera habían sido construidos, que tocó hacer un segundo contrato para medio acabarlos y que finalmente no se acabaron, como también el tema contractual, la forma como se aprobó en la junta directiva la contratación. Se evidenció que no habían estudios previos, se evidenció un sinnúmero de documentos del Ministerio de Salud que les decían, oiga, esa contratación es ilegal, esa contratación es ilícita, no tiene los permisos, y a pesar de hecho echaron para adelante la contratación. Un sinnúmero de documentos de las curadurías que decían, usted no tiene licencias para construir, usted no pueden construir, y a pesar de eso hicieron la construcción. Y una cosa muy importante, y es que el contrato era para remodelar, y lo que hicieron fue demoler todos los centros de salud en Santa Marta, y eso generó una crisis de la salud porque no había dónde atender los pacientes. Entonces duró la ciudad un sinnúmero de tiempos sin puestos de salud porque los habían derrumbado. Y allá salió Caicedo con una pajarita amarilla, recuerdo yo, haciendo la primera demolición, tumbando la primera teja, para después decir que no tuvo ninguna intervención. Yo esto lo titulé en mis alegatos de conclusión, la operación Poncio Pilato, porque él siempre se quiso lavar las manos con sus otros funcionarios, pero aquí la Fiscalía hizo un muy buen trabajo, eso hay que reconocerlo. También tuvo mucha paciencia por los ataques de Caicedo, y pues allí está uno de los resultados más importantes en los últimos años de la ciudad de Santa Marta, y es que un poderoso que se siente intocable, la justicia hizo su trabajo, en nuestra opinión.
3: Muchas gracias, doctor Quintana. Gracias por estar con nosotros esta mañana. Francisco Barbosa.
6: Juan, yo creo que más allá de la decisión que acaba de explicar el doctor Quintana aquí, lo importante es el mensaje que se le envía a los funcionarios, a los servidores públicos. ¿Cuántos servidores públicos del gobierno que están terminando hicieron exactamente lo mismo? Es decir, celebraron contratos sin estudios serios, generaron además cualquier tipo de incertidumbre desde el punto de vista de pagos irregulares, sobrecostos, apropiación indebida de recursos públicos, y empiezan a tomar decisiones que a mi juicio son ejemplarizantes, son mensajes de advertencia. Y yo creo que es muy importante que se produzca de esta manera, porque para eso es el derecho penal. El derecho penal es para enviar mensajes de advertencia, para que exista una noción de que la pena existe y de que en este caso concreto, pues omitir requisitos en temas de contractuales, pues puede generar problemas desde el punto de vista de la justicia. Creo que es una buena decisión. Esperemos, por supuesto, en el marco del debido proceso, la segunda instancia, pero por lo pronto creo que es un mensaje de advertencia para los funcionarios del gobierno saliente.
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0: extraído tras el crimen. La fiscalía confirmó la captura de 5 presuntos implicados, mientras la madre de la víctima anunció que buscará llegar hasta las últimas instancias judiciales para exigir justicia por su hija y su nieta. Más pacientes se quedan sin atención médica en el país. Desde este 1 de agosto, los hospitales públicos de Antioquia suspenderán los servicios no urgentes para docentes afiliados al Fondo del Magisterio, y en Cali, el Hospital Departamental dejó de recibir usuarios de la EPS Emsanar mientras buscan evitar una mayor congestión. Las autoridades confirmaron un grupo especial para esclarecer la muerte de 3 personas dentro de una vivienda en la vereda Panamá, en Soacha, Cundinamarca. Pakistán, país mediador entre Estados Unidos e Irán, afirmó hoy que ambas partes negocian una desescalada después de una nueva serie de bombardeos en Oriente Medio por parte de tropas estadounidenses.
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1: Pues muy, muy importante. WeWork.
2: Óigame, hay WeWork, que es, pues, hay un documental buenísimo, creo que está en Hulu, de la historia de WeWork, muy interesante. Recordémonos que esta empresa que se inventó, digamos, estos trabajos compartidos, grandes salones para que las personas vayan a trabajar, empresas que cerraron sus oficinas para trabajar en alquileres de WeWork, está en proceso de reorganización, pero la operación en América Latina sí está creciendo. Y WeWork en Colombia lanza una oferta que es on demand para alquilar espacios de oficina por horas. O sea, don William, si usted no tiene nada que hacer, tiene un emprendimiento y quiere trabajar 3 horas, pues alquila 3 horas.
3: Y no compra oficina, no necesita.
2: No compra oficina, edificio, ni no. Conexiones, ni wifi.
3: Toma buen café.
2: Toma buen café, imprime. ¿Qué más le gusta hacer usted en su oficina?
4: Pero a ver, es que yo vi la serie We Crash, sí, o sea, que fue de la caída de todo lo, sí, de WeWork. Entonces, sí, ¿eso sigue o no sigue funcionando? Porque yo vi la carátula de La República.
2: Vamos a hacer
4: buena carátula.
2: Algo con un delay que tiene en este momento, doña Darcy. Le dije, en Estados Unidos es una empresa que está en proyecto de reorganización, fruto del documental que usted vio, y otra es la operación en América Latina. No son las mismas. Pasa lo mismo con McDonald's, ¿no? Una es la operación de McDonald's en Estados Unidos y otra es, no,
4: claro,
2: la de los países.
4: Pero es que usted energía, no me deja terminar, sí, mi pregunta.
2: Ah, bueno.
4: Mi pregunta iba hacia allá. ¿Qué hace que este proyecto funcione en países de Latinoamérica y no en Estados Unidos?
2: ¿Sabe cuál es? Que aquí es una marca, aquí es un genérico, WeWork. Es decir, hay demasiadas alternativas de todo este de coworking. Pero aquí WeWork, en América Latina, en Buenos Aires, en Sao Paulo, en Bogotá, en Medellín, es como un genérico. Cuando usted compra, digamos, cosas, la llama por su marca. En Estados Unidos la competencia fue durísima y los alquileres, pues imagínese, usted lo sabe, en Nueva York, ellos alquilaron muchas cosas y al final los precios los devoraron. ¿Se acuerda que esa es la conclusión del documental de We Crash?
4: No sé, la conclusión del documental We Crash es que había un gran
2: loquito.
4: Desorden.
2: Sí, sí, pero él ya salió. El
4: y que no tenía
2: salió.
4: Él una visión tan empresarial. Pero creo que además él se movió a otro tipo
2: de negocios
4: que es el co-living.
2: Sí.
4: Es decir, sitios también donde usted tiene apartamentos muy chiquitos, pero unas grandes zonas en común, un poco con los kibbutz, ¿no?
2: Pero,
4: un poco
2: sí,
4: imitando los kibbutz.
2: Él originó todo eso. Pero, don Juan, es que WeWork Colombia ahora tendrá on demand, es decir, alquiler de oficinas por horas. Si usted se quiere deshacer de doña Patricia Pardo, mándela a trabajar 2 horas a un WeWork y salimos de ella.
1: Al contrario, queremos que tenga más horas Patricia Pardo y más programas de radio y más espacios del
5: Fernando, gracias,
1: periodismo de proximidad que hace doña Patricia Pardo.
2: Oiga,
1: aprovecho que tengo a Carolina Castellanos con nosotros para preguntarle de la evolución de esa discusión que planteó el señor Infantino de la creación de la nueva empresa con los países de socios, pero con socios privados. Habló Infantino, Carolina.
5: Juan, buenos días. Sí, señor, a través de un video publicado en las redes sociales oficiales de la FIFA, el presidente de esta institución, Gianni Infantino, intentó explicar, pero también defender este movimiento que se presentó después de varias publicaciones y de varios anuncios de diferentes confederaciones que estaban en desacuerdo por lo que estaba ocurriendo con esa propuesta de crear esta empresa. Forward Enterprise. Estas fueron las declaraciones de Gianni Infantino.
6: Well, FIFA Forward Enterprise, or FFE, is actually a proposal, an offer. It's part of a democratic process, a consultation process. And above all, it is an opportunity, but not an obligation.
5: Dice, el FIFA Forward Enterprise es una realidad, es una propuesta y es una oferta. Forma parte de un proceso democrático, un proceso de consulta y sobre todo es una oportunidad y no una obligación. Sin embargo, Juan, pues obviamente hay mucha polémica con relación a las publicaciones que entregó la prensa británica en la que aseguraban que Gianni Infantino dijo a las federaciones adscritas, que recordemos son 211 a la FIFA, que de aceptar este proyecto les estaría entregando 40 millones de dólares y que la propuesta tendrían que firmarla antes del 19 de septiembre. De no aceptarla, no recibirían dinero. Esto es, digamos, lo que ha causado, digamos, que un poco de ruido con relación a esa propuesta, y lo cierto es que se va a llevar al Consejo de la FIFA para hacer primero debatido y después si será aprobado. Esta propuesta, Juan, todavía no está aceptada. Es solamente un primer paso para eso que hablan de las revoluciones, sobre todo de los derechos, de la comercialización de tres torneos en especial. El Mundial de Fútbol de Mayores masculino, el de Mayores femenino y el Mundial de Clubes.
1: Son las 7:46. El comandante de la Policía Norte Santander, el coronel Jorge Andrés Bernal, fue atacado con explosivos cuando se desplazaba de Cúcuta a Sardinata. Dos policías resultaron heridos. La acción terrorista fue atribuida al ELN. La pronta reacción de los uniformados permitió repeler el ataque. Saludamos a esta hora al señor gobernador de Norte de Santander. Le agradecemos que esté aquí con nosotros, que esté en nuestra cabina. Le agradecemos la hospitalidad que siempre nos brinda. Gobernador, muy buenos días.
7: Buen día, Juan. Buen día a todo el equipo de RCN que está hoy aquí en la ciudad de Cúcuta. Antes de responder esa inquietud, quiero también presentar el saludo a Darcy Quinn, a Juan Manuel Ruiz, a Olga Lucía, al señor gerente de EPM, José Miguel González. También a Álvaro Velázquez, a Francisco Plata y a Liliana Sotomontes. Un abrazo especial en esta mañana. Efectivamente, rechazamos en forma contundente este atentado hacia la patrulla de la policía en donde se desplazaba el comandante de la policía del Norte de Santander y que deja dos uniformados heridos. En el día de hoy se establece unas recompensas en el Consejo de Seguridad, no solamente sobre este atentado, sino también sobre el que se registró anoche, en donde lanzaron dos granadas, una de las cuales explotó hacia la casa del representante a la Cámara, Ariel Rodríguez, que no dejó heridos, pero que sí, afecta el orden público, y vamos a trabajar fuertemente para ubicar los responsables de esta acción terrorista.
8: A propósito de ese caso, señor gobernador, el del representante de la Cámara, Ariel Rodríguez, que es una noticia que está en desarrollo, ¿qué se sabe? ¿Hubo personas que resultaron heridas o los daños fueron únicamente materiales?
7: Solo daños materiales. El representante se encontraba en la ciudad de Bogotá y en los vecinos, y no hubo acciones para lamentar. Obviamente, daños materiales, pero rechazamos contundentemente este atentado y vamos a dar con los responsables.
1: Gobernador, decíamos desde que llegamos ayer que a pesar de que hay dificultades en el Catatumbo, dificultades de orden público, se nota en Norte de Santander y se nota en Cúcuta una esperanza nueva. Recorríamos ayer las calles llenas de gente, las calles a reventar, las vías, los parques, vías peatonales habilitadas anoche en las que realmente no cabía un alma, la gente tomando un refresco, la gente con sus familias, un ambiente de esperanza, el que se sentía ayer, y me acompañan todos mis compañeros de RCN y decíamos, pero qué cantidad de gente en paz, tranquilos, gozando su ciudad. ¿Qué está pasando en Cúcuta, en norte de Santander, esa voz de esperanza?
7: Sí, Juan, esta es una región que observa el futuro con optimismo. Esta es una región que quiere salir adelante. Estamos también en un ambiente preferia, en donde el señor alcalde de la ciudad, Jorge Acevedo, está organizando para estos días unas actividades con artistas y con toda una tradición cultural, histórica, bastante significativa. Pero sacando el ambiente de preferia, se observa también toda la posibilidad de salir adelante, sobre todo ahora que está mejorando la situación en la hermana República Bolivariana de Venezuela, en donde esta es la puerta hacia esa región, en donde está a punto de posicionarse un nuevo gobierno aquí en Colombia que trae la posibilidad y la esperanza de seguridad, de comercialización, de apoyo hacia la infraestructura. De acuerdo a la reunión que tuvimos con él y todo su equipo de trabajo, y en donde también tenemos posibilidades importantes en lo que tiene que ver con nuestra producción, la producción de palma, la producción de textiles, de calzado, de arcilla, productos de arcilla. Entonces aquí es un punto estratégico para los dos países, Colombia y Venezuela. Estamos llamados al desarrollo y efectivamente se están generando unas condiciones que es las que hace respirar ese optimismo.
1: ¿Cómo transcurrió el empalme regional? ¿Cómo fue la dinámica en una región a la que el presidente electo llegó a agradecerle su apoyo?
7: Evidentemente el respaldo aquí en esta región hacia el presidente Abelardo de la Espriella fue muy alto, casi un 78% de la votación, porcentualmente la más alta del país. Estuvo con su equipo de trabajo, con varios de sus ministros, escuchó los 40 alcaldes del departamento, escuchó la presentación que le hicimos, el diagnóstico de la región y los proyectos fundamentales como la doble calzada Pamplona-Bucaramanga que necesita esta región para la conectividad y la competitividad, y dentro de ese orden de ideas hay un plan de trabajo para poder generar unas victorias tempranas, unos proyectos que estén en fase 3, un apoyo hacia la región, y lo más importante, gobernar rodeado de la institucionalidad, de los alcaldes, de las gobernaciones. Es un mensaje que ayuda a que entre todos sumamos esfuerzos para sacar adelante la región, y sobre todo encaminado a resolver a que la frontera esté abierta, que es la solicitud que hacen todos los gremios y sectores económicos, y encaminado también a buscar todos los caminos para lograr la paz que necesitamos en esta región y en el Catatumbo.
3: Gobernador,
1: adelante, William.
3: Sí, lo saluda William Calderón, gobernador. Es claro, pues por los diagnósticos que se han hecho previamente, que la guerrilla, las FARC, el ELN, cometen atentados, extorsionan, operan en territorio colombiano y cruzan la frontera y se refugian en territorio venezolano. ¿Qué plantearía usted al gobierno del presidente Abelardo de la Espriella para que evite que esta situación se siga presentando? ¿Habría que pensar, por ejemplo, en cerrar fronteras, en fortalecer la vigilancia? ¿Cuál cree que es la medida apropiada para contener este fenómeno?
7: En esta región existe presencia fuerte del ELN en el 40% del departamento que es el Catatumbo, y también de la disidencia de las FARC, pero pues no podemos descontar las milicias que están en el área metropolitana de Cúcuta. Siempre se ha manifestado la lucha contra los grupos narcotraficantes y contra los grupos guerrilleros, uniendo esfuerzos entre Colombia y Venezuela. Esa lucha contra el crimen transnacional se puede generar, y considero que se van a dar las condiciones para que los dos gobiernos puedan actuar y contra la criminalidad. Además, el presidente lo ha mencionado, no va a generar acuerdos de paz, pero sí va a generar unas posibilidades de sometimiento en donde la esperanza que hay en el norte de Santander es que se pueda lograr sacar esos grupos guerrilleros, dándole la oportunidad que se sometan a la justicia y puedan efectivamente contribuir a la paz.
1: Gobernador, nos decían que en la reunión de gremios que hicieron en preparación de la visita del presidente Abelardo Lespriella, lo que le pedían los comerciantes era que pudieran enfrentar los temas de seguridad, pero que no les fueran a cerrar la frontera. Que justamente lo que piden los gremios de la producción es manténganos abierta la frontera, que aquí hay una gran oportunidad para Colombia, para Norte de Santander y para Cúcuta.
7: Sí, ese fue el mensaje que pude transmitir en representación de gremios y sectores económicos. Cuando la frontera se cierra, nosotros somos el punto más alejado del país. Y llevar nuestros productos a Bogotá, a Medellín, a la costa, pues nos coloca en desventaja. Cuando la frontera está abierta, somos el punto más cercano hacia un mercado que tiene amplias posibilidades para todos los bienes y servicios que se producen en Colombia. Por eso los gremios concluían que la solicitud era luchar contra la extorsión, el boleteo y fundamentalmente una frontera abierta. El presidente ha dado una respuesta clara y es que no solamente van a tener una buena relación comercial bajo una sombrilla de Estados Unidos, sino que va a ayudar con ingenieros y con empresas a la reconstrucción en lo que tiene que ver con el terremoto que lamentablemente afectó a Venezuela. Si vamos a cooperar en ese sentido, quiere decir que existe unas posibilidades importantes de buenas relaciones y de fronteras abiertas.
1: Darcy Quinn y Olga Lucía Cotamo.
4: Yo, es que decíamos más temprano, gobernador, que aquí fue contundente el triunfo de Abelardo de Lespriella. O sea, es el departamento donde porcentualmente tuvo la mayor diferencia frente a su contendor. Y uno no esperaría eso porque aquí hay grupos armados ilegales. Aquí todo lo que tiene que ver pues con el Catatumbo, uno esperaría lamentablemente que operara el voto fusil y la gente fuera obligada a votar, y sin embargo hubo como una rebelión. ¿Usted a qué le atribuye eso y que haya sucedido justo en este departamento?
7: Bueno, dos situaciones. La gente pudo votar libremente en el Catatumbo y en el norte de Santander, pero aquí existe todo un temor de la población de que pueda suceder lo mismo que en Venezuela. Por eso la votación se aferra siempre a posibilidades contrarias a que se dé esa situación, y por eso esa abrumadora victoria de Abelardo de Lespriella aquí en el norte de Santander. No se quiere, se tiene un espejo y no se quiere llegar a una situación como la de Venezuela.
9: Gobernador, en la última semana se han registrado 5 acciones terroristas contra la fuerza pública, que infortunadamente murió un policía, 4 uniformados heridos, y esto ha originado preocupación, porque precisamente el ataque que se registró ayer contra el mismo comandante de la Policía del Norte de Santander es una advertencia de los grupos armados. Se acerca el 7 de agosto y hay temor que para esa fecha se fortalezcan las acciones terroristas contra la fuerza pública, especialmente en el Catatumbo. ¿Qué dicen los organismos de inteligencia? ¿Le han dicho alguna información de pronto acuartelamiento de primer grado, teniendo en cuenta este panorama de orden público en la región?
7: Sí, Olga Lucía, hoy precisamente sobre las 9 de la mañana hay un consejo de seguridad donde se va a analizar todas estas situaciones y obviamente de ahí saldrán decisiones importantes. Tenemos que entender que se posesiona un nuevo gobierno que ha hecho unas advertencias muy claras y obviamente los grupos alzados en armas pues también han sacado sus comunicados y esperamos que no haya situaciones que lamentar y que se pueda lograr avanzar en el desarrollo del país.
1: Gobernador, yo no lo puedo dejar ir sin que usted nos cuente a nosotros y le cuente a nuestra audiencia lo que se está construyendo en Cúcuta, apostando a la recuperación de Venezuela, a que regrese la democracia, a que se reactive el comercio, para tener el mejor centro de convenciones y eventos de la frontera, para que Cúcuta se convierta en el epicentro del resurgir de esas relaciones, de ese comercio, de esos beneficios.
7: Dentro de ese optimismo y dentro de nuestro plan de desarrollo le apostamos a la productividad y al desarrollo económico. Por eso continuamos dos proyectos que venían de la administración del doctor Silvano Serrano. Uno, el centro de eventos y exposiciones que queda aquí a una cuadra. Toda esa edificación que se está haciendo en Tres Manzanas.
1: Por ahí pasamos, impresionantemente grande.
7: Vamos bien, vamos en cerca de un 70% ya. Ese centro de eventos tendrá una capacidad muy importante, 5,000 o 6,000 personas, están pabellones, tendrá un auditorio con aire acondicionado para 1,500 personas, 500 parqueaderos, sede del Canal TRO, espacio para innovación, para investigación y todo lo que necesitan nuestros empresarios para poder mostrar que se vuelva una vitrina para las confecciones, para la moda, para la palma, para la industria y demás. Este centro de eventos es el que nos va a permitir, porque sabemos que el desarrollo no se puede parar y que llegarán muchos compradores de la hermana República Bolivariana de Venezuela y que se podrá hacer grandes eventos de talla nacional e internacional aquí en Cúcuta, donde nació la nación, aquí en Cúcuta, donde está construida la historia, y en Villa del Rosario. No solamente estamos con ese centro de eventos, también tenemos el centro de convenciones de la frontera Virgilio Barco, allá en Villa Rosario, frente a la Casa del General Santander, a 5 minutos de los puentes internacionales, para que eventos que se puedan realizar en Colombia, pues no solamente miren el centro de convenciones de Cartagena o el de Cali o el de Medellín, sino que también vean el centro de convenciones de la frontera con un valor agregado, y es un gran mercado venezolano a solo 5 minutos. Por eso pensamos que con todo lo que se ha estructurado con los gremios, con lo que se ha preparado, estamos dispuestos a generar ese espacio de negocios estratégico en la frontera. Y tenemos entonces la infraestructura casi lista para poder enfrentar ese gran reto.
1: Colombia es un país de regiones y por eso en la FM hacemos estos programas especiales con alegría, con emoción. Venir a Cúcuta y al norte de Santander es una razón más de esperanza. Hay dificultades, claro, como las hay en todo el país. Pero las regiones, y lo está haciendo el norte de Santander con su gobernador, le están mandando a Colombia señales sobre un futuro que va a ser mejor que lo que tenemos, sobre un futuro en el que se van a poder acometer grandes temas y sobre un futuro para un país que vive de la riqueza de sus regiones. Colombia no es Bogotá, y en eso el presidente del Espiella tiene razón. Colombia tiene que reconocer con más entusiasmo y con más vigor lo que pasa en las regiones. Hoy, aquí, desde Norte de Santander, les agradecemos la hospitalidad que nos dan, el cariño con el que nos reciben, y nuestro compromiso también es acompañar el desarrollo regional. Gobernador, gracias.
7: Gracias, Juan, a usted, a Darcy, a todo el equipo de trabajo de RCN, y precisamente Colombia son regiones. Mañana en el Parque La 93 en Bogotá, todos los departamentos tendremos nuestro stand y estaremos pendientes porque queremos mostrar las regiones.
4: Allá nos vemos
7: porque allá sabemos que están.
1: Darcy Quinn estará, y aprovecho lo que está diciendo el gobernador, comprometidos con la Federación Nacional de Departamentos, comprometidos con la Feria de las Regiones. Lo que pasa en el Parque de la 93 es espectacular, lo mejor de la gastronomía, lo mejor del turismo, lo mejor de la moda, lo mejor de la música,
4: artesanías,
1: de cada una de las
4: regiones. El calzado de Cúcuta.
7: Está espectacular toda la muestra que se va a dar de cultura y gastronomía allá en Bogotá. Por eso los invitamos también, no puedo dejar pasar el espacio, a todos aquí a la feria en Cúcuta, tremendos artistas que trae la alcaldía de Cúcuta, para que podamos disfrutar también en paz en unas festividades aquí en la ciudad de Cúcuta.
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14: Las autoridades investigan el accidente en el que murieron los parapentistas John Javier Zúñiga y María Inés Usa Sarria, quienes habían despegado desde el sector de Farallones en Piéndamo, en el Cauca. Las primeras hipótesis apuntan a una posible falla en el equipo de vuelo. En diálogo con la FM, la senadora María Clara Posada se refirió a la decisión del Consejo de Estado de suspender los artículos del decreto que le otorgaban al gobierno la posibilidad de trasladar recursos al Fondo de Desastres sin un límite definido. El afán por aprobar esos cambios a pocos días de terminar el mandato generó sospechas. La Casa de Nariño confirmó que el presidente Gustavo Petro viajará en las próximas horas a Cuba en lo que sería su último viaje internacional antes de dejar el poder el próximo 7 de agosto. La ola de calor que alcanzó temperaturas récord en mayo y junio en Inglaterra estuvo asociada a casi 3.000 muertos en el país, según informó hace pocos minutos la Agencia de Seguridad Sanitaria del Reino Unido.
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26: El Valle del Cauca se consolida como una región cada vez más competitiva y se mantiene en el top 3 de los territorios con mejores calificaciones del Índice Departamental de Competitividad. Este año alcanzó una calificación general de 6.43 sobre 10. Dilian Francisca Toro, gobernadora del Valle.
27: El Valle obtuvo calificaciones perfectas, 10 sobre 10 en el manejo de las regalías, que son los recursos de todos los vallecaucanos. Eso significa que cuidamos cada peso y lo invertimos bien. También alcanzamos 10 sobre 10 en el uso de Internet. Eso quiere decir que hoy hay más personas conectadas.
26: El departamento mantiene su liderazgo en sofisticación y diversificación y se destaca en la posición número 1 por su canasta exportadora.
27: El empleo fue el indicador que más avanzó en este año. Bajó el desempleo y hoy hay más trabajo formal.
26: Resultados que reflejan un trabajo colaborativo que se consolida en un territorio con mayores oportunidades.
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1: Muy difícil la situación para Colombia en la llegada de los productos de exportación a Buenaventura, en la movilidad, por lo que ocurre en la vía a la línea, por la emergencia en Cajamarca. Estamos con William Molano, el director técnico de Invías. Lo saludamos, le agradecemos que esté con nosotros y le pedimos el reporte frente a los trabajos de recuperación de la vía. Gracias, don William, por estar con nosotros.
34: Muy buenos días, un gusto y estoy atento para poder darle a la ciudadanía y sobre todo a los usuarios de la vía La Panamericana el reporte de lo que en estos momentos está sucediendo allá en el sitio.
1: Cuéntenos, por favor.
34: Mire, nosotros desde que sucedió la emergencia, fue la semana pasada, que arrancó a finales de la semana pasada, empezamos a hacer unas acciones de monitoreo constante sobre el sitio. Lamentamos mucho la circunstancia que llevó a la familia a que se colapsara su vivienda. En estos momentos esas personas ya no están en su sitio de vivienda, fueron llevadas a un punto donde en estos momentos gozan de tranquilidad y seguridad. No obstante, la alcaldía de Cajamarca está ya gestionando los recursos necesarios para que esta familia y la otra familia que tiene también una vivienda en posible situación de colapso por el movimiento geológico de esa ladera pueda también ser atendida a través de unos auxilios de arrendamiento por unos 3 meses, que es lo que posiblemente nosotros necesitamos para ir atendiendo la mitigación del sitio. También tenemos dificultades con lo que se está presentando en la ladera. Esta ladera, y quiero explicarles de la manera un poco más pedagógica, qué es lo que está sucediendo allí. Allí hay o ha sucedido durante los últimos años un mal manejo de las aguas residuales, o las aguas hervidas, como llaman. Esas aguas han sido producto de la situación por la cual las viviendas no tienen una eficiente red de alcantarillado. De igual manera, también han existido tuberías de agua que no han sido, digamos, inventariadas en su momento y que están día a día produciendo aguas en la ladera y que han desembocado en estos desprendimientos. ¿Qué es lo que tenemos que hacer? En estos momentos estamos con nuestros técnicos en sitio, mirando primero y ubicando dónde están los orígenes de todas esas aguas hervidas para poderlas controlar. Posteriormente a eso, hay que drenar esa ladera de la montaña. Drenarla significa extraerle todas esas aguas que durante muchos años han venido causando colapso, y posterior a eso tratar de encontrar un método constructivo que nos permita mitigar en el menor tiempo posible la situación de futuros desprendimientos.
2: Ahora, señor Molano, es claro que esta es la vía más importante del país y que aquí pudo haber imprevisión, pudo fallar algo. ¿Quién es el responsable de lo que está ocurriendo? Porque es que no puede ser que simplemente la línea quede cerrada un mes y aquí no hay responsabilidades. ¿Qué tipo de diagnóstico hicieron? ¿Qué trabajo previo antecediendo una emergencia como la que estamos viviendo se hizo? ¿Quién tiene que responder por esta situación hoy?
34: Frente a los problemas de la naturaleza es imposible llegar a predecir estas cosas. La naturaleza tiene unas situaciones en las cuales nosotros a veces tenemos que estar atentos a lo que pueda pasar. Sobre ello es imposible buscar responsabilidades, tanto en lo que pasa con los cauces de los ríos como lo que pasa en los movimientos geológicos de la montaña. Uno no puede buscar responsables. La naturaleza manifiesta de alguna manera estos momentos y son impredecibles, pero lo que sí hay que hacer es estar muy atentos como lo estamos haciendo. ¿Qué es lo que pasa? Nosotros cuando hay estos eventos, sí, que pueden ser de dificultad, donde tenemos una vía que es supremamente importante para el país, sí, llevamos toda la atención técnica necesaria para poder restablecer en el menor tiempo posible la movilidad en la vía. Pero quiero que entiendan una cosa, esto es una acción muy, muy técnica y necesita no solamente el tiempo de diagnóstico, sino segundo necesita el tiempo de mitigación y luego el tiempo de solución definitiva.
3: Sí, director, se ha evolucionado con todo este nudo gordiano que era el paso por, digamos, por los Andes a la altura de Cajamarca, entre Cajamarca y Ibagué y Armenia, que es el túnel de la línea. ¿Pero usted no cree que este gobierno tuvo que haber dejado definido la doble calzada entre Ibagué y Cajamarca en sentido sur? Porque es que se han adelantado muchas cosas, el túnel funciona, es un túnel de una sola vía, pero este nudo entre Cajamarca y Ibagué no amerita ya que hagan la segunda calzada, porque es que se hace una gran obra, pero al final queda el trancón ahí.
34: Sí, claro, mire, estos son temas que tienen que resolverse a través de actividades con diferentes entidades de la nación. Aquí tiene que estar pendiente el INVÍAS, que es el que tiene a cargo un segmento de esta gran obra de la cordillera central. Tenemos que mirar también los otros pedazos que también están a cargo de la ANI, porque acuérdense que este corredor de la vía panamericana ha tenido durante su historia varios estados irresponsables, y cada uno tiene que ir avanzando en lo que le corresponda. Nosotros en este caso particular nos corresponde desde el Instituto Nacional de Vías este pedazo que va de Cajamarca hasta Canarcá. Allí es donde nosotros tenemos que ir haciendo nuestras acciones, no solamente lo que le dimos al país en años anteriores de poder lograr el megaproyecto de los túneles de la línea y los viaductos, sino también todo lo que tiene que ver con el mantenimiento de estas vías y que estén óptimas para la transitabilidad.
2: Señor Molano, ¿qué tanto pudo incidir la visión que tenía o que tiene todavía pues el actual gobierno y el presidente Petro? Para quien no es un secreto, ha dicho que estas grandes obras 4G, estas vías tipo la Panamericana, es para conectar a los ricos y que el gobierno debía mirar más a las carreteras que conectan a los campesinos, las carreteras veredales. ¿Pudo incidir esa visión del gobierno en que no se le dieran los recursos necesarios para mantener la carretera panamericana?
34: Nosotros tenemos y hemos asegurado, y este gobierno lo ha hecho, los recursos necesarios para mantener los tramos viales a cargo del Instituto Nacional de Vías. Se garantizaron los recursos para que haya en estos momentos un administrador vial que está allí, que es precisamente ese administrador vial a través de sus especialistas técnicos, el que está atendiendo la emergencia de ese PR-47 donde tenemos hoy la emergencia. Esos recursos el gobierno los ha garantizado, ha hecho también y ha desplegado los recursos para hacer los mantenimientos en las vías que nos corresponda. Pero más allá de eso, el gobierno nacional ha mantenido los vínculos de transitabilidad con las veredas, con los corregimientos y todo. Hay que no solamente mirar lo que corresponda al gran mantenimiento de las vías troncales de este país, sino también el acceso a las vías terciarias, a las vías veredales, a través de nuestro programa Caminos Comunitarios por la Paz Total, un programa que para nosotros ha sido supremamente exitoso, muy cuestionado, claro que sí, pero cuestionado porque es que ha llegado realmente donde se necesitan las vías, que es allá en esas últimas casas, en las veredas donde hay que sacar los productos agrícolas y que es necesario que la infraestructura pueda llegar. Esto tiene que ser una combinación en el futuro para que no solamente se miren las vías importantes, las vías que conectan las grandes ciudades, sino también las que conectan los municipios y las veredas.
4: Director, y es que precisamente desde Santander yo le pregunto, y en representación de mi departamento, sobre la vía Bucaramanga-San Gil a la altura de Pescadero, donde se registra la socavación del río Chicamocha, que va a pasar allí. Durante el fin de semana estuvimos haciendo un recorrido que, por ejemplo, lo estuvimos evidenciando en la FM, se suspendieron los trabajos y no han sido constantes, lo denuncia la misma comunidad. Ya se anuncian, por ejemplo, protestas, posiblemente se podrían dar bloqueos, y esa situación que está ocurriendo en ese sector nos va a traer dificultades y sobre todo nos está golpeando en la parte económica a Santander. Director, ¿qué va a pasar allí?
34: Mire, yo los invito a ir al Alto del Pescadero y los invito comedidamente a que vean y por qué a veces la comunidad o el transeúnte o el transportador no ven acciones en el Pescadero, porque es que la maquinaria está trabajando abajo en el río. Porque les voy a comentar qué toca hacer, y a eso me refiero cuando yo les decía sobre los trabajos de diagnóstico y mitigación. Resulta que para que podamos avanzar en la superficie de la vía para trabajar, tenemos que trabajar abajo en el río para que podamos encauzar bien esas aguas. Si no, la socavación que trajo el colapso de esa vía del Pescadero va a continuar. Entonces, si ustedes van, y los invito de verdad, van a ver que la maquinaria está abajo, está moviendo piedra, está moviendo roca, está más arriba del lecho del río, tratando de encauzar lo que ha sido ambientalmente mal manejado, porque lo que ha pasado aquí es que el agua no ha sido realmente cuidada. el agua no se ha hecho los trabajos que deben hacerse. Debe cuidarse los ríos, porque los ríos tienden nuevamente a tener su sitio donde eran originarios. La minería ilegal, el mal manejo de las aguas, eso ha sido el gran problema y es el origen de que todo esto pase.
1: 8:24, le agradecemos al señor gerente técnico, director técnico de Envías, William Molano. Claro, es que hay preocupación en muchas zonas, en norte de Santander, en Santander, en el Vichada, en el Baupés, en muchos corredores. Gracias por haber estado con nosotros.
34: Un gusto y muy amable. Siempre atentos para cualquier información que necesite.
1: Muchas gracias. Nos vamos directamente a Caracas. Marcos Morín. Hemos referido que hay una purga de generales chavistas. Papá Donald Trump le pide a Delcy Rodríguez fuera 110 generales. Marcos Morín.
5: Buen día, Juan, un gusto saludarte desde la capital venezolana. Efectivamente, según algunas versiones de prensa, Delcy Rodríguez ordenó el pase a retiro de 110 altos oficiales de las Fuerzas Armadas venezolanas en una decisión que reacomoda la estructura de mando y deja fuera de la actividad generales y almirantes que durante años estuvieron aferrados a posiciones estratégicas por su proclama lealtad a la revolución chavista, aunque también se cumple con un término de vida activa que son 33 años desde que entraron estos militares a las Fuerzas Armadas. La lista incluye a 42 oficiales del Ejército, 30 de la Guardia Nacional, 20 de la Armada y 18 de la Aviación. Al mismo tiempo fueron reincorporados a la actividad dos mayores generales que ocupaban posiciones de mando en la Guardia Nacional. El movimiento se produjo en un contexto de reordenamiento militar. Desde el 2014, recordemos que Vladimir Padrino López asumió el Ministerio de Defensa. 12 promociones de distintos componentes no habían logrado colocar a algún integrante al frente de esa cartera. La continuidad se rompió el 28 de marzo del 2026 con la llegada del general en jefe Gustavo Enrique González López. Cabe destacar que hay varios incondicionales que salieron, entre ellos el mayor general Lenín Ramírez, quien estuvo al frente de la aviación militar desde el 26 de marzo del 2026, cuando él sí lo sustituyó por el general Royman Antonio Briceño. Ramírez había estado desde el 2024 como comandante de la Fuerza Aérea y fue egresado en el año 1993. Lo cierto es que hay ya, digamos, una movida dentro de lo que es el alto mando militar venezolano luego del 3 de enero, y es la mayor cantidad de pase a retiro que existe en bastante tiempo en las Fuerzas Armadas por parte del régimen chavista.
1: Nos vamos para el sur de la Florida. Diana Mateos, el ICE alista 4 nuevos centros de detención con capacidad para 5.500 inmigrantes y uno va a estar en Miami.
6: Exactamente, Juan, es la señal más reciente de los esfuerzos de ICE para aumentar las detenciones de inmigrantes indocumentados. Por ese motivo, el Servicio de Control de Inmigración y Aduanas va a abrir esos 4 centros de detención. Uno estará, como usted lo dice, aquí en Miami, otro en Seattle, Filadelfia y Denver, con capacidad para albergar hasta 5.500 personas. Cada una de esas instalaciones contará con 5 salas de audiencia de inmigración que incluirán despachos para jueces y al menos 20 oficinas para abogados, lo que va a reducir esa necesidad de que la agencia transporte a los detenidos a las audiencias judiciales. El Departamento de Seguridad Nacional, ante las críticas, ha recordado que se enfoca en expulsar a los extranjeros indocumentados que son considerados peligrosos. De hecho, ICE ha realizado un número récord de detenciones y en junio detuvo a casi 40.000 personas y las ingresó a sus instalaciones. Mientras tanto, también el Servicio de Control de Inmigración y Aduanas está intensificando, Juan, estas detenciones de inmigrantes en los aeropuertos de Estados Unidos para agilizar los procesos de deportación. La preocupación, de acuerdo a los abogados de inmigración, es que están siendo detenidas personas que tienen solicitudes migratorias en curso, mientras el gobierno de Donald Trump ha insistido en las últimas horas en que un trámite pendiente o un permiso de trabajo temporal, pues no concede un estatus legal aquí en Estados Unidos.
1: Estamos originando en la frontera, estamos originando en Cúcuta, estamos originando con las gentes buenas de norte de Santander, estamos en el barrio Sevilla de Cúcuta, en la sede de SENS, las centrales eléctricas del norte de Santander, y estamos con el señor alcalde de Cúcuta. Alcalde, un gusto estar aquí. Gracias por recibirnos en su ciudad.
0: Juan, buenos días. Un saludo muy especial para usted, para Darcy, para Olga Lucía. Complacido de tenerlos hoy en la ciudad de Cúcuta. Y gracias por venir, gracias por hacer presencia y darnos la oportunidad de mostrarle a Colombia y al mundo esta hermosa ciudad.
1: Alcalde, comentamos desde la llegada, se ve una Cúcuta distinta. Ayer veíamos en las calles miles de personas. No es una exageración cuando digo que nos sorprendió en vías que eran para los automóviles, se habilitaron como peatonales anoche y no cabía un alma. Y era tarde y era festivo y la gente estaba contenta y la gente estaba en familia, el papá, la mamá, el abuelito, el perro. Hay un espíritu festivo y alegre en Cúcuta hoy.
0: Es permanente, todos los miércoles tenemos en el malecón la mejor ciclovía nocturna del país. Y es así como la vio, Juan, a veces hay 9.000 personas, 10.000 personas, nunca se baja de 9.000 personas, y eso ha sido modelo a nivel nacional y es algo que genera mucha energía. Además, en la ciudad de Cúcuta, debido a las obras, a las inversiones, a la malla vial, a los parques y a la... hay como una dinámica y una energía de optimismo, de positivismo, y creería yo también que el trabajo en equipo, gobernación y alcaldía, ha hecho que la gente... y las obras han hecho que la gente genere una dinámica distinta.
1: Y me llama la atención que la gente está empujando con optimismo, a pesar de que hay noticias que son difíciles. Y le pregunto por una de esas, ¿qué información tiene sobre lo que ocurrió con el atentado en la casa del señor representante a la Cámara?
0: Bueno, esta mañana, muy temprano, 5:30 de la mañana, estábamos saliendo a 2 allanamientos de 10 que se iban a hacer en la mañana de hoy, y conversé con el coronel de la policía. No tiene información todavía clara, están en materia de investigación, pero pues lamentamos lo sucedido y nos solidarizamos totalmente con la familia del representante.
1: ¿Hay alguna hipótesis?
0: Todavía oficial no, por parte de la policía. Yo precisamente eso fue la pregunta que le hice, y no, todavía no, están hasta ahora recopilando pruebas y avanzando en las investigaciones.
1: Olga Lucía Cotamo.
7: Gracias, Juan. Alcalde, muy buenos días. Pero, ¿se había conocido alguna amenaza contra el representante de la Cámara? ¿Algún problema? ¿Alguna amenaza procedente de grupos armados que se encuentran en la zona de frontera?
0: No, según la información que tengo. La información que me dio el coronel esta mañana fue que estaba en proceso de investigación, que era materia de investigación, pero no me dijo que tuviese alguna amenaza. Yo también le hice la misma pregunta. Pues por el lado de la policía no tenemos información de amenazas o de algo que le hubiese pasado. La verdad, pues, es un hecho muy lamentable y esperamos que se esclarezca lo más rápido.
1: ¿Cómo le fue con el presidente, alcalde?
0: Muy bien.
1: Con el presidente electo, con Abelardo Lespiella.
0: Muy bien, muy bien. Tenemos mucha expectativa. Nosotros en Cúcuta hemos tenido la necesidad de salir adelante, de sacar los proyectos, de hacer las cosas de la mano con el gobernador. No hemos contado de a mucho con el presidente o con el gobierno nacional, y en este caso

0: es para los comunicadores, para ejercer la profesión. Por lo menos dos han sido asesinados, si no es más, muchos amenazados. ¿Qué garantías se le está dando desde la administración a los comunicadores para que sigan ejerciendo libremente su profesión y haciendo las denuncias que toque hacer?
1: Bueno, las mesas de trabajo se han venido dando con la Secretaría de Gobierno, con las mesas de seguridad permanente, los consejos de seguridad permanente, la UNP hace los estudios y de acuerdo a la calificación de sus necesidades se les ha colocado algunos esquemas de una persona o de dos personas con camionetas convencionales o con camionetas blindadas, los chalecos antibalas. Se ha hecho al máximo el cumplimiento de los protocolos necesarios para brindarles a ellos seguridad, a los que manifiestan las amenazas que son en su gran mayoría. La verdad, la ciudad de Cúcuta es una ciudad muy, muy compleja en cuanto a los temas de los grupos que están alrededor. Recordemos que tenemos el Catatumbo cerca, recordemos que tenemos algunos grupos al margen de la ley organizados, y esto hace que cuando ocurran o los atacan a través de los medios de comunicación, ellos reciban amenazas, y por eso permanentemente se están cuidando y se están vigilando.
2: A propósito, alcalde, quiero aprovechar esta pregunta, Darcy. ¿Qué dicen las autoridades frente al asesinato de Cristian Herrera? ¿Cómo avanzan estas investigaciones pertinentes?
1: No tengo información de fondo. Eso es lo que conocemos todos, la información que conocemos todos, que han dado en los medios de comunicación, pero nada excepcional que me digan a mí o que me cuenten que hay una línea investigativa especial. No podría dar una información en cuanto a lo de Cristian. Cristian era funcionario de la alcaldía, todo el tiempo estamos recomendando y preguntando, pero no como tal en la línea investigativa, tratamos de no meternos en eso.
3: Patricia Pardo, doña Patricia, que va a estar en la Feria de las Regiones en Bogotá.
4: Sí, señor,
3: y por eso
4: mañana
3: no se pudo venir a Cúcuta.
4: Mañana voy a estar en la Feria de las Regiones en el Parque La 93, pero aprovechando que ustedes están en Cúcuta y que el motivo real pues son esas fiestas julianas tan importantes para Cúcuta y para la región, hablemos, alcalde Acevedo, de las actividades de las fiestas, del desfile hoy de carros antiguos, del concierto del Festival Campesino Don Toche.
1: Bueno, no, están muy, muy buenas las ferias. Arrancan hoy a las 3 de la tarde, es el desfile de carros antiguos. El desfile de carros antiguos es un desfile muy tradicional en la ciudad de Cúcuta. Vienen carros de muchas partes de Colombia y de Venezuela. Mañana tendremos el desfile de comparsas a las 3 de la tarde también. En el desfile de comparsas está invitado Barranquilla, el Rey Momo, viene la reina del carnaval de Barranquilla, Michelle Char, quien estará llegando mañana en horas de la mañana. Viene de Medellín un grupo de silleteros para exponer en las comparsas de la ciudad de Cúcuta. Viene también de Pasto, del carnaval de blancos y negros, una comparsa que ya también viene llegando. Estamos también organizando la venida de un grupo de Brasil, llegan mañana también, un grupo de garotas, no creo que lleguen esta noche, un grupo de garotas con sus músicos, con sus capoeiras, y esperamos que el evento que se va a realizar en el malecón mañana, el desfile de comparsas, también tenga la presencia de muchos empresarios de la ciudad de Cúcuta a través de sus comparsas. En los eventos, en los conciertos, vamos a tener a Luis Alfonso, a Jesse Uribe, a Dálmata, a Giancarlo Centeno, a Rafa Pérez, a Martín Elías.
3: ¿Qué tal esa nómina, alcalde?
1: Martín Elías Junior, Silvestre Angón, el Grupo Firme. Las ferias van a estar muy, muy buenas.
3: Venga, gracias, repítame la nómina.
1: Bueno, está Silvestre Dangón,
3: Silvestre,
1: el Grupo Firme de México,
3: Firme,
1: Dálmata de República Dominicana, Rafa Pérez, Giancarlo Centeno, Martín Elías Junior,
3: Luis Alfonso,
1: Jesse Uribe,
3: no, ¿qué más pedir?
1: A mí Martínez, Los Chiches.
3: Y Los Chiches Vallenato.
1: Y Caliche de Cúcuta.
3: Y Caliche, claro, Caliche es el cucuteño que está...
1: Ajá, el de la profesora de inglés, Ciro Quiñones.
3: El de la profesora de inglés, no, pues aquí, Cúcuta.
5: Buena esa feria, con razón no había un cupo en

0: en los aviones ayer.
1: Sí. Impresionante, ¿no?
0: Darcy, mí por primera vez me mandaron un correo que me decía, si su tiene flexibilidad o yo no sé qué, si sus planes son flexibles, me ofrecían una plata para que me bajara del avión, pero yo dije, no, tengo una cita impostergable.
1: Me parece justo decir, porque en la mayoría de los cubrimientos nacionales, la referencia a Cúcuta hoy son un atentado contra el comandante de la policía y un atentado contra la residencia de un representante de la Cámara, que esos son hechos graves, hechos que preocupan, hechos que se tienen que resaltar, pero en la ciudad está pasando otra cosa. En la ciudad lo que se ve es un empuje, lo que se ve son unas ganas, lo que estamos viendo aquí en Cúcuta, lo sentimos ayer. De manera, señor alcalde, que gracias por recibirnos en su ciudad, todos los éxitos en sus fiestas y todos los éxitos con las tareas que están en curso en la administración.
2: Gracias a usted, Juan. Me regala 45 segundos.
1: Pero claro, alcalde.
2: Necesito que el presidente de la República electo nos ayude con lo siguiente. Necesitamos que, así como el delito de extorsión y del secuestro no tiene beneficios, tampoco lo tenga el homicidio.
1: Así es.
2: Nosotros en Cúcuta estamos dentro de las 50 ciudades más peligrosas del país, pero nosotros estamos es por los índices del homicidio. Nosotros tenemos más capturas. En Colombia, la ciudad con más capturas después de Bogotá es Cúcuta, a pesar de tener 800.000 habitantes. Pero nosotros capturamos sicarios, bandidos, delincuentes, y los vemos libres muy al poco tiempo. Y termino diciéndoles, ese tema de el vencimiento de términos nos tiene afectada la seguridad en Colombia. Eso es un esquema de corrupción que hace que el vencimiento de términos libere mucho bandido que no debe estar suelto. Entonces quería colocarle a nuestro presidente, ya que es abogado y penalista de los mejores de este país, que le coloquemos el ojo a eso un poquito. Muchas gracias.
1: Tiene toda la razón, alcalde. Y hemos hablado de ese tema, y es una afrenta contra los ciudadanos que la justicia permita que se venzan los términos. Está con nosotros en nuestro equipo y nos honra mucho Francisco Barbosa, que tiene comentarios sobre lo que acaba de decir el alcalde.
3: Bueno, alcalde, muy interesante este planteamiento, además, y se lo cruzo con una cosa que acaba de ocurrir también, y es que el alcalde de Bogotá, Carlos Fernando Galán, también presentó 5 reformas justamente para combatir la impunidad y fortalecer la seguridad ciudadana. Y una de ellas tiene que ver necesariamente con esos delitos de mayor impacto. ¿Cómo se fortalecen esas capacidades de investigación de la Fiscalía General de la Nación? Y ojo con un tema que también es muy importante, no solamente en términos de Código Penal, y es el uso de la tecnología y de la inteligencia artificial en ciertos delitos como el hurto, como el porte ilegal de armas, como el tráfico de estupefacientes de organizaciones criminales. Sobre su comentario, pues es interesante. Obviamente usted entenderá que hay que determinar que esos beneficios que se puedan excluir en homicidio, por ejemplo, pues tengan que ver necesariamente, por ejemplo, y este es un tema que para nosotros es casi filosófico en la FM, el tema de homicidios contra menores, el tema de homicidios contra servidores públicos y, por supuesto, mirar el tema los aspectos del vencimiento de términos para que esto no ocurra y no se empiecen a dilatar los procesos. Pero muy al lugar su propuesta, alcalde, y creo que es muy interesante porque va enlazada con lo que están planteando múltiples alcaldes en el territorio nacional alrededor del incremento de la inseguridad en este último cuatrenio.
1: Son las 8:42, le agradecemos la hospitalidad al señor alcalde de Cúcuta. Gracias. Y gracias a la gente buena de Cúcuta que nos recibe con tanto cariño. Los secretos de Darcy Quinn, aquí en la FM.
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0: las 8:44 seguimos originando en la frontera hoy, en este país inmenso. Hoy estamos en la frontera, hoy estamos en Sens, en norte de Santander. Doña Darcy Quinn, usted tiene un programa muy escuchado, muy importante, Aquí y Ahora. Y en Aquí y Ahora tuvo ayer a Angie Rodríguez, que está en el ojo del huracán, que ha sido la persona protagonista de estas acusaciones que vienen y van con el presidente de la República, y le dijo muchas cosas inéditas que no las había dicho y que son bien interesantes.
1: Lo que pasa es que ayer hablamos posterior a la denuncia que ella había presentado ante la Comisión de Acusaciones, ¿no? Decíamos, al contrario, las amenazas del presidente Gustavo Petro, que dijo que iba a tomar acciones legales, no la asustaron. Lo que hicieron fue que se fortaleciera, que ella tomara la iniciativa, que fuera a la Comisión de Acusaciones y que se blindara con un equipo de abogados encabezado por el jurista Wilson Ruiz. Pero lo primero que quiero destacar es que ella, cercana al presidente, que estuvo a su lado, ella, ese tema del asilo que estamos hoy especulando, eso es algo que ella dice, sí, sí, el presidente puede pedir un asilo. Que para algunas cosas es una locura, pero para otras personas es tiene todo el sentido.
0: Darcy, es que ella trabajó de la manera más cercana,
1: claro,
0: con Gustavo Petro, era su mano derecha, era su primer contacto, su oficina era puerta contra puerta con la del presidente de la República.
1: Entonces ella sabrá por qué lo dice, escuchémosla.
2: Angie, usted me acaba de decir que es, si cree posible que el presidente eventualmente pida un asilo. ¿Lo dice por qué? ¿Por intuición o porque alguna vez escuchó algo o porque alguna vez él dijo algo?
3: No, yo solo quiero señalar que esa probabilidad existe y es una probabilidad que es alta.
1: Bueno, y ella sabrá por qué lo dice, don Juan, que sí hay la posibilidad. Debe tener información. Hay muchas cosas que ella todavía se guarda, ¿no? Hay muchas cosas que solamente se las dirá a las autoridades correspondientes, entre otras cosas también para cuidarse de las acciones legales. Pero ella dice que sí hay una posibilidad que el presidente Gustavo Petro busque un asilo.
0: Seguí muy atentamente esa entrevista, Darcy. Usted le preguntó con mucho respeto, ella le contestó con mucha confianza sobre su salud mental y su tratamiento psiquiátrico.
1: Lo que pasa es que eso lo sacó el mismo presidente de la República y ella no tiene ningún problema en contar los trastornos que está, sintiendo o padeciendo por culpa de la persecución del mismo presidente de la República. Es que uno, nadie está exento, don Juan. Uno se deprime, uno se angustia, uno, las enfermedades mentales están en medio de un tabú, pero nos afectan a todos. Y ella habló de eso precisamente, había ido ayer mismo, antes de esta entrevista, a su terapia con el psiquiatra, que además le amplió todo su término de tratamiento. Esto fue lo que nos dijo.
2: Primero que todo, pues, ¿cómo está hoy? Porque es que usted ha tenido unos días muy intensos, muy emocionales. Lo último, como usted decía, es un tuit del presidente, un X, donde le dice exactamente eso, que usted es una paranoica, que usted mintió, que tiene nexos con paramilitares. Bueno, le dice que se equivocó, que él se aferró a un cargo. Para no ir más allá, ¿cómo está usted hoy?
3: Mi principal victimario ha sido el mismo presidente de la República durante todo este tiempo por oponerme a situaciones que para mi concepto ya dependerá de las autoridades competentes determinar si fueron contrarias o no a la Constitución y a las leyes. Han sido días duros, difíciles, o no hablaría de días, hablaría de meses.
2: Claro.
3: Meses muy complejos, si me pregunta particularmente hoy. Estuve con el psiquiatra en horas de la mañana, fue mi primera cita, porque tener ansiedad y depresión no es estar loco.
2: No.
3: La ansiedad es precisamente esa intensidad en el miedo, y la depresión es esa tristeza profunda. Pues fui donde el psiquiatra esta mañana, no es fácil, no es fácil. este tema. Luego me dan...
2: ¿Hay medicaciones de por medio?
3: Sí,
2: también.
3: claro, para... sí, digamos, para uno estar como el cuerpo más tranquilo, la mente más tranquila. Me prolongan la incapacidad médica. Mi incapacidad terminaba el viernes, pero me la prolongaron más tiempo. Y luego, acto seguido, pues se reúne la Junta de Medicina Laboral. Porque de acuerdo pues a todo lo que yo he venido aportando durante meses.
2: Esto es para ustedes un acoso laboral, claramente.
3: Es acoso laboral, hostigamiento, violencia de género en política, porque la violencia de género política se refleja en varios aspectos. Está la violencia digital, la violencia simbólica, la violencia psicológica, y es cuando una mujer que está en un cargo público, no solamente las mujeres de elección popular, sino las que estamos en cargos públicos, utilizan todos los medios para obstaculizar el pleno ejercicio de la función pública.
0: Doña Darcy, muchas, sí, muchas cosas, sin duda, la protagonista de estos días. Le cambio de tema, doña Darcy. Contralor, me están diciendo, que avanza con mucha fortaleza el tema del doctor Laverde.
1: Sí. Cada vez es más fuerte el rumor de que Jorge Eliezer Laverde sería el señalado, el ungido, entre otras cosas porque el procurador Gregorio Lhach sería su gran jefe de campaña de debate. Se está buscando el apoyo de los partidos para que sea un candidato de consenso, pero los sindicatos de la Contraloría y de las Contralorías Territoriales están rechazando esta posibilidad. ¿Por qué? Sacaron un comunicado donde dicen: rechazamos las expresiones infundadas y alejadas de la evidencia tanto del señor Jorge Eliezer Laverde Vargas, candidato a dirigir nuestra entidad, como por parte de algunos congresistas que permiten inferir una falta de conocimiento del valor técnico institucional que se ha consolidado al interior de la Contraloría. Parece que las críticas que hizo el doctor Laverde en su presentación en la Cámara de Representantes a la función fiscal de la Contraloría no han caído muy bien. El otro rumor que hay, que me niego a creer, don Juan, es que ya se hubiera cerrado el tema a decir que no va a ser una mujer. A descartar de tajo a las 5 mujeres que están en la lista y que se va a elegir a un hombre. Eso sí me parecería un mensaje muy complejo. Un mensaje muy complejo de los partidos, pero también un mensaje muy complejo del futuro gobierno. O sea, las mujeres tenemos que tener las mismas oportunidades. Ahí hay mujeres preparadas y buenas. Espero que todo sea solo un rumor.
0: A propósito de mujeres, una dama de hierro.
1: Esta sí es de hierro.
0: De hierro.
1: Sí, hay que conocerla para que saber que esta señora que nombraron en el ICBF, Carolina Restrepo, es muy, muy fuerte, es una mujer muy capaz, conocedora, con experiencia, pero sobre todo muy fuerte. Hay quienes critican su nombramiento que porque no es experta en pedagogía, psicopedagogía, etcétera, en niñez, pero ella le responde: hay quienes creen que dirigir el ICBF consiste en ser expertos en infancia. No, para eso existen miles de profesionales extraordinarios dentro de la entidad. Lo que hace falta en la dirección es alguien capaz de administrar con rigor una institución que maneja cerca de 12 billones de pesos de presupuesto. Acabar con la corrupción, reorganizarla y garantizar que los recursos lleguen a los niños. ¿Y sabe qué? Yo estoy de acuerdo. Y dice que no lleguen a los bolsillos de los corruptos. Es verdad, es verdad. Gran parte del problema del ICBF ha sido la corrupción durante años. Que no es fácil, que les entregan las entidades a los políticos, que el ICBF en Atlántico lo tiene tal, que en Santander lo tiene tal. Ella dice que a ella no le van a robar ni un patacón. Ojalá sea así. Óigame, don Juan, y hay otra mujer muy fuerte que está sonando. Se lo pregunté ayer, pero no me ha contestado, obviamente, porque ella es muy discreta y reservada. Doña Lina Garrido está sonando fuertemente para dirigir el ICA.
0: Lo haría muy bien. Ella viene de una zona donde el ICA es muy importante. Lina Garrido, estamos hablando de la
1: senadora,
0: aguerrida representante de la Cámara, sí, del sombrero. Exacto. Que le hizo la réplica a Gustavo Petro hace...
1: La que le cantó la tabla.
0: La,
1: sí,
0: que
1: señor,
0: le cantó la tabla.
1: Sí. Vamos a ver, está sonando. Yo ayer se lo pregunté, ahí lo tiene en su chat, pero ella está... así, pues está muy, muy discreta, pero sí, ese es otro fuerte rumor llegando varias mujeres ya en esta recta Oiga, final al candidato de Abelardo de la Espriella, señor.
4: Quienes padecemos las guías de movilización del ICA, es decir, los que tenemos que transportar animalitos, no animalitos de acompañamiento, sino por negocios, caballos, vacas, gallinas, marranos, ese tema de las guías de movilización sí que es importante, y obviamente las jornadas de vacunación de aftosa y todo este tema. Esa señora que llegue al ICA no tiene que ser de adorno, sino saber del tema, cómo trabajar en un sector que necesita una modernización. Ahora, en tiempos de inteligencia artificial y que todo es digital, eso, las guías de movilización siguen siendo una mafia a la cual no, las autoridades no han podido, digamos, cogerle la vena.
0: Hicimos la denuncia aquí, entre otras, con su información de campo, profesor Quijano.
4: Sí, señor.
0: Y ese es un tema que tiene que resolver el próximo gobierno.
1: Bueno, le tengo ñapa. Don Josías Fiesco, ¿le suena?
0: Sí,
1: joven,
0: claro.
1: Joven candidato del Centro Democrático,
0: fogoso,
1: de la Cámara, sí.
0: Fogoso, talentoso del Centro Democrático, muy vertical en las críticas al presidente Petro.
1: Ha intentado varias veces llegar al Congreso y esta vez también por poquitos votos se quedó en la lista del Centro Democrático, pero de golpe podría terminar teniendo su curul porque hay una demanda contra la curul de Luz Marina Gordillo. Ante el Consejo de Estado, ella fue demandada por doble militancia. Parece que la acusan de que ella estaba trabajando por listas del Partido Liberal, donde está su esposa, que por la del Centro Democrático. Vamos a ver si se le da el milagro a don Josías.
0: Doña Darcy, ¿y me tiene ñapa de la iguana?
1: Pues hay mucho movimiento en redes contra algunos nombramientos de la junta directiva. Hoy es el último día de Ricardo Roa y quedó pues esta junta directiva, ahí está presidida por Juan Carlos Hurtado. Lo que me dicen es que el gobierno entrante va a revisar toda esa junta directiva, pues que eso no se va a quedar así, mejor dicho que esto es una palomita, pero que ellos una vez nombren al presidente de Ecopetrol, que tiene que ser ratificado por la junta, van a hacer esa recomposición. O sea, los que están no son los que son necesariamente.
0: Son las 8:57. Estos son los secretos de Darcy Quinn aquí en la FM, que estamos originando desde Cúcuta. Los secretos de Darcy Quinn. Profesor Quijano, cambio en la cúpula del BBVA. Un banquero que además había ganado mucho aprecio en Colombia, Mario Prado, ¿se va?
4: Óigame, don Juan, sí, Mario Pardo, don Juan.
0: Mario Pardo.
4: Usted lo estará...
0: Mario Pardo,
4: pero
0: Mario Pardo.
4: Pero le tengo la lista, sí. Pero, mire,
0: cuénteme.
4: Es que usted me adelanta el tema con... Es que en los últimos 2 años, al menos 10 bancos han cambiado de su presidente. Ayer salió don Mario Pardo, un tipo excepcional que vuelve a la casa matriz y...
0: Español.
4: Español, y llega una mujer, también española, doña Gloria Couceiro. Ella llega a reemplazar a Pardo en el nivel de presidente del BBVA en Colombia, pero a eso también se suman otros cambios que en los últimos 2 años se han dado en presidencias de bancos. ¿Por qué es importante esto, don Juan? Porque es un sector en plena ebullición, quiere decir que se está modernizando. Mire, otro que cambió fue el presidente del Grupo Santander, salió Marta Woodcock y entra Marcel Patiño. Pues usted ya sabía, salió César Prado, entró Juan Carlos Echeverry a presidir el Banco de Bogotá, el Banco Contactar, salió Pablo Emilio Rivas y entró John Freddy Linares. En Itaú salió Baruch Sáenz y entró Jorge Alberto Villa. En RappiPay, que este sistema de pago neobanco, salió Ignacio Giraldo y entró Paolo Di Marco Gómez. En Lulobank salió Santiago Covelli y entró Ignacio Giraldo. A ver, otro así. Ricardo Díaz es el nuevo presidente desde hace un tiempo del Banco GNB Sudameris, del Grupo Gilinski, y salió Camilo Verastegui. Mi banco también, salió don Gregorio Mejía y entró doña Nancy Isabel Tueros. Es decir, hay movidas en las presidencias de los bancos y esto hay que seguirle la línea. ¿Por qué? Porque si hay un sistema que se tiene que modernizar, es la banca.
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10: El abogado de la alcaldía de Santa Marta, Julián Quintana, defendió la condena en primera instancia contra Carlos Caicedo por las irregularidades en un contrato de modernización de la red de salud. Aseguró que las pruebas demostraron incumplimientos contractuales, ausencia de estudios previos y permisos, así como un detrimento patrimonial y afectaciones al servicio de salud, por lo que confía en que la sentencia sea confirmada en segunda instancia. Siete militares resultaron heridos en un ataque con explosivos lanzados desde drones contra tropas del ejército en zona rural de Norosí, al sur de Bolívar. La institución atribuyó la acción al ELN e informó que los uniformados presentan heridas de menor consideración y ya reciben atención médica. Más de 260 hectáreas de bosque han sido consumidas por incendios forestales en el departamento del Tolima durante la última semana. Las autoridades mantienen las labores para controlar las emergencias y evitar que las llamas sigan propagándose. Organismos de emergencia en España reportaron un nuevo incendio en el oeste de ese país que han arrasado unas 11.000 hectáreas de bosque en las últimas 24 horas.
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2: Regresamos 9 de la mañana, 7 minutos. 7 profesionales del Ejército Nacional resultaron heridos en un reciente ataque con drones en el sur de Bolívar. Vamos a ir en instantes al departamento de Bolívar. Entre tanto, autoridades han ubicado e inmovilizado en Cajicá, un municipio muy cercano a Bogotá, el Chevrolet Spark azul de placas CIX013. Ustedes lo deben recordar. Ese fue el mismo vehículo que el pasado 20 de julio intentó cruzar por un puente peatonal en la calle 26 con avenida 68 en el occidente de Bogotá. Está en poder ya de las autoridades, Diana Alvarado, el vehículo.
3: Sí, señor, William, Chevrolet Spark azul de placas ZIX013, ubicado en el municipio entonces de Cajicá, en Cundinamarca. Este procedimiento se llevó a cabo luego de un rastreo detallado mediante el sistema de cámaras de vigilancia y el análisis de información aportada por la ciudadanía. Elementos distintivos de la carrocería, como la estructura de carga y el soporte instalado en el techo, resultaron clave para que una patrulla de tránsito identificara este vehículo y procediera a su detención e inmovilización inmediata. El secretario de Gobierno de Bogotá, Gustavo Quintero, entregó más detalles.
4: La situación está en desarrollo. Lo que sabemos hasta el momento es que en horas de la madrugada se encontró el Spark azul en situación de abandono. No estaba en ese momento el conductor. Los reportes últimos dicen que ya apareció el conductor. Entonces es un caso que está en desarrollo, pero un mensaje que es muy importante: la autoridad no se desafía, porque la autoridad se respeta.
5: Secretario, ¿pero ya se capturó al conductor o saben dónde está?
4: Hasta antes de la rueda de prensa teníamos el carro identificado y sabíamos que el conductor había llegado, pero no sé qué ha pasado desde ese momento.
3: Bueno, estamos atentos para más detalles. Sin embargo, le cuento, William, que el vehículo entonces permanecerá retenido en los patios hasta que se resuelva la situación jurídica y se subsanen los trámites correspondientes. Además, se notificaron infracciones por maniobras altamente peligrosas que ponen en riesgo la seguridad vial, así como por transitar en zonas prohibidas para vehículos particulares. Recordemos que este vehículo registra un historial en el CIMIT de más de 10 millones de pesos en multas y comparendos. Esto también, pues recordemos que impide legalmente realizar cualquier trámite de salida o traspaso sin el paz y salvo total de las obligaciones financieras que ya acumula este Spark.
2: Bien, Diana, entonces, y ahí para quienes están en el streaming, ahí observan las imágenes, el lugar en Cajicá, al norte de Bogotá, donde fue encontrado el vehículo y se ha entregado, dice, o se ha presentado a las autoridades el conductor del mismo. Vamos a Cartagena. Como les decíamos, 7 profesionales del ejército han resultado heridos con ataque de drones con explosivos en el sur de Bolívar, Diana, en Cartagena.
6: William, un saludo nuevamente. Precisamente lo que ha confirmado el ejército es que estos soldados sufrieron heridas leves, pero pese a esto indicaron que reforzarán las medidas de prevención, William, porque estos hechos que ocurrieron en el sur del departamento, en el municipio de Norosí, no serían los únicos y que de hecho es el segundo ataque a la fuerza pública en menos de un mes. Hemos podido conocer además que los soldados, si bien no recibieron unas heridas de gravedad, fue la necesidad de que llegaran a un centro médico asistencial para ser atendidos y están fuera de peligro. Sobre esto también conocemos que en estos momentos las autoridades, incluyendo la Secretaría de Seguridad del departamento, adelantan reuniones.
2: Bien, Diana, muchas gracias. En Cali ha sido detenido un hombre, un presunto terrorista, tenía armas, explosivos y un dron en su poder. ¿Está relacionado esto con algún tipo de intento de atentado o de sabotaje con la posesión presidencial, Rubén Darío, en Cali?
7: Es lo que están confirmando las autoridades a esta hora de la mañana, William. La policía hizo la captura cerca de Palmira, al norte de Cali, de este presunto terrorista, en medio del dispositivo de seguridad que ya está en marcha a propósito de la posesión del presidente electo Abelardo de la Espriella en esta capital. Hasta el momento se conoce que este hombre transportaba 20 artefactos explosivos y un dron. Ha sido detenido y se hacen en este momento todas las indagaciones necesarias para saber hacia dónde se dirigía y qué interés tenía con estos elementos explosivos. explosivos y el dron, que entre otras cosas hay que recordar, está prohibido su uso desde ya en esta región del país.

0: de la mañana, 12 minutos. Estamos en Colombia Moda. La FM también está presente en este que es uno de los eventos más importantes en el país. Natalia, hay prevención del cáncer de mama a través de la moda, que es una manera también de contribuir socialmente con esta actividad cultural. Natalia, buen día.
1: Buen día, William, así es, en este momento yo los saludo en Medellín con una vista espectacular, un spot divino a minutos de que inicie una pasarela espectacular que también pues les voy a mostrar el día de mañana. Como lo está mencionando William, el cáncer de mama hoy será protagonista en una de las pasarelas porque la prevención es realmente importante y junto a la moda se le presta aún más atención con la diseñadora Carolina Ronderos y en colaboración con la Fundación Alma Rosa. En la silla se van a encontrar la guía de la prevención del cáncer de mama y toda la colección va a estar inspirada en esa transición de las personas con esta enfermedad. Ahora, lo que vivimos ayer se los quiero contar porque fue algo maravilloso y por eso es la canción que ustedes están escuchando de fondo. ¿Usted sabe quién es Rubén Afanador? ¿Lo ha escuchado por ahí?
2: Claro, Rubén Afanador es un gran diseñador de este país, ¿o no? Fotógrafo también.
1: Así sí, es, Pati.
3: Gran es. Fotógrafo.
2: Fotógrafo,
4: por
2: sí.
4: Por favor, por favor.
1: Gran fotógrafo colombiano reconocido mundialmente que ha tomado unas imágenes espectaculares de Shakira, de Barack Obama, diferentes personalidades. Pues en el desfile de ayer de Chevignon, la visión de Rubén Afanador se vio por primera vez en Colombia Moda. Es la primera vez que él está aquí en Colombia Moda, en Medellín, y colaborando, que a través de sus imágenes y con una sola chaqueta inspiró toda la colección. Él tiene algo muy referente con lo que es el blanco y negro. Nosotros, por supuesto, hablamos con él y este nos dijo. Rubén, bienvenido a Colombia. ¿Cómo te sientes de estar acá, tus ojos por primera vez en Colombia Moda?
5: Demasiado feliz, demasiado feliz. Yo inspiré con mis imágenes el proceso, o sea que es eso. Y es mis imágenes, mi historia, mi nostalgia, mi amor por Colombia, todo esto.
6: Con sus imágenes apareciendo en las principales revistas de moda del mundo, por primera vez llega a Colombia Moda presentando junto a Chevignon The Objects of My Affection, una obra artística. Son 48 retratos elegidos, dirigidos, unidos con una misma chaqueta de cuero. Una sola chaqueta de cuero.
1: Esto nos dijo su inspiración, sus imágenes son las que inspiraron esta colección y con una sola chaqueta sacó todo eso que fue maravilloso. Ahora, ¿el profe Quijano estará por ahí?
2: Aquí está con nosotros.
7: A ver, ¿qué me preguntan a mí? Yo respondo.
1: Profe, ¿cuántas empresas del sector textil hay en Colombia?
0: Uy, creo que lo acaban de punchar.
7: Por inteligencia, no, yo creo que por ahí es que
0: no
7: depende.
0: Mire Google, no mire Google.
7: No, usted mire, eso, con las manos arriba. Las manos. 153.
2: ¿Cuántas?
7: 153.
0: A ver.
1: Bueno, Natalia. A ver, pensemos. Yo creo que pueden ser unas más, pero mejor el dato se los tengo con.
0: ¿Con quién?
1: ¿Qué pasó? A Guillermo Criado, presidente de la Cámara Colombiana de Confecciones.
8: En Medellín, el sistema moda tiene más de 10.000 empresas que están en el clúster de la Cámara de Comercio de Medellín. Son empresas formales. Pero en Colombia somos 72.000 empresas que generamos cerca de 1.5, 1.6 millones de empleos. De manera que es un sector estratégicamente muy importante que tiene una participación del 10.4 en el PIB industrial de Colombia. Que junto con el sistema moda, que la edición es cuero, calzado, marroquinería y también joyería, tenemos en Colombia 142 mil empresas. De esas, 72 mil son del sector textil confección.
1: Y pues desde el Jardín Botánico, esperando a segunditos de Petit More con su nueva colección, protagonistas como Rubén Afanador, que tiene una visión internacional muy importante.
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11: 9:18, Diana Mateos, Estados Unidos está urgiendo a los países latinoamericanos a aumentar el gasto en defensa para hacerle frente al crimen organizado. Diana.
12: Exactamente, Juan. Hay gran preocupación del gobierno del presidente Donald Trump ante el avance del crimen organizado en América Latina y por ese motivo el subsecretario de Defensa, Elbridge Colby, advirtió que los países latinoamericanos deben definitivamente aumentar su gasto en defensa y en seguridad. Y es que, Juan, aunque ya fue creado el escudo de las Américas, pues el gobierno de Estados Unidos ha sido enfático al asegurar que no hay razón para que ningún país, especialmente aquellos que enfrentan importantes amenazas narcoterroristas, destinen tampoco en defensa. Y aunque no se hizo referencia a algún país en concreto, pues el subsecretario de Defensa sí dijo que es absurdo que algunas naciones en Latinoamérica destinen menos del 1% de su Producto Interno Bruto a la defensa nacional. Y señaló que al contrario existe una oportunidad histórica para que Estados Unidos y sus vecinos regionales luchen y colaboren en esta lucha contra el narcotráfico y otras amenazas. Y finalmente advirtió el subsecretario de Defensa que el objetivo de Estados Unidos no radica en la explotación ni la dependencia, sino que las naciones latinoamericanas cuenten con mayor prosperidad y también seguridad. Y recordó que en este momento Estados Unidos se enfrenta a impactos directos por el tráfico de drogas, también por los flujos migratorios, asegurando que por eso Washington va a movilizar todos los recursos, incluidas las Fuerzas Armadas, para hacer frente a estas amenazas.
11: Don Rafa Manzano, miles de jóvenes marroquíes han cruzado sin control desde Marruecos hasta Ceuta.
13: Es una verdadera avalancha, una verdadera avalancha. Al principio lo hacían cruzando, nadando por el espigón desde Marruecos hasta el territorio de Ceuta, que es ya territorio español, que es esa ciudad autónoma en el norte española, en el norte de África. Pero a partir de ese momento, en ese instante, una segunda avalancha se ha producido cruzando la verja. Miles de jóvenes marroquíes han cruzado. La policía ha montado un cordón, pero ha sido tan importante, tan brutal esa avalancha, que han quedado absolutamente desbordados. Se calcula que 1.500, 2.000, 3.000 personas están en este momento ya en territorio ceutí, en territorio español. Hay un acuerdo diplomático de última hora que ha establecido el ministro del Interior en España. El ministro del Interior es el ministro de la Seguridad, digamos, que ha establecido con el gobierno marroquí. Y es que todos pueden ser expulsados al instante. Todos los que hayan cruzado la frontera podrán ser expulsados. El gobierno de Marruecos, que, digamos, controla poco la parte, su parte de la frontera, está en este momento en una situación compleja, porque se asegura que grupos criminales están instando a esta avalancha, y esto a partir de una interpretación por libre de una sentencia del Tribunal Supremo Español que impide la devolución inmediata de quienes alcanzan la costa sin vulnerar los elementos de protección de la frontera. Ese rechazo exprés solo es aplicable, según el Tribunal Supremo, para aquellos que intentan hacerlo superando los elementos de contención fronterizos establecidos, como las vallas, vallas que han quedado superadas y que, por tanto, a partir de este momento, según el acuerdo entre el gobierno español y el marroquí, van a ser devueltos inmediatamente a territorio marroquí.
11: Son las 9 de la mañana, 22 minutos. Registro con tristeza el fallecimiento de un destacado hombre público de Colombia, ex senador de la República en varios periodos, gobernador de Cundinamarca, embajador, un hombre de letras, presidente de la Sociedad Bolivariana de Colombia, el doctor Miguel Santa María Dávila. El doctor Miguel Santa María pertenecía a ese grupo que en su momento se llamó Los Magdalenos, un grupo de jóvenes que luchaban, vecinos del barrio, pero que luchaban por sus ideas políticas con virtud y con dignidad. Un hombre honorable, un hombre que le sirvió al país con mucha dedicación. Veo que está publicada la nota en el Instagram de su hijo José Miguel Santa María Uribe, a quien le mandamos un abrazo, de su nieto José Miguel Santa María Barbo, a toda la familia Santa María, Miguel Santa María Dávila, de los pocos que quedaban de esa generación, un hombre decentísimo, divertido, profundo amante de la enseñanza, de la historia, que además prestó de servicio, además de servicios políticos, los prestó en la academia y en la formación de las juventudes. Adelante, Darcy.
14: ¿Tiene algo que ver con la Plaza Santa María? ¿Con es taurino, es de ese tema?
11: No sé si el apellido, algún vínculo es posible que tuvieran un parentesco con los Santa María, pero digamos que su vida pública transcurrió más en el terreno de la política, mucho en el departamento.
7: Sí, sabe don Juan.
14: Dinamarca,
7: don Juan,
14: sí.
7: Dice, la Plaza Santa María de Bogotá debe su nombre a Ignacio Sáenz de Santa María, el empresario ganadero y promotor taurino, que donó el terreno y aportó los fondos principales para la construcción entre 1928 y 1931 a la inauguración a la cual asistió doña Arcibuy.
0: Y fue muy cercano, fue muy cercano al tema ganadero. Bueno, fue presidente de FEDEGAN. Presidente
11: pues
0: de FEDEGAN y del CIAGA.
11: Uno de los fundadores de FEDEGAN.
0: Claro.
11: Y además, desde la presidencia de FEDEGAN, es que lo tengo muy fresco porque me encontré un libro con la historia de Miguel Santa María Dávila, contando cómo vivían en las casas del centro, cómo iban al colegio de San Bartolomé, cómo llegó a la presidencia de FEDEGAN y fundó una organización internacional. Y yo lo recuerdo mucho. Como uno de los voceros de esa generación. Y en el campo de la música, Miguel Santa María fue uno de esos jóvenes bogotanos que la cacica y el maestro Rafael Escalona empezaron a invitar a Valledupar para que se entusiasmaran con el Festival Vallenato, y contaba el propio maestro Escalona que con la cacica escogieron un grupo de jóvenes bogotanos para que se volvieran embajadores del vallenato, y les gustó tanto el vallenato que se acabó el festival y llevaban como 10 días de parranda, y no le tocó al papá de Miguel Santa María ir a traer a Hernando Zuleta, a Fabio Lozano, a Miguel Santa María, que se entusiasmaron tanto que no querían volver a Bogotá. Ese era Miguel Santa María. Un abrazo desde aquí y un recuerdo a la memoria de un colombiano que le sirvió mucho a este país.
0: ¿En la época de Turbay?
11: En la época, él fue muy cercano al presidente Turbay, efectivamente. Él hacía parte de un ala conservadora, más alvarista, pero cercana a Julio César Turbay, efectivamente, William. 927, esta es la FM, originando desde Cúcuta.
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11: nuestro anfitrión aquí en Cúcuta, José Miguel González, gerente de SENS. Señor gerente, gracias por la hospitalidad. Qué sitio tan bonito, arborizado como Cúcuta, con grandes árboles, con palmeras. Y desde aquí, una de las instituciones más queridas del norte de Santander.
19: Juan, qué alegría tenerlos acá en nuestra casa, también a Darcy, a Olga Lucía, a todo el equipo de la FM. Nos emociona mucho que nos hayan escogido acá como su empresa anfitriona y hemos pasado una mañana, la verdad, que maravillosa escuchándolos, pero también compartiendo todos estos grandes proyectos e iniciativas que tiene el territorio y obviamente también los retos que estamos atravesando.
11: SENS, Grupo EPM, ¿dónde están hoy los proyectos más importantes de SENS?
19: Juan, nosotros atendemos 3 departamentos, estamos en todo norte de Santander, sur de Cesar y sur de Bolívar. Tenemos hoy un plan de inversiones absolutamente grande en proyectos de infraestructura, de tecnología, de ampliación de cobertura, de iniciativas de transición energética. Estamos invirtiendo este año 220 mil millones de pesos. Estos proyectos nos permiten llegar a usuarios que hoy no tienen el servicio de energía, pero también tener la infraestructura adecuada para recibir estas obras, a las empresas, al crecimiento que estamos teniendo en el territorio. Y obviamente que lo vemos reflejado también en la calidad del servicio. Solo para que tengas un dato, nosotros medimos las interrupciones tanto en número de duraciones como en número de veces, y lo que ha venido pasando en los últimos años es que hemos casi que disminuido a la mitad este número de interrupciones.
11: Aquí en Cúcuta casi no se va la luz.
19: Casi no se va la luz.
11: Hay otras zonas donde se va todos los días y a muchas horas, y aquí casi no se va la luz. Aquí la gente realmente reconoce que tiene un muy buen servicio.
19: Nosotros tenemos muy pocas interrupciones en la ciudad y también muy bajas duraciones. Nosotros, claro, en todo el departamento, Juan, tenemos como dos realidades, ¿no? Uno, lo que nos pasa en esta región del Catatumbo y el resto de los municipios, pero sí, efectivamente, lo que ha vivido la ciudad y lo que ha vivido esta empresa es que la calidad del servicio en los últimos años ha venido mejorando.
11: ¿Qué es el proyecto Tonchalá?
19: Nosotros tenemos en Cúcuta 2 grandes subestaciones, Juan, que alimentan el 100% de nuestra carga y que están conectados al sistema de transmisión nacional, que es la subestación Belén y la subestación San Mateo. Nosotros ya iniciamos la construcción de una nueva subestación que va a estar conectada a este sistema de transmisión nacional. Va a agarrar casi que una tercera parte de toda la cargabilidad actual, pero también estamos proyectando las cargas futuras de la ciudad en los próximos 30 años. Es una inversión que supera los 120 mil millones y que va a entrar en operación en diciembre del año 2028, y que hoy, te mencionaba, ya empezamos la ejecución de estas importantes obras.
14: Bueno, aquí el tema es apagón. Todo el mundo está pensando en el apagón, en cómo se evita, en si es inevitable, pensando en fenómeno del Niño, bueno, todo lo que está pasando con el tema energético. ¿Ustedes se están preparando para eso o definitivamente dicen aquí eso no nos va a pasar?
19: Darcy, yo creo que el riesgo de que tengamos apagón pues no está en cero. Efectivamente, lo que está viviendo el país es que estos grandes proyectos de generación de los últimos años no han entrado o no a la velocidad que se esperaban, y esto por supuesto que también tiene un impacto sobre nuestro mercado. Nosotros hemos venido ejecutando diferentes estrategias e iniciativas, incentivando el ahorro, incentivando la eficiencia energética en todos nuestros usuarios. Vamos a vivir la época más difícil entre noviembre y marzo del próximo año. Parte de lo que le hemos venido diciendo a todos es: todo kilovatio cuenta, cualquier ahorro que podamos hacer ahora para los...
14: Eso va a afectar la Navidad, ¿no? Esta va a ser como una Navidad sin lucecitas de pronto en todo el país.
19: Esperemos que no, Darcy, esperemos que no. La probabilidad no está en cero, pero sí el mensaje es que tenemos que entre todos hacer un esfuerzo, porque sí vamos a vivir unos meses muy, muy retadores. Los embalses, a pesar de que hoy están en niveles cercanos al 78%, tenemos que ahorrar en esta época, en teoría, de lluvia, pero que en noviembre vamos a vivir la...

0: medir muy de cerca de lo que sigue evolucionando, esperemos que no sea tan duro ese niño, pero también que todas las medidas que se están planteando y que probablemente va a empezar a ejecutar también el próximo gobierno, sirvan para que podamos atravesar de forma adecuada este fenómeno que va a ser absolutamente retador para el país.
1: Olga Lucía Cotamo.
2: Pero se viene registrando problemas lamentablemente en materia de orden público, ¿no? En menos de un mes, Juan y oyentes, de resaltar que funcionarios de ese contratistas han sido víctimas de acciones terroristas por campos minados. Esto obliga a la empresa a cancelar algunos servicios en la zona del Catatumbo. ¿Cómo están en esos momentos estos trabajos?
0: Olga Lucía, nosotros en estas últimas semanas hemos vivido algunos eventos que nos entristecen mucho. Efectivamente, dos trabajadores de contratistas nuestros han sido afectados por unas minas antipersonas haciendo labores de mantenimiento y operativas. Principalmente en esta zona de la vía La Gabarra, donde se están dando las confrontaciones entre los grupos al margen. Es algo que efectivamente nos llena de mucho dolor, de mucha tristeza lo que ha venido sucediendo. Yo le quiero mandar además a estas dos personas también mucha solidaridad, mucha empatía por lo que están viviendo. Juan, es algo que nosotros en este territorio no somos ajenos, que efectivamente nos tiene absolutamente movilizados y que también está teniendo impactos en la operación nuestra. Nosotros desde hace 4 días que ocurrió este último evento, tenemos las operaciones restringidas al norte de Tibú, básicamente por los riesgos que hay de afectación de vida y a la salud de nuestros trabajadores.
1: SENS entró en una lista que requiere inversiones y un compromiso. Es empresa carbono neutral.
0: Así es, Juan, somos una empresa carbono neutro. Esta es una iniciativa que venimos ejecutando desde hace un poco más de 6 años. Nos planteamos unos desafíos de ir reduciendo las emisiones que la compañía genera con diferentes estrategias, desde generación solar, de movilidad eléctrica, también de reciclaje y reuso de nuestros materiales, de cómo las emisiones que generamos en todas las operaciones vienen reduciendo, que esto ha venido avanzando de forma adecuada. Y por otro lado, estamos haciendo diferentes obras de compensación para poder ser una compañía de carbono neutro. Esto nos emociona mucho y realmente es un compromiso que tenemos acá adentro en toda la empresa de ser muy responsables con el medio ambiente, que efectivamente es lo que le podemos dejar a las futuras generaciones.
1: Pues es un gusto estar aquí en SENS, es un gusto ver además el buen ambiente de trabajo, es ver cómo la gente valora su empresa y cómo con permanencia en la gestión, hay que decirlo, se logran grandes resultados. Cuando hay cambiadera de cabezas, eso termina mal. Cuando hay permanencia en la gestión, ¿cuántos años tiene SENS?
0: 73 años.
1: 73. ¿Cuántos gerentes ha tenido SENS?
0: Conmigo 4.
1: 4 en 73 años.
0: Así es.
1: Ahí está, aquí están los resultados. ¿Y usted cuánto lleva?
3: Sea mañana.
0: Llevo 10 años.
1: Usted lleva ya 10 años.
0: Ustedes preguntaron yo cuánto pensaba durar. Yo decía, no, puedo durar por unos 5 años, 6 años. Pero es una empresa que enamora. No soy paisa, soy cucuteño.
3: Ah. Pero cucuteño. Tiene su acentico paisa, pensé.
0: No, cucuteño. Que nací aquí en el barrio.
1: Cucuteño.
0: Cucuteño de puras.
1: Cucuteño de pura cepa.
3: ¿Ve que dicen que sí?
0: De pastel de garbanzo.
3: De hablar de tanto.
0: No, y es algo que enamora. Esta empresa es absolutamente comprometida con lo social, con un talento humano impresionante. Este ambiente que ustedes han sentido se ha construido durante muchos años. Les tengo que decir y confesar que no es solo mío, sino es algo que efectivamente nos conecta con el propósito, nos conecta con lo que hacemos y es una empresa muy amañadora, como ustedes lo han sentido hoy, Juan y Darcy.
1: Solo hospitalidad, pero además los resultados los acompañan. Ahí están los indicadores de servicio, los indicadores financieros y lo que es una tarea bien hecha. Se puede hacer bien y SENS lo hace bien. Muchas gracias por recibirnos aquí.
0: Juan, muchas gracias. Qué alegría tenerlos en Cúcuta y ojalá puedan seguir viniendo y conociendo todo lo que está haciendo esta región. que también seguimos viviendo muy de cerca lo que va a pasar con Venezuela y sabemos que van a haber un montón de oportunidades.

0: oportunidades.
1: Región que queremos mucho y con la que estamos muy comprometidos. Profesor Fernando Quijano, estoy impresionado viendo el movimiento del dólar. Esta mañana rompió barrera de 3.200, está bajitico, por debajo de 3.150.
0: Mire, don Juan, le voy a actualizar. En el Enter me actualiza el computador. El dólar está en este momento en 3.139 pesos. Lo mínimo que ha caído, y téngase, sosténgase, doña
1: dólar.
0: Arce.
1: Repítame, el dólar hoy en 3.139 pesos.
0: ¿Y sabe cuánto?
1: ¿Quién habría imaginado que el dólar llegaba a 3.139? Profe, ¿será que va a romper la barrera de los 3.000?
0: Venga, don Juan, mire, el mínimo ha llegado a 3.128. Ese ha sido el dólar más barato que se ha negociado hoy. El más caro se ha llegado hasta 3.155. Yo se lo dije ayer, la única que me hace caso aquí es doña Darcy. Yo se lo dije, doña Darcy, si la tendencia de la revaluación del peso se mantiene con base en las últimas 8 semanas, creeríamos que sí puede suceder lo que usted acaba de decir, don Juan, y es que el dólar entre en terrenos de los 2.000, o sea, entre 2.000 y 2.999, es decir, que caiga los 3.000 pesos. Es que estamos a 140 pesos y todos los días se está perdiendo 15 pesos. Ahora, ¿a qué se debe esto? Uno, se lo mostré al doctor Barbosa esta mañana, la Reserva Federal mantiene sus tasas estables, lo cual, pues, obviamente genera que unos dólares se vengan para acá que paga mejores tasas. El precio del barril de petróleo subió en lo que tiene que ver con el Brent hasta los $90, y creo que este tema de todas las remesas que están llegando, derivado de muchas cosas buenas, otras no tan buenas, pues hace que este dólar esté rompiendo todos los pronósticos. Nunca antes habíamos tenido un peso colombiano tan revaluado.
1: Impresionante, profe, estamos a niveles de hace, ¿qué? 9 años.
0: No, estamos a precios del 2018, 2019.
2: El dólar saltó a esos niveles del
0: esa, 2015, esa historia se la tengo.
2: Sí, década del 90.
0: Dólar entre siglo, o sea que cuando el presidente Pastrana le entregó el mandato en el 2002 al presidente Uribe, estaba dólar, 2.000 pesos.
2: 2.000 pesos.
0: Y además, durante la administración del presidente Uribe subió a 3.000.
2: Sí.
0: Pues ya ha fluctuado,
1: claro, vea,
0: todo eso.
1: Claro. Vea usted, profe.
0: Y Juan,
1: cuando iba a asumir Gustavo Petro, el dólar se pegó una trepada enorme. La gente decía que iba a llegar a 5.000. No llegó a 5.000, sí, pero llegó a 4.800.
0: No. El 22 de mayo del 2022, el 22 de noviembre del 2022, el dólar llegó a costar 5.061 pesos.
1: ¿5.061?
0: Sí, señor.
1: Cuando arrancaba Gustavo Petro, y ahora que arranca Abelardo de la Espriella, según lo que nos dice el profesor Quijano, podría incluso en algún momento romper la barrera de los 3.000 pesos. Y impresionante. William, hay comunicado de Aerocivil.
2: Hay comunicado de la Aerocivil, Juan, que ha sido divulgado en los últimos minutos, en donde el director hace primero una relación de lo que ha sido la gestión al frente de la entidad, diciendo que el manejo de los recursos ha sido transparente, que no va a permitir que se lance un manto de dudas sobre la entidad y que tiene toda la información disponible para entregársela a las autoridades para que hagan la revisión que se requiera. Y está dispuesto, pues, a responder por cualquier duda que se haya generado al respecto con las denuncias que ha hecho Angie Rodríguez. Sin embargo, Juan, llama la atención una cosa, y es que en el largo comunicado de 2 páginas no hace ninguna referencia a la ministra de Transporte, a la doctora Rojas, que ayer, María Fernanda Rojas, que ayer en esa rueda de prensa muy curiosa, donde ella dice que le pidió información a la Aerocivil y no se la entregaron, que pidió información en el Excel para poder comparar y hacer análisis de las cifras y de los contratos, y le entregaron un PDF incompleto que no se puede trabajar internamente, y pide respeto al director de la Aerocivil. Ni una palabra sobre ese tema. de la lavada de manos de la ministra de Transporte en medio del escándalo tan grande que hay ahí alrededor de la contratación en la aerocivil.
3: Francisco Barbosa.
4: No, un poco para reafirmar lo que dice William, es increíble que a 8 días, Juan, empecemos a ver funcionarios del gobierno Petro que recibieron su salario durante 4 años, que estuvieron al frente de la política pública, que la señora ministra de Transporte es la directora de todo el sector, que el director del aerocivil está bajo su égida. Y ahora sale a decirnos que está muy preocupada y que envió a la Procuraduría y a la Contraloría porque ella es la protectora de los recursos públicos. Yo creo que aquí el nivel de descaro está llegando a un extremo y entonces estamos viendo gente que está saltando del barco rápidamente porque se está hundiendo.
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9: Las autoridades reforzaron los operativos de seguridad en el área metropolitana de la ciudad de Cali y reportan la captura de un presunto integrante de las disidencias de las FARC en un municipio vecino a la capital del Valle. Durante el procedimiento, incautaron explosivos y un dron en medio de las medidas especiales desplegadas previo a la posesión presidencial que se realizará en esa ciudad. Fue ubicado e inmovilizado en Cajicá, Cundinamarca, el Chevrolet Spark azul manejado por un hombre que intentó cruzar por el puente peatonal de la calle 26 con avenida 68 el pasado 20 de julio. El conductor del vehículo, a quien buscan las autoridades, tiene más de 30 millones de pesos en multa. En Risaralda, la policía activó un cerco internacional para ubicar a un ciudadano estadounidense señalado de instalar cámaras ocultas en los baños de varios colegios de Pereira, donde trabajaba como docente con el fin de espiar a los estudiantes. El presidente de Argentina, Javier Milei, modificó por decreto la ley de migraciones para prohibir el ingreso y ordenar la expulsión de extranjeros que promuevan mensajes de odio o inciten a la violencia contra el país o sus ciudadanos. La medida ya está vigente y deberá ser revisada por el Congreso.
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0: 9:52. Estamos originando Mascotas FM desde Cúcuta. Hay una iniciativa que aquí apoyamos todos y tiene que ver con el hecho de que se hagan hospitales públicos, clínicas veterinarias y hospitales públicos para las mascotas. Ah, no, es que resulta que la gente de escasos recursos, los perritos callejeros, no tienen dónde llegar, no tienen dónde los lleven en caso de una urgencia, de un atropellamiento, de una enfermedad. Carolina Jaramillo Toro, ella es congresista y ella acaba de presentar una iniciativa al Congreso, ojalá nos la aprueben, doctora Carolina, para que todos los municipios del país tengan que hacer obligatoriamente un centro veterinario o un hospital veterinario público y gratuito. Senadora.
1: Bueno, muy buenos días a todos. Bueno, primero quiero contarles que está en línea la senadora María Irma Noreña. Yo soy la senadora que presentó el proyecto de ley. El proyecto de ley es el 137 del 2026. Por fortuna hemos logrado que nos acompañen como coautores más de 40 congresistas, porque esta es una propuesta muy bella, es lograr que haya una red pública de hospitales para los más vulnerables. Obviamente, quienes tienen cómo pagar o tenemos cómo pagar, podemos hacerlo de manera privada, pero la gente del estrato más vulnerable del país necesita apoyo, porque a veces tiene que decidir entre negociar el dolor, el sufrimiento, el miedo de un animalito y sus huevitos. Entonces nosotros vamos a tomar la decisión de crear hospitales para la gente más vulnerable. Así que nos pusimos enfrente de esta propuesta, de esta iniciativa, yo como senadora, María Irma Noreña, la representante a la Cámara Frangela Bermúdez, y ya tenemos el proyecto radicado, ahora necesitamos la voluntad del Congreso.
0: Ay, senadora, qué pena que le confundí su nombre con su jefe de comunicaciones aquí, pero ni más faltaba. Senadora, ¿cómo vamos a hacer eso? O sea, eso tiene que tener unos presupuestos mínimos que tienen que estar dentro del presupuesto de todos los municipios.
1: No, claro que sí. Lo que pasa es que hemos tomado la decisión de empezar todo un camino para que el gobierno nacional empiece a generar un presupuesto para este tipo de tareas, que además son tareas muy importantes porque hay más de 11 millones de animalitos domésticos entre perritos y gaticos y hay más de 3 millones callejeros. Entonces vamos a buscar a nuestro nuevo ministro de Ambiente, que además es un biólogo, debe tener mucho amor por los animales, eso esperamos que pase, para hacerle caer en razón de la importancia de la red pública veterinaria. Yo sé que es exigente para una propuesta de país diferente, pero miren, yo tuve la oportunidad de ver hospitales públicos para águilas, hospitales públicos para otro tipo de animales, como no tener a la extensión de nuestras familias, que son nuestros peluditos. Ustedes saben cuánto los amamos, cuánto los reconocemos y qué tanto amor hay en casa por ellos.
0: Senadora, muchísimas gracias. La acompañaremos en esta iniciativa. Ojalá pase todos los debates y ojalá esto se pueda hacer realidad. Qué bueno tener gente en el Congreso trabajando por eso. Que tenga usted un buen día y muchas gracias por lo que
1: a
0: hace
1: ti,
0: o por preocuparse por los animales.
1: Y te necesitamos en este proyecto porque tú eres mucha luz para los animales. Así que únete a nuestra propuesta, acompáñanos y
0: cuenten
1: hagamos historia
0: con eso.
1: En Colombia.
0: Cuenten con
1: un abrazo
0: eso,
1: para
0: cuente
1: todos.
0: Con eso, senadora. Un abrazo. También muchas tenemos gracias. En línea hoy a Vivian Nieto. Ella es directora de la Asociación de Protección Animal, Mi Mejor Amigo. Ellos son rescatistas, promotores de la Ley Ángel y ahora están promoviendo una carrera Ángel por los animales. ¿En qué consiste esa iniciativa, Vivian?
2: Buenos días, Darcy. Gracias por este espacio. Buenos días para todos los oyentes. Pues es una carrera muy bonita que une el deporte, el bienestar animal y la solidaridad para transformar la vida de miles de animalitos. Nosotros en este momento la estamos haciendo con dos fundaciones más, que es Dogs and Hawks y Dejando Huella. Entonces, es correr por ellos, es correr por una causa, es correr por la vida. La carrera Ángel por los Animales es en honor a Ángel, el perrito que le dio vida a la Ley de Protección y Bienestar Animal más grande de la historia de Colombia, de Latinoamérica, y que gracias a él hemos salvado miles y miles de vidas. Entonces, a través de esta carrera, nosotros queremos seguir haciendo lo mismo, pagar esterilizaciones, pagar veterinarias, ortopedias, cirugías, seguir con la construcción de nuestras sedes, porque bueno, yo tengo tres sedes, nuestra amiga de la Fundación Dejando Huella tiene dos. Dogs and Hawks tiene una, pero quiere construir otra en La Calera, y todo esto es para salvar miles de vidas.
0: Pues también de aquí, desde aquí estamos apoyando esta iniciativa. Muchísimas gracias a Vivian Nieto, representante a la Cámara, por estar aquí en la FM y por hacer este tipo de iniciativas. Vivian Nieto es representante a la Cámara por Boyacá. Y una última ayudita, hoy estamos ayudando a las fundaciones que la pasan a veces tan difícil, que tienen tantos problemas para sobrevivir. La Fundación San Roque necesita su ayuda, necesitan, es que llegan y llegan perritos y platica, sí, muy poco. Este es el SOS que lanza la Fundación San Roque.
3: Hoy queremos pedirles que abran un espacio en su corazón para ayudar a la Fundación San Roque, un humilde refugio que cuida más de 250 perritos abandonados que dependen completamente de la solidaridad. Cada día consumen 4 bultos de comida. La Fundación consigue un precio especial con una marca de alimento, pero aún así reunir dinero es un enorme desafío. La situación aún es más difícil porque en el último mes llegaron 16 cachorros de 3 camadas diferentes. Hay un brote de parvovirosis y ya 4 han fallecido. La deuda de la veterinaria es enorme. Los perritos más viejitos necesitan medicamentos. El llamado es que la ayuda no sea solo por una vez. Quien pueda hacerlo con un aporte mensual de 20.000, 50.000 pesitos o lo que puedan aportar, estará ayudando a salvar vidas. En arroba Fundación Lucila encontrará la información para donar dinero, alimento o cualquier aporte en especie, o por qué no, animarse a darle un hogar a uno de estos perritos. Cada ayuda, por pequeña que parezca, puede salvar una vida.
0: Ahí está doña Jennifer Zamudio lanzando un SOS para la Fundación San Roque. Cualquier cosa en que usted pueda ayudar a estas fundaciones que realmente sobreviven con las uñas y que mucha gente va y simplemente les tira los perritos, les tira los gaticos, se los deja tirados en la puerta en una bolsa y de las ayudas poco. Bueno, hasta aquí Mascotas FM. Nos oímos, nos vemos en 8 días.
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0: El dólar dólar mantiene una fuerte caída en Colombia. La divisa se cotiza en 3.169 pesos, lo que representa una baja de 37 pesos con 12 centavos frente a la tasa representativa del mercado de 3.206 pesos con 18 centavos. A menos de una hora de iniciada la jornada alcanzó un mínimo de 3.140 pesos, un nivel que no se registraba desde el 16 de abril de 2019. Habitantes y dirigentes en Santander solicitan al Ministerio de Transporte declarar la urgencia manifiesta para acelerar las obras en la vía Bucaramanga-San Gil, afectada por la emergencia que mantiene restringido el paso en el sector de Pescadero. Los ganaderos de Antioquia pidieron al gobierno entrante atender los efectos de la ola de calor sobre más de 3 millones de reses y dar claridad sobre la implementación del sistema de identificación y trazabilidad del ganado para combatir el avigueato. En Francia autorizan regresar a sus hogares a 84 mil personas evacuadas por el mega incendio que arrasó con 42 mil hectáreas de bosque en el suroeste de ese país.
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0: 10 de la mañana, 8 minutos en Colombia. ¿Qué tal un campeonato mundial de fútbol sin eliminatorias, solo con 3 equipos participantes y en el que el país anfitrión se ofrezca a pagar todos los gastos de viajes y alojamiento, incluso si los equipos europeos y los árbitros y algunos directivos de la FIFA tengan que cruzar el Atlántico 2 semanas en barco? Ah, y que se tenga que entrenar en cubierta, en alta mar. Entonces vamos al 30 de julio, un día como hoy, del año 1930. Uruguay, país que se había lucido en los Juegos Olímpicos de 1924 y 1928, considerados como el mejor equipo del mundo de fútbol. La gran final, Argentina enfrenta al equipo anfitrión. Ya vamos. A propósito de Argentina, Cristina Fernández, expresidenta de este país, condenada por corrupción en prisión domiciliaria, acude a las Naciones Unidas para que se garanticen sus derechos humanos. El detallito, bueno, la apuesta es que se le permita ser candidata a la presidencia. ¿Será? Ayer fue la presentación de esta petición formal al organismo. Y el Papa León XIV recibió un regalo del invaluable Andrea Bocelli. Un concierto breve, pero profundo. Es un poco al azar, un tanto intencional, que ubicamos nuestros micrófonos en esos destinos del mundo de donde tomamos prestados sus sonidos. A Bocelli lo acompañó un coro con 164 niños provenientes de todo el mundo. Esto fue en Castel Gandolfo y se llamó Cántico de Paz.
1: Estamos aquí planteando solamente que se respeten los derechos de una ciudadana argentina. No queremos un tratamiento de excepción.
0: Se llama Rafael Balín. Sí, es de Brasil, integrante del equipo de Luis Ignacio Lula da Silva. Y escuché el argumento.
1: Bajo escrutinio de un organismo internacional cuyas decisiones son vinculantes en Argentina.
0: Muy bien, nos vamos a esa final. 1930. Argentina comenzó ganando 2-1 antes del descanso. Uruguay remontó en el segundo tiempo. Nuestro compañero Cristian Torres nos aportó esta mañana un dato de esa maravillosa final. El jugador conocido como el Manco o el Divino Manco fue Héctor Castro, un delantero que perdió el antebrazo derecho a los 13 años en un accidente con una sierra. Y él fue quien marcó el último gol de esta final en la que Uruguay se coronó campeón del mundo 4-2. Esta fue y es la canción de aquel momento histórico. Soy Azul y Chamá, sonidos del mundo que tomamos prestados en la FM.
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0: Aldair Rodríguez, esta mañana contamos en exclusiva que el presidente de la República se va para Cuba. A muchas personas les tomó por sorpresa, el gobierno está terminando, no se había informado previamente sobre este viaje. Muchas personas se preguntan cuál es el propósito de este viaje, qué implicaciones políticas y geopolíticas tiene, qué mensajes está mandando el presidente de la República con este viaje a Cuba. Aldair Rodríguez conversó en exclusiva con la canciller Rosa Villavicencio. Aldair, ¿qué le dijo la canciller sobre este viaje?
1: Juan, sí señor, de hecho estamos saliendo en este momento desde el Palacio de San Carlos, que es el lugar donde funciona la Cancillería aquí en el centro de Bogotá. Hablamos por un rato bastante largo con la canciller Rosa Yolanda Villavicencio y sobre todo este tema coyuntural, este viaje que en las próximas horas sostendrá el mandatario a Cuba. Nos confirma que será un viaje oficial y que la delegación estará conformada por el presidente, por ella, la canciller, y por la embajadora permanente de Colombia ante la Organización de las Naciones Unidas, Leonor Salavata. Será un viaje de 48 horas y el objetivo, según dice la canciller, es manifestar su respaldo a Cuba en este momento de crisis, dice ella, derivada del bloqueo por parte de los Estados Unidos. Se tiene prevista una reunión con el presidente del régimen, Miguel Díaz-Canel, y posteriormente realizar otras actividades en la isla durante estas 48 horas. Pero aprovecha la canciller y también le lanza duros cuestionamientos al presidente electo Abelardo de la Espriella por anunciar el cierre de la embajada en ese país. Dice que Cuba y Colombia han sostenido una relación histórica y que Cuba ha ayudado, por ejemplo, al país en el tema de la paz, siendo garante y además acogiendo los diálogos del acuerdo que se firmó en el año 2016. Aquí está, aparte de esa entrevista con la canciller Rosa Villavicencio, en exclusiva para la FM.
2: Bueno, canciller, es una entrevista de balance, pero sin duda tenemos que preguntarle por un tema coyuntural. Se ha conocido que el presidente Gustavo Petro va a viajar en las próximas horas a Cuba, al cierre de su mandato. ¿Tiene este viaje algún simbolismo especial, algún mensaje de apoyo del mandatario a la isla?
3: Bueno, sí, el presidente había querido ir a la isla. Es un viaje oficial como presidente, lo es hasta el día 6 de agosto, al igual que seré yo canciller hasta el día 6 de agosto. Y iremos a Cuba para hablar con el presidente, para conocer directamente cuál es la situación que está afrontando social y económicamente por cuenta del bloqueo de Estados Unidos y de la política pues de ahogamiento a un pueblo que pues más bien al que le debemos mucho en términos de todos los apoyos y la disposición que siempre ha tenido para lograr los acuerdos de paz, para lograr reducir la violencia en nuestro país. Y también viene la embajadora Salavata como representante de Colombia ante el Consejo de Seguridad. El Consejo de Seguridad permanentemente se ha pronunciado y Naciones Unidas en contra del bloqueo, y nosotros queremos seguir teniendo pues una política de respeto mutuo y de respeto a la soberanía, y preocupados por la situación pues del Caribe, que no es nueva, ha sido desde el año pasado, que ha deteriorado y ha creado pues una cierta zozobra, ¿no? Y ahora pues unas situaciones económicas, sociales, con racionamiento por cuenta pues de el impedimento de poder tener pues su energía, ¿no? A través de la compra de petróleo, pues la imposición de Estados Unidos para no venderles petróleo y otros instrumentos de todo tipo a este país, y entonces el presidente quiere conocer de primera mano cuál es esa realidad y qué está pensando el gobierno cubano.
2: Canciller, pero sin duda también, no sé si se trata de una coincidencia, pero el presidente entrante, Abelardo de la Espriella, ha dicho que va a suspender, por ejemplo, las relaciones bilaterales con Cuba. Él considera que el gobierno actual de Cuba es una dictadura. ¿Ustedes comparten esa visión? Pues evidentemente no con este viaje.
3: No, nosotros no compartimos esa visión porque, como le digo, Cuba es un pueblo hermano, un pueblo que ha colaborado de distintas maneras. Ustedes saben que ellos tienen una gran base en el ámbito de la salud y ha contribuido con su personal médico en diferentes oportunidades, no solamente a Colombia, también a los países de la región. Y como país vecino, pues nosotros no tenemos por qué romper relaciones con ellos, ¿no? Lógicamente el nuevo presidente pues tiene ese posicionamiento, pero deberá mirar la inconveniencia de romper ese tipo de relaciones cuando históricamente hemos somos pueblos hermanos y hemos tenido pues una serie de apoyos más bien de ellos hacia nosotros, como le decía, en términos de toda la disposición para los país acompañante, garante de los acuerdos de paz firmados en el 2016.
0: Pues el presidente se va para darle un apoyo explícito a Cuba, para mandar una señal explícita contra Estados Unidos cuando está terminando su mandato. Es su mensaje de cierre frente a Estados Unidos, doña Darcy Quinn.
4: Complicado, complicado para una persona que además está en la lista de la OFAC, no tiene visa a los Estados Unidos y ha estado llamando él directamente al presidente Donald Trump para que le sean restablecidos estos derechos. Yo ya no sé, Donald Trump como que la administración de él había dicho que bueno, que examinarían la posibilidad de sacarlo de la lista OFAC, pero yo lo veo cada vez menos probable porque claramente lo que se va a él hacer es ir a manifestarse en contra de las políticas de Estados Unidos frente a la isla. Y en un momento además bastante álgido porque, digamos, hay ruidos de una posible intervención directa de Estados Unidos en la isla por parte de Donald Trump. Y además, en un momento en que el gobierno entrante de Abelardo de la Espriella ha dicho que no está muy claro si romperá relaciones, pero sí se cerrará la embajada en La Habana.
0: Son las 10 de la mañana, 22 minutos. Seguimos aquí originando desde Cúcuta y le agradecemos a don Hernando Leal, director general del grupo empresarial Certigases, que está con nosotros. Gracias, don Hernando.
5: Gracias, don Juan, por habernos invitado. Es un placer para nosotros estar aquí representando el grupo empresarial Certigases.
0: Cuéntenos del grupo, un grupo muy importante aquí en el norte de Santander.
5: Don Juan, el grupo empresarial Certigases empezó hace 22 años. Tenemos 22 años de experiencia y más de 600, 700 mil vehículos revisados en el departamento.
0: ¿Ustedes han ido a otros departamentos, a otras regiones de Colombia?
5: Sí, señor. Hace 3 meses aproximadamente abrimos en el Amazonas, en Leticia, un nuevo centro de diagnóstico para pues ayudar con las normas allá, porque pues no había. Y entonces ese departamento no tenía quien le realizara, entonces pues nos dedicamos y abrimos allá un centro.
0: Increíble. Nosotros sentimos que es muy importante poner el ojo en estos centros de revisión técnico-mecánica. Vemos de tiempo en tiempo cómo hay tragedias en las vías porque la gente lleva sus carros a centros piratas o porque hay centros que cobran sin hacer la revisión y ponen en peligro la vida de muchas, muchas personas. Hace poquito, todos nos cogíamos la cabeza con dolor frente a un número elevado de muertos. ¿Por qué? Por un certificado mal expedido por un CDA que no hizo su tarea. ¿Cuál es la clave para que la gente sepa que Certigases, y así debería ser en todos los centros de revisión, la cosa se hace bien y que si le dan un certificado es porque el vehículo es idóneo?
5: Don Juan, como lo decía anteriormente, nosotros tenemos 22 años de experiencia en revisión técnico-mecánica. Nosotros, todas nuestras sedes, todas nuestras sedes tienen un alto margen de tecnología. Nosotros garantizamos que las revisiones que hacemos son idóneas. Cumplimos con toda la normatividad exigida. Y todos los vehículos que nosotros revisamos podemos garantizar que son seguros y que no, y cumplen con las normas mínimas de seguridad exigidas en Colombia.
4: Unos días que vienen nuevas normas para la técnico-mecánica. ¿Ustedes ya están enterados? ¿Vienen cambios dentro de lo que es esa revisión?
5: Sí, ya salió la nueva norma, la NTC 5375, que es la que dicta las cómo se hacen, digamos, las revisiones. Esa entra a partir del 2000, o sea, son 2 años, salió este año, son 2 años para la implementación, entra aproximadamente a partir del 2018. Sí trae cambios.
4: Pero ¿qué cambios sustanciales trae?
5: Van a cambiar en la revisión de gases, ¿sí? Va a bajar. Está en uno, en el, digamos, el CO, que es sí. La contaminación, está en uno, va a bajar a 0.5.
4: ¿Sí? O sea, más exigencias.
5: Exigencias para los vehículos.
4: Perfecto.
6: Don Hernando, ¿y la gente sí es receptiva o la gente sí adquiere esa cultura de revisar los vehículos antes de viajar? La revisión técnico-mecánica, como decía don Juan, es importantísima para evitar accidentes de tránsito, pero a veces la gente busca es no ganarse una multa, pero no piensa en la responsabilidad al salir a las calles, al salir a las vías del territorio colombiano y de evitar accidentes de tránsito.
5: Es muy cierto, Olga. Nosotros tenemos todos estos años tratando de que los usuarios entiendan que la revisión técnico-mecánica no es un papel. La revisión técnico-mecánica es un seguro de vida. ¿Sí? Todos los vehículos que nosotros revisamos podemos garantizar que son, seguros para el peatón, para el conductor, para las personas que lo manejan. ¿Por qué? Porque nosotros hacemos una revisión a conciencia, cumpliendo con la normatividad. Y una de las políticas nuestras es que nunca, nunca vamos a recibir un centavo para pasar un carro.
4: Tengo una pregunta, don Juan, si me permite.
0: Claro, por supuesto.
4: ¿Los vehículos eléctricos también tienen revisión técnico-mecánica?
5: Sí, Darcy, sí tienen revisión técnico-mecánica. Se le hace una revisión técnico-mecánica a toda su parte mecánica. Lo único que no se le hace, pues, es revisión de gases.
4: Ok, bueno.
0: El mensaje a mí me parece crucial para toda Colombia. Ese certificado no es simplemente un papel. Y tomo las palabras de don Hernando Leal, el director general del grupo Certigases. Es un seguro de vida. Si ustedes saben de centros chimbos donde por unos pesos entregan un certificado, si ustedes saben de liviandad o corrupción en centros donde carros que no están en buena condición reciben el certificado, denuncien, por favor, porque lo que se pone en peligro es la vida. Por eso, aquí en Norte de Santander, donde hay una muy arraigada cultura de responsabilidad vial, queríamos traer este ejemplo de Certigases. Hay que hacerlo bien. Si un carro circula, es porque tiene un certificado. Y si se expide el certificado, es porque el carro puede transitar sin poner en peligro la vida de nadie. Don Hernando, felicitaciones por esa tarea que hacen. Salúdeme, por favor, a todo el grupo Certigases. Y gracias por el buen ejemplo que dan desde Cúcuta.
5: Muchas gracias, don Juan. Esa es nuestra labor, así ha sido siempre. Quiero invitar a todos los colombianos que por favor vean la revisión técnico-mecánica como lo que dijimos, como un seguro de vida, no como un papel para pasar un retén de tránsito. Los invito a visitarnos a todos. Gracias.
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8: La alcaldía de Itagüí anunció una recompensa de hasta 50 millones de pesos por información que permita esclarecer el presunto feminicidio de una mujer de 51 años ocurrido en las últimas horas en el barrio San José. El presidente electo Abelardo de las Priella reunirá a todo su gabinete en la ciudad de Barranquilla para realizar un retiro espiritual antes de asumir la presidencia el próximo 7 de agosto. Luego del informe revelado por la FM Neiva sobre la creciente inseguridad en la Ruta 45, donde este año se han reportado cerca de 400 motocicletas hurtadas, las autoridades capturaron a dos presuntos responsables de varios atracos en esa vía. El Hospital Universitario de Santander atraviesa uno de los momentos más importantes de su historia institucional tras recibir el reconocimiento oficial como Hospital Universitario, avanzar en la implementación de la tecnología ECMO para la atención de pacientes críticos y obtener una certificación ambiental que respalda su gestión sostenible.
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0: Rafael Manzano está en la FM.
1: Hace unos años, un hombre de Gran Canaria, harto de recibir solo cartas de bancos y publicidad en el buzón de su casa, tomó un pincel y pintó o escribió en su buzón solo cartas de amor. Y este golpe de hartazgo resultó casi un lugar de peregrinación. Se llenó de cartas de amor, también de desamor, de peticiones de paz. Canarios y turistas se acercaban hasta su casa depositando cartas en ese buzón del barrio de La Canela, en Santa Cruz de la Palma. Te amo porque mi corazón lo canta, porque mi cabeza calla. No hay motivos concretos, pero de haberlos tendrían que ver con la sorpresa. Amo lo que me hace sonreír, lo inesperado, lo que mantiene lo fresco de la niñez. Se puede leer en una de esas cartas, y así cientos.

0: son
1: Rafael cantando a las cartas. Porque uno descubre que en estos tiempos líquidos, donde mueren algunas certezas en aras de la modernidad, hay cosas que luchan por sobrevivir, como por ejemplo los vinilos, y entre los que sacan cabeza tropiezo precisamente con los epistolarios, los clubes de personas que se escriben cartas porque no todo está en el celular, porque hay vida más allá de la pantalla y de desplazar el pulgar sobre el fino cristal. Recuperar una escritura lenta y dirigida y con intención. La escritura epistolar propone justo lo contrario de lo digital. Pausa frente a la velocidad, cuidado frente al automatismo, presencia frente al ruido. La escritura epistolar permite pensar con otro, comunicar hechos por escrito y compartir procesos internos. Escribir cartas es, en muchos casos, una forma de no estar solo. Y no es solamente el placer de escribir, sino también el de recibir, de leer, la incertidumbre, mirar el buzón y encontrar un sobre con tu nombre escrito a mano. ¿Qué me va a contar? En Barcelona, en la Casa de Arcediano, al lado de la catedral, en el barrio gótico, hay un buzón de piedra encastado en una pared. Unas gaviotas sobrevuelan la ranura y bajo ella una tortuga. Yo siempre pensé, y no lo cambio, que era una alegoría que expresaba el deseo de que la carta de amor llegara rápidamente a su destinatario o destinataria, mientras que la tortuga expresaba lo lento que le parecía al destinatario la llegada de la misiva. Cartas que probablemente, como la recogida en el buzón de Canarias, decían: ¿cuántas veces vas a irte? ¿Siempre volverás? No es fácil abrir y cerrar la puerta tan a menudo. Temo que estas idas y venidas me inutilicen y me quede siendo tan suya para siempre.
2: A veces llegan cartas que te dan la vida.
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una muy buena noticia para los amantes de los Beatles, y es que van a revivir una joya, digamos que de la discografía de este grupo inglés, Rubber Soul, uno de los discos más icónicos de este grupo, grabado en 1965 seguramente, y que ahora, el próximo 2 de octubre, va a estar remasterizado, lo van a remasterizar y va a incluir piezas como la que acabamos de escuchar. Y es que son piezas de las mismas canciones que traía en su momento en el 65 Rubber Soul, pero que son piezas en este caso inéditas, sesiones casi

0: caseras, grabaciones un poco más rudimentarias. ¿Cómo le parece, Rafa?
1: Pues es que a mí ese long play de Rubber Soul es uno de los que me fascinan de los Beatles, así que estoy ahí. Yo es que
0: ya hay una preventa, no, mentiras, no ha salido la preventa, creo que sale mañana la preventa de este nuevo trabajo discográfico de pues los Beatles, que obviamente está a cargo de Apple Corps, y que pues incluye no solamente este Michelle Take One que escuchamos de fondo, que es una de sus canciones más icónicas de este álbum, sino que va a traer también nuevas ediciones de canciones como A Day Tripper y We Can Work It Out.
1: Pero esta igual me he despistado. Estas canciones, ¿qué pasa? ¿Están remasterizadas? ¿Qué ocurre con ellas como para que estén otra vez puestas en...?
0: Claro, las van a remasterizar, exactamente, sí, señor, las van a remasterizar, es una nueva edición, la tienen, la van a presentar en diversos formatos, entre ellos LP, CD y Blu-ray, y pues van a traer estos como apartes inéditos y rudimentarios que no venían seguramente en el primer álbum.
1: Que creo, o sea, que pruebas, etcétera.
2: El mayor tesoro de esta edición, porque remasterizado, pues cualquier cosa, pero si ya le ponen a usted ahí en la bandeja, Rafa, que usted admira esto, unos estas que les llaman las Take B, las canciones que no salieron o las versiones como que no, repitámosla, etcétera.
1: O pruebas,
2: eso lo enriquece mucho.
0: Exactamente. Así es. Además, Rafa, que a usted bien le gusta esta canción, tiene incluidas 20 tomas inéditas, 3 demos caseros también inéditos, como el que acabamos de escuchar de Take One, Michelle, Take One, y trae una canción nueva llamada Little Girl, que es un bosquejo de canción de John Lennon que nunca se ha escuchado, o sea, del que nunca se ha hablado, y va a estar ahí, Little Girl, de John Lennon. Es decir, puede tener usted en casa seguramente y de manera a manera de reliquia el Rubber Soul de 1965, pero este sí que trae cosas nuevas.
1: Sí, precisamente un long play de los Beatles fue el primer disco que yo me compré en mi vida.
0: ¿De verdad, Rafa?
1: Sí, lo guardo, sí, sí.
0: ¿Cuántos años tenía?
1: Pues, no sé, como 14.
0: Ahorró todo el mes, yo creo, para comprárselo.
1: Toda lo que llamamos aquí la semanada, lo que te daban tus padres para ir al cine y comprarte un sándwich. Yo iba al cine, pero no me compraba el sándwich. Y así iba ahorrando hasta que me compré el disco.
2: ¿Cuál fue?
1: Que noche de aquel día, Harder Night. Y ese disco, que en la portada son como fotos pequeñas de los Beatles. Fondo, había dos, uno de fondo azul y otro que era de fondo rojo. Yo me compré el de fondo azul.
0: Y A Hard Day's Night, además, yo no sé si usted se ha visto la película tipo documental de los Beatles. Sí, es más, creo que todo está en Netflix, si no estoy mal. Para quienes han visto, se las recomiendo. Es realmente increíble ver cómo estos chicos llegan a Estados Unidos y se encuentran con tremenda fanaticada. Es bien interesante. Siempre es un placer hablar de los Beatles en la FM.

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1: 10:43. ¿Se le miden a hablar de sexo, muchachos?
2: Adelante.
1: ¿Rafa?
3: Sí, oiga, le tengo una cosa de última hora, ¿me permite?
1: Pero por supuesto, adelante.
3: La Unión de Selecciones Europeas de Fútbol ha anunciado hoy, acaba de anunciar, que ninguna nación europea participará en las próximas competiciones de la FIFA después del anuncio de Gianni Infantino de abrir la FIFA a los inversores privados.
1: Oiga, pero eso sí que es noticia, Rafael.
3: Por eso se la alargaba aquí.
1: Pero total, o sea, la UEFA literalmente rompe con la FIFA, ese podría ser el titular.
3: No, que es más grave, no solamente rompe, diplomáticamente,
1: ¿sí?,
3: sino que rompe físicamente. Ningún equipo de la UEFA, ningún equipo europeo participará en competiciones que organice la FIFA si avanza el asunto este de la de donar el Mundial a investigadores, a inversores privados.
1: Sí, estamos hablando de más de 50 federaciones seguramente.
3: Sí, sí, sí.
4: 55
1: federaciones, ahí está. Sí, sí. Esa es una información bien importante hasta ahora. La UEFA rompe con la FIFA. Más de 55 federaciones, como lo dice usted, Lewis, no participarán en sus competiciones y la FIFA e Infantino sigue con sus planes. Ahora sí, quiero saludar a nuestra siguiente invitada porque con ella vamos a hablar de temas que nos interesan a todos, hombres, mujeres, que tiene que ver con el amor, con el sexo, por supuesto, y con la sexualidad, que son dos cosas completamente distintas. Ella es Valeria Devotas, escritora, sexóloga y coach, porque presenta un nuevo libro llamado Antimanual del Amor Moderno. Hola, Valeria.
5: Hola, buenos días, Patricia, Rafael, Lewis, ¿cómo están?
1: Pues yo bien, lo que pasa es que a mí me gusta poner el tema de la sexualidad sobre la mesa porque estos hombres se sonrojan.
3: No, no.
5: Bueno, y es que la sexualidad no solamente incluye las relaciones sexuales, sino incluye las relaciones afectivas también. Es todo un espectro, la identidad, la relación con nuestro cuerpo, la autoestima, es un término más amplio. Entonces, por eso Antimanual del Amor Moderno también está enmarcado dentro del espectro de la sexualidad.
1: Exactamente. Bueno, ¿de qué habla este Antimanual del Amor Moderno? ¿Cuáles podrían ser como esos ítems más importantes de este libro?
5: Bueno, la primera, yo respondo esto con una pregunta: ¿quién no ha sufrido por amor? ¿A quién no le han roto el corazón o quién no ha roto el corazón?
6: Hoy no he sufrido.
1: Hoy no.
5: Hoy no, pero ayer hoy sí, no. Muchos y muchas. Entonces el libro, la premisa de ese libro es esa: hemos aprendido muchísimas cosas acerca del amor que nos han generado sufrimiento. No nos han enseñado cómo deberíamos amar de una mejor forma, de una forma más sana, y el libro empieza con eso, deconstruyendo ciertos mitos, desaprendiendo ciertas cosas. Eso por un lado. Y por el otro lado habla del amor moderno. Aquí Rafael hablaba de las cartas, de tomarse ese tiempo, de disfrutar. Ahorita el amor ha entrado en una era de la inmediatez, de la liquidez, entonces el libro también toca un poco ese tema, de cómo las relaciones van cambiando con el pasar de los tiempos y de las décadas, y ahorita aparecen figuras como los casi algo, como el ghosting, como la intermitencia afectiva, la irresponsabilidad afectiva, las migajas emocionales y un montón de cosas que la gente ahora está viviendo.
1: Sí, exactamente, porque fíjese que hoy en día la gente, yo sentiría que se casa menos, tienen menos hijos, hay menos compromisos, e incluso desde la misma adolescencia, que son como las bases reales de esas, ese parámetro que le va a dar a uno en la vida, el cómo se ama, ¿no?, el cómo se siente, que nace en la adolescencia, resulta que hoy en día ni siquiera los chicos se comprometen.
5: Sí, total, y es también como un poquito de cansancio, porque hay como dos visiones. Una, por un lado, ese deseo que tiene el ser humano como tal de estar en un vínculo, porque los seres humanos somos intersociales, necesitamos afecto, necesitamos de los vínculos, eso hace parte de ser un ser social. Pero por otro lado también está el miedo a que nos hieran, el miedo a la monotonía y la complejidad que implica iniciar una relación y construir una relación, porque la relación no se queda solamente en la fase de enamoramiento, que es lo más lindo, sino el hecho de lidiar con tu realidad y con las realidades del otro, y eso a mucha gente le parece ya demasiado esfuerzo.
3: Oiga, Valeria, ¿y se ama ahora igual que antes?
5: No, no. Incluso yo en mi libro hablo de un término que se está utilizando desde hace unos 20 años por el sociólogo Sigmund Bauman, que hablaba de los amores líquidos. Es decir, la tecnología y el capitalismo influyen en la manera en cómo estamos amando ahora. Entonces, por ejemplo, las redes sociales se volvieron vitrinas donde la gente se exhibe, lo mismo las apps de cita. Entonces la gente con facilidad se conecta o hace match con otras personas, pero por otro lado también descarta a las personas. Hay una mayor conectividad y conexión a través de las nuevas tecnologías, pero hay una mayor desconexión desde lo emocional. O sea, tenemos más barreras. Es decir, ahorita las personas tienen más relaciones, tienen más facilidad de conocer muchas personas, pero a un centímetro de profundidad. Es decir, cada vez son menos profundas las relaciones. Es decir, el amor ahora es diferente a, por ejemplo, a los años 70 o en la revolución industrial o el medioevo, en el siglo XVIII. El amor también no es algo íntimo como solemos creer, sino que está influenciado por todas las cosas que suceden en el mundo y cómo se ve la sociedad, y todo eso influye en la manera como generamos vínculos y cómo construimos vínculos y también cómo nos salimos y cómo vivimos de esos vínculos.
6: Pero escuchando todo esto, Valeria, sabes que a mí se me viene a la cabeza pensar si es que el amor en realidad es tan complicado o nosotros lo estamos volviendo tan complejo.
5: Pues el amor es un sentimiento que es puro, es una fuerza universal muy poderosa. Lo que pasa es que cuando ya entra al terreno de nosotros los seres humanos, nosotros somos los que quienes le aportamos esa complejidad, porque el amor también tiene un poco de construcción social y cultural. Entonces es una mezcla como de las vivencias que hemos tenido, por ejemplo, de las dinámicas que aprendimos de nuestros padres, madres o cuidadores, si tenemos heridas de infancia, si sufrimos abandono, si sufrimos rechazo, todo eso va a influir, sumado a lo que aprendimos en la sociedad de cómo debe ser el amor. Por ejemplo, de qué decir, si la regla es que si te celan es porque te quieren o que tú tienes el poder para cambiar a alguien, es decir, todos en algún momento fuimos centro de rehabilitación. Entonces, todas esas cosas van influenciando la manera y las creencias que tenemos sobre el amor, y eso sí lo venimos a aplicar en la vida real y empezamos a sufrir por ensayo y error.
1: Oiga, yo tengo una amiga que dice que ella es experta en rehabilitar gamines. O sea, que le tocan sí, los más malos del mundo, son los que le tocan a ella, y ella como que vuelve y saca lo mejor de cada uno, ¿no? Y es casi que su especialidad. Pero si Rafa le preguntaba, Valeria, acerca de si hoy se ama distinto, yo le pregunto, ¿hoy las tusas y el desamor también se vive distinto?
5: Total. Yo en mi libro hablo de un concepto que ya no es la tusa, sino la microtusa, que es adaptado a las relaciones de ahora. Entonces te pongo un ejemplo, que empiezas a salir con una persona en la que tienen y no tienen algo, que es la famosa relación es de casi algo. Entonces nunca como tal fue una relación, pero sí hubo un vínculo, sí hubo una conexión, sí se generaron expectativas, y luego de un día para otro ese vínculo se fuma y así, y fue corto. Y eso genera un dolor que mucha gente a veces no le presta atención, pero sí debería prestarle atención, porque eso es una especie de duelo. No es el mismo duelo que una relación larga que durase años, una separación de un matrimonio. Sin embargo, sí duele, porque te activa muchísimas heridas de por qué no me escogió, por qué no me buscó, por qué no me llamó, por qué no me cuajó la relación. Entonces también genera unos duelos, y esas son las famosas microtusas. Y por ejemplo, también pasa que yo hablo en el libro, y es que no todo está a un clic de distancia. Si bien todo es rápido gracias a las redes sociales, gracias al internet, gracias a las apps, que tú entras a algo y te cargas rápido, el ser humano no funciona así. La naturaleza de nuestros sentimientos no funciona así. Tenemos que vivir un duelo y un proceso para superar diferentes situaciones, y queremos que sea rápido, cuando no es así. Todo necesita como del debido, como cuando uno se corta, sí. Entonces sale sangre, está la herida, mientras cicatriza, todo necesita un proceso. Nosotros actuamos más como la naturaleza y no tanto como la tecnología, y eso es lo que tenemos que entender, y ser más compasivos y compasivas con nosotros mismos a la hora de vivir una tusa.
1: Valeria, hablando del sexo y la sexualidad, hace poco leía un estudio que decía que los jóvenes o la generación Z está teniendo menos sexo que el resto de las generaciones. ¿Usted lo ha podido comprobar? ¿Puede ser cierto?
5: Sí, claro. Es cierto. A ver, está pasando algo, y es que las personas cada vez están más ensimismadas valga la redundancia, en sí mismas. Están más conectadas a la tecnología y, por ejemplo, muchas personas empiezan a perder, que eso está viendo mucho, por ejemplo, en Japón y en ciertos países, habilidades para socializar. Y por ejemplo, ahora hay muchas formas de, se está viendo como mucho. Sí, claro.
6: Sí, es que sí, claro, Valeria, es que en esto que estás mencionando, me surge una pregunta relacionada con el tema, y es si es que acaso todos estos principios de los que nos estás hablando, nos describes, también aplican para los distintos tipos de amores, los filiales, los paternales, etcétera, o esto es solamente relacional, de relación de pareja.
5: Bueno, en mi libro como tal hablo de las relaciones, o sea, de vínculos de pareja, vínculos sexoafectivos o erótico-afectivos. Sin embargo, hay cosas que se trasladan para cualquier tipo de vínculo. Por ejemplo, podemos vivir una relación tóxica en un ambiente laboral. Podemos vivir relación tóxica en una relación padre-hijo, madre-hijo o entre hermanos. Es decir, hay cosas que se pueden aplicar, sino que hablo del tema del amor porque es un tema en el que las personas tienen tanta apertura hacia el tema de las relaciones afectivas que genera muchísimo dolor, entonces por eso es lo toqué por ahí.
1: Y ya para finalizar, Valeria, ¿para quién es este libro, El Antimanual del Amor Moderno?
5: Pues a ver, yo tengo un público de hace muchos años, una comunidad que es de mujeres devotas, con las botas puestas, y este libro, por lo general yo siempre escribo para mujeres, mis seguidoras un 90% son mujeres, sin embargo, todos mis libros también los pueden leer cualquier persona, hombre, no binaria, de cualquier género, porque son temas, por decirlo así, transversales, que tienen que ver con autoestima, que tienen que ver con resiliencia, que tienen que ver con superar el dolor, que tienen que ver con entender qué cosas hacemos en nuestra vida que nos generan sufrimiento y cómo podemos ir soltándolas para complicarnos menos la vida.
1: Muchísimas gracias por haber estado con nosotros. Es Valeria Devotas. Acuérdense que las mujeres devotas van al cielo. Ella es escritora, sexóloga y coach y nos presenta su libro Antimanual del Amor Moderno. Hay algo que sí no pasa de moda y es esta música, esta canción, este grupo.

0: soñar mil veces las mismas cosas. Trátame suavemente, Soda Stereo, para contarles que después del éxito que ha tenido Soda Stereo y que tuvo también en la ciudad de Bogotá, la noticia es que va a estar en Medellín. Lewis, después de 31 años, se va a revivir un espectáculo con el legado, por supuesto, de Cerati y con esta fórmula que ellos han encontrado interesante. Quienes fueron a los conciertos aquí en la ciudad de Bogotá dijeron, es interesante, si usted se deja llevar por la imaginación y se deja transportar por la música, cuando ve en el escenario el holograma de Gustavo Cerati, siente que ahí está el cantante.
1: Es una gran, gran alternativa. Yo me escuché solo, tengo que reconocer que solo escuché buenos comentarios de esa experiencia, tal cual como la describe. Cuando uno vaya a disfrutar, a ponerse en el mood de esto en un concierto de Soda Stereo, funciona de maravilla y es estupendo. Y después de 31 años, Ana, mejor esto.
0: Exactamente, sí. Hay que decir que las preventas de la preventa de las entradas comenzó ayer, 29 de julio, y estará disponible para el público general el 31, es decir, mañana, para todas las personas que están en Medellín y que quieren asistir a este gran evento, a este gran concierto de Soda Stereo. ¿Le gusta estos conciertos con tecnología, Rafa, o no mucho, no a lo suyo?
2: No. Además, bueno, a mí me gusta mucho Soda Stereo y lo vi mucho cuando, como usted sabe, yo vivía, viví un tiempo en Argentina y los veía mucho, y todos los grupos de rock argentino. Pero yo soy más de Francisco.
0: ¿Ah, sí?
2: Sí. Yo entre los Beatles y los Rollings siempre estuve más con los Rollings y me gusta más. El trash ya no lo aguanto mucho, pero el rock clásico sigue fascinándome.
0: Bueno, ahí está ya el doctor Peláez y Martín de Francisco conectados con nosotros. Sí. Oiga, ¿y ustedes les gusta Soda Stereo? ¿A Martín sí?
3: Sí, me gustan algunas canciones de ellos y me parece que... Hola, ¿qué tal? ¿Cómo van todos?
4: Hola, ¿qué tal? ¿Cómo estás? ¿Cómo te va?
3: Un saludo a todos. A ver, ellos han dejado unos vestigios, unos sedimentos... vívidos.
4: Bueno, cuando vos decís dejó unos vestigios, quedan unas ruinas.
3: No. Lo que quiero decir es que las huellas son palpitantes. Las que han dejado.
4: Pero
3: ha sido un trazo que no es fugaz, ¿no? Un trazo muy importante.
4: No, yo estoy inclinado porque viene a presentarse por una vez más la Orquesta Aragón de Cuba. Ahí voy a estar.
0: ¿Dónde? Ay, ¿cuándo? Cuéntenos.
4: En Bogotá. Hoy la anuncian. Ay, ¿no la han visto?
0: No.
4: Ah, bueno.
3: Claro. Vuélvela. Eso es pura...
0: ¿Ah? Y claro, yo me imagino que usted no necesita compañía, doctor Peláez, pero si de pronto... A mí me encanta la Orquesta Aragón.
4: Uy, sí, hay un tema que se llama Sabrosona.
1: No, ay, no, no, caramba. No. Qué oportuno.
4: La zona. Sí, por...
0: Sabrosona.
3: Sabrosona, qué gran tema.
4: Y ya, ¿no? ya oímos que Manzano descalifica... Martín...
3: No, Manzano.
4: El trash tampoco, tan pesado no.
0: Rafa, defiendes.
3: No, Manzano sabe que sí, el trash es muy valioso.
4: Ah, sí, pero...
2: Seguramente, pero probablemente sí. mi capacidad
4: auditiva
2: de permear en esos ritmos me lo impide.
3: No, pero es hay una música bellísima y de verdad que yo los invito a apreciarla. ¿Por qué? Porque tienen un distintivo. Tienen eso, muchos atributos.
0: Yo los invito a escuchar la buena música que sin duda hoy nos tendrá el doctor Peláez aquí ya
3: y
0: en
3: la mía.
0: Segundos. Y la suya también, Martín, y su voz maravillosa y todas sus apreciaciones y comentarios de la mesa. Un abrazo fuerte para todos. Feliz programa, muchachos.

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0: Muy buenos días a los oyentes de la FM 94.9 en Bogotá y en las estaciones del país. La Barca se llama este bolero, que es del autor Roberto Cantoral, que justamente es uno de los integrantes del trío Los Caballeros, Los Tres Caballeros. En 1952 nació este trío, conformado por Chamín Correa, Leonel Gálvez y la voz de Roberto Cantoral, que había nacido en Ciudad Madero, falleció en Toluca, en México, a los 76 años. Gran compositor, por ejemplo, es el autor de El Reloj, El Triste, Al Final, Noche No Te Vayas, Regálame Esta Noche, La Barca, que la estamos escuchando, El Preso Número 9, entre otros, muchos los temas de Roberto Cantoral, que, como les digo, hizo parte de Los Tres Caballeros. Cuando él se retiró, apareció entonces un cantante que presentamos esta semana, Raúl Chau Moreno, a reemplazarlo. Pero Roberto Cantoral, voz, pero más compositor, La Barca.
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0: Muy bien. Ah, qué bolerazo, Martín. Pero bueno, la vida sigue.
2: Bueno, debo destacar el canto coral. Me parece que están bien enfocados en su armonía.
0: Están coordinados, pues, sí.
2: En su armonía colectiva y la sincronía, ya, tanto de tenor, del barítono, no hay bajo. No. Alcanzo a percibir, a advertir que no encontramos ese rango, ese registro. Bueno, sí, encuentro registros medios y, bueno, y algunos. Y algún registro agudo. Me parece interesante, es un bonito enfoque.
0: Pero quiero recordarle a este joven que en los tríos nunca hubo ni violonchelos, ni bajos, ni eran guitarras y requinto, pero bueno.
2: Bueno, muy bien. Sí, amigos. No, pero bajo digo en la voz.
0: En el tono de voz.
2: En el rango, en el tono, ¿no? Como un Pacho Vergara, el Caifás de Jesucristo Superestrella. Sí, claro, ese personaje era un bajo.
0: Muy bien.
2: Es para digamos, llevarles la referencia y puedan tener, digamos, ese aspecto reconocido, observado y analizado.
0: Ya. Muy bien, gracias por ese cúmulo de elementos. Hombre, tenemos que iniciar el programa dando noticias tristes, porque la gente se va, a veces sin decir adiós. Se había ido esta semana Cristino Centurión, un extremo izquierdo,
2: jugador, lo vi,
0: izquierdo paraguayo, que no era nacionalizado paraguayo porque él era oriundo de Formosa.
2: Cierto.
0: Formosa es una provincia de las 23 argentinas, una de las 23 que queda limítrofe con el Paraguay. Por eso aquí se hizo, lo hizo famoso don Carlos Arturo Rueda, a un jugador, Francisco Solano Patiño, que era de Formosa. Lo asimilaban al Paraguay y él le puso el hombre de Formosa, recordando que Formosa fue el nombre de la hoy isla de Taiwán. Se llamó Formosa porque unos navegantes portugueses por allá en 1544 la llamaron así, isla de Formosa, que es isla hermosa en portugués, con el tiempo la isla de Taiwán. Y Solano Patiño, pues el hombre de Formosa. Centurión jugó para Tolima, para el Cali. En Tolima hizo una pareja increíble con Víctor Hugo del Río en el ataque, ¿oyó? Buen jugador.
2: Lo recuerdo, en el 83 estuvo en el Cali. Él llega.
0: Exactamente.
2: Y sí, estaba Amaro Carlos Nadal.
0: De 9.
2: Era el 9. Y había llegado Víctor Hugo del Río con él.
0: También.
2: Del con Tolima. Centurión Hernán, que era un puntero, Cristino, pero de buenas hechuras. Un jugador, Hernán, excelente. Sí, un jugador, claro, además, que era vertical, tenía por la punta izquierda.
0: Sí, jugaba bien.
2: Pero digamos,
0: donde más jugó fue en el Tolima, ¿no? Que fue el equipo que lo trajo. Estuvo en las copas. Bueno,
2: muy tonificado por izquierda, Hernán.
0: Y la otra triste noticia es que anoche, esta madrugada, falleció en Bogotá Hernando El Mono Tobar. El diario El Tiempo, me da pena con ellos, acogieron la noticia y lo recordaron como defensa central. No, él no era defensa central. Él fue volante. La línea de volantes del Santa Fe tradicional eran Silva y Tobar. Jaime Silva Tobar y después estuvo Juan Montero, un argentino que venía de San Lorenzo. En la defensa del Santa Fe, el defensa central era Guillermo Milne y los laterales eran Aponte y Rodríguez. De manera que, por favor, Tobar, Copetín, volante. Jugó siempre en Santa Fe, desde las inferiores, desde el 55, 56. Fue campeón en el 60 y estuvo hasta el año 65. El Mono Tobar, un señorazo. Y varios oyentes lo recuerdan porque él era propietario de la taberna El Rey Arturo, que quedaba aquí en Bogotá en la carrera 15 con calle 96, 97, la taberna, no, 93 tal vez, la taberna del Rey Arturo. El Mono Tobar, con quien compartí muchos momentos agradables hablando de fútbol hasta hace poco. Paz en la tumba para Cristino, para el Mono Tobar, y la vida sigue. Y tenemos que entrar a hablar, Martín, hoy de un equipo colombiano, señor, justamente Santa Fe, que enfrenten la Suramericana a Caracas con la enorme opción de avanzar, ¿no te parece?
2: Sí, va ganando 2-0, claro. Va a estar en Santa Fe seguramente Mosquera, Marmolejo, sí. Va a Livelton, Olivera, Víctor Moreno y Mafla,
0: titular. Cuarteto.
2: Torres y Toscano, volantes centrales, más adelantados, Daniel, podría ser Obrián, Frasica, sí, y Bustos, no, y Rodallega en punta. Eso, bueno, podría ser. Mientras que, bueno, en Caracas hay un, el arquero se llama Fran Carlos.
0: Mira, Martín
2: Benítez.
0: Pero hemos puesto en la foto a Repeto para hablar del Santa Fe y hemos puesto a Amaranto Perea para hablar del Medellín, que terminó eliminado. Pero en el caso de Repeto vale la pena precisar que hay unos jugadores en Santa Fe que se quieren ir, que porque no les dan oportunidad. Muchachos, ustedes firmaron contrato para estar en Santa Fe, no para ser titulares. Me refiero a Velázquez y a Murillo, wow,
2: Ewil
0: y a
2: Murillo,
0: otro, y a Torres.
2: Ewil, Chuamení, Murillo y...
0: No, Martín. Es que hay un pelado a quien, no sé si fue Martín, que se le ocurrió ponerle que Canté Torres.
2: No, no, no, a él le pusieron así desde las divisiones menores, bueno, y yo me monté entonces, en el bus. Pero
0: el
2: yo
0: que
2: no...
0: le puso eso sí no tenía ni ojo, pero... Lo mareó al muchacho y el empresario que lo representa se apoderó y dijo, no, es que tú eres Canté. Y entonces,
2: no, y está
0: Gilmar, 5 millones y que se quiere ir. No, tampoco.
2: Gilmar Yaya Velázquez. No, Yaya, no, Yaya, no, Touré Velázquez.
0: No, no, por eso es que... Y los empresarios comen esa carreta y con esa carreta venden. No, es que le dicen Canté. Entonces, listo. Ah, no, entonces...
2: No, pero ese apodo
0: se
2: sí
0: parece
2: como...
0: a Canté en la foto, pero no más.
2: No, como la época de Pasarela Patiño, que le pusieron eso, así en las divisiones menores, o a, sí, o que le pusieron que Pelé González, o que le pusieron...
0: Lo que pasa es
2: ¿te acordás?
0: Que en esa época no había empresarios vivos, los de ahora sí. El de ahora lo presenta, voy a traer a Canté. Entonces cuando vos decís, ¿Canté? Uy, ¿cómo así? Sí, se llama Canté Torres, pero juega.
2: Y están
0: bien
2: jugando más ahora Toscano, ¿viste?
0: Por eso, bueno, en todo caso, el Santa Fe no cuenta con ellos. Los tres mencionados no están hoy en la titular. Deben estar en el plantel, pero no están en la titular. Pero la eliminación del Medellín dejó un agridulce, un sabor, Martín. Yo no sé si Medina va a ser el reemplazante ideal del polaco Fredyseski, el que se fue para Junior, no sé.
2: Sí, ayer jugó.
0: Pero Córdoba, que no lo estaba haciendo mal, tuvo un rifirrafe con el técnico Amaranto Perea, y eso está mal, porque muchos jugadores, yo los entiendo, salen de mala gana porque es que creen que debían seguir jugando. Lo sacan, los técnicos se hacen, no les paran bolas, ni los miran. Uh-huh. Pero Perea sí entró en el juego de reclamarle o de contestarle, y eso no le conviene a Perea, al técnico del Medellín. ¿No te parece?
2: Claro, sí, él estaba muy, muy molesto, pues, porque lo habían sacado y discutió de una manera acalorada, muy airado él.
0: Reclamó.
2: Y entonces hizo reclamos elegíacos. Bueno, y entonces, Perea, pues, le dijo, no, me haces el favor y todo que sea en el marco del respeto. Pero lo hizo... pues digamos, con unos ademanes, pues que parecían no, un poco bruscos.
0: Pero yo quiero decir, pero eso menoscaba la autoridad de Perea, me parece.
2: Bueno, porque el caso es, pero no, ¿sabes, Martín, que él se paró firme, me parece?
0: No, por eso, pero digo, para los que estaban en el banco, dice, ah, este técnico le va a poner a alegar y no sé,
2: pero sí.
0: No me parece. Espero que no se lo mortifique, no se le dañe.
2: No, pero no, lo que muy pasa bien. Es que sí, me parece que el Vasco con muy poco termina ganando Hernán con un gol de Thiago Méndez. Sí. Ahora, no fue mucha la diferencia, me parece que en el Vasco pues tenían jugadores como Nuno Moreira, Andrés Gómez, que eran como con cierto desequilibrio,
0: pero no
2: le estaba dando manejo al partido y se le escapa de las manos finalmente Hernán.
0: Martín, un partido muy discreto en fútbol, pues digo. No, Vasco regular, no tiene mayor. Bueno, y el Medellín lo sorprendió en una y tenga.
2: Fidrisewski pues se va como goleador y quedan Johnny González, que es más de acompañante de un 9 con gol, podría ser, o está Jason Medina, que viene de una temporada poco regular. De sequía de goles en Ecuador. Vamos a ver, ojalá no se pues le vaya bien en este semestre. Pero
0: ayer hubo ya él había habido sorpresa en la Copa Colombia con Quindío eliminando a Tolima a pesar del mal trabajo arbitral. Pero hoy tenemos que sorprendernos porque el equipo sucursal del Junior, el filial, para usar una palabra más elegante, el Barranquilla, eliminó al Junior de Alfredo Arias, Martín, de la Copa. ¿Cómo te parece?
2: No, Hernán, pues ¿qué te digo? Es insólito. Porque empatan 3-3 y terminan en penales ganando el Barranquilla. Todos anotaron, Jefferson Moreno, que entre otras cosas el hermano de Dani Moreno, que está en Turquía, John Cortés, Filip Oviedo, que creo que fue el que hizo el gol de Panenka.
0: Cobró a lo Panenka.
2: Estuvo Yesid García y Sebastián Guerra. Todos anotaron jugadores que son prácticamente. Esta es la cantera del Junior. Y en el Junior, pues anotó Muriel, Castrillón, Edwin Herrera, pues lo tapó Guerra, el arquero, y Cristian Barrios. Y ahí perdieron, Hernán. Una locura.
0: Martín, ese muchacho Guerra tapó uno, el que le tapó Herrera.
2: Y anotó.
0: Y marcó el quinto. El definitivo lo marcó él. Buena talla, se ve un arquero.
2: Con mucha personalidad.
0: Sí, señor. Y entonces, bien.
2: Quedaron pues entonces las llaves. Las llaves son Real Cundinamarca, Inter de Bogotá. La otra es Quindío contra Llaneros. América contra Pereira es una. Barranquilla contra Millonarios. Nacional contra Cali. Pasto contra Medellín. Y falta pues el rival de Alianza Valledupar y el de Fortaleza, que ya lo veremos.
0: Sí, porque estaba Santa Fe, tiene el partido.
2: Sí, Santa Fe Unión Magdalena está por definir. Once Caldas Envigado juegan hoy. Entonces, vamos a ver, mis queridos contertulios, y sigue todo en estudio.
0: Ayer la altura sí afectó, eso es lo que dicen a Lanús, le metieron la mano durísimo. No. El Cienciano del Perú lo goleó, Martín.
2: ¿Ah? No, Hernán, lo volvieron añicos.
0: Sí.
2: Bueno. Realmente, y ya tenemos también varias llaves en esto. A ver, Cienciano pues logra ganarle a Lanús 4-0, lo pulverizó, lo fragmentó y se le achicharraron las asaduras a Lanús, Hernán, porque pues no vieron llegar el vendaval de Tachuelas y le propinaron una tremenda goleada. Entonces ya va Botafogo Cienciano, Montevideo City Torque contra Tigre, Macará de Ecuador contra Santos, Atlético Mineiro contra Bragantino eliminó a Sporting Cristal, Olimpia contra Vasco da Gama. ¡Ay, qué guayabo! Medellín eliminado por Vasco. Y bueno, vamos a ver si Caracas y Santa Fe puede clasificar. Santa Fe contra River.
0: No, Santa Fe debe clasificar.
2: Esperemos,
0: y además Santa Fe tiene una motivación extra. El rival que viene, creo que es River, ¿o no?
2: Por eso, claro, entonces te digo, ese River que viene pues también completamente desgalanido.
0: Pero
2: una fisonomía agónica.
0: Y le llena el estadio ese día, te cuento.
2: Ave María,
0: hay taquilla buena y hay billete. O sea, que esa es la motivación.
2: Y
0: bueno,
2: Martín, sí, ojalá, porque de Santa Fe enfrentando un River, pues que tendrá que recuperarse también, restituirse, porque ha sido un disparate. Perdió contra Gimnasia 1-0.
0: Sí,
2: Hernán.
0: Pero como dicen los hinchas del Santa Fe, que se recuperen otro día, ¿no?
2: Acá, sí, exacto. Coudet en entredicho.
0: Te cuento que Coudet debe tener la maleta lista y otro que la tiene lista, ¿sabes quién es? Ariel Holland en Cerro Porteño. No ha ganado nada.
2: Lleva dos partidos perdidos seguidos,
0: nada,
2: Hernán.
0: No ha hecho
2: contra
0: nada,
2: el Trinidense nada. Perdió. Y es buen técnico, ¿sabes, Hernán? Pero
0: no sé.
2: Pero no sé. El Cerro tampoco le fue bien a Baba.
0: No, por eso. Pero creo que Olan. Y otro que está chilingueando, ¿sabes quién es? Conocido nuestro, el venezolano César Farías. Volvió a perder Barcelona con Liga de Quito y lo tienen ya, ¿no?, en la mira.
2: Sí, en Barcelona podría salir entonces. Y no, esos se están dando. Ahora seguimos hablando de técnicos. En México hay otro que se fue, de Tigres de México, Guido Pizarro, Hernán. Salió corriendo de allá, salió derrapando.
0: Pero tienen candidato, Martín.
2: Porque no. Es que no
0: tiene un candidato.
2: Sí, Xavi Hernández, ¿no?
0: Eso es lo que dicen, que el catalán, Xavi Hernández. Y alguien mencionó Osorio. También, bueno, Osorio está. Bueno, Martín, ve. Es que hoy tenemos partido del campeonato local. Bucaramanga recibe a Llanero, señor. 8:00 p.m. en Bucaramanga, en el Montanini.
2: Este partido no me lo puedo perder. Bucaramanga seguramente con Firmarín. Están jugando con tres defensores centrales. Peirano, Hernán.
0: Sí,
2: García, Romaña y Ortiz. Ortiz que llegó del Medellín. Está Kevin Londoño, está Flores, está Sambuesa, no, está Salazar,
0: Martín,
2: está.
0: Pero no caíste en cuenta de algo. Kevin Londoño ahora está trabajando como lateral derecho. Puesto de Aldair Gutiérrez, ¿te acordás? Un lateral.
2: Sí, pero en este caso podríamos llamarlo de la siguiente manera, amigos. ¿Cómo? Lateral volante por derecha y Omar Albornoz, lateral volante por izquierda.
0: Bueno, está bien como los quieras llamar, pero te quiero decir que Londoño en la temporada pasada jugaba más como delantero. Aquí ya le dijeron, joven, lateral, derecho, como y extremo, como dice Martín, hágale caso y juegue ahí está jugando Londoño. Pero
2: sí,
0: el viejito, no, Sambuesa mueve ese equipo. Eso no tiene,
2: sí,
0: nada.
2: Y Llaneros, pues que plantea un 4-3-3, de ahí parte, pues, ese es un punto de partida, donde mira, está Romaña, el venezolano Quintero, Morales, Rey de Riascos, Francisco Mesa, bueno, está bien. Osorio, está Kelvin, pues, está
0: Martín,
2: Marlon.
0: ¿Qué hay de la vida de Mbappé? El goleador del Mundial, ¿sabes algo?
2: Me encanta tu pregunta, Hernán. Está en un Madrid. Tórrido romance.
0: No.
2: Con...
0: No, en un romance. Qué tórrido que tiene Víctor. ¿Por qué?
2: Con... Bueno. Ay, este tema me parece tan apasionante.
0: Ay, mira,
2: no, Hernán, sí. Estaban paseando en kayak con Esther Espósito. Y entonces él estaba remando en el océano.
0: No, pues,
2: y de pronto,
0: claro.
2: Y de pronto se voltearon, Hernán.
0: ¿Cómo así?
2: Sí.
0: El kayak se volteó.
2: Se volteó, no. Y entonces llegaron al rescate, dejando el yate en el que venían, vienen al rescate, que estaba dejando unas hermosas guirnaldas de espuma. En el mar, Hernán, y llegaron y fueron ahí, pues, rescatados, entre risas, pero, entre jolgorio.
0: Mira, jolgorio.
2: Muy acarameladitos.
0: Pero él sigue de vacaciones, pues, el goleador.
2: Claro, él, claro, Hernán. Él incluso...
0: ¿Sabes a quién vi? Martín, ¿sabes a quién vi en la tribuna de Barranquilla Junior? A Luis Díaz. Ahí lo vi, a Lucho.
2: Eso es cierto, yo también lo observé.
0: Hoy juega el Benfica, un amistoso. El Benfica,
2: hoy juega... El Bayern. ¿Sabes qué? No, juegan es por una Europa League.
0: Pero el Benfica.
2: El Benfica, sí.
0: Pero te adelanto, ni Ríos ni Durán están en la lista de titulares hoy. Para comenzar.
2: Ah, no, pero podrían jugar minutos. Pero
0: no sé.
2: Sí, nada, a las 2 de la tarde va Benfica contra el Saint Gallen de Suiza. A las 2 de la tarde, eso es pre-Europa League. Es importante, bueno.
0: Es que tengo que volver porque también en la Copa Colombia hoy, Envigado, 11 Caldas. Ese va más tempranito, a las 3:30. Envigado, 11 Caldas. Para definir cupo en Copa Colombia, ¿no?
2: Es cierto. Sí, faltan otros dos, Santa Fe, Unión, el otro. Pero bueno, el que es hoy es Envigado, 11 Caldas. Entonces...
0: Pero te tenemos al oyente una noticia. El jugador colombiano del día se llama Danilo Arboleda. Danilo Arboleda central. Es un zaguero central que fue de América, de Cali.
2: Y el Cali.
0: Hoy en día.
2: El Cali inició.
0: Amén. El Cali, como tiene ojo, lo dejó ir. Bueno, entonces, Arboleda estaba jugando en Banfield. Dicen los entendidos que ven el equipo que era el jugador del momento. Sin embargo, Banfield, por una suma discreta por el mundo del mercado, $500,000, lo cedió a San Lorenzo de Almagro.
2: Sí.
0: ¿Te acordás que de San Lorenzo se había ido Romaña? Llevan otro colombiano.
2: Sí, Romaña.
0: Y es llegó. Bueno, Martín, es bueno que hagamos el ejercicio. ¿Cuántos zagueros centrales ha tenido San Lorenzo de Colombia?
2: Uy, ha habido tantos, Hernán. Bueno, Iván Ramiro, emblemático.
0: Uno.
2: Iván Ramiro.
0: Mario Yepes.
2: Mario Yepes estuvo en, espérate, me acuerdo, sí, ¿no?
0: Sí,
2: San
0: sí.
2: Lorenzo.
0: Ah, sí,
3: en 2014.
2: Sí, señor. En 2014, después, 2014 que fueron a la final de, fueron sí. a, bueno, ganaron a Libertadores y fueron a la final de la Intercontinental, Mundial de Clubes. Hernán, bueno. Y perdieron contra el Real Madrid. Y bueno, entonces estuvo Carlos Valdés.
0: Muy poco. Estuvo Romaña hace poquito. Estuvo Cristian Zapata. Estuvo sí, Rafael Pérez. Estuvo
2: Rafa Pérez,
0: Pepe
2: el candado.
0: Portocarrero. Pepe Portocarrero.
2: Uy, Pepe realmente. Portocarrero, que fue de Santa Fe, central.
0: Y creo que estuvo Manuel Galarcio, otro zaguero colombiano.
2: Central zurdo, que era del Bucaramanga, ¿te acordás?
0: Exactamente. Uy, varios.
2: Claro, bueno. Galarcio. Manuel. Manuel Caricias Galarcio.
0: Bueno, no, Caricias, porque. estuvo Virbies, bueno, estuvieron otros todos.
2: Ah, bueno, Virbiesca, Kilian Virbiesca era lateral volante por sí, izquierda, sí. ¿No? Que no, llegó de River.
0: Y estuvo Totono, y estuvo. ¿Cómo
2: no,
0: llama?
2: Eso.
0: Alex Comas, y estuvo Salazar, Alex... tu paisano.
2: No, Néstor. Fue... Juan Camilo Salazar, Néstor,
0: Juan
2: no.
0: Camilo
2: Juan Camilo Salazar.
0: Salazar,
2: Néstor estuvo, fue en Gimnasia.
0: Estuvo Andrés Rentería también, que yo recuerde.
2: Ah, Andrés Rentería, que hoy juega en Jaguares. El...
0: Estuvo Loaiza, un volante.
2: Ah, Loaiza, el volante de marca cartagenero, que está en Lanús.
0: Sí, no, hubo. Qué cantidad de jugadores, ¿no? Bueno, y por supuesto, Efraín Sánchez, que fue el primero. Montero también pasó por San Lorenzo, el que hoy va a jugar. Ah, hoy a propósito, Montero ratificado, Álvaro Montero en la titular de Boca frente a O'Higgins, hoy, ¿oyó?
2: Es un partido, wow.
0: Ese está bueno, Suramericana.
2: Claro, va ganando Boca 1-0.
0: Apenas 1-0.
2: Y entonces, Hernán, si pasa sobre O'Higgins, pues lo espera Recoleta de Paraguay, que es una de las revelaciones para octavos.
0: Bueno.
2: O sea, Recoleta de Paraguay. Y la otra llave que está esperando rival es Sao Paulo, está esperando o a Gremio o a Bolívar. Bolívar bueno. Va ganando 3-2. Y hoy en Gremio, pues con Enamorado y está Miguelito Monsalve.
0: Martín, pero mira que volviendo al tema de Boca, y lo hemos visto, ese O'Higgins es buen equipo. Y en Rancagua sí. Es más fuerte, ¿oyó? De manera eso... que no tiene fácil el partido. Ah, Boca no, va a tener en la delantera a Villa y a Merentiel. Esos están confirmados. Villa, Merentiel. Ese es el ataque,
2: sí.
0: ¿No?
2: Después de sufrir, ¿no? De sufrir esa goleada contra Riestra inesperada.
0: Bueno.
2: Y que los ha dejado, vamos a ver si los dejó knockdown.
0: No.
2: Para ver si se recuperan, ¿no?
0: Que venga es lo mismo de Santa Fe. Santa Fe perdió con Águilas. Y ya. Está otra vez en la pelea hoy con Caracas. Eso... Los jugadores eso archivan el resultado de ayer porque
2: no,
0: hoy
2: claro,
0: es otra
2: eso no se
0: vida.
2: Pueden, no se no. Pueden quedar en lo lastimero, en lamentaciones, ¿no?
0: Entonces... lamentaciones. Bueno, Martín, de todas maneras, Arboleda es otro jugador. No, digamos,
2: Danilo,
0: para tenerlo en cuenta. No, digamos
2: no,
0: que...
2: Hay pero que, es interesante. Hay que... pues ahora, sí, te digo algo. Danilo Arboleda, ya para ir terminando... Danilo, el comentario, digo, porque el programa le queda todavía no, mucho pues, rato. Danilo empezó en el Cali, jugó en el América también, y estuvo en el Sheriff jugando Champions en el equipo de Moldavia, en Transnistria. Y también estuvo en Kuwait, estuvo en Emiratos, estuvo en Qatar.
0: Uy, se conoce imagínate. Todo.
2: Sí. Eso en el fútbol del Medio Oriente y sigue todo en estudio.
0: Sí, porque hay que hacer una pausa, por favor, y ya regresamos.
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0: Bueno, Martín, no pasó nada en la reunión famosa de la Dimayor. Conclusión, que hasta que no conozcan cuál es la cifra que va a pagar el que se queda con los derechos de televisión, sea Win, que tiene la primera opción, o si de pronto aparece otro. Pero quiero preguntarle primero a Alejandro Munévar, ¿cuándo vence el plazo para presentarle oferta para derechos de televisión? ¿Cuándo?
15: Vencía ayer.
0: ¿Vencía? No, pero ayer
15: vencía había asamblea. Ayer, sí, señor. El 29 de julio vencía el plazo para presentar las diferentes propuestas,
0: sí,
15: monetarias.
0: ¿Y
15: pero
0: no hay ninguna? ¿No está ahí no la pues, de Win?
15: Sí, la del canal licenciatario Win Sports, pero entonces al ver la situación y al ver que había inconformidades, sí, decidieron ampliarlo hasta el día de mañana para presentar a ver si entra algún otro oferente.
0: Ah, no, Martín, entonces está cantado, no va a estar sino Win.
2: Claro.
0: Y entonces ellos dicen, si es Win o el que sea, uno solo, presenta la y nos dice, vamos a pagar 50, 60, 70, no sé. Entonces ya con esa cifra es que ellos ahora sí irían a sentarse, a hablar.

0: y a dinero.
1: Caso Quindío, entonces, caso Boyacá Chicó, por ejemplo. Exacto. Caso, ¿quién está en la B? Así de los que está. Ah, Unión Magdalena, por ejemplo, que fueron de la A, están en la B.
0: El que era el Huila antes.
2: Independiente del Valle del Cauca.
1: Muy bien, Martín. Entonces, quedamos. Voy a estar muy pendiente de esa reunión, ¿no? Yo estaba que no sabía qué hacer. A ver.
2: No,
1: ¿qué?
2: Yo pues quedé. No. Pues quedé perplejo porque ahora aplazaron esta revisión. Entonces, ahora va a haber ese proceso de evaluación de las ofertas que aparezcan, ojalá, pues, formales.
1: Pero no creo, Martín, derechos. De un día para otro. Si ayer no habían presentado, pues no sé.
2: No, pero de pronto aparece.
1: Ah, sí, pues, ojalá.
2: En este aplazamiento, pues, y en abarcar aún más tiempo, y para que investiguen y revisen bien, a ver cuál es la que conviene.
1: Bueno. Donde entonces digamos que donde esperamos que sí haya novedades es en la asamblea de agosto de los señores de la Federación de Fútbol, ya que en la de mayor esperarán la cifra, ellos plata, primero la plata y después hablamos de fútbol. Entonces esperan la plata y después
2: verán. Y los equipos llamados G8, pues Nacional, Millonarios, América, Santa Fe, Junior, Medellín, Cali, Caldas, pues esperando que haya un cambio en esa distribución, un mejoramiento para los equipos con más rating y más inversión.
1: Eso no.
2: Y más campanillas y más charreteras. Y
1: en cambio, son noticia, Alejandro, los participantes en Juegos Centroamericanos. ¿Cómo va Colombia en el cuadro de medallas? ¿Cómo está?
0: Hernán, va bien Colombia, pues son segundos del cuadro de medallería. Primero es México. México tiene 67 medallas de oro, 53 de plata y 37 de bronce, para un total de 157 medallas. Ahora, Colombia es segunda con 37 medallas de oro, 37 de plata, 25 de bronce, para un total de 99 preseas.
1: Es decir, nos llevan el doble en las medallas de oro. O sea, sí, México, señor. Gana. México va a ganar.
0: México va a ganar sin lugar a dudas. Lo de Colombia tiene que pelear el segundo y el tercer puesto con Cuba. Ahora el fin de semana empieza el atletismo, que es donde tenemos que ver cómo le va a Colombia.
1: Muy bien. Bueno, eso por un lado. ¿Y en el fútbol femenino no hay actividad hoy?
0: Sí? Pues fíjese que revisando vimos que ayer debutó la selección Colombia femenina con victoria 5-0 sobre Jamaica, goles de Kelly Barwen, Daniela Garavito del Independiente Santa Fe, Ana González y María Baldovino. Hoy debuta la sub-19 de fútbol contra Panamá a las 3 de la tarde, masculino.
1: Martín, me acordé de Baldovino, un jugador que era del Quindío, ¿te acordás? Volante.
2: Fran Baldovino,
1: sí, señor.
2: Sí, me acuerdo. Bueno, no sé, Martín. Si era de la época de Justino Sinisterra,
1: tal vez sí, y de Telles.
2: De Albeiro Valencia.
1: Y el Chepe Torres.
2: Eso. El Chepe, que era un volante de marca, de Vargas Cortés, que era un lateral izquierdo.
1: Y de Justino.
2: Justino Sinisterra.
1: Bueno, Martín.
2: ¿Y sabes de quién? De Diego Asprilla, el hermano de Faustino.
1: De Faustino. Hola, el arquero anoche jugó Fluminense. Y la novedad, pues, no pasó de un empate sin goles y tal, pero la novedad, Martín, está en que anoche Fabio recibió un reconocimiento, el arquero, que tiene 45 años, por 300 partidos jugados oficialmente con Fluminense, y recordar que ese jugador tiene más de 1.425 partidos disputados.
2: Calle esos ojos, mi doc. 45. Él en Cruzeiro pues alcanzó a jugar 581.
1: Imagínate.
2: En Vasco alcanzó a jugar 89. ¿Sí me entiendes?
1: El tipo sí le rindió, un arquero, un señor, y todavía tapa. Y bien, oyó.
2: Él se niega a retirar. Se niega. Sí.
1: Él le mama gallo al paso del tiempo. Martín, al que le fue bien anoche fue a John Arias, hombre. Hizo gol en la victoria de Palmeiras.
2: Y asistencia. Ganaron 4-0, ¿no?
1: Sí, al rival le expulsaron dos jugadores, hay que decir también.
2: Era el Vitoria, ¿no? Vitoria
1: sí, echaron dos.
2: El Vitoria de Bahía, pues.
1: Pero ve.
2: El equipo de ahí.
1: Y Martín, con esa goleada. 4-0. Con esa goleada que estás mencionando, Palmeiras le sacó 8 puntos en el Brasileirão al segundo, que es Flamengo. 8 puntos.
2: Fluminense no pudo con el Bahía, ¿oís? Y el Inter de Porto Alegre empató en Porto Alegre 1-1 con Flamengo. los goles.

0: de Vitinho y Samuel Lino para Flamengo. Hernán, por favor, miren las redes de los arcos de Internacional de Porto Alegre, las redes de los arcos de Maracaná.
1: Sí.
0: Es lo más hermoso que yo he visto.
1: Muy bien.
0: El fútbol mundial. De... O sea, sí, Hernán, las redes.
1: Sí, sí, yo creo que
0: es las que jugó Fluminense contra Bahía.
1: Que...
0: En Porto Alegre, Inter, Flamengo, no, eso es una belleza, bueno, de red. ¿Por qué no copiamos las cosas buenas?
1: Copiamos.
0: Observen
1: primero jugar
0: bien esas redes del arco.
1: Bueno, está
0: por
1: bien,
0: favor, observenlas primero... bien y analicen. Yo me puedo quedar horas mirando eso. A veces incluso me elevo y pierdo el.
1: Pierdo ahí
0: lo que está pasando en el partido porque me quedo mirando las redes de los arcos. Es una locura para mí.
1: Espero que algún arquero se ponga a mirar las redes cuando lo organicen. Ve, Martín, ¿quién es
0: profundas,
1: un jugador
0: flojas.
1: Croata? Croata.
0: A ver, Hernán, es jovencito. Un volante de marca que acaba de llegar a Gremio. Es un.
1: Eso tiene que decir.
0: Es un jugador, Hernán, de 32, que puede tener cuántos, 30 años. Estuvo en Benfica, estuvo en el West Bromwich Albion, estuvo en el Nottingham Forest y está en el Hajduk Split de Croacia y llega a Gremio, Hernán. Volante.
1: Voy a con la llegada de este jugador croata, oíme el dato de la Torre de Babel, que es el Gremio de Porto Alegre. Tiene obviamente jugadores de Brasil, tiene jugadores de Dinamarca, de Cabo Verde, de Perú, de Paraguay, de Colombia, enamorado, de Argentina, de Ghana, de Croacia y de Portugal.
0: De Bélgica.
1: Una verdadera torre de Babel, yo.
0: A Musu de Bélgica, que es un extremo, tiene a Braithwaite, que es danés, es un delantero. Tiene a jugadores argentinos como Leonel Pérez, que era la gran figura, la gran joya de Huracán. Cristian Pavón, el argentino, que llegó del Mineiro. Está Nardoni, están los colombianos Monsalve y Enamorado.
1: Monsalve me faltaba.
0: Y está, creo que todavía ahí sigue Balbuena, el paraguayo, si no estoy mal, que había llegado de Rusia. Es una locura, amigos. Es una locurilla. Y tiene un. ¿Vos te acordás de Eric Noriega, el peruano?
1: El peruano, que se va a ir, me parece. O se fue.
0: Espérate, él creo nació que está en Japón. Y es peruano, pero nacido en Japón.
1: Sí, señor.
0: Qué interesante, ¿no? Pero bueno, sigamos entonces en estudio.
1: Te tengo una de ese bochinche de Infantino, que es así, pues, una joya. CONCACAF hoy resolvió apoyar a la UEFA en, digamos, en el boicot que pretenden al tema al proyecto que ha presentado Infantino. Ellos se sienten, los de CONCACAF, que los pasaron, los ignoraron para el tema ese, cuando ellos saben que el fútbol lo van a manejar, Martín, los gringos. Te lo digo de una vez. Esa es la idea de Infantino. Exacto.
0: Claro,
1: Infantino dice, ¿quiénes son los buenos? Los gringos, vamos con los gringos. Trump, vamos con Trump. Y ahí de ahí para abajo.
0: La familia del yerno, ¿no?
1: Kushner, es que se llama.
0: Kushner, sí.
1: ¿Qué me decía Alejandro?
0: ¿Qué pasa? ¿Qué?
2: No, que Martín Alejandro le termine de explicar y le adiciono porque seguramente va a funcionar lo que le va a adicionar a Martín.
0: Lo que decíamos es que, Hernán, claro, ellos se enteran, los de la CONCACAF, se enteran
1: sí.
0: por los medios. Entonces ellos se sintieron irrespetados. Entonces, ¿qué pasa? Que ellos simplemente dicen, no, es que cómo no nos dicen primero que haya una consulta por un conducto regular. No, que ellos sin enterarse de nada, no, de pronto aparecen por allá que una familia va a ser accionista del fútbol de la FIFA. Entonces, que eso les pareció indignante a ellos.
1: Bueno,
0: pero bueno, quedan los votos asiáticos, quedan africanos.
1: Eso en votos gana Infantino. ¿Qué me decía Alejandro?
2: Ahora sí, es que Infantino ayer sacó un video en donde él dice, lo primero que dice es, esto es una oportunidad más que una obligación. Entonces, si todos votan a favor o si la mayoría de federaciones votan a favor de esta iniciativa, pues vamos para adelante. Si no, pues no vamos para adelante. Pero mientras que publicaba ese video, el New York Times revela que ya hay una empresa con unos individuales con dinero para poder ingresar, y este dinero ingresaría el próximo mes. Entonces, mientras el tipo da 57 días para la votación, ya tiene una empresa lista para venderle un porcentaje.
1: Es decir, tienen el burro amarrado ya, Martín, así de sencillo.
0: Sí.
1: Cuando el hombre sacó ese cuento es que ya sabía quiénes iban a poner el billete. Ayer también lo mencionamos, la oficina o el grupo ese de Kushner, ese es el que va a estar ahí. Pero ve, Martín, así como los de la CONCACAF se sintieron que los cabecearon, ¿qué te parece el técnico del Newcastle que llegó al entrenamiento y le dijeron, ¿sabe qué? No va más. ¿Lo sacaron?
0: ¿Ah? Se va Eddie Howe.
1: ¿Se fue?
0: Deja una Copa de Liga, ¿no? Él ganó una Copa de Liga en 2025 con Newcastle. Se va Eddie Howe. Llegaría un técnico alemán que se llama Matthias Jäisle, que estaba trabajando con el Al Ahly, era el técnico del fútbol saudí. Un técnico que fue campeón en Salzburgo de Austria y podría llegar. Porque además es como el grupo económico saudí, ¿no?
1: Y además, Martín, entiendo que el Newcastle está en cerca zona de descenso, ¿no? Entonces dieron un timonazo, con otra advertencia.
0: Se va a tonar.
1: Pendientes de que de pronto se va Bruno Guimarães de ese equipo. Guimarães.
0: Arsenal. Ajá. Sí, Hernani Gordon ya se fue al Barcelona, Tonali se fue al Tottenham y ahora eso.
1: Entonces sí, es cierto.
0: Ellos han contratado muy poco. Un puntero izquierdo que llegó el Hoffenheim, Touré. Es un extremo, pero
1: otro Touré.
0: Sí, otro Touré, que es un jugador que es extremo y es zurdo.
1: Te quiero confirmar que hoy el Real Madrid está decidiendo si comienza gestiones para contar con Rodri, el jugador capitán de la selección española. Rodri está muy dado a la idea de que sí. Es más, Real Madrid dice que entre 40 y 50 millones ellos le podrían pagar al City para quedarse con los servicios de Rodrigo. ¿Ah?
0: Sí, no, Rodri podría llegar entonces, aunque ahí salió Pep Guardiola a decir que el equipo ideal para Rodri es el Barcelona por el tipo de fútbol.
1: Ah, pues que es hincha el Barcelona.
0: Sí, que es el fútbol en el que él seguro se sentiría más cómodo. Ah, Hernán, ha llegado un jugador al Newcastle también que se llama Sean Stur. Es un volante central neerlandés que era la joya del Ajax. Ha llegado a jugar al Newcastle, queridos.
1: Hay una noticia que puede ser de un jugador colombiano, Hamilton Campas. Él está en Rosario Central. Dicen que lo están buscando de Europa, pero ¿será, Martín, verdad? Es que uno sin saber.
0: Pues, Hernán, no hay un equipo así
1: concreto.
0: Que se haya filtrado concreto, no. Pero es un extremo izquierdo, Campas, que dicen que está tasado en 5,5 millones. Y esa es la cifra que va a exigir.
1: ¿Rosario Central?
0: Rosario Central, sí.
1: ¿5,5 millones? De dólares.
0: De dólares. Sería por el jugador para el que pues quiera llevarse al puntero Hamilton Estolima,
1: y un jugador que le ha rendido a Rosario Central, ¿oíste?
0: Eso es cierto, amigos.
1: Y tuvo la vitrina del Mundial también que le sirvió, ¿no? ¿Te acuerdas que hizo gol y tal, no? Hamilton Campas. Bueno,
0: un gol de cabeza.
1: Anoche, hablando del alicaído River Plate que volvió a perder con... No jugó chipi-chipi, hombre, no tapó en Gimnasia.
0: No, Hernán, eso no tapó. De verdad que fue una grosería.
1: No, bueno.
0: Lo
1: que te quiero decir es que ese River sí... pero ese tiene coraje, ese técnico salió y dijo... No, es que nos faltan 4 jugadores. Ya tienen uno en capilla que se llama... Tobías Andrade, ¿puede ser?
0: Andrade, sí. Que es un volante de Vélez, de 19 años. Es un medio centro. Él dice, me falta un filtrador de pases. Entonces, pues, le falta un quintero, pues. Es lo que está diciendo.
1: A eso le dijeron. Yo me quedo callado. Yo no.
0: Entonces te falta un... Pues sí, un Juanfer. Entonces, no, pues, él necesita un jugador de ese corte, Hernán. Dicen que Andrada lo puede. Lo que pasa es que Andrada, pues, es un jugador joven. Pues tampoco le pueden endilgar toda la responsabilidad y cargarlo, ¿no?
1: Bueno, sí. ¿Qué me decía, Alejandro?
2: Precisamente de River, que le dieron la 10 a Ángel Correa y se lesionó.
0: Eso es cierto.
2: En el segundo partido salió lesionado.
0: Es cierto. Qué locura, ¿no?
1: Vos crees en las supersticiones, pues.
0: Y ese Maxi Salas se va, viste, a Rivadavia, un jugador que les costó 8 palos.
1: Uy, pero ahí sí perdieron todo el año, ¿yo?
0: Hernán, es que Castaño les costó 12 palos.
1: No, yo te tengo una que te vas a ir de para atrás. Yo no sé si a la mano tiene Alejandro el cuadrito que sacaron tus pares de Transfer Market sobre el valor de los jugadores colombianos. Dicen que Solís, que yo no lo veo pues, pero así, Solís vale dizque 7.5 millones de euros.
0: Del Birmingham, vale. Fue el Girona del Birmingham.
1: Sí, no sé. Bueno, Villa sí está en lo que es 5-7 de, ¿no? Camilo Durán, este muchacho es el que está en Celtic de Escocia, vale 5.5.
0: Sí, hombre. Este es un zurdo que está en el fútbol euroasiático.
1: Sí.
0: Y es, sí, Hernán. Es
1: el Karabakh,
0: zurdo.
1: Karabakh, ¿no era?
0: Al Karabakh, sí, exacto, Karabakh. De Azerbaiyán.
1: Bueno, Luis Sinisterra, que está lesionado desafortunadamente, 3-7. Este muchacho Mosquera en la MLS vale dizque 3-6. Es un zaguero, ¿no, Martín?
0: Moisés, no. Es un central diestro, Hernán, que hizo carrera. Va al fútbol de Juárez, es un central derecho, y va al Sporting Kansas.
1: Al Kansas. Bueno, ¿quién
0: va
1: está
0: a jugar por Alejandro? Ahí cerca, a Wichita, Kansas.
1: Wichita, qué bonita película. El sexto, Martín, Alejandro, ¿quién es? Porque es que.
0: Entonces.
1: En el sexto está Andrade.
0: Kerwin. El extremo derecho.
1: Yo diría Kevin, pero es Kerwin. Bueno,
0: claro, Kerwin que. Ah, bueno. No, hay un Kerwin Vargas, perdón.
1: Ese es otro.
0: Y este es Kevin Andrade, que es un central, sí.
1: Bueno, 3.5.
0: Este es Montero, Kevin Andrade, que... central que era del América. Sí, señor.
1: Sí. Montero, pues que está en Boca, que sí, pagaron 4 millones y tal. Esto es lo que no creo yo, que Santos Borré, 2.2, y que John Arias 1.7. No, amigos de Transfer Market, vuélvanse serios. Arias es jugador titular en Palmeiras, fundamental, Selección Colombia fundamental.
2: Pero ese es otro Arias, Hernán. Ese es un Arias que fue de Nacional al Real Salt Lake de Estados Unidos.
1: No, yo creí que era John Arias. Ah, ya sé cuál es, un zaguero central, a quien reemplazó.
0: Ese es Tatay, el que sigue.
1: No, sí, pero digo, este Arias reemplazó a... Lo reemplazó Simón García, en Nacional, ¿te acordás?
0: Un central.
1: ¿Zaguero central?
0: Sí.
1: Ah, pero este área... Hola, y entonces, ¿cuánto? Aquí me quedé preguntando, ¿cuánto vale John Arias? Si Tatay Torres vale, es que 1.3, el Necaxa.
0: Es que estamos Necaxa hablando... Que está... ¿Sabes de qué estamos hablando? De lo que acaba de pasar en el mercado.
1: Pues
0: o sea,
1: sí,
0: pero... de las ventas de mercado, las más altas, porque acaba de pasar, por ejemplo, el jugador Solís al Birmingham. Eso es reciente, o sea, lo más reciente. No estamos con el escalafán completo de valores de los jugadores.
1: Entonces hagamos esa aclaración. Alto, no es lo que valen. Pero,
0: no es lo que valen, es como las últimas transacciones, como las más recientes.
1: Sí.
2: En todo caso, la pregunta de cuánto vale John Arias hoy, 15 millones de euros. O pues en eso está tasado.
1: Exacto. Ahora sí estamos. Y el más costoso debe ser Luis Díaz.
0: Sí, claro.
1: Luis Díaz lejos.
0: Que vale, sí, pues puede valer 60 o... 70.
1: Ve, Martín, del que supe algo fue de Estefan Medina, el lateral que tantos años lleva en Monterrey. Parece que va a jugar lo que falta de este año y quedará como agente libre, porque en su momento dijeron que tenía opción de regresar a Nacional, pero no, creo que va a ser el proceso para quedar como agente libre, ¿no?
0: Ya que estamos con este asunto, es importante lo de Osa. De Osa ha sido figura en la pretemporada con Betis. Él está luchando por quedarse y está en un muy buen nivel. Dicen que se está adaptando. Hay jugadores líderes del equipo, según la prensa andaluza, que han pedido que se quede. Jugadores como Anthony, el zurdo por derecha, que es líder en el equipo.
1: Y además, Martín, y además él tiene que pensarlo, porque el Vasco da Gama que estamos viendo en esta Copa Sudamericana pues no tiene estatura de equipo grande. Tiene nombre, pero no equipo grande. Tanto así que está en la parte baja del Brasileirao. Tampoco le serviría a Turquía, porque yo creo que pierde, ¿no es cierto? Contacto, perdemos. Yo creo que él sí tiene que hacer el esfuerzo, bueno, él lo está haciendo, de quedarse en el Betis, ¿no? Puede ser, ¿no? convencer a Pelé.
0: Lo del Vasco, no quiere ir arriba a Botafogo.
2: No, es que no. En lo del Vasco, Martín, Kevin Castaño acaba de recibir oferta del Vasco da Gama para irse a River Plate. De River a Vasco da Gama, Kevin Castaño.
1: Ah, esa puede ser. Y entonces ya descartarían a De Osa.
2: Y Gustavo Puerta, hay oferta del Valencia y del Zenit hoy. Hoy, oferta del Valencia y del Zenit por Gustavo Puerta.
0: Uy, Puerta, bueno, lo del Valencia me parece interesante para ir creciendo.
1: El Zenit puede ser.
0: Pero España es mejor, Hernán, que se quede en España.
1: No, España sí, pero es que también buenísimo. España, en que el Valencia no es que esté pues de maravillas, ¿no? Hola, Martín, hay un jugador, Zule, se escribe Zule, pero le dicen Zule, que juega en el Roma o en la Roma, un argentino. Zulo. Ese también se va, ¿no?
0: Sí, no, lo que pasa es que, a ver, si el Milan vende a Leao, están pidiendo 70, ya van en 60, porque no. La gente no está pagando, no quiere pagar eso por Leao, porque es un jugador que, digamos, tiene muchos altibajos. Entonces, ¿qué pasa? Si se va Leao, por lo que quiere el Milan, van por Zule, el puntero izquierdo extremo, que está en la Roma, que fue la joya de Vélez. Se fue a Vélez.
1: Un argentino, ¿no?
0: Sí, un argentino. Y está en la Roma, ha jugado bien. Si se va Leao, entonces, pues quiere el Milan a Zule. Pero tendría que vender a Leao.
1: Muy bien. Recordémosle a los oyentes que hoy tenemos fútbol del campeonato Bucaramanga Llaneros, que tenemos en la noche partidos de la Copa Suramericana, sobre todo la visita de Santa Fe para enfrentar al Caracas y buscar clasificación, siguiente ronda, donde el rival sería River Plate. Y pendientes de Boca, que juega todo hoy frente a O'Higgins, con cuestionado está el árbitro colombiano Wilmar Roldán. Martín, es el momento.
0: La pasé delicioso. entonces vamos.
1: ¿Trajiste que trash metal? No.
0: Vamos con una versión de Judas Priest que es de heavy metal, pero acá me parece muy trash. La canción Abductors. Por favor, oigan, esto es una obra maestra, ¿no?
1: A ver,
0: se demoró un poquito en arrancar. Abductors de Judas Priest es una canción de una distorsión de guitarra potente.
1: A ver, Sergio, si oímos algo. No, parece que no.
0: Tiene mucha potencia.
1: A ver la potencia.
0: Tiene mucha distorsión.
1: No, súbale, Sergio, porque esto de potencia
0: no
1: tiene nada. No,
0: la voz es bellísima. Y bueno, oiga, disfrute. Arriba, amigos, arriba.

0: pero cantan como por allá.
1: Canta por allá como en la loma.
0: No. Bueno,
1: o allá tirado por allá por...
0: Bueno, los oyentes aprecien esta joya porque no, nos tenemos hermosura, que retirar.
1: Esto y que la repito mañana. Es tan buena esa canción.
0: Es, la pereza también muy, domina.
1: No, es muy poquito tiempo para apreciarla.
0: Ah, bueno, entonces mañana la ponemos otra vez. Guárdela, Sergio, porque tenemos que agradecerle a los oyentes la compañía. Los esperamos mañana aquí a las 11 de la mañana en Pelaez de Francisco, en la FM, que por lo pronto va a continuar con noticias. Ya llega Kelly Cabana y no olviden, a partir de la 1 de la tarde en el canal YouTube, Pelaez de Francisco. Muchas gracias.

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1: 12 del mediodía, un minuto. Muy buenas tardes. Bienvenidos a esta emisión de Noticias de la FM este mediodía. Estos son nuestros titulares.
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2: Investigan la masacre de 3 personas dentro de una vivienda en zona rural de Soacha, en Cundinamarca. Una de las víctimas era un niño de 12 años.
3: Hay preocupación en Engativá tras el hallazgo de restos óseos en plena vía pública. La zona se encuentra acordonada mientras investigan si serían de una persona.
2: La fiscalía confirmó la captura de 5 de los presuntos implicados en el crimen de María Camila Potosí, la mujer embarazada a quien le extrajeron el bebé de su vientre en Cali.
3: Fue ubicado e inmovilizado en Cajicá el Chevrolet de Spark azul que estaba manejado por un hombre que intentó cruzar por el puente peatonal de la calle 26 con avenida 68. El conductor tiene más de 30 millones de pesos en multas.
2: El dólar cayó a 3.140 pesos al inicio de la jornada hoy y se ubicó en el nivel más bajo desde 2019.
3: El primer retiro espiritual de Abelardo de la Espriella con sus ministros ya tiene fecha y lugar. La actividad se va a desarrollar en Barranquilla después de una jornada de trabajo en Bogotá.
2: Se reforzó la seguridad en Cali para la posesión presidencial de Abelardo de la Espriella tras la captura de un presunto integrante de las disidencias de las FARC con explosivos en Palmira.
3: 7 uniformados del ejército resultaron heridos tras un reciente ataque con drones en Norosí, en el sur del departamento de Bolívar.
2: El Invías aclaró que no habrá cierre total de la vía a la línea tras un deslizamiento, aunque el paso continuará restringido a un carril. En Tolima preocupa el impacto sobre el transporte de carga.
3: Gremios en el Atlántico advierten que un nuevo aumento en las tarifas de aire afectarán la región. En Barranquilla denuncian microapagones y por lo menos 80 barrios de Santa Marta se encuentran hoy sin servicio de energía.
2: El Centro Democrático radicó en el Congreso 2 proyectos de ley para eliminar gradualmente el 4 por mil y para revivir los días sin IVA en Colombia.
3: La canciller Rosa Villavicencio habló en la FM sobre el viaje del presidente Petro a Cuba y defendió la relación con el régimen cubano tras el anuncio de Abelardo de la Espriella de cerrar la embajada.
2: Pablo Catatumbo podría perder beneficios si sigue incumpliendo sus obligaciones de comparecer ante la JEP. La FM conoció que el tribunal le dio hasta el 4 de agosto a cambio de no expulsarlo.
3: Migración confirmó que 68 víctimas de trata de personas han sido rescatadas gracias a la aplicación Libertap en la conmemoración del Día Internacional contra ese delito.
2: La UEFA anunció que sus 55 federaciones no participarán en torneos organizados por la FIFA mientras siga en estudio la propuesta de ceder participaciones de propiedad del Mundial a la empresa privada.
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1: 12 del mediodía, 4 minutos. Comenzamos esta emisión de noticias con avances en la investigación, recordemos, del crimen del caso de María Camila Potosí, esta joven embarazada que fue asesinada en la ciudad de Cali. ¿Qué dicen las autoridades con la investigación? Jorge Escobar, ¿qué tal? Muy buenas tardes.
4: Muy buenas tardes. En este momento las autoridades han entregado un balance de lo que ha ocurrido con la joven embarazada. En este caso, 5 personas han sido capturadas en diferentes diligencias, diferentes allanamientos realizados en los municipios de Cali y de Tuluá. Ante ello, han mencionado que se ha confiscado diferente armamento, al igual también que un teléfono celular y una motocicleta. En este momento se está realizando un consejo de seguridad en la base aérea Marco Fidel Suárez, donde las autoridades, además de evaluar todo lo que es el orden público en el occidente, también continúan analizando diferentes pistas alrededor del caso de María Camila Potosí. Un punto muy importante que también la Fiscalía ha mencionado es que en las próximas horas va a ser presentado ante un juez de control de garantías los involucrados, eso para poder definir precisamente esta judicialización que se ha realizado. Otro punto que también han revelado las autoridades tiene que ver con que estas diligencias se realizaron en las últimas 24 horas, es decir, el caso es reciente de acuerdo con el balance que han manifestado las autoridades, Kenny.
5: Y atención, porque hay una nueva tragedia en el municipio de Soacha. 3 personas han sido asesinadas, entre ellas un niño de apenas 12 años, en un hecho que vuelve a poner en evidencia la grave situación de orden público y de inseguridad. Diana Alvarado.
6: Sí, señor, pues según el reporte de la policía, el hallazgo se produjo en las últimas horas. Una llamada de alerta condujo a las patrullas hasta esta vivienda ubicada en el sector Altos de los Cerezos, en la vereda Panamá, perteneciente a la comuna Chico del municipio de Soacha. Al ingresar al inmueble, los uniformados hallaron los 3 cuerpos sin vida. De acuerdo con el dictamen preliminar entregado por los investigadores en el sitio, todas las víctimas presentaban múltiples heridas ocasionadas con arma de fuego en diferentes partes del cuerpo. Escuchamos al vocero de la Policía Metropolitana de Soacha.
7: En la vereda Panamá, sector Los Cerezos, al interior de una vivienda, fueron hallados 3 cuerpos sin vida con heridas por arma de fuego. Al hacer la inspección al lugar de los hechos, se estableció que de estas 3 víctimas, 2 eran menores de edad, de 12 y 16 años, y una persona mayor de edad de aproximadamente 54 años de edad. Desde este momento, la Policía Nacional, en coordinación con la Fiscalía General de la Nación, inició las labores de recolección de información, búsqueda de videos, con el fin de establecer las circunstancias de tiempo, modo y lugar.
6: Mire, las autoridades locales hicieron un llamado a los habitantes del municipio para resolver las diferentes, pues, intromisiones de la comunidad mediante el diálogo y la tolerancia. Están investigando si al parecer se trataría de un ajuste de cuentas donde esta madre de familia y sus 2 hijos perdieron la vida.
1: Pendientes, Diana, de lo que digan obviamente las autoridades. 12 del mediodía, 7 minutos. A esta hora hay noticias económicas. El dólar llegó hoy a tocar los 3,140 pesos, un precio no visto desde el 16 de abril de 2019. ¿Qué dicen los expertos? Sara Fajardo, ¿qué tal? Buenas tardes.
8: Pues Kelly, mire, el dólar, como usted lo menciona, este jueves tocó los 3,140 pesos, es un nivel registrado, pues, o bueno, que no, se registraba desde el 2019 y cotiza en 3,169 pesos. Esto es una reducción de 37 pesos frente a la tasa representativa del mercado. María Claudia Lacutir, presidenta de la Cámara Colomboamericana, señaló que la baja del dólar reduce el costo de importar maquinaria, tecnología, materias primas y bienes de consumo, pero golpea los ingresos en pesos de los exportadores en un momento en el que suben los costos laborales y otras situaciones. Sin embargo, Kelly, también es de anotar que diferentes expertos lo que analizan es que esta baja en el dólar y se debe inicialmente por la confianza en los mercados. Esto fue lo que dijo María Claudia Lacutir.
9: Cuando están aumentando los costos laborales, energéticos, logísticos y tributarios, y sobre todo que persiste la incertidumbre regulatoria. Por eso el país necesita actuar en 2 tiempos. En lo inmediato, se debe construir herramientas que acompañen urgente a los exportadores, especialmente a los sectores incentivos en empleo, para evitar que pierdan mercados que tomó años conquistar.
8: La CUTIR también planteó que el país debe construir con urgencia herramientas que acompañen a los exportadores, en especial a los sectores intensivos en empleo, para evitar que pierdan mercados que tomó años de conquistar. Finalmente, pues, Kelly, será de esperar cómo se sigue comportando el precio del dólar en las próximas semanas, especialmente con la posesión que sabemos el próximo 7 de agosto de Abelardo de la Espriella como presidente del país.
5: Y atención, vamos al Congreso de la República, porque hay movimientos que podrían cambiar el bolsillo de nosotros los colombianos. En el Congreso han sido radicados proyectos de ley, 2, que prometen reabrir ese viejo debate del famoso 4 por mil, el mismo que se implementó en la administración de Andrés Pastrana, y otro para revivir los días sin IVA. Daniel Jerez.
10: Efectivamente, Alejandro, pues aquí en el Congreso de la República continúan radicándose varios proyectos de ley por parte de las diferentes bancadas que están encaminados precisamente a mejorar la calidad de vida de los colombianos. El Centro Democrático en las últimas horas ha radicado 2 iniciativas, una de ellas para eliminar de manera progresiva el 4 por mil y la otra para recuperar esa medida que se había implementado en el gobierno de Iván Duque, que es establecer algunos días sin IVA en todo el territorio colombiano. El senador Cristian Garcés junto con la senadora Alejandra Guerra radicaron estas iniciativas básicamente en las últimas horas en la Secretaría General de la Cámara de Representantes. Garcés explicó en qué consiste el proyecto que desmonta gradualmente el 4 por mil. Escuchemos.
11: Se está recaudando cerca de 19 billones de pesos, un dinero muy grande que entra al presupuesto. Por eso, la idea es una reducción cada año de 0.5 por mil, que equivale a algo cercano a los 2.5 billones de pesos cada año hasta que se termine por allá en el 2027 el impuesto.
10: De igual forma, el senador Garcés explicó en qué consiste el proyecto para revivir estos 3 días sin IVA. Eran 3 días sin IVA los que se establecían en el gobierno del presidente Iván Duque. Escucha.
11: Días sin IVA que ha sido impulsado por comercios populares. Hoy nos acompaña aquí el doctor Jorge Cortés, Angie Lorena Espinal y otros amigos que han estado liderando esta iniciativa en el país. Días sin IVA, la importancia es la reactivación económica, el apoyo al pequeño productor, al comerciante, el desarrollo económico de nuestro país con incentivos al consumo.
10: Estas iniciativas podrían tener respaldo en el Congreso, dice el Centro Democrático, porque también fueron promesas de campaña del presidente electo Abelardo de la Espriella.
1: Gracias, Daniel. 12 del mediodía, 11 minutos. Cambiamos de tema. Pablo Catatumbo no le ha respondido a la Jurisdicción Especial para la Paz en lo ocurrido de este año. De hecho, la FM conoció una compulsa de copias de la Jurisdicción Especial contra el abogado de este ex jefe guerrillero y una advertencia de que podría obviamente perder sus beneficios en la justicia transicional. Marlon Barros, ¿qué tal?
12: Eli, mire, se trata de una primicia de la FM que conoció una cascada de ausencias de Pablo Catatumbo ante la justicia transicional, que desde febrero lo ha requerido para que responda dentro del macrocaso 10, que investiga conductas no amnistiables o crímenes no amnistiables que cometieron las extintas FARC a lo largo del conflicto. Por lo menos 3 requerimientos a través de autos y de distintos medios, Pablo Catatumbo los ha desatendido y su abogado, Orlando Bernal, ha presentado varias excusas tratando de hacer ver que tiene problemas de salud. En efecto, Catatumbo sufrió una caída en febrero que le propinó un golpe en la cabeza que le impidió asistir presencialmente a una diligencia de la JEP. Y luego, ante varios ataques de vértigo, la jurisdicción consideró que ya no podía no presentarse presencialmente hablando, pero que sí respondiera un cuestionario escrito. Este cuestionario también se le ha enviado por lo menos 3 veces a él y a su abogado y no responde. Pues bien, la jurisdicción le dio un ultimátum, le dijo que si el 4 de agosto no responde a este cuestionario entregando su versión precisamente frente al macrocaso 10, que tiene acreditadas más de 3.400 víctimas, puede abrir un incidente de incumplimiento en su contra que podría, en el peor de los casos, expulsarlo de la jurisdicción especial. Conversamos en la FM con Pedro Páez, él es experto en derechos humanos y es litigante ante la jurisdicción especial, ha representado a miembros de la fuerza pública y también a víctimas del conflicto armado que reclaman mayor rigurosidad de parte de la magistratura de la JEP. Escuchemos.
13: Vemos que su participación fue determinante en algún patrón macrocriminal y por esa razón, pues su comparecencia va a estar más rigurosa y va a estar más vista por aquellas víctimas al saber por qué ejecutaron estos hechos, cuál fue su participación, cuál fue ese eje por las cuales empezaron a determinar esos patrones macrocriminales en esos contextos. Entonces, para ese tipo de comparecientes debe estar un poco más estrictos ese tipo de sanciones o para las personas que dilaten, no comparezcan o hagan los incumplimientos a los llamados que haga la jurisdicción.
12: Kelly, además del ultimátum a Pablo Catatumbo, la jurisdicción compulsó copias para investigar disciplinariamente a su abogado Orlando Bernal, quien se estaría prestando precisamente para el incumplimiento reiterado de las obligaciones de Catatumbo ante el sistema de la justicia transicional. Recordemos que Catatumbo ya tiene una sentencia a cuestas de parte de la jurisdicción, que es la primera que la justicia transicional emitió en contra del secretariado de las antiguas FARC por más de 21.000 secuestros. Entonces, lo que dice el auto, lo que dice el abogado es que hoy se reunirá con Pablo Catatumbo y que dentro de 2 o 3 días le podrá responder a la JEP por escrito. Amanecerá y veremos. Un dato adicional, que el Instituto de Medicina Legal tiene hasta mañana para informarle a la JEP si ya estableció comunicación con Pablo Catatumbo y su abogado para hacerle un examen que, digamos, corrobore sus condiciones de salud actuales.
5: Marlon, gracias. Y a la incertidumbre que están viviendo miles de afiliados a la EPS Asmed Salud, por el acceso a las citas, los tratamientos, a los procedimientos médicos, se está sumando una denuncia que hace el sindicato que incluye el no pago de salarios y prestaciones. Diana Cabrera.
14: Alejandro, y es que son los integrantes del sindicato de salud de ASMED Salud quien ha expresado su preocupación por la situación que atraviesa la red prestadora de servicios de la EPS y advierte que la presunta suspensión, restricción o riesgo de cierre de servicios en distintas regiones del país pues pone en riesgo la continuidad de la atención para miles de afiliados. La organización sindical asegura que ha conocido diversos reportes y alertas del sector que evidencian dificultades en la prestación de los servicios de salud, situación que según indica, pues es una amenaza para la garantía del derecho fundamental a la salud y la continuidad del servicio esencial. Así lo ha confirmado Liliana Londoño, quien es presidenta de Sindi Salud ASMED.
15: A esto se le suman obligaciones laborales que continúan sin respuesta. Horas extras, comisiones, bonos de alimentación, auxilios de transporte y las liquidaciones de decenas de trabajadores que renunciaron y siguen esperando el dinero que por ley les corresponde. Pero existe una situación que consideramos especialmente alarmante. A muchos trabajadores se les descontó de su salario el valor de créditos de libranza. Ese dinero salió de sus nóminas, pero no fue girado oportunamente a las entidades financieras. Hoy esos trabajadores están siendo reportados, les están cobrando intereses y están viendo afectado su historial crediticio por una responsabilidad que no les corresponde.
14: Y es que la organización sindical hizo un llamado urgente a la Superintendencia Nacional de Salud, al Ministerio y también al agente especial interventor de ASMED Salud para que adopten medidas inmediatas que permitan primero estabilizar la operación de la entidad y garantizar la continuidad de los servicios de la atención de los afiliados y sobre todo el pago que se le deben a los profesionales de la salud.
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1: 12 del mediodía, 17 minutos en la FM. Les contamos cada día lo que pasa con la transición. Recordemos con la posesión finalmente de Abelardo de la Estrella el próximo 7 de agosto. Pues a esta hora el presidente electo se está reuniendo con el gobernador y los alcaldes de Cundinamarca. Es otra jornada de estos empalmes territoriales que ha llevado a cabo durante este último mes. Aldair Rodríguez, ¿qué tal? Muy buenas tardes.
17: Kelly, en efecto, yo la saludo en este momento desde el cubo de Colsubsidio. Ha sido el lugar escogido por el presidente electo Abelardo de la Espriella y su equipo para liderar este empalme territorial en el departamento de Cundinamarca. Está el gobernador Jorge Emilio Rey y también los 116 alcaldes. ¿Cuál es, digamos, el objetivo de estos encuentros? Escuchar a los mandatarios locales cuáles son las problemáticas de los diferentes municipios y departamentos para luego, según dice el gobierno electo, precisamente plasmarlo en el plan de desarrollo que se va a ejecutar durante los próximos 4 años. En este momento ya se completan unas 2 horas de reunión, ya ha intervenido el gobernador Jorge Emilio Rey y lo están haciendo con poco tiempo, obviamente porque son muchos los diferentes alcaldes del departamento. Recordemos que el presidente electo ha recorrido varios lugares del país, precisamente en su intención de descentralizar un poco el gobierno de cara al próximo cuatrienio. Ha realizado estos empalmes territoriales en varios departamentos, entre ellos el departamento de Norte de Santander, que además fue el primero, también hizo uno en Córdoba, recientemente en Tolima, y ahora entonces escucha a los mandatarios de esta región del país, de la región del centro, que también, según nos han dicho, pues le han manifestado varios problemas, sobre todo relacionados con la seguridad y con proyectos que hace muchísimo tiempo están estancados en los diferentes municipios y que quieren que salgan adelante entonces durante estos 4 años. Estaremos atentos a las declaraciones del presidente electo que serán en minutos para entregar el balance de esta jornada.
5: Bueno, y el primer encuentro estratégico del presidente de la Estrella junto a su equipo de ministros ya tiene fecha y sede definida. Vamos a Barranquilla, sede presidencial alterna. Renan Fontalvo.
18: Hola Alejandro, ¿qué tal? Un saludo para usted y para los oyentes. Es un encuentro espiritual. A pocos días de la posesión presidencial de este próximo 7 de agosto, el presidente electo Abelardo de la Estrella encabezará un retiro espiritual con todos los ministros, con los asesores y con los funcionarios que hasta el momento ha designado. El encuentro se va a realizar este fin de semana aquí en Barranquilla y marcará la primera reunión de todo el equipo que integrará su administración. Alejandro, le comento que la actividad se va a desarrollar después de una jornada de trabajo en Bogotá, donde el mandatario electo continuará con las sesiones de proceso de empalme territorial y presidirá un consejo de ministros con todo su gabinete aquí en la ciudad de Barranquilla en la tarde del día de hoy. Luego de esto viene el fin de semana, es cuando se va a realizar el retiro espiritual. Desde el equipo del presidente electo señalaron que el encuentro o el retiro espiritual, que reunirá por primera vez al equipo completo del gobierno de la Patria Milagro, será un espacio de reflexión, de unidad y de preparación espiritual. Así que a 8 días de la posesión presidencial, primero van a hacer un retiro espiritual aquí en Barranquilla.
5: Renan, no me queda claro, ¿es un encuentro de carácter religioso o como se conoce en el argot popular, periodístico, de retiro, que es un lugar donde van a estar los ministros allí concentrados mirando agenda de trabajo?
18: No, ellos están hablando de primero la fe, de poder purificarse, por decirlo así. Están hablando de un retiro espiritual, donde va a estar con todo su equipo de trabajo, con el que va a trabajar a partir del 7 de agosto. Dicen que va a ser aquí en Barranquilla. Retiro espiritual. Mire, el empalme regional es hoy allá en Bogotá. Hoy en la tarde, aquí en Barranquilla, va a haber un consejo de ministros. Y el fin de semana es el retiro espiritual.
1: Bueno, retiro espiritual finalmente del presidente electo Abelardo de la Espriella. Gracias, Renan. Mientras tanto, en la ciudad de Cali sigue avanzando el puesto de mando unificado, recordemos, con la cúpula militar. Todo esto de cara a la posesión del próximo viernes. Valesca Alvarado, ¿qué tal?
19: Hola, Kelly, ¿qué tal? Feliz jornada. Sí, falta poco más de una semana y la cúpula militar, el Ejército Nacional, la Armada de Colombia, la Fuerza Aeroespacial y, por supuesto, algunos miembros de la Policía Nacional están en este momento participando en ese puesto de mando unificado, conociendo cuáles serán los detalles de seguridad. Justamente el comandante de las fuerzas militares, el general Hugo Alejandro López Barreto, acaba de trinar a través de su cuenta de X, señalando que avanzan estas reuniones estratégicas con el fin entonces de coordinar todos estos puntos de cara a lo que será esta posesión de Abelardo de la Espriella como nuevo presidente de Colombia. Recordemos que Cali, capital de Valle del Cauca, fue entonces la ciudad elegida por el presidente electo para hacer esta posesión y, por supuesto, se debe garantizar todos los esquemas de seguridad. Lo que ha dicho el comandante de las fuerzas militares, el general López, es que con los mandos regionales en justamente Cali, la situación de seguridad está siendo analizada y el desarrollo de las operaciones militares en el departamento del Valle del Cauca. No van a parar las operaciones militares durante esta posesión, sino que se va a redoblar la seguridad, que estamos atentos a que la próxima semana, nos han dicho algunas fuentes, justamente sea el equipo del presidente electo Abelardo de la Espriella quien entregue a la cúpula militar cuáles son esos detalles en cuanto a los temas de seguridad que él quiere que sean reforzados para que toda esta jornada avance sin contratiempos, sobre todo porque Cali es una de las regiones pues cuya situación de orden público ha sido más compleja en los últimos meses.
5: A pocos días del relevo presidencial, la política exterior del presidente Petro ha vuelto a convertirse en un foco de confrontación. En entrevista con la FM, la canciller de Colombia confirmó el viaje del presidente ya saliente Gustavo Petro a Cuba para el cierre de su mandato. También lanzó críticas al presidente de la Espriella por la decisión de cerrar la embajada de Colombia en La Habana. Aldair Rodríguez.
17: Alejandro, sí señor, la canciller Rosa Villavicencio entregó detalles sobre el viaje que realizará el presidente Gustavo Petro en los próximos días a Cuba, a pocos días de cerrar su mandato. Hablábamos con ella en exclusiva aquí en la FM y confirmó que el jefe de Estado va a sostener una reunión con el presidente de ese país, Miguel Díaz-Canel, para conocer de primera mano la situación económica y social que atraviesa la isla en medio, dice ella, de las sanciones y el bloqueo impuesto por los Estados Unidos. Señaló que el objetivo del encuentro será dialogar con el gobierno cubano sobre las dificultades que enfrenta el país caribeño. La delegación va a estar conformada por el presidente Petro, ella, la canciller Villavicencio, y también la embajadora permanente de Colombia ante las Naciones Unidas, Leonor Salavata. Viajarán mañana y regresarán el próximo domingo. Esto fue lo que dijo la jefa de la diplomacia.
20: Bueno, sí, el presidente había querido ir a la isla. Es un viaje oficial como presidente, lo es hasta el día 6 de agosto, al igual que seré yo canciller hasta el día 6 de agosto, y iremos a Cuba para hablar con el presidente, para conocer directamente cuál es la situación que está afrontando social y económicamente por cuenta del bloqueo de Estados Unidos y de la política pues de ahogamiento a un pueblo que pues más bien al que le debemos mucho en términos de todos los apoyos y la disposición que siempre ha tenido para lograr los acuerdos de paz, para lograr reducir...
17: Y la ministra de Relaciones Exteriores también se refirió al anuncio del presidente electo Abelardo de la Espriella de cerrar, por ejemplo, la embajada de Colombia en Cuba, además de otras en África y el Caribe, y de suspender las relaciones bilaterales con ese país. Frente a esa posibilidad, Villavicencio dejó claro que el gobierno del presidente Gustavo Petro no comparte esa posición. Incluso le preguntamos si consideraba que el gobierno de Cuba es una dictadura, y esto fue lo que dijo.
3: Canciller, pero sin duda también, no sé si se trata de una coincidencia, pero el presidente entrante, Abelardo de la Espriella, ha dicho que va a suspender, por ejemplo, las relaciones bilaterales con Cuba. Él considera que el gobierno actual de Cuba es una dictadura. ¿Ustedes comparten esa visión? Pues evidentemente no con este viaje.
20: No, nosotros no compartimos esa visión porque, como le digo, Cuba es un pueblo hermano, es un pueblo que ha colaborado de distintas maneras. Ustedes saben que ellos tienen una gran base en el ámbito de la salud y ha contribuido con su personal médico en diferentes oportunidades, no solamente a Colombia, también a los países de la región. Y como país vecino, pues nosotros no tenemos por qué romper relaciones con ellos, ¿no? Lógicamente el nuevo...
17: Manifiesta entonces el gobierno colombiano su desacuerdo con el cierre de esta embajada, así como de otras en el mundo, pero en particular este viaje a Cuba va a tener un simbolismo importante teniendo en cuenta lo que ha dicho Estados Unidos sobre Cuba. Va entonces el presidente Gustavo Petro a manifestar el respaldo de Colombia, o por lo menos de su gobierno, el gobierno saliente, a esta isla, precisamente antes de dejar la Casa de Nariño.
5: Y que se suma también a la decisión, por ejemplo, de cerrar embajadas en Argelia, en Haití, en Malasia, en Nicaragua, también en la dictadura de Daniel Ortega. Pero Alair, ¿se refirió a la lista FARC donde se encuentra el presidente Petro?
17: Sí, señor, habló específicamente de la relación con los Estados Unidos, que ha estado bastante convulsionada durante los últimos 4 años, Alejandro, y habló específicamente de esa inclusión del presidente en la lista OFAC. Recordemos, como consecuencia de una declaración que entregó el mandatario en las calles de Nueva York, donde prácticamente incitó a las Fuerzas Armadas de ese país a desobedecer a su comandante en jefe, el presidente Donald Trump. Pues bien, ha dicho la canciller Rosa Villavicencio que esperan buenas noticias en las próximas horas, que si se actúa en derecho, el presidente Gustavo Petro, por lo menos antes de finalizar su mandato, debería de salir de esa lista. Escuchemos.
20: Sí, bueno, saben que la inclusión del presidente Petro en la lista OFAC fue sobre todo por su posicionamiento de decir por su nombre lo que estaba pasando con el pueblo palestino, y al hablar pues de que es un genocidio, que finalmente Naciones Unidas así lo ha reconocido y así lo ha calificado, significó que en el marco de esta Asamblea de Naciones Unidas del año pasado, pues el presidente se pronunciara en las calles. Al ser la capital sede de Naciones Unidas, todos los miembros pueden perfectamente decir lo que y pronunciarse y participar, pero esto fue lo que le llevó a estar ahí como un castigo. El presidente Trump dijo no saber cuándo lo habían incluido. Esto fue una decisión más del secretario de Estado, indudablemente por la misma, digamos, sorpresa que mostró el presidente Trump de que no sabía en qué momento lo habían incluido en esa lista, y pues suponemos que en justicia debe salir de esa lista. Esas son medidas administrativas, no hay ningún enjuiciamiento de tipo penal.
17: Dice la canciller Rosa Villavicencio que la relación con Estados Unidos queda en un buen momento y que pues esperan que continúe así con el gobierno de Abelardo de la Espriella. Seguramente así será por los avances que se han visto entre Trump y el propio presidente electo. Y también asegura que, pese a que han tenido algunas diferencias en temas relacionados con la migración, pero también con la lucha contra las drogas, pues se han reunido en las últimas horas con una delegación de alto nivel de ese país y le han entregado oficialmente las cartas credenciales al embajador de Estados Unidos en Colombia, Hugo Guevara, para que ya se posesione entonces y pueda estar en propiedad en el país luego de 3 encargos de embajadores.
1: Gracias, Aldair. 12 del mediodía, 29 minutos. Cambiamos de tema. Hablamos de las declaraciones, recordemos, de la ministra de Transporte, que estaba muy molesta por los cuestionamientos a la gestión de la aeronáutica civil y porque supuestamente, decía la ministra, no le pasaron algunos papeles completos. Pues la Aerocivil respondió con unos anuncios sobre los procesos que están bajo revisión. ¿Qué dice la Aerocivil, Alejandra Rubio?
21: Kelly, pues mire, la aeronáutica civil aseguró que va a colaborar plenamente con los organismos de control y anunció una revisión de los procesos que han sido cuestionados y que han derivado en este nuevo escándalo en la entidad, precisamente luego de que la ministra de Transporte confirmara que solicitó actuaciones a la Procuraduría y a la Contraloría para revisar la gestión contractual. La ministra también tomó distancia de las decisiones que se han adoptado en la aeronáutica civil y afirmó que no asumirá la defensa del director Luis Alfonso Martínez Chimenti ni de ningún otro funcionario, y señaló que quienes participaron en esas decisiones son quienes deben responder por ellas. Esto decía la ministra en su momento.
0: la defensora de nadie. Así que no ejerceré defensa de alguien que debe cumplir unas responsabilidades. Y no me va a temblar la mano, ni voy a callar mi voz con lo que yo tenga que denunciar o advertir, como ya lo he hecho, que yo no soy la defensora de nadie, pero sí soy quien tiene la autoridad en el sector para pedir cualquier información, incluso cualquier ciudadano lo puede pedir. Y me ha llegado un PDF incompleto, donde usted no puede comparar, no puede, no. Entonces, una falta de respeto como ministra, y tomaré todas las acciones, porque a mí no se me puede ocultar información, ni a nadie.
21: Kelly, pues en ese contexto, la Aerocivil informó que va a atender con celeridad los requerimientos de las autoridades, entregará la documentación que sea solicitada y va a revisar los procesos que han sido cuestionados para verificar el cumplimiento, pues, de la normatividad dentro de la Aerocivil. Además, indicó que las contrataciones que se derivaron del aval de este COMPES aeroportuario van a comenzar a partir del 7 de agosto y aclaró que esa aprobación no implica adjudicaciones automáticas y presentó un balance de su gestión, Kelly, que incluye ahorros superiores a los 24 mil millones de pesos, según la entidad, 7 obras entregadas, 10 proyectos estratégicos en ejecución y avances en la modernización de la infraestructura aeroportuaria del país.
2: 12:00 AM.

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6: 12:33 PM, noticias de Bogotá. Las autoridades de policía acudieron a la localidad de Engativá, esto es al occidente de la capital, luego de una alerta de la comunidad. Decían los ciudadanos, Diana, que había una bolsa que contendría posibles restos humanos en vía pública. ¿Qué dijo la policía cuando llegó?
7: Sí, señora, pues al constatar que el contenido correspondía a posibles restos humanos que incluso estaban ya visibles porque la bolsa estaba gastada, procedieron de inmediato con el acordonamiento del área para preservar la escena del crimen y evitar la contaminación de evidencias. Personal del CTI de la Fiscalía pues llegó al punto y trasladaron estos posibles restos de una persona a medicina legal, donde se determinará la identidad de la víctima y la causa exacta de la muerte. Las autoridades avanzan entonces en distintas líneas de trabajo para reconstruir los hechos, como lo es análisis de videovigilancia, también pues entrevistas con vecinos del sector e investigadores pues adelantan también en este momento otros testimonios que permitan esclarecer qué fue lo que pasó exactamente en este lugar. La policía indica que pues ya se determinará según el dictamen quién era esta persona o de qué se trataría estos restos.
8: Bueno, 12:34 aquí en Bogotá, mucha atención también a la movilidad porque el distrito ha informado que entre hoy y el 31 de julio, es decir, mañana, habrá manifestaciones en distintos puntos de la capital de la República, así que

0: de los conductores que fluyen por este punto de la capital. También recordemos, Alejandro y oyentes, que el próximo domingo se realizará en Bogotá un festival gospel, esto es en el Parque Simón Bolívar, y por lo tanto el sistema de transporte de Transmilenio ha dicho que habrán 32 rutas troncales en las estaciones de Salitre, El Greco, El Can, en la troncal de la calle 26 y en inmediaciones del Movistar Arena, lógicamente para facilitar el flujo vehicular y también a los asistentes de estos mega eventos. Escuchemos un momento a uno de los funcionarios del sistema de transporte de Transmilenio.
1: Para el día sábado habilitaremos 32 servicios del componente troncal en las estaciones Can, Salitre de Greco, Movistar Arena y 7 de agosto. El día domingo este componente tendrá 19 rutas en servicios. Por otra parte, Transmisional tendrá 34 servicios habilitados que se ubicarán en los paraderos de la carrera 68 y la calle 53.
0: Hay que recordarle a los oyentes, sobre todo los que se van a movilizar por este centro de la capital, Alejandro, que la carrera octava con calle 11 también estará cerrada y habrán desviaciones hacia el oriente de la capital. Por lo tanto, recomiendan tomar estos servicios con anticipación y, lógicamente, programar sus viajes desde muy tempranas horas.
2: Gracias, Jason. 12 del mediodía, 36 minutos. Y en el mundo tenemos que hablar de lo que está diciendo, obviamente, la FIFA y el boicot de la UEFA. Dice la UEFA que no va a participar Juan Camilo Celi en los mundiales si quieren privatizar finalmente la competencia. ¿Qué dijeron esta mañana?
3: Hace unas 24 horas, recuerde, el periódico británico The Times publicó una información en donde hablaba del plan de Gianni Infantino, el presidente de la FIFA, para privatizar gran parte del negocio de los mundiales de fútbol femenino, masculino y también el mundial de clubes con participación accionaria que le correspondería a las principales federaciones asociadas, $20 millones en participación y también la posibilidad de que capitales de inversión privada tengan una porción allí. Decían muchos que esto es acabar con el fútbol, volver algo que tiene un espíritu de deporte en un negocio, pero Gianni Infantino en las últimas horas publicó a través de los canales oficiales de la FIFA una autoentrevista en donde lo defendía diciendo que esto era prácticamente una inversión que le iba a servir al mundo del fútbol para desarrollar este deporte en varios lugares del mundo.
4: It is a golden opportunity to turbocharge the development of the game globally. But again, it is just an offer, not an obligation.
3: La UEFA, decía acá al final, esto es una oferta, no es una obligación. Entonces la UEFA convocó una sesión extraordinaria que se celebró hace pocas horas en donde le dejaron claro a Infantino, la UEFA, que es el organismo del fútbol europeo, que si sigue adelante con este plan, ellos se van a salir de los mundiales y a su vez la CONCACAF, que representa a Estados Unidos, México y los países de Centroamérica, el Caribe y Norteamérica, dijeron que iban a seguir el mismo camino. La CONMEBOL, la Federación Suramericana, sí, no ha tenido una posición muy clara, pero esta amenaza obviamente, seguramente lo que va a hacer es que el señor Infantino retroceda en este plan, que además tenía participación, dentro de otras cosas, de una persona muy cercana al presidente Donald Trump, y por eso es que había ciertas sospechas.
5: Bueno, ahora nos venimos a sorprender con que había un negocio explícito, flagrante, evidente con el fútbol, y ahora el señor Infantino pues lo deja en evidencia.
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2: 12:38, hablamos de noticias nacionales. Recordemos las alertas por la llegada del fenómeno del Niño. Pues el IDEAMA alertó que la región Caribe y la región Andina llegan con impactos climáticos acumulados y que esa consolidación del fenómeno pues podrá agravar la situación en los próximos meses. ¿Qué dicen las alertas de las autoridades, Camilo Portocarrero?
7: Kelly, la directora del IDEAM, Gislian Echeverry, en diálogo con la FM, explicó que el fenómeno del Niño ya comenzó a desarrollarse en el Océano Pacífico, pero aclaró que los efectos que actualmente se observa en el país no pueden relacionarse de manera directa con ese fenómeno, sino que es una acumulación de condiciones climáticas que se han venido intensificando durante los últimos meses. La funcionaria señaló que las regiones Caribe y Andina son las más vulnerables, ya que han registrado un aumento sostenido de las temperaturas y la disminución de precipitaciones. Incluso en departamentos como Cesar, Magdalena, Santander y el Huila han alcanzado temperaturas históricas, mientras que regiones tradicionales frías como Boyacá y Nariño también han reportado incrementos significativos. Escuchemos lo que dijo la directora.
8: Porque el fenómeno del Niño no es lo único que modula las precipitaciones y las temperaturas, sino que también hay otros fenómenos. Entonces, lo que ha estado ocurriendo en este momento, es decir, regiones ya afectadas por esta crisis, son la región Caribe y Andina. Y lo que queda de este año, en este segundo semestre, es que esas regiones van a seguir afectadas por el aumento de las temperaturas y la disminución de precipitación.
7: Echeverry también explicó que la intensidad del fenómeno se mide a partir de las anomalías registradas en la temperatura del océano. Una anomalía de 0.5

0: corresponde a un fenómeno débil. Una anomalía de un grado es un fenómeno moderado y superior a 1.5 es un fenómeno fuerte. En este caso, el fenómeno del Niño que tenemos en este año tiene una anomalía, pasó de una anomalía de 0.5 a 1 en apenas un mes, una velocidad de calentamiento poco habitual y que, según distintos modelos internacionales, podría convertirse en uno de los fenómenos del Niño más altos registrados desde 1950.
1: Bueno, y Buenaventura podría ser el puerto que reciba las exportaciones del gas licuado que llega a nuestro país. Ecopetrol está adaptando ese proceso público para que sea allí este puerto en el Valle del Cauca el destino a donde lleguen esas importaciones. Sara Fajardo.
2: Pues Alejandro, mire, como usted lo menciona, Ecopetrol abrió un proceso público y competitivo para contratar el suministro de gas natural licuado en Buenaventura, esto bajo la modalidad de Delivered, por un término exactamente de 5 años. El inicio previsto de recibo del gas quedó fijado entre octubre y noviembre del 2026. La empresa avanzará en las distintas fases del proceso conforme al cronograma establecido y va a recibir propuestas pues vinculantes de los oferentes interesados con el propósito de contar con suministro de recibo de gas natural licuado durante el último trimestre del 2026. Ecopetrol indicó que, como actor clave del abastecimiento de gas natural del país, la apertura de este proceso ratifica su compromiso con la búsqueda de nuevas fuentes de abastecimiento para atender la demanda en el interior de Colombia, que recordemos pues varios sectores han advertido de un déficit de gas en el país. Y Alejandro, también le cuento una noticia adicional sobre Ecopetrol, es que hasta el día de hoy estará frente a la presidencia de Ecopetrol Ricardo Roa. Se espera que hoy en horas de la tarde el presidente dé su última atención a medios justamente en Ecopetrol y pues ya saldría. Queda igual como presidente encargado Juan Carlos Hurtado, quien pues está en este momento al frente de la compañía.
3: Bueno, pendiente, Sara, gracias. 12:42 y hay noticias de la Fiduprevisora. Anunció que terminó de forma anticipada ese proceso de contratación del suministro de equipos de cómputo. ¿Por qué, Diana?
4: Pues básicamente, Kelly, es por una alerta que ha hecho la Procuraduría General de la Nación y los resultados de una revisión interna que identificó riesgos en el desarrollo del proceso y que llevó a la Fiduprevisora a señalar que termina de forma anticipada el proceso de selección correspondiente y que buscaba contratar el suministro de equipos de cómputo bajo la modalidad de cómputo computer as service. Igualmente señala que, de acuerdo con la entidad, la medida busca salvaguardar los principios de transparencia, igualdad entre oferentes, selección objetiva, adecuada planeación y protección de los recursos públicos, al considerar que existían aspectos que debían ser revisados antes de continuar con la contratación. La presidenta encargada de la Fiduprevisora, Rosa Dori Chaparro, pues informó que el organismo de control, que el análisis interno ha permitido identificar varios elementos que requieren una evaluación más profunda para garantizar la legalidad y solidez de este mismo proceso.
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6: 12, mediodía, 47 minutos, noticias del mundo. Imágenes impresionantes esta mañana, Juan Camilo, de cientos de personas llegando finalmente a través de la frontera de Ceuta a España. ¿Qué dicen las autoridades locales? Las imágenes, son muchas personas que están llegando finalmente en esas pateras.
7: Muchas críticas contra el presidente del gobierno español, el señor Pedro Sánchez, quien ha abierto muchas veces sus fronteras para que se regularicen migrantes. Ceuta, que es una ciudad autónoma que queda en el continente africano, pero que hace parte de España, tiene frontera con Marruecos, y allí cientos de niños y también ancianos mayores, jóvenes, adultos, etcétera, muchas personas estuvieron cruzando a través de la frontera, nadando parte de ella, nadaron a través de aguas abiertas para llegar a territorio español y allí poderse acoger a los procesos de regularización que actualmente tiene abierto el gobierno de Pedro Sánchez. Pues la oposición aprovechó la oportunidad para criticar fuertemente al gobierno. Esto decía Alberto Núñez Feijóo, que hace parte del Partido Popular, el principal jefe que está en las sombras de Pedro Sánchez.
8: El gobierno se niega a reconocer que estamos ante un grave problema de seguridad nacional. Es una avalancha sin precedentes. Y las fuerzas y cuerpos de seguridad del Estado están desbordadas. El gobierno no puede mirar para otro lado. Tiene que reconocer la emergencia.
7: Esto representa, por supuesto, un riesgo para los migrantes mismos porque ya se han reportado, al menos en el año 2026, más de 50 muertes asociadas a este tipo de migración porque el mar allí es muy peligroso y no tienen, obviamente, los implementos necesarios para llegar a salvo a tierra.
9: Pero incluso los residentes de Ceuta, ese enclave español, dicen que muchos de estos migrantes marroquíes han intentado ingresar a la fuerza a las viviendas, en lo que se conoce como los ocupas allí en España. 12:49, Juan Camilo, y la guerra en Oriente Medio ahora amenaza y están las puertas de Egipto. Esto sí, en medio de la escalada con Irán.
7: Sí, Alejandro, vea que después de que el presidente Trump dijo que prácticamente el cese al fuego con Irán estaba terminado, ha habido ataques de ambas partes y la guerra se está extendiendo, principalmente a Kuwait, un país que hace parte del Golfo Pérsico y que fue atacado por parte de Irán en las últimas horas, matando a un trabajador de una empresa china, y ahora Egipto recibió un ataque también por parte de Irán. Esto provocó una respuesta del Cairo, en donde por primera vez desde el inicio de la guerra en el mes de febrero lanzó un ataque preventivo contra fuerzas iraníes dentro del territorio persa. El presidente Donald Trump prometió más ataques.
10: We're going to be hitting them very hard because it's our turn to hit them. They know it's coming. The risk is not to do it, but they tried shooting it last night. It's our turn, and we'll see if we get there.
7: De esta manera, parece ser que es muy complicado que se llegue a un acuerdo de cese al fuego que estaba negociándose por parte de Pakistán y otros países allí intermediarios, y lo que se espera para Medio Oriente no es más que la escalada en esta guerra.
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6: 50 minutos, a plena luz del día, aquí dos ciclistas ladrones aprovecharon un semáforo en rojo e intentaron robar un vehículo en la avenida 68. ¿Qué fue lo que pasó, Jason?
0: Kelly, esto sucedió exactamente en la carrera avenida 68 con calle 9C. No fueron sorprendidos con las manos en la masa, pero sí quedaron captados en cámaras cuando estos tres sujetos en bicicletas aprovecharon los trancones por esta avenida, que recordemos avanzan varias obras de infraestructura, se acercaron a un vehículo e intentaron robar a los pasajeros. Por fortuna, pues este semáforo cambió a color verde, y también en medio de los pitos de los conductores que evidenciaron este intento de robo, los presuntos ladrones cogieron sus bicicletas y salieron por la berma y huyeron de este lugar. Algo muy importante, y es que la comunidad de este sector, Kelly, viene denunciando que estos tres individuos ya habían sido vistos en este sector, justamente en esta avenida, merodeando este punto de la capital diariamente en ambos sentidos viales, y por supuesto piden presencia de la policía y también a los conductores que estén muy alertas cuando hacen estos frenados en los semáforos. Ha dicho la autoridad también distrital, hay que decirlo, que las modalidades más delictivas, más frecuentes en estos puntos, cuando los semáforos, se ponen en rojo, es la ruptura de vidrios también, una problemática que se le viene haciendo frente, donde delincuentes pues aprovechan también que el vehículo se detiene en plena luz roja, golpean y rompen las ventanas laterales para sustraer bolsos, celulares y también otros objetos de valor de los conductores.
9: Bueno, y fue ubicado el bárbaro, el que se ganó el premio Remula del Chevrolet Spark Azul, el mismo que intentó subir la rampa al puente peatonal en la calle 26 con 68, Diana Alvarado.
11: Sí, señor, pero mire, Alejandro, anda de un folclórico este hombre. Acabó de subir un video como de 5 minutos a sus redes sociales, que pues da a conocer este momento en que la policía llega a interceptar este vehículo. Se está burlando nuevamente de la autoridad, sin embargo, pues efectivamente este Chevrolet Spark Azul de placas ZYX013 ya se encuentra en los patios. Escuchamos al secretario de Gobierno de Bogotá, Gustavo Quintero, con detalles de este hallazgo.
12: La situación está en desarrollo. Lo que sabemos hasta el momento es que en horas de la madrugada se encontró Spark Azul en situación de abandono. No estaba en ese momento el conductor. Los reportes últimos dicen que ya apareció el conductor. Entonces es un caso que está en desarrollo, pero un mensaje que es muy importante: la autoridad no se desafía, porque la autoridad se respeta.
13: Secretario, ¿pero ya se capturó al conductor o saben dónde está?
12: Hasta antes de la rueda de prensa teníamos el carro identificado y sabíamos que el conductor había llegado, pero no sé qué ha pasado desde ese momento.
11: Recordemos que este hombre completa más de 32 millones de pesos en deudas y comparendos acumuladas desde 2023, no solo con este vehículo, sino con varios que tiene a su nombre.
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6: 12 del mediodía, 53 minutos, noticia de última hora en la FM. Hay avances en la investigación, recordemos, en el caso de la muerte de María Camila Potosí en Cali. Sandra Hernández, nuestra editora de ciudades, ¿qué tal?
14: Kelly, pues se acaba de conocer una lamentable información, y es que la bebé, la hija de María Camila Potosí, que murió hace algunos días, fue asesinada hace algunos días en la ciudad de Cali, embarazada, y cuya bebé pues le había sido extraída del vientre, apareció muerta en las últimas horas. Los detalles los tiene en Cali a esta hora Rubén Darío Gálvez.
15: Así es, Sandra, Kelly, muy buenas tardes. Lamentablemente, las autoridades acaban de informar que fue encontrado el cuerpo de la bebé sin vida. El 16 de julio pasado, la policía inició la búsqueda de María Camila Potosí, de 21 años, luego de la denuncia de su familia. 15 días después, que se cumplen exactamente el día de hoy, fueron capturados 5 personas implicadas en la desaparición y el crimen. Y justamente hoy también, luego de las indagatorias que se hicieron a los implicados en el hecho de la desaparición y muerte de María Camila Potosí, se confirma que la bebé que estaba con 8 meses ya de gestación, murió también en este hecho tan lamentable que ha consternado a Cali y a todo el país. Se espera que en los próximos minutos se entreguen más detalles de las circunstancias del hallazgo y de las condiciones en que fue encontrado el cuerpo de Alaya, como se había determinado por parte de la familia, sería el nombre de esta bebé que era esperada con tanta ansiedad por su familia, como que su mamá ya tenía preparado además el baby shower con sus vecinos en este sector del occidente de la capital vallecaucana donde residían. Es una noticia triste, se confiaba que la niña podría tener vida y que podría ser de vuelta a la familia de María Camila, pero esta situación no se ha registrado así.
14: Y justamente la madre de María Camila Potosí y abuela de esta pequeña que aparece en las últimas horas sin vida, pues aguardaba la esperanza de que Alaya pudiera estar viva y así poderla tener a su lado. Sin embargo, pues esta información se ha conocido en las últimas horas por parte de las autoridades en Cali y es que se ha hallado muerta a Alaya, la bebé que fue extraída del vientre de su madre, María Camila Potosí, que fue asesinada hace unas semanas, mientras las autoridades avanzan en esta investigación. En las últimas horas también, Kelly y oyentes, recordar que fueron capturadas 5 personas por este asesinato y los detenidos quedaron a disposición de la fiscalía. Estaremos pendientes de esta noticia en desarrollo.
6: Invitamos a los oyentes a ampliar la información en nuestra página de internet de lafm.com. Hasta aquí esta emisión de noticias de la FM de este mediodía. Los invitamos a que se queden con toda nuestra programación. Aquí están ya nuestros compañeros de la FM Más Fútbol. A los oyentes, gracias siempre por acompañarnos. 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
2: Hola, soy Diana Alvarado. Las autoridades de policía investigan la alerta emitida por la comunidad sobre el hallazgo de una bolsa con posibles restos humanos en vía pública en la localidad de Engativá, en el occidente de Bogotá.
3: Soy Marlon Barros y la FM conoció en primicia que la jefe le advirtió a Pablo Catatumbo que si no responde el 4 de agosto un cuestionario en el macrocaso 10, podría abrir un incidente de incumplimiento en su contra que le quite beneficios de la justicia transicional. Además, compulsó copias para investigar a su abogado por estar dilatando ciertas diligencias.
4: Soy Angie Lucumí y les cuento que en Armenia se analiza la devolución a contribuyentes de los recursos de la valorización. 11 años después, este proyecto deja 4 obras construidas y 8 pendientes con una brecha financiera superior a los 400 mil millones de pesos.
5: Soy Carlos Ibarra. Se agudizó el enfrentamiento por el proyecto de la FIFA de crear una sociedad comercial abierta a inversores privados. La UEFA amenazó por unanimidad de sus miembros con boicotear los próximos mundiales y competiciones de la máxima autoridad del fútbol. El organismo que dirige el fútbol europeo y sus 55 federaciones manifestaron su rechazo, comillas, de manera clara, la propuesta de la FIFA de transferir acciones de la propiedad del Mundial y otras competiciones de la FIFA a inversores privados.
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1: Muy buenas tardes, un abrazo para todos, un placer saludarlos, bienvenidos a la FM Más Fútbol. Qué placer compartir con todos ustedes los colombianos en cada una de nuestras emisoras, en cada una de las plataformas, en una jornada más, en un día más, con muchas noticias de fútbol internacional y de fútbol local, por supuesto. El escándalo que hay con FIFA, respuesta de UEFA, de CONCACAF, de la Confederación Africana, todo eso seguramente es noticia. Se meten cada vez más líos el señor Infantino, lo que pasa con el fútbol colombiano, otro equipo eliminado de torneos internacionales, el Deportivo Independiente Medellín, sin patear el arco, será tema de este programa, por supuesto. La Copa Junior, de ser bicampeón del fútbol profesional colombiano de la Liga, el torneo más importante de nuestro país, bicampeón, a quedar eliminado en una fase previa de la Copa de nuestro país contra un equipo de la B y de su propia región, que todo el mundo especula y un montón de cosas. Tremenda noticia, a tal punto de que le ha dado la vuelta al mundo. Me he dado cuenta que en diferentes países han hablado de lo que pasó entre Junior de Barranquilla y el Barranquilla Fútbol Club. Imagínense, que es muy meritorio para los muchachos del Barranquilla, pero los deja muy mal parados. Vimos el partido de América y Real Cartagena, muy bien por el equipo americano. Hoy, uno de los equipos que nos queda vivo a nivel internacional, que es Independiente Santa Fe en la Copa Sudamericana, con una llave muy, muy, muy tranquila ya por delante. Y ahí nos vamos quedando sin equipo a nivel internacional. Nos queda Santa Fe y Tolima, nada más. Bueno, señores, bienvenidos todos. Esto es la FM Mad Fútbol. Bienvenidos donde quiera que se encuentren a esta hora, en buses, taxis, colectivos. Un abrazo gigante. 5 de volumen ahí para que escuchen los de atrás. En los particulares, están su particular escuchando la FM. Póngale volumen a eso. Los que están en la casa, en la oficina, en la empresa, en la fábrica, en los negocios, en las tiendas. A esta hora en municipios, corregimientos, pueblos, ciudades, gracias por elegir la FM Más Fútbol y una de nuestras emisoras. Y en todas las plataformas digitales, TuneIn, TDT, la app del canal RCN, app de RCN Radio, TikTok, dale tiki-tiki a la pantalla. Y en este momento todos los que están en YouTube nos van a dar una lluvia de likes. Todo el mundo va a dar un like. Ahí va, dale like y se van a hacer sentir con nosotros y compartan el link para que muchos en YouTube lleguen al canal de YouTube de Deportes RCN y la FM. Señores, bienvenido. Don Nicolás Samper, ¿cómo me le va? Muy buenas tardes, un placer, ¿todo bien?
2: ¿Qué hubo, Edu? ¿Todo bien? ¿Qué ha pasado? Oiga, ahorita que usted citaba el asunto en L'Equipe, que es uno de los medios de comunicación más importantes de la historia del deporte. L'Equipe es probablemente uno de los grandes piedras fundacionales del periodismo deportivo. Bueno, más o menos en el titular que ellos pusieron, dice: el Junior o equipo en Colombia fue eliminado por su equipo reserva en la Copa. O sea, L'Equipe le paró bolas a esta historia, imagínense, es que es bien curioso.
1: No, había leído a alguien, no sé quién, no sé si fue los amigos de El Bar Central, Nico, que hicieron una comparación, dijeron, eso es más o menos como si al Real Madrid lo eliminara el Castilla.
2: De acuerdo, tal cual, es la comparación me parece. Cierto. Que está impecable, claro, porque usted sabe que Barranquilla, bueno, de ahí han salido grandísimos talentos del Junior, ha salido Teo, Vaca, bueno, muchos jugadores de la cantera del Junior, pues se han criado ahí, el Barranquilla ha sido un equipo importante en eso de tras llevar jugadores, así que la comparación entre Real Madrid y Castilla me parece que es la más afortunada a la hora de hacer esa evaluación. Pero eso, teniendo en cuenta que es una eliminación que tiene muchos matices, ¿no?
1: Pero eso habla bien de todas las partes, de alguna manera, desde el punto de vista fair play, desde el punto de vista fair play, ojo, habla bien desde el punto de vista fair play,
2: okay,
1: ¿me entiende? Sí. Porque incluso acá en el programa empezaron a susurrar, no, que no va a tener problema, que el Bambino en Aupa, ahí lo vi. No. El Bambino ahora que tiene una cita médica, me dijo, El Bambino Henao, tengo una cita médica, no puedo estar.
2: No.
1: ¿Cómo te parece? Justo hoy, ¿no?
2: ¿Y Ángel Julio en qué anda?
1: Y Ángel Julio también decía, no. Entonces, miren, esto habla bien, desde el punto de vista fair play, habla bien de Barranquilla, que fue por lo suyo, del campeonato, por supuesto, fair play, y Junior, pues, fair play. También habla bien de Junior por el fair play, no lo hablará futbolísticamente. Porque esto es un escándalo, o sea, realmente es una locura eso, es una verdadera locura lo que pasó.
2: Tiene matices, pero ¿no? Bueno. Edu, tiene matices la eliminación, porque en circunstancias normales digo normales, es que se juega el fútbol como se juega hoy, tal vez esto no hubiera ocurrido, estaremos hablando de una clasificación del Junior, probablemente. Si se hubiera jugado el fútbol como corresponde, de acuerdo a las normativas que se debe jugar, probablemente el Junior estaría en siguiente fase pensando en enfrentar a Millonarios.
1: Pero, habla del arbitraje.
2: Del VAR. O sea, básicamente, el VAR, si no hay VAR, el primero y el tercer gol del Barranquilla son en clarísimo offside. O sea, pero son... De hecho, ayer me senté a ver las jugadas con... Porque hay fueras de lugar que son un poquito apretados, ¿no? Y sí. Pero la del primer gol es una cosa en donde el jugador de Barranquilla está como 2 metros delante del último defensor del Junior. O sea, es una cosa
1: que... No sé
2: que
1: si
2: es,
1: podemos ver las imágenes.
2: Pero aberrante.
1: Tenemos las imágenes del partido, vale la pena. Yo, para saque largo hoy, que tenemos saque largo en Winsports sí. a las 4:00 p.m, le dije al equipo de producción que ojalá podemos utilizar nuestra tecnología para verificar estas posiciones y demás. Ahora, si podemos verlas al ojo.
2: Claro.
1: Al ojo ya se pueden sacar conclusiones.
2: Claro, es
1: al
2: que,
1: ojo.
2: Es
1: ahora,
2: que esa es la vaina.
1: Es muy difícil explicar, Nico,
2: sí.
1: que un equipo tan grande como Junior, hoy de lo más importante del país, a tal punto que es el actual bicampeón de lo más importante de nuestro fútbol, tenga que recurrir al reclamo arbitral para clasificar ante un equipo de segunda división que no es uno de los grandes de la segunda división, porque no es... como que a Tolima lo eliminó Quindío, un equipo que ha estado en primera. No, es Barranquilla Fútbol Club. Es que no es ni siquiera de esos denominados categoría A, ¿se acuerda? Que
2: exacto.
1: hablamos de Di Mayor estos días.
2: Sí, claro.
1: Es un escándalo, o sea, futbolísticamente es un escándalo, Nico.
2: Claro, y además teniendo en cuenta, Edu, en el primer partido, o sea, porque vámonos al partido de ida si queremos ser generosos en ese sentido. Junior va ganando 2-0, espero que no, la memoria no me falle. Junior
1: claro,
2: va ganando 2-0
1: sí,
2: el primer partido
1: ida.
2: Y tiene una pena máxima a su favor que cobra Fidrisevski y la ataja el portero de Barranquilla. O sea, era para un 3-0 en el primer tiempo. Que pudo ser concluyente. Pues ya, si ya el 2-0 era concluyente, un 3-0 hubiera sido una cosa hasta no salida de lo común, ¿no? Pero cuando vemos lo que pasó ayer, que listo, está bien. Junior tiene más, es un equipo más sólido. La nómina de ayer, uno mira la formación del Junior y es una buena formación. O sea, tiene un equipo, ese equipo que usó el Junior ayer es un equipo que si usted le pone la camiseta del Pereira, le pone la camiseta del Tolima, le pone la camiseta del Jaguares, es un equipo súper competitivo. Porque se hablaba un poco como de esa mixtura que tiene el Junior en cuanto a nóminas. Pero los errores arbitrales, y es que no es el primero. Es que pasó en Quindío, Tolima, una mano extrañísima de un jugador del Quindío y que terminan pitando un penalti a favor del Quindío por una mano que comete el delantero del Quindío en el área del Tolima. Entonces, estamos hablando de, listo, está bien, eliminaron al Junior. El Junior en condiciones habituales no tendría que haber salido de ese lugar. Pero un momento, más allá de eso, que le hagan uno o dos goles en clarísimo offside, eso es un cuento que es complicado.
1: Vuelvo y le digo, es muy difícil porque cualquier idea, si quieres se lo preguntamos a la gente.
2: Sí.
1: ¿Es excusa para Junior el error arbitral en esta eliminación ante Barranquilla?
2: Me parece una buena...
1: Alfredo Arias lo dijo, miren, yo nunca hablo del arbitraje, pero la verdad esta vez sí, dijo, en todos los goles del rival hubo error arbitral.
2: No, es que es horrible.
1: Dijo él que en todos. No sé si nos pueden poner las imágenes del partido, sería muy bueno.
2: El arbitraje fue malísimo. Y habla de un problema más profundo, Eduardo, que es el arbitraje en Colombia no tiene solución. O sea, esto que le pasó al Junior
1: ni
2: o esto
1: con VAR,
2: que le pasó
1: sin
2: al
1: VAR.
2: Tolima.
1: Ojo,
2: no, exacto. No, es que de hecho, sin VAR termina exponiéndolos mucho más. O sea, termina demostrando la ineptitud de muchos árbitros. Lo que pasó en el Quindío Tolima es una cosa que, lo juro por Dios, a mí me parece inexplicable. O sea, que un árbitro vea una mano del Tolima cuando era clarísima la mano del Quindío, eso para mí es de verdad parte de los lugares insólitos, de las leyendas insólitas de la vida, incluidos los rollos del Mar Muerto y el Triángulo de las Bermudas. Eso para mí es... No lo puedo entender. En mi mente no cabe esa visión de las cosas.
1: Ayer, en Barranquilla, en el partido Barranquilla Fútbol Club, Junior de Barranquilla, Junior, Martínez en el arco. Un arquero que algunos llegaron a pedirlo titular por encima de Silveira.
2: Y él ya está haciendo curso de suplente hace mucho rato. Él vino aquí a Millonarios y cuando estaba ganando el lugar, creo que como que le echaron muchas mariposas ahora, en el oído.
1: Es una delicia ser suplente en Junior. Te pagan bien, vives en una ciudad fantástica, trabajas poquito. Está, pero bueno, ayer fue muy responsable porque él antes tapaba muy bien. Recuerda que cada que tapaba Martínez todo el mundo decía está para, pero ayer.
2: Sí, ¿por qué no es titular, no? Era claro. Un poco la pregunta, después, ¿por qué no es titular Martínez?
1: Exacto. Después, Herrera ha sido titular de Junior. Pablo Ortiz lo trajeron como refuerzo para el equipo, ¿o no?
2: Pero Pablo Ortiz es un jugador, insisto, que cuando él se en el América, cuando estuvo, él estuvo creo que en el fútbol danés, siempre tiene una característica y es que cuando va muy bien, de pronto tiene unos pestañeos que hacen que pierda el sentido, que es algo que le ocurre mucho a los defensores colombianos.
1: Pero lo trajeron de refuerzo. Sí. Lo trajeron al bicampeón como refuerzo.
2: Claro. Ojo. Sí, de acuerdo, exacto. Y me imagino que sería con la anuencia de Alfredo Arias que dijo, pues a mí ese jugador me parece que es importante y le puede aportar al equipo. Bueno, está arrancando. Hay que evaluarlo un poquito más tarde, pero digamos hasta ahora va rajándose.
1: Jan Pestaña, mucha experiencia. Aparece Jason Abelardo Suárez, titular. Es sí, el lateral izquierdo
2: sí,
1: titular
2: total,
1: del equipo.
2: Sí, total, titular.
1: Fabián Ángel.
2: Que fue figura en los cuadrangulares y en el remate del torneo pasado, ¿no?
1: Totalmente. Le
2: fue muy bien.
1: Totalmente. Ángel. Jesús David Rivas. Se peleaban por él.
2: Millonarios, Nacional. Todo el mundo agarrado en las mechas, viendo a ver cómo fichaban a Rivas. Y el Junior dijo, no, este man no se mueve de acá, yo lo dejamos aquí. Y hicieron un esfuerzo económico, supongo yo, para mejorarle el sueldo y demás para que no se fuera.
1: Brian Castrillón.
2: De los mejores
1: titular y clave
2: de la liga
1: de lo mejor.
2: Torneo pasado.
1: Sigo. Joel Canchimbo.
2: Bueno.
1: Es suplente, pero es un jugador de selección, un pelado que cada que entra marcó diferencia.
2: Sí, está bien parado Canchimbo y desequilibra.
1: Guillermo Paiva. Guillermo Paiva.
2: ¿El Medellín no lo quería Guillermo Paiva?
1: No, y además ha sido titular. Fue titular y clave en el primer título de Junior.
2: Y juega mal.
1: Y Francisco Fidrisewski. Esa fue la titular de Junior ayer,
2: o sea,
1: señor.
2: Es un combazo, Edu. Es un
1: equipazo.
2: Dígame que es un super combo. Pero
1: entraron. Vale, digo quién entraron. El primero que entró fue Luis Fernando Muriel.
2: Calcúleme esa belleza.
1: Entró Juan David Ríos.
2: Calcúleme esa belleza.
1: Jimmy Chará.
2: Calcúleme esa belleza.
1: Cristian Barrios.
2: Calcúleme esa belleza.
1: Y Germán Peña por Ortiz. Ese eso sí fueron los cambios de Junior ayer.
2: De la corona, Germán Peña.
1: Hermano, la verdad es que Junior puso todo.
2: Tiene un combazo.
1: Puso todo, todo en la cancha y quedó eliminado ante este equipo de Barranquilla Fútbol Club. Insisto, mucho mérito de los muchachos del Barranquilla FC. Buen trabajo el profesor Dairon Pérez, pero es una pena con ellos que el titular sea que quedó eliminado Junior. Pero es así, en cualquier país del mundo sería igual.
2: Ahora, hay que decirlo.
1: Esa es la realidad y quedó muy mal parado en esto el equipo Tiburón.
2: Claro, sí, eso era inesperado, pero y lo que hablábamos, por ejemplo, el tercer gol del Junior, que es otro de los que es en offside, yo creo que nadie, ni todos esos nombres que hemos dicho, ni Muriel, ni Peña. Ah, bueno, además digamos algo también que es importante, me parece, para poner en contexto y ser equilibrados, porque así como yo defiendo la tesis de que eso en el fútbol que se marca hoy no le hubiera pasado al Junior, también hay que decir que Junior en esta serie de dos partidos tuvo, creo que fueron 3 o 4 penaltis a su favor en los 90 minutos. O sea, le pitaron, creo que el de Fidrisewski y 2 penaltis sí. Ayer. O sea, ¿a qué equipo le pitan 3 penaltis en una llave
1: no.
2: 2 juegos?
1: Yo te digo, yo entiendo el argumento de que yo sé que afecta a lo arbitral, pero la verdad, ni siquiera eso es excusa para que Junior no haya clasificado ante este equipo. ¿Qué hubo errores arbitrales? Los hubo. Pero la verdad, esto es responsabilidad total del equipo de primera división. Y ellos saben que hicieron un papelón, lo sabe el cuerpo técnico, lo saben los jugadores, lo saben los directivos, le están dando la vuelta al mundo por esto. Porque un equipo filial de la segunda división eliminó a su equipo de primera. Increíble. Bicampeón actual. Eso es un escándalo tremendo.
2: O sea, es realmente absurdo. Y va a tener que jugar con Millonarios el Barranquilla. Así que, ojito, porque con el momento en el que anda Millonarios.
1: No, pero.
2: Y bueno. Como anda Millonarios, o sea, si el Junior le hicieron estos goles, como anda Millonarios, yo estaría muy prudente sobre el futuro. Yo diría, bueno, vamos a jugar serios, maestro, porque bueno. Ya vieron lo que hizo el Barranquilla.
1: Bueno, señor. Bueno,
2: ¿qué tal la tajada de los penaltis, Edu? La tajada del arquero del Barranquilla en el último penalti. No, eso es. Tipo, es para bueno, pa meterle. Pa, es decir, yo de él me hacía un cuadro y lo ponía en la mitad del comedor de mi casa con esa foto. Mucha tajada tan increíble.
1: Bueno, señor, mucha gente, usted ahora que habló de Millonarios para ir a la primera pausa, está desesperada preguntando por la fecha y detalles de esa chaqueta que tiene usted de Millonarios. Señor, bueno, rapidito para ir a la pausa, mire, tiene 10 segundos para que nos cuente.
2: Esta chaqueta me la regaló mi gran amigo Francisco Bernate, es del año 87, la usó Millonarios en esa época que fue campeón, y por supuesto, mire, aquí está toda la amalgama de cosas, una réplica, ¿no? Que me la regaló el gran profe Bernate, quien le mandó un gran abrazo.
1: Señor, han pasado 49 años, ¿oyó?
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1: Bueno, Nico, volvemos. Mucha gente con nosotros dándonos un like a esta hora en YouTube. Muchos dándole tap tap a la pantalla ahí en TikTok. Muchas gracias. Y otros subiéndole volumen en todas las emisoras de la FM Más Fútbol. Para cerrar lo de Copa, después nos metemos en lo internacional. Ayer en otro resultado, el América sí hizo la tarea. No sé si vio al América. Yo tuve la oportunidad de relatar el partido Real Cartagena 1, América 1. Clasificó el equipo de David González, que arrancó con pie derecho en Copa de nuestro país y en la Liga, señor. Clasificó y clasificó bien el equipo americano, le cuento, Nico.
3: Ese era un partido que yo creo que, obvio, hay que esperar a que avance unas rondas más, pero la América, la propuesta es buena. Lo que yo quiero ver del América, y eso yo creo que nos lo dirá el tiempo, es ver este equipo cómo juega bajo presión, porque ahí es donde se ha equivocado, en este caso, o David González, o su plantel, bueno, no sé, en fin, o las circunstancias lo han llevado a que en algún momento, cuando tiene que jugar un partido que es determinante, el América se pincha. Bueno, jugó este juego, valga la redundancia, en donde estuvo bien, le sacó un empate a Cartagena, vi a Harlan Barrera, ¿cierto? Haciendo algunas cositas muy, muy interesantes, ¿no? Hizo un pase de esos así como
1: fue el mejor de la cancha. El mejor jugador de la cancha fue Harlan Barrera. Y le digo una cosa, jugó media hora.
3: Claro,
1: jugó media hora bien. Media hora bien. Después el partido bajó y después lo vacaron para el segundo tiempo y el Real Cartagena hasta ahí llegó. O sea, de Galeo Harlan, olvídense. ¿Qué jugador? No había nada que hacer.
3: ¿Qué jugador?
1: Pero fue el mejor jugador de la cancha haciendo solamente media hora de partido. Porque la verdad, fue un partido muy aburrido de fútbol.
3: Fue flojito, ¿no?
1: Fue un mal partido de fútbol. Lo que pasa es que América rotó la nómina en el primer tiempo. Vimos a este muchacho tortolero, venezolano, que toda su familia es de futbolistas, ¿eh?
3: Claro,
1: ¿eh?
3: Es que es
1: futbolista y técnico, ¿no?
3: Yo el otro día preguntaba por este, creo que le pregunté a Guillo, y Guillo fue el que me dio la solución. Yo pregunté, oiga, porque es que el apellido Tortolero no es un apellido, pues, digamos, es un apellido poco común. Y yo le pregunté a Guillo, venga, este chino es hijo de Edson Tortolero, que fue un tipo que jugó en la selección venezolana mucho tiempo, y me dijo, sí, ese es el hijo de Tortolero, y yo, no puede ser, ¿cómo estamos de viejos? O sea, imagínese ya para que esté jugando el hijo de Edson
1: Tortolero. El papá ya tiene 54 años y el hijo tiene 28, creo.
3: No, ya el hijo está que se retira, más básicamente, peor.
1: ya no es un pelado.
3: Vamos a ver jugar al nieto de Tortolero, que eso me preocupa
1: le
3: más.
1: Va a tocar. No, le va a tocar. Horrible. Bueno, el caso es que América mostró algunos jugadores, gol de Valencia al ecuatoriano, que se está pidiendo mucho de él. Los goles que se comió Tomás Ángel, que es un buen jugador. Pues la definición de Tomás Ángel, hermano, siéntese a trabajar.
3: El Real Cartagena, yo decía, ¿por qué está defendiendo
1: un
3: así?
1: Desastre.
3: O sea, se iban como todos a atacar al América, pero además atacarlo sin criterio. Y cuando América metía dos pelotazos largos, Ángel es un tipo veloz, que por eso, digamos, ha jugado muchas veces por banda. Y ese para mí es el lugar de Ángel, no es de nueve, pero entiendo que David González lo está usando así por el cuento de que no tiene un nueve.
1: No tiene un nueve.
3: Hay una jugada en donde él enfrenta al arquero del Cartagena, le da de zurda, pero ahí debo disculpar a Tomás Ángel. Porque la cancha está muy mala. Y la pelota iba así, como con un conejo adentro, y de pronto la pelota pega el brinquito cuando él le va a pegar, y ahí sale,
1: pero no fue
3: disparada al cielo. Sí, no.
1: Es que después tuvo otro mano a mano. La verdad es que Tomás Ángel tiene problemas de definición.
3: Es que eso comprueba
1: más
3: que
1: allá
3: no es
1: de que,
3: un 9.
1: Que dices, tiene razón. Pero no importa que no seas un 9.
3: Tiene que tener más vocación de gol.
1: Claro, más herramientas, porque hermano, o sea, no solo de pan vive el hombre.
3: Y Valencia, o sea, en ese
1: algún
3: caso...
1: algún golcito tiene que hacer. Valencia tiene menos y hace gol.
3: Valencia tiene, a mí me parece que tiene muy buenas maneras para estar frente a la portería, para enfrentar, pero bueno, está de suplente hoy por hoy. Se ha decidido González por Ángel ante la necesidad, porque básicamente creo que Tomás Ángel, es que yo siempre me acuerdo, en Toulon cuando estuvo Tomás Ángel, él jugaba, empezó jugando como 9, y como 9 le iba mal, y después lo empezaron a usar por banda y mejoró.
1: Y en Nacional
3: mucho.
1: Fue lo mismo, en Nacional brilló más por fuera que por
3: total,
1: dentro.
3: En Nacional,
1: es un jugador que pero igual tiene que trabajar el gol, la definición muy mal. Después, bueno, América ganó bien, puso los titulares en el segundo tiempo y se notó mucho. América arrancó con pie derecho y creo que eso es algo de tranquilidad para la hinchada americana, pero insisten en que falta un 9. ¿Será suficiente para el América? El objetivo muy claro, salir campeón. Y le digo, el Real Cartagena, Nico.
3: No.
1: Real Cartagena tiene muy buena nómina. Edison López,
3: tiene nombres.
1: Alan Barrera, Mauro Manotas. Pero como está jugando ese equipo ayer, con esas ventajas que da,
3: como
1: no asciende.
3: Defiende, Edu.
1: No asciende.
3: Defiende,
1: si va a jugar
3: equipo.
1: Así, no asciende. Si Real Cartagena va a jugar así, Nico, Real Cartagena no asciende y todos estamos haciendo una fuerza tremenda para que ascienda.
3: Y esa es una plaza que si uno sabe hacer bien la vuelta, esa plaza es súper futbolera. Cartagena, yo voy mucho a ese estadio cuando tengo la oportunidad de ir a Cartagena y la gente es futbolera, sabe, le gusta el equipo, se tendría que convertir en algo más poderoso. Han hecho proyectos privados, han hecho proyectos donde ha apoyado la alcaldía, o sea, han ensayado todas las fórmulas y el Cartagena no. ¿Hace cuánto está el Cartagena?
1: Sí,
3: en segunda división, como 15 años, yo no me acuerdo, tengo que hacer la cuenta.
1: Nada, hermano. Y le han hecho de todo, gastarle plátano, como usted dice, y no alcanza. Pero profesor Álvaro Hernández, camelle, porque ese equipo juega mal.
3: El regreso.
1: Se lo digo así. Las ventajas que da de un equipo que juega mal al fútbol.
3: El regreso de los Nico, muertos vivientes era ese equipo.
1: No, tremendo. Las llaves entonces de Copa, solamente queda pendiente el partido, la llave de Santa Fe contra Unión Magdalena, porque Santa Fe tiene torneo, señor, internacional. Sí. Entonces, clasificó América, clasificó Barranquilla, que va a ser el rival de Millonarios. ¿Qué tal esta llave? Cali Nacional, una llave de Copa.
3: Hermosa llave esa, ¿no?
1: Dos de las mejores plantillas que hay.
3: Muy buena.
1: Y la otra llave es Medellín frente al Deportivo Pasto, señor.
3: Hermosa llave porque Medellín Pasto, bueno,
1: llave.
3: Ya los vimos, ¿no? Jugaron
1: parejita
3: el fin de semana pasado, 3-2, y fue un partido con buenas alternativas, interesante. Llave. Sí, hay que ver Risueño cómo enrola otra vez esa tarea que siempre le ponen de traerle 11 jugadores, quitarle 12, volver a traerle 13... traerle 14, así. Vamos a ver si Risueño logra encontrar otra vez el hilo de ese equipo.
1: Leemos un minutico a la gente y hacemos una nueva pausa en la FM Más Fútbol para que nos metamos ya en torneo internacional Copa Sudamericana y ahí escándalo con FIFA y UEFA. Voy a leer a la gente por aquí. Dice Ernesto Rosso, Toxi, sin miedo, lea los comentarios en contra, son muchos más. Saque esa camiseta de ahí. ¿La mía o qué?
3: No, debe ser la mía.
1: Un abrazo. Hay de todo, hermano. Hay gente. A ver, lo más que Nico es hincha de Millonarios.
3: Sí, yo sí digo de frente, pues, si todo el mundo sabe.
1: Pero es un periodista que viene aquí a dar su opinión absolutamente imparcial, así que no lo tomen a pecho de ninguna manera.
3: Si no,
1: mire que tiene a favor Luis Guillermo Vanegas, dice: excelente buzo, Nico, clásico de Millos de los 80.
3: Claro, sí, señor, 87. Bonito buzo.
1: Bien, Ernesto Rosso está invitando a que la gente se vaya para el otro programa, que porque usted tiene la camiseta. Hombre, no le, bueno. La gente está pasando muy bueno. El programa está muy bueno.
3: Bueno, está bien.
1: Y esto vengo con la mía.
3: Sí.
1: A ver. Carlos Eduardo Luna Silva. Dice, un hit el programa. Mejor que en la jugada. Pero no me diga. Igual estaba Nico, o sea que estamos reforzando ese programa.
3: Exactamente.
1: André Felipe Durango. ¿No será que en una reunión familiar de los Char decidieron que pasara a Barranquilla para promover la cantera del Junior y nosotros acá debatiendo? Pregunta André Felipe Durango. No creo.
3: No creo. Ahora, la gente, un error dirigencial, Edu, que a mí sí me parece que fue un error. Fue haberle quitado un premio importante que tenía la Copa. Que era la Libertadores.
1: Pusiste un tema divino.
3: Edu.
1: Divino, Nico, porque vos, porque hablamos del programa, me dijiste, Eduardo, tenemos que hacer un lío porque no hay VAR en la Copa.
3: Sí.
1: Me fuiste claro conmigo.
3: Total.
1: Perfecto. Y tenés toda la razón, hermano, pero la verdad, el daño que le están haciendo a la Copa.
3: No.
1: Quitándole la Copa Libertadores de América.
3: Eso es un fomento buenísimo.
1: El premio.
3: Eso era un momento buenísimo para la Copa.
1: Le
3: generaba
1: haciendo daño.
3: Interés total. O sea, eso generaba un interés gigantesco.
1: Los jugadores lo saben. Los jugadores en el fondo lo saben. Y dicen, yo que me voy a matar aquí, el torneo de la Liga.
3: Yo me juego la Libertadores en la Liga y en ver cómo consigo un cupo. Pero porque ahora es la Copa da cupo a la Sudamericana, ¿no? Da un, mire, un cupo que es medio cupo, en realidad, porque es un enfrentamiento entre colombianos.
0: La Copa perdió importancia, esa es la verdad. La Copa en Colombia perdió mucha importancia desde que le quitaron que el campeón va a la Libertadores, sino que va a la Sudamericana.
3: Para mí, Edu, la Copa tendría que dar cupo directo a Libertadores, a fase de grupos.
0: Para mí debería ser sí a fase previa. Para mí sí debería ser a fase previa. Ahí sí no estamos de acuerdo.
3: Es como la
0: para
3: Copa
0: mí debería
3: de
0: ir a, no porque para porque mí las que de no es más importante que ganar una liga. Pero, y como son dos cupos a fase de grupos, entonces es Liga 1 y Liga 2.
3: A eso voy. Directamente como a fase no grupos. Parece tan importante, yo creo que una de las misiones es demos la importancia a los torneos que organizamos. ¿Cómo? Bien. Dando un incentivo tremendo. Imagínense una copa en donde se juegue el cupo a Libertadores directo, fase de grupos. O sea, el que se gane ese título tiene 3,5 millones de dólares dentro del bolsillo. ¿Usted sabe que el nivel de esa copa cómo sube, Edu?
0: No, sube un montón. Copón. Pero también le complica mucho la vida a los equipos del fútbol de ascenso. Pero bueno, Ernesto Rosso, que ahorita le pidió que se quitara la camiseta, sí, cambió de parecer. ¿Qué? No, Eduardo Luis, no, está bien, ¿sabe qué? Déjesela. mira que la gente como es de noble, la gente que nos ve muy noble, hermano.
3: Eduardo, hombre, un abrazo.
0: Dice Juan Camilo Arango, opiniones imparciales no existen, igual gran comentarista, saludos, ¿ve?
3: Gracias.
0: Bacano. Voy a venir con la mía a ver qué me dicen a mí.
3: Eso.
0: Bueno, si traigo la mía, ¿qué me dicen?
3: Uno siempre viene con la de uno, Edu.
0: Sí, estoy hablando de mi camiseta.
3: ¿Y yo qué estoy diciendo?
0: Pues usted sabe. Yo sé de qué está hablando usted, yo lo conozco. Y además le recuerdo que es jueves, no viernes, señor.
3: No, pero pues hombre, ¿qué hacemos? Pero,
0: quedamos que los viernes me aguanto.
3: No, pero usted quedó
0: eso con doble sentido.
3: No, cuando ese man vuelva, miramos a ver qué hacemos.
0: Alexander Vázquez dice, si Junior quiere llegar a ser grande como Nacional, América y Millonarios, tiene que competir por todo. Oso lo de ayer. En esto, la verdad, sí. Alexander Vázquez tiene toda la razón.
3: Sí, es impensado. O sea
0: tiene que entender impensada. Que ganar todo es lo vital. En eso se destacan los equipos grandes.
3: Sí,
0: eso es una realidad.
3: Salen a competir por todo. Ojo,
0: tienen razón.
3: Ha pasado, pues, que el Alcorcón le ha hecho 4 al Real Madrid. Han pasado cosas en todos los torneos. Ha habido eliminaciones de esas sorpresivas, pues, pero... El ideal es que eso no ocurra.
0: Mira que no es ni siquiera una crítica de este man que es hincha de otro equipo. Le está haciendo un comentario que me parece que es casi un consejo. Me parece muy bien lo que le dice el parcero. No, ese que acabo de leer, que dice, si quieren de verdad ser grandes como Nacional, tienen que entender que hay que ganar todo, punto. Tiene toda la razón,
3: es que,
0: hermano.
3: Edu, los técnicos que han pasado por Alexander Nacional Vázquez. Y que no han tenido tanto éxito, no tuvieron tanta continuidad, no sé, hablo de Bodmer, hablo de Alejandro Restrepo, hablo de en su momento Hernán Darío Herrera, fueron tipos que también de alguna manera saliendo a competir con Nacional, salen y ganan una copa, porque ellos tres, Restrepo, Hernán Darío y Bodmer, ganan copa. Lo que habla de un equipo grande siempre tiene que competir, no importa el contexto. Que hayan, le han bajado el nivel al contexto, ahí es el complique.
0: ¿No hemos ido a pausa?
3: No.
0: Yo juré que había mandado pausa, también, estaba leyendo la gente.
3: También, yo estoy como, ya, es porque dijimos, no, es que acabo de hacer el déjà vu, porque un minuto leemos y vamos a pausa. Estamos hechos unos
0: ¿En qué mundo estamos?
3: Eduardo
0: pausa
3: Luis,
0: en la FM Más Fútbol. Ya venimos, hermano.

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1: Bueno, señor, nos metemos ahora, después de la 1:41, en lo que pasó ayer en la Copa Sudamericana. Otro fracaso más para el fútbol profesional colombiano, la eliminación del Deportivo Independiente Medellín. Y le digo la verdad, yo no tenía ninguna ilusión de clasificación del Deportivo Independiente Medellín, pero yo esperaba una mejor presentación. Medellín se quedó eliminado del campeonato de la Copa Sudamericana sin rematar ni una sola vez a puerta. Tuvo aproximaciones, un par de remates desviados, pero propuso muy poco. Sé que Vasco es más, sé que invirtió más, sé que tiene más plantilla, sé que eran favoritos, sé que es normal que hubiera clasificado Vasco, pero a mí eso de quedar eliminado, Nico, sin intentar ganar, no me representa. Lo pido en la selección y lo pido en cualquier equipo del fútbol colombiano, porque perder, ganar, empatar está, pero siempre voy a preferir perder intentando ganar, arriesgando en el fútbol. Como dice Lillo, no hay nada más arriesgado en la vida que no arriesgar. Entonces, para no correr riesgos, arriesgo. ¡Arriesgue, mijo!
2: Bueno, el Real Cartagena
1: arriesgue,
2: hizo eso.
1: Mijo.
2: Casi le
1: pega. No, pero es que eso no es arriesgar.
2: Pero no, eso sí es arriesgar, es mandarse usted por una bajada sin frenos, lo que hizo Cartagena, digo. Pero
1: si usted manda todos los delanteros para allá y deja todos los defensores atrás, usted no está arriesgando, usted lo que está haciendo es jugando a perder.
2: Entiendo el punto, porque el Medellín, además, yo creo que el mayor dolor que hoy puede tener el Medellín es darse cuenta que si bien el Vasco da Gama tiene jugadores, tiene nombres, yo por eso siempre hago esa diferencia. Hay equipos.
1: Una gran inversión para los que dicen nombres. Que hay que invertir. ¿Cuánta plata costó armar este Vasco? No,
2: claro.
1: ¿Ahí hay cuántos millones?
2: Platal.
1: 40, 50, claro, 60 millones.
2: Platal. Esos equipos valen mucha plata. Y a eso es a lo que voy. Porque cuando yo hago esa especificación de hay nombres, es que hay tipos que tienen unas carreras muy famosas y fructíferas, como Tinito Gómez, como Marino Inestrosa, como Spinelli, bueno, varios ahí que están jugando. Pero no hay equipo. Entonces yo creo que lo que más le debe doler hoy al Medellín es que uno, en el partido de ida fue superior a Vasco da Gama. Mereció ganar en el partido de ida, no empatar, mereció ganar. Y en el partido de vuelta, Vasco da Gama demostró que es el equipo 17 del Brasileirão. O sea, un equipo desangelado, porque no, pues es decir, fue superior en cuanto a dominio de pelota, en cuanto a toque, en cuanto a posesión. Pero daños
1: no le llegó nunca.
2: Gravísimos
1: ¿le llegó una
2: sobre la portería de Chaux? No hubo.
1: No, el único, la única oportunidad de gol de Vasco da Gama fue el gol, minuto 85. Entonces, mira, Nico, mencionas todo lo que es cierto. Medellín, la verdad, tuvo dos veces la ventaja en esta llave. Qué mal la administró. Administró muy mal la ventaja. Ahora, el partido de ayer, a mí lo que me molesta, Nico, es que se nota que se juega con temor.
2: Claro, a eso voy.
1: Y nosotros, claro, en el fútbol colombiano, tenemos que cambiar, porque eso es lo que yo le pido a la selección. Mira que yo se lo reclamé a Colombia contra Suiza. Para mí, Colombia contra Suiza, si juega a ganar, gana, se lo juro. Estoy convencido, porque Colombia jugó con la timidez, en cambio jugó contra Portugal con esa ambición de ganar, que decíamos, venga, el que tiene que ganar es Portugal y Colombia encima, ¿te acordás? Arriesgó, que Portugal le llegó. No, que jugamos con un temor a perder, que nos está haciendo un daño terrible, Nico. El gran defecto del fútbol colombiano hoy es que se juega con demasiado miedo a perder. Por eso lo que decía Osorio en estos días, la mayoría de nuestros equipos juegan todos a las transiciones. Equipos 4-3, 4-4, 3-5, 5-3, bien paraditos y las dos balitas arriba. Jugamos con un miedo a perder, Nico, que nos tiene contagiados las categorías del fútbol, nuestros torneos internacionales en clubes y la participación en selecciones. El Medellín ayer fue la fiel representación del fútbol colombiano. Se juega con un miedo exagerado contra un equipo que sí, le digo, el Vasco da Gama, Nico, en Colombia. Ellos que están peleando descenso allá, acá se mete a los 8 y pelea el título. Eso lo tenemos
2: sí,
1: claro.
2: Sí,
1: estamos,
2: claro, no,
1: estamos
2: claritos. De acuerdo.
1: Gastan la plata que piden los hinchas que se gaste acá. Y no parece. Yo no vi tanta diferencia entre Vasco y Dim.
2: Si Dim cosa
1: juega
2: Vasco
1: sin miedo, gana esta llave.
2: Es que yo creo que esa es la piedra.
1: Gana, Nico.
2: Yo creo que esa es la piedra. Como pensar, miércoles, nosotros pudimos hacerle más daño a Vasco da Gama. O sea, era un equipo. Lo que pasa es que es un término que no me gusta usar, tocable. Es un término que me parece un poco polémico. Pero, ¿cierto? Me parece aburrido. Pero yo no estoy de acuerdo, por ejemplo, con lo que expresa Edu sobre el partido Colombia-Suiza, porque me parece que no sé si hubo un miedo realmente a jugar, sino que hubo más bien una paridad muy fuerte entre dos equipos que tenían básicamente lo mismo. Digamos que no sé si había un miedo o no a perder. El Medellín, yo sí puedo decir que entendió que como... Y es que también el escenario es difícil. Había perdido la posibilidad de sacar una ventaja de su casa. Cuando, por ejemplo, vemos a Santa Fe que le gana 2-0 a Caracas, decimos, esa es una buena ventaja para que Santa Fe viaje a Venezuela y juegue contra Caracas. Cuando nosotros jugamos con un equipo brasileño y ganamos aquí 1-0, decimos, no es suficiente la ventaja. ¿Por qué? Porque sabemos que el fútbol brasileño es un fútbol ganador, es el fútbol que ha dominado los torneos de clubes en el continente durante el último tiempo, pero de arriba abajo. Entonces, pero cuando uno revisa qué fue el Vasco da Gama en esta doble llave, uno dice, sí, lamentable, porque además perder por cuenta, o sea, perder la clasificación por cuenta de un gol en contra que se logra en la ida, y claro, por errores repetidos que tienen que ver con la marca por izquierda, en donde Mena, por supuesto, queda como el autor principal o el protagonista principal, pero no, eso es una labor de equipo, porque a Mena también lo tienen que ayudar desde atrás, por ejemplo, para...
1: ¿Viste la pelea de Amaranto con Córdoba, que le reclamó, lo sacó porque no fue a ayudar a su compañero en el gol en el minuto 85, tal cual, y después le reclamó a Amaranto y dijo, no me fregues, no me cubriste allá, para afuera. La verdad, hay muchas cosas que cambiar en nuestro fútbol, una verdadera pena, y eso sí, yo, y es un discurso, y tuve una discusión, obviamente futbolística, sí, con un compañero en mi programa, Carlitos Álvarez, que le tengo mucho cariño, le dije, uno no puede hablar de fútbol sin contexto, y dentro de esta eliminación, que ya mencioné lo horrible del DIM, futbolísticamente, ¿verdad? Por eso lo mencioné primero.
2: Claro.
1: Porque no me gustó lo de ayer, perfecto, ahora... El fútbol sin contexto, Nico, no se puede.
2: No.
1: Y el contexto dice que Medellín cambió de técnico. Cambió sus jugadores base. Porque mucho jugador nuevo.
2: Perdió a su
1: nueve.
2: Se
1: le fue su goleador.
2: Claro.
1: ¿Ah? Claro, se le fue. Fuera de eso, el mejor jugador del Medellín, que es Frank Fabra, se lesionó. No pudo jugar. Juega a puerta cerrada. Y para acabar de ajustar la Conmebol, le pone el primer partido de su temporada post-mundial con nuevo técnico y todo esto contra un equipo brasileño, sin ni siquiera tener fogueo a nivel local. Hermano, es muy berraco.
2: Con tres partidos de preparación para Amaranto Perea. O sea, tres salidas a escena de Amaranto Perea. Es muy poquito. Muestra algunas cosas el equipo, pero evidentemente para encarrilar en medio de un torneo internacional, que eso también es un poco...
1: Porque es que van a empezar a decir, Amaranto, es que... Amaranto recibió en este contexto, y el fútbol sin contexto no se puede analizar.
2: Tal cual.
1: Porque uno no puede analizar qué vivió Medellín para llegar acá, como no se puede negar que vivió Caracas para enfrentar a Santa Fe, ese país que tuvo.
2: A Caracas le tocó hoy jugar
1: en
2: Barquisimeto. No puede jugar en Caracas. Le tocó jugar en Barquisimeto.
1: Todo, hermano.
2: Le tocó jugar fuera de su terruño para poder buscar una clasificación con dos goles de desventaja.
1: A propósito, hoy señor, juega Independiente Santa Fe, el partido de vuelta, que lo tiene muy cómodo, 2-0, porque le tocó un rival donde Santa Fe es muy superior en el papel, se lo demostró en la cancha, porque Santa Fe es más, porque tiene más inversión, porque tiene más historia, y porque para acabar de ajustar, pues Caracas, miren, no anda bien en el fútbol local, y lo que le pasó al país, ese equipo ni siquiera había podido entrenar de manera normal. Hoy tiene el partido de vuelta, y no se va a poder jugar en Caracas, como usted lo menciona, pero Santa Fe hoy, lo más seguro, lo que esperamos todos y confiamos, Santa Fe se nos mantenga a nivel internacional, y sería el único equipo vivo en Sudamericana, y nos quedaría solamente Tolima Libertadores.
2: Yo lo que me quedé pensando, ahorita le preguntamos a Sebastián Heredia, porque ayer hablando con Diana Rincón en televisión, me decía que había algunos jugadores de Santa Fe que estaban buscando su salida, y yo pensé como, ¿pero cómo? O sea, yo quedé como aterrado, y yo dije, pero, o sea, si usted tiene una ventaja 2-0 contra Caracas, y su próximo rival es River Plate, pues yo pensaría... Claro. Qué mejor vitrina, Edu, que tener un partido Santa Fe-River, ¿no? O sea, a mí me parece...
1: Sí, claro.
2: Bueno, que hay tres jugadores, ahí me dijeron los nombres, pero yo para qué digo eso, a mí no me importa, de los nombres de jugadores que probablemente estén haciendo como cosas para salir. Unos creo que tiene que ver con que no han encontrado como un lugar de aprobación frente al entrenador, un caso creo que específico, y otros
1: sí,
2: dos
1: pero no tengo, nuevo.
2: Y otros días, claro, y otros dos
1: eso no es nuevo.
2: Diciendo como, bueno, yo nosotros merecemos otro espacio, entonces nos vamos a ir a... Pero yo pensaba, miércoles peleenla, ¿no? O sea, yo soy de pelearla.
1: Esta llave está muy Yo confío, la verdad, no me imagino otra cosa que Santa Fe en la siguiente ronda jugando contra River.
2: Y hablemos,
1: la verdad,
2: de los
1: es lo
2: miedos
1: que tengo en mi cabeza.
2: Además, ¿cierto? Edu, hablemos de los miedos. Hablemos de los miedos que acabamos de hablar del miedo que tuvo Medellín o de la excesiva prevención que tuvo el Medellín frente al Vasco.
1: Sí.
2: Ojalá Santa Fe le pueda ganar a Caracas, porque primero lo primero, o pueda pasar de fase. Cuando enfrente a River, River hoy es un equipo en crisis.
1: River, acuérdate que, pero peor que lo que vivió Santa Fe contra el River, aquella oportunidad, ¿te acordás? No. Con dos menos, sin un arquero y con un arquero que era un futbolista de campo.
2: Para Santa Fe es la oportunidad, claro, Enzo Pérez atajando. Para Santa Fe es la oportunidad de quitarse ese problema, porque el equipo de Coudet está metido en una cantidad de líos. Ha perdió con Gimnasia el otro día.
1: No,
2: lo eliminó
1: terrible.
2: Al Dosivi en Copa.
1: Ellos sí que están en una crisis.
2: Lleva como cuatro partidos consecutivos perdiendo. Líos de Coudet con Quintero.
1: Y juega horrible ese equipo.
2: Juega horrible. Han traído están cuestionando a Francescoli, a la directiva, porque trajeron a Otamendi, que no juega bien, porque trajeron a... Bueno, quieren que vuelva a Pechela. Hay jugadores que tienen bloqueados. Hicieron una pretemporada con 13 jugadores en España. O sea, está haciendo todo mal River. Por eso yo digo... Ojalá Santa Fe pueda salir de este escollo que significa Caracas, porque primero hay que hablar de Caracas para salir y pensar en River. Pero ojalá pueda salir de este escollo y mirar a River de otra manera, como no como Medellín miró a Vasco da Gama, que Santa Fe tiene la oportunidad de mirarlo.
1: Pensemos en hoy primero. Si le parece, confirmemos lo de hoy, porque esto es fútbol.
2: Hay que confirmarlo,
1: pero yo,
2: de
1: verdad,
2: hoy.
1: No tengo otra cosa en mi cabeza que Santa Fe avanzando. Tiene que aprovechar esta llave
2: ojalá
1: que le tocó. Me piden la gente que si algún balance de lo que pasó en la asamblea. Hay varias cosas que se hablaron por allá, pero me llamó la atención algo que informó el doctor Vélez que yo no he podido confirmar.
2: A ver.
1: No he podido confirmar. Y es que después de la asamblea, primero pues que al parecer aceptaron que fue un error haber hecho pública la situación del grupo de los ocho, que no era necesario. Estaban haciendo mucho daño. Hacerlo público es desvalorizar el producto. ¿Cómo les van a ofrecer más plata por ese producto después de ese escándalo? O sea, hay cosas que tienen que pensarlas antes de... Se equivocaron. Pero después, que todo parece indicar que estos equipos, según informó el doctor Vélez hoy, que yo le insisto, yo no he podido confirmar esta situación, Nico, que los equipos no son dueños de sus derechos de imagen. Yo no lo puedo creer.
2: Eso lo hablamos.
1: O sea, que es que por estatutos los derechos son de la Dimayor, pues es que la Dimayor son ellos, ¿sí me entendés?
2: Claro,
1: es decir,
2: exactamente.
1: ¿Qué es la Dimayor? La Dimayor es una asociación de 36 clubes.
2: Yo pregunté a un par de personas y no me han sabido dar la respuesta, estaba esperando, me dejaron en visto, básicamente, para ver qué me comentaban al respecto, porque tuvimos esa charla, Edu y yo, antes de comenzar el programa, para averiguar justamente cómo van a funcionar. Le pregunté a dos abogados y a alguien ahí, a un presidente, a ver qué me responde. Bueno, me han dejado en visto, pero yo estoy esperando a que me llegue el dato, porque yo también tengo como esa duda, que es... ¿Los derechos se pierden o qué a perpetuidad de los clubes o se ceden a la Dimayor?
1: No puedo creer que los derechos de imagen de un equipo sean de por vida propiedad, que no sean propiedad de ellos. O sea, yo no entiendo ese ejercicio.
2: No,
1: la verdad,
2: si
1: no he podido entender ese
2: ejercicio.
1: Claro,
2: yo también estoy esperando que me respondan ahí un par de personas que creo que...
1: Es muy importante eso, pues porque con base en eso tendrán que decidir. Ahora, todo parece indicar que más allá de esa situación, parece que todo es amistoso. Todo parece indicar que es amistoso, es decir, como que hay conciencia de que sí o sí van a tener que ceder para que no se reparte igual.
2: Exacto.
1: Pero de cualquier manera, que el grupo de los ocho, según informan en estatutos, no son dueños de esos derechos de imagen, pues los friega para el objetivo de presión que tenían. Dicen, yo no cedo mis derechos de imagen, y dicen, no, es que usted no me tiene que ceder lo que es mío.
2: Exacto.
1: Imagínese ese detalle, es que, hermano.
2: Exactamente, eso.
1: Yo necesito confirmar eso.
2: Sí, yo sigo averiguando, estoy esperando, me tienen en visto, me dejaron en visto, le digo.
1: A mí también no me han contestado mis fuentes.
2: Estamos igual, me dejaron en visto, a mí también no me han dicho nada, pero espero que esta tarde pueda yo tener algún tipo de luz para ver si mañana podemos adelantar algo de ese asunto, que es importante aclararlo.
1: Muy, muy, muy importante. Hay otros temas acá. Ese tema de la FIFA y la UEFA, que se armó un escándalo de ayer a hoy. Hay un escándalo en el mundo del fútbol. Gianni Infantino es un tipo muy teso. Uy, pero ese man sí está comprando muchos problemas
2: con
1: muchos enemigos.
2: Me parece que es el asesino del fútbol. El asesino del
1: fuerte
2: fútbol. El asesino.
1: Es muy fuerte.
2: El tipo asesino
1: es muy fuerte,
2: del
1: muy
2: fútbol, para mí. Asesino del fútbol como lo conocimos. Para mí, Gianni Infantino es un asesino, el asesino del fútbol, básicamente. Y creo que esta reacción que está teniendo UEFA, y es una reacción que se ha replicado también en la Confederación Asiática y en CONCACAF, puede que le termine costando a Infantino su cargo. Y yo no sé, yo creo que ni Trump lo va a terminar defendiendo después de que esto se le empiece a empapelar.
1: Para la gente que pregunta qué fue lo que pasó, parece que este man puso en venta una parte del Mundial. ¿Cómo? Explícaselo a la gente exactamente, claro, en un minutico, porque tengo que ir ya a la pausa.
2: Muy breve, lo que quiere hacer Infantino es crear una especie de filial FIFA, que es como una organización privada, porque la FIFA es una asociación, entonces son unos muertos de hambre, pobrecitos. Entonces, esa asociación lo que hace es vende un intangible que se llama fútbol. Entonces, ¿cómo lo vende? Dice, bueno, Eduardo, usted tiene una empresa, Toxi Radio. Entonces, usted me va a comprar, vamos a en negocio, listo. Entonces, usted dice, listo, yo le compro el 40% del Mundial. Listo, perfecto. Pero entonces, ¿qué hace
1: el Mundial?
2: Por ejemplo,
1: a privados.
2: Sí, a privados, a venderle a privados para sacar más plata. La idea de Infantino es tener más o menos 4.300 millones de dólares en esa vuelta. Pero, ¿cuál es el problema? Yo lo explicaba con un ejemplo que alguien me contó alguna vez de una campaña de publicidad, que lo expliqué creo que aquí, no me acuerdo. Y era una agencia de publicidad le hace una campaña a una óptica. Y le dice, mire, la campaña de publicidad es esta, tiene estos insights, vamos a tener esta puesta en escena tal. Y el dueño de la óptica dice, listo, me encanta, pero tienen que salir mis dos hijas en el comercial. No, pero mire, señor, no, la idea no es esa. Yo soy el que pongo la plata.
1: Nico.
2: Yo soy el que pongo la plata, maestro. Mis dos hijas salen. Salieron las dos hijas en el comercial.
1: Nico, voy a ir a la pausa. Este tema tiene mucho de largo y de ancho. El caso es que hay un escándalo de FIFA, la UEFA metió presión, la CONCACAF también, la CAF también. Están por todo el lado presionando. Infantino en problemas. Hagamos una pausa y ya venimos con los demás compañeros. Hoy tenemos a Juan Guillermo Cuadrado aquí,
2: sí,
1: en este programa, señores, en la FM Más Fútbol. Pausa y ya venimos.
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3: Soy Andrea Pérez desde Cali. Las autoridades confirmaron el hallazgo sin vida de la bebé de María Camila Potosí, la joven de 21 años que fue asesinada cuando tenía 8 meses de embarazo y a quien le habían extraído la menor del vientre. Por este crimen, 5 personas fueron capturadas.
4: Desde el Guaviare, Yolanda Martínez. Aumenta la crisis humanitaria en municipios como Miraflores en el departamento del Guaviare por cuenta del confinamiento armado, donde la falta de combustible obliga a recortes en la energía.
5: Soy Daniel Jerez, el Congreso en pleno ya fue citado para el próximo miércoles 12 de agosto a las 2 de la tarde para elegir al nuevo Contralor General de la República de los 10 finalistas que están compitiendo para llegar a ese cargo.
6: Soy Julie Metaute desde Medellín. Antioquia registra 11 de las 74 masacres ocurridas en Colombia durante 2026 según Indepaz. El caso más reciente se presentó en Andes donde 3 personas fueron asesinadas. Las autoridades investigan los hechos.
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0: Señores, volvemos. Son las 2:04. Eso, 2:04. Estamos aquí con ustedes en la FM Más Fútbol y vamos a integrar a los compañeros en las demás ciudades y en el resto del set, por favor. A ver a quiénes me van ponchando por aquí, porque hay mucha gente preguntando por los compañeros, ¿eh? Mucha gente preguntando por los compañeros por acá.
1: Sobre todo uno, ¿no?
0: Sí, pasa, sí. ¿Qué pasa, don Guillermo Aranguiz y Achoque? ¿Cómo está? ¿Bien o no?
1: Dale, Edu. Muy buenas tardes a usted, a todos los oyentes. No, pues ahora que estaban hablando de, en el canal de YouTube, de partidos que a veces uno es designado. Yo le agradezco, por ejemplo, a Win, que me haya tocado los dos de Barranquilla Junior. Uy, que fueron buenísimos.
0: Qué buenos partidos, yo hice leída.
1: Yo ayer salí, pero feliz, la verdad.
2: Qué buenos
1: pero
2: partidos.
1: No, obviamente, pues, no van a tomar a mal, porque usted sabe cómo.
2: Claro.
1: Dirán, ay, que porque sacaron
2: por
1: a Junior.
2: Por el juego.
1: No, por el juego, porque la verdad el partido fue buenísimo. Tanto el de ida, que estuvimos con Edu, como el de ayer con Jotas Mantilla.
2: Sí.
1: Además que fueron muy similares, ¿no? Con todos los errores arbitrales que ustedes ya han hablado y demás, y la falta que le hace el VAR, sin duda alguna, terrible, a nuestro fútbol.
0: Sí, total. ¿Qué pasa, don Sebastián Heredia? ¿Cómo me le va? Buenas tardes. ¿Bien o no?
3: ¿Cómo va todo?
0: Todo muy bienvenido, bien, señor. Muy bien. ¿Todo tranquilo?
3: Sí, todo muy bien. Esperando a ver qué pasa hoy con Santa Fe.
1: Sería bueno un River Santa Fe.
0: Estamos muy tranquilos todos. No. Dijimos todos que no nos imaginamos otra cosa que las llaves está prácticamente lista. 2-0 sí, contra este equipo con tantos problemas. Pero nos llamó la atención, sí, que hay un lío interno en Santa Fe que se está diciendo, sí, que hay jugador, que Will Murillo no salen convocatorias por inconformidad y todo eso.
3: Lío interno no. A ver,
0: ¿por qué nos cuentas eso?
3: Vi el clip de Diana y digamos que sí tienen parte razón, pero okay, digamos que hay una confusión y es que ella habla de jugadores que están jugando.
0: Sí.
3: Y pues Will Murillo y Gilmar Velázquez no están jugando.
0: Uh-huh.
3: A Will Murillo hace un año le hicieron una oferta del Junior y Santa Fe, uh-huh, se la igualó.
0: Okay.
3: Y se quedó en Santa Fe. A partir de eso jugó, fue importante, todo lo que usted quiera. Se lesionó y a partir de eso y la llegada de Pablo Repeto, pues las cosas cambiaron para Will Murillo y no ha tenido la continuidad que él quisiera tener. Con Gilmar Velázquez pasó más o menos parecido, no fue tan grave la lesión de Will Murillo como la de Will Murillo, y también fueron perdiendo espacio por decisiones
2: de Repeto.
3: De Repeto.
2: Sí.
3: Entonces digamos que por ese lado uno entiende que haya cierta inconformidad de parte de los jugadores porque no están teniendo las posibilidades y los minutos que cree uno, o por lo menos yo, deberían tener en su momento.
2: Sobre todo Velázquez.
3: Pero, y Murillo también.
1: Sí. La hinchada de Santa Fe quiere más a Ewill.
2: Sí, claro, por los
3: partidos. ¿Qué es lo que pasa? Que pues los dos jugadores quieren tener minutos y dicen que si hay ofertas, pues están dispuestos a
2: aceptarlas.
3: El problema es que no hay ofertas.
1: Habían dicho que regresaba a Nacional, ¿se acuerda? Que un rumor que...
0: Sí, claro.
3: El problema es que no hay ofertas.
0: Ajá.
3: No hay una oferta concreta que haya llegado, más allá de la que llegó hace un año, que Santa Fe la igualó en salario,
0: okay,
3: o la mejoró, o le mejoró las condiciones a Ewill para que se quedara. Y si ha habido un par de situaciones de actitud de parte de los jugadores que ya el grupo por lo menos
2: no les
3: la mano.
2: No les
3: de hecho,
2: tanto.
3: Hay un caso puntual en los cuadrangulares en los que Gilmar Velázquez llegó tarde al entrenamiento con mala actitud y el mismo grupo fue el que le dijo, hoy no es el día para que usted esté entrenando acá, venga mañana.
0: Epa.
3: Y volvió al día siguiente y arreglaron las cosas, hablaron y ya Gilmar está dentro de la convocatoria. El que sí está completamente borrado es Will Murillo, que si Santa Fe lo necesita... Sí. Pero claro que los necesita, y más si tiene Copa y Liga.
2: Claro.
3: Pero claro que los necesita porque son dos muy buenos jugadores. Entonces hay de lado y lado, pero no es que haya que los jugadores se quieran ir, que el grupo esté roto, que nada. Es simplemente un descontento porque no están teniendo los minutos y no son tenidos en cuenta por el técnico actual.
0: Éxitos a Santa Fe igual hoy, señores. Bueno, ¿está Ángel Julio por ahí? ¿Está Ángel Julio Rodelo? Porque me lo están preguntando mucho. La verdad... En un ratito vamos a tener a Juan Guillermo Cuadrado con nosotros acá, que ayer dijo cosas muy interesantes en la charla que tuvo con Nico y demás. También tuvimos una parte en Wing Sports. Pero el tema, muchachos, me están preguntando mucho por Ángel Julio. ¿Está Ángel Julio Rodelo?
2: A ver.
0: ¿En Barranquilla?
2: No está.
0: Ah, me dicen que no. Tampoco va a venir Ángel Julio.
1: Uno de los que más...
2: Sí,
1: no, ahí está.
0: ¿Cómo que no? Ahí lo veo.
2: Pero está impecable.
0: Además vino muy bien vestido, don Ángel Julio Rodelo.
2: De punto en blanco.
0: Apenas de punto en blanco. ¿Qué pasa, don Ángel Julio?
3: Parece que esa guayabera es como de un velorio.
4: Un abrazo.
3: Como de un velorio.
0: Buenas tardes, señor.
1: Es cuando ya usted está
4: viendo el ataúd. Compañero Guillo, Sebastián.
3: Eso ya es cuando
0: Ángel
3: ya...
0: Ángel Julio. ¿Usted nos puede recordar qué fue lo que dijo usted ayer aquí que iba a pasar en Barranquilla Junior? ¿No fue 0-3?
4: Eduardo. No, yo hablé de la diferencia de 3 goles. Esa debió ser la diferencia de Junior ante un equipo de la D.
0: Debió ser.
4: Pero infortunadamente todavía están celebrando, están en zona de confort, no saben que el torneo inició, se quedaron celebrando el título del semestre pasado y resulta que esto va a una velocidad meteórica y una gran exigencia para el equipo. No hay que dormirse en los laureles. Un equipo grande, una institución de prestigio, tiene que saber que todo lo que juega tiene que ir a ganarlo. Y ayer los chicos del Barranquilla aprovecharon que estaban dormidos y ellos inyectados de una energía muy joven, han logrado poner en calzas prietas al bicampeón de Colombia. Eso fue lo que sucedió, más allá de los errores arbitrales.
0: Sí, pero amigo, ve lo que es el fútbol, don Ángel Julio Rodelo, que sentenciamos mucho. A mí me ha pasado un montón de veces, y le digo una cosa, eso no es culpa del periodista. Aquí nadie apostaba porque pasaba a Barranquilla Fútbol Club. O sí, a ver los muchachos de Cali, ¿qué van a decir que sí? Piña, Quique, van a decir.
2: Yo sí.
0: ¿Que Nico dice que sí?
2: Yo sí.
0: Nico, no,
2: yo
0: vos
2: sí.
5: Que si me apagan esa luz que es que me está brillando ahí la calva. Ayuda a apagar esa luz, por favor.
6: Yo sí. Hola, Edu, ¿qué tal? Saludo cordial para usted y para todos mis compañeros. Lo que usted dice, uno no puede sentenciar, los partidos hay que jugarlos. Diría alguien, eso no lo ha dicho nadie, pero mire lo que ocurrió ayer, lo que le acaba de pasar al Tolima. Muchas veces creemos que los partidos son fáciles y que de una vez va a ir por delante. Por eso ahora le hemos dicho a la gente de América, ojo, el partido con el Pereira es ganable, pero no hay que sentenciar que ya ganaron solamente de camiseta. Hay que ir y comprobarlo y ratificarlo, Piña.
7: Hola, Quique, Eduardo, compañeros y oyentes. ¿Se acuerdan que ayer le decía al poeta que guardaran ese pedacito donde él manifestaba ese 3-0, ¿se acuerdan?
6: ¿Usted quiere VAR? Sí.
7: No necesito VAR, pero dije, guarden ese pedacito.
6: ¿Y se lo guardaron?
7: El pedacito del audio, ¿no? El pedacito del audio, ¿no?
5: Se está... Piña iba derrapando sí. Como Ayrton Senna en los 80s, ¿no?
7: Concentraditos que nos cabecean al segundo palo. Bueno,
5: y Quique bueno, siguiendo
7: con el tema serio, sí, ya pasamos el tema humor. Decía que guardaron ese pedacito, ¿eh? Ese pedacito donde don Ángel Julio Rodelo confirmaba el 3-0. Yo no es que creyera que Barranquilla iba a pasar por encima del Junior. Yo sigo pensando que este deporte es tan impredecible que uno no puede dar juicios antes de, ¿sí? Y más con los equipos colombianos que son tan irregulares y ahora saldrán algunos a decir que no, que es que no era prioridad para Junior. No, es prioridad para Junior siempre pasar por encima de equipos que no tienen tanta historia, ¿sí? De equipos que de pronto no tienen estrella, no tienen mucha hinchada. Y ayer no pasó, entonces yo creo que esto nos sigue dejando muchas enseñanzas a todos, porque a veces sí nos vamos de camiseta y no de realidades, ¿ah?
5: Tres penaltis le pitaron a Junior, ¿no?
0: Muchachos,
5: ¿fueron tres?
6: Sí.
5: Imagínese, tres penaltis y uno no puede pasar una serie, eso a mí me parece insólito. No.
1: Y uno ahí como dudoso, ¿no? Afuera del área parece.
5: Sí,
1: yo no sé.
5: Sí, insólito.
2: Lo reconoció Alfredo Arias.
0: Don Johnny Gutiérrez, ¿cómo me le va?
2: Buenas tardes, un abrazo.
0: Usted también no fue los que dijo que eso estaba cocinado, que venía la orden desde arriba, o eso era el Bambino.
2: Era Bambino.
0: Decía, no, eso era la orden desde arriba, es que pase Junior y vea.
2: Curiosamente a Bambino le surgió hoy una cita médica. No sé.
0: El Bambino que no, es que tiene una cita médica. Con
5: el Bambino se la pasa en el médico, me preocupa mucho eso.
2: Sí, sí. Un examen de próstata, me imagino.
6: No, pero qué, tranquilo, Johnny.
2: No, pero claro. lo cierto es que, yo creo que era impensado.
0: ¿Sabes qué me dijo el Bambino ahorita en serio? Esto me lo dijo en serio. Ángel Julio, me dijo el Bambino, esto sí. El Bambino dijo, diga al aire, que en serio, tuvo un problema que se cayó en una moto, y que tiene una cita, ¿Bambino? En serio.
2: Sí, pues, pero hace ratico. Pues,
0: sino que tiene una cita por una
5: Harry, esa
0: una moto.
5: Va como el renegado.
0: Está como yo, que estoy con esta situación de mi tendinitis, pues más o menos. Pero Ángel Julio me dijo, dígale mucho. Ángel Julio, diga a todo el mundo que para mí es un resultado sacatécnicos. Pero que sacatécnico del Barranquilla, dijo el Bambino.
4: No, sacatécnico no, hasta allá no, Eduardo Luis, pero sí quiero decirle algo, quiero dejar consignado algo.
0: A ver, ¿qué dejó consignado Ángel Julio?
4: Le aparece a Junior y a cualquier equipo grande en cualquier momento. Le apareció al Real Madrid.
6: Ahora sí.
4: Sí, claro. Es que el factor sorpresa.
0: Es imposible, Ángel Julio, asumirlo.
4: Es una situación inesperada, lo que nadie sostiene en este momento de la vida.
8: Terminalo, juez.
4: Y la apareció a Junior el Alcorcón.
1: Lo que pasa es que el Alcorcón no tiene nada que ver con el Real Madrid en este caso. Aquí casi que es el equipo filial. Es como el hijo legal del papá.
5: Es como el Castilla que decimos con Edu. Real Madrid.
2: Claro, es más beneficioso. Como empresa, como industria, es más beneficioso el Barranquilla seguir figurando en la Copa Betplay que el mismo Junior. Junior viene del fenómeno, el deber cumplido.
0: Junior le dio la vuelta al mundo ayer con eso, Johnny, y esto salió en el equipo.
4: Claro.
0: O sea, creo que lo habló Pedrerol, yo no sé, ha salido por todo lado que Junior, bicampeón de la Liga, el torneo más importante de nuestro país, se fue eliminado por un equipo de la B que no tiene historia en A y que es filial del club. O sea, es muy teso.
1: Claro. Esta es de las sorpresas más grandes que yo recuerdo en la historia de la Copa, de la historia, le digo.
4: Es un papelón de Junior.
2: Yo recuerdo
0: que es la más grande historia.
2: Yo recuerdo un Nacional que lo eliminó el Expreso Rojo. Lo eliminó un Expreso Rojo, un Nacional. Recuerdo.
0: Si no estoy mal, eso no fue un Nacional que no pudo poner el equipo principal.
2: Claro, era el de Oscar Héctor Quintabán y que después lo cogió José Fernando Santa en esa época, 2010 más o menos. Estaba recién empezando la Copa y recuerdo que lo eliminó un Expreso Rojo. El Expreso Rojo que jugaba por allá en Cundinamarca.
0: Sí, claro.
2: En esa ocasión eliminaron a ese Atlético Nacional.
0: Sí. Igual creo que esa Copa, en esa época, yo no sé, me puede.
2: Sí,
0: correr.
2: No le daban tanta importancia como ahora. Lo que pasa es que hoy la Copa tiene más importancia.
0: Más visible. No daba nada.
2: Era un tema más de honor. Eduardo, de hecho, los equipos lo utilizaban para darle minutos a los que no jugaban, a los sancionados. Y hoy, como ya la Copa tiene tanta importancia por el cupo a la Copa Suramericana,
1: 2008.
2: Porque se la juegan, sí, ya le han dado más importancia.
4: Sí, propongo para el análisis que se revise qué sucede con este Junior que trabaja la gradualidad. Es un equipo muy progresivo.
2: Pero usted no dijo
4: que sucedido
2: esto
4: el semestre pasado.
2: Julio.
4: Ha sucedido igualmente en el semestre pasado, cuando en Superliga fue superado ampliamente por el Santa Fe, perdió jugando de local ante el Deportes Tolima, pero después usted lo ve increciendo. Ha sucedido igualmente aquí en este semestre algo muy parecido, en donde el equipo no enchufa, no engrana, Ángel, no conecta,
0: el
4: no
0: semestre
4: evoluciona.
0: El semestre pasado o el año pasado, de milagro, no lo eliminaron temprano de Copa, porque fue a penales, si no estoy mal, con Huila y con quién más.
1: Y con Atlético.
0: ¿Recuerdan?
4: Con el Atlético.
0: Y ya lo había eliminado en la época de Bolillo Cúcuta, que estaba en la B.
5: Sí, sí, señor.
0: Es que, ojo, que esto le viene pasando. Junior viene coqueteando con este papelón hace rato. Hace rato venía coqueteando con este papelón, Ángel.
4: Pero quiero conectar algo, Eduardo, con el tema de la progresividad.
0: Y voy a pausar tras usted.
4: Con la manera gradual en que enchufa el equipo de Barranquilla su productividad bajo la dirección técnica del profesor Alfredo Arias. Algo sucede en la preparación del equipo, en el grueso de los jugadores, en su respuesta partido a partido, que en la medida que avanza el torneo, es cuando uno ve que este Junior crece y produce mucho más el juego y la producción.
7: Lo que sí es que, más allá de lo del árbitro, a Arias no le queda salir a exculparse en el árbitro. Tiene que decir.
2: Sí, claro.
7: Este partido tenía que terminar 4-0, es que es el equipo más joven del fútbol colombiano, tiene promedio de edad 19 años. No tiene presentación.
0: Si
7: yo
0: no juega
7: lo que pasó
0: serio,
7: ayer.
0: Pasa. La verdad, todos sabemos que si
7: no
0: juega en serio,
7: es culpa del árbitro,
0: pasa.
7: De las malas decisiones, más allá de que sí, hay malas decisiones. Pero no tiene presentación lo que pasó ayer.
0: Bueno, voy a pausa. Señores, aquí dice Camilo, antes de ir a la pausa, que está equivocado el periodista. Dice, lo eliminó Águilas de Itagüí después de que Nacional le diera vuelta en un partido que perdió por 4 goles. En ese Itagüí jugaba Luis Páez, Nacional quedó eliminado.
1: Pero en el 2008 sí le ganó Expreso Rojo.
2: Sí, es verdad.
1: O sea, ambos tienen razón.
5: O sea, los datos son ciertos.
7: Expreso Rojo que hoy es Tigres, ¿no?
1: Es exacto.
0: Bueno, señores, hagamos una pequeña pausa y seguimos. Ya viene
2: Expreso Rojo.
0: Guillermo Cuadrado habló y dijo...
2: ¿Sí?
0: Merecí una oportunidad para ir al Mundial.
2: Vea usted.
0: Tienen razón. Que viene tremenda nota. Pausa y ya venimos, señores.
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0: 7 de la noche, Independiente Santa Fe visita al Caracas Fútbol Club por Copa Suramericana. 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
1: Bueno, señores, seguimos. Me están devolviendo sonido, sí. ¿Qué pasa, don Piña y Quique? América clasificó, muchachos, en la Copa, sin inconveniente, ¿no?
4: Sí,
1: ahora, lo hizo bien, creo que clasificó de manera merecida el equipo americano, ¿no?
4: Sobre todo después de empatar, porque al principio se estaba enredando, Harlan Barrera les estaba haciendo el partido, afortunadamente se acopló y sobre todo por el carril donde estaba Mina, que era donde más estaba llegando, y después le tocó cambiarlo, además porque le sacaron cartón amarillo. Cuando empata el partido, Daniel el Travieso, que apareció, lo que siempre hemos dicho, el 9 está ahí, pero hay que llevarle el balón, él lo tuvo y marcó diferencia. Caso contrario a Tomás Ángel, a Tomás le quedaron 2 o 3 y al final no logró definir. Pero mire, infortunadamente para Valencia se ha lesionado, en la última se cayó. Ya en la ciudad de Cali se le van a hacer unas valoraciones, pero todo indica que no le va a alcanzar para el juego del fin de semana. Pero ya de ahí en adelante América se acomodó con los cambios que hizo en el segundo tiempo. El equipo ingresó ya con un buen manejo, con Josen, con Carrascal, con los jugadores que tuvieron la oportunidad de rematar el partido, lo hizo bien y avanza a la siguiente ronda ahora con el Deportivo Pereira, Piña.
5: Sí, a mí me parece que, y voy a ser honesto, no vi el partido porque estaba en ese momento al aire con Sebastián Heredia en el Brasil.
6: Yo lo escuché.
5: Por la otra señal, gracias por estar en sintonía, estábamos con don Sebastián ahí, pero después de eso me puse a ver el resumen y tomar algunos conceptos de hincha, ¿no? Sobre lo de Tortolero, que ayer debutó con América, y me agrada mucho lo de Valencia, porque en medio de sus lágrimas da a entender que el hombre lo tenían por allá en el cuarto de Salanejo.
4: Sí,
5: el hombre estaba por allá distanciado y que de pronto entendió que no lo iban a tener en cuenta, y ayer este gol creo que le da un respiro y por eso sus lágrimas. Y el Tortolero, me decían que muy poco, Quique, usted que vio el partido completo, la verdad no lo vi, pero también me gusta que América llegue. Lo que no me gusta de América es que vuelva a caer en lo mismo, el tema de la definición.
4: Sí, porque creó varias
5: en el segundo serio, tiempo, mi querido, ¿no? Johnny Gutiérrez.
6: Tomás se comió tiempo, dos, pero hechos.
5: Sí, claro, es que ese es el tema, que llega, pero la definición de América...
2: No le pica mal el balón, ¿no? Por el estado del campo, claro. Hay que decirlo también.
4: Sí. No, y además el arquero Montes también fue importante en esa jugada, fue una de las figuras inclusive del partido por esas llegadas que tuvo América en el segundo tiempo que no supo rematar. Pero se ve un crecimiento de América... Ahora le toca con el Boyacá Chicó, le va a tocar con el Pereira la misma copa y esperemos que pueda resolver mucho mejor. Inclusive hasta el mismo caso de Dani Rosero, que muchos lo han cuestionado, llegó y le dio más seguridad al equipo porque a Brian Córdoba le costó, además porque tenía a Mina de compañero y Mina por ahí, Harlan hizo lo que quiso por ese corredor y creó las situaciones del equipo Real Cartagena. Entonces América va creciendo, va avanzando con estos buenos resultados. A propósito, antes que se me olvide, para la fecha 3 y 4, Águilas Doradas Deportivo Cali en Palma Seca, ese partido se ha solicitado, se aplace, así como el de América Nacional por el tema de la posesión para la fecha 3 y 4, que es el día 6 de agosto, que sería Cali Águilas Doradas, y el partido...
2: ¿Hay policía o no?
4: ¿Hay policía? Claro. Toda la fuerza pública va a estar concentrada en todos los visitantes que van a venir a la posesión del presidente.
6: Y le sumo algo aquí, que tengo entendido que después del 8 hará un recorrido por algunos sitios de las fuerzas militares del presidente, y obvio eso lleva un despliegue de la fuerza pública. Y
4: sí, es que va a gestionar
6: el Atlético
4: desde
6: Nacional,
4: Cali,
6: porque ya van a ser tres partidos.
4: Desde acá. Sí, señor.
6: Sí, ya van a ser tres partidos los que terminan, entonces
1: aplazado
6: Atlético Nacional, apenas va a debutar.
1: Imagínese.
5: No, es que tenemos ese fin de semana tendremos la posesión del presidente electo. tendremos el recorrido del presidente y tenemos también una carrera que es conocida, que es la carrera del Pacífico. Correct. Entonces, digamos que las autoridades van a estar ocupadas.
0: Y en Medellín la Feria de las Flores.
6: Claro, es que lo de Nacional, claro, pasa, bueno, el primer partido frente a Boyacá Chico, que ya todos conocemos la historia, el partido con Junior por Feria de Flores, y el partido con América de Cali, que es el de la cuarta jornada, entonces ya serían tres partidos aplazados, sí, para Nacional, eso no es bueno.
1: En cuatro fechas.
6: No, cuatro, o sea, fechas, tres partidos aplazados.
1: Muy difícil.
7: Tiene una pinta. Ahora, ¿qué favorece Nacional en Navidad, que no están torrentes? Después de Navidad.
2: Con todo, ¿yo? Sí. 27 de diciembre.
0: Uy, no. Eso puede ser perjudicial porque
5: vamos a celebrar con el año viejo.
0: Hay que alargar eso, sí, esos pasajes,
7: no,
0: de vacaciones.
7: Hacia Nico. Perdón,
0: ¿Cómo, Kike? ¿Qué?
7: ¿Qué? ¿Cómo, Kike? No respete a Nico.
0: Hay que alargar, ¿qué? Entonces, ¿cómo? Esos pasajes de las vacaciones.
7: Ah,
0: ya. Nico. Ole, director, ponga orden aquí en la casa, director. ¿Qué pasa aquí?
1: Bueno, entonces, América clasificó, se viene Pereira. Y al Cali le tocó Atlético Nacional por Copa. Sí, ¿América, señor, y Cali, sí, alcanzan a salvar esto con la Copa o no?
0: Pues por lo menos
1: creo
0: si avanza.
1: Ninguno la tiene, ¿eh? No, Cali tiene ahora una Copa.
7: Cali sí le ganó a Águilas.
0: Claro, no. Es el que está pendiente por poder conseguir,
6: claro, la que
0: este
6: le ganó
0: título.
6: A
0: no lo ha
6: Águilas.
7: Sí,
6: Águilas.
7: Águilas. Que se llamaba Itagüí.
6: Pero era Águilas, la que le ganó Águilas.
1: La de Itagüí.
6: Sí,
1: Itagüí.
5: Y era la Copa Postobón.
2: Sí, señor.
5: Y ese día creo que marcó gol Manga Escobar, si no, sí, creo que marcó gol Manga Escobar.
6: Tapado Jaime Bran Gómez.
2: Correcto.
5: Y ese equipo lo dirigía. Y el equipo del Deportivo Cali lo dirigía Jaime de la Pava. Yo recuerdo que ese partido, como apenas estaban tratando de cuadrar la logística, hubo gente que salió del estadio a las 3 de la mañana, 2 de la mañana.
6: Yo estuve ahí. Me tocó. Bueno, me tocó amanecer en Cali.
1: América ya jugó una final de Copa, pero no tiene la Copa. Cali tiene una Copa y viene de muy malas campañas. Yo, con la nómina que tiene, puede pelear esta Copa. El tema es que se enfrentan una llave muy pareja frente a Atlético Nacional. Pues los equipos de Cali tienen diferencia en eso. Uno tiene una llave donde es muy favorito la América, el otro donde es todo muy parejo. Muy parejo, pero van a quedar lindas las llaves de Copa, señores. Vamos a hacer una pequeña pausa y después de la pausa, Cuadrado. Juan Guillermo Cuadrado, señores. Juan Guillermo Cuadrado.
7: Cuadradito.
1: Le pregunto a toda la gente de aquí y vayan pensándolo. Después de, porque ahora es más fácil decirlo después de.
6: Sí.
1: Cuadrado, ¿mereció una oportunidad para ir al Mundial? Debió estar Juan Guillermo Cuadrado. Él ayer, en la charla y que estuvo ahí con Nico, dijo, lo dejó claro. Dijo, yo merecí una oportunidad para haber ido al Mundial. ¿Lo mereció? Esto y más, señores, aquí en la FM Más Fútbol.

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1: Muy bien, amigos, seguimos en la FM Más Fútbol, son las 2:35. Bueno, Nico, usted ayer estuvo ahí con Cuadrado, ¿cómo lo vio? ¿Dónde fue que estuvo? Cuéntenos cómo se dio todo esto. No, y escuchemos a Cuadrado también, Nico.
2: Yo creo, favor. Edu, que fue una charla muy interesante porque estuvimos en Fincomercio y la idea era un poco hablar de lo humano de Juan Guillermo Cuadrado, es decir, de esa faceta que a veces uno no tiene muy en cuenta los esfuerzos que con los que llega un jugador a la élite, ¿no? Y ahí estuvimos con el doctor Ramírez, por supuesto, el gerente general de Fincomercio, con la doctora Gloria, en fin. Hicimos parte como de ese panel para preguntarle a Cuadrado esa clase de cosas, cómo había sido esa irrupción, cómo ha sido ese ascenso en el fútbol, los sacrificios, el apoyo de su mamá, que fue algo fundamental para entender.

0: él llega lejos.
1: Claro, y la historia y de vida de Juan Guillermo Cuadrado, pues que yo creo que aquí la mayoría la conocemos, y seguramente ya cuando él esté aquí con nosotros podremos integrarnos y entrar un poquito a esas puertas que él ha sabido abrir y que hemos sabido conocer. Esa es una historia que tiene mucho que ver con Fincomercio, digo, como ese caminar para cumplir sueños, ¿no?
0: Lo veo, el empleado Fincomercio, y es un ejemplo muy ilustrativo de lo que es el asociado de la cooperativa. Entonces yo, si algo le agradezco a la vida, es que estoy dejando muchos legados en esta entidad. Ya llevo cerca de 25, 26 años acá, y vi llegar mucha gente como aprendices del SENA, y hoy son gerentes de la cooperativa, y con esfuerzo, con estudios, sacando su universidad en la noche, dos maestrías, trabajando y combinando subsidios, apoyos educativos, préstamos para sacar su matrícula universitaria. Juan Guillermo arrancó de abajo también, y esa es la historia del asociado Fincomercio. Con nosotros salen de abajo y llegan lejos.
1: Bueno, pues aquí está, y les pido un aplauso para Juan Guillermo Cuadrado, por favor. Eso es como todo un camino recorrido, ¿no, Juan? Eso es un camino recorrido de la vida. Cuando usted ve esas imágenes, y yo no sé, le hablo del chispero, de la batea, ¿usted qué se le viene a la mente?
2: ¿Cómo sabe todo eso?
1: Ah, ya ves, para eso estamos acá. El chispero y la batea, por ejemplo. Si yo le di todo y esos dos nombres, ¿usted qué se le viene a la cabeza después de ver estas imágenes de la niñez y demás?
2: No, yo recuerdo, obviamente, en un niño que quería soñar con ser un jugador profesional. Pero obviamente, como lo decía en el video, ¿no?, que los sueños se construyen obviamente con trabajo, con disciplina y con mucha perseverancia. Y yo siempre he dicho que ni siquiera, o sea, soy bendecido porque Dios me dio un don, un talento, pero aparte de darme ese don y ese talento, me dio la pasión. Y esa pasión siempre estuvo en mí para poder como hacer realidad ese sueño. Era un sueño que realmente no me dejaba dormir, y yo trabajaba todos los días para poder como cumplirlo, y obviamente gracias a Dios.
1: Bueno, un sueño que yo no sé si aquí muchos saben, que Juan Guillermo, bueno, ya cumplió, porque ya sabemos todo lo que él recorrió en el fútbol, pero yo creo que hay un dato que mucha gente no sabe acá y que él nos va a aclarar, es que usted jugó en el Manchester.
2: Sí, de apartado.
1: Exacto. En el Manchester de apartado. Yo creo que hay pocos que pueden darse el lujo de jugar en el Manchester de apartado. Ese arranque de carrera, digamos, en Manchester, en ese Manchester de apartado, con usted siendo de Necoclí.
2: Sí, sí.
1: Tenía que viajar apartado. O sea, eso había que trabajarla.
2: Sí, sí, no, obviamente. Y justamente porque cuando estaba en Necoclí no estaba como la posibilidad de que tú fueras a jugar a otros lugares. Entonces, yo estaba en Necoclí, yo vivía con mi abuela porque mi madre se fue a trabajar a apartado, y en la bananera, que era un trabajo dificilísimo. Y después de un tiempo, cuando pudo tener como una estabilidad, yo volví a apartado a vivir con ella. Y obviamente era ella sola y conmigo. Y era muy difícil porque ella trabajaba. Aparte, como hablamos ahorita que me hicieron una pregunta del estudio, era muy importante porque mi mamá no había terminado el bachillerato y trabajaba todo el día, y en la noche iba a estudiar para terminar como sus estudios, y no tenía con quién dejarme. Yo me iba con ella a la escuela, y por momentos yo me quedaba ahí dormido, y cuando terminaba pues nos íbamos a la casa.
1: Claro,
2: eso es algo bonito.
1: Claro. Porque la vida es un poco de sacrificios, pero también cuando uno mira cómo pasa el tiempo, pues todo ese escenario valió la pena. Y hay una imagen que es muy bonita suya. Hay una frase, de hecho yo la anoté, porque me parece una frase que es hermosa. Yo la encontré en su libro. Y dice, Necoclí, ojo esta frase, que es una frase que a mí me cautivó mucho. Necoclí era todo lo que en mi niñez hubiera podido desear. Eso es casi que una declaración de principios de quién es usted. Un tipo que no se olvida de dónde salió.
2: Sí, mi niñez en Necoclí, que ahora uno ve como la diferencia de los niños que con mis hijos también lo puedo ver. Por eso cuando trato de venir acá, los he llevado, les he mostrado como de dónde salió papá, y como lo

0: lo difícil que fue, como para que no olviden como esas raíces, ¿no? Entonces, yo me divertía con muy poco, como tú decías, en la cancha de la batea, en la playa, celebrando un gol con un clavado en la playa, y obviamente soñando siempre con como ese niño llegar a ser un profesional, y pues, Dios me sorprendió con mucho más de lo que yo soñé o imaginé, y por eso siempre vivo muy agradecido con Dios por todo.
1: Gloria, por favor, que quería intervenir.
2: Sí, pues a Juanqui ya le hemos contado que estamos súper emocionados de tenerlo acá, que está en su casa, y que claro que vamos a hablar del futbolista, pero vamos a hablar del ser humano, y entonces ahí saco la mano por las mamás. Sí. Y digo, es súper claro, creo que él se emociona hablando de los esfuerzos que hizo su mamá, porque muchas mujeres en Colombia hacen lo mismo que le está contando que hizo su mamá. Para ti, el tema de ahorrar y de las finanzas, entendiendo el esfuerzo que hacía tu mamá, que era gigante, ¿qué significa o cuándo tú entendiste que tenía una importancia dentro de tu condición, pero sobre todo de lo que te ha llevado hoy a donde estás? Porque no solo eres futbolista, eres un empresario. Y allá tengo todo calculado ahí. Eres un empresario y eres un ejemplo para mucha gente joven y para los jóvenes. Entonces, ¿qué pasó antes de...? ¿Cuál fue ese momento en el que tú entendiste que las finanzas, y quién te impulsó a ahorrar y a mirar ese tipo de cosas en tu vida?
0: No, obviamente mi madre siempre. Cuando, como yo viví mucho con mi madre, yo veía como el esfuerzo de ella, obviamente, ¿no? Y obviamente uno, cuando está pequeño, como en la ignorancia un niño, yo le dije, madre, no te preocupes que voy a ser un jugador profesional. Me emociono mucho hablando.
2: Eso está bien. Creo que nos emocionamos hablando. Más de escucharte.
0: No, me emociono mucho hablando de mi mamá porque ella ha sido una guerrera y yo admiro mucho a mi madre. Y siempre cuando yo veía la situación difícil, obviamente yo cualquier pesito que uno agarraba por ahí, ella me decía que lo ahorrara. Y yo desde pequeño empecé a ahorrar, así fueran, o sea, si me daban 20 mil pesos, yo compraba, para mí era muy importante el desodorante, la crema de manos, porque uno morenito estaba rucio siempre. y lo otro trataba de guardarlo, porque pues uno sabía como lo difícil que podía ser, ¿no? Y a medida que ella me iba enseñando, y a medida que digamos, cumplimos como el sueño del primer sueldo, que fue obviamente en el Medellín, ahí yo simplemente sacaba lo necesario y ahorraba, porque ya mi pensamiento desde pequeño era, yo le voy a regalar una casa a mi mamá. Y ese era como el sueño que tenía, por todo el esfuerzo y todo lo que ella representa en mi vida. Y bueno, gracias a Dios.
1: Yo los puedo invitar a ver un video, precisamente ahora que estamos hablando de una persona insular en la vida de Juan Guillermo. ¿Vemos ese video, les parece?
3: Por supuesto.
1: Veámoslo.
3: Hijo, ¿cómo estás? Hoy quiero mandarte desde lo profundo de mi corazón un fuerte abrazo. Y no sabes, hijo, cuánto orgullosa estoy de ti. Mejor regalo no me pudo dar Dios de escogerme a mí como tu madre, porque para mí es una satisfacción mirar cómo has ayudado a tantas personas a transformar su vida. Y entre esas hasta mi hijo, porque me has hecho cambiar muchísimo. Doy gracias a Dios por ti, por tu vida, lo feliz que haces a millones de personas, y ante todo lo feliz que me haces a mí, porque cada día estoy más orgullosa de ti, de mis nietos y de esa gran esposa que escogiste como compañera de vida. Te amo con todo mi corazón, hijo, y gracias, mil gracias. No tengo palabras para agradecerle a Dios esta gran bendición. Te amo.
2: Él pensó que venía a hablar solo de fútbol, pero no.
1: No, es que eso es importante.
0: No, ahí me da muy duro, porque es que cuando me toca hablar de mi madre, no sé.
1: Sí, claro.
0: Difícil.
4: La historia de Cuadrado, un hombre que ha hecho tremenda carrera, ¿oyó? Y recuerda que hace poquitico estábamos hablando, muchachos, de lo de John Jader Durán. Uh-huh. Decían, no, recuerda que dijo el profesor Suárez, es que los que les molesta es que este muchacho sea rico. ¿Se acuerdan?
5: Sí, y ese pensamiento ahí lo desmonta. No, o ese concepto lo desmonta cuando usted mira a un jugador como Juan Guillermo Cuadrado, también económicamente sin ningún problema, pero con unos comportamientos distintos.
4: Mm. Así es, ¿me entiendes? La historia de Cuadrado es una muestra de un pelado que también viene
5: con muchos problemas,
4: con muchas dificultades, y miren la carrera que ha hecho, mm-hmm, lo profesional, pues sí, que es.
6: 95% de los futbolistas colombianos salen, sí, en unos entornos sociales muy difíciles.
5: Total.
4: Ahora les pregunto, ¿Cuadrado mereció una oportunidad? Porque él lo dijo, después de que nosotros viste que hubo una interacción de preguntas y pudimos hacer unas preguntas ahí con Win en Saque Largo, le preguntamos por el Mundial, y él dijo, yo merecí una oportunidad para haber ido al Mundial, ¿sí?
5: No, yo no, valorando mucho a Cuadrado, queriéndolo mucho, admirando su progreso en todos los aspectos, porque hoy es uno de los grandes empresarios en Colombia. Futbolísticamente para la selección yo ya no lo veía.
7: No, para nada, no, para no. Nada, más que creo que alguno de los compañeros le dio una respuesta que además lo deja más en evidencia, y es que dice, yo hubiera podido aportar de a 20 o 30 minutos. No, imagínese, no, o sea, uno ir a un Mundial a aportar tan poquitos minutos. Exacto. Claro, y es Neymar, o sea, y Cuadrado sí en nuestro contexto es muy importante.
6: 20, 30 minutos era lo que jugaba en Pisa, no jugaba
7: claro,
6: más.
7: Claro, es sí, que mi, yo le estaba
6: no
7: contando.
6: Se pudo consolidar en Pisa.
7: Yo le estaba contando acá a Nicolás y a Sebastián que lamentablemente Cuadrado empezó a lesionarse ya veterano, porque si algo tenía Cuadrado como ventaja por encima del resto, además de su talento, era que no se lesionaba casi. Era un tipo que mantenía unas temporadas regulares de 40, 45 partidos por temporada con la Juve, y empezó a lesionarse tras ese problema que tuvo contra Venezuela en el primer partido de eliminatorias, sí, con Néstor Lorenzo. Ahí empezó su declive por problemas físicos, cuando antes no los tenía.
4: Pero te pregunto, ahora que hablas de eso, en algún momento, ¿cuál fue la época en la que Cuadrado era titular indiscutible de la selección? Porque recuerdo que en la época de Pequeñas era suplente.
6: Titular. Con Queiroz y con Rueda al principio, ya después no.
4: Sí. Sí, ok, exacto. Porque gran parte de la carrera de Cuadrado en la selección, en realidad era suplente.
5: Sí,
4: pero si es algo que a mí se me escape.
8: Con Pekerman fue titular.
6: Sí. No,
8: en
6: el Mundial.
4: No, con Pekerman era suplente.
8: Titular.
4: En el Mundial, en la eliminatoria fue suplente, toda la eliminatoria.
7: ¿Sabe cuándo se gana la titularidad?
4: En el Mundial, pero en la eliminatoria fue suplente, ¿o no?
7: Se gana la titularidad en la famosa victoria contra Chile en Santiago. Sí. Entra en el segundo tiempo, sacan a Edwin Valencia. Lo
4: ¿En la eliminatoria?
7: Y ahí empieza a ser titular. Y nunca más deja de ser titular con Pekerman.
4: No, revise la eliminatoria. En la eliminatoria Cuadrado era suplente.
7: No, por eso, pero eso fue...
4: Él es titular en el Mundial. Partidos.
8: Exacto, y en la eliminatoria se consolida.
7: Sí, ya sí, después no, que claro, él es figura contra Chile.
4: Sí, claro. ¿Me lo
7: puede verificar? No lo saca nunca más. Y es figura...
4: ¿Podría mirarlo?
7: Él es figura
4: ¿podría
7: ya...
4: ¿Podría mirarlo?
7: No, de verdad.
4: Lo podría verificar, podría mirar los partidos de eliminatoria de Brasil 2014.
7: Es que por memoria la... Bueno, yo lo miro.
4: Pero ¿cuál es el problema? Complázcame yo.
8: Eso.
4: Estoy casi seguro que él se ganó la titular, fue en el Mundial, no en la eliminatoria. Pero puedo estar equivocado.
7: No, es que me acuerdo que eso marca un antes y un después de la carrera de Cuadrado, que es ese partido contra Chile en Santiago, el del gol de Falcao, de Teo. Pero ya le voy a dar los datos,
4: El lateral derecho era Zúñiga. Y Colombia jugaba con Magnelli, James y Teo y Falcao. Ese era el equipo titular
6: en Barranquilla
4: de Colombia en la eliminatoria. Ese era el equipo titular de Colombia. Mire. Ya después en el Mundial se lesiona Falcao y ahí es donde entra Cuadrado de titular.
7: Mire, después de ese partido contra Chile, juega contra Paraguay. ¿Sí?
4: Sí. ¿Cuántos partidos? ¿Cuántos partidos fueron eso? ¿Cuántos partidos así?
7: Ya,
4: ¿eso fue a qué fecha de eliminatoria?
7: Eso fue septiembre 12, perdón,
4: sí, ¿qué fecha?
7: Septiembre, 11 de septiembre del 2012.
4: Sí.
7: Después juega contra Brasil 90 minutos en un amistoso, juega contra Bolivia eliminatoria 77 minutos, contra Venezuela 64 minutos, es decir, titular, contra Argentina 56 minutos, titular. Contra Perú eliminatorias, titular 77 minutos. Contra Ecuador, eliminatorias, 2013, titular. Contra Uruguay, fue suplente en la derrota 2-0 allá en Montevideo. Ese sí fue suplente, 2-0. En el 3-3, fue titular, jugó los 90 minutos.
4: Acuerdo,
7: ya después, contra
4: Bélgica, digamos que la primera fase de la eliminatoria son 19 fechas, 18. Esa fue de 18, ¿cómo es? ¿Cierto?
7: Sí, sí.
4: 18 fechas. jugó la primera parte de la eliminatoria, fue suplente, y la segunda parte fue más titular de la eliminatoria.
5: En 11 fue titular y en 4 suplentes, en 4 compromisos. De los 16 que disputaron a Brasil.
4: ¿De 16 cuánto fue?
5: 11 titular.
6: Es titular.
5: Y sí, en 4 fue.
4: Tiene toda la razón de Guillermo, sí, fue más titular. Yo lo tenía más entrando porque recuerdo que el equipo ideal de esa Colombia era Zúñiga, ¿se acuerdan? Que era el lateral derecho, sí, indiscutible. Y jugaban Valencia con Abel, si no estoy mal.
6: Uh-huh. O Carlos Sánchez. Aguilar,
8: claro. Carlos Sánchez.
4: Sí. O Carlos Sánchez. Valencia, Carlos Sánchez, y eran Magnelli, James.
6: Pero Magnelli en Barranquilla, Magnelli de visitante no, casi no jugaba.
4: Y Teo y Falcao, ese era el equipo que yo tenía en mi cabeza. Pero tiene razón, al final Cuadrado terminó siendo más titular que suplente. Sí. Tiene toda la razón. Muy bien, sí señor, sí, muy bien. Y después en el Mundial titularazo, hizo un grandísimo Mundial. Y para Rusia también, ¿no? Sí, y para Rusia también era titular.
8: Rusia, el famoso Cuadrado contra Polonia, que juegan Cuadrado, Quintero, James y Falcao.
6: Claro. Exacto. Y ya después con Queiroz, hasta fue capitán con Queiroz.
4: Que jugaba interior.
8: Sí, claro.
4: Ya, jugaba interior.
6: Sí, sí, sí.
4: Ahí pasó de ser lateral a ser interior y jugaba muy bien.
6: Y ya después vuelve Rueda y es la famosa conversación en la que piden que siga manejando el equipo como estaba. Él se compromete que James no va a volver, vuelve James, se rompe el grupo y bueno.
4: ¿Quién se compromete?
5: Las declaraciones
4: ¿quién?
5: Después de Cuadrado por allá cuando dijo que había un ambiente agradable.
4: ¿Quién se compromete? ¿Quién se compromete a decir que James no?
6: Rueda.
4: ¿Se comprometió que no iba a volver?
6: Pues dijo que él iba a seguir manejando el ambiente como estaba, Cuadrado era el capitán y es la famosa carta
5: declaración
6: médica.
5: De al 200%.
6: Tal cual.
7: Lo curioso es que Cuadrado con Néstor Lorenzo empieza a ser tenido en cuenta en ese famoso debut de él contra Guatemala.
8: El juego contra Alemania.
7: Contra México. Juega los 90 minutos, ya hace gol contra Alemania, juega contra Irak.
6: Y ya después no volvió.
7: Y es capitán contra Venezuela, primer partido de eliminatorias.
8: Mire.
7: Se lesiona y nunca más vuelve a jugar con la selección.
6: Que es igual que Wilmar Barrios. Vea que Wilmar Barrios en la primera parte de Néstor Lorenzo está y después nunca más volvió.
7: A él ya Fabra los borra después de un partido contra Uruguay.
9: ¿Pero a pedido de quién los borró?
7: ¿A quién? ¿A Cuadrado?
9: Sí.
7: ¿Sí?
5: Ahí de la...
6: Pero no, lo que estábamos hablando ahora, el tema de las lesiones que lo fueron sacando.
7: No, pero en el dice que hubo un llamadito.
4: Siempre dijeron que era que no lo quería James a Cuadrado. Siempre dijeron eso, ¿no?
9: Eso se comentó siempre.
4: Y yo le pregunto a ustedes, volvemos a lo mismo.
5: Declaraciones de Cuadrado en su momento.
4: Y yo le pregunto a ustedes, si eso fue así, cosa que no podría asegurarla, yo no sé ustedes si tienen eso confirmado. ¿Seba lo tiene confirmado?
6: No, yo eso la verdad no lo tengo tan... sé que con eso, Rueda pasó, eso con Lorenzo no sé.
7: Eso sería... estaba en la prelista Cuadrado.
4: Eso sería otra gran debilidad, otra vez a Lorenzo, de mal manejo.
9: James habla de
4: porque es como dijo Osorio, ¿no? Es que el que manda es el técnico.
6: Claro.
4: ¿Cómo así que viene un jugador a decirme a este no me lo va a llamar?
6: Hernán Torres dice lo mismo, el que manda es el técnico y le duran 3
5: Sí, pero todos sabemos que en todos los grupos se consultan a veces ciertas situaciones. Cuadrado está dentro de los jugadores con más partidos de la selección Colombia. Con David Ospina y James Rodríguez.
8: Sí, el
4: jugador. La velocidad ya tiene cita.
9: James no habla nada, de Cuadrado, ni Cuadrado habla absolutamente nada de James.
6: No, y nunca ha pasado. Esa relación no es la más digamos, fluida.
9: La más firme.
6: Exacto.
4: Claro.
9: Qué pena.
4: 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Señores, muchas gracias. Esto es la FM Mad Fútbol. Gracias a todos.
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7: Soy Miller Arias desde Popayán. Una nueva masacre se registra en el departamento del Cauca. Tres ciclistas fueron asesinados con tiros de fusil en el sector de Miraflores, en la vía entre Totoró y Silvia, en el oriente del Cauca.
8: Soy Andrea Pérez desde Cali. La fiscalía confirmó que el hallazgo de la bebé de María Camila Potosí se produjo en una zona boscosa cercana al lugar donde fue encontrado el cuerpo de la joven al sur de Cali. Se espera que en las próximas horas las autoridades entreguen detalles de este caso.
9: Soy Daniel Jerez. La Cámara de Representantes solicitó a la Unidad Nacional de Protección que adopte medidas urgentes para garantizar la seguridad de los congresistas que aún no cuentan con esquemas de protección ante el deterioro de las condiciones de seguridad en distintas regiones del país. La Secretaría General pidió que se aceleren los estudios de nivel de riesgo tras el atentado ocurrido contra la casa del congresista Luis Ariel Rodríguez en Norte de Santander.
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0: Bienvenidos a la FM Fútbol Mundial, aquí en la FM. ¿Cómo está, Nicolás? ¿Cómo le va?
1: Bien, ¿usted qué tal? ¿Cómo va?
0: Bien, hombre.
1: ¿Qué ha pasado? ¿Todo bien?
0: Todo bien, hermano, todo en orden. Sebastián Rueda, ¿cómo le va?
2: ¿Qué hubo? Gran canción.
0: Bueno, esta canción es original de La Versuit Vergarabat.
1: Correcto.
0: Sí. ¿Qué algunos le dicen La Versuit? Otro La Versuit Vergarabat.
2: Sí. O Nicolás La Vergarabat.
0: Otro le dicen La Banda del Calvo ese Cordera, que ya no es la banda de Cordera.
2: Sí. El pelado ese.
0: Que ya terminó roto.
1: Funado, ¿no? Algún momento, ¿no?
0: Funado. Y recontrafunado porque él salió y redobló la apuesta.
1: Sí, sí, sí.
0: Y además eso terminó como mal entre Cordera, el cantante, y los demás por Andrés Calamaro, cuenta la leyenda.
1: ¿Ah, sí? No sabía que Andrés Calamaro tenía ahí velas en el
0: Sí, porque
1: entierro.
0: Calamaro, bueno, sacó Honestidad Brutal, sacó El Salmón.
1: Sí, sacó El Salmón, que era un disco como de 110
0: tracks. Sí, un poco
1: tracks,
0: flipado.
1: Una cosa así, sí, ya un poquito sobreactuado Calamaro.
0: Y el tipo pues entró en el consumo de, como llamarían allá, de la farlopa.
2: Estaba llevado.
1: Que levantarse tarde.
0: Entró con una rehabilitación y tal, y dijo, quiero volver a girar, quiero volver a hacer música, pero ¿con qué banda? Entonces como que habló con los de La Versuit y le dijeron, hermano, esta banda es suya. Entonces hay un en vivo muy famoso de, usted lo busca ahí, como uno de los en vivos más famosos que le salga en YouTube, de Andrés Calamaro, y ese en vivo es con La Versuit Vergarabat. Uh-huh. O sea, La Versuit se aprendió todas las canciones tal, y claro, parece que ahí hubo un desencuentro entre Cordera, los miembros de La Versuit, y pues
2: y Cordera después hizo la carrera en solitario, ¿no?
0: Claro, después pasa esto
2: con
0: de
2: La Bomba Loca.
0: Sí que era el,
2: no, porque La Bomba Loca creo que es solo de él, no es de La Versuit.
0: No, es solo él, solo él. El tipo estuvo hace poquito acá, creo que...
1: Hincha de Lanús, ¿no?
2: Sí.
0: ¿Ah, sí? ¿Cordera?
1: Hincha de Lanús.
0: Vea.
1: Cordera, sí.
3: O sea, está triste por la derrota.
0: Uy, ante Cienciano. Uy,
1: qué 4-0 que le metieron.
3: No, otra vez Cienciano dando vibes de su buena campaña de Sudamericana, donde fue campeón. ¿Año qué? ¿2003 fue ese?
1: 2003, sí. Que le ganan a River la final 3-3 en el Monumental y 1-0 gol de Germán Carty, ¿puede ser?
3: Sí. ¿Cómo era que se llamaba ese? Un lateral que tenía el pelo así largo, que era una cachaza Hernández que tenía Cienciano.
1: Pucha, no me acuerdo.
3: ¿Se acuerda?
1: No me acuerdo. Me acuerdo del partido que hacen en el Monumental, que es un partido extraordinario. Sí. Ese 3-3 es un partidazo. Que era el equipo de ese equipo, creo que estaban Amel y Tucho en ese, en ese 2003, y Gallardo.
0: ¿Y ese equipo usaba Viagra?
1: El de River.
0: Sí.
1: Y el de San Lorenzo, que también le tocó ir a jugar a Cienciano, creo que un año después o dos años después. Toman Viagra para poder paliar los efectos de la altura del Cusco.
3: Mire. Me acuerdo de uno. César Caguantico.
1: Sí, ¿se señor. Sí,
3: Caguantico.
1: Señor.
3: Tenía a Paolo Maldonado.
1: Sí.
3: Tenía a Carlos Lobatón, a Juan Carlos La Rosa. Rodrigo Saraz, el colombiano.
0: Saraz, hombre. Por Cúcuta, ¿no? Ah, no, por Pereira.
1: Por Cúcuta.
3: Sí, también.
0: Sí, cierto, sí.
1: Equidad no pasó, ¿no?
3: Sí. Juliano Portilla, sí, también por Equidad.
1: Sí.
3: Pero este jugador, Basalar,
1: hombre, que fue selección peruana.
3: Pero el que le digo, no encuentro el nombre para.
1: Ay, pucha, tengo que poner una foto de eso.
0: Bueno, mientras lo buscan.
1: Ternero era el técnico, ¿no? Freddy Ternero, que se murió.
3: ¿Ah, sí?
1: Creo que sí, creo que le dio cáncer o algo así y se murió.
0: No sabía. Venga, a hacer un chiste.
1: Sí, no, bueno, menos mal yo adelanté ahí una data.
3: Sí, falleció, ¿no?, en el 2015.
1: Sí,
3: Ternero.
1: Claro, joven, murió joven Ternero. El único título internacional que
0: tiene. O sea, sería una contradicción donde Ternero hubiese muerto de viejo, ¿no? Bueno.
3: Yo sabía que terminabas.
2: ¿Cómo Ternero? Vamos solo en esto.
0: Lo dejaron mamando, güey. Imagínense que les traigo una mala noticia.
1: ¿Qué pasó?
0: Tiene como protagonista a Gianni. No, el último programa es mañana. Ah. Es Gianni. Exacto. Infantino.
1: Sí.
0: Por favor, si nos ayudan en la producción.
1: Qué insoportable, ¿no?
0: Si nos ayudan en la producción de video, por
3: Dios
0: favor,
3: mío,
0: a escuchar.
3: Extraño a Blatter.
1: Qué muchacho insoportable.
2: Hasta Blatter dijo como que Infantino.
0: Imagínese, acá está. A ver, escuchemos.
4: Es una decisión importante y está en sus manos. Si la mayoría de ustedes decide aprovechar esta oportunidad, a cada federación miembro de la FIFA se le garantizarán 20 millones de dólares, luego 22 millones de dólares, luego 24 millones de dólares a través del programa Forward de la FIFA durante los próximos 3 ciclos. Y para quien lo soliciten sin ninguna obligación, se le concederán ahora otros 20 millones de dólares a través del nuevo programa FIFA Fast Forward. Si en cambio la mayoría de ustedes decide que este no es el camino correcto, el programa Forward de la FIFA continuará exactamente como estaba planificado con los 10 millones de dólares por federación miembro de la FIFA ya previstos para el próximo ciclo. Es una decisión.
0: Bueno.
1: Te digo, creo que es el juego del calamar, ¿no?
2: ¿Cómo será esto? Que sí. Blatter, es que Blatter se pronunció, dijo. O
0: sea, como muy bien lo veníamos diciendo.
2: Sí, por eso. No, es que tengo...
0: Acaba de decir otra cosa.
2: No, sí, dijo, el fútbol no pertenece a ningún individuo ni a ninguna institución, pertenece al pueblo, dijo. También no es un activo comercial, el mundial, que pertenezca a un puñado de ejecutivos. Este principio nunca debería cambiar, mejor dicho, o sea, para que Blatter diga que a Infantino se le fue la mano, es...
0: Bueno, ¿qué ha pasado con
1: el juego del calamar? Si
3: entonces ya UEFA...
1: Hay 20 millones.
3: O sea, pero UEFA y CONCACAF en contra, ¿no?
1: Y Asia, ¿no? Creo que Asia también, sí, me parece que África dice que va a tomar una decisión la próxima semana, que se van a reunir la otra semana y se sientan a hablar, pero creo que Asia no está muy contento con el tratamiento que se le ha dado al asunto.
0: Pero ya hay dos oficiales que son UEFA, que fue muy temprano.
2: Y CONCACAF.
0: Hay una cosa con UEFA y es que ellos dicen, somos 55 federaciones o confederaciones, federaciones. Somos 55 federaciones. Y si esto sigue así, vamos a boicotear y no vamos a participar en ningún evento FIFA.
2: Y ojo que con CACAF son 41.
0: Imagínese.
1: Eso son bastantes, ¿no?
0: Pero ¿qué pasa con Europa? No es por darle más relevancia que con CACAF, no, pero digo, mire de los, no sé, los octavos de final, ¿cuántos equipos eran europeos de la última Copa del Mundo? En masculino y en femenino.
1: No, usted venda un torneo sin los europeos.
0: Ah, no, es que va a ser un torneo de...
1: Sin Alemania.
0: De Asia contra Oceanía.
1: Sin Italia, sin campeones del mundo, sin Inglaterra. Holanda, si quiere, sin Inglaterra. Venda un torneo así. Véndale un mundial así a algún país a ver qué va a pasar. No, es que necesitan de Europa. Y si la UEFA, que yo en este caso estoy del lado de la UEFA, se ubica bien, yo creo que pueden ganar la batalla.
0: Pero es todo muy peligroso.
1: Aliados.
0: Es todo muy peligroso porque uno de los presidentes que está ahí como caminando en eso... O sea, es que todo... La gente está alineando según el bando, ¿no? Es Nasser Al-Khelaifi.
1: Sí, claro.
0: Que es el presidente del PSG. Hablando como club. Él ha estado desde hace rato como que intenta meterse y tener mucha más incidencia en UEFA. De hecho, él rechaza la Superliga que propone...
1: Florentino.
2: Sí.
0: Sorprendentemente, Al-Khelaifi es uno de los que la niega y reniega del tema. Pero bueno, pues son 55 equipos que están diciendo no a la idea... Que pues, según Infantino, es una maravilla, dice.
1: Exactamente. Además, él dice, si ustedes no quieren aceptar, igual eso se va a hacer. Es que eso es lo más triste de la declaración. Porque dice inicialmente como, bueno, si ustedes quieren y aceptan, les vamos a dar 20 millones. Y eso va a ir progresivamente, tipo parece en serio. O sea, es como el juego del calamar, de verdad, les juro que es así. Y entonces, si esto sigue funcionando, 22 millones, después están. Pero si no, igual se va a hacer esa como ese apéndice FIFA. Sí. Y ustedes van a ganar 10 millones. Entonces, o sea, no vamos a dejar de hacerlo más allá de que ustedes digan sí o no. Que eso ya marca un poco un tinte muy dictatorial frente a las posiciones de Infantino. Tal vez el peor presidente, y ha habido malos, el peor presidente que ha tenido la FIFA.
0: Pasando y cambiando de frente...
2: ¿Cómo se extrañan los tiempos de Avalanche?
0: No, es de verdad un personaje. Pasando de política a fútbol... Dos cositas de colombianos, está jugando el Benfica, ¿no, Rueda?
2: Sí, está jugando el Benfica en la segunda ronda para clasificación a la Europa League con el San Galen
1: de Suiza.
2: Sí, San Galen.
1: Uniforme verde con blanco.
2: Verde con blanco. Va 1-0, minuto 54, gol de Pavlidis, el 9 titular, y en el banco están Richard Ríos y John Jader Durán.
0: Sí, ese es el 9, ¿no? Pablidis es el 9.
2: Es el titular. Estaba haciendo la competencia con... estuvo en la competencia con Luis Suárez.
3: ¿Quién era el goleador?
2: Que terminó ganando Suárez.
3: Sí. Además juegan con un 9, nada más. 4-2-3-1. Es difícil que vayan a jugar los dos en algún momento, no sé. El técnico ahora del Benfica.
2: Gol del Benfica, 2-0, Pavlidis.
1: ¿Qué le pasó?
3: ¿Otra vez Pavlidis?
1: Pavlidis.
2: Gol del Benfica.
3: Entonces ya clasifica ahora sí a la Europa League.
2: Sí.
0: Bueno. Y, oiga, hay un par de datos.
3: Qué susto me metió.
0: Con relación a jugadores colombianos, Guillo, a ver usted qué sabe. Por un lado, o sea, un equipo, dos jugadores colombianos. Un equipo de jugadores colombianos.
3: Ajá.
0: Vasco da Gama.
3: Vasco.
0: Y dos nombres, Kevin Castaño y Nelson de Osa.
3: Ahora está sonando Kevin Castaño también para Vasco.
2: Ah, sí.
3: Bueno,
2: sí,
3: de Osa hace rato viene negociando, está en eso.
0: Pero viene curiosamente jugando en la pretemporada del Betis. Hizo gol ayer.
1: Sí, hace poquito, sí.
3: Una lástima. La verdad, sí, por sobre todo el equipo donde llega. Si fuera un equipo importante, no sé, Flamengo, Corinthians, uno dice, bueno, de pronto. Sí,
1: pero Vasco.
3: Pero es que Vasco. Además, que para Deosa, digamos, él aprovechó el trampolín del Mundial de Clubes para darse a conocer, mostrarse en el Monterrey y de ahí dar el paso al fútbol español. Lo que pasa es que, pues, con estos rumores que se había metido con la hija
2: de... Hombre, de Joaquín.
1: De Joaquín, sí, que se le quitó la risa.
3: Se le quitó la risa a Joaquín.
1: La única manera
3: de
1: reírse. Se le quitó la risa, sí.
3: Sí, no, pues es que se meten con la hija, pues qué cosa complicada. Aunque yo no sé si eso fue tan confirmado, ¿no? Fue un rumor.
1: Fue un rumor, pero...
3: Es como la historia de Leonel Álvarez cuando estuvo en Libertad, ¿no?
1: Sí.
3: ¿Se acuerda que también se decía algo?
1: Sí, sí, que había ahí como...
3: Lo cierto es que se fue también de Libertad.
1: Claro, exacto.
3: Salió como Pepa Guama.
1: El hijo creer.
3: Leonel habló, ¿no?
1: Sí, sí.
3: Entonces, Deosa, pues tiene la oportunidad también de irse a Vasco. Ahora, si están si es uno de los dos,
0: yo creo.
3: Son características completamente distintas y el scouting de Vasco está completamente perdido porque Deosa es mucho más ofensivo, es zurdo y Castaño es muy defensivo.
0: Pero yo creo que ellos están buscando ocupar una sola plaza. O sea, no creo que vayan a ficharle.
1: Que van a llevar a los dos.
3: Pero están como Atlético Paranaense. Quieren es colombiano.
0: Colombiano a lo loco. Sí, porque ya estaría Johan Rojas, que me pareció muy bueno. Ayer lo estábamos hablando. Sí. Johan Rojas es muy bueno.
1: Juega muy bien.
3: Pero no jugó ayer, no nada.
0: No, no, pues como lo veníamos diciendo. Maldita sea.
1: Bueno.
0: Johan Rojas no jugó. Marino Inestrosa.
3: No.
1: Que ese sí que está perdido en la isla de Gilligan, pues.
0: Tinito y Cuesta.
1: Que Tinito anda bien.
0: Sí, sí.
1: En general.
3: ¿A qué hora le creció el pelo a Cuesta?
1: Yo no puedo entender. Oiga, eso. Sí. Yo cuando vi el autogol ese del Vasco, yo decía, pero no puede ser que esto es Cuesta.
3: O sea, hace tanto tiempo de ver a Cuesta que le creció el pelo de esa manera.
1: Sí, exacto.
3: O sea, fue como un implante o qué hizo.
2: Fue como cuando Cataño se fue a Bolivia y volvió y
1: volvió con
2: el cuentahuesos.
1: Sí, era igual al cuentahuesos, era igual alerta.
3: Sí, pero Cuesta está con el pelo largo, o sea, rastas, es Bob Marley, básicamente.
2: O como que Carlos Sánchez también.
1: Dice que era Danovis Banguero.
3: Era así, es como que Danovis Banguero. Esto es como una manera de rebeldía de Cuesta. No fui al mundial, pues me dejó el pelo largo.
0: Sí, es como su cerrar ciclos.
1: Exactamente.
0: Sí. Estamos en la FM Fútbol.
3: O abrirlos.

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0: Continuamos en la FM Fútbol Mundial, amigos. Como les habíamos dicho desde un principio, este es un programa de transición.
1: Sí.
0: O sea, este es el penúltimo, mañana es el último, y ya lunes tendrán una nueva compañía, unas voces femeninas muy cálidas.
1: Sí, claro.
0: Expertas. Con un don de la palabra.
1: Tremendo.
0: Con un uso del lenguaje.
1: Sí.
0: Con una amplia
1: gama de conocimientos.
0: Entonces, pues, nosotros lo que vamos a hacer es dejar la vara muy baja para que ellas entren y les vaya muy bien.
1: Exactamente, sí. Esa es nuestra misión.
0: Es la misión. Bueno, les tengo un audio, porque a ver, pues, ya van a saber de qué es. Quiero que escuchen el audio a ver a qué episodio de la historia del fútbol colombiano corresponde, ¿listo? No es nada chistoso ni nada, simplemente es un audio particular. Bueno, por favor, el que dice momento tal, por favor, pónganlo maquitos.
2: Está llegando Diego Armando Maradona, está ingresando al estadio Nemesio Camacho del Campín, como lo anunció en primicia nuestra tele. Maradona está ingresando en este momento. Lo tendremos en un instante a Diego Armando Maradona. Llega Diego Maradona. Está Diego ya.
3: Un saludo para los colombianos, Diego.
4: Un saludo para todos los colombianos.
3: ¿Qué opina de la Copa América?
5: Felicitaciones por venir.
3: Muchas gracias.
4: Sí, pero si me dejan pasar a
3: por un mensaje para la Colombia, pero está esperando, Diego.
4: No, yo vengo a ver un partido y aplicar que los jugadores argentinos no tienen nada que ver en esto, es una decisión política.
3: Importante el arribo suyo para Colombia porque nos da motivación para el fútbol nacional.
4: No, yo vengo simplemente a demostrar que no, que los jugadores argentinos no han tenido nada que ver en esta. En esta no presentación de la selección.
3: ¿Quién es el culpable exactamente de que no haya venido a Argentina?
4: Los dirigentes y los políticos, porque incluso Grondona, yo hablé con él cuando se iba a tomar la decisión y no tiene nada que ver.
0: Bueno, ¿recuerdan el contexto de ese audio?
1: Ahí se ve Antonio José Caballero haciéndole la pregunta a Diego Armando Maradona.
0: ¿Sí?
1: El que hace la pregunta es Antonio José Caballero. Y dice, ¿quiénes son los responsables? Cuando responde Maradona, que son los políticos y tal. Claro, el contexto es clarísimo.
0: Sí, es que ayer, hace ya que era 25 años.
1: 25 años,
6: 2001.
0: Del primer y único título de la Selección Colombia en un torneo continental.
1: Exactamente.
0: La Copa América.
1: Gol de Iván Ramiro Córdoba de cabeza.
7: Centro de Iván López.
0: ¿Cómo era ese 11? De pronto.
1: Era Bea. Córdoba.
7: Buscar Córdoba, Iván López,
1: Yepes y Córdoba, Iván Ramiro.
0: Y Bedoya.
1: Y el lateral a Bedoya.
7: Sí. Fabián Vargas.
1: En el medio están Fabián Vargas y Choronta Restrepo, ¿puede ser?
7: Sí, o Juan Carlos Ramírez.
1: No, creo que Choronta, me parece.
7: ¿Juan Carlos era suplente?
1: Sí, creo que era suplente. Choronta.
7: Totono.
0: Giovanni
1: Hernández. Y adelante Víctor Aristizábal y...
0: Haces jugar al Quimurillo.
7: A veces Eudalio.
1: Eudalio jugó el partido contra Chile. Ahí me falta alguien. Me falta el Quimurillo.
7: Yo creo que el Quimurillo
1: fue más titular, ¿sabe?
0: Ese equipo no jugaba mal. Estaba viendo el compacto para sacar este audio. El equipo jugaba muy bien.
1: ¿Sabe quién jugó muy bien esa copa? Giovanni Hernández.
0: Giovanni jugó muy bien.
1: Muy bien.
0: Muy claro.
1: Muy bien. El partido contra Perú, que lo ganan 3-0
7: pero
1: en Armenia.
7: La final la juega Oscar Córdoba. Iván López, Mario Alberto Yepes, Iván Ramiro, Gerardo Bedoya, Fabián Vargas, Juan Carlos Ramírez.
1: Mire, pues.
7: Freddy Totono Grisales, Giovanni Hernández, Elkin Murillo y Víctor Aristizábal. Se lesiona Víctor Aristizábal, minuto 31.
1: El goleador de ese torneo.
7: Entra el Tigre Castillo. Mira. Y al minuto 87 entra Mauricio Molina por Giovanni Hernández.
1: Mauricio Molina, que es el hombre que tiene el último balón de ese partido en su poder, de hecho.
0: Hay una primera acción que es como antes de los 10 minutos de un balón en el palo de Aristizábal.
1: Sí.
0: Es un gran pase de profundidad y muy filtrado de Giovanni Hernández. Llega a rematar y pega en el palo.
6: Y luego ahí caen los paracaidistas.
0: Que es como entre el minuto...
1: 3 y 7, más o menos.
6: ¿No pasó eso?
1: Una revista que no llegaron. O sea, aterrizaron unos antes de que empezara el partido, que era lo planeado. Pero hubo otros que se despistaron y cayeron dos o tres que se habían perdido. Porque es que el viento los desvió, dice la leyenda.
0: Pero imagínense los muchachos, o sea, los que cayeron al principio bien. Pero los otros, yo creo que los otros no sabían que iban tarde. Claro. Pero imagínese usted estar a 200 metros de altura y ve que ya están jugando. Usted, Dios mío, ¿ahora qué hago?
1: Claro, exacto.
7: Qué angustia existencial es.
6: Esto no tiene presentación.
1: Uno de esos cerca, ¿verdad?
6: Sí. ¿Qué?
1: ¿Qué hizo? ¿Qué dijo?
6: No, pues que no tenía presentación.
1: Es que le di como un tono ahí raro. Y uno de ellos se estrella contra las vallas, ¿no? Del arco sur. y lo sacan en camilla y tal, creo que se fracturó una pierna o algo así.
7: Ahí está.
1: La revista Soho hizo un artículo sobre eso.
7: ¿Sobre los paracaidistas?
1: Sí,
7: ¿no entrevistaron a uno, tal vez?
1: Sí.
7: Oiga, México tenía, pues, uno que otro mundialista, porque también era una nómina, pues, más suplente que titular. Tenía el Conejo Pérez, tenía a Alberto Rodríguez, ese sí era suplente, Heriberto Ramón Morales,
1: mire,
7: Octavio Valdés, Sigifredo Mercado, Gerardo Torrado, que era titular de
1: sí,
7: México.
1: Sí, Torrado, sí.
7: Johan Rodríguez, Juan Pablo Rodríguez, que era un volante ofensivo de las Chivas.
1: Sí.
7: Ramón Morales, que ese sí era titular de México, lateral izquierdo. El Cabrito Arellano era el capitán.
1: Que jugaba muy bien.
7: Y Jared Borghetti, que ese sí era titularísimo. Después fue figura en Corea y Japón.
1: Es que de hecho el cabezazo de Ramiro Córdoba se lo gana a Borghetti en el área. Él es la marca de Iván Ramiro, es Borghetti.
7: Sí.
1: La marca de Borghetti, mejor, es Iván Ramiro, y cabecea muy bien y hace un golazo. Borghetti era un tipo altísimo, Guillo, ¿no? ¿Cuánto medía? Como 1.92 por ahí.
7: Sí,
1: estuvo en Inglaterra, en el Bolton.
7: Sí. Sí, hace uno de los mejores goles de casa. Yo creo que la historia de los mundiales, que es el gol que le hace Italia. A Italia.
0: Bueno, esa era la marca de Iván Ramiro y la marca de esta estación radial, el AFM. Esto es la AFM Fútbol Mundial.
7: Qué gran cierre. Qué gran cierre.

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0: Estamos en la FM Fútbol Mundial. Estábamos contando acá y preguntando, y se lo preguntamos a la audiencia de radio, se lo preguntamos a la audiencia de radio, si recuerdan ustedes, porque es que creen que es que uno aquí se las sabe todas.
1: Ah, no.
0: Y pues casi, casi no. ¿Por qué Juan Pablo Ángel no disputó la Copa América de 2001?
2: Vea que yo no tengo el recuerdo muy fresco sobre eso.
0: Se tiren, pueden escribirnos en dónde.
2: Lesionado.
1: En Deportes RCN, en YouTube, también en la FM y en el TikTok de la FM también. De Deportes RCN.
3: Pero ya hay un dato exacto. Es que yo no me acuerdo si fue lesión.
0: No me acuerdo.
3: O sea, lo
0: no,
3: que pasa cero. Es que pues muchos equipos no trajeron a sus figuras y yo creo que Juan Pablo llegó a un arreglo para no venir, creo. Me acuerdo vagamente, pues. Tendríamos que buscar.
0: Bueno,
2: no sé si estaba lesionado.
0: Mientras buscamos,
3: yo creo que no, yo creo que sí estaba bien.
0: Mientras buscamos y nos soplan la respuesta, miremos el mercado de fichajes de la Premier, de algunos equipos de la Premier.
2: Ay, qué bueno, parece. Muestra a ver qué hay.
0: Mire, empecemos con las altas del Arsenal, que aquí ya hemos contado algunas.
2: Uh-huh. ¿Qué pasó con Vinicius?
0: No, se parece que se cayó.
2: ¿Se fundió la vaina?
0: Parece que se cayó. Hay una alta que señalan acá, Piero Hincapié, pero creo que tiene que ver con una cosa más de formalidad contractual que otra cosa. Uh-huh. Meslier,
2: el arquero
0: que usted lo detesta, usted
2: de 5 ¿no? sí. pesos.
0: Pero bueno, es que tiene cara, es como Jerry, lo que cantaba Jerry Rivera. Cara de niño, sí, cuerpo de hombre.
2: Es como Dodó, como el ayudante del inspector en la Pantera Rosa. Es como Dodó, es igualitico.
0: Y el fichaje más destacado es del Brujas, y a quien llamaremos a partir de hoy, el Buki. Christoph Solís.
2: Ah. Gran apodo, me gustó.
0: El Buki.
2: Me gustó el
0: Buki. Vi que alguien le escribió, ustedes saben que el Bambino Pons.
2: Sí.
0: Finalmente narra la Premier League.
2: Sí, claro, por supuesto.
0: Bien.
2: Sí.
0: Y él hace canciones a los,
2: a los jugadores.
0: Entonces alguien escribió por interno al Bambino y le dijo, oye, tienes que ponerle Marco Antonio Solís el Buki.
2: Claro. Y el Bambino creo que va a tomar la sugerencia.
0: Ah, la canción.
2: Hay un cancionero, pues, para él.
0: Christoph Solís, una de las grandes figuras de la última temporada del Brujas.
2: Sí.
0: Trozarse fue.
2: Al Beşiktaş.
0: Sí. Digamos, entre los más destacados.
3: Claro, ¿no? Pues yo pensé que iba a continuar un ratico más allá.
2: Y el Mundial no fue malo.
3: Fue jugador importante para el título del Arsenal.
2: Muy importante, sí, le diría. No me parece que haya sido un actor de reparto para nada.
0: Sí, hay dos jugadores que están en salmuera ahí a espera de una oficialización. Yo creo que más el primero que les voy a nombrar que el segundo. Bruno Guimaraes.
2: Sí, el volante del Newcastle.
3: Yo creo que de lo único rescatable de Brasil en el Mundial, ¿no?
2: Sí.
3: Junto con alguito de Vinicius arrancando.
2: Sí, porque el resto
3: fue de los mejores asistidores de la Copa del Mundo, Bruno Guimarães.
2: Y Alisson apareció cuando era difícil para Brasil, hay que decir.
0: Y Bragli Barcola.
2: Ah, el extremo.
0: Ese sería el
2: PSG.
0: Refuerzo para el Arsenal, cuyo técnico es Mikel Arteta.
2: Correcto. Exjugador de Arsenal y de Everton y Real Sociedad.
0: Manchester City. Tiene unas cejas muy pobladas, Arteta, ¿no?
2: Sí. Tupidas. Es unas cerdas.
0: Correcto. ¿Cómo? Bueno, altas del Manchester City. Jeremy Monga, del Leicester.
2: Sí, Leicester que bajó a tercera división, ¿no?
3: Increíble. Fatawu, que jugó los últimos minutos contra nosotros, el de Ghana, que era la figura del Leicester.
0: Sí.
3: Llegó a uno de los recién ascendidos. Creo que es al Coventry, tal vez.
2: ¿Ah, sí?
3: Fatawu, sí. Ya le voy a decir. Que es de lo poquito que tenía Ghana.
1: Coventry que tiene a...
3: Ahora, no hizo nada, ¿no? Contra nosotros.
0: Lampard.
3: A Ipswich Town. Llegó a Ipswich Town, que volvió a la Premier.
2: Campeón de UEFA, el Ipswich Town. Además.
0: Mire, Peter Charles, de Sheffield Wednesday, también va a reforzar al City, que el City tiene un nuevo técnico también. Encuentre usted en las altas, que es Enzo Maresca.
2: Uh-huh. ¿Cómo no? Chelsea. ¿Cómo no? El técnico, sí, señor.
0: Pero fue

0: Perdóneme, ¿se la reparte?
1: No, porque sí, pues, no, es con criterio.
2: A la loca.
1: A la loca. ¿Será por eso que están de pronto pensando en desprenderse de Rodri?
3: Sí, en el Manchester, sí, yo creo que sí.
1: Que dicen, pues ya tenemos a Elliot Anderson, es más joven. Tal vez ya sacamos el jugo de este jugador que es Rodri. Pero yo creo que el prime de Rodri sí ya fue ya en la Champions League de hace 3 temporadas.
2: Uy, pero ¿el Mundial?
1: Sí, pero fue, era mejor el Rodri que ganó el Balón de Oro.
3: Ellos tienen ahí a, tal vez, ay, Dios mío, Kovacic, tal vez.
0: ¿En el City? Sí, ahí está, Mateo Kovacic.
3: Claro, no es lo mismo que Rodri, pero...
0: Sí, y Kovacic es un jugador como que no se ha logrado consolidar, muchas lesiones últimamente.
3: Mire, fue mencionada Pierce Charles y el tipo ya se fue cedido al Queen's Park Rangers.
0: Bueno.
3: Se fueron Nathan Ake, o Ake,
0: el lateral por izquierda.
3: Al Fenerbahce, Bernardo Silva, que se fue libre al Madrid. John Stones, que ya fue confirmado hoy, sí, como nuevo jugador del Inter
0: del
3: Milán.
0: Inter, sí.
3: Qué y, raro, el Inter. Y a Kanji también, o sea, Kanji se llevó 2 centrales del City. ¿Quién suena por ahí? Bouadi.
0: El volante marroquí.
1: Ah, no, ahí sí ya se va Rodri. O sea, si traen a Wadi, ya se va Rodri, sin duda. Porque juegan la misma posición. Entonces sería la dupla Elliot Anderson, Wadi.
0: Wadi, sí, se supone que es así.
1: Sí.
3: Manchester United.
0: ¿Qué trajo?
3: Yuri Tielemans. No, todavía no. Gracias. Yuri Tielemans, me parece que hizo un buen mundial.
0: Fichajazo, a mí ese volante me parece muy bueno.
3: Procedente de la Aston Villa,
0: Andrei. Y empezó en el Leicester, ¿no? En Inglaterra, sí, puede ser, Guillo.
1: ¿Quién?
0: ¿Tielemans?
1: Tielemans, tal vez.
0: ¿En el Leicester puede ser? Creo que
1: en Inglaterra, sí.
0: Sí.
1: Sí. Porque creo que arrancas en el Anderlecht.
0: Sí, no, digo en Inglaterra. Sí, en Inglaterra. Creo que es Leicester.
3: Andrei Santos. O sea, lleva otro sí, volante de primera línea, que no le fue muy bien en el Chelsea.
0: No.
3: Él salió de Vasco da Gama, tal vez. ¿Es Vasco da Gama o Corinthians? No, creo que es Vasco da Gama, Andrei Santos. Y Carl Darlow, libre del Leeds United. Se fueron Onana, que lo siguieron al Trabzonspor. Que Onana... Hace rato el United no tiene un buen arquero, le digo.
0: No.
4: Uy, sí, no.
0: No. Uy, tiene Onana. Alguien desde Van der Sar, le diría que no tiene un portero como de confianza.
3: Ah, oficializaron otra vez a Rashford.
0: Qué raro la carrera de Rashford, ¿no?
1: Le dieron la camiseta
3: la
1: 11, ¿no?
3: La 11, sí. Oh. Y Casemiro se fue para el Inter Miami. Jadon Sancho está libre y pues no sabemos qué vaya. Y Hoglund, que fue para el Nápoles.
0: Sí.
1: Ya lo compraron.
3: Y si quiere le doy uno más, el Aston Villa.
0: ¿Qué trajo?
3: Joao Gómez, del Wolverhampton, que en el fútbol, o sea, actualmente hay como 50 Joao Gómez.
0: Sí, es difícil uno diferenciar cuál es uno de otro.
1: Este le gustaba mucho a Dorival, lo llevaba a la selección de Brasil.
3: Johan Mansambi, que me parece un gran refuerzo.
0: Es un buen fichaje.
1: Es bueno. Y me gustó la presentación en el Aston Villa, porque utilizan el video donde el Dibu está hablando con él después de la Argentina-Suiza.
0: Claro, sí.
1: Y ¡pum! Y después sale la presentación.
3: Mudu Kebasise. Y Garnacho.
0: Vamos a ver cómo le va a Garnacho allá.
3: Ahí se le fue un montón de gente, entre ellos. Es que también por eso pudieron fichar con esta amplitud el Aston Villa, porque se fue Morgan Rogers.
0: Sí, a Chelsea.
3: Por un billete largo, se fue el mismo Yuri Tielemans.
0: Tielemans.
3: O sea, casi se hicieron por ahí 180 millones de euros.
0: Sí, la verdad le sacaron como jugo a la gente que tenían ahí.
3: Bueno, y el resto, personajes de acción.
0: No, ¿por qué?
3: Intereses.
0: Pero los tipos esperando oír que de su boca, que su nombre.
3: Enzo Barrenechea preocupadísimo.
0: Como si fueran extras sin parlamento.
3: Pervis Estupiñán en la carpeta, Nico Jackson del Chelsea en la carpeta, Emerson Royal de Flamengo en la carpeta y Zion Suzuki, el portero.
0: Buen arquero.
3: Del Parma en carpeta. Eso por el lado. Mañana completamos el resto de equipos, digamos, más llamativos de la
0: Premier League. Me gusta. Bueno, me gusta. Buen fichaje. ¿Y?
3: ¿Y Rueda?
4: Hombre, ahora sí.
0: Ahora sí, ahora digamos, Marquitos.
4: Pero fichajes de verdad que... Estos dos fichajes no los vas a ver ni en arroba Guillo Arango, ni en arroba Mariano Olsen, ni en arroba Capera, arroba Pipe Sierra, no. Estos son los fichajes que verdaderamente amas.
0: A ver.
4: Me gusta ese nombre para esta sección.
0: A mí también, me fichaje parece que un verdaderamente acertado.
3: Va a tocar empezar a firmar ahí ideas.
0: Sí, claro.
3: O sea, esa me ocurrió a mí.
4: Para esta sección.
3: No, por eso, de los futbolistas que verdaderamente amas. Porque ya lo otro es de Eduardo Luis.
0: Sí, no, por eso.
3: ¿Cómo es que dice él? El fútbol que
0: verdaderamente.
3: Los futbolistas que verdaderamente.
0: Exacto.
4: Sí. Entonces, bueno, arrancamos con el primero. Mire. Este joven, Ricardo Caraballo, que me acuerdo en esa
0: selección.
4: Que es un 23, se morfaba todos los goles en esa selección.

0: Se me ha olvidado en qué anda.
1: 22 años.
2: En una moto.
1: Tuvo una buena temporada en el Al Anwar de la Liga Saudí. Y ahora llega, es nuevo jugador del Sarajevo, de Bosnia.
3: Otro esa, como diría Nicolás, esa no la tenía.
1: Mire,
3: no,
1: y yo, para que, vea que, para que me empiece a respetar la comunidad de periodistas.
2: Perdón, ¿para dónde es que va? ¿Para dónde es que va?
1: Para el Sarajevo, en Bosnia.
3: Mire, ¿sabe que hay un. Bueno, hay un colega. Hay un colega que hace. ¿Hasta qué va a decir el nombre?
4: Les voy a decir porque
3: hay un colega que hace estos fichajes, sí. Pero es raro, es como que cambia el nombre, cambia el nick,
4: el nickname,
3: claro. Lo cambia y yo no sé, la agarró conmigo y el man me bloqueó.
1: Sí.
3: Y el tipo es, yo no sé, yo ahí ves lo encuentro y también es como esos que lo insultan a usted en el estadio, que le insultan en redes y se lo encuentra y baja la mirada. Pero el man es rarísimo, pero yo no sé, no puedo saber si es periodista o no, pero se dedica a esto. Pero el tipo me tuvo bloqueado y yo no entendí.
2: Pero mándenos una pista porque creo que puedo saber.
4: Yo no sé.
3: No, es que no sé porque cambia mucho el nickname. ¿Sí?
2: Pero es como siempre, como que siempre mantiene una generalidad en el nickname. ¿No es ese?
4: O sea, es como Lenela.
2: O sea, por ejemplo Tierra. Así. Tierra. Y de pronto Tierra 01. O
3: puede ser, Earth, puede ser. Sí, como Piedra, Tan. Sí.
2: Sí, también. Sí,
3: ¿también
2: sí,
3: lo bloqueó?
2: Pasaba mucho. Pero bueno.
3: Pero no, el tipo debe tener algo raro. Y él se dedicaba mucho a este tipo de fichajes. Yo no sé si es que no sé. De pronto pensaba que uno veía la noticia por otro lado y dice, usted me está robando a mí las noticias, de pronto, no sé.
4: Si uno no va a saber.
3: Sí, sí. Pero me acordé, no sé. Porque creo que la del Coco Perea la vi por una cuenta de Twitter de él. Y yo, y me desbloqueó. Le volví a caer en gracia, pero no sabe por qué. Claro. Pero bueno.
1: Bueno, pues yo no lo voy a bloquear, Guillo.
3: No.
1: Jamás.
3: Usted tiene
1: Caraballo, entonces al Sarajevo, otro futbolista colombiano en los Balcanes, porque hemos
4: berracos. Se ha vuelto fuerte el fútbol colombiano allá.
2: ¿Verdad?
3: Ahí jugó Kevin Viveros.
2: Sí. Imagínese. Es un llamado a la federación para que traiga a sus muchachos a dar charlas aquí.
1: Sí. Mire, otro colombiano.
3: Vamos a meterlo aquí en la base de datos, ¿verdad? Yo tengo mi base de datos, ¿verdad?
1: Este es Sam Tavares.
2: ¿Cómo?
1: Colombiano, Sam Tavares.
4: Si usted le tiene que rezar algo, le reza a Sam Tavares.
2: A Sam Tavares.
1: Al Gillingham. Esto es
4: no me diga, Inglaterra, el equipo de los perdidos.
1: Sí, Gillingham, que este equipo actualmente, mire, estoy buscando en qué división del fútbol inglés está. Uy,
4: está como en cuarta, pues.
1: Es como en la non.
3: ¿Qué?
1: Creo que ni siquiera en la
2: non. Como que no de las profesiones.
1: No, League Two, la cuarta.
4: La cuarta
1: división, sí. Gillingham,
2: entonces, mire, si a mí un día me llaman, o sea, como que me van jugando en una cancha de fútbol 5 y me dicen, ¿quieren ir a jugar a la cuarta Inglaterra? Empaco mi maleta.
4: Miedo al fracaso, pues.
1: Hasta la quinta, la sexta.
2: De es que, una. Mire, yo me desperté muy tarde en la vida, porque tal vez mi sueño era, yo juego más o menos fútbol, era viajar a algún país de Oceanía.
1: Sí,
2: así. Y que nacionalizarme y que me convoquen a la selección.
1: Como son muchos, ¿qué pasa? ¿Dónde jugar?
4: ¿Un Nueva Zelanda?
2: Perfectamente. Uno puede jugar.
4: El 10 de Nueva Zelanda.
2: Imagínese. ¿Y nadie, quién va a decir que no fue al mundial?
4: ¿Cómo se llama el que agarraron ahorita que por darse fuetazos?
2: Tim Payne.
4: No, uno que se dio fuete. ¿Cómo se llama?
3: ¿Se autofueteó?
4: Sí, se dio fuete. Hay uno de Australia que fue el mundial. Que es de origen argentino. ¿Cómo se llamaba? Que salió ahorita positivo por darse fuete.
3: Sí, señor.
4: ¿Cómo se llama? Ay, hombre. Dígame.
3: Ay, Chalo.
2: ¿Se llama Falopini?
1: Australia, que es uno de los países que más.
4: Sí, que se dan fuetazos, sí.
1: Se dan muchos fuetazos. Y vamos con el tercero mientras.
3: ¿Cómo se llama Chalo? Volpato.
4: Volpato.
3: Sí, italiano.
2: Estos jugadores usted se los puede presentar a Andrés Bilbao.
1: Sí, claro, y pagarles con.
2: Estos jugadores se los puede presentar usted a Andrés Bilbao. Ellos están buscando oportunidades y ganas de crecer al oeste.
4: Al oeste. Exactamente, van con Tutti.
1: Mire, este jugador llega al Oulu.
2: ¿A dónde, perdón? Al Oulu.
1: Y estaba antes.
3: ¿Pero ya, es colombiano?
1: Es colombiano.
3: ¿Cómo se llama?
1: Ya le digo el nombre. Espere que me
2: perdone. Parece Osvaldo Enríquez.
4: Buen escudo.
1: Espere que. Parece Camilo como, Triana, como, de 29 como el escudo años. De
4: un carro.
3: Creo que este jugó mucho tiempo en Portugal.
1: Sí. Y ahora llega al fútbol. Es que este equipo. En Finlandia. fútbol, hombre, finés o finlandés.
4: Mire, qué bueno, hombre.
1: El Oulu estuvo en la segunda y tercera divisiones de Portugal.
2: Estuvo Roger Cañas, ¿no?
3: En Finlandia, ¿no? ¿En Finlandia? Creo que no, Alfredo Morelos.
2: Morelos.
1: Sí, antes de llegar al Rangers, ¿no? Estuvo en el HJ.
3: En el equipo radial.
1: Y no había un colombiano allá hace poquito también.
3: No, hay un montón. Sí, o sea, sí, en una época hubo un montón. ¿Me acuerdo, sabe quién? Del Luis Carlos Murillo, un lateral izquierdo que estaba en el Once Caldas.
1: Sí.
3: Estuvo allá y empezaron a perfilar un delantero colombiano para que fuera igual a Morelos, que era José Alegría.
1: Ay, Alegría.
3: Sí. Alegría. Lo llevaron a un equipo de Finlandia, hizo sus golecitos, entonces lo compró el Rangers. Y le fue
4: pésimo.
3: Pésimo. Tanto así que el Rangers llega y quedamos con este man. Lo cedieron al Falkirk.
4: Ahí de la Liga Escocesa, sí, que es un equipo muy modesto.
3: Exacto, muy modesto.
1: Que es de la vida de Alegría en este momento.
3: Estaba en Jaguar, no, creo que estaba jugando en Venezuela o algo así, ya le voy a decir.
4: ¿Ah, sí?
3: Sí, ¿cómo? No, pero ya estaba en una caída y es joven.
2: Oiga, como Cañosales, ¿no? Lo sacaron de Venezuela y volvió otra vez a Venezuela. Ah.
3: Juan Alegría, tiene 24 años, juega en el Al Arabi de Emiratos Árabes.
4: ¿Y ahora dónde está Cañosales? Perdón. Ahora.
2: Creo que volvía, le leí, creo que a Mariano Olsen tal vez que volvía a Puerto Academia Puerto Cabello.
4: Hacia Puerto Cabello, yo vi.
3: ¿Sí? Sí, no, y Cañosales llegó al mismo tiempo que Chirra, y mire. Sí.
4: Y mire, están en la los misma dos liga. Okay, sí. Ojo con esa liga llena de estrellas.
3: Sí.
1: Bueno,
2: ¿y tiene, no tiene más?
1: Los, no, sí, los jugadores que verdaderamente amas.
3: Bueno. Jugó en el Honka. Juan Alegría.
4: Ese equipo es complicado. El Honka.
1: El Honka.
4: El Honka. Ese equipo nadie es titular.
3: Sí, sí, sí.
2: Da un miedo.
4: Todo el mundo dice, uy, me van a quitar la titular en cualquier momento.
2: Como en este programa todos los días hacemos una sección diferente. ¿Hombre? En cuanto a juegos lúdicos.
3: No, y ya a esta altura hay que...
2: No, yo voy tirando todos mis cartuchos y
4: de
2: digo,
4: una.
2: Y yo, sí, y yo le digo, don Alejandro, el que a usted le guste.
3: Ya no hay nada que guardar.
2: Si Alejandro Villalobos le parece, yo voy a muerte con eso.
4: Eso.
2: Bueno, entonces, ¿hacemos un mentiroso? Porque somos tres.
4: No, ay, pues qué novedad, tan berraca.
2: Sí, pero en el programa antes ya no es así. Ahora, este es un programa nuevo, pues de dos semanas.
4: ¿Usted quiso salir con algo?
1: ¿Usted quiere tirar mis cartas?
2: ¿Que quería que armara un monopolio o qué?
4: Pensé que usted iba a salir con algo. Qué mentiroso.
3: Oiga, tipo, pero este récord duró más que el de nuestro amigo.
2: No, otro duro. Bueno,
3: ¿sí? Pero por una semana.
2: Sí, bueno, no, pues era una transición. Bueno, oiga.
3: Unas gafas. Transition.
2: Unas gafas transición. Vamos a empezar con la categoría y puede empezar Rueda. Futbolistas que cantan. O exfutbolistas que cantan.
1: Pero también futbolistas.
2: Sí, o sea, no, gente que ha jugado fútbol o que canta.
1: Pues sí, le puedo decir tres.
2: Tres.
4: Puedo decir seis.
3: No, sí, mentiroso.
4: Bueno, bien, vamos a empezar.
3: Sí, sí, no es mi fuerte, pues.
4: Julio Iglesias.
2: Sí, fue arquero. Intentó ser arquero, sí.
4: Arquero del Real Madrid. Cuauhtémoc Blanco.
2: Cantante. Ay, no sé, lo de Julio Iglesias ahora.
4: Bueno, si quiere, tengo más.
2: Bueno,
4: tengo
2: más. Julio Iglesias no se lo vale.
4: Si usted no vale Julio Iglesias, que es uno de los más grandes cantantes de la historia y que estuvo en el Real Madrid.
2: No, perdón, Julio Iglesias es de los cantantes más aburridos de la historia.
4: Y bueno, para usted. No. Pero fue cantante. O sea, la exigencia la cumplo, pero le puedo dar otro nombre.
1: ¿Pero debutó como profesional?
2: No solo como profesional.
4: Sí. Jackson Martínez.
3: Claro, sí. Sí, ese era el primero que me llegaba a la mente.
4: Julio Elías Musimesi.
3: ¿Qué?
4: Arquero tanguero de Boca.
2: Bueno.
1: Inchequeable.
4: Pueden buscar.
1: ¿Cómo es? ¿Cómo es?
4: Julio Elías Musimesi.
3: Se termina convirtiendo en lo que más odia, en Mr. Chip.
4: Exactamente. ¿Sí? Sí, uno se parece a lo que
1: Julio
4: más
1: decía. Julio Musimesi.
4: Y el arquero tanguero.
1: Apodó el cantor, fue futbolista y cantautor argentino.
4: Con ese, el ya, con ese me puedo
1: brillar. Apodo tan original.
4: Con ese me puedo brillar, así, ilustrar. Bueno, ilustrarles a ustedes. Bueno,
1: ¿cómo?
4: Germán Adrián Ramón Burgos.
2: Hombre, claro, sí. Tenía banda de rock and roll.
4: Mauricio Casierra.
2: Sí.
1: Sí.
4: Juan Fernando Quintero.
1: Claro. Sí.
2: Uy, el culo llegue de Mauricio Casierra.
4: Ya dije seis, ¿qué más necesitan?
2: No, está bien. El culo llegue de Mauricio Casierra es muy bueno.
3: ¿El qué?
2: El culo bueno. Llegue.
4: Sí.
3: Oye, 5-0 va ganando el Benfica.
4: ¿Goles de?
3: De Pavlidis, 4 goles de Pavlidis.
4: No, mijo, Durán.
3: Y uno del Lenglet. Durán entró al minuto 77.
4: No, mijo.
3: Por Pavlidis.
2: Bueno, Vamos con la siguiente.
3: No entró Ríos. Ah, Ríos entró al minuto 66.
2: Vamos con la siguiente. Y Nicolás va a empezar esta ronda porque ganó. Apodos de futbolistas.
4: ¿Apodos? Uy, le puedo hablar de 10 apodos.
2: A ver. ¿Cuántos puedes decir?
3: ¿Apodos? Yo puedo decir 11.
2: Pero entonces tienen que decirme el apodo y el apellido.
4: Claro, y el jugador.
2: 11.
4: Sí, por supuesto.
1: Oye, Guillo, qué mentiroso.
3: Ay, está como presuesito, ¿no?
4: Es que no saben.
3: Sí.
2: A ver.
1: Yo espero darle sabor a este juego.
3: La perra Carrillo.
1: Claro. Claro,
3: es sí. Emblemático. ¿El Fantástico o el Fantasma Ballesteros?
2: Sí. Cuenta como uno.
3: Sí. Tinito Gómez.
2: Sí.
3: Sí. Aunque a él no le gusta, ¿no? ¿Qué más sería? El Kaiser Ginás.
4: Habiendo un crisol de apodos.
3: No, no, seguro.
4: Guillermo
2: está Kaiser Ginás.
4: Con este impresentable.
3: Totono Grisales.
4: Ese es el hombre.
3: El Palomo Usuriaga.
4: Sí, claro.
3: ¿Quién más? A ver.
4: ¿Cuántos vamos?
2: Cinco.
4: No, Guillos ahí.
3: El Tino Asprilla.
2: Listo, sí.
3: Sí.
4: De él,
3: el pues, Tren Valencia.
4: Está cumpliendo con las condiciones.
3: El Tren Valencia.
4: ¿Qué quiere que le dijeran qué?
3: El Tren Valencia. El Flaco Di María.
2: Sí.
4: ¿El Flaco? ¿Le dicen?
1: ¿No es el Fideo?
3: El Fideo, perdón, el Fideo.
2: No, sí, es que la mujer le dice así.
4: Exacto.
3: Es que así, así le dice de cariño. ¿Quién más? A ver. El Patrón Bermúdez.
2: Suyo. El Patrón Bermúdez.
4: Uno que es amigo suyo, que era técnico.
3: El Peinadito Espinas.
2: El Peinadito Espinas. Falta uno.
4: Si uno le tuviera que poner un apodo a Guillermo, pero es el Peinadito Arango.
1: Peinadito
4: Arango. Tendría que ser.
3: Peinadito.
2: ¿Y lo último, Guillermo?
3: El Tranvía Escobar. Walter, el Tranvía Escobar.
2: Muy bien, el Tranvía Escobar. Muy bien.
3: Sí. Yo me fui por medios de transporte.
2: El Tabaco también.
4: El Tabaco Escobar, que era Juan Carlos, el volante.
3: El Tabaco.
4: La Chichigua García, imagínense.
3: Sí, el
4: Chihuiro. Maníbal Cortés, Gandhi Rodríguez.
3: Sí.
1: Como cuando... Bueno. Como
3: el Nepe San Pedro.
1: Daniel el Travieso.
4: El Culo Flores.
1: Cuando Quique dice el Travieso, Daniel Travieso me da años de vida.
3: Sí, eso es
4: me encanta,
3: mejor.
4: Me encanta.
3: Además que lo dice así como el equipo de Senegal.
4: Claro,
3: Travieso
4: me encanta,
3: Valencia.
4: Me encanta.
3: Sí.
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2: Soy Andai Rodríguez. El presidente electo Abelardo de la Espriella anunció 3 nuevos nombramientos para su gobierno. Al término del empalme territorial en Cundinamarca, designó a Sandra Besudo como directora de Parques Nacionales, a Ricardo Ayerbe como presidente de la Agencia Nacional de Infraestructura y a Marco Acosta como nuevo presidente del Fondo Nacional del Ahorro.
3: Desde Cali, Andrea Pérez, las autoridades confirmaron que entre los capturados por el crimen de María Camila Potosí se encuentran 4 hombres y Juliet Angulo, la mujer que fue vista transportando la minuto antes de su desaparición y posterior asesinato. Los detenidos tenían planeado salir del país.
4: Soy Juan Camilo Celi. La primera ministra italiana Giorgia Meloni advirtió que su gobierno está dispuesto a adoptar instrumentos extraordinarios para responder a la crisis migratoria que vive Ceuta, incluida la suspensión del espacio Schengen con España tras la llegada masiva de miles de migrantes desde Marruecos.
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0: En momentos, las 6:06. 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

0: tarde, un minuto, Colombia, Latinoamérica, El Espinal. Yo soy Carlos Marín y aquí llegan las 4 de las 4 y pico en tarde, pero llegó de la FM.
1: Uno.
0: Empezamos hablando de fútbol. La UEFA amenazó a Gianni Infantino, presidente de la FIFA, con que si seguía adelante con su objetivo de privatizar el Mundial, ellos se retiraban de cualquier competición de la FIFA. Es decir, ni Francia, ni España, ni Alemania, ninguno de esos grandes equipos participaría en el Mundial. Pero ojo, creo, no estoy seguro de esta información, que la CONCACAF emitió un comunicado diciéndole a Infantino, fresco, cuente con nosotros que nosotros estamos firmes si usted decide hacer eso. O sea, Salvador, Honduras, Nicaragua, en fin. Vamos a ver qué pasa, pero se le está volteando la cuestión a Infantino.
1: Dos.
0: Y hablando de fútbol, que el Barranquilla Fútbol Club eliminó al Junior de la Copa Colombia. Eso es como si Betty la Fea deja Armando por feo. Eso es como si un practicante echara al gerente. Diablo, señorita, qué difícil nos están poniendo. Abrazo cariñoso para los hinchas del Junior.
1: 3.
0: Oigan, y que el dólar está bajando, que ya hay gringos comprando pesos para ahorrar.
2: Eso sí es una noticiosa, ¿no?
0: Pero mejor dicho, ¿qué vamos a hacer? Un abrazo solidario para los exportadores, pero un abrazo de corazón para quienes compramos cositas por Amazon.
1: 4.
0: Y que Karol G le preguntó a una niña en pleno concierto que cuál era su canción favorita y dijo que Dai Dai de Shakira. La bichota reaccionó muy bien, porque yo le hubiera dicho a la niña, pues es que como yo hago canciones para niños.
2: ¡Diablo! ¡Qué difícil me la está poniendo!
0: Y el pico. El pico va para Luis Amaranto Perea, famoso jugador de la Selección Colombia, entrenador de la selección también, quien después del Mundial se unió al Deportivo Independiente de Chile para asumir la dirección técnica del equipo. Ayer, en su primera semana como entrenador, lo eliminaron. Pues una eliminación que se veía venir por uno de los equipos brasileños, pero lo complicado es que uno de los jugadores se le reveló. Sí, se le reveló cuando lo sacó. Mi querido Amaranto, si esta es tu primera semana de trabajo, lo que se viene no es fácil para ti. Y te mandamos un pico, te queremos y te apoyamos desde la FM. Amigos, son las 4 de la tarde, 4 minutos. Y estas fueron las 4 de las 4 y pico en tarde, pero llego.
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4: Bueno, aquí estamos, sí, señores. Bueno, empecemos comentando algo de lo de las 4 a las 4, a las 4:04.
0: Compro pesos de los vendedores de dólares.
4: Sí, porque eso está bien delicado, o sea, el tema de que ya ninguna selección europea quiera participar en torneo FIFA, ¿qué significa eso? Que se van los protagonistas del fútbol mundial, que son los europeos. Acaban de ganar una Copa del Mundo con España.
0: Imagínese una final Argentina-Honduras, por ejemplo.
4: Y los de la UEFA, sí, Eva, ¿cómo te parece? Los peleando los europeos contra la FIFA, ¿por qué? Lo que acaba de comentar Marine, o sea, la guerra total.
0: O sea, ¿pero entonces le van a quitar el título a España y se lo van a dar a Argentina?
4: No sabemos.
5: Ah, ok. Porque no querían. Creo, no sabemos, ¿no? ¿Cómo que no sabemos? Si sabemos, no, se lo van a quitar.
4: La propuesta comercial, vendérselo a fondos.
5: Esto es lo que se da, no se quita.
4: Vendérselo a fondos de inversión, Iragorri, esa guerra está brava, ¿no? UEFA-FIFA.
6: La guerra está brava, Andrés, está muy brava porque todo empezó cuando Gianni Infantino, cuando se supo que Gianni Infantino, el presidente de la FIFA, ante el éxito del Mundial de Fútbol de 48 equipos, pues decidió que el brazo comercial, por decirlo de alguna manera, de la FIFA, por donde entra el dinero, pues podría aceptar unos inversionistas privados minoritarios. Es decir, que un empresario pueda comprar acciones de esa empresa, por llamarlo de algún modo. Él llama esta iniciativa la FIFA La FIFA Forward Enterprise es el nombre que él quiere darle a este proyecto. Pero entonces empezaron las críticas. Dijeron, hombre, eso no se puede hacer porque el Mundial de Fútbol pues es una cosa organizada por la FIFA, es de los hinchas y eso realmente no se puede hacer. Luego Infantino habló en las últimas horas y él dijo, mire, esta es una propuesta que estoy simplemente haciendo yo, quiero que haya un periodo de consultas y demás. Aquí está lo que dijo Gianni Infantino.
3: Well, FIFA Forward Enterprise or FFE is... actually, a proposal, an offer, it's part of a democratic process, a consultation process. And above all, it is an opportunity. But
6: ahí está, Gianni Infantino lo que dice es que esta es una propuesta que él tiene sobre la mesa, que es una oportunidad como para que ganen más dinero. Él además se ha asesorado, y esto es raro, ¿no? De JP Morgan por un lado, pero por otro lado, de Joshua Kushner, que es hermano de Jared Kushner, que es el yerno de Donald Trump, el presidente de Estados Unidos.
4: El que bueno, ¿qué ocurrió con Ivanka, hoy? ¿No?
6: Exactamente, el esposo de Ivanka. Exactamente. Entonces, ¿qué ocurrió hoy? Ahí es donde vamos al problema central. Pues la UEFA, que es la entidad que reúne a las federaciones europeas de fútbol, son 55 federaciones europeas de fútbol. La FIFA tiene un total de 211 asociaciones. La UEFA emitió un comunicado y dijo, mire, no hay ninguna posibilidad de que apoyemos semejante iniciativa. Mientras tengamos voz, nos vamos a negar a respaldar eso porque el fútbol no es un producto de inversión, sino un deporte que pertenece a los hinchas. Y aquí vino la otra parte.
4: ¿Es un deporte que pertenece a quién? Eso ya.
6: A los hinchas.
4: Profesor Irigorri, dejemos las ilusiones para otro día. Quedó demostrado en el último mundial que el fútbol no es de los hinchas. Los de la FIFA no querían que fuera la gente... Bueno, en fin, pero ese es otro debate.
6: Es muy caro. Sí. Pero lo cierto del caso es que la UEFA dice, mire, mientras esa propuesta esté sobre la mesa, no vamos a participar en ninguna competencia organizada por la FIFA. ¿Esto qué significa? El 5 de septiembre hay Mundial Femenino Sub-20. Sí. Pues las imagínese usted, ninguna selección europea va a ir.
4: No va a participar.
6: Y bueno, en octubre y noviembre
4: el mundial
6: hay mundiales...
4: Femenino, el año entrante, tampoco.
6: Exactamente. Entonces no van. Entonces, ¿qué ocurre? Pues pónganse a pensar que gran parte de los que llegaron a cuartos de final en el último mundial, pues fueron equipos europeos. Ahí estaba Francia, estaba España, estaba Inglaterra. Claro, si uno le quita el fútbol mundial al fútbol europeo, pues es una cosa gravísima. Entonces, la pregunta es, ¿será que este boicot de la UEFA va a tumbar a Infantino, que debe dejar el cargo el próximo año, o no? Esa es la pregunta. Pero en todo caso hay boicot tremendo y guerra declarada en el mundo del fútbol.
0: Pero eso que se planteaba en la excelentísima sección, las cuatro y pico,
4: sí,
0: que por ejemplo...
4: Bueno, siempre nos da para hablar esa sección.
0: ¿Eso será cierto que la CONCACAF dijo que sí que contara con ellos?
6: Sí, eso yo no está demostrado, pero hay indicios que tiene la sección.
0: Imagínate que la CONCACAF iba, pues si ustedes siguen adelante con eso, nos retiramos y todos, listo, fresco, bacanes, háganle.
4: Me he asustado.
6: Creo que están en conversación.
4: Con la salida de Belice.
0: Trinidad y Tobago confirmado.
4: Todo en el Mundial.
6: Bueno, mucho respeto con todos.
4: Sí, por favor. Bueno, ese es el escándalo que hay ahora en el fútbol. Ahora más adelante analizamos con alguien en Europa a ver qué reacciones hay, porque sobre todo en España, que es europeo, campeón del mundo, y ahora los europeos ya no quieren acompañar a la FIFA en este. Pero es que ahora todos los negocios son así, ¿no? Alguien crea un emprendimiento, hace un negocio y está esperando que un fondo de inversión lo compre, ¿no? Creo que todos los negocios hoy el mundo. Sí, sí. ¿El mundo de los negocios es así o no, Juan Carlos? Los fondos de inversión están apoderando a todas las empresas.
6: Claro, la gente crea lo que llaman una firma boutique, palabra que les encanta a todo el mundo, ¿no? Hacen una oficina de las boutique y luego hacen una firma de inversiones boutique.
4: Hotel boutique.
6: Y entonces después la firma boutique se la engulle una gran compañía internacional. Luego pelean y entonces los socios de la firma pequeña salen y crean una segunda firma boutique.
4: Sí, bueno, así es. Ahí está.
6: Pero esa es la idea, pues a uno lo compra un grande de eso, le paga una plata y uno se va feliz para la playa.
4: Claro. ¿No será más bien, hilando delgado, que es que la UEFA como que no los metieron en el negocio y se velle ahí, UEFA a la FIFA? ¿Cómo vamos ahí?
0: Pero ellos siempre han estado, porque es que además pues son muy poderosos, porque
4: tienen la Champions.
0: Exacto, tienen los mejores equipos, entonces...
4: Los mejores equipos.
0: Exactamente.
4: En absoluto.
0: Entonces, acuérdese la otra vez que estaba yo pensando un torneo de clubes, si no estoy mal, que la UEFA dijo, no, a nosotros no metan ahí. Ah, no, la Superliga, era como, ¿qué es lo que iban a hacer?
4: Sí, la Supercopa.
0: Sí, una vaina.
4: Con Florentino.
0: Sí, que dicen, no.
4: Peleó con la UEFA también.
0: A nosotros nos van a meter ahí. En serio.
4: De Madrid.
0: Qué horror.
6: Pero es que miren ustedes, estaba viendo aquí precisamente los cuartos de final del Mundial que acaba de terminar. Jugaron Argentina-Suiza, ahí va un europeo. España-Bélgica, ahí van otros dos, total tres. Noruega-Inglaterra, ahí van cinco. Uh-huh. Y Francia-Marruecos, seis. Sí. O sea, de ocho equipos, seis eran europeos.
4: Imagínate. Solo uno de Sudamérica.
6: Imagínate. Eso es como el 80% del fútbol, pues, por lo menos de los que llegaron a los partidos, a las fases más importantes.
0: Pero miren, de verdad, a mí la preocupación de Eva, me parece que debemos unirnos.
5: Yo estaba aquí pensando y digo, pero el Mundial no había pasado ya, o sea, tenemos que seguir hablando de fútbol, pero pues nada, yo como soy una mandada, me dedico a escuchar, voy tomando notitas, bueno, no. Tal, me tomo un sorbito de agua, que es súper tema tan interesante. Estoy preocupadísima.
0: No, Eva, mira,
5: porque las selecciones europeas no quieren acompañar a la UEFA. No. Hoy no voy a dormir.
0: No, y Eva, espérate, no te apresures.
6: Eva es la única persona seria de esta mesa, yo tengo esta certeza.
4: Bueno, Eva Rey ayer se volvió viral con el video que nos dejó ver de su podcast en video que vimos ayer de Me Vale, hablando con la ex embajadora concejal de Bogotá, Ángela Benedetti. Y lo vi hoy viralizado en varias cuentas, Eva. El testimonio
5: bastante...
4: de las mujeres que se acercaban al presidente Petro y que la señora Verónica Alcocer, podríamos decir coloquialmente, espantaba.
5: Espantaba, sí, apartaba, como que no dejaba que se acercara mucho al presidente, no, ni a los entornos del presidente.
4: Y decíamos ayer que perdió la batalla Verónica, ¿no? Porque, o sea, ya porque al final
5: pues,
4: se impusieron.
5: La vida da muchas vueltas, ¿no? Y hoy estamos arriba, mañana abajo y luego volvemos a estar arriba. Pero lo que sí está claro, Juan Carlos, yo no lo sé. Yo no hablo con Verónica, nunca, es más, creo que no la he visto nunca en la vida. Pero uno, yo no sé si siento que uno sale muy golpeado de ahí, sale separada. Claro que eso no tiene por qué ser un motivo triste, de pronto sale feliz porque por fin se separó, que también, o sea, las separaciones no tienen por qué ser tristes, cuando te separas es porque no quieres estar ahí. Pero lo que quiero decir es que hace 4 años entraba casada con toda la energía, soy la primera dama y sale muy escaldada porque yo veo que los escándalos que le han rodeado también han estado muy fuertes, sale peleada con muchísima gente del entorno porque no es Ángela Benedetti la única que ha hecho este tipo de señalamientos hacia Verónica Alcocer, sino que han sido muchísimas más personas de su entorno que trabajaban con ella y que luego pues fueron rechazadas o pelearon o salieron o lo que sea. Entonces, la verdad que debe ser un momento no fácil. No sé si difícil, pero fácil no.
4: Sí, pues vamos a hablar.
6: No es un momento fácil porque pues ella sale en medio de escándalos incluso. Recordemos que vivió mucho tiempo en los países escandinavos y el embajador Guillermo Reyes, cuya esposa era muy amiga de Verónica Alcocer, es lo último, más reciente que se supo de ella, ¿no? Sí. Contó que ella no vivía en la casa de la embajada, como se decía, sino que lo que pasa es que ella salía mucho y además creo que el embajador dijo que le gustan mucho los suecos. Estoy hablando cosas que ha dicho un embajador.
4: Sí, el embajador,
6: ¿no?
4: Embajador Reyes.
6: Que es representante personal del presidente de la República, y pues ese es el último escándalo. Luego incluso, y ella además tuvo este par de amigos catalanes, una pareja de catalanes, creo que una es Eva Ferrer y el otro un señor catalán, a los que les dieron la nacionalidad express de una manera muy rápida, y han estado vinculados ellos a denuncias con respecto a contrataciones, influencias dentro del Estado colombiano. Entonces, pues doña Verónica Alcocer no sale bien. Eva tiene razón, sale golpeada.
4: Bueno, pues hablando de una de esas mujeres, puede ser Gabriela Muñoz, esta joven exfuncionaria de 21 años, que se encuentra en el centro de una polémica con la Aerocivil, lo que comentábamos ayer, Iragorri, una figura de gran poder dentro de la entidad que vamos a analizar más adelante también con alguien que está muy atento a las investigaciones sobre el tema de Gabriela Muñoz, Juan Carlos.
6: Así es, porque hay muchas denuncias sobre Gabriela Muñoz, esta joven de 20 años que estudia Derecho, que tiene cargos importantes cargos de bajo nivel en la aeronáutica civil, pero que asiste o ha asistido a reuniones importantísimas allí. Se ha dicho que ella ha conseguido que haya contratos para el hermano también en la aeronáutica. y para otros amigos y demás. Y se ha hablado mucho sobre todo de la madre de Gabriela Muñoz, que trabajó en contrainteligencia, y ella dice pues que tiene mucha influencia dentro del gobierno. En unos minutos tendremos a una periodista muy importante, muy que le ha dedicado bastante tiempo a este tema sobre Gabriela Muñoz, que se suma el nombre de ella pues al de Angie Rodríguez. Me refiero porque Angie Rodríguez fue, que fue directora del DAPRE, el Departamento Administrativo de la Presidencia de la República, ha acusado mucho al presidente y al gobierno de corrupción, y al de las dos jóvenes que también eran muy amigas del jefe del Estado, que están vinculadas también a otro embrollo parecido. De modo que pronto tendremos más noticias de esto aquí en este programa.
4: Perfecto, señor. Sí, hoy la noticia en Colombia, lamentablemente, es la muerte de una joven en Cali, asesinada con más de 15 lesiones en el cuerpo. Es María Camila Potosí. Ya las autoridades tienen el dictamen de los exámenes realizados a esta joven en Cali, que estaba embarazada y apareció la bebé también muerta. No, una cosa terrible que pasó en Cali y que lamentamos, la dejamos registrada en este programa Tarde Pero Llego, donde se siguen hablando de más. Mire, es que primera tendencia con que irán a hacer los de la Conmebol. Infantino también es tendencia. Tenemos también nuevos funcionarios, Juan Carlos Iragorri, tres nombramientos nuevos para este gobierno, entre ellos Sandra Besudo, muy conocida, hace parte del nuevo grupo de personas que han sido designadas. Va a ser Sandra directora de Parques Nacionales. Tenemos otro nombramiento en el Fondo Nacional del Ahorro, Marco Acosta, y en la Agencia Nacional de Infraestructura, el señor Ricardo Ayerbe. Son tres nuevos nombramientos para el gobierno del presidente Abelardo de las Priegas. Sí, señor.
6: Son nombramientos importantes. La doctora Sandra Besudo, por ejemplo, es reconocida ambientalista. Y ella estudió en la Escuela de Altos Estudios en París, que es un sitio muy prestigioso, y también hizo estudios, recuerdo yo, en el sur de Francia, me parece que en Perpiñán, pero ha sido una persona muy vinculada a ese mundo y es muy comprometida. Los otros dos funcionarios, supongo que yo, que tienen una hoja de vida también importante, pero el caso de la doctora Besudo vale la pena destacarlo. Incluso mencionaron que ella podía llegar a ser ministra de Ambiente, pero parece ser que ella le llama más la atención centrarse en este punto, el de los parques nacionales.
4: Perfecto, señor. Bueno, más adelante hablamos también de una persona con la que estuvo Eva Rey, se llama Andrés Bilbao, que es un emprendedor digital, es el hombre más seguido en Colombia de LinkedIn, dicta conferencias sobre marketing, mercadeo digital, fue cofundador de Rappi, que sigue siendo tendencia porque hay una polémica alrededor de un post que publicó a través justamente de LinkedIn. Pero antes de que hablemos de eso, tenemos un personaje en línea que se va a dormir porque ya es tarde en España. Y vamos a hablar.
2: ¿Iragorri?
4: No.
2: Yo iba a decir
5: no. Gorri, pero no, aguanta un poquito, échale ahí un trajito que verás que aguantas.
4: No, es que queremos saber cómo ha sido la reacción en España al tema del enfrentamiento entre la UEFA y la FIFA. Así que hemos encontrado en la redacción de Marca a Miguel Ángel Toribio, hace parte de Radio Marca. Y Miguel Ángel, la primera pregunta es: España es campeón del mundo, España es de la UEFA, España no va a poder revalidar su título en 4 años en la Copa del Mundo que organiza España, porque España, siendo de la UEFA, hace parte de la FIFA y ahora están enfrentados. ¿Qué se está contando en España sobre esta gran polémica, este enfrentamiento entre la confederación más poderosa del mundo y la FIFA, que es el ente que rige al fútbol mundial? Hola, ¿cómo te va, Miguel Ángel? Feliz, casi amanecer para usted. Feliz tarde aquí en Colombia. ¿Cómo está, Miguel Ángel, en Radio Marca?
7: ¿Qué tal? ¿Cómo estáis? Bueno, nadie se imagina un escenario en el que FIFA no organice ese Mundial de 2030, donde España lo va a organizar con Marruecos, Portugal, más que esos tres partidos, en Uruguay, Paraguay y Argentina. Es un sinsentido. La gente aquí evidentemente defiende la postura del mundo del fútbol. Todas las confederaciones se han unido contra esta propuesta de Infantino, la última, por lo que he visto, también con Conmebol, y evidentemente UEFA, con Schäferin a la cabeza, pues ha puesto pie en pared para esa idea de privatizar la organización de la Copa del Mundo. Y bueno, pues obedece a dos razones. La primera, una cuestión lógica, una cuestión de coherencia pura y dura: no se puede vender a un externo la Copa del Mundo. Y segundo, obedece a una guerra frontal terrible entre UEFA y FIFA. Pero en España la gente está más o menos tranquila porque ve que no va a tener luz verde esa idea descabellada de Gianni Infantino de privatizar el Mundial de 2030.
6: Miguel Ángel, la UEFA reúne 55 federaciones europeas de fútbol, como la Real Federación Española y demás. Y además en los cuartos de final del Mundial que acaba de terminar, 6 de los 8 equipos eran equipos europeos, como España, como Francia, como Suiza, como Bélgica y demás. Con una oposición a la propuesta de Infantino como la de la UEFA, con una guerra declarada como la de la UEFA, ¿no será que este puede ser el final de Infantino?
7: Pues puede ser. A veces decimos aquí un refrán en España que la avaricia rompe el saco. Y esas ganas de Infantino de ayudar a Donald Trump después de todo lo que pasó en el último Mundial, blanqueando la imagen de Donald Trump, un Donald Trump metiéndose de forma directa en decisiones de FIFA como quitar la roja a un jugador de Estados Unidos, eso a Gianni Infantino le ha hecho mucho daño en lo que respecta, más que a su repercusión, un poco a su reputación y sobre todo a esa imagen, ¿no? Que tiene que proyectar una imagen de ecuanimidad un presidente como es el de FIFA, y eso ha hecho mucho daño al prestigio de Infantino, que además sigue viendo en esto del Mundial un negocio, que además no quiere exportar y sí que puede que tenga consecuencias graves y drásticas, aunque luego es verdad que cuando van a esa comisión de FIFA una vez al año todas las federaciones, pues prácticamente todos rinden pleitesía al poderoso, a Gianni Infantino, y todos acaban, bueno, pues haciéndole la ola, ¿no? O poniendo alfombra roja a las propuestas que introduce el mandamás de la FIFA.
4: Claro, Miguel Ángel, bueno, tiene varios frentes de batalla la UEFA. Hace un par de años fue con los clubes europeos, con el tema de la Champions, recordemos que Florentino Pérez estuvo al frente de ese tema. O sea, son como demasiadas peleas casadas que tiene la UEFA y ahora con la FIFA, y estábamos aquí especulando un poco, ¿será que es que la UEFA quiere entrar en esos negocios y no los dejan en participar?
7: Pues no lo sé, es verdad que la Liga de Campeones ya ha adoptado una especie de entente cordial con lo que proponía equipos como el Real Madrid a UEFA, que es un poco la explotación de los derechos televisivos, y por ahí un poco esa guerra Florentino con Čeferin y también con el Kelaifi, que es la mano derecha del presidente de UEFA. Parece que esa guerra se ha rebajado bastante. Ahora, esto de la Copa del Mundo ya es una cosa que va más allá de lo que puedan pensar clubes. Creo que es una cosa que atañe directamente a las federaciones, y habrá muchas federaciones que pensarán, oye, esto de privatizar, ¿cómo es? ¿Me van a invitar simplemente por ser un país, por tener cierta repercusión? ¿Habrá gente que no tenga que clasificar? Entonces hay un temor en todas las federaciones prácticamente de Europa, porque hay ese miedo, ¿no? Primero que la Copa del Mundo te privatice y deje de ser, desde un punto de vista deportivo, lo que prime, que al final valga más el dinero u otros parámetros, más allá que el rendimiento deportivo, como decimos aquí en Europa, la meritocracia.
4: Bueno, muy bien, queríamos saber cuál era la reacción en el país de donde están los campeones del mundo, en España, con Miguel Ángel Toribio, que está, como siempre, casi todos nuestros entrevistados sobre ruedas, atendiéndonos en su coche, en su auto. La UEFA se retira de las competiciones FIFA, parece que no ha calado mucho, no, como decimos en Colombia, no le han parado muchas bolas, no le han prestado muchas bolas al amigo Infantino con esta propuesta que ha hecho para venderle parte de su negocio de la FIFA a los fondos de inversión privados. Miguel Ángel, muchas gracias, y lo seguiremos leyendo a través de Marca y oyendo en Radio Marca. Muy amable.
7: Gracias, un placer, bendiciones.
4: Perfecto, ahí estaba, desde España. ¿Qué hora es a esta hora en España? 4:24, ¿hora en Madrid?
6: 11 de la noche. 11:24.
4: Bueno, muy 11 querido.
6: De la noche, 24 minutos.
4: Bueno, hay que decir que los programas españoles más exitosos son a esta hora, ¿no? Comienzan a esta hora y terminan a la 1:30.
0: Que es temprano, la gente va de regreso a casa, Andrés.
4: Exacto. Exacto.
6: No, pero es que como dijo Winston Churchill, nunca ha pasado nada importante antes de mediodía. Exacto. Eso decía él, pues yo les voy contando.
4: Ah, bueno. Contando, ¿qué le decimos a Juan Lozano y su equipo entonces?
6: No, eso no le pueden
4: se
6: decir
4: a Juan. Para tarde, pero llego.
6: No le van a decir a Juan.
0: Pilas, que se viene Juan para acá y nos pasan a nosotros para la mañana.
5: O sea que tampoco estaba de acuerdo con lo de que al que madruga Dios le ayuda, tampoco, ¿no? O sea, falso de toda falsedad.
4: Esto no funciona. Bueno, vamos a escuchar unas recomendaciones que hacemos en las principales ciudades donde se escucha esta radio, la FM. Estamos en canales digitales, YouTube, la FM, búsquenlo, la FM, opine. Hay un cajón de comentarios también para que usted opine sobre todos estos temas que empezamos a plantear, a conversar en esta tarde de la FM. También nos pueden ver en TikTok, una aplicación que está muy, muy, muy de moda entre la gente más joven, entre los que hacen retos. Y a través de la aplicación de RCN Radio, FM Radio, es gratuita y tiene toda la oferta radial que es fantástica de RCN Radio. Todas nuestras emisoras están ahí, toda la música, todos los talentos. Por ahora, seguimos en digital. Ustedes, una pausa, los que están en radio, pero ya estamos de vuelta. No se muevan.
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4: Bueno, un salsero que se destacó en concursos de reality y ahora llega con su propio disco, su propio álbum. Un salsero llamado David Sahan y está con su tocayo, David Rincón. Se encontró con David y le contó sobre sus nuevos proyectos.
8: David Sahan lanzó recientemente una canción llamada Me Salió Cara, una salsa que narra las consecuencias, pues, de arriesgarlo todo, desde confesar ese amor tal vez es no correspondido. Pues estrenó esta canción con un videoclip que ya está disponible en redes sociales. David nos acompaña hasta ahora. Gracias por estar unos minutos en la FM.
9: Bueno, saludo cordial para todos ustedes a la FM. Gracias por esta cordial invitación, este espacio que es muy especial para mostrar lo que es la música y todo el arte que tienen, pues, las personas en este canal. Yo creo que Me Salió Cara data de aquella persona que se enamora del mejor amigo, pero realmente ese mejor amigo le dice que no, porque realmente lo ve como un amigo, ¿sí? Entonces yo creo que por ahí empieza como la historia. El chino, el sensei, escribe esta canción, me la muestra y yo digo, wow, qué bonita historia, porque pues a mí me sucedió cuando estaba en el colegio, cuando yo creía que ella, que yo le gustaba a ella y realmente no era así. Entonces, bueno, uno como que se siente mal porque le sale muy costoso, le sale muy caro, porque hasta la amistad la pierde.
8: Es que se lo dice en la cara y, bueno, no resultó bien.
9: Sí, y de hecho queda uno con ese sentimiento como que, bueno, me voy para la esquina, me tomo una cervecita y empiezo a pensar en ella.
8: Y de hecho estaba hablando antes de iniciar esta entrevista contigo acerca del videoclip, que me pareció fabuloso, una temperatura, una calidez que se ve en el video. ¿Dónde se grabó?
9: Bueno, este video se grabó en la Comuna 13, aquí en la ciudad de Medellín. Quisimos darle como ese plus porque la canción es de barrio, la canción es de esquina, queremos que la gente del barrio se identifique.
8: Y hablas de Medellín, y a propósito de esta hermosa ciudad, estamos allá tan solo días del inicio de la Feria de las Flores. Me comenta que entonces se vienen presentaciones en la Feria de las Flores, en Itagüí, en otros lugares. ¿Cuáles van a ser?
9: Bueno, nosotros tenemos ahorita en la carroza de la Feria de las Flores, tenemos una actividad muy especial, el 2, domingo 2 de agosto, y luego de ahí nos vamos para Barranquilla. De Barranquilla nos devolvemos hacia Itagüí y ya luego seguiría Perú y Ecuador y México.
8: Muchas gracias por estar con nosotros unos minutos en la FM.
9: Bueno, muchas gracias a todos ustedes, que Dios los bendiga. Nos vemos.
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0: eso que parece un facto coctelero, a veces es la mejor forma de empezar una conversación entre amigos.
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0: Bueno, voy a presentar un playlist de Feria de las Flores, parte 1 y parte 2. Vamos a empezar con los... porque es que termina Colombia Moda. Ya Natalia nos va a salir desde allá a ver qué pasa hoy.
2: Sí.
0: Hoy tenemos muchos desfiles muy interesantes. Y último día. Uh-huh. Y empatamos inmediatamente con la Feria de las Flores.
2: Uf.
0: Mañana concierto gratuito en el Obelisco. Tendrá, entre otros, a... ¿Quiere ir la lista? A ver si se anima.
2: Por favor.
0: Además es al gratín.
2: A ver.
0: Está. Atención a esto.
2: ¡Ojo, atención!
0: Está. Piso 21. ¿Le suena?
2: Sí, claro.
0: El Dertayán Díaz.
2: Sí.
0: Franci.
2: Sí.
0: Está Ricarena y el Tropicombo. Y la Red de Escuelas de Medellín.
2: Tremendo.
3: ¿A qué hora? ¿Desde qué hora?
0: Desde... ah, esa sí te la debo. Esa no la tengo. Esa no, no sé a qué horas comienza. Voy a preguntar a qué hora. Pero esa era la tarde-noche, ¿no?
2: Sí, sí, Eva.
3: Sí, además viernes, ¿no? Que va a esperar que la gente...
0: Tú eres de Feria de las Flores, ¿no? Con el guarito y la cosa, ¿no? Y ir a las...
3: Y guarito. Y palquito y encontrarnos con todos y todas.
2: Con chubita, ¿sabes? Coquito, qué delicioso, mi chicharroncito picadito.
0: Bueno,
2: María.
0: ¿Quién mejor que para que suene como Medellín, como el combo de las estrellas?
2: Tremendo.
0: Aquí se los tengo, para empezar a vivir la Feria de las Flores con esta orquesta liderada por Hember Mena, con esta canción llamada... Confundido, tema bandera indiscutible, el combo de las estrellas. Ya saludando a Medellín en la Feria de las Flores.

0: de las estrellas estará.
1: Mucho de sonido a mí.
0: ¿Le gusta?
1: Sí, sí. Es, toda esa música es muy inspiradora.
0: Y sirve para también para cumbia. Para.
1: Ah, oh, para bailar.
0: ¿Echar el cuento? No.
1: Sí, para echar el cuento, sí, pero para besar tampoco es.
0: No, no es.
1: Eso, o sea, la cumbia, Eva, tiene una particularidad especial.
0: ¿Eso
1: y es que,
0: cumbia?
1: Sí, eso es cumbia.
0: ¿Cumbia orquesta?
1: Sí. Es sensual. Entonces tú te pones las manos así en la cinturita y empiezas a mover la cadera arriba abajo. Entonces es un acto, pues, de cortejo. Entonces esto no sirve para besar, pero sí sirve para seducir.
2: Para
1: parearse. Eva. Sí, no, pero para seducir, Eva, para, cálmate. Sí, oye, o sea, es que cierra los ojos, Eva. Súbame un poquito, Orlandito. Imagínate, mano en la cintura, moviendo la cadera arriba abajo.
2: A mí con esto me costaría dártelo, pues que la logres, pero de pronto si intentas otra cosa te va mejor.
3: Déjate llevar.
1: Uy, ya lo liquidaron, don Carlos, ya no hay que hacer, mire.
0: Sí, bueno, nada, no, no, yo entiendo a Eva, pero es música sensual. Exacto, muy buena. Bueno, pues pueden bailar, Eva, te invito. El sábado, el domingo más bien, 2 de agosto,
1: cancelada, profe.
0: En la noche en Medellín, Jorgito Celedón, con John Alex Castro y el Combo de las Estrellas.
2: Buenísimo.
0: Eso se llama el Avenida Primavera, el concierto de la Feria de las Flores. Y un día anterior, el sábado, es decir, pasado mañana, estaremos con Vilma Palma de Vampiros.
1: Upa.
0: Aldo Ranks,
1: sí, claro.
0: En el concierto Retrochimba, así se llama, perdónenme, pero es una palabra un poquito coloquial, en el Centro de Eventos Centauro en Envigado. Okay. Allá estarán Vilma Palma, Ricarena y Aldo Ranks. Así bueno, está la Feria de las Flores. No, eso va a estar buenísimo. Bueno, sigo viendo más tendencia. Oiga, estoy viendo a Andrés Bilbao, que sí. Es el este hombre muy destacado, cofundador de Rappi, número uno en LinkedIn como influenciador colombiano. Por encima del mismo, ¿sabe quién sobrepasó? A José Manuel Restrepo, que era el actual vicepresidente, uh-huh. Era el número uno en esta red. ¿Cómo te parece que entró ahora de tendencia en redes sociales? ¿Algo pasó con el joven Bilbao?
1: Sí, Andrés, resulta que, como lo decía usted, es, digamos, un empresario muy cotizado desde hace un tiempo con una empresa llamada 30X. Se ha dedicado como a compartir información a través de consultorías y pues tengo entendido, Eva, que ofrece cursos y mentorías, sí. En fin, y le va muy bien con eso porque el tipo pues tiene una experiencia muy amplia.
0: Eva lo vio en Pereira.
1: Exactamente.
0: Estuvo con él.
1: Es un muy buen orador, sí. Eva, ¿no?
2: Sí, sí, porque además pues lo que me llamó la atención a mí y que me gustó es que él es muy campechano, o sea, habla muy
0: bayuno,
2: él. Sí, él es de Cali y entonces además utiliza las expresiones y el vos y el no sé qué, pero tiene un lenguaje muy coloquial, muy cercano, que hace que la gente se meta mucho en la charla. Y además el tipo lo hace como muy, o sea, la verdad que parecería que no está preparada, que te está echando un cuento, uh-huh. Como si estuviera en un restaurante almorzando contigo. Entonces, la empatía que crea es buena y los consejos que da precisamente por la larga trayectoria que tiene son buenos. Lo que pasa que es verdad que ahí Carlos nos va a contar ahora, está metido en un pequeñito bollo.
0: Un pequeño bollito, claro. Por algo que no escribió bien, muy desafortunado.
1: Claro, porque además, digamos que él se jacta de que su empresa pues ya está evaluada en más de 5,000 millones de dólares y resulta que...
0: Llama, perdón, 30X, ¿verdad?
1: 30X, exacto. El tipo publicó precisamente en esta red el siguiente post. Busco a alguien, voy a leerlo caleño como si fuera él. Busco a alguien con hambre de aprender y ganas de crecer a lo bestia. Si soy estudiante, practicante o carajo,

0: lo que generó la disputa. Sí, la disputa. Dice, ojo, esto no es pago. Si estás arrancando y te sirve más el portafolio que la plata ahora mismo, comenta o tague a quien pueda interesarle.
1: O sea,
0: entonces, pues obviamente, sí. Claro, como es un tipo que habla tanto de dinero, sí. Pues lo que le dijo la gente en las redes es, usted lo que está haciendo ahí es camuflando una explotación laboral, ¿cierto? Entonces, obviamente, Andrés, muchísima gente se vino a decir que él, pues que se había estado en Rappi, pero que realmente la mente maestra de Rappi era otra persona. Entonces, le han dado muy duro, sí. Porque dicen, pero ¿cómo así? Si usted tiene una empresa que factura 5,000 millones, que sí. Está evaluada en 5,000 millones, ¿cómo,
2: los
0: cómo
2: que no, a trabajar y no les pagan?
0: ¿Cómo no va a ser capaz de trabajar? Ahí hay una, obviamente hay una polémica porque... Yo no sé si ustedes lo hicieron, pero sí. Pues, o por lo menos en nuestra época, la que eran otros tiempos, sí. Pues sí. Uno trabajaba muchas veces gratis por la experiencia, ¿cierto?
2: No, por llegar y...
0: Sí, sí, pues uno se ofrecía.
2: Posicionarse, los famosos practicantes, ¿no?
0: Andrés, hermano, mira, ayúdame, yo te contesto el teléfono, sí. Para lo que necesitas sí. Yo te puedo ayudar. Pues, muchos empezamos así.
2: Exactamente, cuando yo trabajaba en radio, tenía unos muchachos que nos apoyaban, unos colaboradores, exacto. Asistentes.
0: Pero,
2: y hoy son grandes ejecutivos de compañías de radio y compañías de música.
0: Claro, pero hoy...
1: Claro, es que uno tiene asistente. Unos de los practicantes eran conocidos, ¿eran? Sí.
0: Sí, pero hoy pues cuando obviamente muchas
1: en el
0: cosas...
1: En el periódico El Tiempo tuvimos dos practicantes, lo hemos contado aquí en la sección internacional 1989. Uno, Alejandro Santos, dos, Armando Benedetti.
2: ¿Cómo le parece?
1: Pues ahí les
0: hola,
1: voy
0: bueno,
1: contando.
0: Buenos piscos, claro, unos más que otros, pero buenos piscos.
2: ¿Y Benedetti alguna vez dijo quiero ser presidente de Colombia?
1: No, pero iba ya a trabajar. Ah, bueno. Sí, pero... gente muy joven, muy simpáticos los dos. Estoy hablando de ese momento, ¿no?
0: Claro, lo que hablábamos en estos días que se ha vuelto popular esa frase presentismo, obviamente analizar ese tipo de circunstancias hoy pues son muy diferentes a otras épocas en las que nos parecía bien que nos dieran la oportunidad, pero pues también yo creo que le caen encima es porque pues si es un tipo que todo el tiempo está hablando de plata, que es su empresa y quiere un man que le maneje las redes a lo ¿cómo es que dice? A lo bestia.
2: A lo bestia.
0: Pues debería decir, ay, yo un pelado nuevo le voy a pagar 2 millones de pesos.
2: Hombre.
0: Sí.
2: El mínimo.
0: Fin. Entonces, no le ha ido bien a
2: no le fue bien con ese desafortunado comentario.
3: Pero retiró el post, ¿no? Lo que yo entiendo es que lo sacó, ya no está, no se puede leer, ¿no? Creo que ya no está.
0: No, y creo que ya no está.
2: No, pues es que yo intenté entrar a LinkedIn y no lo encuentro. Dicen que, pero yo lo veo en Instagram, todavía está. En Instagram sí está, pero no lo veo en LinkedIn, no sé qué pasó. Pero, en fin, bueno, mire, tenemos, antes, oigamos esta publicidad muy cortita, 30 segundos, porque vamos a hablar del tema de las investigaciones que están haciendo sobre Gabriela Muñoz, la joven exfuncionaria de la Aerocivil. Ya Juan Carlos Iragorri nos tiene una invitada especialísima aquí en la FM.
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7: Bueno, y tenemos en línea ahora, como mencionaba Andrés, a Marta Soto. Marta Soto es la directora, nada menos que de la unidad investigativa del diario El Tiempo de Bogotá. Marta, gracias por estar en Tarde, pero Llego.
8: Pues para mí es un placer, yo también empecé como practicante en El Tiempo.
2: Ah, vea.
3: ¿Pero cobrabas, te pagaban o sin pagar?
8: A ver, Eva, te cuento que nos daban unos piquetes que eran un color como fucsia.
2: ¿Para el almuerzo?
8: Para el almuerzo, nada más.
2: Un bono.
7: Era bueno, pero antes en cromos, ¿o no?
8: Antes en cromos con usted, por supuesto que sí.
7: Vea. Marta Soto, gran periodista.
2: Ya todos los pupilos de...
0: Con razón el profesor. Todos los pupilos del profesor. Es tan buen investigador con semejantes maestras que tuvo, mire.
7: Puedo dar fe que Marta Soto es una de las grandes periodistas que hay en este país.
0: Nos consta.
7: Marta, bueno. Han publicado ustedes muchas noticias en El Tiempo, muchos reportajes desde la unidad investigativa con respecto a Gabriela Muñoz, esta joven que está en la aeronáutica civil, pero que tiene una gran influencia ahí. Y además lo que han publicado es que se han beneficiado de contratos.

0: contratos con el Estado, el hermano de ella y la mamá tiene que ver también supuestamente con algunas cuestiones de estas. ¿Qué es exactamente lo que pasa? ¿Cómo se le puede contar a alguien que no entienda lo que está ocurriendo con Gabriela Muñoz? ¿Qué es lo que hay ahí detrás?
1: Bueno, yo creo que hay que empezar por decirle que la Aeronáutica Civil ha venido firmando una cantidad de contratos. Nosotros llegamos a sumar más de 4.000 en un tiempo récord y que empezaron a desertar y a renunciar varios de sus altos funcionarios diciendo que los estaban presionando para firmar millonarios negocios a última hora. De manera paralela a esa información que nosotros sacamos, incluso hubo un contrato que se logró detener. Empezaron a decir que había una joven, Gabriela Muñoz Olaya, a la que le atribuían un gran poder dentro de la Aeronáutica Civil. Nosotros revisamos una chica muy joven, 20 años, estudiante de Derecho. Nos decían que ella y su hermano, a pesar de que tenía un rango bajo, unos puestos pues de funcionarios medios en la entidad, ingresaban a reuniones de alto nivel. Y empezamos a averiguar, ya venía en redes, porque ella misma se encargaba de notificar que era cercana a Casa de Nariño, se tomaba fotos cerca al presidente, etcétera, y estalló el escándalo porque también senadores de la República electos, como Daniel Briceño, aseguraron que no solamente era Gabriela, sino su hermano también, y cinco primos, es decir, el clan Muñoz Olaya, que tenían puestos en la Aeronáutica Civil. Empezamos a decir, bueno, aquí, ¿qué es lo que está pasando? ¿Cómo es que una familia tiene tanta suerte para entrar a una entidad de esas? Nadie nos daba razón, y entonces empezamos a rastrear al papá y a la mamá. El capítulo del papá se lo contaremos después, pero el de la mamá, que fue un poquito complicado conseguir la información, pues supimos que hasta hace 15 días, tal vez menos, era ni más ni menos que la coordinadora del área de contrainteligencia de la Dirección Nacional de Inteligencia del país. Es decir, la que manejaba información sensible. Después supimos que había llegado hasta el despacho de uno de los exdirectores de la Aeronáutica Civil, entonces director, y le había dicho que ella era amiga del presidente hace más de 15 años y empezó a ubicar a su familia. Ella asegura que son niños de bien, recién graduados, pero pues aquí a esta historia le faltaba un pedacito de cómo una persona con un nivel de conocimiento y de manejo de temas sensibles de contrainteligencia, pues estaba recomendando a familiares en la Aeronáutica Civil. Y lo que no se ha contado, y estamos investigando, es si es cierto que tenían injerencia en temas que no estaban, digamos que, acordes con los cargos que estaban ocupando.
0: Claro. Marta, lo que cuenta usted en teoría parece pues que se traduciría o podría constituir una especie de falta a la ética como mínimo, pero evidentemente aquí la cosa grave es cuando alguien viola la ley. ¿Han violado la ley supuestamente todos ellos? ¿Puede haber, repito, un tráfico de influencias, por ejemplo, o qué es lo raro que podría llegar a comprobarse?
1: Bueno, yo creo que Angie Rodríguez fue la que empezó a hablar de una red de mujeres, cierro comillas, no lo estoy diciendo yo, lo dijo ella, en sus declaraciones, que ya además oficializó y convirtió en una denuncia ante la Comisión de Acusaciones de la Cámara, donde a las que le atribuían bastante poder. Ella equipara a Gabriela Muñoz con Juliana Guerrero. Y dice que no solamente ellas eran ellas dos, sino que había otras jóvenes que tenían ciertas características y que llegaron a presionar, a mandar en algunos puestos y en algunas entidades importantes. Eso hace parte de la denuncia, que, perdónenme, estamos hablando de la otrora mano derecha del presidente, acuérdense que incluso le manejaba la tarjeta de crédito, él mismo lo admitió, fue la heredera de Laura Sarabia, sabe muchos secretos del presidente y ahora es su principal enemiga, incluso pues acuérdense que le sacó el problema de las consultas psiquiátricas y que ojalá no la hubiera conocido. Así que es ella la que está poniendo el foco, no solamente en el caso de Juliana Guerrero, que acuérdense que el 20 de agosto ya tiene nueva cita con la justicia, sino también ahora con Gabriela Muñoz.
2: Bueno, Marta, mire, yo ayer estábamos hablando justamente con Juan Carlos y yo le decía, la Aerocivil es muy importante en Colombia, controla el tráfico, lo vigila. garantiza la seguridad. Muchas personas toman vuelos en Colombia diariamente. O sea, estamos dependiendo de una entidad que no le está pasando información completa ni a la ministra de Transporte. Ayer se quejaba de eso. ¿Usted ya encontró esa información que no le llegó a la ministra?
1: Pues nosotros hemos venido sacando contratos. Acuérdense que cuando renunció el jurídico de la entidad, él aseguró que lo estaban obligando a fragmentar un millonario contrato de pólizas y seguros, y que él se había negado porque era un tema irregular y estaban facturando por el triple de lo que habían pagado. Lo mismo pasó con un contrato que está en ciernes y que está relacionado con la seguridad aeroportuaria. E incluso el ministro designado del Interior, Lara Restrepo, Rodrigo Lara, sí, dijo que por favor frenaran la compra de unos radares que tenían como un único oferente en el aeropuerto de Arauca. Mientras tanto, usted va a mirar lo que dijo la Contraloría, que ya empezó una auditoría especial a la Aeronáutica Civil, y valga decirlo, por solicitud de la actual ministra de Transporte, dijo que otras obras importantes, como la del aeropuerto que sirve a Cali y que pues ahora va a ser epicentro de ni más ni menos que la ceremonia de posesión del nuevo presidente de Colombia, pues está en un 64%, que también está la compra de radares para la torre de control del Dorado no ha avanzado, y ustedes saben muy bien porque lo informaron de primera mano todos los incidentes que hubo al principio del año con helicópteros militares atravesándose en las pistas de civiles, increíble, y otros riesgos que hubo con un par de aviones, creo que de aerolíneas internacionales.
0: Ahí está, bueno, creo que Eva quería mencionar
3: sí,
0: algo.
3: No, yo lo que tenía que comentar era que las mujeres estamos liderando la parada, ¿no?
0: Sí. Mandando la parada, sí.
1: Pues si es una investigación, sí. Pero no sé a qué te refieres.
3: No, me refiero a que, de verdad, últimamente, es que como uno siempre escucha, no, es que las mujeres deberíamos de ser presidente porque las mujeres, pues, sabemos cómo, no somos tan corruptas y somos más leales y somos más nobles. Joder, pues llevamos una temporadita de entre Juliana Guerrero, Gabriela Muñoz, ahora sale no sé quién, que Verónica Alcocer las tenía no sé qué, entonces Laura Sarabia. Oye, nosotras también estamos al nivel, ahora no nos vayan a desmeritar. Claro.
0: Pues que a veces
1: bueno,
0: pasa
1: pero
0: eso, ¿no?
1: Hay de todo como en botica, ¿no? O sea, por eso también tuvimos a los Olmedos, a los Schneider, a los fugitivos,
0: sí, claro.
1: Entonces digamos que son temporadas y estamos en la temporada, claro, de las mujeres.
0: Así es. Es Marta Soto, la directora de la Unidad Investigativa del Tiempo. Marta, gracias por haber estado en Tarde Pero Llego.
1: Siempre un gusto. Un abrazo para ustedes.
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2: Bueno, mencionamos el podcast, el video de Me Vale con Ángela Benedetti, la hermana del ministro del Interior Armando Benedetti, ex embajadora de Colombia en Panamá, fue concejal de Bogotá y habló con Eva. Habló también de cuidar hijos y de las parejas. Cuéntanos, Eva.
3: Así es, porque ella creo que no lo había hablado públicamente. Estuvo después de ese 7 de agosto que ya se proclama Petro como presidente de la República, y donde a ella pues supuestamente la saca Verónica Alcocer. Ella queda sin trabajo y a los 2 meses le detectan que tiene un cáncer. Nos habló de eso y mira lo que dice.
7: Oye, te voy a hacer una pregunta que le hacía el otro día a Guillo Vives.
8: Sí.
7: porque hablábamos de la paternidad y a mí me están pasando cosas que antes no me pasaban, que jamás pensé que me iba a pasar. Pero ahora viendo lo tuyo, porque yo tampoco me he sentido así, yo es ahora esos miedos que uno tiene de mierda, se cae el avión, lía. Y además, como soy mujer, pues bueno, mentira, tampoco voy a estereotipar a las mujeres. A mí me daría rabia también, pero ¿quién va a cuidar ahora de Lía esa perra? Porque alguien aparecerá. ¿Qué hiciste con tu hijo? ¿Te dio miedo? ¿En algún momento pensaste, digo, si no supero esto, mi hijo, qué pasa con mi hijo?
8: No, no, no. Claro, yo inclusive hablaba con la novia del papá de Manolo, que es un amor, y yo le decía, yo quiero estar cerca de ti porque si yo me muero, él va a vivir contigo. Y yo quiero hablar contigo porque yo quiero contarte cómo es Manolo. Pero bueno, gracias a Dios aquí estoy. El cáncer igual es una enfermedad que en la mayoría de los casos se controla. Yo espero que el mío ya se haya curado y yo lo siento así.
9: Sin bueno, palabras te quedaste.
3: Ahí estaba. Tremendo. Me quedé sin palabras, sí, porque además claro. Yo me imaginaba la cosa de verdad, de tener que ir a donde la novia de tu ex y decirle, pues estoy muy mal y no sabemos qué va a pasar y si me muero necesito contarte cosas de Manolo porque vas a tener que ocuparte tú de él. Puta maduro también, de todas maneras, pero duro, duro, sí, porque uno es verdad, yo lo digo riéndome, ¿eh? Porque yo creo que no hay que dramatizar con las cosas, pero uno sí se plantea mucho ese tipo de cosas cuando es padre. ¿Qué va a pasar? Si yo me muero, ¿quién va a estar ahí? ¿Quién llegará?
9: ¿Pero por qué te he oído? O sea, ¿tienes esa preocupación latente porque lo hablabas en estudios con Guillermo? O sea, ¿la tienes ahí a flor de piel o qué?
3: Sí, sí, me preocupo mucho por eso. Yo no sé si también como nos ha tocado esta maternidad-paternidad tardía, sí, porque además no pasa nada. Tú puedes ser madre a los 20, te puedes morir a los 30 y dejas un niño de 10. No necesariamente pero hay más posibilidades de que Lía, pues evidentemente se le van a morir los padres más pronto que a otra niña, seguramente. Y sí pienso mucho en eso, sí. Bueno, es que soy una persona ahí muy sensible, muy profunda. Ya sé que no conoces esa faceta mía, pero la tengo.
0: Pero yo creo que eso es inevitable. Cuando uno es papá, es inevitable que uno piense eso, ¿no? Que uno piense que se puede morir y que los hijos, siendo niños, pueden quedarse huérfanos. Pero, pues, me imagino que lo primero que uno que trata de hacer la gente es de establecer, porque yo creo que esas cosas hay que imaginárselas a veces. Claro. Y yo creo que uno tiene que pensar un poco qué podría pasar, ¿no? Tampoco sí. Se trata de decirle a un niño, pero
2: un momento
0: yo
2: difícil.
0: Recuerdo que un amigo mío le dijo a otro, creo que le dio un consejo que le sirvió, le dijo, mire, para empezar no es mala idea, si uno puede, porque no todos podemos hacer eso, comprar un seguro de vida, por ejemplo. Aparte de saber quién podría llegar a cuidar a una persona, pues que a un niño que quede así, pero es, yo creo, Eva, que es inevitable, uno siempre piensa eso.
3: Sí.
0: Uno
3: sí.
0: Siempre piensa que uno se puede morir o que se puede morir el papá o que se...
2: Vamos a...
3: Claro que puestos en eso sería mucho mejor que se muriera el papá que yo, ¿no? Pero bueno, no pasa nada.
2: Ahora seguimos hablando de esto, tenemos más tiempo para conversar aquí en la FM y ya venimos porque ya nos conectamos con la red más de Claro, estamos en la FM, tarde pero llego.
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5: Estamos en la FM y a esta hora les proponemos sitios donde ir. ¿Para dónde nos vamos con Caro? ¿A dónde nos vamos a ir, Caro? ¿A dónde nos vas a llevar?
7: Andrés, pues hoy les traigo el despinche para este fin de semana si no saben a dónde ir internacionalmente, cerca, económico y lo mejor, ¿sabes qué?
5: ¿Qué?
7: Sin visa.
5: ¿Ah, sí?
7: Sin visa. Vámonos para Panamá. ¿Qué tal Panamá?
5: Uy,
7: Panamá.
5: Sí, qué bueno. Es qué delicia. Siempre he querido ir y no he tenido chance.
7: Ay, pero
5: ¿Qué hay para hacer en Panamá? A ver, cuéntanos.
7: Mira, está claramente el Canal de Panamá. Exacto. Súper recomendado. Muy historia, interesante. Y mira que la ciudad es muy parecida y muy colonial a nuestra Cartagena.
5: Ah, tiene.
7: Sí,
5: tiene,
7: entonces nos sentimos.
5: Tiene castillos y.
7: Sí, tiene castillos y también es muy, muy, muy similar a Miami. Entonces hacen la comparación.
5: Estoy viendo un contraste en imagen. Imágenes en el canal de YouTube también.
7: Sí.
5: Una ciudad muy moderna con autopista y tiene metro además.
7: Tiene metro, tiene una comida deliciosa, las personas son súper amables, es súper recomendado. Qué y bueno. Lo mejor es que es muy cerca de acá de Colombia y sin visa.
5: Estamos con que a 40 minutos de Bogotá, más o menos, una hora.
7: Una hora y 20 minutos, no, Andresito. No una hora, vuelos podemos encontrar de ida y vuelta entre 550,000 a 750,000.
5: ¿Ida y vuelta?
7: Ida y vuelta.
5: No me diga.
7: ¿Qué tal?
5: Más barato que ir a Medellín.
7: Más barato.
5: Por estos días de Feria
7: Por
5: Flores.
7: Estos días, sí, así señora. Es. Y podemos encontrar hoteles, 3 estrellas, a partir de 160,000 a 260,000 por
5: Qué
7: persona.
5: Bueno. De hoteles
7: por
5: de,
7: noche.
5: Bueno, buenos hoteles
7: buenos
5: con desayuno
7: hoteles,
5: incluido.
7: Mira esa comida tan deliciosa, ese ceviche.
5: Buen ceviche.
7: Platos económicos, Qué el bueno. famoso ceviche,
5: claro.
7: Que es de la Copa del Mercado de Mariscos, cuesta alrededor de 20,000 a 30,000 pesos colombianos.
5: Más barato que Bogotá. ¿Un ceviche de esos a 20,000 pesos? Ah, qué delicia, ¿eh? Ya me dio hambre con esas propuestas.
7: Bueno,
5: Panamá sí. nomás, hora y 20, ¿no? Me dice.
7: Hora y 20 minutos.
5: En avión, buena ciudad, no se necesita visa, buenas playas, comercio, mucho comercio.
7: Comercio, un dólar barato,
5: que les gusta
7: historia,
5: el shopping.
7: Colonial.
5: Claro.
7: O sea, es un planazo para que lo hagan este fin de semana.
5: La recomendación.
7: Se peguen la escapadita.
5: Qué bueno, ¿para dónde nos vamos con Caro?
8: Ya, anda larga, Caro, ¿no?
5: Ah, bien. Muy bien, ¿Adiós? Panamá es el recomendado de hoy aquí en la FM. 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
14: Soy Sara Fajardo y en su última atención a medios antes de dejar la presidencia de Ecopetrol, Ricardo Roa defendió la gestión de los últimos 4 años. Destacó inversiones por más de 20,400 millones de dólares y una producción de 746,000 barriles diarios. Afirmó también que los resultados del primer semestre serán extraordinarios.
15: Soy Andrea Pérez desde Cali. La confesión de uno de los 5 capturados por el crimen de María Camila Potosí permitió a las autoridades ubicar el lugar donde habría sido abandonado el cuerpo de la bebé Alaya. Estaba a 800 metros donde fue hallado el cuerpo de la joven de 21 años.
16: Soy Aldair Rodríguez. El presidente electo Abelardo de la Espriella lanzó un ultimátum a alias Calarcá, cabecilla de las disidencias de las FARC, y a otros líderes de grupos armados ilegales que delinquen en varias regiones del país. El mandatario les dio una semana para someterse a la justicia y advirtió que de no hacerlo serán enfrentados por la fuerza pública.
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5: Y ahora nos conectamos en la FM, en este programa de radio Tarde, pero llego, donde ofrecemos buena conversación, notas de interés, lo que es tendencia. Tarde, pero llego, todas las tardes en la FM. Nos conectamos con la red más de Claro en los canales 1001 y 1007 o 1001, 1007, como dice Pinilla. Estamos a esta hora con Eva Reica, Juan Carlos Iragorri, Carlos Marín, André Nieto Molina con ustedes. Y vamos a saludar a Natalia, que está en Medellín, Colombia Moda, que ya hoy es el último día y ha sido un verdadero éxito. Natalia, ¿ha visto los desfiles? ¡Qué propuesta! ¡Qué creatividad! Es que no es el desfile tradicional de pasarela. Vi un desfile que además me llamó la atención porque es en medio, no sé cuál sería, creo que, el homenaje a Matilde Díaz, que era en medio de un edificio, o sea, iban recorriendo una edificación republicana, muy bonito. Cuéntenos, Natalia, ¿cómo ve ese Colombia Moda?
19: Así es, pues eso que usted está mencionando fue en el Museo de Antioquia, de eso, la colección con Juan Pablo Socerrás y Bata. Esa era la locación espectacular. Y acá yo les tengo un invitado muy especial, nada más y nada menos que Sebastián, que es el presidente de Inex Moda, porque como usted lo dice, hoy es el último día y las cifras las tenemos que contar, claro, porque contamos todo lo bonito, pero ¿cómo se vio estos resultados? Acá les tengo a Sebastián.
20: Hola, Sebastián. Hola a todos, ¿cómo están? Un saludo, estamos aquí en Medellín. Qué gusto saludarlos y gracias por abrirnos el espacio para contar buenas noticias de esta semana de la moda, que ha sido increíble. Estoy de acuerdo contigo, las puestas en escena y toda la creatividad que hemos vivido en Colombia Moda es increíble y sobre todo de talla global.
5: Sí, señor.
19: Y Sebastián también nos va a contar, se tenían previstos también, pues, cuántas personas iban a venir, cuánto iban a comprar, finalmente, ¿en qué quedó esto?
20: Bueno, esta ha sido una semana de la moda. A todos ustedes que están en la mesa, creo que han vivido de lejos con Natalia este evento. Y si así lo ven en cámara, no se imaginan estar acá. Sentir los negocios, sentir la moda, sentir la creatividad. Ver lo que pasa en esta semana de la moda es increíble. Cuando recibimos compradores internacionales y visitantes, la gente se queda asustada y deslumbrada. Y es inesperado que en un país como Colombia sucedan este tipo de cosas. No, la gente afuera no piensa que Colombia pasen estas cosas. Así que ha sido una semana increíble. Tuvimos la participación en todo un circuito de ciudad de 65,000 personas. Es la primera vez que esta semana de la moda se toma 7 días como las grandes semanas de la moda del mundo. Así que vamos cerrando una edición muy especial y muy satisfactoria, donde movilizamos industria, pero también estamos construyendo marca país entre todos.
5: Sí, Sebastián, ¿qué le dijo el presidente Abelardo? ¿Habló con él? ¿Pudo hablar con él? Electo, el presidente electo. ¿Habló con él?
20: La pregunta obligada.
5: ¿Sí? Obligada. Hay que ver.
20: Ajá. Sí. Tuve la oportunidad de reunirme con el presidente electo Abelardo de la Estrella, que muy generosamente asistió al desfile inaugural que tuvimos el lunes 27 de julio aquí en la ciudad de Medellín. Recuerden que estuvo a cargo de Manuela Álvarez, un desfile inaugural glorioso, inolvidable. De verdad, quienes puedan revivirlo desde sus casas, vale la pena. porque tuvo un componente artístico, artesanal. Fuimos a la Sinfónica Metropolitana, un grupo de cantantes, niñas de canto alegre, también haciendo parte de ese ejercicio. Así que una de esas pasarelas icónicas que pasará la historia de Colombia Moda. Y en ese ejercicio, pues el presidente electo Abelardo de la Estrella nos visitó, quiso presenciar Colombia Moda, que para nosotros es un respaldo, no solamente a Inex Moda y a Colombia Moda, sino también a la industria de la moda. Para mí eso fue un mensaje muy explícito y muy claro de la importancia que le quiere dar a este sector. Tuve la posibilidad después del desfile de conversar con él, de contarle un poco sobre esos retos y cómo tenemos que abordar la industria de la moda. Y pues muy generosamente nos abrió las puertas para seguir trabajando por este sector y definitivamente lo tiene como uno de sus focos y uno de sus pilares de trabajo para los próximos 4 años.
1: Y es que, Sebastián, si algo le pasa a este nuevo presidente electo es que le gusta la ropa, le gusta vestirse, es coqueto, el coqueto lo digo en el buen sentido, y ese aspecto a él le preocupa. Yo creo que, no sé si el único presidente en ese sentido, que por lo menos tiene la moda en su cabeza. ¿Iba vestido de una marca colombiana o iba de una marca italiana?
20: Eva, no sé, me corchaste.
1: Ay,
20: la
1: pregunta.
21: Me corchaste.
20: Muy difícil, o sea... Yo quería abordar.
1: Mejor, entonces te cambio la pregunta. ¿Iba bien vestido? ¿Iba a la altura?
20: Iba, no, súper bien vestido. Impecable. Y su esposa Ana Lucía, que también quiere trabajar por este sector, trabaja también y está trabajando de la mano de artesanas e incluso de la mano de Manuela Álvarez para fomentar el trabajo con estas mujeres artesanas. Y ella iba impecable también. Definitivamente tienen un gusto y una sensibilidad muy fuerte por la moda, desde la estética, pero Eva, sobre todo identificando que la moda es un generador de empleo, de desarrollo económico, un motor del tejido social muy importante, y eso es lo más valioso, porque no nos podemos quedar en la moda desde la superficialidad y desde qué tan bonito no nos parece, sino también entender la industria de la moda desde su profundidad. Es que en Colombia tenemos 83.000 empresas registradas en la industria de la moda, es un sector que genera cerca de 1.6 millones de empleos, se mueven en Colombia 37 billones de pesos al año en moda, entonces aquí estamos hablando de una industria muy, muy, muy potente y que es un gran generador de empleo en nuestro país.
22: A propósito de la moda, yo lastimosamente hace mucho que no estoy en una feria de Colombia Moda, durante varios años fui...
1: ¿Pero desfilando mucho o como espectador?
22: No, fui como espectador, nunca quise aceptar...
21: ¿Espectador o periodista?
22: Hacerlo como modelo porque es muy agotador, pero ¿qué, digamos, qué se viene en tendencia... De boxers, por ejemplo.
21: ¿De boxers?
22: No sé.
21: Ayer Jeff hizo un desfile muy bonito que además me gustó porque es ropa que uno se puede poner, porque uno ve los desfiles de moda pre-daporte y dice, ¿y uno cuándo se pone eso? En cambio, los de Colombia Moda, todo se lo puede uno poner, ¿o no, Sebastián?
20: Absolutamente. No, a ver, tengo que, los espero para la próxima edición de Colombia Moda. Yo tengo que decirles y tengo que ser un gran embajador de este ejercicio porque no existe otra semana de la moda como Colombia Moda en América Latina. Lo tenemos aquí en Colombia, no existe un instituto como Inex Moda, que es una fundación creada hace 40 años por empresarios para fomentar la industria de la moda. Eso habla mucho de la vocación que ha tenido nuestro país por la moda y por la industria textil. Así que, de verdad, para mí Inex Moda y Colombia Moda son un patrimonio de nuestro país que hay que conocer, que hay que vivir, y los invito para que lo disfruten. Es muy distinto verlo en pantalla a verlo acá. Y si hablamos de tendencias, a ver, hay muchas tendencias porque Colombia es muy diverso. Aquí tenemos, es que para toda la mesa, pues yo les voy a poner un ejemplo muy sencillo. La diversidad geográfica, climática de nuestro país hace que los diseñadores tengan muchas inspiraciones. Es muy distinto lo que ve un diseñador en la costa, lo que ve en el Valle del Cauca, lo que ve en Antioquia. Y eso refleja también lo que somos como país en esta industria. Pero definitivamente la conversación común en esta Colombia Moda es que lo que nos hace únicos y es autenticidad, la identidad país llevada a un producto más elevado, más sofisticado, de talla global, es la única manera en que podemos competir. No podemos competir por precio, no podemos competir por costo, tenemos que competir por diferenciación y Colombia tiene todo para hacerlo.
1: Bueno, Sebastián, sí, perdón, yo le iba a pedir
22: adelante.
1: No, pero lo que pasa es que la mía pensé que era para finalizar, pero bueno, no, le voy a echar una ayudita ahí a Natalia, Sebastián, porque las dos hemos encontrado el amor, solo que yo podría ser la abuela de este muchacho, pero para que se lo presentes a Natalia, por favor, que saludos muy especiales a Andrés Mosquera y gracias por traernos modelos así a la pasarela.
21: No, Eva está matada con los modelos.
1: No, pero ¿qué tal si Natalia me mandó un WhatsApp? No, no, Eva, no, tengo que contaros aquí que no nos está escuchando.
21: No te fijas
1: nada,
21: en la ropa ni en las colecciones.
1: No, Eva. Pues vas a ver tipos. Las mujeres, Sebas, también Eva, no, nos fijamos hombre, en los tipos, para eso los llevan. Y Natalia me escribió ayer y me dijo, uy, Eva, tiene un culito. Y yo lo sé. Yo
22: por
1: lo sé.
22: Cosas como esas fue que yo no quise modelar. Porque hay cosas que son más importantes, Eva.
21: Y empieza Eva a acosar y todo.
22: Sí, no.
19: Eva, no, un secreto entre las dos.
1: Ay, pero estos secretos son los que luego hacen que las cosas puedan volverse realidad. Si no lo contamos, no pasa.
21: Claro.
20: Bueno. Eva siendo Eva.
21: Iragorri tiene pregunta.
2: No, Madrid. Quería preguntarle finalmente a Sebastián. Él acaba de usar dos palabras claves que es, o tres palabras claves que es de talla mundial. Y la pregunta es, en concreto, de cara al mundo, ¿cuáles son las cosas positivas, las cosas que van a salir de esta Colombia Moda? Es decir, ¿qué contratos, qué visitas, qué modelos, qué relaciones con diseñadores?
20: Este es un evento, a ver, aquí uno no puede hablar de un único impacto, de verdad este es un evento de unas dimensiones tan amplias que uno no podría medir el impacto de Colombia Moda solamente por unos cuantos indicadores, hay muchos, muchos indicadores de impacto y solamente con vivirlo, con estar acá se siente, pero aquí vamos a hablar de varios elementos, uno derrama económica que estamos calculando en $22 millones. Esto es derrama económica que se queda en el 22 millones de dólares que se queda. Aquí no estamos hablando de oportunidades de negocios para los expositores, sino toda la derrama económica que se genera, que se queda en el taxista, en el restaurante, en el hotel, en el entretenimiento, porque recibimos casi 1,600 visitantes internacionales, estamos recibiendo casi 6,000 visitantes no residentes en Antioquia, esto quiere decir que vienen de otros departamentos y que necesariamente pagan hotel, pagan transporte y demás, entonces estamos hablando de una rama económica muy importante en el marco de esta semana. Se estima que en el mundo que el turismo MICE, que hace referencia a este tipo de eventos, es más grande que la industria aeronáutica en el mundo. Así que este tipo de plataformas son muy importantes. Todos, ProColombia estima que se generen negocios de exportación medidos en este momento. Tenemos una muestra del 30% de los expositores y solamente con esa muestra ellos estiman que se exporten $12 millones a partir de este ejercicio. Pero además todo el empleo que se genera detrás. Para crear una plataforma como estas desde Inexmoda tuvimos que emplear 2,500 personas, claro. Entre staff, entre tránsito, policía, se tienen que emplear cerca de 80 maquilladores y también estilistas para poder desarrollar las pasarelas. Así que es un evento que moviliza una industria, pero que también está generando derrama económica y bienestar al resto de la ciudadanía que se beneficia de la realización de este tipo de escenarios.
21: Pues es Sebastián Díez, que además es sucesor de Alicia Mejía, Carlos Eduardo Botero, tanta gente que ha hecho por la moda de Colombia, de Antioquia, en el mundo entero. Sebastián, además, ni le preguntamos la edad, porque Sebastián es jovencísimo y va a estar muchos años ahí al frente de este gran Colombia Moda en Exmoda. Muchas gracias, Sebastián, por estar en la FM tarde, pero llego. Muy querido, muy amable.
20: A ustedes, a toda la mesa de la FM, muchas gracias por estar aquí. A Natalia, que ha hecho un cubrimiento súper
21: Natalia.
20: Sí, invitarlos. Solo le viendo ustedes en la mesa, venir hasta acá, disfrutarlo con nosotros y realmente valorar el impacto que esto tiene para Colombia. Y hoy yo, pues para cerrar este espacio, para mí Colombia, América Latina es lo que Francia e Italia son Europa, son muy capitales bien. De moda y en eso tenemos que trabajar todos, así que muchas gracias a ustedes.
21: Muchas gracias, Sebastián. Ojalá. La última misión de Natalia es buscarle la mosquera, el modelo ese que quiere Eva, que yo no sé qué es lo que quiere, pero bueno.
22: Ojalá el próximo año pueda ir, porque es que este año la derrama económica ha sido complicada.
21: Bueno, muy bien. Magnífico, Natalia, y si tiene a mosquera, nos levanta la mano, o más de Colombia Moda. Tenemos hasta las 7. Gracias, Natalia.
19: Estoy en esa tarea, pero de verdad que sí.
21: Bueno, muy querida.
22: Pero vamos para trabajo, ¿no?
1: pero se puede hacer de todo.
19: Yo acaso no vine a trabajar.
21: Eso. Unos mensajes y ya estamos de vuelta. Estamos con la FM, programa de radio Tarde, pero llego a través de Red Más Claro. Ya venimos.
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21: Seguimos, y este programa también la pasamos muy bueno porque oímos muy buena música. El objetivo nuestro es acompañarlos al final del día, en la tarde, después de una larga jornada, oyendo música como esta.
22: Este es un playlist que denominamos duetos que nunca pensamos que iban a pasar. Karol G, Marco Antonio Solís, coleccionando recuerdos.

0: Ahí está, qué buena canción.
1: Coleccionando heridas, que las heridas finalmente también son recuerdos. Así se llama esta canción, Coleccionando heridas.
0: Esta mañana.
2: Me encantó.
1: Buena, buena canción.
0: Esta mañana en Los Secretos de Darcy Quinn dijo que Ana María Vesga iba a ser la nueva ministra de Salud y acertó. Es la nueva ministra Ana María Vesga. Lleva varios años en el sector salud, dirige la Asociación de Empresas de Medicina Integral, ACEMI, la entidad que reúne a todas las EPS del régimen contributivo, a las empresas de medicina prepagada. Desde ese cargo ha estado involucrada en diferentes debates. Así que es experta en el sector y será nuestra nueva ministra de la salud. Creo que un buen nombramiento, Iragorri, Ana María Vesga.
3: Sí, sí, sí, sí, Ana María Vesga ha estado y la hemos entrevistado en estos micrófonos varias veces. Ella está frente a ACEMI, es el gremio de la salud, y la Asociación de Empresas de Medicina Integral, se llama realmente la ACEMI, pero es una persona, una mujer que estudia en la Universidad de los Andes y además tiene especializaciones en liderazgo y en alta dirección. Pero ha trabajado muchísimo en esa área de la actividad pública y además es especialista en el aseguramiento en salud y también en lo que se llaman las políticas públicas. De modo que es un cargo muy importante, le toca coger el toro por los cuernos, ¿no?
2: Porque el sistema contar
0: de salud. De lo que más preocupa a los colombianos hoy, la salud. No,
3: yo
0: está
3: diría que es uno de los puestos más difíciles del gobierno, más difíciles. Tiene que arreglar una cosa que está realmente desbarajustada.
0: Totalmente.
3: Ese es el desafío que tiene Ana María Vesga. Creo que Eva iba a agregar alguna cosa, a decir algo.
2: No, iba a decir que en este momento creo que debe de ser una de las mujeres menos envidiadas del planeta, porque es que el reto que tiene.
0: ¡Qué chicharrón! Ana,
2: yo creo que honor que a uno le ofrezcan y además pues trabajar por el país desde uno del, digamos, de las esquinas que más están haciendo doler y desangrar a Colombia. Pero el reto que se le viene, quiero contarte que no es fácil.
3: No, no es fácil.
0: Ella fue directora también de la Cámara de la Industria Farmacéutica y estuvo en la ANDI. Es Ana María Vesga. La FM, oyendo a Marco Antonio Solís y Karol G, ya tenemos dos invitados muy especiales en Tarde Pero Llego de la FM, el programa de radio de la FM, ahora en Red Más Claro.

0: Nuestras dos invitadas ya están con nosotros conectadas. No sabemos si sobre ruedas, porque a esta hora casi todos están en el carro, medio en tacón, trancón. Pero bueno, una queridísima amiga, la conocemos hace ya un rato, Isabela Santo Domingo y Paola Cortázar. Isabela es escritora, actriz, creadora de contenido. Y con Paola están haciendo una podcast. Eva, mira, están también con el podcast. Se llama Casi de Acuerdo. Isabela, Paola, ¿cómo les va? Bienvenidas a la FM Tarde, pero llego. Hola, chicas. Ahí, a ver, creo que tenemos problemas de audio para saludar a Isabela y a Paola para que nos cuenten sobre su...
1: Ya te escuchamos. Hola.
0: Había que prender el micrófono. Bueno, a ver, Isa y Paola, ¿cómo es el podcast? Cuéntenos un poco de este nuevo proyecto digital que tienen y que está ahora empezando a conquistar en las redes sociales.
1: Bueno, pues tenemos un proyecto que se llama Casi de Acuerdo, es un video podcast en el cual estamos creando una comunidad y estamos invitándolos a que sean parte de una comunidad a través de este video podcast, que es un híbrido, porque lo importante aquí no son tanto nuestras opiniones, sino las opiniones de las personas que nos mandan sus videos, las personas que nos mandan sugerencias, argumentos, y que aprendamos entre todos a convivir, porque en un mundo tan polarizado como está, qué delicia pensar diferente y que eso no sea motivo de pelea.
0: Paola es estratega, para saludar a Paola, para que sepan quién es, estratega en comunicación política, consultora, analista.
1: ¿Quién soy yo en este momento, en esta etapa?
0: Claro. Y Paola, ¿y cómo es el formato? ¿Es que un diálogo de ustedes, llevan invitadas? ¿Cómo es?
2: No, básicamente es, pues Isabela y yo somos mujeres que tenemos diferentes experiencias por lo que hemos vivido en la vida. Isabela y yo somos bastante diferentes, pero encontramos unos puntos de acuerdo donde podemos hablar de temas variados sin realmente ni polarizar ni generar polémica en el tema, sino al final contarle a la gente lo que nos ha pasado, pedirle a la gente que nos cuente qué les ha pasado, qué opinen de diferentes temas, y al final que nos puedan aportar muchos más temas. Es generar unas conversaciones de todos los temas que enredan a las mujeres, a los hombres todos los días, y poder, sin una mirada de expertas, porque no somos expertas ni coach ni psicólogas, sino sencillamente mujeres que hemos llevado la vida de una manera diferente, poder aportar a esta conversación diaria que se genera entre las amigas, entre los amigos, entre los hombres, entre las mujeres, en fin.
3: Isabela, Paola, mucho gusto. Les habla Carlos Marín, coach empírico. Isabela, me encanta verte. Te mando un beso muy grande.
1: A mí también, gatito. ¿Nunca vamos a escribir nada juntos?
3: Tenemos esa tarea pendiente.
1: Sí, ya dijimos.
3: Sí, vamos a hacerlo realidad. Pero les iba a preguntar, digamos, uno les puede proponer temas, digamos, el tema de nosotros, los hombres desmovilizados, quienes entregamos las dos cuentas de correo que teníamos, desbloqueamos el celular, no le pusimos claves. Por ejemplo, yo aporto ese tema y usted sobre eso construyen, o cómo funciona el podcast.
1: Claro que sí, por eso decimos que lo importante ni siquiera es lo que opinemos nosotras, porque a nosotras a veces, y le puedo dar un ejemplo, hace poquito nos mandaron una sugerencia que si por favor tocábamos un tema, dizque, ¿cómo hacer que una relación de pareja dure mucho? Y las dos nos quedamos mirando, y
2: ¿cuáles son los tips para mantener una relación viva y activa? Y nos miramos las dos
1: y dijimos, no tenemos ni la menor idea, ¿por qué no nos dan los tips usted?
2: Y el programa se hace más bien que nos cuenten cómo hacerlo. Exacto. Porque ni ella ni yo tenemos una relación, por ende no podemos hablar de cómo mantener una relación.
1: Exacto, pero ojo, esto no es un podcast o un video podcast solamente para mujeres. Esto también le estamos invitando a los hombres a que opinen, a que participen, a que nos manden ideas, pero sobre todo que sean parte de esta comunidad de gente que se precia simplemente de ser personas normales, que la embarramos, metemos la pata, nos reímos de nosotras mismas y muy a veces también de los demás.
4: Oye, ¿dónde os encontramos? ¿Con qué periodicidad? Es decir, porque el podcast, como todo el mundo ahora, todo el mundo tenemos un podcast, la verdad que la seriedad de que funcione es que el podcast es la periodicidad, que eso es lo que hace que sea un poco complicado. ¿Dónde veros? ¿Dónde os encontramos? ¿Cuándo? ¿Cuántos días a la semana o al mes? ¿O cómo está?
1: Eva, igual.
4: Yo no me lo quiero perder. Soy un poquito pesada, gracias.
2: No, para que se aprenda en la canción, que es una canción divina, pero todos los miércoles,
1: después de las 5 de la tarde, tenemos un nuevo capítulo, lo estamos estrenando. Ya hemos grabado bastante, sí. Ya tenemos lista la primera temporada, está súper divertida, los queremos acompañar de camino a la casa, con amigos, como ustedes quieran. Y aparte, tenemos todas las redes sociales,
2: sí.
1: Y también tenemos, abrimos tenemos un correo, Eva, un correo para que la gente nos mande sus videos opinando sobre los temas que proponemos o que ellos mismos proponen.
2: Además, porque estos videos van a ser parte del podcast, es decir, cada vez que Eva nos mande un video aportando algún tema, optándonos alguna opinión, va a aparecer, y a partir del video que nos mande, nos envíe cualquiera de las personas, no importa que sean famosas, no famosas, gente, lo que quiera opinar, vamos a hablar acerca de ese tema. Claramente vamos a estar en YouTube, ojalá que se suscriban al canal de YouTube de Casi de Acuerdo, vamos a estar en Spotify y en todas las redes sociales, y claramente
1: el correo es casidacuerdo@gmail.com. Facilito.
4: Yo ya tendría una primera pregunta. ¿Qué hacer cuando uno a los 48, tío, está en Inex Moda, en Colombia Moda, y ve a un tipo de 22 modelo y le gusta? ¿Me preocupo o eso es normal?
2: Perfectamente normal.
1: Normal, o sea, date con furia.
2: Y ojalá nos mandes opinando qué opinas de la diferencia de edades en la relación.
1: Y si tiene un hermano, no llamas.
4: Por favor. Perfecto. Listo, me voy a poner a la tarea.
3: Isabel y Paola, cuando se sentaron a pensar en lo que querían hacer, ¿estuvieron casi de acuerdo en todo? ¿O hubo cosas que eran muy no?
0: Que no se pusieron de acuerdo. Sí.
1: Hay cosas en las que no nos ponemos de acuerdo, no, y por eso nos demoramos tanto. ¿Sabes desde cuándo estamos pensando en grabar este video podcast? Desde hace varios meses, y era como que ¿será que sí? ¿Será que no? Sí. Entonces a veces yo decía, sí, pao, hagámoslo, va a ser chistoso, no, va a ser chévere.
2: Al final, Isabela y yo somos muy diferentes. Isabela es mamá de una niña, yo soy mamá de un niño. Isabela es de Barranquilla, yo soy de Bogotá. Yo me quiero casar. Isabela, estoy convenciendo de la que tenga novio. En fin, somos tan diferentes. Realmente poner un tema de acuerdo en la mesa o en el podcast no es tan sencillo.
1: Pero eso es lo que lo hace delicioso, porque es que aquí la idea no es que ella me convenza o que yo la convenza de algo, sino simplemente compartir experiencias diferentes de vida, puntos de vista diferentes. Y si eso ayuda a que uno cambie un poquito la mente, un poquito la, o aprenda algo, o algo a seguir o a evitar, bienvenido sea.
0: Pues muy bien, vamos a estar atentos. Bueno, y aparte de eso, Isabela, que la conocimos dirigiendo Shock mucho tiempo y hablando de música, también tiene otros proyectos literarios, por ejemplo, puestas en escena de horas.
1: Te los quiero mandar, viste, Carlos, por no pararme bolas. Ya voy a publicar mi novela. La tuya todavía nada, me haces el favor.
2: Y está buenísima la novela.
1: Tengo una novela que se llama Karma. Y el eslogan abajo dice, la venganza es un pecado demasiado bueno para ser desperdiciado. Wow. Y es un thriller psicológico y está fantástico. La protagonista se llama Carla Salvatierra y tiene una práctica durante el día que es una asesora de parejas y ayuda terapeuta en medio de una ruptura sentimental, pero algunos casos ella actúa como justiciera y se anima personificar el karma y darle su merecido a quien haya traicionado o le haya partido el corazón a otra persona.
0: Suena muy bueno. Pues, queridas, muy, muy chévere, y vamos a seguirlas, a Paola y a Isabela, en su podcast. No se lo vayan a perder, está en todas las plataformas, ya lo dijeron, Casi de Acuerdo. ¿La pueden ver o las pueden escuchar? A mí me gusta más oírlas.
3: Isabela, y no te preocupes que estoy casi listo para empezar a escribir. Cuando esté listo,
2: te aviso. Estamos casi de acuerdo.
3: Un besito. Bueno,
1: un beso, gracias. Chao.
0: Muchos seguidores, muchas suscripciones, chao, chao. Y adelante con este proyecto. Casi de Acuerdo. Así se llama el proyecto.
4: Tiene muy buena pinta.
0: Se ve bueno, ¿no? Buena.
3: Sí, se ve bueno. Yo soy fan de Isabela, siempre.
4: Yo también la amo.
0: Exacto. Así que ahí están.
3: Hay que pararle bola.
0: La gente pregunta: ¿dónde anda Isabela Santo Domingo? Bueno, ahí está.
3: Oiga, ¿y sabe qué me llamó la atención? Eva muy querida con ellas porque finalmente son competencia. Y mire, yo pensé que iba a decir, mi podcast, velo. Y no, y Eva,
0: no, porque eso es
3: muy
0: como
3: profesional, muy profesional.
0: No, eso es un closet.
4: Yo siempre estoy a la altura. Acuérdate que yo he estudiado en los mejores colegios y si algo he podido disfrutar es de una muy buena educación, se me nota todos los días.
0: A los podcasts hay que apoyarlos, RCN también produce y la FM, muy buenos podcasts. Y eso es como un closet,
4: es que
0: como cuando
4: todos
0: uno va a comprar muebles, ya sabe a qué calle va o dónde están las lámparas. Ya sabe que hay muchos podcasts y hay que apoyarnos entre todos.
3: Están haciendo
0: o en
3: una
0: chapineros o restaurantes.
3: Están haciendo una investigación y se ha descubierto que aproximadamente el 2% de la población en Colombia no está haciendo podcast.
0: El 2 no más. Bueno, pero yo ya llevo 7 y ya tengo ingresos.
3: Usted está ya en los gloriosos.
0: 7 años todos los días.
3: Claro.
0: ¿No? Bueno, bien. Como 1200 episodios. 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Se llama La Sacó el Estadio por si quieren consultarlo. Esta es la FM. 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Ya venimos después de esto.
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1: Y llegamos a nuestro concurso, ¿y vos quién sos? Con Cristian, aquí está, un saludo para Cristian, que es el presentador de este espacio, un concurso para que participen ustedes también desde su carro, desde la casa, con su celular, y nos va a dar tres pistas para adivinar un personaje, tres pistas sonoras.
2: Antes de avanzar, disculpe Cristian, ¿dónde compró esa camisa?
3: ¿Cómo están? Con las buenas tardes.
2: La camisa,
3: con las buenas
2: tardes.
3: No, invitación, es mi marca.
1: Tengo marca otro emprendedor.
3: Sí, claro.
4: Es marca... ¿Marca SM o qué?
3: Marca colombiana, como debe ser, leal, punto oficial en Instagram.
1: Una tela fina, buena.
3: Tela buena.
4: SM son también las iniciales de Carlos Marín, ¿no?
3: No, no.
1: ¿Recuérdanos la marca?
3: Sí. Leal, punto oficial. En redes, claro, en todas las redes.
1: L-E-A-L.
3: Ajá, leal.
1: Leal.
3: Punto oficial en todas las redes, para que vayan.
1: ¿Y viene de dónde leal?
3: ¿Leal?
1: ¿Es un tipo leal?
3: Porque ella es Candy, una perrita de mi novia que falleció, y en honor a ella hicimos la marca.
1: No, ya,
3: entonces,
1: listo.
3: Entonces,
5: Andrés necesita ya patear todo el stock.
1: Me enamoré del proyecto.
3: Ya. Por eso fue, porque los perritos son leales.
1: Cuando hay animalitos de por medio, ahí estoy yo.
3: Sí,
1: bueno,
3: señor.
1: Cuente, entonces empecemos. Mire, bueno, Eva no se ha ido, Eva no se ha espantado.
3: No,
1: de este
3: ahí, Eva quiere ganar.
5: Yo que he quedado espantada es que si ya a estas alturas se está emprendiendo con la novia, le tocó quedarse con esa novia allá el resto de la vida.
2: No, está feliz.
3: País, claro, feliz.
1: Tres pistas sonoras y adivinen la primera, tiran un nombre.
3: Ver, sí, pues. Pero primero a ver cómo vamos, ¿no? La tabla de resultados, que me parece importante conocer la tabla de resultados.
1: Vamos, la tabla de clasificación. Y mientras la mezclamos ya nos va a caer.
3: Bueno, Andrés Nieto, 7 puntos. Bien. Eva Rey, 3 puntos. Juan Carlos Iragorri, 3 puntos. Y Carlos Marín, 2 puntos.
1: Vamos, ¿listo? Marín.
4: No ahí reconozco está. El resultado.
3: No.
4: Lo mismo que
3: pero bueno,
4: yo
3: empecemos.
4: No reconozco.
3: Empecemos, la primera pista, por favor. La primera
4: ilegítima.
3: La primera pista.
6: Historia que te diste, historia por hacer.
1: Eso, me suena.
2: Marín.
3: Señor.
2: Florentino Pérez.
3: No, señor.
1: Era el Ala Madrid.
5: Sí.
1: Bueno, pero por ahí va la pista. Puede ser otra cosa.
3: Por ahí está la bueno. pista, ¿cierto? Nadie.
1: A ver, muchachos.
3: Nadie. Segunda pista por 2 puntos. Nadie.
2: A ver.
3: Segunda pista, por favor.
1: Segunda pista.
7: Difícil también. Mas pronto, estamos.
2: Marín.
3: Señor.
2: James Rodríguez.
3: Sí, señor.
2: Gracias, Colombia. Sí, sí, sí. Gracias. Empezó.
3: Muy bien.
2: Empezó la remontada épica. Graben esto en sus casas, amigos.
3: James Rodríguez. 2 puntos para bueno, Carlos Marín.
1: Las virtudes de Carlos Marín reconoce las voces de todos los futbolistas.
3: Muy bien.
1: Y así se hablando en otro idioma, porque está en portugués.
3: Está en portugués.
5: Lo que pasa es que ayudó un poquito el tartamudeo del principio, que a mí eso fue lo que me despistó.
3: Por
5: James, pero luego lo escuché hablando en portugués y yo, ¿qué es esto?
3: Sí,
5: ya.
3: Sí, ahí está.
1: Y
3: bueno.
1: Vos, ¿quién sos? Segundo personaje, primera pista sonora.
3: Sí, señor. Hágale.
2: Marín.
3: Señor.
2: Bill Gates.
3: No.
2: Casi.
1: A ver, Iragorri, Eva, yo no odio.
5: No, yo tampoco.
1: Pero si suena como el Microsoft cuando se apaga.
3: Pero se va a sorprender. Segunda pista.
8: A decir verdad, esto es lo más cerca que estuve jamás de una graduación universitaria.
2: Marín.
3: Señor.
2: Mark Zuckerberg.
3: No.
2: Escúchame, fui para el otro lado.
1: Ya, no, señor, yo lo tengo.
3: Señor.
1: Steve Jobs.
3: Sí, señor.
1: Yes.
3: Steve, ¿por qué me ayudó?
2: Pero ¿por qué me puso la primera?
3: No, es que el sonotipo de Mac es este.
2: Ah.
3: El que sonó la
1: lo
3: primera.
1: Lo confundió,
3: sí,
1: Windows,
3: claro,
1: con Mac.
3: Se confunde, pero cuando usted prende
1: usted,
3: la Mac...
1: usted me llevó a...
2: Perdóneme, fanática, yo sé que ustedes creían en mí y me dejé llevar por la...
3: Bueno, muy bien, ¿alcanzó otro?
1: ¿Alcanzamos, Orlando?
3: Bueno, Eva, no sé, Eva está como para abajo y las pistas...
5: A mí estos juegos a mí me desbloquean un poco.
1: Ánimo, que te están buscando a Mosquera en
4: esas pistas que nos ponen.
5: Sí, o sea...
4: Es complicado.
1: Están buscando alto.
4: Dicen, oiga, a ver, ustedes, ¿qué filósofo es este?
3: Vamos a ver si conocen a este filósofo.
1: ¿Y vos quién sos?
9: Bla, bla, bla, bla.
1: Yo siempre miro a Marín porque él siempre tiene algo.
3: A ver.
1: No, yo no doy.
3: Nadie por 3 puntos. Nadie por 3 puntos. Segunda pista, por favor.
2: Marín.
3: Señor.
2: Bad Bunny.
3: Sí, señor.
1: Gracias, Colombia. Gracias.
2: Yo tengo el tiempo, ¿no? Manizales, aquí está tu hijo.
3: Bien, muy bien.
2: Aquí está tu cultura hecha persona.
3: Señor Bad Bunny, 3 puntos.
4: Reconozco el resultado.
1: Con pistas sonoras.
5: Dos puntos.
3: Dos puntos. Y Eva,
2: cuatro,
3: está, 2 puntos.
2: O sea, quedé con 6. O sea,
3: sí, señor.
2: ¿Quedé de segundo?
3: Quedó de segundo, sí, señor. Remontó. Vamos a ver.
2: A las 6:30.
1: Pistas sonoras. Venimos más a las 6:30 con
4: no,
1: otro.
4: No reconozco
1: y vos,
4: el resultado. Lleva tampoco que es español.
5: Yo tampoco. Yo la verdad creo que tenemos que volver a revisar todo. Hay que volver a hacer.
1: Como la UEFA peleando con la FIFA. Ya venimos.
4: La
1: tarde, pero llego.
4: No reconoce.
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1: La FM Tarde, pero llego, y aquí otro melómano, musicólogo, es Juan Carlos Iragorri, que tuvo en algún momento un bar llamado La Rocola, por eso esta sección se llama La Rocola de Iragorri, que trae una música fantástica, y él era el DJ. ¿Qué trae ahora, profe?

0: Juan Carlos, como siempre, y él trae versiones en vivo, buenísimas, de este cantante, que es quién, Juan Carlos, ¿a quién oímos?
1: Luis Enrique, yo no sé mañana, en Miami, en vivo. Bueno,
2: volvió el profesor Iragorri con su pana Mahat, que sí. Lo recuperó, gafa, este es el Iragorri al que nos tenía acostumbrados.
0: Claro, pero ¿qué irá a decir Mauricio Reina más tarde cuando lo vea a Juan Carlos
1: Iragorri? Volvió Luis Enrique, véngalo.
2: A propósito de esta canción, ajá, compuesta por Jorge Luis Piloto, un gran compositor, bueno, y por Jorge Villamizar, el de Bacilos.
0: Piloto trabajó con Cepeda también, ¿no?
2: Sí, mucho. Sí, es uno de los grandes compositores de la música latina.
0: Sí.
2: Pero hace poco oí, profesor Iragorri, a Jorge Villamizar, que la inspiración de esta canción, él tuvo una relación con Julieta Venegas, y esta canción está compuesta a ella. Que ella le decía, yo quiero algo en serio, y el tipo le decía, pero venga, ¿cuál es el afán? Yo no sé mañana si seguiremos juntos, pero por lo menos hoy disfrutemos.
1: Sí, del botón y la cosa, claro, yo no sé.
2: Del botón pasamos al sofá. Que entre otras cosas, a propósito, la primera persona que le mostraron esa canción precisamente fue Andrés Cepeda.
0: Sí.
2: Y él la rechazó por esa frase, profesor. Porque él dijo,
1: ¿en serio?
2: No, sí, ay, yo no me siento como cómodo hablando.
1: O sea, del botón pasamos al sofá, sí. Rechazó la
2: sí,
1: canción
2: sí, sí,
1: por
2: sí,
1: esa
2: sí.
1: Frase.
2: Lo dijo Andrés Cepeda en una entrevista. Que él pues no se sentía como cómodo interpretando ese tipo de canciones.
0: Sí.
2: Y la. La suerte de ese éxito la tuvo Luis Enrique.
0: Andrés Cepeda, que alguna vez le oí que no le gustaban las entrevistas.
2: ¿Sí?
0: Que le oía las entrevistas, no le gustaban.
2: Sí, sí, claro.
0: Y otro dato también a propósito de Julieta Venegas y su historia sentimental, estuvo unida también con el cantante de Los Bunkers, Álvaro López. También.
2: Ah, ok. Sí, sí,
0: de no, Los Bunkers, un... Sí. Perdón, de Los Tres.
2: El grupo chileno, güey.
0: Sí.
1: Ya.
0: Sí, bueno,
1: chileno,
0: sí. Exactamente. Tenemos a Iragorri hablándonos de un caso que hemos visto ya en televisión internacional, en muchos... No, Álvaro Enríquez, perdón, es el cantante de Los Tres, me confundí con el de Los Bunkers, Los Tres, Álvaro Enríquez, hago la aclaración. Algo que está pasando en Ceuta, que es una zona fronteriza donde están llegando miles de inmigrantes y ahí está, hay un descontrol total en la frontera. Iragorri, cuéntenos qué es lo que está pasando en ese sitio de España.
1: Sí, para que la gente entienda, Ceuta es una ciudad que queda en el continente africano, después en el mar Mediterráneo, cuando uno ya entra y pasa el estrecho de Gibraltar, es decir, al sur de España. Ahí viven unas 80.000 personas y tiene unos 18 kilómetros cuadrados. ¿Y qué es lo que ocurre? Hay una frontera ahí con Marruecos, porque está rodeada por territorio marroquí, pero hoy miles de marroquíes y personas que estaban seguramente en Marruecos trataron de cruzar nadando la frontera. Hay una especie de espigón, como esa especie de entradas que hacia el mar, que las hacen en piedra como para señalar una frontera, pero fue tal la cantidad de gente que la policía española y la Guardia Civil no pudo hacer nada. Entonces prácticamente entraron todos a Ceuta. ¿Qué ha ocurrido aquí? Hay un conflicto entre los dos países, entre España y Marruecos. El presidente del gobierno español va mañana a Ceuta con el ministro del Interior, Fernando Grande Marlaska. El momento de la entrada de estos muchachos, porque en su mayoría son jóvenes, y hay que decir algo terrible, han encontrado los policías españoles 18 cadáveres hasta ahora en las últimas horas de gente que estaba tratando de cruzar a nado. El momento de la entrada, donde estaban por supuesto todos muy contentos, lo registraron varios medios de comunicación. Oigan ese instante.
3: Increíble la situación.
1: Bien, pero el asunto es muy serio por dos razones, Andrés. La sí. Primera, el Tribunal Supremo aquí en España ha dicho que no puede haber devoluciones de inmigrantes así en caliente, es decir, no los pueden expulsar porque sí, tendría que haber un proceso. Solamente se podrían expulsar si ellos hubieran saltado una especie de valla que hay ahí, pero si uno entra nadando no se puede aplicar eso. Y en segundo lugar, y atención a esto, la primera ministra de Italia, la jefa del gobierno italiano, Giorgia Meloni, acaba de decir que Italia está dispuesta o lista a suspender el espacio Schengen. ¿Qué quiere decir esto? La gente en la mayor parte de los países, o en los países de la Unión Europea, uno puede pasar de un país a otro sin que le revisen papeles. Si uno pasa de España a Francia en carro y nadie lo para. Pues igual puede ir uno de España a Italia en avión, pero nadie le pide, digamos, visas ni nada, si uno ya está en España.

0: pues el hecho de que el gobierno italiano diga que está dispuesto a cancelar eso con respecto a España, abre una crisis diplomática con el gobierno español, porque le está diciendo, oiga, usted está dejando meter gente allá en España. Así que un conflicto, yo sé que esto está lejos de Colombia, pero si ustedes ven cualquier medio de comunicación a esta hora, están todos los videos de lo que pasó hoy en Ceuta.
1: Eso es noticia mundial.
2: Impresionante esos videos, profesor.
1: Claro. No, además, mire, déjeme, es que ahorita con la Copa del Mundo, ustedes vieron que muchos jugadores de Marruecos no nacieron en Marruecos. Uh-huh. Y, por ejemplo, Hakimi, el del Paris Saint-Germain, nació en España. Brahim Díaz nació en España. O sea, mire qué cantidad de... cómo le ha servido de pronto esta migración a los equipos de fútbol, ¿no?
2: Sí.
1: Porque han llegado muchos jugadores marroquíes. Y hablando de fútbol, quiero contarle que hoy hay juego Bucaramanga Llaneros. Saludamos a Maroco, que nos está oyendo. Un saludo muy especial. Llueve a cántaros en la ciudad de Bucaramanga. Y usted me va a contar, mi amigo Carlos Marín, antes de que hablemos de Karol G, que estuvo hablando de Shakira, tenemos un tema para buscar la plenitud.
2: Sí.
1: Usted es de los que está buscando la plenitud, pero... el hobby no es suficiente, es decir, jugar play sí. no sirve para
2: no.
1: llegar a la plenitud.
2: Les pregunto rápidamente a ustedes, Eva, ¿cuál podrías decir que es tu hobby?
3: Ay, merda.
1: Oír música. Pillas...
2: ¿Cuál?
1: Oír radio. Leer.
2: El suyo, Andrés, mientras Eva lo piensa.
1: Le acabo de decir mientras... todos los que yo hago.
2: Sí.
3: Bueno, no, trotar.
2: Trotar, proseguir a Gorri.
0: Oír música.
2: Oír música. Bueno, pues les digo una cosa, si ustedes están buscando la plenitud, un hobby no va a ser suficiente.
1: ¿No?
2: No, ustedes
1: debe más.
2: Usted debe tener mínimo 5 hobbies. Ojo a esto, 5 hobbies.
3: A ver.
2: Preste la atención. El primero tiene que ser un hobby que lo mantenga usted saludable, algo que le ayude a sentirse fuerte y enérgico. Entonces hablamos ahí, por ejemplo, Eva está en ese combo, trotar, caminar, pilates, gimnasio, yoga, bicicleta, digamos, si tiene que ver con deporte.
1: Todos están en un gimnasio, todos usted va
2: por
1: al
2: eso,
1: gimnasio
2: sí,
1: y están los 5.
2: Pero entonces usted, o sea, el primer hobby que debe tener es un hobby que lo ayude a sentirse bien físicamente, ¿cierto?
1: Okay.
2: El segundo, un hobby que lo ayude a mantenerse creativo. Por ejemplo, fotografía, dibujo, cocina, música. Okay. O sea, algo que le estimule a usted la creatividad,
1: claro.
2: Y lo rete, digamos, a tener la mente
1: distraída
2: en actividad.
1: En
2: exactamente.
1: Actividad.
2: Estamos hablando de hobbies que usted debe tener si busca la plenitud. Ahora, un hobby que lo ayude a crecer.
1: ¿Cómo?
2: Por ejemplo,
1: la lectura,
2: aprender otro idioma, hacer podcast.
1: Hacer sudokus.
2: Hacer sudokus, escribir, leer libros de alguna temática en especial.
1: Escribir.
2: Exacto. Entonces ya sabemos que uno que lo mantenga creativo, uno que lo mantenga bien físicamente y otro que le alimente la mente.
1: Buena recomendación.
2: Exacto.
1: Ajá.
2: Ahora, uno que le ayude a entrar en un estado de paz y de calma. Por ejemplo...
1: el yoga.
2: No, ese
1: meditación.
2: Es de los primeros.
1: Ah,
2: ese es el,
1: ¿meditación
2: ese es el primero.
1: Puede ser?
2: No, jardinería, por ejemplo.
1: Ah, okay.
2: Sí, jardinería, caminatas por la naturaleza, la meditación, tiene usted razón, la meditación, exactamente. Ese tipo de cosas como sentarse a contemplar la naturaleza, que lo ayuden de alguna manera a mantener paz. Ver correr, o sea, para que usted vibre alto, eso es importante. Y por último, un hobby que lo conecte a usted con otras personas. Por ejemplo, hacer un voluntariado, meterse a una comunidad, a una confraternidad, como decíamos de Harvard, ¿no?
3: Sacar al perro, acuérdate que
2: sí,
3: ahora
2: sí,
3: ya...
2: Sí, parque de perros, exactamente, irse de viaje, meterse en clases de cocina... cosas en las que usted conozca nueva gente. Boy Scout, por ejemplo.
1: También.
2: Los Boy Scouts.
1: Exacto.
2: Qué excelente plan.
1: No, bueno, no, está buena su recomendación.
2: Entonces, ya
1: no
2: sabe.
1: No una, sino 5.
2: Exactamente. Cinco. No se conforme con un solo hobby.
1: Sí.
2: Métale 5 hobbies a su vida y verá que su vida va a cambiar.
1: Bueno,
2: info
1: perfecto.
2: DM.
1: Ahí está, perfecto. Salir a caminar.
2: Sí, ese por ejemplo está en actividad física.
1: En actividad física, sí.
2: Sí, exacto.
1: No fumando tampoco, no. Porque hay gente que sale a caminar como Rafael Manzano.
2: Sí, es que,
1: ¿te acuerdas que su hobby era ir a la plaza
2: hobby?
1: A caminar?
2: Beber.
1: Y
2: no, pero beber, por ejemplo, está entre los de actividad social.
1: Ah, perfecto.
2: Vea,
1: perfecto,
2: pues.
1: Muy bueno. Bueno.
0: Oye, ejercita el brazo, el codo. ¿Ya?
2: Sí, claro.
1: Seguimos aquí en tarde, pero llego para ahora y acompañarlos con un video de un concierto de Karol G. donde pasó algo muy especial y Eva ya nos va a contar qué fue lo que ocurrió.
3: Es que estamos tan conectados, Carlos Marín y yo, que lo ha dado en las 4 de las 4, pero volvemos a repetir y lo ampliamos, porque además no hemos visto el vídeo, y es que efectivamente Karol G estaba dando un concierto, subió al escenario a una niña, y mira lo que pasaba.
1: ¿Qué pasó? A ver.
4: ¿Cuál es tu canción favorita?
5: ¡Ay, Dios! ¡Ay, Dios! ¡Vamos a cantarla! ¡Ella se la sabe! Ella acaba de decir que su canción favorita es Die Die de Shakira. ¿La quieres cantar? ¿Ya la sabes? Una, dos y tres.
6: Die Die, Nico. Ae, ae, Nico. Die Die, Nico. 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
5: ¡Arriba, Marengo!
1: Bueno,
2: opínenme ustedes de Karol G, ¿no? De la niña de Karol G.
1: Ya estaba esperando que fuera Tusa.
3: Que la niña se sabía la canción, la que no se sabía la canción era Karol G.
2: Oiga, pero yo les digo una cosa, ahí se nota lo crack que es Karol G, porque reaccionó
1: muy bien.
2: Con toda la naturalidad del mundo, con toda la frescura, porque eso, o sea, en un concierto, en plena gira, eso podría ser muy incómodo, ¿no, Eva?
3: Sí, sí, pero bueno, yo creo que es una niña que, como dices tú, yo creo que a mí me hubiera pasado lo mismo, hubiera, o sea, ¿cuál es tu podcast favorito? Esta, no, mira, el de Casi de Acuerdo, es que al final yo creo que a uno además le da la risa porque la situación se prestaba a eso, y además ella al principio no entendió lo que ella le estaba diciendo, pero yo creo que Karol G se ha demostrado,
2: sí.
3: Yo no la conozco, pero creo que ella siempre ha demostrado estar a la altura de ese tipo de cosas, porque además la cercanía que ella siempre demuestra con sus fans... Sí. Lo que pasó es lo que es.
2: De todas formas, muy de malas, ¿no?
3: No, sí.
2: Ya de lo de mala hablamos después.
3: No, pero bueno, ¿qué tal que le hubiera dicho una de Fate, por ejemplo?
2: No. Exacto. Y yo me imagino la regañada que le pegaron a la niña. Mamita, ¿usted cómo le ocurre siempre en un concierto? Que si estábamos en Karol G, ¿cómo le hablas de Shakira, mamita? Tú sí, es que a veces... Uy, no, de verdad.
1: Bueno, muy bien. Óigame, es tendencia también en Colombia, en Bogotá. ¿Usted se acuerda que la semana pasada estábamos hablando del famoso Chevrolet Spark que se subió a un puente peatonal?
2: ¿El azul?
1: Sí, exactamente.
2: Sí, me acuerdo, claro.
1: Apareció el carro en Cajicá, Cundinamarca, y justamente lo celebró en su cuenta de X un concejal de Bogotá, se llama Juan David Quintero, dijo que el conductor responsable de cometer infracciones por medio de este vehículo pague las sanciones económicas. Y ya se ha sabido algo del dueño del vehículo, que definitivamente es un... tipo que está haciendo un reto a través de redes sociales, así él lo niegue. Debe 8 millones de pesos en multa ese carro, 36 millones en otros carros con los que ha hecho tipos de pruebas similares.
2: Y el él tipo dice que no tenía nada que ver. ¿No?
1: Ah, no, sí.
2: Que no le importa.
1: Es un influencer que además es que me llama mucho la atención porque en unas declaraciones dijo, no, porque le dijeron, ¿usted por qué ha hecho tomas aéreas, tomas de espalda del vehículo? No, porque había mucha gente grabando. Pero hay unas tomas de dron. Todo esto fue planeado, programado. Fuera de eso, el carro no tenía el SOAT, no tenía la revisión técnico-mecánica, no. Yo creo que es un tipo que se quiere burlar de la ley, de la autoridad, de nosotros también. Así que hay que tener cuidado con estos personajes que están tratando de hacer este tipo de pruebas para ganar muchos likes en redes sociales.
2: O sea... Seguramente lo que quería era protagonismo, volverse famoso por este tipo de cosas, ¿o qué?
1: Pero claro, apenas se supo quién era el personaje. ¿Cómo le parece que en su cuenta en TikTok está el teléfono? No sé si para que lo llamen a insultar o qué. O para que lo llamen a entrevistar. Así pues ahí así tenemos cómo se están manejando las cosas en la ciudad de Bogotá. Bueno, pero ya por lo menos ya...
2: No, pues
1: ojalá responda, ¿no? Y que las autoridades funcionen, ¿no?
2: Sí,
1: que obren, porque definitivamente el tipo se está burlando es de la autoridad. Bueno, ustedes no me van a creer, pero yo no sé si Iragorri tiene este estudio a la mano. El de la salud de Iragorri con los vientos.
7: Sí, sí.
1: ¿Sí?
7: No, lo tengo.
1: Bueno.
7: Lo tengo, sí, claro.
1: Escuchen esto. Un estudio dice que es saludable echarse al menos 12 gasecitos al día.
3: Sí. Es que a mí me vas a decir, pero a mí el médico siempre me ha dicho que no hay que comérselos, hay que echarlos porque eso es sinónimo de salud.
1: Eso es saludable, Iragorri.
7: Pues. No, pero tengo el... A ver, pero voy a leerlo con el titular completo, pues. Eso estaba muy elegante la noticia. Está en el diario El Correo, uno de los más importantes de España, el diario El Correo de Bilbao, Eva lo conoce muy bien.
3: Claro.
7: El artículo se titula ¿Por qué es bueno tirarse al menos 12 pedos al día?
1: Bueno,
7: ¿listo?
1: ¿Por qué
7: entonces
1: bueno?
7: Dice lo siguiente. Dice,
0: Dice lo siguiente, dice que los pedos son muy buenos por lo siguiente. Dice que los expertos aseguran que es bueno echarse entre 12 y 25 pedos al día. Un estudio de la Organización de Investigación Científica e Industrial de la Commonwealth de Australia reveló que las personas que se echaban menos de esa docena de pedos presentaban un patrón de tránsito intestinal alterado. Hay que superar esa barrera. Indica que en el colon tienes gran diversidad de bacterias sanas, y esto es muy saludable para nuestros sistemas nervioso, inmune y endocrino, para el metabolismo y la energía, e incluso para la depresión y para mejorar el sueño, dice el fisioterapeuta y divulgador Chevy Verdaguer. Ahí tienen ustedes estudios, repito, de la Organización de Investigación Científica e Industrial de la Commonwealth en Australia, que concluye, leo nuevamente el titular para que no digan porque es bueno tirarse al menos 12 pedos.
1: Saludable.
2: Normalmente
3: estoy segura de que todos se han puesto a hacer la cuenta de cuántos pedos puede llegar a echarse uno al día. ¿No os habéis puesto a hacer la cuenta?
1: Si se pasa de 12 ya no es saludable.
2: No. Hablaba de las relaciones de pareja que tienen, digamos que hay una barrera, y es el momento en que se cruza esa barrera cuando ya las parejas deciden o no abiertamente pues hacerlo enfrente del otro. Yo detesto eso.
1: ¿Sí?
2: O sea, detesto.
1: ¿El concurso?
2: No, pues, o sea, me parece que es un tema demasiado personal como para que se vuelva chistoso entre la pareja.
1: Claro,
2: pero, obvio. No, por eso. Pero, o sea, hay personas que lo hacen y es gracioso entre las parejas.
1: Claro.
2: Sí, entonces es como que, oye, ay, ya pasamos la barrera. A mí que no me pasa.
1: Pero mire, esto está avalado. Sí.
2: No, claro, está avalado.
3: Yo estoy con Carlos. Es que no se trata de que no te los eches, pero vete al baño y te los echas allá. Exacto. Pero no te los eches delante mío. Yo igual, yo paso.
0: Hay un dato adicional. Dice, existen bacterias que se alimentan de fibra o almidón resistente. Dice, al fermentar estos hidratos de carbono, se producen gases como hidrógeno, metano o CO2 que salen a más velocidad y no huelen mal. Así que no te olvides de llevar una dieta rica en fibra y combinarla con la práctica del deporte, ya que fomenta que tengas gases que no huelen y, por tanto, mayores beneficios para
1: el ser. Extraordinario informe.
2: Si quiere convertir algunos de sus hábitos saludables en ese hobby, pues... una caminadita.
1: Más bien, los invitamos a que vean esto. Tenemos informaciones de tecnología a través de nuestros canales digitales. Seguimos en la FM en Tarde, pero Llego, también con Red Más Claro. Ya venimos.
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1: Como siempre, noticias de información de tecnología en la FM Tarde, pero llego con nuestra experta de Conectados, Andrea Cardona, cacharreando, porque ojo a esto, hay una modalidad de estafa ahora con los arriendos. Usted de los que está buscando arriendos en Bogotá, los ciberdelincuentes se están aprovechando a los que están buscando dónde vivir.
2: Ponga mucho cuidado porque hay una nueva modalidad de estafa y tiene que ver con los arriendos en la ciudad de Bogotá. Si usted está buscando arriendo de apartamento, por ejemplo, tenga mucho cuidado porque hay una nueva modalidad de estafa. Están creando falsos anuncios de lugares que no existen y se están robando los datos de los usuarios aquí en Bogotá. Mucho cuidado. El gancho que usan los ciberdelincuentes son inmuebles ubicados en zonas como Usaquén, Chico Norte y El Nogal. Pero lo que llama la atención son las imágenes de lugares bien llamativos, pero con cánones de arriendo muy inferiores. 2 millones de pesos, 2.5 millones de pesos, incluida la administración. Y ese es el gancho para después llevar a la víctima a una conversación en WhatsApp. Y ustedes se preguntarán, ¿dónde está la trampa? Pues cuando comienzan a hablar por WhatsApp, a pedir información del inmueble o agendar la cita para ver el apartamento, piden que sea obligatorio descargar un archivo ejecutable en el computador, supuestamente para agendar esta cita. Pero esto es un virus tipo RAT, un troyano de acceso remoto, y lo que hace usted es entregarle las llaves al delincuente para que ingrese y pueda ver toda la información de su computadora. Y en cuestión de segundos pueden robar las contraseñas guardadas del navegador, sus redes sociales y cuentas bancarias. Tenga esto muy claro, ninguna inmobiliaria tiene que pedirle instalar algún programa o descargar un archivo raro para mostrarle un inmueble. Tenga mucho cuidado.
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2: Soy Sebastián Rodríguez desde la sala de reacción y con un nuevo mensaje a través de sus redes sociales. El presidente Abelardo de las Priella anunció la designación de Ana María Vesga como ministra de Salud de su gobierno. Vesga se venía desempeñando como presidenta del gremio de las EPS del régimen contributivo ASEMI. La salud de los colombianos no admite más espera. Durante demasiado tiempo, millones de familias han sufrido las consecuencias de un sistema en crisis, aseguró el presidente electo Abelardo de las Priella. La designación de Ana María Vesga.
3: Manuel Brisnedas de Ibagué, donde un juez de conocimiento condenó a 2 años y 6 meses de prisión al exalcalde Andrés Fabián Hurtado por el delito de peculado por uso en vista de que en marzo del 2021 utilizó el estadio Manuel Murillo Toro de la ciudad para realizar la fiesta de cumpleaños de uno de sus hijos.
4: Soy Ramón Marín. Nuevo ataque con drones contra el ejército en Pueblo Rico, Risa Taltá, deja 3 militares heridos y aumenta la preocupación por la escalada violenta del ELN en el departamento.
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9: Más Feria de las Flores, y este es otro de los grupos invitados para Medellín durante la feria que comienza mañana, con muchos conciertos y 2 veces estará Ricarena. Ya les cuento dónde.

0: La agrupación dominicana, fundada en los años 90 bajo el padrinazgo de Quinito Méndez, inmortalizó canciones como Te voy a hacer falta y este Ay, cuando el amor se daña.
1: Andrés, de las frases de la filosofía popular contemporáneas más ciertas es esta, y no sé qué opinen mis compañeros polemistas. Cuando el amor se daña, es mejor cambiarlo en vez de repararlo.
0: Uy.
1: ¿Qué dice uno después de eso, Eva? ¿Qué dice?
0: Eso es como el televisor. Si se daña, no lo repare. Vaya que compre otro.
2: Sí, cámbialo, sí. Cámbialo, claro.
0: O un radio, ¿no? Bueno, ahí está.
1: Sí, sí. Yo soy más de la escuela de Ricarena que se arreglan televisores, pero tremenda frase.
0: Bueno, Eva, mañana te invito a que vayas a ver y a bailar a Ricarena en el Obelisco en Medellín. Con el concierto inaugural gratuito, allá estará al lado de Piso 21, el de Dayan Díaz, ahí, mira, hay de todo, pop, vallenato, Franci, música popular, el Tropicombo. Y además los tendremos en la fiesta Retrochimba del 1 de agosto, así se llama. Okay. Centro de Eventos Centauro en Vigado, con Vilma Palma y Aldo Ranks. ¿A cuál de las dos va?
2: A todo.
1: No, las dos, pero es que
0: ahí estará Ricarena en las dos.
1: La primera está más surtidita.
0: Está bueno, ahí le tengo pues buen plan para Medellín, que comienza mañana con la Feria de las Flores y termina el 8 de agosto con el gran desfile de los silleteros, porque cuando pasa un silletero...
3: Es Antioquia la que pasa.
0: Muy bien, muy bien. Vamos a hablar de alguna...
1: Eva no sabe de qué estamos hablando, ¿cierto?
2: No, o sea...
1: No, Eva, eso fue un comercial muy famoso de hace muchísimo tiempo. Exacto. Era así, con una voz de...
0: Palacio, sí. Un locutor de esos.
3: Cuando pasa un silletero, es Antioquia la que pasa.
0: Ahí por la avenida oriental, Eva. Ya están las flores listas, ahí desde Santa Elena, para salirle a desfilar a Colombia y al mundo. Hablemos más bien de las personas que están pagando entre $2,000 y $4,000 por participar en unos rituales de ira, Eva, con... gritos y todo. Eso me llama la atención. Aquí estamos ayudándole a la gente en lo que llaman ahora el wellness, a vivir bien, estar bien.
1: Wellness, y también le ayudamos en el badness, ¿no?
2: No, pero no es un badness porque es un wellness, pero es para que vuelques toda pues esa mala energía que tienes y ese mal rollo y esa agresividad, y en vez de que la vuelques con tu pareja o con alguien cercano a ti, lo que haces es pagas entre 2.000 y 4.000 euros, depende a qué retiro te vayas. Es en un bosque, y allá lo que hacen es, te sueltan en la mitad del bosque, estás con un coach que te dice, pues te va dando como una guía, en este momento grita y hasta que no puedas más tienes que mantenerlo 10 segundos, pero además luego también te cogen un palo para que puedas ir descargando toda esa violencia que tienes dentro de ti, y le vas pegando a los árboles, a las piedras, en fin, para que sueltes toda esa mala energía o esa mala situación por la que estás atravesando, sí. Y te quedas mucho más tranquilo.
0: Yo creo que podemos ver un poco, mira. Aquí los rituales. Mira, rompen palos. Gritan. No. En un bosque.
2: Con un palo.
0: La película de los zombies, ¿no? Sí. No. ¿Qué es lo que estamos viendo, Calomarín, para la gente que no puede ver y que está oyendo la FM?
1: Miren, están como en una especie de bosque y hay un grupo muy amplio de personas gritando.
2: Todas mujeres, yo estoy viendo muchas mujeres, sí, ¿no?
0: Todas
2: muchas
0: mujeres.
1: Gritando, dándole palo al piso, sí. Sacando una todo furia impresionante. Sí, exacto. Me parece muy bien que lo hagan porque al final se están descargando.
2: Claro.
1: A mí lo que pasa es que, o sea, yo hago eso y yo, qué liviano me siento. Y apenas veo que la cuenta tiene menos 2,000, me volvería a dar mucha rabia. Necesitaría...
2: Tienes que volver a pagar para volver a ir.
1: Exactamente.
4: No, lo que está preocupante, y voy a describirlo, la verdad es que están, cogen cada una un palo y con el palo le pega una carretera destapada al suelo, pero como locas, ¿no? Porque hay que decir que esto, yo no entiendo, es decir, evidentemente puede ser una terapia, pero lo grave es que aparte de gritar, coger uno con las dos manos, un palo a darle a la carretera, pues simplemente lo que pasa es que o le saca unas ampollas en las manos o le hace una herida en la mano, yo no entiendo... Personalmente es que no entiendo en qué consiste la fórmula. Si fuese con unos guantes, de pronto no sería tan doloroso, pero
1: no,
4: ahora
1: profe.
4: Es verdad que hay gente que tiene que descargar la ira y quizá gritando de esa forma pues lo logre, ¿no?
1: Pero
4: ahí
1: va,
4: lejos de la nada.
1: Imagínate tú llegar a la casa después de eso y, hola, mi amor, ¿cómo estás? ¿Cómo te fue? Súper bien, mi amor. Vengo livianita.
2: Sí, sí, vengo. Cariño, ¿qué quieres? Te hago la cena, cariño. Ven, mi amor, ven, claro. Ven que te voy a consentir. Sí.
1: Y el mano, oye...
4: ¿Cuánto es que hay que pagar por esa terapia?
1: $2,000
2: y $4,000.
1: Sí, $4,000 tiene derecho a dos palos.
0: Calcola. Está a 6 millones de pesos, ¿cómo le parece?
1: Uy, es que como el dólar está barato, aguanta.
4: Sí. Esos son casi 7 millones de pesos por coger un palo, darle una carretera destapada. Siempre es una prueba.
2: Anda, que no tenemos nosotros bosques aquí para ir a practicarlo, ¿no?
1: Imagínese el negocio, profesor Iragorri, busquémonos un lote, lo alquilamos. Ahí había más o menos unas 20, 30 personas que cada una haya escogido, o sea, que el 30% hayan escogido el kit de doble palo, es decir, el de 4,000, pero que en promedio paguen 2,000. Son 60,000, 6 por 3, 18, 180 millones de pesos, profesor. Estamos perdiendo plata.
4: Yo consigo ahí sí palos sin astillas, pero sin problema.
2: Las pulo todas.
1: Todo el mundo trayendo las escobas de la casa.
4: Todos los palos.
1: Sí. Exactamente.
0: Ay. Sí, sabe que en el tenis suele pasar mucho. Y hace poco Coco Gauff, que es una famosa tenista de los Estados Unidos, perdió un partido y le fue muy mal. ¿Y qué hizo? Se metió al camerino y empezó a coger, a pegarle a la raqueta. Pero lo quiso hacer escondidas. No estuvo tan escondida porque una cámara de seguridad alcanzó a grabarla y eso se viralizó.
2: Pero me acuerdo que hubo mucha gente criticando precisamente porque pues lo que dicen es que esa no debe ser la forma de descargue de uno, volverse violento y romper cosas. Pero pues, yo creo que ella al final, pero se metió en su zona privada, en su zona de confort, y la forma de descargarse fue esa. A mí no me parece mal.
0: Sí. Pero lo quiso hacer sin que nadie la viera, pero había una
2: por eso.
1: Pero yo en una época pues era bastante irascible y me gustaba, cuando me daba rabia le pegaba a la pared. Y un día se me regó el chocolate, estaba haciendo un chocolate y se me regó. Ajá. y la emprendí con la chocolatera. Y cogí la chocolatera y le pegué. Pero pues después dije, mi mamá se llega a dar cuenta que dejé la chocolatera así, pues me va a dar como le dio a la chocolatera. Y cuando empecé yo con el molinillo como a tratar de enderezar, a sacar las latas, pues dije,
4: ¿eso todo abollado?
1: Sí, tengo que cambiar mi forma de desahogar mi...
2: De descargar mi vida.
1: sí. Claro que era gratis, ¿no? No estaba pagando por eso, pero bueno.
0: Sí, bueno, ahí tiene pues una...
2: Claro que te costó, porque luego tuviste que ir a comprar otra chocolatera.
1: No, mi mamá llegó y dijo, ¿y esta chocolatera por qué está así toda magullada? Y yo, más se me cayó. Y ahí la intenté arreglar, pero...
4: No, pero hay gente que en la rabia le da por romper cosas a mucha gente, por supuesto. Y hay gente en la alegría también. Fíjense, sí. el gol de la final del Mundial, el gol de Ferran Torres, el de la selección de España.
0: La bandera.
4: Que tan pronto lo marcó fue y le pegó una patada al banderín de córner.
0: Sí. ¿Y usted cómo se desahoga, Iragorri? ¿Cómo se desahoga usted?
4: No, yo diría que si hasta uno solo gritaría, tal vez, de pronto, pero sí.
0: Yo digo mucha grosería. Sí.
2: Yo también.
4: Posiblemente también. Pero no las digo delante de gente, pero sí.
0: No, exacto, sí. No solo.
4: Sí, claro.
0: Y uno solo.
1: Yo trato de desahogarme en pausas de hidratación.
0: ¿Pero las hidrataciones etílicas o cómo?
1: Hidratación que respete es etílica, entonces.
4: Bueno, muy bien. Es que, por ejemplo, la gente que pega patadas.
2: Si te descargas mucho, luego al día siguiente la descarga pasa factura.
1: Exacto. No, claro.
4: Bueno, no, pero por ejemplo, el que le da por pegarle una patada a algo, uno corre el riesgo de darle una patada, qué sé yo, a una caneca y de pronto la caneca está llena y se parte el pie.
1: Eso es peor.
0: Queremos leerlos a ustedes, sus comentarios, como hacen los tiktokers, en el 311-856-52. ¿Y ustedes qué piensan? ¿Cómo se desahogan? 311-856-52. Caro está atenta a los mensajes en WhatsApp. Ahí los leemos. O si quieren, también en el cajón de comentarios en YouTube, en el canal de la FM YouTube. ¿Cómo se desahogan? ¿Cómo se desahogan viendo un poco estas terapias por las que pagan $2,000 para ir a gritar o pegarle palazos a la carretera en un bosque?
1: Es más, yo no tengo mucha experiencia profesional, pero abro cupos a $1,000.
0: Ya venimos después de esto. La FM, no se muevan porque tenemos un invitado muy, muy, muy, muy especial que hemos encontrado arqueológicamente en redes sociales y les va a gustar mucho nuestro siguiente invitado. Ya venimos.
1: Incluye tarde, incluye palo.
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0: El emperador de la cumbia trae su propio playlist para acompañarlos en esta tarde, ya volviendo a casa y comenzando el fin de semana. Uy, qué ganas que sea viernes ya.
1: Duetos, duetos, Maluma con Ricky Martin, vente pa' acá, esta canción me gusta, súbale, súbale ahí en su carro.

0: Qué buena canción. Qué buena canción. ¿Sí o no? Me encanta. Buenísima,
1: Maluma. Es de las que da una sed especial porque es como una sed como de mojito.
0: Ese instrumento que suena es un teclado, ¿no? Como
1: de, como, sí, un sintetizador.
0: Pero es como de.
1: Pero es un sintetizador como de. Como si fuera como una hawaiano, especie de. Ay, no sé, Andrés, sí. Es como un órgano que,
0: o caribeño, no sé, sí, pero suena, no sé, diferente.
1: Pero la canción tiene un mood, no sé, va como, o sea, vamos a imaginarnos el parchecito, hasta ahora una terraza como las que les gusta ir a Aragorri, sí. el sunset, no el atardecer, sino no, el sunset, no, sí, va bajando ya la luz, está uno ahí con una copita en la mano, esas que exacto, se cogen así desde abajo, sí. Y uno...
0: Un espumante.
1: Con hielo, el vaso. Sí, exacto, con hielo. Y uno, y entonces... ¿Qué te motivó a quedarte viviendo en Colombia?
2: ¿Pero en bañador o estás vestido en este?
1: No, estamos vestidos porque estamos, puede ser, ¿sí? En Medellín, sí,
0: pero,
1: sí.
0: Pero una camiseta.
2: No estoy imaginando ya en el mar, en un barquito, drill, ¿no? Suave.
1: Sí, drillcito. No. De pronto un mocasincito ahí sin media, tal. Y
3: puede
1: uno...
3: ser, puede ser incluso una especie de alpargatas de esas
0: también
3: chéveres.
0: Sirve, la alpargata. La alpargata
3: más rápido.
1: Alpargata, sí. Gomela, entonces usted así, ajá, y bueno, ¿qué? Pero entonces te encantó,
3: gente,
1: Colombia.
3: Con vestida de entrega inmediata, pues. Claro. Cuento.
0: Bueno, muy bien, mientras ustedes disfrutan de esta buena música, también vamos a gozar una buena conversación. Porque es que Juan Carlos Iragorri, dentro de su exploración en redes sociales, encontró un personaje muy interesante en redes sociales. Uh-huh. ¿De quién es Juan Carlos y por qué la particularidad de nuestro invitado aquí en la FM Tarde
3: pues, para ya hace varios meses, Andrés, en redes sociales, en X, por ejemplo, hay un abogado antioqueño y analista político y columnista del Espectador que se llama Santiago Vélez, que suele hacer unos análisis para la mayor parte de los lectores muy, muy serios, muy, muy profundos, aunque uno no puede escribir muy largo ahí, pero también una cosa que mucha gente valora con mucha decencia, es decir, sin emplear el lenguaje grosero que mucha gente utiliza en redes sociales, sino argumentando bastante bien. Y llama mucho la atención, ahora incluso que inauguró un podcast, creo que en el día de hoy.
0: ¿Ah, sí?
3: Y lo tenemos en línea. Sí,
0: lo que nos cuente.
3: Hoy entrevistó a Daniel Briceño, por ejemplo, ahora le preguntamos sobre eso. Don Santiago Vélez, gracias por estar en Tarde, pero llego.
4: Don Juan Carlos, muy buenas tardes. Noches para usted, me imagino. ¿Cómo ha estado? Y muchas gracias pues por esa introducción tan generosa.
3: Oye, ¿y por qué le dio por hacer un podcast?
4: Primero me dio por ponerme a escribir en X, en Twitter, y a raíz de eso me contactó el expresidente Uribe a que fuera el podcast de él que tiene con José Obdulio, que se llama Los Cuchos. Y a raíz de ese podcast en el que yo era invitado, me empezaron a decir que yo debería crear mi propio podcast. Entonces lo creé y hoy tuve el primer episodio, como usted dice, con Briceño. Y bueno, un podcast más en este mar de podcast que hay en todas partes.
3: Óigame, usted hace análisis sobre la realidad nacional. Estamos prácticamente a una semana de que se posicione Abelardo de la Espriella como presidente de la República. Usted habló durante la campaña, escribió muchas cosas sobre el tema. ¿Usted cómo cree que va a ser ese gobierno de la Espriella?
4: Pues yo creo que va a ser muy distinto a la campaña, porque la campaña fue una campaña muy buena, donde despertaron muchas emociones, fue muy emotiva. Yo creo que el estratega de él, que es Carlos Suárez, fue muy bueno y tanto en la forma como en el fondo fue muy efectivo y bueno, ganaron la presidencia. Pero yo creo que ya gobernar es totalmente diferente, ya pues ahí se enfrentan a la realidad. Y creo que en este tiempo, desde que se acabó la segunda vuelta y ganaron la presidencia hasta ahorita el 7 de agosto, pues ya se han dado dos golpes de realidad bastante fuertes, lo que yo llamaría dos errores no forzados, que el primero fue la elección del presidente del Senado, que ellos habían apostado por De Luque y al final pues Uribe le ganó el pulso y puso a Honorio Enríquez. Y el segundo fue la posesión en la guarnición militar. Ya había sido una promesa de campaña de Abelardo y pues le dejó ese papayazo a Petro para que Petro dijera no le firmo, no le doy el permiso. Entonces, pues yo creo que va a ser muy distinta y yo creo que a De la Espriella le toca corregir el rumbo porque si no se va a dar unos golpes muy duros.
2: cuando habla Santiago de corregir el rumbo, que uno lo dice fácil, pero creo que no es tan sencillo. No te voy a decir, dale tres consejos a Abelardo, pero si tuvieras que escribir de esos análisis que haces tú, ¿lo llevarías por dónde?
4: Hola Eva, ¿qué tal? Pues yo diría que deje de hacer campaña, en primer lugar. Yo creo que le toca hacer las paces con Uribe y con el Centro Democrático, porque si no, no tiene gobernabilidad en el Congreso. Y creo que, o sea, ser terco y ser testarudo y tiene cosas buenas, pero también a veces le toca cambiar el rumbo y cambiar el camino en algunas cosas. Y por ejemplo, en el tema de la posesión, yo creo que listo, no se pudo en una guarnición, pues ya hágalo de manera austera en el Capitolio, donde se han posesionado todos los presidentes, y hágalo como Luis Uribe en el 2002, que no le dio ni agua a nadie para mandar un mensaje de austeridad. Pero seguir en esa obstinación de que lo tiene que hacer por fuera de Bogotá, pues me parece que no manda un mensaje bueno. Y sí, lo que tú dices, pues yo no soy nadie para darle consejos a él, pero sí creo que tiene que caer en cuenta que ya la campaña terminó y tiene que empezar a oír a la opinión pública, que pide un gobernante más mesurado, no tanto de emociones y de discursos, sino ya más de hechos. Eso es lo que yo creo.
1: Oiga, Santiago, antes de que sigamos con el análisis, le hago una pregunta: ¿de qué tiene que estar hecho uno para decidir meterse a X o antiguamente Twitter, sabiendo que ahí le van a dar, y cualquier cosa que usted diga va a aparecer gente que le va a disparar de todos lados? O sea, ¿en qué momento uno dice, estoy listo, voy a entrar a discutir en X?
0: Una terapia.
4: No, eso es un manicomio, y yo creo que tiene que estar un poquito chiflado para meterse ahí y recibir todo ese palo. Sí, es un escape, pero a mí me gusta y poco a poco pues he aprendido pues como a tener una voz y a manejar ese tema, y aprender que haters pues y trolls siempre va a haber en la vida real o en las redes sociales, y bueno, pues no pasa nada, y aprender pues como a llevarlos y a entender que también son una ayuda, porque mal que bien ayudan a darle alcance a la cuenta, y cada comentario pues es un punto de referencia para el algoritmo, que al final de cuentas pues lo están ayudando a uno. Entonces yo lo tomo así como si me estuvieran dando una manito en vez de un madrazo.
1: O sea, cuando la gente está muy tranquila, usted, hey, insúlteme por favor, que está bajando el engagement.
4: Pues no tanto, y yo no quiero caer en esa trampa de decir barbaridades y decir groserías y volverme un Levi Rincón, pues solo por el engagement. Pero cuando me llega un madrazo o alguna cosa, pues yo lo puedo tomar de dos formas, o por la buena o por la mala, y entonces prefiero tomarlo por la buena.
3: Santiago, ¿cómo va a ser como expresidente Gustavo Petro?
4: No, yo creo que si no lo extraditan, pues va a ser un sirirí absoluto, completo. Sí, es desesperante, o sea, pues yo no sé qué va a pasar, si él se va a exiliar o lo van a extraditar, no sé qué va a pasar, pero si él se va a quedar aquí en Colombia o afuera con una cuenta de X, va a ser absolutamente desesperante. Sí. No me cabe la duda.
0: Pero, bueno, él dijo, está. Perdóneme, él dijo que él no iba a ser como los expresidentes, a seguir dando lora como unos viejitos ahí locos. Él lo dijo, que no iba a ser así.
4: Sí, eso no, es. Seguramente va a ser peor.
0: Va a ser peor.
1: En este momento el engagement acaba de empezar a subir.
0: Acaba de empezar a subir.
1: Bueno, Levi Rincón ya está tuiteando y sí, prepárense
0: para saludos de Levi Rincón.
4: Pero le quiero decir una cosa. Petro, en medio de su locura y sus barbaridades y todo, es un súper buen tuitero. Porque uno ve los tweets y las métricas de Petro, por lo menos en la burbuja de Colombia, y siempre son las mejores. O sea, y él sabe que él tuitea sus barbaridades y sus cosas, y él sabe por qué lo hace. Y de hecho él lo dijo en la ONU cuando él atacó a Felipe Zuleta con una palabra que no voy a repetir acá, pero yo creo que todos saben, de una historia de Alemania para allá en el 39. él atacó a Zuleta y eso le dio, y él lo dijo en la ONU, que eso le había dado 35 millones de reproducciones o de views. Entonces se nota que él está súper pendiente de eso. Él está súper pendiente de eso y lo hace muy bien, porque activa a todas sus bases y a toda su gente, y sea que diga verdad o mentira o lo que sea, siempre, siempre
0: lo lee.
4: Lo lee y lo comenta y lo madrean, y él pone sus selfies.
0: ¿Lo admiran o se ríe la gente? O sea, hay miles de reacciones.
4: Sí, pero siempre está en la conversación. Sí. Siempre. Entonces, pues yo creo que
2: él es un experto en poner agenda.
0: Sí. Sí. Es verdad.
3: Sí, sin duda. Bueno, muy bien. Ahí está, es Santiago Vélez, tuitero, aunque eso ya ahora se llama X, no sé cómo X sería la palabra apropiada. Ahora tiene un podcast, ustedes lo pueden leer en las redes sociales, también está en El Espectador como columnista, y es abogado y es analista político. Don Santiago, gracias por haber estado en... ¿Y cómo? ¿Quién?
2: ¿El podcast cómo se llama?
4: No sé, Santiago Vélez, Preguntas a Fondo.
0: Preguntas a Fondo.
2: Ok.
4: Sí. Wow, bueno. ¿Cuándo va a volver a X?
2: Yo no. Creo que tuve X. Creo que la última vez que puse algo en X fue hace 10 años o algo así. No sé ni cómo entrar. No tengo ni Facebook, ni X, ni nada. Creo sí, os lo dejo eso todo para vosotros.
1: Creo que Eva le iría mejor en contenidos triple X que en X.
2: Que en X, sí. Creo que sí. Claro que me toca aprovechar, porque a estas alturas ya me están llegando los 50 y el triple X igual tampoco me funciona ya, Santiago. Ay, pero bueno, algo haremos.
4: Pero maneja súper bien las redes, porque siempre te veo en TikTok o en Instagram. No sé si tienes cuenta o cuál es tu cuenta, pero siempre hay algo ahí.
0: Siempre.
4: Hay algo. Ahí de una entrevista tuya con alguien. Me parece
2: bueno, está bien. Eso es que mi gente hace el trabajo bien.
4: Sí, mi
1: equipo, como dicen todos. No, mi equipo.
3: Sí. Bueno. Mi equipo. Bueno. Don Santiago Vélez, gracias por haber estado en Tarde, pero llego.
4: Bueno, gracias Juan Carlos y gracias a todos por la invitación.
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0: Bueno, llega nuestro concurso siempre, 5:30, 6:30, llega don Cristian aquí para decirnos, ¿y vos quién sos? Él va a dar 3 pistas sonoras y sobre esas pistas aquí, ustedes allá al otro lado del radio, del celular, de lo que ustedes tengan, del televisor en red más claro, tienen que adivinar qué personaje es con unas pistas sonoras. Por eso, ¿y vos quién sos, Cristian?
6: Bueno, va ahí de segundas el señor Carlos Mari. Vamos a ver si queda de primeras. Bien. ¿Listo?
1: No reconozco el resultado.
6: Bueno, ya lo vamos a reconocer. A ver, primera pista, por favor.
1: Marín.
0: Nieto.
6: Señor.
1: Mario Bros.
6: Sí, señor.
0: Me ubico en la primera casilla, señoras y señores.
6: Eva, ¿qué pasó con Eva? Eva ya no.
2: Porque es que a mí se me olvida que hay que decir Eva, no, pero yo sabía que era Mario Bros. Para una que me sabía yo, Marín, la verdad que creo que me la des. Si fueras un caballero, me la cederías.
1: En el juego soy altamente competitivo. Y no solo derrotarte, sino verle la cara de frustración a Andrés Nieto es la razón por la cual yo me levanto todos los días a trabajar.
3: Andrés Nieto, que es el conductor del programa, sabe que hay algo raro para.
6: Tres puntos.
2: ¿Hay tongo?
6: Tres puntos.
1: Llevo 7 y 2 9.
3: Algo raro.
6: Sí. No, para no, nada. Gran persona, no, Carlos Mari.
0: Todo
6: gran...
0: es.
1: Y paso
0: parejo
1: igual esto.
0: Gran persona. Sobre la mesa.
2: Lo que pasa es que algo de tongo claro que hay, porque es que Mario Bros, pues evidentemente eso forma parte del mundo de Carlos Marín, porque exacto, es un inmaduro. No. Nosotros que nos dedicamos a leer a filósofos y todo eso, no nos preguntan nada de eso.
1: Yo a Mario Bros lo conocí porque me leí el libro, no porque...
3: Hombre, cuéntanos por Montesquieu, Rousseau.
6: Claro.
3: Bueno, María Antonieta.
1: Yo casi digo Antonieta de la generación.
6: Pac-Man. Bueno, segundo personaje, por favor, primera pista.
3: Santur. Se parece el avispón verde.
6: No, señor.
1: Bueno, háganle ustedes, les voy a dar esa, yo la sé, pero se les voy a dejar.
0: Ya que saludó al Espinal, no sé,
6: en el Gara, no, es un personaje, recuerden, un personaje.
0: Bueno.
6: Estaban diciendo que personas importantes.
1: Pues si quieres, ¿no? Se lo digo de una vez, bueno. Marín. ¿Quién? Spider-Man.
6: No.
1: Hubiera sido hermoso con la lesa.
6: No. Nadie, ¿no? Segunda pista.
0: Creo que vamos con la segunda pista.
6: Por dos puntos. Por dos puntos, por favor.
1: Uy, es el estudio que acabo de leer yo.
0: ¿Es como un sintonizador o qué?
6: Sí, exacto, más o menos.
0: Radio,
6: sí, exacto. Exacto, sí, señor. Yo creo que ya lo dijo Andrés Nieto.
0: ¿Sintonizador?
6: No, no, pues es un personaje.
2: ¿Onda corta?
6: Es un personaje.
0: ¿Radio, Nieto?
6: ¿Quién?
0: ¿Radio?
6: No, es un personaje.
1: A ver, Andrés, por eso es que va perdiendo, hermano.
2: Por esa brutalidad no le quitan puntos a uno.
1: Deberían. No, o sea, debería haber una regla que lo margine del programa 5 minutos en un rincón.
6: Les voy a poner la tercera pista, que es una imagen, por un punto. Listo, por un punto. Pónganla, por favor.
0: Nieto.
6: Señor.
0: Tesla.
6: Sí, pero ¿quién?
0: No, ya.
7: Elon Musk.
0: Hay que aclarar que como la gente en radio no nos ve, claro, era el logo de Tesla.
6: Era el logo de Tesla.
0: De la marca de autos.
6: ¿Quién es el personaje?
0: Elon Musk.
6: Tesla. No, era Nikola Tesla.
0: Perdió.
6: Sí, Nikola Tesla.
1: Ah, dijo Elon Musk, ¿no?
6: No, Elon Musk dijo Iragorri. Iragorri.
1: Nikola Tesla. Esta guerra con Andrés Nieto está, mejor dicho,
6: había
1: fuerte.
6: Unas cosas ahí de radio, de... Perfecto. De como electricidad, se más me, o menos.
1: Se bueno. Me acercan de los
7: pesos. Era un ingeniero de serbio, ¿no? Serbio y de...
6: Nikola Tesla.
7: Y Estados Unidos. Sí.
6: Sí. Bueno, último personaje. Vamos a ver cómo queda la tabla de posiciones, de clasificación. De porque...
1: Sí, es mejor.
6: Primera pista, por favor. ¡Help!
0: Sorry. Iragorri nos va a ganar acá. ¿Una guerra?
6: No sé.
0: ¿Una batalla?
6: Dicen algo ahí al principio, sí. Después...
0: ¡Help!
6: Sí.
0: ¡Oh, my God! ¡I don't know!
6: Suenan,
0: ¡I can't believe it!
6: Voy a decirles una pista. Y pequeñita. Suenan como unas balas.
0: No, ¿nadie? Balas.
6: En cámara lenta. Segunda pista, por favor.
0: Ya, espere.
8: Una vez lo vi matar a 3 hombres en un bar. Con un lápiz. Maldito... Lápiz.
0: Una película.
1: Ya sé.
0: Doblada al español.
1: Marín Wolverine.
6: No.
0: Ay.
6: No. Nadie, Eva, nadie.
2: No.
6: Bueno, tercera pista.
7: Leo aquí que la gente que da respuestas que no son ciertas se les quitan 10 puntos.
6: Entonces, por un Marín, punto. Sí. O la imagen, por un punto para la gente.
0: Nieto.
6: Ay. Señor.
0: Ah, pero tengo así el personaje.
6: Claro, me
1: The Matrix.
6: No,
1: Marín.
6: ¿Quién?
1: Keanu Reeves.
6: Sí, señor.
0: Gracias, Colombia. Gracias por permitirme terminar este día liderando esta difícil competencia.
1: ¿Era usted?
0: No,
1: claro.
0: Algo raro. Bueno, muy bien. Felicitaciones, Carlos.
1: 8 puntos y hoy ayer 10.
0: Juego limpio.
1: 8, Andrés.
0: Juego limpio, por favor.
2: Juan Carlos Iragorri sí tiene que ser un perdedor en esta vida para emocionarse como se emociona por ganar un punto en este juego.
0: Sí, Iragorri.
7: Gracias, Colombia. Gracias, Colombia.
2: Gracias, Augusto. O sea, yo estoy patidifusa, estoy ojiplática.
1: De verdad, a quienes ahí ya estaban haciendo sus oraciones por mí, les agradezco.
0: Muy bien, mañana volvemos.
7: Pero insuperable.
0: Mañana volvemos con más Y Vos Quién Sos, el concurso para adivinar con sonidos personajes aquí en la FM Tarde Pero Llego y en Red Más, claro.
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0: Bueno, ustedes saben que el viernes es día de lanzamientos, ¿no?
1: Sí.
0: Pero bueno, aquí gracias a unos amigos nos hicieron llegar ya, me les anticipo un día y me les anticipo con algo porque es que nos va a causar mucha emoción lo que vamos a oír. Es Poligamia, volvió a grabar.
1: ¡Upa!
0: El famoso grupo de rock bogotano.
1: Están los de Desvanecer, los de Búscame.
0: Están otra vez en el camino y todo, la alineación original. Freddy, César... todos.
1: Juan Gabriel
0: Turbay. ¿Quién se me queda? César López, Gustavo Bordillo.
1: Bordillo.
0: Que fue el creador de Los Canticuentos. Uh-huh. Hace poco se acaba de ganar un Grammy en la categoría infantil. Este grupo que se formó por allá en el año 94. Yo tengo una muy buena experiencia con ellos porque alcanzamos a hacer un evento de bandas colegiales y el primer grupo que ganó fue Poligamia.
1: Oiga, Desvanecer es de Poligamia, no de Cepeda, ¿cierto?
0: Desvanecer es de Poligamia con sí. Elsa. Con Elsa, sí, la de Pasaporte. Sí, sí, sí. Pues, ¿cómo le parece que como ahora Cepeda va para Cordillera y va a estar todas las noches de Cordillera con un show diferente? Y va a estar ahora en un concierto en Movistar Arena. Pues no sé si va a tener a los compañeros de Poligamia en esto que se llama, y es una, no digamos primicia, porque es ya en redes sociales, pero suena aquí por primera vez, y porque tenemos un cariño y nos genera mucha nostalgia oír a Poligamia con algo nuevo para la nueva generación, un grupo que marcó nuestra época.

0: la reseña y ahí queda la canción.
1: Me encantó,
0: ya.
1: Andrés. Me encantó.
0: Rockcito,
1: porque,
0: ¿no?
1: Claro, rock bogotano, rock además bogotano. Porque... Sí, claro, tengo ahí como una confusión entre Cepeda y Poligamia, y se me olvidaba que la principal canción de Poligamia es Mi Generación, que marcó una generación en Bogotá, y pues Capitalina yo siento que conecta con esa historia tan especial.
0: Bueno, acuérdate que el álbum último de Cepeda se llamó Bogotá.
1: Buenísimo.
0: Que ganó Grammy
1: buenísimo.
0: Bien por Andrés y por toda esa gente que apreciamos tanto, César, Juan Gabriel, Freddy que le está dando con su guitarra duro, vive en Miami, ¿no?
1: Sí, es tremendo Freddy. Músico.
0: Es músico de sesión, músico de estudio. Ajá. Bueno, muy bien por Poligamia. Bueno, y Gordillo, tremendo Gordillo, que fue además, seguimos con chismes sentimentales, fue uno de los novios de Shakira.
1: Sí, claro. Ellos hicieron una serie precisamente que se llamaba Poligamia, ¿se acuerdan?
0: Exactamente.
1: Y ahí estaba Carolina Sabina, si no estoy mal, y Miriam de Lourdes. Exacto. Y creo que él también fue novio de Miriam de Lourdes. Ya no me acuerdo, pero esos chismes eran buenos, Andrés.
0: Bueno, metámonos en el mundo laboral con Eva y con Marín, porque Marín nos va a hablar de profesiones que ya no existen, pero antes Eva nos va a hablar de tantos profesionales y ejecutivos, y esto ya lo hemos comentado varias veces en otros programas de tarde, pero llego. A veces rechazan ascensos para vivir mejor, Eva, para tener más calidad de vida.
2: Así es, ya está comprobado que cada vez la gente quiere ascender menos porque le toca trabajar mucho más, dedicarse más al trabajo, y eso significa que el bienestar de vida y la calidad de vida disminuye. Entonces, la gente quiere trabajar, pero no quieren que lo asciendan. A mí no me pongas de jefe ni nada de nada porque no quiero más responsabilidades de las que tengo.
0: Exacto.
2: Y precisamente dice, pues eso, que este rechazo de ascensos responde principalmente a esa búsqueda de bienestar personal, la sobrecarga de estrés y la desproporción salarial frente a las nuevas responsabilidades. Y esto, dicen que este es un fenómeno ya que tiene un nombre, que se le llama ambición silenciosa, y que refleja un cambio profundo en la valoración del tiempo libre por encima de los cargos de poder. ¿Qué se busca? Bienestar y conciliación. Hasta un 55% de los trabajadores rechazarían un puesto superior si esto afecta negativamente su vida familiar y el tiempo libre. El incremento de salario muchas veces no compensa la alta carga mental, la presión y las horas extra requeridas. Y ascender suele significar dejar las tareas técnicas motivadoras para pasar a gestionar equipos y liderar con conflictos, y la gente no quiere eso.
1: Bueno, conozco varios casos.
2: Sí, que han rechazado. Sí.
1: No, a mí no.
2: No, pero, por eso que sí, que han rechazado.
1: Sí, sí, exacto, que personas que tienen una carga laboral muy alta y dicen, uy, hermano, sí, si así trabajando sin ser jefe, trabajo como trabajo, ahora siendo jefe, uy, no, prefiero. Sí. No, pero es que es el doble del sueldo. No quiero el doble del sueldo.
0: Bueno.
1: O sea, conozco casos cercanos.
0: Casos de casos. Y usted me va a hablar de profesiones que ya no existen, ya para el cierre, con Red Más Claro.
1: Exactamente, saludando a nuestros amigos de Red Más Claro. Seguramente las nuevas generaciones no tienen ni idea de lo que les voy a hablar, pero muchos de nosotros, la generación Silver, ya, sí sabemos,
0: claro,
1: qué es.
0: De por las ejemplo, canas, platinada. Sí,
1: exacto, ajá. Pecho de plata. Ajá. Por ejemplo, ya no existen paradores de bolos, una profesión que desapareció.
0: Ah.
1: ¿Ustedes se acuerdan antes? Sí. Y recuerdo yo, en Manizales, la bolera era en el Teatro de los Fundadores.
0: Claro. En Medellín, entonces, Bolerama se llamaba.
1: Entonces uno iba, pero no había sistema mecánico, sino que era un tipo parado atrás que dijo, ¡hágale! Se paraba, uno tiraba la bola.
0: Un chino allá atrás poniendo los pines.
1: Cinomáticamente funcionaba.
0: El Cinomatic, sí, buenísimo.
1: El parador de bolos, una profesión que ya desapareció.
0: Muy bien.
1: ¿Ustedes saben que existían los despertadores?
0: Pero todavía... en el celular.
2: Los humanos, me imagino.
1: Los humanos, exactamente, que eran personas que iban golpeando a determinada hora en la ventana de su casa con un palo.
0: Ah, no sabía.
1: ¡Nieto!
0: En un barrio, en un pueblo.
1: Sí, exactamente. Y lastimosamente para muchos que hubieran...
2: ¿Para los dormilones? ¿Para los que les cuesta levantarse?
1: No, pues claro, imagínense, oiga, mañana tengo que madrugar porque yo trabajo de despertador.
0: Ahora te despierta el móvil, el celular.
1: Los cortadores de hielo.
0: No existen ya.
1: No, resulta que hace mucho tiempo estos hombres cortaban grandes pedazos de hielo en lagos antes de que existieran las neveras. Entonces ellos iban a los lagos, estaban congelados, sacaban pedazos de hielo y los repartían para que la gente pudiera refrigerar sus cosas en la

0: casas. Los cazadores de ratas.
1: Ah, bueno, ya hay gatos.
0: Claro que a los gatos les gusta más jugar que comer ratas, ¿no? No. Antes los hacían para que las enfermedades, por ejemplo, pues eran como una especie de control de plagas.
2: Sí, que no se transmitieran.
0: Exactamente, exactamente. Mire, había lectores, profesor. Yo no sé si usted tenía...
1: ¿Lectores?
0: Sí, exacto. Personas encargadas de leer periódicos y libros para entretener a la gente en las empresas. Entonces, oiga, ahorita en la pausa de almuerzo vamos que Eva va a leer un libro. Entonces, lectores, son trabajos que ya hoy en día...
3: Sí, no existen.
0: No existen.
3: Bueno, pero desapareció el trabajo de los locutores en la radio.
1: También.
3: Antiguamente había personas que se dedicaban y eran muy buenos.
1: Solo lector de noticias.
4: Carlos Eduardo Marín,
3: se dedicaban a leer las noticias. Sí. Pero eso luego cambió, ¿no?
1: Jorge Antonio Vega, Eliodoro Otero, Gustavo Niño Mendoza.
4: Y era gente, y era gente que hablaba así en radio y usted los saludaba.
0: ¿Qué hubo, hermano? ¿Qué más? ¿Cómo le ha ido?
1: Gracias, Red Más Claro.
0: ¿Cómo le va?
1: Mañana nos encontramos aquí, Red Más Claro. Estamos en este programa de radio, se llama Tarde, pero llego en la FM todas las tardes. Los acompañamos al final de la jornada. Ya venimos.
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1: La Rocola de Iragorri también hace unas propuestas maravillosas, fantásticas de música, de boleros, grandes boleros en la FM. 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

0: Bueno, uno de los grandes clásicos de los, del bolero tradicional, pero estas, y ha habido miles de versiones. ¿Esta de quién es, Juan Carlos?
1: Esta, que yo creo que es de las mejores, es de Juana Cardozo y el maestro Juan Carlos Velázquez en el piano.
0: Oh, qué bien.
1: Pero es que usted la oye cantar y ahí... Porque es que Carlos Marín dice que hay momentos en las canciones donde uno puede besar y tal. En esta se puede besar desde donde empieza la canción hasta donde termina.
2: Pero es que aquí ya, o sea, usted ya cuando está sentado con una mujer, o si usted es mujer y está sentada con un hombre oyendo esta canción, así es porque ya hay algo. No, ya ha habido beso, profesor. O sea,
1: no, imagínese eso, sí, ya arrimaba ahí un hombre.
2: Profesor, pero discúlpele con una pregunta a usted. ¿Con qué criterio escoge gafas y sombrero para una canción? A veces solo gafas, a veces solo sombrero. O sea, ¿en qué consiste ese criterio para...?
1: En
2: para
1: que la mano, en que esté al alcance de mi mano el sombrero. Está un poco más lejos, no llego.
0: Ah, ok. Bueno, muy bien. Eva, en su Me Vale, exitosísimo podcast. Hemos hablado mucho de podcast, pero este es el que más nos gusta a nosotros. Habló y se encontró con Ángela Benedetti, que no teníamos noticias hace un buen tiempo. La ex embajadora de Colombia en Panamá, ex concejal, activista política y de últimos, hermana de Armando Benedetti. Pero bueno, cuéntanos a propósito de hermana de Armando Benedetti, que trabajó con Gustavo Petro. ¿Tuvo algo que decir del gobierno de donde está su hermano?
3: Pues dijo bastante, se despachó y siguió hablando de Verónica Alcocer. Escucha.
4: ¿Qué le dirías a Verónica Alcocer?
5: Oye, sí, lo primero que se vaya al infierno.
4: ¿Qué le dirías a Petro?
5: Es que tengo dos puntos, desde el punto de vista político y desde el punto de vista personal.
4: Dame los dos.
5: Personal, lo mismo, que se vaya al infierno. Que estoy encantada de que sale del poder y que no gano las elecciones. Y desde el punto de vista político, decirle que tiró a la basura un potencial político que tenía. Yo creo que Petro vino a cagar todo.
4: ¿Qué le dirías a tu hermano?
5: Para mi gusto, Armando está muy plegado a Petro. Y hay veces cuando tenemos conversaciones en familia, o sea, él defiende a Petro.
4: ¿Qué le dirías a tu papá? Porque yo sé que es una parte importante de tu vida.
5: Bueno, ya ahora mi papá está mayor y no le quiero llevar la contraria. ¿Sí?
4: Que creo que se la ha llevado toda la vida, ¿no?
5: Que se la ha llevado toda la vida. Y el otro día mi esposo me hizo caer en cuenta, me dijo, ¿para qué le discutes a tu papá? Y tiene toda la razón.
4: ¿Qué le dirías a Abelardo?
5: Yo le pediría a Abelardo que se tome la presidencia con mucha seriedad. Entonces, la gran responsabilidad que tiene muchas Abelardo es que la izquierda no vuelva al poder.
0: Bueno, bien polémicas declaraciones, testimonio de Ángela Benedetti, ¿no?
3: Sí, sí, claro, polémica. Además, porque Ángela Benedetti, como dices tú, políticamente hablando, ha tenido muchos cargos, es una figura relevante, y además, ella sí se la jugó por Petro. La casa de Ángela Benedetti se había convertido, digamos, en la segunda sede de campaña de Gustavo Petro. Allá pasaba todo el mundo, todo pasaba en esa casa, y luego salió de esa manera en la que salió. Al final se quedó sin ningún cargo ni nada, porque ella pues pensó que iba a trabajar en el ICBF, pero bueno, Ángela Benedetti.
2: Oiga, un pequeño paréntesis, Andrés.
0: Sí, señor.
2: Es que después de ver las imágenes, como lo hizo usted, el exitosísimo podcast de Eva,
0: de
2: Eva, Me Vale.
0: Tiene una cantidad de seguidores, likes.
2: Me escribe por acá un oyente y me dice, por favor, pregúntele al profesor Iragorri si el pasado del presente, programa conducido por Abelardo Forero Benavides y Ramón de Subiría, era un podcast.
0: Sí, es un podcast.
1: Pues
0: sí.
1: Podría haber sido perfectamente, porque fue un programa que hicieron por muchos años. Abelardo Forero Benavides, que fue profesor de la Universidad de los Andes y dirigente político, y Ramón de Subiría, que fue rector de los Andes, y que fue un gran académico. Y eran unas conversaciones fantásticas, se sentaban uno frente al otro.
6: Y parece ver a Bolívar,
1: además tenía siempre como un bastón y tal.
0: Sí.
1: Pero en el fondo lo que están haciendo ahorita muchos podcasters, como se dice, es lo mismo que hacían ellos dos. Lo que pasa, claro, es que no había el formato.
2: O sea, ellos fueron visionarios.
0: Sí, claro. Lo que pasa es que no había un canal de distribución como hay ahora a través del celular. En esa época era, tenías que poner el televisor a las 10 de la noche para ver a los dos señores.
2: O sea, pregunta Yamit, claro, cara a cara con Darío Arizmendi.
0: También es otro podcast.
2: Eran podcast.
0: Sí.
2: Wow,
0: sí, claro. Que ya al final tuvo que usar como subtítulo porque
1: bueno, bueno, la pregunta aquí clave es, para terminar, es solamente el 25% de los podcasts del mundo están financiados. los demás trabajan gratis. La pregunta es si van a mantener eso trabajando gratis, los que sí, trabajan no gratis. Sabemos.
2: Pues mire,
1: si los otros pueden seguir logrando.
2: Pero de esta mesa, un momentico, de esta mesa, 3 de 4 tienen podcast.
0: Todos tenemos.
2: Usted tuvo. Yo tuve, pero...
0: Tuve.
2: Ah,
0: bueno.
2: Eva, financiado. Andrés, financiado. El de la Universidad de Georgetown, financiado. O sea, ustedes hacen parte de ese 25%.
0: Claro, muy bien. Bueno...
3: ¿Y que hablas
0: pero eso
3: de la
0: no demerita a los otros políticos?
3: No. Desde la felicidad que te da que ver que nosotros estamos bien.
2: No. De verdad que la labor que hacen, porque, o sea, Andrés lo decía ahora, ¿cuánto lleva usted haciendo podcast?
0: 7 años.
2: Eva lleva, no sé, ¿cuánto tiempo llevas? 3 años. Pero no, estoy Iragorri.
1: Yo llevo como 6.
2: Por eso, la determinación, sí. La disciplina y la constancia, sí. Que son las principales características para sacar adelante un proyecto digital, es esa. Y claro. Ustedes lo tienen, por eso hoy en día...
0: Perseverancia. Sí. Pero bueno, la verdad es que yo no lo pensé como un negocio, no como un ejercicio periodístico, y bueno, se está dando dividendos.
2: Machetico,
0: pero cortitos, no como los de Juan Carlos. Bueno, mira, profesor Iragorri, las mujeres, ya dijo Eva, están de moda, no solamente en Colombia, en Perú tenemos presidenta. Keiko se posesionó y dijo algo interesante, ya nos cuenta Juan Carlos.
1: Sí. Así es, no, dijo muchas cosas interesantes Keiko Fujimori, dijo que sobre todo se va a centrar en el combate contra la criminalidad. Pero mire, le preguntamos a Alberto Vergara, gran politólogo peruano, si se puede comparar la derecha de Keiko Fujimori con las nuevas derechas latinoamericanas, por ejemplo, con la de Abelardo de la Esprilla en Colombia, por ejemplo, con la de José Antonio Casta en Chile. Y nos dijo Vergara, que es un tipo muy serio y muy bueno, lo siguiente.
6: Algo que distingue a varios de los líderes de estas nuevas derechas latinoamericanas es que se consideran figuras salvadoras, ¿no? Populistas, que al menos discursivamente llegan diciendo que van a rescatar al país de una decadencia profunda, histórica, ¿no? Pretenden resetear a sus países, ¿no? Bolsonaro, Milei, Abelardo de la Espriella, por ejemplo, me parece que tienen ese ímpetu, ¿no? Además, por ejemplo, en el caso de Milei en Argentina y Abelardo en Colombia, son claramente outsiders, ¿no? No existían políticamente muy poco tiempo antes de asumir el poder. Además, muchas de esas derechas, si nos ceñimos a su inicio de gestión, tomaron posesión con gestos de claro desafío a la democracia, ¿no? Milei asume la presidencia dándole la espalda al Congreso. Bolsonaro reivindica la dictadura. Abelardo en Colombia quiere tomar posesión en alguna guarnición militar y no en el Congreso, ¿no? Aunque esto entiendo que sigue en discusión. Y esos discursos y gestos están abocados a algo propio de la época para las derechas y las izquierdas, pero estamos hablando de las derechas, está abocado a polarizar. Son liderazgos que prosperan en la polarización tóxica, ¿no? Entonces, sí. Si nos guiamos por el discurso de ayer de Keiko Fujimori, la verdad es que estos elementos...
1: Bueno, ahí está lo que dice Alberto Vergara, que termina diciendo que lo más parecido en las derechas a Keiko Fujimori es José Antonio Kast, porque ella no es un outsider, ella lleva años en la política, sí. Y Kast ha estado vinculado a partidos políticos importantes en Chile. Correcto. Hace mucho tiempo. Es Alberto Vergara, un gran politólogo.
0: Opiniones sobre cómo me desahogo, doña Marta, en Medellín, me tomo un tinto y me pongo a regar las matas. Camilo... se encierra en un carro en un parqueadero, pone música a todo volumen y se pone a cantar a grito herido. Y esta es buena. Orlando desde Bogotá agarra la bicicleta y sube a patios. Esa es buena.
2: Buena.
0: Cada pedalea suelta el estrés del trabajo. ¿Y usted cómo se desahoga? Esta es la FM, Eva y sus Adanes, con Iragorri, Marín, Neto Molina, y ya nos vamos para el fútbol, porque Santa Fe va a pasar, sí, señores. Vamos, Orlando. Le van ganando a Caracas y hoy definen. Narración del Gran Jotas. Con Sebastián y Dani Duarte, aquí en la FM, en segundos después de esto. Esta es la FM, tarde pero llegó.
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días, amigos de la FM, amigos de la FM, aquí estamos con el primer campeón de Colombia. Aquí estamos, amigos de la FM, con el primer campeón del fútbol colombiano. Con el único campeón colombiano de Copa Suramericana. Con Independiente Santa Fe en un desolado estadio de Barquisimeto para el juego de vuelta de los 16avos de final de la Copa Suramericana ante Caracas Fútbol Club. Serie que está ganando el equipo colombiano Independiente Santa Fe por 2-0. Fue victoria exactamente hace una semana en la ida en el estadio El Campín de Bogotá con goles de Hugo Rodallega y de Fagundes. Hoy, frente a frente, cara a cara, mano a mano, con la chance de certificar la ventaja y avanzar a los octavos de final, porque el que espera es River. 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Hay que marcar que el partido está para las 7 de la noche, 30 minutos en el horario colombiano. Uno supone que para Santa Fe debería ser un partido sin mayores complicaciones. En bienestar del fútbol colombiano, porque ayer salió de carrera Independiente Medellín. En lo que tiene que ver con la Suramericana, únicamente queda en competencia Independiente Santa Fe. Deberá validar o revalidar la ventaja que obtuvo en la ida la semana anterior en el Campín, aquí en Barquisimeto. ¿Por qué Barquisimeto? Por los tremendos